0: es un año, no pueden hacer casi absolutamente nada. Por supuesto que la diferencia ha sido en la gestión de David Hernández, que es un profesional conocedor del transporte y en el cual se han conseguido cosas importantes que seguramente podremos ir conversándolas en el desarrollo de esta entrevista. Y poder decir también, como tú señalabas al inicio, que se habían producido en este mes de mayo dos accidentes graves, el 5 de mayo y el 18 de mayo. En el primer caso, el 5 de mayo, hubo una colisión de costado, ¿no?, lateral, de un bus del Metropolitano contra una estación. Hasta el momento no hay resultados de la pericia técnica, no sabemos si fue una falla, un error humano, o fue una falla técnica, un desperfecto técnico. Segundo accidente, ¿no?, un par de semanas luego, 10 días más o menos, o 13 días, se produce un accidente entre tres buses del Metropolitano, tres buses articulados por alcance. ¿Qué pasó? Problema de frenos, problema de dirección, problema humano. Tampoco tenemos la información pública respecto de cuál es el resultado de esa pericia. ¿Quién fue el responsable o qué cosa fue lo que pasó en los vehículos? Pero antes, en este año, también hubo un accidente a principio de años, en enero, ¿no? Y el saldo lamentable es de por lo menos 50 y tantas personas heridas. Entonces, no esperemos a que haya muertos para tomar decisiones correctivas.
1: Ahora, un accidente, como su nombre lo dice, es excepcional. Pero cuando nosotros observamos que hay cierta regularidad en esto, puede ser que sea un indicador de varias cosas. Porque un accidente puede ser porque la pista está en mal estado, por un defecto humano, porque la carga vehicular, los vehículos han excedido los años, quizás el mantenimiento es defectuoso, quizás las horas de sueño no son necesarias. Entonces confluyen varios elementos casi de manera concurrente. Y tú has identificado con claridad un problema que es la falta de institucionalidad, la alta volatilidad que tiene la dirección de la ATU. ¿Una cosa podría incidir en otra?
0: Bueno, respecto a los accidentes, yo creo que sí, la gestión es importante porque hay roles de supervisión, ¿no es cierto? Pero este es un caso sui generis. Los estudios de la cooperación japonesa internacional del Banco Mundial en los años 80 y 90 estuvieron concentrados justamente en establecer un corredor segregado que uniera Chorrillos con el norte de la ciudad, ¿no? Y entonces se hicieron los estudios iniciales desde Matelini en Chorrillos hasta Naranjal Independencia. Ese era el tramo.
1: ¿Cuántos kilómetros hay en
0: aproximadamente? Son 20 kilómetros, ¿no? Aproximadamente. Son 12 vía expresa, 27 kilómetros más o menos, ¿no? Si mal no recuerdo. Entonces, obviamente con una serie de estaciones, una estación central en la parte baja, subterránea del Paseo de los Héroes Navales, ¿no es cierto? Frente al Palacio de Justicia, el Hotel Sheraton. Y en consecuencia, sobre ese cálculo también se hace un estimado de vehículos y, por tanto, antes de una demanda de viajes, ¿no? Y se estimó que la demanda diaria era de 700.000 viajes, no personas, sino viajes, ¿no? Porque una persona puede realizar varios viajes en el mismo día. Pero, sin embargo, al momento de la licitación, al momento de la firma del contrato, ya no se estableció lo que decían los estudios, que solamente era el tramo Chorrillos Independencia, Matelín Naranjal, sino que se agregó en el contrato el tramo Ampliación Norte, es decir, Naranjal, San Felipe o Chimpuogio en Caraballo, que no se contempló los estudios y no se había puesto una sola piedra de la obra. Y se había puesto como condición que el plazo de la concesión empezaba a computarse desde el momento en que se entregaba a los concesionarios la infraestructura completa de lo que no se había empezado a construir y un patio de maniobras también en esa zona de Caraballo. En consecuencia, está operando los buses del Metropolitano 15 años, pero el plazo de la concesión no ha empezado a correr. En el mismo contrato se estableció que los vehículos, una vez que cumplieran 1 millón de kilómetros recorridos, tenían que ser reemplazados por vehículos nuevos. O, en el caso de la ley del Reglamento de Administración del Transporte Terrestre, señala en el artículo 25 que no pueden circular los buses con una antigüedad mayor a 15 años. Ambas situaciones se han cumplido en el caso de la concesión del Metropolitano. Y sin embargo, hubo adendas al contrato que se firmaron en la época de la señora Villarán, en la cual se estableció que no empezaba a correr el plazo de la concesión hasta que no se entregara la infraestructura, como decía el contrato, pero al mismo tiempo, como no empezaba el contrato, no podía ser sujeto de penalidades por incumplimiento. O sea, la municipalidad en ese tiempo, y es lo que he heredado a tú, renuncia a esa capacidad de policía que tiene el Estado por sí mismo de verificar el cumplimiento de sanciones e imponer las penalidades. Y eso no ocurre. Y entonces ahora sucede que hasta el momento los concesionarios, los privados, no quieren reemplazar la flota. El año pasado, en el mes de abril 2025, ATU hace una propuesta y convoca a una mesa de trabajo para lograr un adende estructural del contrato, como señalan las leyes de la ley que regulan las alianzas público-privadas. Y entonces se han llevado a cabo varias conversaciones en el lapso de un año y tenemos entendido que hasta la fecha los concesionarios no dan una respuesta dirigida fundamentalmente a dos cosas. Primero, a que empiece definitivamente la operación y el plazo de contrato de 2 años de la concesión. Y segundo, la renovación de flota, entre otros elementos fundamentales.
1: Quiero, si tú me permites, detenerme un segundo acá y dirigirme al alcalde de Lima, al alcalde Reyardo, porque yo difiero contigo, porque esto, más una entrevista, sábado en la noche, Eduardo y domingo nos van a ver, es una conversación. Entonces, a quien le corresponde manifestarse, no necesariamente desde mi perspectiva, es al concesionario. Es a la autoridad. La autoridad que renuncia, dices bien, a ese poder coercitivo de decirle, oiga usted, tiene primero que renovar la flota y segundo, nosotros nos exigimos el cumplimiento de la ampliación de este tramo para que usted pueda operar y cubrir allí, porque el contrato fue dado en esas condiciones. Entonces, el alcalde Reyardo tiene que ejercer la autoridad, porque lo que hoy tendríamos, Edgardo, es un transporte absolutamente informal. No se respeta el tramo, no se tiene la infraestructura, y lo que le debería preocupar y lo que nos preocupa a todos, yo no uso el transporte público, pero soy una excepción, es que uno de esos vehículos en mal estado probablemente se ha accidentado en estos 2 accidentes que tú decías y el tercero a inicios de año. Entonces ya no es un tema excepcional, es un tema que por omisión o por retardo está afectando a quienes se benefician. ¿Qué debería hacer el alcalde Reyardo?
0: Bueno, en primer lugar, el tramo norte ya fue entregado, ¿no es cierto? En diciembre del 24 lo que falta es un patio de maniobras, ¿no? Pero son discusiones sobre un par de kilómetros, que además los concesionarios nunca pierden, porque inclusive la ATU les paga los kilómetros recorridos en vacío, es decir, sin pasajeros, ¿no? De manera que...
1: Como un tema social.
0: Sigue siendo un buen negocio para ellos, ¿no es cierto? Porque se les prometió pues una...
1: ¿Qué implica un patio de maniobras?
0: Es un lugar donde van a... digamos, pernoctar, a estacionarse cuando no hay servicio los buses de las distintas empresas concesionarias y al mismo tiempo también se hace trabajos técnicos de mantenimiento de las unidades y en el caso del abastecimiento de la energía funcionan a gas y ahí también se abastece el gas, tanto en el patio norte como en el patio sur. ¿No? Hay una empresa también que tiene la concesión
1: del abastecimiento. Es un patio de operaciones, podrá ir a comer, a tomar una ducha, el conductor.
0: A descansar los conductores,
1: a
0: etcétera,
1: llenar etcétera. Estas rutas, ¿cómo se llaman esas guías de trayecto que llenan? Tiene un nombre técnico.
0: Tiene una bitácora.
1: La bitácora, ¿no? Entonces uno llena, salí de tal hora, ves tú algún estándar. Mientras no tienen un patio, ¿dónde desarrollan estas actividades?
0: ¿La vía pública? Lo que pasa es que existe el patio sur, que está en Chorrillos, al costado del Instituto Nacional de Rehabilitación, ¿no? Antes era el depósito de Natru, Perú, antiguamente, y en el norte existe uno en el Parque Sinchirroca, lo que pasa, pero está en Comas. Lo que ellos exigen es que esté en Caraballo, porque el contrato decía que el último paradero, que ya se les entregó, es el de Chimpugio en Caraballo.
1: Este que el año
0: entonces,
1: 24 fue entregado
0: correcto.
1: Para el
0: entonces, lo
1: tramo
0: que dicen,
1: complementario.
0: Bueno, si bien es cierto, ya me entregaste el tramo de ampliación norte, falta que tú traslades el patio de Comas ahí a Caraballo, ¿correcto? pero si se le pagan los kilómetros en vacío, o sea, ¿por qué? ¿Cuál es la diferencia? O sea, yo creo, personalmente, que ya estamos frente a caprichos, ¿correcto? Porque están en una situación ventajosa, porque la Municipalidad de Lima en su momento no accionó debidamente desde la Procuraduría, ¿no? Y entonces todos los arbitrajes se han perdido. Y entonces en este momento, ATU, el Estado, le debe a los concesionarios aproximadamente 700 millones de soles. No es poca cosa, por incumplimiento. Si sucede que la Autoridad del Transporte Urbano no puede sancionarlos cuando cometen faltas o incumplimientos, ¿no es cierto?
1: ¿Qué tal entonces, pérdida de autoridad, no?
0: Totalmente, totalmente. Y eso es general, ¿no? En todas las instituciones y en el país.
1: Y si no hay autoridad, no hay independencia para ejercer sanciones. Y claro, uno pasa a ejercer su derecho con abuso. Y eso es lo peligroso, porque el municipio, Edgardo, estaría renunciando a una función vital políticamente, que es el control y la fiscalización.
0: Pero por supuesto, además de eso que tiene que ver con el principio de autoridad y al ejercer esa autoridad con la protección de la integridad y la vida de las personas, también tiene pues una absoluta falta de visión y de desprecio, si quiere, a los usuarios, a los ciudadanos que necesitan el servicio público. Porque si se calculó una flota de 522 buses para el tramo de Naranjal, Chorrillos, desde Matelini hasta Naranjal, ¿con qué buses atiendes la demanda, no? El servicio de Naranjal a Chimpugoglio. No hay más buses.
1: Yo me imagino que tú ya has hecho los números. Tú has estado en ATU 9 meses. Entonces tú debes saber cuál es la inversión que está eludiendo hacer el concesionario, quien opera estos tramos. Porque yo puedo recuperar, ¿cuántos años ya está
0: operando? 15 años.
1: Ya recuperó hace rato su inversión. Y adenda tras adenda, imagínate, lo que le toca al inversionista es comprar buses nuevos.
0: Correcto.
1: ¿O no?
0: Pero por supuesto, es la renovación de la flota, ¿no? Y entonces aquí se tiene que tener en cuenta que no es una concesión para explotar recursos minerales, ¿no es cierto? No es una concesión para cobrar peaje, es una concesión para transportar personas. Y cuando uno transporta personas en un vehículo, tiene que proteger su integridad física y su vida. Este no es cualquier tipo de concesión o de servicio. De manera que hay una grave responsabilidad en la autoridad de exigir justamente el cumplimiento, caducar los contratos, y de los concesionarios que solamente mirando sus utilidades no se dan cuenta del servicio público que es el que ha sido llamado para prestar. De manera que esto demanda una pronta solución. Y en el caso de Lima, claro, bueno, no podemos esperar mucho de los que han sido alcaldes o del alcalde de Lima, ¿no es cierto? Porque la tarea fundamental es defender a los vecinos de Lima. Por más que otra institución tenga la competencia, el alcalde es el primer vecino y tiene que defender a sus ciudadanos. Tiene que exigir al Ministerio de Economía y Finanzas que apruebe, ya sea por la cooperación internacional o con recursos del Tesoro, la adquisición de los buses suficientes para poder atender la mayor demanda en el otro tramo. Y es más, esta situación se agrava porque hay otro tramo segregado, que es el de la Estación Central hacia la avenida Aviación en el centro de Lima. Luego tenemos otro tramo que en su momento va a operar, que es el de la Avenida Universitaria. Y en consecuencia, ¿de dónde sacamos buses? Pero además, esto crea una consecuencia gravísima en la pérdida de más o menos 27 mil millones de soles al año por un tránsito caótico. ¿Y por qué? Ya la cooperación internacional japonesa también decía en el año 2020 que si no se hacían los metros, ¿no es cierto?, en Lima, la velocidad de marcha iba a descender de 25 kilómetros por hora a 9 kilómetros por hora. Y en este momento, en horas punta, estamos en 7 kilómetros por hora. Y este problema del transporte y la pérdida de tiempo, de energía, de dinero, afecta transversalmente a todos los ciudadanos. Al que conduce su Mercedes-Benz o su Audi, ¿no?, y al que va en vehículo público, fundamentalmente del transporte regular, o sea, no el que está en el corredor segregado al metropolitano, sino los buses que recorren por las distintas avenidas y calles de la ciudad. Entonces, necesitamos que también el Estado asuma su responsabilidad de destinar los recursos suficientes para hacer la línea 4, la 5 y la 7, por lo menos del tren, que puede integrar a toda la ciudad de Lima. La 7 es una línea del tren que serviría a todo el Callao, y haría la integración física, lo que tú hablabas con el término de conectividad, ¿no es cierto?, de los ciudadanos que están probablemente cerca de la punta hasta la Panamericana Norte, pasando por Ventanilla, Pachacute, Mi Perú y Puente Piedra. Y hay otra línea que también en su momento va a pasar hacia Ancón y podría acercarnos justamente a Chancay, ¿correcto? Porque es un polo de desarrollo. Tenemos un parque industrial que se va a desarrollar en Ancón y ahí va a haber gente que va a trabajar, miles de peruanos, ¿no? Y al mismo tiempo en el puerto.
1: Nuevamente, Edgardo, el ente rector es la Municipalidad Metropolitana de Lima y algunos más, por ejemplo, la Contraloría General de la República, la ATU. Nosotros empezamos esta conversación conversando del origen de la ATU. ¿Cómo es que se había desprendido unas competencias municipales a entregar a la Autoridad de Transporte Urbano? Y hoy terminamos esta conversación revisando si estos procesos son suficientes y las personas, porque del transporte depende todo. Porque el transporte es un tema neurálgico, moviliza personas, genera economías, aproxima del lado más humano a los seres humanos con su familia, sus seres queridos, sus centros de producción, su realización personal y profesional. Entonces, no es un tema menor, Edgardo. Entonces, si tendríamos que hacer una prelación, tres cosas inmediatas que se te ocurra decir respecto a este diagnóstico tan completo e interesante que nos has comentado hoy, ¿qué personas serían tres y qué acciones deberían tomar si fueras tan gentil?
0: Bueno, referente a las personas, te estás refiriendo a funcionarios
1: a resolver
0: públicos.
1: Este problema.
0: Correcto.
1: De inmediato.
0: Los llamados en este momento están en la cancha de ATU con los concesionarios. Ellos son los llamados a ponerse de acuerdo sobre una propuesta de adenda estructural. Si no hay acuerdo, esto podría pasar a la caducidad de los contratos.
1: ¿La Contraloría podría intervenir?
0: Es que en todo proceso de negociación hay dos instituciones que son notificadas: la Contraloría General de la República y el Ministerio de Economía y Finanzas. Pero inicialmente es la institución específica, en este caso ATU, con los concesionarios, los que van trabajando los acuerdos mínimos que van a integrar esa adenda, ¿correcto?
1: Proinversión seguramente también ha participado de contratos, ¿no?
0: Puede ayudar, ¿correcto? Puede ayudar, pero la obligación jurídica de revisar justamente si los términos que se van acordando en esa adenda son los que responden a un estudio económico-financiero que guarde el equilibrio, que no se excedan en las obligaciones ni en el tiempo y que puedan generar mayores ingresos a la concesionaria con perjuicio para el Estado.
1: No, ¿no de cierto? Acuerdo. Y entonces, políticamente, el alcalde de la Municipalidad Metropolitana de Lima, porque si bien es cierto, las competencias no las ejerce él, la ciudadanía que se moviliza por la capital necesita urgentemente que se resuelva el tema de este parque vehicular tan caduco y esta falta de institucionalidad y, por supuesto, este tema de la autoridad de transporte con esta volatilidad es un problema adicional. Me están diciendo que tenemos que irnos. ¿Nos vamos?
0: Nos vamos y volveremos.
1: Y volveremos pronto, volveremos para hablar este y otros temas. Ha estado Edgardo del Pomar con nosotros. Muchas gracias, espero que ya nos cuentes en qué va este tema y no se vaya, vamos a hacer un corte comercial para volver con Hernán Ramos. Hernán Ramos fue parte del comité organizador de CADE Salud. Hoy hay una buena noticia, Edgardo, permíteme contarte, el debate presidencial ya no va a gostear al tema de salud. Hay pacientes y médicos y personas que necesitan poner en primer tema, además de transporte, el tema de salud, así que volvemos con él. No se vaya, volvemos inmediatamente.

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0: Bienvenidos. ¿Ya tomó su café? 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Un tema que comentábamos en los debates presidenciales, se ha hablado de todo menos de lo más importante. Y para tratar ese tema hemos invitado a un profesional de la salud, es Hernán Ramos. Hola, querido Hernán, ¿cómo estás?
1: Hola, Alejandra.
0: Buenas noches.
1: Qué gusto verte.
0: Gracias, el gusto es mío. Hernán es médico cirujano egresado de la Universidad Nacional Mayor de San Marcos, es actual gerente general de la Asociación de Clínicas Particulares del Perú. Él tiene 2 décadas de trayectoria ejecutiva optimizando la dirección, regulación y financiamiento de sistemas de salud a nivel nacional. Tiene varios másteres que voy a modestamente, amigo, mencionar algunas. Es máster en Dirección y Gestión de Sistemas de Seguridad Social de la Universidad Alcalá de Henares, egresado del MBA de EUSIN y estudios de posgrado en Ciencias y Políticas de Gobernabilidad, y ejercido roles en la alta gerencia como gerente general de CISOL, superintendente adjunto en Regulación y Fiscalización de Salud y varios otros cargos. Además, ha sido jefe de prestaciones económicas en E-Salud. Porque es importante presentar a nuestro invitado de tal forma, porque no solamente estamos hablando de un académico, sino de un gestor y que está en la práctica de salud. Cuando hablamos la vez pasada, comparábamos los planes de gobierno, ha decantado el tiempo, Hernán, y son 2 posturas, la del señor Sánchez y la señora Fujimori, de cara al proceso electoral y con una agenda importantísima, que la vuelta del sarampión, que la anemia, y todo esto tiene un eje fundamental que es la inmunización y el tema de vacunas. ¿Te parece si empezamos por ahí?
1: Por supuesto. En efecto, el Perú está hoy día, que es la semana, bueno, a la semana 18, a la semana epidemiológica 18, según el propio ministerio, tenemos 3 brotes activos, digamos, importantes, ¿no? Por un lado, dengue, que ya no es algo novedoso.
0: Ni del oriente, nada más.
1: Exacto, que se extiende, además acompañado del niño costero, hace que el dengue se mantenga durante estas épocas en las que normalmente no había. Y ya hemos llegado a 20.000 casos, ya tenemos 24 fallecidos y las regiones más afectadas son San Martín, Madre de Dios,
0: Loreto, Ica,
1: Ucayali, Ica, Lambayeque, Ica, la propia Lima, ¿verdad? A la par tenemos sarampión, una enfermedad que habíamos dejado de tener gracias a nuestras excelentes coberturas de vacunación, que superaban el 97-98%, y que lamentablemente desde la pandemia ahora hemos estado en coberturas que no superan el 92%, ¿no? Y esto es importante porque la gente dice, uy, pero 70% y estamos celebrando la... No, 70% significa que hay un 30% de personas que no se vacunaron. Y si al año siguiente se llega a 80%, le estamos sumando 20% más. Y así, conforme no vamos llegando a las coberturas, la cantidad de personas no vacunadas, por lo tanto susceptibles a ser enfermedad y a desencadenar un brote, va aumentando hasta que llega un momento en que aparecen los casos. Y estos casos aparecieron en Lima, los primeros 3 casos, ¿verdad?, confirmados, que aparecieron en San Isidro, en un distrito de alto ingreso, digamos. Y después hubo un silencio que yo creo que es de no notificación, ¿okay? Y hoy tenemos un pico en Puno. Entonces, hemos llegado a un pico de casos en Puno. Y con un sarampión que no solo está afectando niños, sino también personas adultas, ¿no? Y Y por último, tosferina, que también está causando muerte, ¿no? Entonces, son tres enfermedades que tienen que ver con salud pública, con cultura

0: El presupuesto ha aumentado.
1: Yo tengo ahí una duda y una reflexión, ¿no? La primera es, el mecanismo más eficiente que tiene un país para prevenir una enfermedad es la inmunización, es las vacunas. ¿Ese es el mecanismo más eficiente?
0: Tenemos, cuando hablamos de inmunización, estamos hablando de enfermedades prevenibles por inmunización.
1: Correcto.
0: La inmunización no solo, yo diría que es una de las formas más importantes de prevenir enfermedades infectocontagiosas, sino que además es un indicador que nos demuestra qué tan accesible es nuestro sistema de salud.
1: Correcto.
0: Porque la vacuna implica todo un desarrollo de información, educación, de recurso humano que tiene que llegar hasta el punto donde se encuentran las personas, de logística, de equipamiento.
1: Entonces tendría la manera correcta de decir es inmunización y prevención.
0: Sí, la inmunización es una de las formas de prevención de casos graves de enfermedades o de prevención de la aparición de enfermedades, ¿no? Nosotros desaparecimos la polio gracias a la vacunación.
1: ¿Y cuánto se está trabajando con eso? Porque bien dices, sarampión, ¿hace cuántos años no había sarampión en el país? Y le vuelve a caer lluvia sobre mojado en el caso de Puno, que los indicadores de anemia eran los más altos nacionales. Y ciertamente tiene que ver con un tema idiosincrásico de cosmovisión andina. No quiero que me vacunen porque me van a poner cualquier cosa, me afectan. Y la anemia es irreversible, te condena a la pobreza, te quita competitividad y todo. Entonces, si es tan importante, ¿dónde van los esfuerzos del país? Yo quisiera entender eso.
0: Eso es algo fundamental. A ver, como ningún otro año, este año el presupuesto de salud, no del Ministerio de Salud, el presupuesto para salud, que se reparte también a los gobiernos locales y regionales, ha llegado a 30 mil millones, que es más o menos el 6% del PBI.
1: Ya.
0: ¿Sí? Es una cifra histórica.
1: Digamos. Mayor, ¿no?
0: Sí. Además, tenemos el 95 o 97% de nuestros establecimientos de salud, tanto de los públicos como de los privados, son establecimientos de salud del primer nivel de atención. Y nuestro primer nivel de atención público, si bien no recibe el nivel de financiamiento que la OMS dice, sí recibe un nivel de financiamiento muy alto. Cerca del 30-40% del financiamiento está en el primer nivel, a diferencia de salud que solo le da el 9%. Entonces, cuando uno mira esas cifras, uno dice, no es un problema de dinero. ¿Ok? Cuando uno ve esas cosas, ve que no es un problema de dinero. Entonces, y encima las ejecuciones presupuestales no han sido malas en todos lados. Eso significa que el dinero llega, se usa, pero no resulta en mejor salud para las personas.
1: ¿Qué está pasando?
0: Yo creo que una mezcla de cosas. Un modelo, comenzando por lo más sencillo, digamos, un modelo de logística muy malo, ¿verdad? El modelo de compras que se instaló hace años, de la compra pública centralizada, que necesita repensarse y necesita ser mejorado, ¿verdad?
1: Porque quizás no centralizado en Lima, sino centralizado por regiones, de acuerdo a las patologías.
0: La idea de centralizar el modelo era que eso permitiera un mejor poder de negociación. Pero lo cierto es que el modelo no funciona y las compras terminan haciéndose a fin de año y por regiones, ¿no? Entonces los presupuestos se trasladan en los dos últimos trimestres del año para que las regiones compren. Entonces ya tuviste un semestre del año sin abastecimiento de productos estratégicos. Luego tienes una crisis de recursos humanos. No solamente hay falta de recursos humanos, sino que el recurso humano que tenemos necesita un sistema de gestión del talento. Es decir, no basta con que tú seas el mejor médico, la mejor enfermera que llegó al establecimiento, digamos, porque entraste por un concurso público, entonces le has ganado a otros para entrar ahí. Pero ¿y qué pasa después de 2 años, de 3 años? ¿Qué se hizo con ese recurso? ¿Ese recurso sigue actualizado? ¿Sigue teniendo los incentivos para hacer su trabajo? Tenemos personal heroico, nunca falta, por ejemplo, las enfermeras.

0: Enfermeras que aparecen en medio del río cargando su termo al hombro y llegando a vacunar. Pero esos son esfuerzos que no están siendo, no son esfuerzos generalizados y además no son los esfuerzos que deberían darse. Esa persona no debería estar andando en el río cuando debería ser movilizada adecuadamente, de forma segura, sin arriesgar su vida y llegando a la población a la que tiene que llegar en los puntos donde tienen que vacunarse. En medio de tanta tecnología, además, en medio de tecnología que nos permite saber dónde están las personas, no podemos registrar a las personas. Por ejemplo, tuviste el caso de anemia. No sabemos cuántos niños y dónde están, quiénes son, cómo se llaman, qué edad tienen. No podemos registrar sus hemoglobinas y no podemos luego seguirlos para saber...
1: El acompañamiento para el proceso
0: sí. Entonces, todo eso requiere una gestión detrás del recurso humano, para que ese recurso humano siga teniendo la misma valía, siga teniendo competencias y esté incentivado y no abandone. ¿Okay? Uh-huh. Hemos tenido personal que está en zonas alejadas y que busca regresar a las zonas urbanas porque estar en zonas alejadas implica desactualizarse, implica arriesgar su vida.
1: Y por eso nunca tenemos a los médicos especialistas en las zonas periurbanas. O sea, terminamos teniendo postas con infraestructura, pero no personal asistencial ni personal médico.
0: Exactamente.
1: Pero lo que tú nos relatas el día de hoy, Hernán, es que por todo lado hay que meter la mano. Porque mira, puede haber presupuesto, pero es un presupuesto corriente para que funcione la posta, pero no es un presupuesto de inversión para mejorar, comprar cosas. O sea, es para sobrevivir el presupuesto que se tiene. Hablamos de que hay profesional médico, pero desincentivado, sin una mirada colectiva, sin un programa de retención de talento, que no necesariamente puede ser pecuniario, sino puede ser reputacional. De repente quiere que le paguen un posgrado, un estudio, yo qué sé. Y hablamos finalmente del gobierno, que es clientelista al momento de tomar decisiones a nivel intermedio de quién es gerente o director de salud y no se privilegia la capacitación. Entonces, ¿por dónde empezamos? O sea, ¿por dónde podríamos empezar a resolver este diagnóstico que tú conoces perfectamente, pero ¿qué es diagnóstico? O sea, yo quisiera invitarte a pasar a la propuesta porque debe haber personas con competencias que nos ven hoy y decirles, oye, mira, quizás la solución al problema de salud, que es un problema vital, cuando no se toman decisiones en salud, no es que la obra se retrase, es que una persona puede morir. Entonces, ¿por dónde podríamos empezar ya la propuesta?
0: A ver, es una situación complicada porque no estamos hablando solo de comenzar a hacer inversión en infraestructura y recursos humanos, uh-huh, que va en formar recursos humanos, digamos, que va a demorar. Hacer eso implica decirle a los ciudadanos, espérese, usted se va a morir, usted no va, sus hijos no van a tener oportunidades porque van a tener anemia, su cerebro no va a terminar de formarse, etc. Pero las siguientes generaciones, dentro de 10 o 15 años, ya van a estar bien. No podemos hacer eso. Entonces, la respuesta es muy complicada porque implica cosas de muy corto plazo que hay que hacer para que las personas se atiendan ya, hoy. ¿No? O sea, necesitamos hacer cosas que permitan que la gente se atienda hoy. Y eso, obviamente, no pasa por inversión en infraestructura, ¿verdad? Necesitamos ampliar la oferta asistencial sin tener que incrementar los ladrillos. Eso implica mirar al sector privado. Nosotros desde el sector privado hemos dicho mirar al sector privado. Mirar al sector privado, por ejemplo, en el caso de cáncer, ¿no? El 74% de los cánceres se diagnostican por la presentación clínica. ¿Ok? O sea, cuando ya tiene síntomas. Entonces, como es lógico, el 31% de esos cánceres y el 21% también están en periodo 4 y estadio 3. O sea, casi el 50% del cáncer que se diagnostica ya está en estadios muy avanzados. ¿Ok? Entonces, si tú vas a decir, bueno, vamos a poner pues institutos neoplásicos regionales, muy bien, vamos a ponerlos, es parte del plan, pero ese es un plan de mediano y largo plazo. Tú tienes que poner cosas hoy. Hoy ya tienes seguramente medios de diagnóstico en la zona. Y de hecho tienes herramientas normativas. Ya salió, o sea, la herramienta normativa de las redes integradas de salud, que en su nivel 5, o sea, cuando llegan al nivel 5, ya se supone que en ese nivel las redes integradas de salud trabajan con eSalud, con las Fuerzas Armadas y con los privados. No tenemos ninguna de esas, casi todas están en nivel 1 o en nivel 2. Entonces, necesitamos pasar rápidamente a un sistema en el que de una vez las personas puedan atenderse en la oferta que está en su zona, sea público o privada, y que su seguro público, porque vivimos en un sistema de salud estatal, por si acaso. Nosotros vivimos en un sistema de salud estatal. 97% de la población está asegurada en una aseguradora pública. El SIS, eSalud o las Fuerzas Armadas. Ahí está el 97% de la población asegurada.
1: Estamos pensando de que parte de esa carga de salud sea atendida por el sector privado. Exacto. Con los estándares del sector privado. Por decir, yo tengo SIS.
0: Así es.
1: Pero el SIS me atiende la Clínica Delgado o la Clínica Internacional o la Angloamericana y se entiende con el Estado.
0: Y dentro del marco de las redes integradas,
1: sí,
0: tú no necesitarías moverte desde Cajamarca hasta Lima para diagnosticarte el cáncer y estadiarlo. Y podrías iniciar tu tratamiento más cerca. Entonces, uno de los indicadores que deberíamos mirar es cuánto tiene que recorrer la gente para venir a salvar su vida.
1: Y la migración por salud es altísima.
0: Así es, y es costosa. Costosa.
1: Sí. Y te desprende
0: para el paciente, para la familia,
1: de tu tejido de contención social.
0: Y es costosa también para el sistema. Es costosa para las IPRES públicas, es costosa para el SIS, es costosa para el salud. Cuando hay oferta privada que puede resolver esos problemas.
1: ¿Y qué hace falta? ¿Una ley? ¿Una decisión?
0: Hace falta una decisión y un decreto supremo. Es decir, el ejecutivo que entre dentro de... El ejecutivo que vamos a elegir dentro de tres semanas o mañana en el debate, seguramente alguien hablará de esto, nos debería decir... Vamos a sacar un decreto supremo. Vamos a sacar un decreto supremo
1: para quien atiende ciertas.
0: Un decreto supremo para hacer redes integradas. Primero para el primer nivel de atención, en donde la gente se adscribe, ¿no? Yo me adscribo, entonces, como en el Reino Unido, digamos, ¿no? Yo me adscribo al doctor tal y ese doctor yo le entrego un grupo de población y le digo, usted tiene que entregarme estos resultados. Tiene que hacer que las personas de acá dejen de ir todos los fines de semana a la emergencia porque tienen asma y no se controlan o que están siempre con la glucosa alta. Que todos los niños de esta zona estén vacunados.
1: Esa es una maravilla. ¿Okay? Porque tú tienes montado, funcionando, hospitales y clínicas con alta capacidad resolutiva, con médicos que ya están especializados, que tienen estándares, protocolos y procedimientos para diagnosticar algo que yo trabajo mucho tiempo, que son enfermedades raras y huérfanas, donde el diagnóstico es algo de mayor complejidad y te permitiría que el Estado atienda esa demanda social, porque hablamos mucho del costo, Hernán, pero un costo emocional. Hay un costo social que no se ve.
0: El costo de no atender oportunamente a estas personas. Y además... Otra cosa que se debería hacer, porque cuando uno habla de estas enfermedades, uno piensa, necesito tener un cardiólogo en la posta, necesito tener un endocrinólogo en la posta, necesito tener un especialista en enfermedades genéticas, un especialista en cáncer. No, lo que necesitas tener en el primer nivel de atención es un médico que esté adecuadamente capacitado para sospechar y diagnosticar todas estas patologías, atender a la población, ser capaz de intervenir en la comunidad y educar. Y detrás de él deberías tener una red de especialistas que funcionan como mentores, como profesores universitarios, como gente que los guía.
1: Una junta médica.
0: Y que los interconsulta.
1: Que
0: exacto.
1: Les dice, ¿no?
0: Entonces, esta especie de mentoría, digamos, debería crearse. En la pandemia se hizo este famoso sistema piramidal para las UCIs, porque no había los suficientes médicos intensivistas. Entonces, los médicos intensivistas capitaneaban a los médicos de otras especialidades que manejaban los ventiladores mecánicos en las UCIs, porque había demasiada demanda. pues el modelo debe ser el mismo para otras enfermedades. Oncólogos que con su experiencia de repente ya no hacen actividad clínica, pero pueden guiar a las personas, y este puede ser un compromiso que se financie, porque la pregunta es, ¿y de dónde sacamos plata? Bueno, ahí tenemos mecanismos cobrados, obras por impuestos, como servicios por impuestos, que debería reglamentarse, como asociaciones público-privadas.
1: Y se me ocurre, Hernán, de que esto debería generar un círculo de gestión de conocimiento. O sea, no es que no atiendas el sector público, sino con la experiencia del privado, tú generas valor en el sector público y se fortalecen mutuamente.
0: El otro tema fundamental en esto es que debemos implementar un sistema de ética y transparencia absolutamente radical. Ahí sí hay que radicalizarse. Hay que radicalizarse en la ética y en la transparencia. ¿Por qué? Y ponerle a todos los gestores de todo nivel indicadores. O sea, no basta con que entres por concurso a ser gerente de salud de la red tal, no basta con que entres a ser presidente ejecutivo por concurso. Cada 6 meses o cada año deberías ser evaluado tu continuidad por los indicadores y los resultados que generaste. Y eso está en manos del próximo Congreso, de crear un sistema de gestión amarrado a servir, amarrado al Ministerio de Trabajo, a donde sea que tengas que amarrarlo, para que los funcionarios públicos sean evaluados por sus resultados. En el sector privado es lo mismo, te evalúan por tus resultados. Tu cargo depende de los resultados que le produces.
1: De desempeño, claro.
0: Y claro, en el sector privado tú tienes un dueño, ¿no? En el sector público hay que entender que el dueño somos todos.
1: Así es, yo quiero agradecer tu visita, interesante, porque de este diagnóstico sombrío ya los ojitos me brillan. ¿Saben por qué? Porque podemos explorar ideas con el sector privado, ideas inteligentes. Estas redes integradas de salud permiten poner en el centro de atención a la persona, y sobre todo a la persona que no necesariamente vive en Lima. A ese 70%+ que estamos siendo atendidos por el sector público, nos mira con especial atención. Y donde no hay un MINSA, donde no hay un eSalud, y pueden vincularse el sector público y privado. Las redes integradas de salud pueden ser viables con un decreto de urgencia, una decisión política, una decisión técnica, poniendo en el centro a las personas. Eso es importantísimo, Hernán. Gracias por venir. Interesante.
0: Gracias,
1: alternativa.
0: Como gracias a ti y a todos los que están mirando esta señal.
1: Muchas gracias. Hernán Ramos estuvo con nosotros en esta segunda entrevista del Café Ciudadano. Ya sabe, cuando hablen de salud, presten atención a propuestas innovadoras e interesantes como estas. Hay que gestionar el talento, el pensamiento y la salud de una manera diferenciada. 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También quiero darle la bienvenida a Hayari Warmi, que es esta fundación que visibiliza a las mujeres. A PBO y la Coordinadora Republicana. Nos reencontramos en un siguiente programa. Permiso.

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24: Encuentran presentes el día de hoy y ahora se dispone a tomar sus asientos. 7:58 de la noche, a tan solo 2 minutos de iniciar esta transmisión especial, a iniciar este debate de equipos técnicos aquí en la sede de la Casona del Jurado Nacional de Elecciones en Jirón Nazca, distrito de Jesús María. Todos los ojos del Perú puestos aquí el día de hoy para poder escuchar y prestar máxima atención a las propuestas de los equipos técnicos. El último repaso a los temas que se van a abordar el día de hoy: reforma del Estado, juventud y deporte, agricultura y medio ambiente, infraestructura, economía y generación de empleo y salud. Damos pase entonces a la transmisión especial del debate de equipos técnicos.
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24: Estamos, por supuesto, en esta cobertura especial del debate técnico de la segunda vuelta presidencial, con nuestros equipos desplegados en los puntos estratégicos para poder llevarles a todos ustedes la información importante, información relevante de este proceso electoral de cara a la segunda vuelta del 7 de junio. Trilce Reyes en el interior del Jurado Nacional de Elecciones y Yair Leiva en la zona de prensa, también para llevar a cabo todos los detalles. Ahora sí, nos mencionan que ya tenemos que dar pase al inicio del debate técnico.
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0: saludamos desde el Jurado Nacional de Elecciones aquí en Jesús María. Fátima, ¿cómo estás?
1: ¿Qué tal, Ricardo? ¿Cómo están? ¿Cómo está todo el Perú? Gracias por estar conectados a la señal de TV Perú del Jurado Nacional de Elecciones. Esta señal que llega a todos a nivel nacional y que, por supuesto, el día de hoy tiene como objetivo dar a conocer precisamente quiénes serán los miembros del equipo técnico.
0: Efectivamente, este debate es promovido por el Jurado Nacional de Elecciones y cuenta con el apoyo del Instituto Internacional para la Democracia y la Asistencia Electoral de la Unión Europea.
1: Y además también está el Consorcio de Investigación Económica Social, el Fondo de Naciones Unidas para la Infancia y la Asociación Civil Transparencia.
0: La transmisión, como decíamos, de este importante debate se realiza a través de la señal de JNE Media, canal 552 y TV Perú, así como con la multiplataforma del Jurado Nacional de Elecciones.
1: Y este debate, recordemos, para todos, tiene como finalidad que los ciudadanos contrasten las propuestas de cada una de las agrupaciones políticas que hoy se presentan con sus equipos técnicos como opciones, además, electorales, buscando con ello la emoción de un voto informado, un voto consciente, un voto programático.
0: Ojo que esta iniciativa se sustenta en los compromisos del Pacto Ético Electoral y es el resultado del diálogo, el consenso y los acuerdos firmados por las organizaciones políticas convocantes.
1: Y sin más preámbulos, vamos a conocer ahora quiénes integran los equipos técnicos que el día de hoy se presentan para poder conocer estas propuestas. Así que vamos de inmediato con la primera agrupación política, que es la de Fuerza Popular.
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3: Equipo técnico de Fuerza Popular.
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3: Creación de empleo. Luis Julián Martín Carranza Ugarte. Salud. José Francisco Recoba Martínez.
0: Correcto. Ahora conocemos a los integrantes del equipo técnico de Juntos por el Perú.
3: Equipo técnico de Juntos por el Perú. Reforma del Estado. Sinesio López Jiménez. Juventud y Deporte. Ernesto Alonso Zunini Yerren. Agricultura y Medio Ambiente. César Milton Guarniz Vigo. Infraestructura. Gustavo Guerra García Picasso. Economía y Generación de Empleo. Pedro Andrés Toribio Franque Balbé. Salud. Hernando Ceballos Flores.
1: Vamos ahora a repasar además sobre cuáles serán las reglas del juego el día de hoy en este debate y respecto al uso de la palabra y las ternas de los participantes, las cuales obedecen, recordemos, a un sorteo llevado a cabo ya este 21 de mayo anterior en presencia de los propios representantes de cada una de las agrupaciones políticas y también un notario público.
0: Ojo que la metodología del debate se la presentamos de inmediato.
3: El debate contará con la participación de 6 representantes por cada agrupación política, quienes expondrán sus propuestas en 6 bloques temáticos: Reforma del Estado, Juventud y Deporte, Agricultura y Medio Ambiente, Infraestructura, Economía y Generación de Empleo, Salud. En cada bloque, los moderadores presentarán el tema y darán inicio a las intervenciones. Primero, cada representante contará con 3 minutos para presentar sus principales propuestas. Luego se dará apertura al diálogo mediante el mecanismo denominado bolsón de tiempo. Aquí, cada participante dispondrá de 4 minutos para intervenir. Cada intervención podrá durar como máximo 1 minuto y el tiempo utilizado se irá descontando de su tiempo total disponible. Los moderadores podrán intervenir para gestionar el diálogo y garantizar el cumplimiento de los tiempos establecidos. Este es un espacio para que el Perú escuche, compare y decida con un voto informado. Jurado Nacional de Elecciones.
0: Es importante dar a conocer a los participantes que se encuentran presentes que las reglas del debate de esta noche se fundamentan en los principios del derecho a la competencia política, la libertad de expresión y la tolerancia política e igualdad, por lo que invocamos el más absoluto respeto de las mismas.
1: Y también, Ricardo, recordar a todo el público que está con nosotros, que forman además invitados de los partidos políticos y diversas instituciones en general, que hay reglas que hay que cumplir. Por ejemplo, están prohibidos de realizar cualquier tipo de intervención o alguna otra manifestación que contravenga los principios elementales de este debate.
0: También es importante precisar, Fátima, que los asistentes deben de abstenerse, ojo, de fotografías, aplaudir o expresar cualquier tipo de apoyo o desacuerdo con los candidatos participantes durante el desarrollo del evento.
1: Tampoco está permitido las manifestaciones políticas de ningún tipo durante este evento. Los aplausos no están permitidos.
0: Y el uso de celulares por parte del público asistente está prohibido. En el caso de los candidatos, deben abstenerse de usar cualquier elemento tecnológico durante su exposición. Solo pueden hacer uso de sus apuntes en papel.
1: Y cualquier interrupción o agravio por parte de los candidatos también no será permitido, será llamada la atención correspondiente.
0: Los candidatos están además prohibidos de realizar cualquier tipo de entrega o intercambio de objetos durante el desarrollo del debate.
1: Y se recuerda que, según lo acordado con las organizaciones políticas, los moderadores tenemos la facultad de establecer el orden en el caso de que alguno de los participantes interrumpa, exprese agravios o también insultos.
0: Cabe precisar, mucha atención, que esta intervención será descontada del tiempo del candidato que incumpla las reglas. Así que, sin mayor preámbulo, vamos a dar paso entonces al primer bloque temático del debate electoral de esta noche.
3: Reforma del Estado.
1: Muy bien, en este primer bloque los participantes van a exponer por 3 minutos respecto al tema reforma del Estado. ¿Qué cambiarían del Estado? ¿Qué mejorarían de él? Y vamos a invitar a pasar la primera dupla conformada por los representantes del partido Primero Juntos por el Perú, el señor Sinesio López Jiménez. Pase por favor al atril mientras vamos mencionando sus nombres. Y también al señor Vladimiro Huaroc Portocarrero de Fuerza Popular.
0: Como ya se explicó, cada especialista cuenta con 3 minutos de exposición. De acuerdo al sorteo, damos pase a la exposición de Sinesio López Jiménez, representante de Juntos por el Perú, por el plazo de 3 minutos. Adelante. Adelante, por favor.
4: Con todas, con todos. Vamos a hablar de la enorme maquinaria del Estado. Esa maquinaria no se mueve sola, sino que la mueve el gobierno. Esa maquinaria tampoco está aislada, sino que se relaciona con el mercado. Con...
1: ¿Podría prender usted su micro?
0: Sí.
1: ¿Para que se le pueda escuchar mejor?
0: En la parte inferior está el,
4: ¿está bien?
0: El botón.
1: ¿Sí? ¿Lo escuchan ahora? Ah, muy bien, perfecto. Perdone la interrupción. Retomamos los 3 minutos. Continúa.
4: No está aislada, sino se relaciona con el mercado, con la sociedad y los ciudadanos. Y por consiguiente, se tiene que hablar también del régimen político y obviamente de la gran maquinaria del Estado. ¿Qué es lo que se puede hacer? Yo creo que estamos asistiendo hoy a lo que podemos llamar el parlamentarismo, ¿no? Y ha dejado de ser el presidencialismo. Digamos, desde 2016 para acá vivimos un régimen parlamentarista y no un régimen presidencialista como lo señala la Constitución. Y además, estos 10 años han sido años de gran inestabilidad política, de ingobernabilidad, de caos, en fin. En estos 10 años hemos tenido 8 presidentes. Hemos tenido 8 presidentes, 6 elegidos por el Parlamento y 2 por el pueblo. Entonces, por otro lado, el régimen político, ya no estamos en un régimen democrático, estamos en un régimen autoritario. El Congreso ha concentrado todos los poderes del Estado, el Ejecutivo, el Legislativo, la Fiscalía, y solamente falta el Poder Judicial. Entonces, para hacer una dictadura, ya no un régimen autoritario, sino una dictadura parlamentaria. Entonces, al mismo tiempo, el Congreso controla todos los organismos de control, ¿no? como es la Junta Nacional de Justicia, el Tribunal Constitucional, son sus apéndices, ¿no? Incluso la Defensoría del Pueblo es un apéndice del Congreso, ¿no? Y al mismo tiempo se ha reelitizado la política. Lo que hoy estamos viendo es básicamente una gran voluntad política de las élites de gobernar, excluyendo a las clases populares, a las clases medias y populares, a todos los que plantean alternativas al gobierno neoliberal o a todos aquellos que vienen de abajo. Ahora bien, esta maquinaria que tenemos del Estado es al mismo tiempo una maquinaria que tiene muchas funciones y pocas capacidades. ¿Y por qué tiene pocas capacidades? Porque tiene, yo creo en lo fundamental, pocos recursos. Pocos recursos. La presión tributaria es 14% y no, digamos, la media latinoamericana es básicamente 22%.
0: Doctor Cenecio López, gracias. Se venció su tiempo para poder participar. Por cierto, la exposición suya se ha escuchado en todo el país, en radio y televisión. La única dificultad la hemos tenido aquí internamente. Le damos el turno ahora al doctor Vladimiro Guaro Portocarrero, representante de Fuerza Popular. Tiene también 3 minutos.
5: Muy buenas noches. Durante décadas he recorrido comunidades campesinas, barrios populares, zonas rurales y urbanas del Perú, donde millones de personas trabajan todos los días para sacar adelante las familias, aun cuando en la mayoría de los casos el Estado está indiferente y ausente. Y hay algo que he aprendido en todos estos años. El principal problema del Perú no es la falta de esfuerzo de su gente. El problema del Perú es que el Estado no funciona para su gente. Te hablo a ti, madre, que esperas meses para una consulta médica para tu hijo. Te hablo a ti, joven, que estudias y trabajas y que esperas oportunidades para superarte en la vida. Te hablo a ti, agricultor, que madrugas todos los días en diversas partes del país esperando una ayuda y una oportunidad para progresar. Y, por supuesto, a ti, transportista y comerciante, que esperas salir adelante desde temprano para ganarte la vida. Emprendedor y emprendedoras que sostienen su familia y que tienen que trabajar todo el día para enfrentar frente a ellos el dilema frente a un Estado lento y burocrático. Ese es el verdadero rostro del caos, porque el caos no es solamente el desorden político. El caos es un trámite eterno, es una obra paralizada, una inversión que se detiene, una oportunidad que se pierde y un Estado que no coordina. Y cuando el Estado falla, crece la informalidad, se pierde confianza, se frenan las inversiones, aumentan el crimen, la inseguridad y, por supuesto, el abandono. Por eso, esta elección no se trata de izquierdas o derechas, se trata de decidir si queremos seguir viviendo en el caos o queremos empezar a construir el orden para que nuestro país avance. Porque el orden también significa vivir con dignidad, trabajar con tranquilidad y tener oportunidades para salir adelante. Nosotros proponemos una reforma moderna del Estado, no para crear más oficinas, más papeleo, ni aumentar burocracia, sino para algo mucho más simple. El Estado debe funcionar, resolver problemas concretos de los peruanos. Hoy los ministerios trabajan por separado y no tienen coordinaciones ni con las regiones ni con los municipios, menos con los distritos. Con Fuerza Popular esto va a cambiar. Convertir a la Presidencia de la República en un verdadero centro de gobierno estratégico.
1: Su tiempo ha culminado.
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1: Cambio de ideas y al diálogo entre los especialistas, Ricardo, porque es importante también generar en este debate el contraste precisamente de esto. Vamos ahora en esta parte denominada bolsón de tiempo, que permite que los propios representantes administren su tiempo de participación. Para intervenir van a deber levantar la mano cada uno, por favor, para que se pueda dar el conteo correspondiente en el cronómetro de tiempo que tienen ustedes a continuación, para que además nosotros, los moderadores, podamos darle la palabra.
0: Y por cierto, cada representante contará con 4 minutos en total, de acuerdo a los lineamientos que han sido entregados a los partidos políticos. Los representantes especialistas pueden hacer uso máximo de 1 minuto, 1 minuto por intervención. Esto se da para garantizar que puedan contar con tiempo para poder continuar con la interacción en cada una de sus participaciones.
1: Y vamos a empezar con la primera pregunta que les vamos a plantear, y será alguno de ustedes que nos pueda levantar la mano, contestarla. El Perú cayó 8 puntos en el índice de percepción de la corrupción entre el 2020 y el 2025, y hoy se ubica entre los países con peores indicadores de integridad pública en la región. ¿Qué reformas estructurales implementarían para reducir la corrupción de manera verificable durante el gobierno, si así la confianza se le da a la ciudadanía, y qué institución reformaría primero? Adelante, ¿quién quiere responderla? Muy bien.
5: Efectivamente, la corrupción es un cáncer que atraviesa todas las instituciones y la sociedad nacional. Necesitamos con urgencia una profunda reforma institucional, una profunda campaña nacional para que los estudiantes, jóvenes, campesinos, madres y padres puedan comprometerse con llevar adelante un cambio de actitud frente al tema de la corrupción. Pasa por una reforma educativa, por una educación ciudadana y por leyes absolutamente rígidas que controlen definitivamente la corrupción.
1: Muy bien. Continúa el siguiente postulante, por favor.
6: La corrupción comienza con la captura del Estado por ciertos elementos poderosos y luego continúa, digamos, por todo el cuerpo del Estado. No, lo que debe llamar la atención no es tanto la corrupción, sino la impunidad. Y entonces lo que más preocupa es que aquellas organizaciones estatales que deben controlar la corrupción forman parte de ella. El 50% de los parlamentarios han sido acusados de algún tipo de delito, ¿no? Y más aún, se han dado una serie de leyes pro-crimen, ¿no? De tal manera que en lugar de combatir la corrupción, lo que se hace es más bien reforzarla. Yo creo que es importante entonces que haya organismos serios de control, la Contraloría, pero también yo creo que debe haber control de la sociedad civil.
1: Su tiempo ha culminado, señor Sinesio López. Y otro de los subtemas que también engloba la reforma del Estado, por supuesto, es la modernización y eficiencia del mismo. En ese contexto, la descentralización del 2002 está estancada. ¿Qué transferencias de competencias y recursos de gobiernos regionales o locales ustedes propondrían en torno a estos mecanismos también contra la lucha para la corrupción? ¿Empieza algún candidato? ¿Alguno de ustedes del partido político, el señor Guaroc? Permítame, le cedo la palabra. Empieza su tiempo.
5: Proponemos un Estado moderno, ágil y eficiente. Eso pasa necesariamente por construir un Estado que funcione. He señalado al terminar de mi primera intervención que necesitamos absolutamente un centro de gestión estratégica dentro del Ejecutivo, que pueda articular las instituciones públicas a todos los niveles y que permitan un trabajo más coordinado. No podemos seguir permitiendo que los ciudadanos pasen 7 días a la semana exclusivamente pensando cómo ganarse la vida y cómo organizar los trámites frente a un Estado ineficiente. De esa forma, tenemos la necesidad de ordenar un ordenamiento que permita definitivamente estructurar figuras nuevas, pasando por la repensar la descentralización. Necesitamos organizar.
1: Bien, su tiempo ha culminado, señor Guaroc. Continúa el señor Sinesio López, de Juntos por el Perú. Su tiempo inicia ahora.
6: Yo creo necesario que aquellos organismos autónomos que tienen la función de controlar el Estado, de controlar la corrupción, debieran ser autónomos y no apéndices del poder parlamentario, por ejemplo, como lo son hoy. La Junta Nacional de Justicia tiene que ser una entidad autónoma. El Tribunal Constitucional tiene que ser autónomo. La Defensoría del Pueblo tiene que ser autónoma. Y sin eso no es posible combatir la corrupción. Al mismo tiempo, es necesario que intervengan, digamos, los ciudadanos, la sociedad civil, para poder controlar también la corrupción. Y la esfera pública, los medios, es importante en el control de la corrupción.
1: Muy bien, su tiempo ha culminado. Vamos con una siguiente pregunta, porque el Plan Estratégico de Desarrollo Nacional del CEPLAN planteaba avanzar hacia un gobierno digital interoperable, hablando de esta reforma dentro del Estado. ¿Cómo garantizarían que la transformación digital del Estado llegue también a zonas rurales y poblaciones vulnerables? ¿Quién quisiera empezar? A mano alzada, por favor. ¿Sí? Permítame darle el pase, señor Cinesio López. Su tiempo corre ahora.
6: Sí,
1: tiene la palabra.
6: El Estado está desigualmente distribuido en el territorio. Si uno mira el mapa del Estado, tenemos Estado fundamentalmente en la costa, ¿no? Y en la sierra y en la selva, la presencia del Estado es muy débil o inexistente. Por consiguiente, se necesita una fuerte descentralización del Estado, ¿no? Por otro lado, digamos, ese Estado no es un Estado nacional, digamos, ¿no? El Estado que tenemos no genera un nosotros en la población. Para generar un nosotros en la población, como todo Estado nacional, tendría que producir bienes públicos de calidad para todos, que todos debiéramos tener posibilidad de gozar de la educación pública de calidad, la salud pública de calidad, de seguridad, de justicia igual para todos.
1: Muy bien, su tiempo ha culminado entonces. Señor Guarac, ¿usted quiere responder la misma pregunta?
7: Sí, claro.
1: Su tiempo empieza ahora.
7: Fuerza Popular, en su programa de gobierno, ha presentado la modernización del Estado y uno de los ejes fundamentales es la digitalización de la función pública a sus tres niveles. Tiene que haber una articulación entre los niveles más altos a los más pequeños del país. De esa manera, los trámites de un ciudadano tienen que hacerse y deben estar sincronizados en los tres niveles. No puede ser posible que un ciudadano de un distrito, al solicitar una participación funcional del Estado en cualquier trámite, tenga que esperar semanas y meses para poderle dar continuidad. Todo esto tiene que estar interconectado entre el Ministerio, las regiones y los municipios. Un sistema digital es una propuesta importantísima para articular un Estado moderno como el que creamos.
1: Muy bien. Ricardo.
0: Perfecto. Ahora vamos con la siguiente consulta, ¿verdad? Que está relacionada también a la reforma del Estado.
1: Así es.
0: Y quisiera apuntar así ese aspecto. Empezamos el 28 de julio la bicameralidad. Sin embargo, hay varios aspectos que aún están pendientes justamente. ¿Cómo lograr afiatar un gobierno entre ejecutivo y legislativo de manera coordinada? ¿Cuál de los dos tiene la alternativa? Adelante, por favor.
7: Bueno, esa debe ser una dinámica absolutamente establecida, permanente y, por supuesto, una coordinación que tiene que llevarse a cabo entre el Ejecutivo y el Legislativo. Toda democracia, y la propuesta nuestra es que la democracia funcione, tiene que crear consensos, diálogos, no solamente al nivel de las instituciones públicas, sino también dando la participación a la ciudadanía. Los ciudadanos tienen que participar. Es la hora entonces que la democracia se fortalezca y que los padres de la patria sean el ejemplo de lo que aspira la sociedad nacional. De esa forma podremos encontrar cauces más democráticos, más abiertos para la solución de los graves problemas que tenemos.
1: Muy bien, es el turno del señor Cinesio López, de Juntos por el Perú. Corre su tiempo ahora.
6: Bueno, generalmente la evaluación que se hace del Estado se hace por procedimientos legales y no por resultados. Porque como si lo evaluáramos por resultados, el Estado y todas las políticas públicas resultarían desaprobadas. Eso tiene que ver con la enorme inestabilidad que hay en el gobierno, digamos, ¿no? ¿Qué hacemos en 10 años, 8 presidentes? ¿Qué hacemos con gabinetes que duran apenas meses, lo máximo 6 meses y a veces días? Apenas tienen tiempo para calentar el asiento, pero no para producir resultados. Yo creo que es necesario construir un Estado de verdad, pero eso supone también un gobierno estable, establecer la gobernabilidad,
1: Bien, su tiempo ha culminado, señor Sinesio López. Le queda todavía 38 segundos al señor Warok Portocarrero. ¿Usted quiere refutar, agregar algo adicional en torno a la pregunta que se les hizo? ¿O prefiere una consulta adicional para seguir exponiendo? ¿O el tiempo adicional que tiene finalmente? Todavía le quedan 38 segundos.
7: Usaré mi tiempo para señalar y convocar a los peruanos que este 7 de junio tenemos el compromiso de enfrentar una decisión trascendental en nuestras vidas y por lo tanto tenemos que elegir entre el caos o el orden. Necesitamos una sociedad que pueda resolver con tiempo estas alternativas que esperamos todos los peruanos. Un Estado moderno, un Estado que funcione, un Estado que definitivamente esté próximo y cercano.
1: Bien.
0: Todavía tiene 6 segundos.
1: ¿Sí?
7: Bueno, reafirmar que ese compromiso es fundamentalmente para que la gente tenga oportunidades de trabajo y tenga que...
1: Bien, ha culminado ya su tiempo. Perfecto. Señor Warok. Ricardo.
0: Agradecemos la participación de los dos representantes, tanto de Fuerza Popular como de Juntos por el Perú. Ahora tenemos una breve pausa comercial y al regresar, no se lo pierdan, bloque temático Juventud y Deporte. Volvemos.

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1: Ha finalizado entonces el primer tema de reforma del Estado, donde han participado los técnicos Vladimiro Huaroc por parte de Fuerza Popular y Sinesio López por parte de Juntos por el Perú. Ya han visto el formato para que se vayan familiarizando. Son 3 minutos de presentación que tienen cada uno de los ponentes al inicio y luego tienen 4 minutos cada uno del denominado bolsón de tiempo, donde van a ir respondiendo preguntas de los moderadores durante un tiempo de 1 minuto que se les va a ir descontando de sus respuestas. Ahí ellos han podido plantear algunas ideas, hacer llegar algunas propuestas a la ciudadanía que está atenta a esta transmisión. Mientras vemos en este receso, en transmisión exclusiva para JN Media, cómo se está llevando a cabo este receso ahí un poco con indicaciones para los moderadores. Nuevamente los miembros del equipo técnico dialogan entre ellos, seguramente para destacar o reforzar algunas propuestas que van a realizar el día de hoy. Y por supuesto todos los invitados que se encuentran desplegados en los diversos asientos, diversos lugares que están presenciando este importante evento. A manera de resumen, comentar por ejemplo algunas ideas que dieron los ponentes en este debate, en este careo también, ¿no? Que fue, digamos, estuvo lleno, plagado íntegramente de las propuestas de cada uno. Por su parte, Vladimiro Huaroc, por ejemplo, habló de que

0: elegir entre el caos o el orden, según lo que expuso el participante, el técnico que se encargó de la exposición de reforma del Estado de Fuerza Popular. Por su parte, Sinesio López destacó que existen leyes pro crimen que no combaten la corrupción, más bien la refuerzan. Además, instó a que organismos como la Contraloría y también la sociedad civil intervengan en estos mecanismos de lucha anticorrupción. Mencionó que hay organismos que deben controlar la corrupción. Los organismos que deben controlar la corrupción deben ser autónomos. Y precisó que hoy, a su criterio, no son lo suficientemente autónomos. Finalmente, también recordó que se necesita una fuerte descentralización del Estado para llegar a la sierra y la selva, donde no hay presencia del Estado fuerte. Muy bien, en breve va a iniciar 20 segundos para iniciar el bloque de viene a continuación en esta exposición, el bloque que va a comenzar de Juventud y Deporte, donde van a participar Rosángela Barbarán, de Fuerza Popular, va a iniciar esta exposición, y luego Ernesto Alonso Zunini y Herrero. Regresamos.
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0: bienvenidos a este segundo bloque temático. Continuamos en vivo, por supuesto, y en directo desde la casona del Jurado Nacional de Elecciones en el Distrito de Jesús María.
1: Sí, y importante que este debate técnico reúne especialistas de los dos partidos que ha pasado a la segunda vuelta electoral. Y es por ello que forma parte de las acciones educativas institucionales orientadas a brindar información clara y útil para promover lo importante, un voto informado.
0: Y como ya se había mencionado en el bloque anterior, los representantes de ambas organizaciones políticas tratarán ahora un tema muy importante, el de juventud y deporte.
2: Juventud y deporte.
1: Correcto, invitamos a pasar a la segunda dupla conformada por los representantes Rosángela Andrea Bárbara Reyes, de Fuerza Popular, que ya está presente, muy buenas noches, y el señor Ernesto Alonso Zunini Yerren, de Juntos por el Perú, que también ya está presente.
0: Y como ya se explicó Ricardo, cada representante cuenta con 3 minutos de exposición, y de acuerdo al sorteo, vamos a dar pase a la exposición de Rosángela Andrea Bárbara Reyes, representante de Fuerza Popular, por 3 minutos. Adelante, el contador está frente a usted.
3: Gracias. Queridos jóvenes del Perú, hoy quiero levantar la voz por toda una generación que fue olvidada por los últimos gobiernos. Representamos el 30% del país y somos la población más golpeada. Miles de jóvenes terminan el colegio sin saber si podrán llevar una carrera. Y cuando lo logran, les cierran las puertas porque les exigen experiencia en vez de darles la primera oportunidad. Muchos tuvimos que estudiar y trabajar al mismo tiempo para ser profesionales. Y otros abandonaron los estudios porque no pudieron pagar más. Actualmente tenemos más de 1 millón de ninis. Y en el deporte ocurre lo mismo. ¿Cuántos talentos tuvieron que abandonar sus sueños porque no podían costearse los pasajes, los entrenamientos? En Fuerza Popular sí tomamos prioridad a los jóvenes y por eso es que los queremos acompañar en cada uno de sus proyectos. Para los jóvenes que quieren llevar una carrera superior, proponemos la modernización total de la educación técnica para mejorar la infraestructura, tecnología, adaptar la malla curricular a las regiones y a la demanda laboral. Además, ampliaremos Beca 18 para contar con 20.000 beneficiados. Para los jóvenes que quieren empezar a trabajar, repotenciaremos el programa Jóvenes Productivos, ampliando nuevas capacitaciones y, sobre todo, permitiendo nuevas alianzas con empresas en todo el país. Para los jóvenes emprendedores, lograremos el capital semilla. Eliminaremos la burocracia y, sobre todo, impuesto cero los 3 primeros años. Parafraseando a Mandela, el deporte tiene el poder de cambiar la nación y unir a las personas. Y por eso es que el IPD pasará a manos de la PCM. Desde ahí vamos a invertir en el deporte en todos sus niveles, recreativo, escolar y profesional, con la finalidad de alejar a nuestros jóvenes de la delincuencia y las drogas, para potenciar su salud física y mental y, sobre todo, construir una sociedad más disciplinada. Lo que queremos lograr hoy en día es que los jóvenes

0: jóvenes que tienen el deporte en talento puedan tener el beneficio de poder lograr sus sueños y sobre todo alcanzar temas internacionales. Mis felicitaciones desde aquí para Ignacio Buse por su título en la ATP de Hamburgo. El Plan Perú con Orden cuenta con propuestas de jóvenes para jóvenes, enfocadas en resultados concretos, que los jóvenes puedan conseguir empleo, que los jóvenes puedan tener la oportunidad de tener apoyo en su emprendimiento. Basta de partidos que estuvieron en el gobierno y no hicieron nada. Esto no se trata de jóvenes de Lima contra jóvenes de provincia. Esto se trata de transformar al Perú con la fuerza de la juventud.
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2: Bien, ¿su tiempo ha concluido? Bien. Vamos ahora, le corresponde el turno a Ernesto Alonso Zunini Yerren, representante de Juntos por el Perú, por 3 minutos. Tiene usted la palabra.
3: Hay que tener audacia para hablar de juventud con los antecedentes que se tiene en el fujimorismo. Jóvenes del Perú, es momento de decidir si queremos seguir viviendo con este modelo fujimorista que nos da precariedad y exclusión, donde se mantiene a más de 1,6 millones de nuestros jóvenes sin oportunidades para estudiar o trabajar, o cambiamos. Nosotros creemos que es momento de cambiar. Desde Juntos por el Perú tenemos propuestas efectivas y de impacto en favor de la juventud. Primero, tenemos 550 mil jóvenes que egresan de las escuelas de educación básica, sin capital, sin experiencia y sin redes de contacto, en un país donde el mercado privilegia el contacto al mérito. Para ellos va el programa Mi Primera Chamba. 100 mil jóvenes recibirán 6.150 soles en una cuenta individual del Banco de la Nación, que podrán ser utilizados durante 5 años para capacitación acreditada, capital semilla para emprendimiento o para subvencionar 6 meses de salario en su primer puesto de trabajo formal, con el compromiso de que su empleador pueda cubrir los otros 6 meses. En este modelo fujimorista, 7 de cada 10 jóvenes jamás tendrán la oportunidad de pisar una universidad o un instituto. No ser profesional hoy en día significa quedar excluido de las posibilidades del desarrollo que ofrece nuestro país. Por ello, nosotros vamos a reconocer la educación superior y la formación permanente como un derecho constitucional. El examen de admisión no será una excusa para que los que menos tienen se queden fuera de la universidad, sino un punto de partida para apoyar su proceso formativo. Pero mientras esto dure, ampliaremos las becas del Estado a 30.000, enfocándonos en los jóvenes en situación de pobreza de zonas urbanos marginales, comunidades originarias, comunidades campesinas, zonas rurales dispersas y, por supuesto, los afrodescendientes. Tercero, la Organización Mundial de la Salud ha señalado que invertir $1 en deporte equivale a invertir $10 en el sistema de salud. Por ello, declaramos apoyo total a los deportistas de nuestro país. Y lo haremos en primer lugar hablando de algo de lo que nadie ha hablado durante esta campaña. Lima 2027 será, por Juntos por el Perú, el evento más importante y mejor organizado de la historia de nuestro país. Estaremos en boca de todo el mundo, no por la corrupción o la crisis política, sino por el deporte y por la calidad de nuestros deportistas. Nosotros, para sostener esto además, organizaremos Casa Futuro, polideportivos en Lima y en las capitales del país, donde además habrán bibliotecas y centros de recursos equipados con tecnología, donde se brindará asistencia de orientación vocacional, psicológica, educación sexual y reproductiva. Y estos centros de recursos tecnológicos estarán disponibles también para que nuestros jóvenes no solo mejoren su proceso formativo, sino para el entretenimiento y apoyar a nuestros deportistas electrónicos que destacan en el mundo, pero son olvidados por el gobierno.
4: Bien, se venció el tiempo. Ahora damos inicio al intercambio de ideas y diálogo entre los especialistas, entre los dos representantes. Esta parte denominada bolsón de tiempo, es importante señalar, que permite que los propios representantes administren su tiempo de participación. Para intercambiar deberán levantar la mano, o para intervenir deberán levantar la mano, para que nosotros los moderadores podamos cederles la palabra.
2: Y cada representante de la agrupación política presente cuenta con 4 minutos. De acuerdo a los lineamientos, además, entregados a las propias organizaciones políticas, los representantes especialistas en el tema pueden hacer uso máximo de 1 minuto por intervención. Esto se da para garantizar mayor fluidez y puedan contar con tiempo para continuar con la interacción. Ricardo.
4: Correcto. Entonces vamos a empezar con el primer subtema, que es empleo y oportunidades para jóvenes. En ese aspecto les ponemos la interrogante. Si bien el 32.3% de los jóvenes que forman parte de la PEA tienen un empleo adecuado, hay otro 57% que está subempleado. Hemos escuchado en esta primera parte algunas propuestas que van desde la generación de oportunidades, de la educación técnica productiva y de mi primera chamba. Yo quería preguntarles, y luego ampliar el debate, ¿qué oportunidades de empleo formal, qué oportunidades reales tiene la juventud en la actualidad cuando muchos tienen que emigrar todavía desde las provincias hacia Lima? ¿Quién levanta la mano primero?
2: ¿Alguno de ustedes dos? El señor Zunini, de Juntos por el Perú. Su tiempo corre a continuación.
3: Nosotros queremos pasar de este crecimiento basado en el precio de los commodities a un desarrollo real que involucre las capacidades locales, a nuestro campesinado, a nuestra gente de provincias y sobre todo a nuestros jóvenes. Hemos hablado de mi primera chamba porque los programas de promoción del empleo hoy en día no funcionan y por ello vamos a dar un subsidio directo para que el joven decida si lo usa en capacitación, en acceder a un primer puesto de trabajo formal donde veremos también aquellos empresarios que realmente están comprometidos con la juventud o lo utilizan para su primer emprendimiento. Esas son propuestas concretas para promover el empleo.
2: Bien.
4: Señora Barbarán, ¿tiene usted alguna respuesta? Sí, adelante, por favor, su tiempo.
0: ¿Qué propuestas nos puede dar un seguidor del modelo fracasado de Venezuela? Yo creo que los jóvenes no quieren parecerse a Venezuela. Y más de 12 años trabajando en el gobierno, yo creo que si hubiese implementado alguna de esas propuestas, los jóvenes estarían felices. Pero es que esa es la izquierda, utiliza a los jóvenes, utiliza a las mujeres. Hoy no trajeron a ninguna mujer a debatir, porque lo único que ellos buscan es entrar para combatir la pobreza, pero la de ellos mismos.
2: Bien, vamos con la siguiente pregunta, finalmente, para ir aterrizando en estos temas, Ricardo, porque hablabas tú bien de la migración juvenil desde regiones hacia Lima, continúa creciendo a lo largo de estos tiempos por la falta de oportunidades, y les vamos a pedir poder escuchar estas propuestas porque la gente necesita saber qué camino se va a tomar para poder decidir de una manera adecuada para las próximas elecciones. Entonces, ¿qué estrategia territorial implementaría para evitar que el desarrollo juvenil dependa únicamente de migrar hacia la capital? ¿Quién quisiera empezar? La señora Barbarán. Adelante, su tiempo.
0: Gracias. Nuestros contrincantes siempre alientan el odio y el caos. Nos han hecho creer que un joven universitario vale más que un joven técnico, que el joven que no estudia de forma inmediata ya fracasó. Y no, en el Perú necesitamos de todo. Necesitamos emprendedores, universitarios, técnicos, deportistas y artistas. Y por ello es que desde Fuerza Popular vamos a crear los centros de oportunidades y orientación local en todas las regiones del país, los CUL. ¿Para qué? Para que los jóvenes puedan acceder a cursos, talleres, orientación vocacional, información sobre todas las becas y bolsa de trabajo. Además, programas de prevención y orientación psicológica las 24 horas.
2: Señor Zunini.
3: Es bueno escuchar que nuestros adversarios se animen ahora a apostar por las becas después de haber dejado sentados a más de 90.000 jóvenes que postularon aspirando a acceder a una oportunidad para ser profesionales por Pronavet, pero prefirieron comprar avioncitos de guerra, ¿no? Y prefirieron mandar a modernizar el Centro de Entretenimiento del Congreso. Nosotros tenemos autoridad moral para hablarle a los jóvenes mirándoles de frente. Vamos a dar un mensaje de coherencia y nuestra garantía es nuestra trayectoria ética y profesional. No queremos convertirnos en Venezuela. Basta de maniqueísmos y basta de miedo. Ustedes ya lo conocen. El miedo es la mejor herramienta para convencerlos a votar por el fujimorismo. Nuestras propuestas son concretas y de viabilidad técnica.
4: ¿Una respuesta? ¿O vamos con otro tema? Otro tema. Correcto. Hablamos ahora de un subtema que es muy importante, que es la salud mental y el bienestar juvenil. La pandemia ha dejado como una de las principales secuelas justamente problemas entre jóvenes que han aumentado por el déficit de atención psicológica y servicios especializados. En ese aspecto, yo les pregunto a los dos, ¿cuál es la política nacional que impulsarían para garantizar atención psicológica y prevención? ¿Quién levanta la mano?
2: Señor Zunini.
3: Tenemos aún una brecha por cubrir, donde, por ejemplo, nuestro presidente Roberto Sánchez ha apostado desde el Parlamento para facilitar la disposición de un psicólogo por escuela. Tenemos que apuntar a que esto se atienda por lo menos a nivel territorial, así como sucede con las redes de formación docente. Pero también hemos señalado que en estas casas futuro va a haber servicio de orientación vocacional y asistencia psicológica a los jóvenes. Por lo tanto, apostamos por la salud psicológica de la juventud.
2: Señora Barbarán.
0: La salud mental es importantísima y yo les pregunto a los jóvenes si sabían que el nuevo jale José Domingo Pérez fue capaz de mandar a matar a los animales del ex presidente PPK. Yo creo que esto Tenemos que prevenirlo y para eso es que planteamos los CUL, los Centros de Oportunidades y Orientación Local, para que los jóvenes puedan acceder a acompañamiento psicológico 24/7. Es momento que la Política Nacional de Juventud sea tratada con respeto y no como lo hizo el señor Pedro Castillo, entregándole la SENAJU a sus amigos de Chota y no a jóvenes que realmente podrían liderar esta propuesta.
2: Bien, vamos con el siguiente tema, porque los jóvenes enfrentan ciertamente problemas diarios como el consumo de drogas, la violencia y la falta de espacios también seguros para el desarrollo social, el desarrollo adecuado. ¿Cómo fortalecerían la prevención comunitaria y ese acompañamiento juvenil que tanto se necesita? Ya hablamos de la atención que pueda hacer directamente a la salud mental, pero ¿cómo trabajamos en sociedad y de la mano en esta articulación necesaria desde lo central, que es el gobierno, con lo local y regional? ¿Alguno de los dos? ¿Quién levanta la mano?
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2: Señor Zunini, adelante.
3: Es paradójico hablar de violencia cuando aquí, por ejemplo, se ha promovido el blindaje pese a la muerte de varios de nuestros peruanos, como cuando se promovió con sus aliados, por ejemplo, el blindaje al señor Merino, con la triste y lamentable muerte de Ilti y Brian, a quienes recordamos con mucha pena. Pero también es paradójico hablar de oportunidades para los jóvenes cuando se promovió una ley de modalidad formativa que fue calificada por los jóvenes como esclavitud juvenil, o como cuando se apoyó la ley Pulpín, o como cuando se trajo abajo, se intentó traerse abajo la reforma universitaria tomando la SUNED. Yo creo que aquí hay más cosas que explicar desde un partido que prácticamente ha sido parte del gobierno y que ahora quiere engañar a los peruanos diciendo que le den una oportunidad para gobernar.
2: Señora Barbarán.
0: Para cambiar la realidad de los jóvenes necesitamos que los jóvenes participen en el debate. La SENAJU pasará a la PCM y desde ahí realmente los jóvenes que pertenecen a los COREJUS a nivel nacional, los jóvenes que pertenecen a las organizaciones juveniles a nivel nacional tendrán voz y voto. Recordemos que desde Fuerza Popular se han impulsado las principales normas para los jóvenes, que las prácticas preprofesionales y profesionales sean consideradas experiencia laboral es gracias a ello. Que los que hacen voluntariado puedan considerarlo como créditos académicos es gracias a Fuerza Popular. Y seguiremos trabajando por ellos porque no los utilizamos, porque no cambiamos de discurso según en dónde compremos nuestro sombrero. Nosotros tenemos convicción de que los jóvenes son para transformar el Perú y no para utilizarlos en una campaña.
4: ¿Alguna reacción, respuesta?
3: Los jóvenes del Perú, de las provincias y de las zonas dispersas, usan el sombrero con orgullo. Y nosotros hemos sido puestos en segunda vuelta gracias a ellos. Y a ellos les propondemos el programa AINI, para que 45.000 jóvenes puedan participar en acciones menores de mantenimiento de caminos decenales, mejora de barrios, en un programa de voluntariado que precisamente abonará a su experiencia laboral. Gracias.
4: Correcto. Vamos a otro subtema, que es el deporte y el desarrollo humano. Lima será sede el próximo año de los Juegos Panamericanos 2027, tras el éxito que se tuvo también ya en la primera jornada del 2019. Sin embargo, el legado ya no existe. El legado forma parte ahora del Instituto Peruano del Deporte, con un presupuesto que tiene el IPD, por cierto, lo estaba repasando esta tarde, de 350 millones de soles anuales. Los principales logros que ha obtenido el Perú en deportes han sido básicamente en individual, como el que logró ayer Ignacio Buse, pero no en deportes competitivos. Veamos que en el fútbol y en el vóley no hemos avanzado mucho. En ese aspecto, ¿cómo vamos a lograr justamente que este éxito del 2019 sea mejor que el que tendremos el próximo año los Panamericanos? ¿Quién levanta la mano, por favor? Adelante.
0: El principal flagelo en nuestro país es la inseguridad ciudadana. Y hay quienes han gobernado y no entienden lo importante que es apostar por el deporte. Le quieren confiar la transformación del deporte a quienes hicieron los peores Juegos Bolivarianos o al señor Carlos Neujas, que logró que el legado hoy sea concebido como una extraordinaria experiencia a nivel internacional.
2: Señor Zunini.
3: Bueno, efectivamente la inseguridad es una gran amenaza para todos los peruanos, pero ¿qué podemos esperar de un partido que apruebe y defiende las leyes pro crimen? Es algo que todos los peruanos sabemos cómo nos llega a los que menos tenemos, incluso a los bodegueros, a los transportistas, y que nosotros como Juntos por el Perú nos comprometemos a derogar desde el primer año de gobierno.
2: Bien, vamos a continuar con la pregunta, Ricardo, y los exhortamos a poder responderla, porque estamos hablando de un evento, finalmente, que también tiene como tema central el impulso del deporte, no solamente en nuestro país, sino con miras a lo que ve el mundo en el Perú. En estos Juegos Panamericanos y Juegos para Panamericanos, que en muchas regiones, recordemos, los jóvenes no tienen el mismo acceso que puede haber aquí en la capital, a espacios deportivos seguros y adecuados. Y recordemos un dato del IPD, 75 de 117 instalaciones deportivas no se encuentran tampoco en situaciones óptimas. En marco de ello, ¿qué estrategia descentralizada van a implementar o podrían implementar para cerrar esta brecha? ¿Alguno de los dos? ¿Ninguno? Señora Barbarán, su tiempo corre.
0: Hay momentos en donde no se puede ser tibios. De este lado siempre encontrarán decisiones por convicción y no por conveniencia. Juntos por el Perú votó por las mal llamadas leyes pro crimen, pero como están en campaña no pueden aceptarlo. Yo creo que es momento que los jóvenes entiendan qué partido realmente ha batallado para darle oportunidades y qué partidos los ha utilizado durante todo este tiempo, porque siendo gobierno y siendo parte de varios gobiernos, porque ha trabajado más de 12 años en el Ejecutivo, no han hecho absolutamente nada.
2: Señor Zunini.
3: Lo que la señora Barbarán afirma es falso. Nosotros no hemos votado a favor de las leyes pro crimen ni las defendemos descaradamente en campaña. En segundo lugar, no me avergüenzo de trabajar por el Estado porque estoy calificado para ello. Pero no se puede trabajar en un Estado donde la inestabilidad política nos lleva a tener ministros y viceministros que apenas duran 6 meses. Y esa no es nuestra responsabilidad, señora Barbarán. Gracias.
4: Bueno, insistimos con el deporte para seguir hablando sobre este tema que le preocupa seguramente a más de la mitad del país. ¿Qué estrategias descentralizadas? Dejemos un poco el tema. ¿Qué estrategias descentralizadas se implementarían para cerrar las brechas que existen? Donde, por ejemplo, vemos que en varias regiones del país no existen campos deportivos, sino arenales. Por favor.
3: Sí. Actualmente tenemos la ley de obras por impuestos, y esto no incluye a los deportes, privando a que las regiones puedan obtener inversión de calidad en infraestructura deportiva competitiva para promover el desarrollo del talento nacional. Vamos a incluirla dentro de esta iniciativa.
2: Señora Barbarán.
0: A nuestros jóvenes de Chota, a quienes excluyeron de la SENAJU, a nuestros jóvenes de todas partes del país, es momento de elegir entre el orden y el caos, entre dar oportunidades o seguir modelos fracasados. El Perú necesita una verdadera transformación y eso no se logra con discursos, se logra con acciones. Es momento de transformar el Perú con la fuerza de la juventud.
2: Bien, vamos a pasar a otro de los temas que también preocupan a los jóvenes, pese a que a cada uno le queda entre 10 a 14 segundos. Sin embargo, los jóvenes enfrentan barreras para acceder a vivienda, a crédito y estabilidad económica. Es una realidad que afrontan en todo el territorio nacional. ¿Qué políticas podría nombrar, una sola de ellas, que propongan ustedes para facilitar esta transición a la vida adulta independiente de los jóvenes del Perú? Señor Zunini, señora Barbarán, ¿alguno de ustedes? ¿Que pueda resumirlo en una sola idea? ¿Ninguno? ¿Ninguno responde la pregunta? Señora Barbarán.
0: Como me quedan pocos segundos, solo quiero decirles que desde Fuerza Popular impulsaremos los fondos de créditos educativos y de vivienda para jóvenes y espero que las redes sociales puedan tener toda la información de cómo lo haremos.
4: Ok.
2: Señor Zunini. Señor.
3: Queremos vivir en un país donde podamos ejercer nuestros derechos sociales y políticos sin miedo a que el gobierno nos reprima o nos asesine. Eso es Juntos por el Perú.
4: Correcto. Volvemos ya con el debate de los equipos técnicos. Les agradecemos su participación en este bloque, esta segunda elección presidencial. Vamos a ir a una pausa.
2: Ya regresamos, Ricardo.
4: Regresamos.
2: Una semana.

0: Bueno, continuamos aquí desde los interiores de la casona, donde se está llevando a cabo un receso en estos momentos, luego de haber finalizado el bloque de juventud y deporte, donde han expuesto los representantes técnicos de las organizaciones políticas, Rosángela Barbarán por parte de Fuerza Popular y Ernesto Zunini por parte de Juntos por el Perú. Mientras vemos en este interín, aquí con imágenes exclusivas, cómo nuevamente los miembros del equipo técnico, tanto de Fuerza Popular como de Juntos por el Perú, conversan, dialogan entre ellos, seguramente para darse algún feedback. Se acerca alguno de los asesores también que está en el sillón de los invitados, se acerca hacia los miembros del equipo técnico para seguramente conversar. Por ejemplo, vemos a Anaí Durán, integrante de Juntos por el Perú, pero no forma parte del equipo técnico. Se acerca a conversar con Pedro Franque en estos momentos. Están también conversando con Hernando Ceballos, mientras de alguna manera les dan algunas indicaciones también a los moderadores que están participando. Recordemos, es importante que los expositores tengan presente siempre que tienen que prender el micrófono, ¿no? En un inicio, también al inicio hubo algunos inconvenientes en temas de audio, quizás porque no habían prendido el micrófono, pero ya eso se solucionó con el transcurrir. Vemos también algunos retoques que realizan también en temas de maquillaje para que el brillo no interrumpa la imagen respectiva. Y ya se están posicionando los siguientes expositores también en el podio principal para iniciar directamente con la transmisión. Informan por interno 40 segundos para retomar la exposición, el debate técnico de cara a esta segunda vuelta electoral del 2026. El siguiente tema a abordar es agricultura y medio ambiente, donde están los representantes por parte de Juntos por el Perú, César Milton Guarniz Vigo, y por parte de Fuerza Popular, Marco Antonio Vinelli Ruiz. Ya está en breve para retomar este tercer bloque del debate técnico, donde aquí en la casona se viene desarrollando, escuchando sobre todo diversas propuestas. También aprovechan algunos miembros del equipo técnico para tomar un aire, tomar un poco de agua quizás y reformular algunas ideas de cara a este tercer bloque. Así que iniciamos ya entonces con el tercer bloque de agricultura y medio ambiente.
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0: Bien, retomamos la transmisión del debate técnico organizado por el Jurado Nacional de Elecciones a través de la Dirección Nacional de Educación y Formación Cívica Ciudadana y el programa Voto Informado.
1: Y les queremos recordar que para conocer más detalles de la hoja de vida de cada uno de los candidatos que han llegado a la segunda vuelta, pueden revisar y profundizar las propuestas de gobierno en la plataforma Voto Informado, un espacio además creado para que usted, el ciudadano, pueda acceder a información oficial y emitir un voto debidamente informado en esta segunda vuelta presidencial.
0: Y es muy importante que en este bloque los participantes expondrán por 3 minutos respecto al tema agricultura y medio ambiente.
2: Agricultura y medio ambiente.
1: Así que vamos a invitar a la tercera dupla, conformada por los especialistas, el señor César Milton Guarniz Vigo, de Juntos por el Perú, y el señor Marco Antonio Vinelli Ruiz, de Fuerza Popular, a quienes ya tenemos en el estrado.
0: Correcto, de acuerdo al sorteo, damos pase a la exposición de César Milton Guarniz Vigo, representante de Juntos por el Perú.
1: Y solo para recordar que cada uno cuenta con 3 minutos de exposición, el cronómetro está frente a ustedes.
0: Adelante.
3: Muchas gracias a Dios Todopoderoso por darnos esta oportunidad y a la agricultura que nos da de comer día a día. Hoy venimos a evidenciar las claras dificultades que existen en nuestro sector agrario. Tenemos dos caras de la moneda. De un lado, el sector agroexportador, que tiene todas las políticas públicas de su lado, todo correcto, beneficios tributarios, con la última ley Klimper aprobada, inclusive por la bancada de Fuerza Popular. Pero el otro lado, tenemos nosotros a una agricultura abandonada, que no tiene créditos, una agricultura que los precios son absolutamente bajos, y por eso nuestros hermanos arroceros en este momento, el día de mañana, están en un justo reclamo. Nosotros venimos a proponer temas concretos para la agricultura familiar, que es la que da de comer a todos los peruanos. Si el campo no produce, las ciudades no comen. Por eso, en un primer tema vamos a plantear agua, soberanía hídrica, seguridad hídrica. Para eso, el tema de una construcción de un programa nacional, de un fondo nacional del agua, donde vamos a trabajar con las organizaciones de usuarios de agua, donde tenemos la posibilidad de poder también trabajar con los núcleos ejecutores, el fortalecimiento con las organizaciones de usuarios de agua. Además, el tema de las compras públicas. ¿Para qué? El tema de los mercados tenemos que dinamizarlo, porque en este momento tenemos absolutamente dificultades, no solamente el precio del arroz, también la caña y todos los productos sensibles, como es el caso también de la leche. Tenemos que trabajar en el tema del financiamiento, y nosotros proponemos un banco de desarrollo agropecuario con una cobertura importante de impacto a 1 millón de productores agrarios en los primeros 100 días de gobierno. La construcción de un banco de desarrollo agropecuario para los pequeños productores del país. Pero además, aquellas mujeres que representan más del 40% del trabajo a nivel nacional, tenemos que fortalecer con una estrategia de beneficiar 100 millones de los 30 millones que hay en este momento y que le han reducido a 10, vamos a aumentar a 100 millones. Además, la industrialización en dos temas y dos aspectos importantes. Uno, que es el asunto de los insumos. Hay que ver la planta de urea y los fosfatos de Bayóvar. Pero además, el tema de la producción. Ahí tenemos los centros de acopio, pero también los centros de transformación. Tenemos que reformar el Midagri, un Midagri moderno, un Midagri digitalizado y que fortalezca y llegue al beneficio de los pequeños productores. Además, planteamos en medio ambiente derogar la ley antiforestal que ha sido aprobada por el fujimorismo. Así es que con la agricultura al poder, los pequeños productores vamos a deshiervar a esta clase política tradicional que nos está haciendo daño. Juntos lo haremos.
0: Muchas gracias, señor Guarniz. Vamos ahora a darle el turno al señor Marco Antonio Vinelli Ruiz, representante de Fuerza Popular. Adelante, por favor.
4: Buenas noches, Fátima, Ricardo.
0: ¿Cómo está?
4: Buenas noches, César. Buenas noches con todos. Quiero empezar enviando un saludo a los más de 2.2 millones de agricultores del Perú, que todos los días madrugan a trabajar la tierra para darnos los alimentos y de comer al país. Amigos agricultores, conocemos cuáles son tus desafíos. No tienes acceso al agua, no tienes acceso al crédito, no tienes acceso a asistencia técnica, tampoco tienes acceso a maquinaria y tecnología. ¿Pero por qué es eso? Porque el gobierno Castillo Sánchez tuvo 6 ministros en su primer año. Ese gobierno nos ha llevado al caos y hoy día quieren volver a repetir la historia. El Estado está ausente. Nosotros por eso proponemos un Perú con orden. En agricultura, lo primero que vamos a hacer es reactivar el PRONAMACH. Sí, amigos agricultores, el PRONAMACH para poder construir los pequeños reservorios, las zanjas de infiltración, la reforestación en las cuencas altas. Pero, como quiero añadir algo importante, es que vamos a hacerlo con ustedes, a través de núcleos ejecutores, como lo hicimos con PRONAMACH y con FONCODES en la década de los 90 con el ingeniero Alberto Fujimori. Pero además, queremos invitar a las 127 juntas de usuarios de agua del Perú, aquellas juntas que fueron abandonadas por el gobierno de Pedro Castillo con Sánchez. Les daremos maquinaria pesada para que puedan limpiar sus canales, para que puedan limpiar los cauces de los ríos, para que puedan limpiar sus caminos y puedan aumentar su rentabilidad y productividad. Tercero, vamos a implementar un programa de asistencia técnica nacional para la pequeña agricultura. Ahí quiero hablarles a mis amigos de Banano en Piura y en Tumbes. Juntos vamos a combatir el fusarium y todas las plagas que las atacan. A mis amigos del café, juntos vamos a poder trabajar para combatir la roya y que ustedes tengan acceso también al crédito. A mis amigos de la papa y el arroz, con la asistencia técnica, vamos a buscarlo en mercados para que ustedes puedan vender su producto y no los dejen botados en el campo. Hoy nos dicen que quieren ayudarles a vender, pero su aliado Antauro Humala quiere cerrar el mercado para todos los productos de agroexportación y permitirles y negarles a los pequeños agricultores explotar esa gran oportunidad que tiene el país. No permitamos que el caos continúe haciendo daño a los agricultores del Perú. Nuestro plan representa el orden, el trabajo conjunto, pero algo más importante todavía, representa la presencia del Estado en el campo, donde tú estás trabajando, amigo agricultor. Muchas gracias.
1: Bien, en este tema 3, que es agricultura y medio ambiente, también se contemplan otros subtemas, como el de seguridad alimentaria y agricultura familiar. En ese contexto, actualmente la inseguridad alimentaria ha alcanzado niveles muy preocupantes en nuestro país, según recientes informes. Y esto afecta a más del 50% de peruanos, mucho más que la pobreza incluso monetaria. ¿Qué medidas implementarían para garantizar el acceso a alimentos y combatir el hambre, teniendo en cuenta que el 50% de lo que comemos lo produce la agricultura familiar? ¿Alguno de los dos candidatos quiere iniciar? Sí, levanta la mano el técnico de Fuerza Popular. Adelante.
4: Amigos agricultores, para nosotros la seguridad hídrica es seguridad alimentaria. Por eso vamos a destrabar y construir la represa de Chonta, que está abandonada en Cajamarca. La irrigación del río Chicha en la región de Apurímac. La segunda etapa de la irrigación Cachi en la región de Ayacucho. Y también realizaremos el proyecto Majes Iguas 2 en Arequipa. Y permitiremos que los productores organizados puedan formar parte de estas tierras irrigadas a través de las organizaciones. Muchísimas gracias.
1: Señor Vinelli. Sí.
3: Se le escucha.
1: Adelante.
3: El agua para los pequeños productores. Nosotros planteamos un programa nacional de presas altoandinas. Si no hay agua, no hay vida. Sin agua, la chacra no produce. Por eso, lo principal es dotarle de agua a los cultivos y tenemos que trabajar con nuestras comunidades campesinas, con nuestras 127 juntas de usuarios, 2.500 comisiones y 10.000 comités de riego a nivel nacional. Estamos acá.
0: ¿Alguna réplica o vamos a otro tema? Adelante.
4: Amigos agricultores, nos dicen hoy día que van a trabajar con las 127 juntas de usuarios de agua, pero preguntémosles a las juntas de usuarios de Arequipa, a las 27 juntas. El gobierno Castillo Sánchez les ofreció maquinarias y no les entregaron. O preguntémosles a las 7 juntas de usuarios de agua en la región de Cusco. De igual manera, los dejaron abandonados y ahora quieren repetir el plato. Muchas gracias.
1: Señor Guarniz.
3: Claro que sí, preguntémosles porque lógicamente han preferido invertir en aviones y no se cierra la brecha de infraestructura de riego, que son más de 14 mil millones de soles, 3.800 millones de dólares aproximadamente, que se necesita para cerrar la brecha de infraestructura de riego menor en todas las organizaciones de usuarios de agua a nivel nacional.
0: Correcto. Vamos ahora a otro subtema que tiene que ver con el cambio climático y la gestión del agua. El fenómeno del Niño, probablemente según las proyecciones del ENFEN, vaya de moderado hacia regular intensidad. En ese aspecto quería preguntarles, ¿qué han planeado los equipos de gobierno de ambos partidos políticos para preparar al país frente a eventuales contingencias climáticas como consecuencia del fenómeno del Niño? ¿O tendremos que recurrir, como ocurrió en algunas oportunidades anteriores, a los fondos de contingencia? Adelante, por favor, señor.
3: Tenemos que empoderar a las organizaciones. Hemos visto cómo, por ejemplo, la Reconstrucción con Cambios ha botado la plata al agua. Cómo, para poder limpiar o para poder desarenar los ríos, los canales, se invierte grandes, indigentes dineros. Para eso necesitamos dotarle de línea amarilla a nuestras organizaciones de usuarios de agua, que nos permita, lógicamente, ellos tener esas posibilidades de efectuar ese trabajo.
1: Señor Minelli.
4: Muchas gracias. Antes de entrar al fenómeno del Niño, quiero recordarles algo. Les ofrecieron urea. Intentaron una vez, no pudieron. Dos veces, tampoco. Tres veces, tampoco pudieron. Cuatro veces y nunca compraron la urea. Y hoy día nos hablan de plantas de urea a nivel nacional. Respecto al fenómeno del Niño, efectivamente, vamos a atenderlo inmediatamente con maquinaria y equipo puestos en la zona norte del país, pero también en la zona sur, en donde afecta el fenómeno de la Niña. Muchas gracias.
0: Insistimos sobre el tema, desde mi punto de vista, ¿qué otras acciones más hay que desarrollar frente al fenómeno del Niño? Porque además tendremos un calentamiento del mar que ya empieza a sentirse con más intensidad. ¿Ahí habrán, ustedes van a ratificar los miembros, por ejemplo, del ENFEN, que esta comisión del fenómeno del Niño? ¿Qué otras acciones van a desarrollar desde el punto de vista climático, desde el punto de vista agrario? Y mientras en un sitio lloverá, probablemente en la Sierra Sur haya sequía.
3: Nosotros planteamos, desde luego, para el tema de la sequía, que es un asunto que ha venido a nivel nacional dando dificultades, y año a año es esto, implementar un programa de pozos tubulares, un programa de cochas altoandinas también para todos los agricultores, porque la agricultura es una actividad muy riesgosa, y si no tienes agua, lógicamente estás exento a perder tu cosecha.
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0: Señor Videli.
4: Sí. Ahora quiero dirigirme a los trabajadores del sector agricultura. El aliado del señor Sánchez, Antauro Humala, ha señalado que va a cerrar los mercados y va a expropiar las tierras. Yo quisiera preguntarle al señor Sánchez, ¿a dónde van a ir a trabajar ese millón de trabajadores que están hoy día en la agricultura? Como pueden ver, eso representa el caos. Nosotros, por el contrario, queremos apoyar a nuestros amigos alpaqueros y vicuñeros. Vamos a construir y constituir sus empresas comunales para que puedan exportar sus productos, que son tan apreciados en el mundo, directamente hacia el mercado exterior. Muchas gracias.
1: Bien, vamos ahora con la siguiente pregunta, porque el agua, como bien han tocado en algunas de sus intervenciones, es un recurso muy importante. Importante para el agricultor, importante para la agroindustria, importante para la pequeña escala familiar en la agricultura. La competencia por el agua genera también conflictos entre consumo humano, agricultura y minería. ¿Cómo garantizarían entonces una gestión sostenible y equitativa de estos recursos hídricos? ¿Alguno de los dos especialistas?
3: Dos temas importantes: fortalecer la infraestructura de riego, la infraestructura de riego mayor, pero también para la presencia de los pequeños productores. La infraestructura de riego menor, también, por supuesto, tenemos en este momento más del 60% de infraestructura de riego que está sin poder revestir, es decir, que falta invertir en lo que significa infraestructura gris. Tenemos que fortalecer eso para poder tener el tema de seguridad hídrica en nuestro país.
1: Señor Minelli.
4: Sí, muchas gracias. En nuestro caso, vamos a ejecutar el proyecto Chinecas en Ancash para los miles de agricultores de la región. Pero también ejecutaremos el proyecto de riego Alto Piura y la descolmatación de Pohechos para nuestros agricultores de la región de Arequipa. Y en La Libertad ejecutaremos y haremos realidad Chavimochi 3, que está abandonado hace mucho tiempo. Muchas gracias.
0: Bien, vamos ahora a otro subtema que tiene que ver con la minería ilegal, deforestación y economías ilegales. Y en ese aspecto, La minería ilegal, como se sabe, no solamente ha generado daños económicos, perjuicios que llegan hacia los más de 12 mil millones de dólares anuales, sino que además genera contaminación, violencia y financiamiento del crimen organizado. ¿Qué estrategia integral tienen ambas agrupaciones para proponer, para enfrentar este problema sin afectar a las poblaciones vulnerables? ¿Quién levanta la mano primero? Adelante, señor Vinelli.
4: En cuanto a la Amazonía, vamos a proteger nuestra Amazonía. Soy de Madre de Dios, Puerto Maldonado, de la selva del Perú, a través de la tecnología, usando imágenes satelitales, drones y combatiendo directamente la tala ilegal. Muchas gracias.
3: Qué bonito suena decir vamos a proteger nuestra Amazonía. Sin embargo, son ellos los que han aprobado la ley antiforestal. Nosotros vamos a derogar esta ley antiforestal que hoy permite el crimen organizado y la minería ilegal ingresar y deforestar nuestra selva. Eso no va a pasar con JP.
1: Y en términos de propuesta, señor Guarniz.
3: Vamos a derogar la ley antiforestal. Hemos sido claros. Vamos a derogar la ley antiforestal.
1: Bien. Vamos entonces hablando de ello. ¿Cómo podemos, según el plan de Estrategia de Desarrollo Nacional al 2050, cómo podemos implementar en esta transición hacia un desarrollo sostenible y resiliente? ¿Cómo equilibrar este crecimiento precisamente económico y la protección ambiental que también se contempla para el desarrollo de la agricultura y del factor humano? ¿Alguno de los dos candidatos o de los dos especialistas? Sí, señor Vinelli.
4: Un elemento importante es la mecanización. Como lo hizo el ingeniero Fujimori, vamos a entregar 5.000 tractores a las comunidades a nivel nacional. Pero además de eso, vamos a armar un equipo de alto rendimiento para que pueda ejecutar las inversiones en el sector de agricultura. Hoy día el presupuesto es de 4.000 millones de soles anuales. En los próximos 5 años ejecutaremos 20.000 millones de soles para reducir la brecha en este sector. Muchas gracias.
1: Señor Guarniz Vigo.
3: Nosotros es concreto y claro, la ley antiforestal en este momento es prioridad y hay que derogarla.
0: Bien, vamos a otro tema. A propósito, la deforestación amazónica continúa creciendo pese a compromisos internacionales del Perú. ¿Qué metas ambientales concretas asumirían durante su gobierno? ¿Quién levanta la mano primero?
1: ¿Señor Guarniz Vigo o señor Vinelli Ruiz? ¿Alguno de los dos especialistas?
0: No tenemos compromisos ambientales, entonces. Vamos ahora a seguir hablando sobre este tema e insistir en la minería ilegal, que es un problema que, como todos sabemos, está originando millones de pérdidas, secuelas sobre todo en violencia. Así que en ese aspecto quería preguntarles sobre las acciones, las metas que tienen. ¿Cómo esperan ustedes concluir el 2031, cuando se cumplan los 5 años de gobierno? ¿Cómo piensan dejar la minería ilegal? ¿De qué manera enfrentarla? Y sobre todo también, ¿cómo acabar con el reinfo? Que es otro problema también que tiene que ver con la minería ilegal. Adelante.
3: Vemos espacios como Patás y en la selva, producto de esta ley antiforestal, que ha permitido que ingrese el crimen organizado a matar a nuestras familias, pero también ha permitido que las aguas que utilizamos los pequeños productores sean contaminadas. Y eso es justamente en base a las decisiones erradas, decisiones criminales que han tomado los partidos políticos y esta clase política frente a las políticas públicas de protección ambiental. Y eso nos afecta, por supuesto, a nosotros como productores. Necesitamos derogar también las leyes pro crimen que están permitiendo que el crimen que se ha establecido en este momento, en esos lugares que inclusive son espacios ya liberados, donde ni la policía puede hacer nada, y estados de emergencia que nos aplican y nada se soluciona. Eso va a cambiar con JP.
1: Muy bien, señor Vinelli.
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4: Vamos a combatir de manera directa la minería ilegal. No permitiremos minería en áreas naturales protegidas ni en cabeceras de cuenca. Gracias.
1: Bien, continuando con este tema y la protección del medio ambiente, el Perú se ha convertido en uno de los países más peligrosos para los protectores medioambientales. Muchos de ellos son parte de la población indígena en nuestro país. ¿Qué medidas, qué estrategias propondrían ustedes como partidos políticos en miras de su protección y reducir o cambiar esta situación a nivel Latinoamérica? ¿Alguno de los dos representantes de los partidos políticos? Señor Vinelli, señor Vigo, señor Vinelli.
4: Me quedan 28 segundos y quiero dirigirme a la población. No se trata de Keiko sí, Keiko no. No se trata de izquierda versus derecha. No se trata de fujimorismo versus antifujimorismo. Se trata del orden versus el caos. Por eso nosotros apostamos por la fuerza de la agricultura, la fuerza del orden, la fuerza del Perú. Muchas gracias.
1: Señor Guarniz Vigo.
3: Los 2.3 unidades productivas a nivel nacional, todos los agricultores que alimentamos a nuestra patria, hoy estamos decididos a poder decir que las cosas van a cambiar con JP, porque tenemos que fortalecer nuestros mercados, porque tenemos que fortalecer el tema de la infraestructura de riego, porque tenemos que fortalecer el tema crediticio. Por eso vamos a trabajar con todos y cada uno de ustedes, amigos, hermanos, agricultores, con quienes hemos venido de hace mucho tiempo luchando para que podamos llegar al poder. La agricultura al poder para poder deshiervar a esta clase política tradicional que nos viene haciendo del país su chacra.
0: Correcto, muchas gracias. Tiene todavía usted 4 segundos, tiene 10 segundos.
1: ¿Para una intervención final? No, ninguno va a hacer uso del tiempo. Muy bien.
0: Perfecto.
1: Hemos concluido así, Ricardo, este bloque.
0: Agradecemos la participación de los 2 especialistas. Ahora tenemos una nueva pausa comercial y al regresar tocaremos un tema muy importante, como es infraestructura. Ya regresamos con el debate técnico presidencial 2026.
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0: Así es, entonces continúa este debate técnico de cara a la segunda vuelta presidencial. Ya estamos a la mitad de esta actividad, ya se han visto los tres primeros temas, ¿no? Reforma del Estado, ahora último, agricultura y medio ambiente, y también el tema de juventud y deporte. Nosotros seguimos aquí en los exteriores de la Casona Histórica del Jurado Nacional de Elecciones en la sede de Jesús María, y vamos a mostrar un poco también el trabajo que a veces no se ve, ¿no? Los técnicos que están justamente ahí detrás, y vamos a mostrar un poco también la coordinación que se está haciendo aquí en un switcher que se ha instalado precisamente para hacer la transmisión desde los diferentes puntos. Ahí vemos justamente también destacar, ¿no?, este lado humano, ¿no?, del equipo técnico que está realizando cada uno de los detalles ahí, atentos precisamente con el tiempo, el cronómetro que tiene cada uno de los participantes de este debate, y bueno, pues todo lo que se tiene previsto para que todo este evento se lleve de manera ordenada y que las personas que nos siguen justamente a través de las redes sociales del Jurado Nacional de Elecciones y el 552 de Movistar TV puedan escuchar este debate completamente atentos, ¿no?, al desarrollo de este aspecto técnico. Vamos nosotros a salir de todas maneras para mostrar nuevamente justamente el área de prensa, que ya es una perspectiva distinta. Aquí ya estamos viendo justamente a los colegas periodistas, tanto de prensa nacional como de prensa extranjera, justamente ya dando los resúmenes, los avances, el registro del material gráfico o audiovisual para no solo los medios impresos, ¿no?, sino seguramente y sobre todo los colegas de prensa digital están ya enviando sus notas, los vemos ahí escribiendo, como siempre la costumbre, ¿no? Si es que no se puede con la laptop, con el celular ahí, o ahí vemos ahí algunos colegas que al antiguo están ahí con sus libretas. Yo diría que hasta hace unos años yo también era él, yo también era quien estaba tomando ahí notas. A ver, vamos a hablar. Colega, ¿qué tal? ¿Cómo está? Muy buenas noches. ¿De qué medio?
1: De La Encerrona.
0: De La Encerrona. A ver, cuéntenos, ¿qué les ha parecido esta apertura también que le están dando, en este caso, a los medios digitales para la cobertura del debate?
1: Bueno, ya vamos hasta el tercer tema y hasta el momento generalidades. No hay propuestas profundas, entonces es una pena, ¿no? Dentro de todo, que sea un debate técnico y no vemos más allá de generalidades.
0: Tal vez podría ser para esta segunda parte, los siguientes temas, tal vez.
1: Esperemos que sí, ¿no? Esperemos que sí, que en estos dos temas que faltan todavía, en economía, que seguro la gente está muy pendiente a eso, ¿no?
0: Qué curioso, ¿no? Medio digital, pero ahí te vemos tomando nota a papel y lápiz.
1: Sí, sí, es que me permite ser más rápido con las ideas. Así que eso.
0: Listo, muy bien. ¿Tu nombre, por favor?
1: Brandon Quevedo.
0: Listo, muchas gracias. Entonces, nos dicen que ya nos quedan 20 segundos para regresar con esta transmisión. Nosotros volvemos seguramente en un siguiente despacho para conversar con dos de los moderadores del debate de primera vuelta que están aquí presentes también cumpliendo la función de informar a sus respectivos medios. Adelante, compañeros.
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3: Continuamos con el debate técnico organizado por el Jurado Nacional de Elecciones, Ricardo.
4: Así es, damos la bienvenida y saludamos a los especialistas de las organizaciones políticas que participan en esta segunda elección presidencial, quienes continuarán desarrollando las propuestas en el siguiente bloque temático.
3: Agradecemos su participación y recordamos a la ciudadanía que puede conocer más de los candidatos que se presentan en esta segunda vuelta electoral presidencial. También revisar sus hojas de vida y profundizar en sus planes de gobierno a través de esta plataforma que tiene el Jurado Nacional de Elecciones, Voto Informado, un espacio oficial que promueve, por supuesto, el voto consciente e informado.
4: Y ahora damos inicio a este bloque donde la participación de los expositores versa sobre el tema infraestructura, para lo cual tiene, por cierto, 3 minutos cada uno de ellos.
3: Así es.
4: Vamos a...
5: Infraestructura.
3: Muy bien, ya tenemos a la dupla conformada por los especialistas de cada una de las agrupaciones políticas que se presentan el día de hoy. El señor Carlos Alberto Neuhaus Tudela, de Fuerza Popular, y el señor Gustavo Guerra García Picasso, de Juntos por el Perú.
4: Como ya se explicó, cada representante cuenta con 3 minutos de exposición. De acuerdo al sorteo, damos pase de inmediato a la exposición de Carlos Alberto Neuhaus Tudela, representante de Fuerza Popular, por 3 minutos. Adelante.
6: Muchas gracias. Muchas gracias, señor Zunini, por haber mencionado los Panamericanos, que mucho esfuerzo nos tocó sacar adelante. El Perú, como lo dijo hace años mi amigo Felipe Ortiz de Ceballos, es un país sobrediagnosticado y subejecutado. Según la Contraloría, existen 2.241 obras públicas inconclusas valorizadas aproximadamente en 73 mil millones de soles. Hay hospitales sin terminar, carreteras inconclusas, sistemas de agua abandonados, etcétera. El presupuesto existe, pero el gobierno de hoy es incompetente. No es solo burocracia, es una falta de respeto al ciudadano, es caos y el caos paraliza. El Perú no está detenido por falta de recursos. El Perú está detenido por gobiernos que tuvieron la responsabilidad de responder a la gente y no lo han hecho. Nuestro país ya vivió una etapa donde la obra pública volvió a ponerse al servicio del ciudadano, como fue durante la época del ingeniero Fujimori. Se hicieron caminos, luz, agua y obras que cambiaron la vida para la gente. Pero no nos referimos solamente al para el pasado. En el presente también mostramos que con orden y decisión las cosas sí se pueden hacer. Los panamericanos son el ejemplo donde el Perú ejecutó infraestructura de nivel mundial en tiempo récord y por debajo del presupuesto. Lo sé de primera mano porque me tocó liderar esas obras. Pero infraestructura no solamente es construir, también es prevenir. Nuestro país sufre lluvias en el norte, sequías en el sur, familias perdiéndolo todo porque los gobiernos ineptos nunca hicieron las obras necesarias. La última vez que un Estado estuvo preparado para enfrentar el Niño fue en los años 90 y ahora lo volveremos a hacer. En esta oportunidad ya sabemos que se nos viene un Niño fuerte y tenemos la amenaza de un sismo importante en la costa central. Es urgente trabajar en infraestructura de prevención. Haremos carreteras, puertos, aeropuertos, corredores logísticos modernos que integren regiones y reduzcan costos. Porque la infraestructura conecta y cuando conectamos al Perú productivo, generamos crecimiento para cada peruano. El agricultor vende más, el emprendedor crece y el trabajo llega. Vamos a promover inversión con reglas claras, estabilidad y ejecución eficiente. El Estado eficiente es un Estado presente que ejecuta bien, rápido y honestamente. Esta elección se trata de algo muy simple. O seguimos pagando el caos de obras abandonadas o recuperamos el orden para volver a construir un país que funcione. Orden es agua potable, transporte digno, productividad, escuelas, hospitales, energía y calidad de vida. Un país moderno no se mide por lo que anuncia, se mide por lo que entrega y por sus resultados. Muchas gracias.
4: Perfecto. Vamos ahora al turno del señor Gustavo Guerra García Picasso, representante de Juntos por el Perú. Le recordamos que tiene 3 minutos.
5: Muy buenas noches. Nosotros, en el año 2021, hicimos crecer la inversión pública en 20%, batimos récord de inversión pública y tuvimos la tasa de ejecución de inversiones públicas más altas desde la creación de InvierteP en el 2017. También hicimos crecer la inversión privada en 37% y todos los instrumentos de inversión pública y privada serán utilizados para dar la cobertura de infraestructura económica que el país necesita. Pero a esto también hay que añadirle una visión. Y la visión es que el Perú tiene que integrarse competitivamente en el mundo. Y por eso nuestra prioridad van a ser las conexiones que van a unir los puertos de Chancay y El Callao con la ciudad de Pucallpa en el marco del gran proyecto bioceánico que articulará a Brasil con China a través de los puertos de Chancay y El Callao y fortalecerá todo el corredor de la región central. Nuestra prioridad serán esas obras, las que conectarán Chancay con Pasco y Pasco con Pucallpa. Pero también creemos que tenemos que fortalecer otros ejes transversales y otros corredores como el que conecta Cajamarca con Bayóvar, como el que conecta San Juan de Marcona con Las Bambas y la modernización del Ferrocarril del Sur para llegar con eficiencia a Corío, para tener los 3 ejes transversales hacia las zonas portuarias. Esto es muy importante. En segundo lugar, quiero señalar que tenemos que recuperar el ducto de Camisea al Cusco, ¿no? Necesitamos el gasoducto del Sur porque no podemos seguir teniendo a la gente que está en la zona de producción de Camisea teniendo un precio del gas mucho más elevado que el de Lima. Necesitamos la red de gasoductos para igualar los precios en todo el Perú y no puede ser que no hagamos una obra que está 35% construida y que la que tenemos que relanzar. También quiero decir, en tercer lugar, que necesitamos hacer algo importante con los caminos rurales del Perú. Tenemos 180 mil kilómetros de caminos rurales que están subestimados en el visor del MTC. Y de esos solo 26 mil kilómetros reciben mantenimiento. Entonces ahí tenemos una brecha muy importante para integrar a las comunidades campesinas, a los agricultores, con los mercados. Vamos a proponer un ambicioso programa de pavimentación económica de 8.000 kilómetros de caminos rurales, 12.000 mejorados en afirmado y 30.000 kilómetros con acciones de bajo costo de transitabilidad con los gobiernos distritales y contratos con las microempresas de campesinos. Eso es lo que vamos a hacer a través de núcleos ejecutores. Y finalmente, el cuarto tema, es que necesitamos recuperar el transporte urbano. En el Perú, el caos del transporte urbano responde a los decretos legislativos dados en los 90s en el gobierno de Fujimori.

0: En esta parte denominada bolsón de tiempo, que permite que los propios representantes administren su tiempo de participación para intervenir, van a deber levantar la mano para que nosotros, los moderadores, podamos cederles la palabra.
1: Ahora, cada representante contará con 4 minutos, de acuerdo a los lineamientos entregados por los partidos políticos. Los representantes especialistas pueden hacer uso máximo de 1 minuto por intervención. Esto se da para garantizar que puedan contar con el tiempo necesario para cada interacción. Así que abrimos este intercambio de ideas hablando sobre el tema de cierre de brechas de infraestructura, que es uno de los subtemas. Hay aproximadamente 3.5 millones de peruanos que no cuentan con agua potable en sus casas. En ese aspecto me gustaría conocer qué propuestas tienen cada uno de sus bancadas o sus partidos para cerrar estas brechas de infraestructura en materia de agua.
0: ¿Alguno de
1: ¿Quién
0: los
1: levanta la mano?
0: Bueno. Señor Neuhaus Tudela,
2: sí,
0: adelante.
2: Muchas gracias. No solamente en materia de agua. Uh-huh. Hay brechas, como ya lo ha dicho mi amigo aquí en el debate. Lo importante, tenemos brechas por todos lados, brechas de transporte, infraestructura, etcétera. Pero lo que necesitamos, o sea, recursos hay. Y existe, pero lo que necesitamos son gente profesional que sepa manejar estas cosas. Estamos, lamentablemente, por ejemplo, en muchos gobiernos regionales no tienen gente profesional adecuada. Entonces, tenemos que conseguir las mejores personas, porque no puede ser que una persona con, digamos, limitados estudios pueda estar manejando expedientes técnicos de gran tamaño, o sea, el rol de la Contraloría tiene que cambiar, debe ser preventivo, concurrente y al final después.
1: Correcto, se venció el minuto, señor Guerra García.
3: En el Perú, en Lima, hay 800.000 personas que no tienen servicio de agua potable en el sentido de que no tienen conexión domiciliaria. En este caso, quiero decir además que por diferentes factores de orden climático y de otro tipo, Lima está en riesgo de tener racionamiento en los próximos años. Así que es urgente que a través de proinversión podamos motorizar el proyecto de cabeceras, el proyecto de cabeceras para poder resolver 5 metros cúbicos adicionales de agua potable para Lima Metropolitana. Y luego lo que tenemos es que Sedapal maneja el 50% de las conexiones y 49 empresas públicas de servicios de saneamiento manejan el resto de las conexiones de agua potable en el Perú. Y obviamente necesitamos un cambio completo en su gestión, que es principalmente municipal, asemejándonos al esquema de gestión que tienen las cajas municipales para que no se sigan desperdiciando recursos de inversión en el cierre de brechas urbanas y rurales.
0: Sin embargo, el país mantiene miles de obras paralizadas para poder hacer realidad, entre estos términos, las carreteras, pero también este servicio básico en términos de las conexiones domiciliarias que se venían mencionando también. ¿Qué mecanismos se van a implementar para destrabar estos proyectos, en todo caso, que están en todo el territorio nacional, tanto en la zona urbana como en las zonas rurales, para que se abran espacios en los que se genere y se fomente este desarrollo de las comunidades, de las sociedades, pero que al mismo tiempo no le den cabida a la corrupción? Algunos de los dos, el señor Neuhaus Tudela.
2: Sí, empieza
0: ya.
2: Es grave, he hablado de 2.241 obras paralizadas, hay un informe de la Contraloría, ¿no? Pero lo que se tiene que hacer aquí es tratar de reactivar todas esas obras, y muchas obras de estas obras tienen problemas legales. A mí me tocó, cuando asumí el reto de los Panamericanos, teníamos procesos que no avanzaban. Legalmente los cancelamos y empezamos de nuevo. Me dijeron, no, vamos a atrasarnos. No, eso nos permitió adelantar. Hay muchas cosas que están paralizadas porque se han judicializado y no termina. Entonces, lo que tiene uno que hacer es cortar, aplicar los contratos y convocar una nueva licitación. Y esas nuevas licitaciones hay que hacerlas transparentes, usando la tecnología, para evitar el factor humano, que muchas veces mete la mano.
0: Bien, señor Guerra García.
3: Yo estoy de acuerdo con Carlos Neuhaus en que tenemos un serio problema de obras paralizadas, ¿no? Y él cita el informe del 2025 de la Contraloría, y yo diría, pero indaguemos también un poco, y seguro él estará de acuerdo, en las causas, ¿no? Las causas principales tradicionales eran controversias de carácter judicial, fallas en los expedientes técnicos, abandono de las obras por parte de un contratista mafioso o maleado, pero 20 y tantos% de las causas eran

0: Problema de financiamiento, porque irresponsablemente los ministros que ahora duran 6 meses por la inestabilidad política creada por la dictadura parlamentaria de Keiko Fujimori generan rotaciones que hacen que metan proyectos nuevos y que no alcance para proyectar todos. Por eso el factor de falta de financiamiento se está volviendo crecientemente un factor también de las obras paralizadas. Y las últimas acciones del Congreso de meter proyectos por la ventana con interferencia política están magnificando este problema. El próximo año, en el año 2027, vamos a tener un problema mucho mayor.
1: Bien, el tiempo ha culminado su minuto. Sí.
2: ¿Hay alguna reacción o vamos a otro tema?
3: Las licitaciones en orden de rompan filas sin ninguna priorización de los proyectos. Hay que poner orden en la asignación de los proyectos y no ceder a las presiones políticas. Quienes más los necesitan, ahí debemos poner todo el esfuerzo.
2: Correcto. Vamos a otro tema, transporte y movilidad, que es uno de los subtemas que forma parte de infraestructura. Pero antes, adelante, por favor.
0: Sí, yo creo que parte del poner orden, y si queremos acabar con los grandes megaproyectos que requieren decisiones políticas al más alto nivel, es acabar con la inestabilidad política. El partido de Keiko Fujimori, el fujimorismo, se ha bajado a 4 de los últimos 6 presidentes y con esa inestabilidad tenemos paralizado el gasoducto del sur, paralizado Río Cachi con problemas, Majecivos 2 con problemas, segunda etapa de Olmos con problemas. Entonces, si queremos mega obras y grandes proyectos de impacto, necesitamos un gobierno de 5 años. Sin el fujimorismo, quizá lo consigamos.
2: Adelante, señor Neuhaus.
3: Bueno, estos presidentes que hemos tenido han sido una lágrima, pero yo creo que con el nuevo sistema parlamentario que tenemos vamos a poder evitar estos periodos así intermitentes de presidentes.
1: Señor Guerra García.
2: Vamos a otro tema entonces. Como decíamos, transporte y movilidad. La línea 2 del Metro de Lima estará lista justamente para el 2028. Sin embargo, se ha paralizado la línea 3. Se la ha retirado justamente del Plan Nacional de Infraestructura. ¿Qué proponen ustedes frente a este tema de llegar al gobierno alguna de las dos agrupaciones políticas?
1: Sí, señor Guerra García.
0: A ver, en el plan de gobierno de nuestros adversarios del fujimorismo, ellos plantean que van a tener recursos para financiar las líneas 3, 4, 5 y 6. No hay plata para eso en el Perú en las actuales condiciones. Nosotros queremos priorizar la línea 3, los trenes de cercanía norte y sur a Barranca y a Ica, para poder darle a Lima la posibilidad de que haya personas que duerman en Barranca o que duerman en Chincha y puedan trabajar en Lima articulando la línea 3 con los trenes de cercanía norte y sur, que le llamamos el norte chico y el sur chico de Lima, como un primer paso para hacer un tren costero mayor en los próximos años.
1: Señor Neuhaus Tudela.
3: Perú es un país grado de inversión que lo estamos sosteniendo a poquitos. Es el país menos endeudado en relación al Producto Bruto Interno. Si se puede conseguir recursos con cierta facilidad a mediano y largo plazo para poder hacer estas obras prioritarias, pero no desperdigarnos en pequeñas obras que a veces no son tan trascendentales.
2: ¿Alguna réplica?
1: Señor Guerra García, réplica. Vamos entonces ahora con la siguiente pregunta, porque los ciudadanos pierden horas diarias en el transporte urbano y enfrentan sistemas inseguros e informales. ¿Qué modelo de movilidad urbana impulsarían las agrupaciones políticas para las principales ciudades del país? ¿Alguno de los dos especialistas? Señor Guerra García.
0: Bueno, en el Perú tenemos que terminar la línea 2, obviamente. Y también tenemos que motorizar la línea 3, como ya lo señalé. Para el resto de medidas, lo principal es hacer justicia espacial, ¿no? El 70% de las personas van en transporte urbano. Y el Perú es uno de los pocos países que, como consecuencia de la reforma super neoliberal de los 90s, las rutas de transporte urbano solo llegan hasta donde son rentables. Y en Lima, 2 millones de personas no tienen transporte público y tienen que iniciar sus viajes en taxis y mototaxis. Nosotros vamos a ir por una importante política de subsidios siguiendo las prácticas internacionales de todos los países del mundo para abaratar el transporte urbano, para abaratar el transporte urbano en un contexto además en que estamos en el riesgo de entrar un choque externo por los problemas de la guerra con Irán.
1: Señor Neuhaus Tudela.
3: Acá también es importante los vehículos eléctricos. Ya hay países que todos los transportes, como en Santiago de Chile, por ejemplo, todos los buses son eléctricos. Debemos ir a eso y se debe subsidiar a este tipo de transporte para que paguen menos impuestos y puedan dar los servicios. Yo creo también que la prioridad es el transporte público. Ahí no me queda la menor duda y hay que desincentivar el transporte individual. Sin embargo, tenemos que tener una buena cantidad de transporte público con la posibilidad de que puedan comprar sus buses, digamos, a plazos largos, porque lo que ha habido acá es, les dan las rutas y no tienen la garantía de tener plazos, pues, de 5 a 10 años que les va a servir para poder invertir en transporte.
1: Bien. Vamos con el siguiente subtema, que es infraestructura digital y conectividad, o ustedes eligen, prefieren completar las ideas que tienen respecto a este tema, debido a que a uno de ustedes le queda 11 segundos y al otro 22 segundos. ¿Sí? ¿Quién quiere empezar?
3: Yo estoy convencido de que la inversión en digital es la transformación, la inteligencia artificial, tenemos que usarla adecuadamente por el bien de todos.
1: Bien. Correcto. Señor Guerra García.
0: Sí, yo termino diciendo que en el transporte urbano vamos a resolver la brecha semafórica, vamos a usar sistemas inteligentes, vamos a reducir los tiempos a la mitad en el transporte público y en el campo de la energía eléctrica vamos a impedir que el gobierno de la dictadura parlamentaria de Keiko utilice 240 millones del programa de electrificación rural para la privatización de Petroperú y aumentar a 1.100 millones los programas de electrificación rural anuales.
1: Tiempo concluido para ambos. Agradecemos la participación de los dos especialistas de las agrupaciones políticas y los invitamos a todo el público que nos está viendo, Ricardo, a mantenerse conectados y visitar la página de votoinformado.jne.gov.pe, donde encontrarán toda la información que requieren para su voto informado, un voto consciente. Ya regresamos con el debate técnico de la segunda vuelta 2026.
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0: Así es, amigas y amigos, entonces concluye esta cuarta parte del debate técnico que se ha realizado, que se viene realizando aquí en la sede de Jesús María del Jurado Nacional de Elecciones. Nosotros seguimos aquí en el box de prensa y nos encontramos ahora con el periodista Fernando Carvalho, quien había sido en realidad uno de los moderadores durante las semanas o el ciclo de debates de la primera vuelta. Y para conocer tus impresiones, ya vamos un poco más de la mitad de este debate técnico, esperado también por muchas personas. ¿Cómo has visto el desempeño de los expertos de cada organización?
1: Quisiera comenzar recordando palabras que dijo el presidente Burneo poco antes de que comenzara el debate, que hay que recuperar la confianza y la credibilidad que se perdió en la primera vuelta. Tuvo mucha honestidad para decir que hay esa tarea pendiente y que por eso él deseaba que esta noche, que se lleva a cabo en la sede del Jurado Nacional de Elecciones, sirva para que la democracia peruana se encuentre, dijo, consigo misma. Y eso es lo que veo en la mayor parte de las intervenciones, que han mantenido una cierta altura, salvo un caso u otro, se han evitado los ataques personales. Sin embargo, propuestas que estén articuladas en un plan de gobierno, veo pocas. Un poco más con esta última intervención respecto de problemas de transporte urbano y de infraestructura. Ahí han habido propuestas. Metro línea 3, sí o no. Trenes de proximidad, sí o no. Semaforización, sí o no, etcétera. Ahí estamos hablando sobre cosas que impactan en la vida cotidiana a la gente y hay algún pensamiento de cómo resolver esos problemas. Lamentablemente, en otros casos, hemos visto muchos anuncios sobre leyes que se van a derogar. Pero eso no es una propuesta, lo que queremos saber es qué va a suceder una vez que esa ley quede derogada. De manera que en las cuatro primeras hay unas de cal y otras de arena, pero viene la parte fuerte ahora, que es economía, con dos pesos pesados naturalmente, y terminaremos también con un tema mayor, que es el de la salud.
0: Interesante también, justamente con respecto a lo que decía el presidente del reflejo, hemos visto que el tema de infraestructura se ha enfocado en una de las principales problemáticas también, ¿no?, de la ciudadanía el día a día, que es el transporte público. Un último mensaje tal vez a la ciudadanía, a los usuarios que están siguiendo atentos a este debate.
1: Sí, una vez más lo que dijo el presidente Roberto Burneo, no solamente hay que votar, sino hay que hacerlo de una manera informada. Hay que saber por quién estamos votando, quiénes son los dirigentes, los asesores que estarán tras el eventual ganador de esta segunda vuelta, y saber si tienen una idea clara o no de lo que nuestro país y su población requiere.
0: Listo, muchísimas gracias, Fernando. Ha sido entonces las declaraciones de Fernando Carvalho aquí, que ahora está en su rol obviamente de periodista, al igual que los demás colegas que se encuentran aquí ya brindando sus despachos, y volvemos ahora ya con la quinta parte de este debate técnico.
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0: Bien, volvemos. Continuamos con esta jornada de debate técnico organizado por el Jurado Nacional de Elecciones a través de su Dirección Nacional de Educación y del programa Voto Informado.
1: Y damos la bienvenida a los especialistas de las diversas organizaciones políticas que están presentes, participantes además en este bloque, que nos van a acompañar esta noche para exponer, para sustentar las propuestas que representan los partidos políticos y conforme al orden establecido en un sorteo público, Ricardo, que se realizó hace algunos días atrás y que tuvo también a representantes de estas organizaciones presentes.
0: Y por eso, Fátima, que les recordamos a la ciudadanía que este espacio democrático tiene como finalidad promover el acceso a una información plural, objetiva y de interés público, contribuyendo así al fortalecimiento de un voto consciente y sobre todo informado.
1: Y en este bloque los participantes van a exponer por 3 minutos respecto al tema economía y generación de empleo.
2: Economía y generación de empleo.
1: Muy bien. Ya tenemos a la dupla de los especialistas de las agrupaciones políticas que representan a Juntos por el Perú y a Fuerza Popular. El señor Pedro Andrés Toribio Franque Balbé, de Juntos por el Perú, y el señor Luis Julián Martín Carranza Ugarte, de Fuerza Popular.
0: Y como ya se explicó, cada especialista cuenta con 3 minutos de exposición. De acuerdo al sorteo, damos pase a la exposición de Pedro Andrés Toribio Franque Balbé, representante de Juntos por el Perú, por 3 minutos. Adelante.
3: Muy buenas noches, señor trabajador, joven, familia emprendedora. Es en su economía en la que nosotros nos preocupamos. Ella es la que nos preocupa y en nuestro país tiene las condiciones para que nuestro crecimiento económico sea de 6%. Tenemos excelentes precios de los metales hoy, tenemos una gran riqueza y una fuerza emprendedora y trabajadora de nuestro pueblo que es increíble, pero enfrenta tremendas dificultades porque efectivamente quienes han gobernado nuestro país no les han dado las oportunidades ni les han permitido un sistema ordenado para el cual ustedes progresen. Un tema fundamental hoy para cualquier familia emprendedora del Perú, ¿cuál es lo primero que piensa? Las bandas extorsionadoras que a la pequeña señora comerciante, al transportista, a los obreros de construcción, los trabajadores de construcción, los están extorsionando para sacarles plata. Y por eso una de las primeras medidas que hemos planteado es vamos a derogar las 8 leyes procrimen que votó la bancada fujimorista y que no votó Roberto Sánchez, porque esa es la verdad. Y a esas familias emprendedoras nosotros les decimos, tienen que tener todo nuestro apoyo. Nosotros estamos por darles financiamiento, porque sin financiamiento barato y masivo, sin tener dinero para poder el negocio, no se puede progresar. Nosotros pensamos que puede haber un sistema de financiamiento de 15.000 millones de soles de crédito barato a favor de los pequeños empresarios para que puedan progresar. Y tenemos que sacarles de encima también esas regulaciones absurdas y esos funcionarios corruptos que les vienen a sacar coimas cuando ustedes están progresando, tratando de avanzar un poquito su negocio. No más corrupción de esos pequeños funcionarios, no más persecución con esos trámites absurdos que tienen los pequeños empresarios en el Perú. Desde luego, nosotros también pensamos en que hace falta promover la inversión privada y para eso estamos comprometidos. No habrá estatizaciones como nos quieren mentir acá. Ninguna, ya lo hemos dicho. Y respetaremos los contratos y tendremos una política macroeconómica de estabilidad. El caos fiscal lo ha establecido esta bancada. El propio Julio Velarde ha dicho que las leyes de este Congreso están poniendo en riesgo la estabilidad macroeconómica. Nosotros vamos a respetar las metas del déficit fiscal que se han establecido, porque eso es fundamental en nuestro país, y vamos a respetar una política macroeconómica estable, respetando la autonomía del Banco Central y pidiéndole a Julio Velarde que siga en su puesto. Y nos preocupa sumamente el aumento de la alza de precios de la gasolina, el diésel y los combustibles. Anteriormente nuestro Perú enfrentaba eso con el Fondo de Estabilización
4: TVO
3: y tenemos
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3: que volver a hacerlo. En el pasado eso ha logrado reducir el precio de la gasolina en 5 soles el galón. ¿Por qué no se pone en marcha? ¿Por qué el señor presidente no ha...?
0: Señor Franque, se perdió su tiempo. Vamos ahora con la exposición, esta primera participación de Luis Julián Martín Carranza Ugarte, representante de Fuerza Popular. Adelante, por favor.
5: Queridos compatriotas, después de 5 años vuelvo a conversar con ustedes. En 2021, como país, tomamos una mala decisión. Y el mejor dato para ver lo mal que lo hicimos es qué pasó con la pobreza. En 2021 la pobreza estuvo en 25.9%. No regresamos a prepandemia en 20% como otros países de América Latina sí lo hicieron. Pero lo peor vino después. En el año 2022, 644,000 peruanos más pasaron a la pobreza. Y el último dato del 2025 es que tenemos 25.7% de peruanos en pobreza. No hemos avanzado nada en todo este tiempo. En 2021, Fuerza Popular tenía un plan de gobierno orientado a ayudar a las familias para sacarlas de la crisis de la pandemia. El gobierno de Pedro Castillo y Sánchez no hizo absolutamente nada, pero los peruanos somos resilientes y hemos salido adelante. El plan ahora es para levantar a nuestro Perú y tiene tres pilares: orden económico, capitalismo popular y orden social. En orden económico, respetar la autonomía del Banco Central, regresar al equilibrio fiscal. En el plan de Juntos por el Perú no se menciona una sola vez estabilidad económica, no se menciona autonomía del Banco Central. En capitalismo popular vamos a impulsar fuertemente la inversión privada, cosa que en el plan de Juntos por el Perú ni se considera. Lo más importante es apoyar a nuestras pequeñas y medianas empresas, dándoles créditos con garantías de nuestro Banco de Desarrollo, no créditos subsidiados del Estado, como propone el plan de Juntos por el Perú, desarrollando la infraestructura, como lo explicó Carlos, sacando los grandes proyectos que están atorados hace años y no hacen nada porque no hay eficiencia en la gestión pública. En Juntos por el Perú no apuestan por la inversión privada. Y en el orden social, lo que vamos a trabajar son la mejora en la calidad de la salud, la educación, los programas sociales y avanzar en la pensión mínima universal con pensión 65. Querido compatriota, este 7 de junio vota por el orden, no votes por el caos. Vota por el progreso, el empleo, la inversión privada, no votes por el estatismo que está en el plan de Juntos por el Perú y que el señor Franke desconoce ahora abiertamente. Votemos por el Perú este 7 de junio. Gracias.
1: El tiempo ha culminado para ambos y ahora daremos inicio al intercambio de ideas y diálogo entre ambos especialistas. Esta parte denominada como bolsón de tiempo que permite que los propios representantes de las agrupaciones políticas administren su tiempo de participación para intervenir. Recordamos nuevamente, deberán levantar la mano o esperar a que les demos la palabra, por favor, para que pueda correr el tiempo que está en el cronómetro, Ricardo.
4: Así es, cada representante va a tener 4 minutos.
1: De acuerdo a los lineamientos entregados a las organizaciones políticas, los representantes especialistas pueden hacer uso máximo de 1 minuto por intervención. Y esto se da para garantizar que puedan contar con tiempo para continuar con la interacción. De no continuar con la interacción, nosotros haremos las preguntas pertinentes. Muy bien, vamos a empezar entonces con el subtema que engloba el tema general de economía y generación de empleo, que es la informalidad y productividad. Y es que más de 7 de cada 10 trabajadores peruanos son informales y millones carecen de derechos laborales y protección social. ¿Qué estrategia concreta implementarían para formalizar sin destruir pequeños emprendimientos? Algunos de los dos especialistas. ¿Quién quiere empezar primero?
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1: Señor Carranza. Señor Carranza,
5: del Partido Popular. El tema de la informalidad es un tema estructural en Perú. Y se puede resolver con 2 medidas. Primero, inversión privada que cree empleo. Y después, eficiencia en el Estado peruano que reduzca trámites. Por eso, en el programa de Fuerza Popular tenemos costo cero, tenemos incentivos tributarios para la formalización de las empresas, garantías para los créditos de nuestras pequeñas empresas. Ese es el objetivo fundamental. Del otro lado, lo que consideran es que hay que subir el salario mínimo. Ese es arrinconar a nuestras pequeñas empresas a la informalidad. Y eso es lo que nos va a ocurrir si es que vamos por ese camino.
1: Gracias. Señor Franke, su turno.
3: Muchas gracias. Ya manifesté nuestro programa para las pequeñas empresas. Voy a enfocarme ahora en la necesidad de incentivar y promover la inversión privada en la industria, en la agroindustria, en la agricultura, y con una gran transformación tecnológica que permita generar un dinamismo económico que genere masivamente empleos en el Perú. El problema esencial de la informalidad en el Perú tiene dos partes. El primero es el de las pequeñas empresas. Yo ya manifesté en nuestro programa. Vamos a eliminar las leyes pro-crimen que ponen a los extorsionadores encima de los pequeños empresarios. Vamos a darles un financiamiento adecuado para los pequeños empresarios y vamos a desarrollar un gran programa de asistencia tecnológica para ellos. Pero al mismo tiempo, nuestra industria tiene que ser priorizada, nuestra agricultura tiene que ser priorizada, porque para que ahí se generan miles de empleos. En los 6 meses que estuve en la gestión del Ministerio de Economía y Finanzas, creamos 300.000 empleos.
1: Bien, hay sectores claves en nuestro país que además impulsan este desarrollo económico. Señor Carranza, antes de pasar precisamente a esta pregunta, ¿quiere hacer una réplica de lo que ha hecho el señor Franke?
5: Sí, a mí me sorprende porque en el año 2022 la inversión privada en el Perú no creció nada. Y perdimos ese año 2022, perdimos 393.000 puestos de empleo en el Perú. Entonces no sé de dónde saca el señor Franke sus cifras.
1: Señor Franke.
3: Las cuadras donde muestran que en los 6 meses de mi gestión hay 300.000 empleos. Están publicados en la hoja web del Banco Central de Reserva. Pero me sirve para recordar que el fujimorismo quiere decir que no ha tenido nada que ver con la política económica de estos años, pero el senador Arista fue ministro un año completo en el Ministerio de Economía y Finanzas y hace poco el presidente del Congreso, Fernando Rospigliosi, prácticamente ordenó con un tuit al ministro de Economía y Finanzas que pagara $450 millones de aviones al mismo tiempo que nuestros jóvenes no tienen becas para poder estudiar.
1: Señor Carranza.
5: Sí, yo creo que hay un error ahí, porque el señor Frank está tomando cifras del 21 y veníamos de pandemia, 2020 fue pandemia. Entonces, comparar 21 con el 20 es un truco bajo.
1: Señor Franke.
3: Los datos están ahí. La interpretación del señor Carranza es una interpretación de él. Los datos están ahí para que cualquiera los pueda verificar.
1: Señor Carranza.
3: También puede verificar ahí que el señor Arista fue ministro durante un año y también pueden verificar el Twitter del señor Rospigliosi, presidente del Congreso, senador de Fuerza Popular, diciéndole al señor ministro de Economía y Finanzas, pague usted $450 millones en una intervención que jamás se había visto en el Perú de un Congreso señor de la República ordenándole a un ministro de Economía y que yo jamás habría aceptado.
1: Sí, señor Carranza, para terminar.
5: 2022, inversión privada, cero de crecimiento. Y pérdida de 393.000 empleos. Inversión privada en 2023 con caída. Tuvimos recesión en ese año. No la habíamos tenido, salvando pandemia, desde el 98, sin crisis externa severa. El señor Arista hizo algo por reconstruir la economía el 2024 y efectivamente tenemos recuperación leve el 2025. Pero yo quiero mostrarle al señor Franke cuánto creció la inversión privada el 2007, el primer año entero del presidente García, que apostó por la inversión privada, 23%, y se crearon 514.000 nuevos puestos de empleo en el Perú.
1: Bien, han culminado sus intervenciones. Vamos con el subtema que veníamos anunciando, además de los diferentes sectores. Pobreza y desigualdad, que es uno de los temas que también importa y que hace poco ha tenido unos resultados que realmente nos dice que hay una pobreza urbana que viene creciendo. Pero el crecimiento económico no está precisamente reduciendo esta pobreza al ritmo esperado. ¿Y qué políticas se implementarían de parte de ambos partidos políticos para que ello beneficie realmente a las familias más vulnerables de nuestro país? ¿Alguno de los dos quiere empezar? Señor Carranza, señor Franke, señor Franke.
3: ¿Cómo no? En estos últimos 5 años, el Congreso de la República se ha aumentado 1.500 millones de soles desde el presupuesto. El presupuesto aprobado por el señor Rospigliosi, presidente del Congreso, aumenta 1.500 millones de soles su presupuesto en estos 5 años. Y no le pueden dar 120 millones de soles que piden los estudiantes para las becas. Ahora nos vienen a prometer en intervenciones anteriores que van a aumentar y van a duplicar las becas. Y yo me pregunto, ¿por qué no lo hacen ahora? Si tienen el presupuesto en el Congreso de la República. Y eso es fundamental, porque no hay progreso económico en ningún país si no es con educación de alta calidad. No hay progreso para nuestros jóvenes si no tenemos una educación superior a su alcance. No hay progreso nacional a futuro si no tenemos profesionales altamente calificados. Nosotros apostamos seriamente porque tengamos un programa de becas, pero tenemos que decir claramente que es la irresponsabilidad del presupuesto aprobado por este Congreso, presidido por Fernando Rospigliosi, el que le ha negado
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1: Su minuto ha concluido, señor Franke.
0: ¿Alguna réplica?
5: Compatriotas, yo empecé mi discurso hablando de la pobreza del país. Y bajar la pobreza implica crecimiento, y crecimiento implica inversión privada, y eso es algo con lo cual Juntos por el Perú no está de acuerdo. Genera incertidumbre, genera aversión y reduce la inversión. Fíjense, en el gobierno del presidente García 2006-2011 logramos crecer 7% al año en promedio, a pesar de la severa crisis del año 2009. ¿Saben cuántos peruanos salieron de la pobreza? Salía básicamente 1.100.000 peruanos por año. Se logró bajar la pobreza en cerca de 5 millones, simplemente por apostar por el crecimiento y por la inversión privada. Gracias.
0: Réplica, adelante, por favor.
3: Muy corto. Durante mi gestión, la inversión privada aumentó en 18.000 millones de soles. El dato está ahí, lo puede verificar en la hoja web del Banco Central de Reserva, en la nota semanal.
0: Correcto. Vamos ahora a otro tema que tiene que ver con la estabilidad fiscal. El Consejo Fiscal ha sido muy crítico en la dación y aprobación de algunas normas. Se corre el riesgo incluso de elevar la deuda pública o debilitar las reglas fiscales. ¿Cuál sería su compromiso concreto con la sostenibilidad fiscal? ¿Quién levanta la mano primero?
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0: Adelante, señor Carranza.
5: El tema fiscal es fundamental y está nítidamente en el plan de gobierno de Fuerza Popular. Ustedes no van a encontrar una sola palabra en el plan de gobierno de Juntos por el Perú de estabilidad fiscal o estabilidad económica. No lo van a encontrar, no importa lo que diga el señor Franke. La regla fiscal tiene que cambiar. La regla fiscal tiene que controlar el crecimiento del gasto corriente, apostar por la inversión pública y regresar al déficit de 1%. Esa es la apuesta.
1: Bien, señor Franke.
3: Estamos de acuerdo en respetar la meta del fiscal del 1%. Pero ha sido las leyes aprobadas por este Congreso que, según el propio Julio Velarde, ponen en peligro la estabilidad macroeconómica. Y ahorita acabamos de oír al señor Neuhaus diciendo que hay que endeudarnos porque hay las obras y es muy importante endeudarse y es muy fácil endeudarse. Nosotros no estamos de acuerdo con endeudar al país.
1: Señor Carranza.
5: Sí. Si nosotros crecemos al 6-7% a partir del 2028, que lo vamos a lograr con el plan, para el 2029 vamos a tener ingresos fiscales por 110.000 millones de soles, más de 30.000 millones respecto a lo que tiene el marco macroeconómico actualmente, porque solo espera crecer al 3%. La apuesta, la inversión privada.
1: Bien, vamos ahora con lo que especialistas advierten. Señor Franke.
3: Yo estoy de acuerdo con promover la inversión privada y con lograr un crecimiento de 6%, y ese es nuestro objetivo. Pero al mismo tiempo hay que recordar que Fuerza Popular le regaló 20.000 millones de soles al sector agroexportador, que claramente no lo necesitaba, porque son los que financian su campaña.
1: Bien, a cada uno le queda entre 13 y 11 segundos. Hablábamos de que el Perú mantiene una baja productividad y limitada inversión en ciencia y tecnología. ¿Alguno quisiera referirse en ese corto tiempo al tema? ¿O finalizar con un mensaje? Señor Franke.
3: Yo pienso que ese tema es fundamental. Tenemos que invertir fuertemente en ciencia y tecnología. Las nuevas tecnologías tenemos que masificarlas y son una gran oportunidad para que nuestras pequeñas empresas puedan llegar a mucho más mercados que hoy.
1: Señor Carranza.
5: Compatriotas, no volvamos a cometer el mismo error de hace 5 años. Esta vez votemos por el orden, no por el caos. Votemos por la unión de los peruanos, no por la desunión. Fuerte abrazo.
0: Correcto. Muchas gracias a ambos por haber participado. Los invitamos ahora a mantenerse conectados y visitar la página de votoinformado.jne.gov.pe, donde encontrarán toda la información que requieran para decidir su voto. Ya regresamos con el último tema de la noche en este importante debate técnico presidencial 2026.
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0: Muy bien, de esta manera ha finalizado el quinto tema de este debate técnico de economía y generación de empleo, con la participación de Luis Carranza y también de Pedro Franque. Luis Carranza, parte del equipo técnico de Fuerza Popular, y Pedro Franque, el equipo técnico de Juntos por el Perú. A continuación estamos aquí con el señor Percy Medina, quien es representante de Día Internacional en el Perú, para que nos comente la participación de este organismo durante el debate de equipos técnicos.
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0: El sector salud. Aquí van a exponer, en primer lugar, por representante de Fuerza Popular, José Francisco Recoba Martínez, y en representación de Juntos por el Perú, Hernando Ceballos. Todo está dispuesto ya, ambos están en su púlpito principal para iniciar este sexto y último bloque. Nosotros los dejamos con el debate técnico de cara a la segunda vuelta electoral.
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1: Estamos de regreso y esta jornada del debate técnico de la segunda vuelta presidencial y se está transmitiendo por el Jurado Nacional de Elecciones Televisión a través también de las multiplataformas, pero queremos invitar al público, Ricardo, que nos está viendo a nivel nacional nuevamente a revisar la página de Voto Informado, donde van a poder ustedes encontrar una larga lista de los planes de gobierno y de las propuestas de ambos candidatos presidenciales de las agrupaciones políticas que se presentan hoy.
2: Y transmisión que también llega por TV Perú, por cierto. Ahora le damos la bienvenida a los especialistas de las organizaciones políticas participantes en este sexto y último bloque.
1: Vamos con el bloque de salud.
3: Salud.
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1: Invitamos entonces y saludamos a la última dupla conformada por los especialistas, el señor José Francisco Recoba Martínez, de Fuerza Popular, y el señor Hernando Ceballos Flores, de Juntos por el Perú.
2: Cada representante tiene, como ya lo hemos dicho, 3 minutos de exposición. De acuerdo al sorteo, damos el pase a la exposición de José Francisco Recoba Martínez, representante de Fuerza Popular. Adelante.
4: Muy buenas noches, tengan todos ustedes. Compatriotas, este mensaje va para aquellas familias que se endeudaron para poder curar a un ser querido. Este mensaje va dedicado a todos los peruanos que han perdido la confianza en un sistema de salud que les ha dado la espalda. Hoy nos encontramos frente a una encrucijada. Si continuar con el caos o volver a recuperar el orden que el Perú necesita para sanar. Nosotros estamos aquí para poner orden donde hay caos. El caos mata. En estos 5 años, lo único que ha logrado el caos es que haya más anemia, más desnutrición, menos hospitales, más colas, no hay medicamentos y salud al borde de la quiebra. 1 de cada 2 niños de nuestro país, menores de 3 años, tienen anemia. 4 de cada 10 peruanos no tienen vacunas. Largas colas de espera, infraestructura deteriorada, ese es el caos que nos han dejado. 9 de cada 10 establecimientos de salud están en condiciones de abandono, de gran y profundo deterioro. No hay medicamentos, el recurso humano es escaso y está mal considerado, pero sobre todo es salud al borde de la quiebra. Y eso no es casualidad, porque en la vida de los peruanos las casualidades no existen. Eso es consecuencia única y exclusivamente de la falta de determinación, de la improvisación, de la irresponsabilidad. 10 ministros de salud, 9 de esta gestión en 5 años y 12 presidentes de salud han determinado que hoy día estemos colapsando y estamos en un caos, un verdadero caos. Todos los días hay largas colas. Los centros de salud atienden pocas horas cuando existen, pero la mayoría de las veces están en donde los peruanos necesitamos espacio para ser atendidos. Los diagnósticos del cáncer demoran 3, 6, 9 meses, 1 año en tratamientos. Millones de peruanos se ven obligados a atender consultas en farmacias y ese es el caos. Hoy nosotros venimos a poner orden donde hay caos. La salud no se negocia. Orden significa tener atenciones, que no hayan colas, que no haya anemia, que hayan vacunaciones. Nosotros somos el orden frente a eso, porque el caos mata, el orden alivia y cura.
2: Tiene todavía 30 segundos. Perfecto. Vamos ahora entonces con el turno de Hernando Ceballos Flores, representante de Juntos por el Perú. Adelante.
5: Muy buenas noches. Sí, el caos efectivamente genera desorden y no permite que se puedan, que se pueda transitar un camino de verdadero desarrollo. Pero ese es el caos con K. Pero lo cierto es que cuando cualquiera de ustedes van a un establecimiento de salud, también les van a decir no hay medicamentos, no hay profesionales, no hay equipos, y es porque conceptualmente la salud en nuestro país no es vista como un derecho. Entonces tú vas al establecimiento de salud, no te atienden, te vas a tu casa y si tienes algo de plata vas y lo compras al frente. El Estado no garantiza el derecho a la salud. Ni siquiera lo ha puesto el fujimorismo en la Constitución, ni siquiera se ha preocupado por modificar eso, luego de haber sí modificado más de 70, 60 artículos de la Constitución. Nosotros, desde Juntos por el Perú, sí decimos que el Estado debe garantizar la salud, porque la salud es un derecho fundamental. Y garantizar la salud quiere decir que independientemente de tus posibilidades económicas, la salud sea gratuita y de calidad. ¿Eso pasa? No pasa. Y el peor ejemplo es que luego de tener 250,000 ciudadanos fallecidos por la pandemia, que no fallecieron por el virus, sino fallecieron por la miseria de un sistema excluyente de millones de peruanos, que llevó a un sistema de salud a una fragilidad incapaz de asumir una emergencia y que tiene responsables. Y hay que hablarlo con claridad, pues, porque aquí lavarnos las manos es muy fácil. ¿Quién controló el Congreso desde el año 2016 para adelante? ¿No tenía el fujimorismo mayoría absoluta? ¿No tenía el fujimorismo la posibilidad de sacar todos los presidentes que le dio la gana? ¿Quién preside ahora el Congreso y quién controla el Congreso después de que vacaron al presidente Pedro Castillo? Una cúpula donde tiene la hegemonía Fuerza Popular. Entonces aquí hay un modelo que no le interesa que la salud se convierta en un derecho, que no le conviene intervenir la salud incrementando los presupuestos. Desde esa época, el gasto de salud en nuestro país ha estado cerca de la mitad de lo que señala la Organización Mundial de la Salud que deben tener los pueblos, 3.3%. ¿Y quién estipuló ese monto de porcentaje del PBI? ¿La izquierda? Pedro Castillo, no. Eso lo señaló un sistema que controlaba Fuerza Popular, así de simple. Entonces aquí hay responsabilidades claras. La señora Dina Boluarte.
1: Su tiempo ha culminado, señor Ceballos, los 3 minutos, porque ahora daremos inicio a este intercambio de ideas y diálogo entre los especialistas. Esta parte que se denomina bolsón de tiempo, que permite que los propios participantes que representan a cada una de estas agrupaciones políticas administren su tiempo de participación, y para ello les recuerdo, deben levantar la mano o finalmente esperar que se les ceda la palabra.
2: Y cada representante tendrá, por cierto, 4 minutos. De acuerdo a los lineamientos entregados ya con los partidos políticos, cada especialista puede hacer uso máximo de 1 minuto con intervenciones. Pero será para garantizar que puedan contar con el tiempo y continuar con la interacción. Así que vamos con el primer tema, que está relacionado a desnutrición, anemia y salud preventiva. Casi el 35% de los niños menores de 3 años enfrentan problemas de anemia, según el último informe del INEI. ¿Qué proponen ustedes? ¿Qué política integral implementarían para frenar ese problema estructural? Adelante, señor Ceballos.
5: Por supuesto, pero la responsabilidad sobre la anemia, sobre la desnutrición, tiene muchísimo que ver con el modelo económico y con que no les ha interesado implementar políticas para mejorar la nutrición de nuestro pueblo y un sistema de salud que le dé cobertura. Los últimos 4 años, quien ha manejado los rumbos del gobierno ha sido Fuerza Popular, o no ha confirmado a la señora Boluarte en 7 pedidos de vacancia, o no han impedido que cualquier interpelación a los ministros de salud, que han jugado un rol desastroso, ¿no?, pueda ser interpelado y sacado de las carteras, no solamente por su incompetencia, sino por denuncia de corrupción.
2: ¿Alguna respuesta?
4: En nuestro país, el gasto de bolsillo de las familias para curarse es 1/3 de lo que ganan, 1/3. La mitad de los peruanos se atienden en farmacias porque no tienen a dónde llegar. No se ha invertido 1 sol en telemedicina. Y la anemia en menores de 3 años sí golpea a los niños en un 43%, pero en Puno 7 de cada 10 niños tienen anemia. Yo no entiendo cómo, asumiendo un compromiso hace 5 años en donde el país estaba bastante deteriorado, sabían lo que venía, han tenido 5 años, porque ellos han sido gobierno. El doctor ha sido su primer ministro de salud, duró 6 meses y después vinieron 9 en total. Y no hicieron absolutamente nada. No entiendo qué obsesión de culpar a Fuerza Popular, que con 20 congresistas podía haber hecho todo el desastre y el caos que ellos generaron.
1: ¿Alguna réplica, señor Ceballos?
5: Claro, me llama la atención, estando acá el señor Miki Torres, que justamente señaló que Fuerza Popular se preocupó por hacer todo lo posible y logró finalmente sacar al presidente constitucional a 1 año y 3 meses. Todo el resto del tiempo, señor Recoba, quien tomó las decisiones económicas y de salud fue la bancada de estas agrupaciones que eran encabezadas por Fuerza Popular. Entonces no hay que lavarse las manos, aquí hay responsabilidades que no empiezan en esta gestión, sino que vienen de muy atrás de sostener un modelo económico-social que lo que menos le ha importado es la salud.
1: Señor Recoba.
4: Es curioso cómo hay una desconexión total de la realidad del señor Ceballos con su responsabilidad como ministro y con los que vinieron después, que claro, el señor al lado de ellos parece Einstein. Es una cosa que no logro terminar de entender, pero no me voy a perder en esto. Yo creo que hay cosas más importantes. Nosotros vamos a estar mapeando casa por casa, niño por niño, madre gestante con control prenatal. Vamos a llegar a donde ellos no han tenido nunca capacidad de llegar para tener una trazabilidad sobre la anemia. La desnutrición ha aumentado 2 puntos porcentuales. Hoy tenemos más niños desnutridos que no van a poder surgir en la vida. Nosotros hemos venido y vamos a tener la fuerza del orden para poder solucionar esta situación.
2: ¿Alguna réplica?
5: Sí, nosotros sí sabemos cómo financiar esto, porque no le vamos a regalar exoneraciones tributarias a las grandes empresas agroexportadoras. Sí vamos a fortalecer un sistema nacional de salud, vamos a fortalecer la atención primaria de nuestra salud, vamos a fortalecer la participación de los trabajadores del sector salud dignificados con su nombramiento y vamos a trabajar sin ninguna duda una política de medicamentos y de desarrollo de la historia clínica electrónica y también, por supuesto, de la telemedicina que sea absolutamente eficaz para bajar las posibilidades de enfermedad y muerte que tiene nuestro país.
2: Correcto. Hablemos ahora sobre uno de los subtemas, el 2, infraestructura de acceso a los servicios de salud. Conseguir una cita en un hospital es realmente muy difícil en la actualidad. ¿Qué reforma, y además también lograr atención, qué reforma impulsaría para fortalecer el sistema de la salud pública? ¿Quién levanta la mano? Adelante, señor.
4: El 97% de los establecimientos de salud de nuestro país está deteriorado, en condiciones realmente deplorables. No hay mantenimiento, no hay equipamiento, no hay nada. En Piura, de donde viene el señor Ceballos, sus 7 hospitales están al 100% en malas condiciones y necesitan 22. La diferencia en otras regiones es mínima. Para eso tenemos que implementar una red de telemedicina que ya existe, pero lo vamos a fortalecer. Nos vamos a encargar de que la telemedicina llegue precisamente a esas regiones en donde no hay nada ni nadie que los pueda atender. Vamos a tener brigadas de salud que van a llegar a casas de las personas más necesitadas, empezando por las regiones del sur, regiones que han sido dominadas y gobernadas por el partido o los partidos que el doctor Ceballos hoy día representa. No podemos dejar de perder el tiempo. En nuestro país el cáncer tiene rostro de mujer. Cáncer de cuello uterino y la mayoría en la selva.
1: Señor, acabó su tiempo. Es turno del señor Ceballos.
5: Sí, ¿y cómo van a financiar todas esas brigadas y todas esas medidas que dice?
1: Señor Recoba.
4: ¿Puedo? Gracias. Es fácil. Dejando de regalarle plata a Petroperú. Ustedes le han dado 30.000 millones de soles en 5 años. Es fácil. Ya no le daremos plata. Tenemos que financiar lo que ustedes han abandonado, lo que ustedes le han dado la espalda, a lo que ustedes han dejado atrás. Y sobre su conciencia, eso no tiene ningún valor.
1: Señor Ceballos.
5: Pero supongo que a sus amigos de las agroexportaciones y las empresas mineras que le adeudan miles de millones de regalías no los van a tocar, ¿no? ¿O sí?
1: Bien, continuamos con el tema de salud. Señor Recoba, ¿quiere usted responder? Bien. Vamos entonces con otro de los subtemas que también preocupan, que es la modernización sanitaria y la salud mental. Y la salud mental se ha convertido en una preocupación creciente para familiares y jóvenes, pero además se carecen de centros, de establecimientos que estén en diversos territorios a nivel nacional. ¿Qué estrategia se impulsaría para ampliar esta atención y prevención? ¿Quién quiere empezar? ¿Señor Recoba? ¿No? ¿Señor Ceballos? ¿Tampoco?
5: Bueno, hay que pasar a tener más de 1,000 establecimientos de salud de salud mental y hay que repotenciar el primer nivel levantando la importancia de la salud mental y del conjunto de especialistas que necesitamos en el primer nivel para no saturar los hospitales.
1: Señor Recobar.
4: Uno de los grandes flagelos de la salud mental en nuestro país, sobre todo en los jóvenes, son las drogas. Y el guardaespaldas de su nuevo jefe tiene una historia de consumo de marihuana que es preocupante. La marihuana ha malogrado una generación en nuestro país. Pero hoy vimos cómo los que dicen hablar en nombre del pueblo vienen al lugar de dar soluciones, vienen a dividir. Ellos ya gobernaron, tuvieron su oportunidad y quieren seguir con la misma receta. Proponen usar tus sueños para su propio beneficio. Cuando ellos tuvieron la oportunidad, les dieron la espalda. Esta elección no es de derechas ni de izquierdas. Esta elección es para saber si vamos a continuar con el caos o vamos a poner orden. Nosotros tenemos el orden. Los invito a todos a poner orden en nuestro país con la fuerza de la salud. Muchas gracias.
1: Señor Ceballos.
5: Seguramente van a poner orden como pusieron orden asesinando a 70 peruanos porque protestaban reclamando el derecho a su voto y Fuerza Popular exoneró de cualquier responsabilidad constitucional a la señora Dina Boluarte cuando no tuvieron la valentía de interpelar al ministro Vázquez cuando apareció el escándalo de los sueros fisiológicos, de la falta de productos genéricos, cuando apareció el problema de la corrupción en el Ministerio de Salud, no lo tocaron a Vázquez porque obviamente comparten un conjunto
1: señor
5: de
1: Recoba,
5: intereses
1: comunes. Permíteme, señor Ceballos, señor Recoba, las reglas son claras, está en el turno de la participación del señor Ceballos. Retome, señor Ceballos.
5: Sí. Acá de lo que se trata no es de Keiko Fujimori y Roberto Sánchez solamente, se trata de decidir qué tipo de país queremos construir. Nosotros queremos refundar el país. Y le decimos a la gente que no tenga miedo, le decimos a la gente que no se contente con la desocupación, el no derecho a la salud, una educación mediocre, con el hambre que tenemos en nuestro país, con la desnutrición, con un trabajo precario, podemos construir un país diferente, lejos de las mafias donde está Fuerza Popular, lejos de la corrupción y buscando transparencia y más equidad.
1: Ha culminado el tiempo de ambos participantes, representando también a las agrupaciones políticas, tanto de Fuerza Popular como Juntos por el Perú. Ricardo, así llegamos entonces al bloque final de esta jornada de debate del equipo técnico.
2: Efectivamente, a nombre del Jurado Nacional de Elecciones, agradecemos la participación de los especialistas y representantes de los dos grupos políticos que han formado parte de esta jornada del debate técnico, así como a toda la población que nos acompaña a través de esta transmisión especial.
1: Y con estos espacios de diálogo y exposición de propuestas que hemos tenido el día de hoy, el Jurado Nacional de Elecciones, a través del programa Voto Informado, continúa promoviendo una ciudadanía más informada y una participación democrática responsable de cara a la segunda vuelta electoral.
2: Asimismo, expresamos nuestro agradecimiento y reconocimiento a Ana Failoc Baca y a Moisés Vizcoy Arteaga, intérpretes de lengua de señas que hicieron posible una transmisión más inclusiva y accesible a todos los peruanos.
1: Invitamos también y les recordamos a todo el público en general, a la ciudadanía, a seguir el debate presidencial que se va a realizar la próxima semana, el domingo 31 de mayo, que es un espacio además fundamental para conocer las propuestas y planteamientos de ambas candidaturas presidenciales.
2: Esta transmisión fue posible gracias a la señal de JNETV y de TV Perú, medios que acompañaron en esta importante jornada democrática.
1: Muchísimas gracias a todos los que han estado con nosotros el día de hoy, a las agrupaciones políticas y muchísimas gracias a ti, Ricardo, por la compañía del día de hoy. Nos vemos, cuídense mucho.
2: Muy buenas noches.
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0: estamos nuevamente en el programa con Ángel Delgado, que regresa de un periplo por las Españas después de algún tiempo. Ángel, buenas noches, ¿cómo estás?
1: Buenas noches, muy agradecido por la recepción. Efectivamente, quiero agradecerles en primer lugar a ti y a Menacho.
0: Nicolás.
1: A Nicolás, por haber llevado adelante este programa en condiciones envidiables, que yo agradezco profundamente, para gusto y satisfacción de todos los amigos que nos escuchan todos los sábados y domingos a través de este PBO, su programa. Bien,
0: regresamos al ámbito nacional.
1: Regresamos al ámbito, efectivamente, ya hemos regresado esta semana y ya hemos ingresado de plano
0: a la segunda
1: a la
0: vuelta,
1: segunda vuelta, sí, al repechaje, al balotage, como se dice en Francia, y entonces los análisis tienen que estar ahí. Felizmente está quedando atrás ese discurso que, caramba, con alguna razón y fundamento, sí, pero se plantea exagerarlo a punto de anular las elecciones y ir a nuevos comicios, sin evaluar lo que eso significaría para el país.
0: Sí.
1: Porque nuevos comicios, para empezar, implica que el actual gobierno de Balcarce se queda con este parlamento,
0: un año
1: con todo
0: más,
1: lo que eso significa,
0: menos,
1: por lo menos un año.
0: Sí.
1: Y por otro lado, nadie garantiza pues que los resultados que uno cree que van a ser obtenidos se vayan a verificar en la realidad. Entonces, eso ya quedó de lado. Es importante que quienes estuvieron en esta tesitura, en este comportamiento, en esta actitud, entiendan que, respetando su punto de vista, claro está, hay que pasar la página, tener un plan B, y en consecuencia es la hora de defender la República peruana, la nación peruana, sus valores democráticos, su régimen constitucional, la economía social de mercado, la libertad y, en fin, todos aquellos valores por los cuales este nuestro programa Conversando por el Perú ha defendido en todo su historial.
0: Así es. Estamos ahora de cara a una segunda vuelta electoral. Lo fundamental, Ángel, ahora es la preservación del Estado de Derecho, como tú bien lo dices, las libertades fundamentales, ¿no?, ante una pretendida intencionalidad de asamblea constituyente en las cuales los promotores ni siquiera la han leído la Constitución e incluso pretenden, ¿no?, cambiar de régimen, ¿no? La idea, sí, la idea, el modelo es el castrochavismo. Creo que acá siempre lo hemos comentado, Ángel.
1: Sí, sí, sí.
0: Y nosotros estamos definitivamente por la instancia,
1: mira,
0: republicana.
1: Así es.
0: El Estado de Derecho, el Estado de Nación.
1: Vamos a hablar un poco en términos deportivos y volvemos a un clásico. El clásico, claro, que ya ha sido el año 21, es la derecha en sus distintas formas y la izquierda variopinta, con los cavieres siempre ahí
0: metidos,
1: poniendo de ahí la salsa correspondiente. Otra vez, pensábamos que no iba a ser así, porque luego del desastre que significó el gobierno de Pedro Castillo,
0: sí,
1: incluso la prolongación con la señora Boluarte, todo el mundo pensó que esta opción iba a quedar descartada.
0: Ajá.
1: Sin embargo, por estas cosas, el arte virló que el trabajo de Sánchez, que habrá que analizar después,
0: sí,
1: la actuación de la OMPE, que tiene también ahí su responsabilidad, y el jurado de elecciones, el hecho cierto es que la segunda vuelta pone a Roberto Sánchez y reproduce en el esquema básico la coyuntura del año 21,
0: sí,
1: de 5 años atrás.
0: Se repite la historia, ¿no?
1: Se repite la historia, porque tenemos nuevamente un candidato que va a representar los valores democráticos,
0: sí,
1: en este caso con Keiko Fujimori nuevamente, y en esta vez un reemplazante, Pedro Castillo, pero que ha hecho todo el esfuerzo,
0: sí,
1: para vestirse como él, actuar como él, ha puesto a los familiares de Castillo. Su programa central es liberar a Castillo a través de un indulto.
0: Antauro, el socio.
1: El socio. No, y lo que te quiero decir es que la coyuntura se parece bastante.
0: Yeah.
1: Ahora bien, lo que yo creo que tenemos que discutir son las estrategias que tienen que hacer los distintos candidatos en estos casi 15 días, un poco más, que faltan para poder alzarse con la mayoría. ¿Por qué? Porque el hecho cierto, mi querido Alberto, es que ambos están partiendo de una base relativamente reducida. 17% de las preferencias electorales para Keiko Fujimori,
0: sí,
1: y 12% para Sánchez.
0: Sánchez.
1: O sea, cualquiera de los dos, para alcanzar la mitad más uno, la mayoría en la segunda vuelta, necesita crecer en ese océano de votos que no miraron a estas candidaturas. Tendrán que vencer los anticuerpos propios,
0: sí,
1: de los candidatos, y sobre todo desarrollar una estrategia persuasiva para acumular adhesiones, para ganar.

0: Votación para influir con la presencia en el electorado. Sí. Esto es lo fundamental. Y entonces lo que podemos discutir es, o conversar, es qué tienen que hacer cada una de las candidaturas para poder avanzar en la conquista de adhesiones para alcanzar esa mayoría que le permita la jefatura del Estado y la presidencia de la República.
1: Sí, correcto. Ahora, eso lo vamos a ver en las propuestas de gobierno que plantee cada candidato. El debate yo creo que va a exhibir algún tipo de responsabilidad social y también va a demostrar qué candidato a la presidencia está mejor preparado. Ahora, vamos a ver también qué cuadros técnicos tiene cada uno. Nosotros sí sabemos de la potencialidad de los cuadros que tiene Keiko Fujimori. Al parecer, Ángel, con Luis Carranza presidiéndolo.
0: A la cabeza. Sí. Estamos hablando de un peso pesado en materia
1: económica. Un exministro de Economía que, como tú lo dices, peso pesado, ¿no? Tiene gran
0: experiencia.
1: Además,
0: con responsabilidad en el campo internacional.
1: Y en el campo político y económico, que es lo que realmente, cuando se dan este tipo de elecciones con este tipo de candidatos como Sánchez, la economía es la principal, la que sufre.
0: Porque la economía, paréntesis, tiene que resurgir. Porque durante el tiempo de Castillo... Uh-huh. No ha habido cero inversiones, más bien ha habido fuga de capitales, un número de casi 20 mil millones, ¿te acuerdas que se hablaba? Y entonces el Perú no ha tenido la gasolina suficiente para generar ese ritmo de desarrollo que puede hacernos crecer y sacar a gente de pobreza. Ajá. Al contrario, este quinquenio, este lustro de Castillo Boluarte ha significado una regresión de muchos sectores hacia la pobreza. Hemos crecido casi al 30% a través de pobreza cuando ya habíamos logrado aplacarla sustantivamente.
1: En el quinquenio de Castillo, bueno, digamos hasta lo que estamos viviendo ahora, incluido a Balcázar, se han aumentado 680 mil pobres, Ángel. En lugar de reducir la pobreza, se ha incrementado. La inestabilidad política, la inestabilidad jurídica, social, se ha incrementado, ¿no? Los capitales huyeron, ¿no? La inversión se paralizó, la inflación aumentó con Castillo y también, digamos, el dólar subió a casi 4 soles. Entonces, todas esas consecuencias socioeconómicas en las que hemos sufrido, y a pesar de ello tenemos que relevar y tenemos que argumentar de que el Perú sigue manteniéndose como una economía muy sólida.
0: ¿Por qué? Porque en base al consumo. Sí. O sea, todavía tenemos, felizmente, determinados sectores medios, incluso populares, que tienen capacidad de gasto. Sí. Y en consecuencia eso incentiva el consumo interno. Ajá. Y nos permite crecimientos magros de 2-3%, que no es suficiente para alcanzar la transformación del Perú que queremos, pero sí no nos lleva pues a una debacle, correcto, como podía ser en países como Bolivia, Venezuela y otros, donde han hecho experimentos al estilo de lo que se quiso hacer en los tiempos de Castillo.
1: Exacto, el mismo modelo económico que plantea Sánchez es el que vivió Evo Morales en Bolivia, ¿no? Es más, hemos revisado la constitución, o mejor dicho, hemos revisado el plan de gobierno de Juntos por el Perú. Podemos ver en el tema de los medios de comunicación, Ángel, Juntos por el Perú plantea poner veedurías ciudadanas. Es decir, en este programa político, en el nuestro, análisis político, en un gobierno de Juntos por el Perú con Roberto Sánchez, tendríamos soldados de la Guardia Pretoriana comunista que nos estarían evaluando sobre las emisiones en el análisis político,
0: o sea,
1: que nosotros hacemos.
0: Evaluando si les gusta o no les gusta lo que decimos.
1: Ajá, así es.
0: Y buscando condicionar nuestra opinión pública, que debe ser restricta y solamente comprometida con ustedes, amigos, correcto, televidentes, amigos radioyentes, a los deseos del poder de turno. Y eso es inaceptable en un Estado democrático.
1: Así es. Y la Asamblea Constituyente pretendida, ¿no? Pretende,
0: para cambiar todas las reglas de juego.
1: Y recuerda algo, esto siempre lo hemos comentado, Ángel, contigo. No pretenden hacer solamente el cambio de Asamblea Constituyente porque no les gusta el capítulo económico, etc. Ellos pretenden hacer el cambio de régimen, de republicano a socialista, tipo Evo Morales, tipo Venezuela con el castrochavismo. Es decir, esa es la verdadera intencionalidad de estos señores.
0: En verdad, porque el debate sobre el cambio constitucional podría tener una deriva técnica y ahí se puede discutir si hay que cambiar, qué no cambiar, qué mantener. Sí. Pero cuando esta gente habla de una nueva constitución a través de una asamblea constituyente, lo que están llamando es a una captura del Estado democrático para destruir la república bicentenaria que hemos construido y de esa manera montar un régimen, un Estado diferente, que en Bolivia lo han llamado Estado plurinacional, y que consiste en cambiar las reglas democráticas, los equilibrios democráticos, la separación de poderes, la independencia del Poder Judicial, porque en Bolivia, por ejemplo, los jueces ahora se eligen a través del voto popular, a través del sufragio. Y eso da lugar, como ustedes entienden, a mil y unas manipulaciones. Claro. En consecuencia, el cambio constitucional no es una cosa que debe ser pasada a la ligera, porque es el mecanismo adoptado cuando ya se ha renunciado a la lucha armada por razones obvias, que se ha adoptado para tomar el poder, capturarlo y permanecer. Gracias a los cambios constitucionales, el chavismo, incluso hasta el día de hoy, pasado ya más de 25 años, se mantiene en el poder. Ha muerto Chávez, ha caído Maduro, pero el régimen del Partido Unificado
1: Social, Partido Socialista Unido Venezolano,
0: se mantiene en el poder. Y solamente recientemente en Bolivia se ha podido cambiar casi dos décadas también de dominio del MAS, el cual ahora, a manera de revancha, está creando las condiciones para tumbarse al régimen democráticamente elegido hace apenas 6 meses.
1: Es correcto. La reforma tributaria que pretende hacer Juntos por el Perú habla de una reforma con base plurinacional, como bien lo has dicho. ¿Qué pretenden hacer en una reforma judicial con una base plurinacional? Si lo que hay que hacer es reformar el Poder Judicial, eliminar la corrupción y poner probos.
0: Y garantizar la independencia
1: absoluta.
0: Nosotros estamos peleando aquí en el Perú contra los intentos de los caviares de haber colonizado el Ministerio Público y parte del Poder Judicial, y poner a jueces y fiscales en contra de los actores políticos que no les gustan, y desarrollar de modo totalmente abominable una suerte de persecución judicial que llevó a muchos a la cárcel injustamente, como es el caso de Keiko Fujimori, y al presidente Alan García a la muerte.
1: Sí.
0: Y a Lucho Castañeda lo deterioró en su salud, y a muchos otros más que, por razones que no tenían fundamento alguno, se los imputó de lavado de activos, de pertenecer a organizaciones criminales por ser parte de un partido político, como si el partido político per se fuera una banda criminal. Y esto lo hemos vivido. Imagínense ustedes ahora que el ministro de Justicia sea el enfebrecido Domingo Pérez. Domingo Pérez,
1: otro psicópata.
0: El psicópata que se ha desempeñado, y lo hemos visto felizmente en acción como fiscal, en realidad verdugo, porque eso ya no es fiscal, es un verdugo que utiliza como hacha la herramienta jurídica, pero es un verdugo en el fondo, el señor como ministro de Justicia.
1: Imagínate.
0: Encargado de hacer la reforma del Poder Judicial y Ministerio Público. ¿Qué cosa nos esperaríamos todos aquellos que estamos en una línea distinta de oposición con un ministro de Justicia que pretende que el Ministerio Público y la Judicatura sean herramientas para destruirnos como ya lo hicieron antaño?
1: ¿No?
0: ¿Te das cuenta? Esta es una cosa real. No estoy exagerando alguno. Nuestra crítica a la judicialización de la política tenía en Vela y en Domingo Pérez a sus epítomes, a sus más consagrados epígonos.
1: Sí, caudillos.
0: Y ahora uno de estos pretende reformar. Para ya no hablar de Antauro Humala al frente del Ministerio de Defensa o Ministerio del Interior.
1: Claro.
0: Vean ustedes lo que nos espera, sin hablar del tema económico al cual ya tú has hecho alusión.
1: Exacto, exactamente.
0: ¿Verdad? Un
1: desastre.
0: Futuro tenebroso.
1: Desastre.
0: Tenebroso. Y peligroso para la democracia
1: una
0: y la libertad en el Perú.
1: Una masacre para la democracia nacional, para la economía, ni les digo. Ahora, el tema de la reforma tributaria de Juntos por el Perú y de su plan de gobierno, Ángel, es absolutamente confiscatoria. La idea de estos señores es regresar al castrochavismo, como ya lo hemos comentado, pero también al velasquismo, que era una suerte de estatización de todas las empresas productivas, de las tierras, es decir, pretender a volver a la cosificación del Estado a través de un corporativismo que pretende definitivamente encauzar o apuntalar una dictadura de nuevo tipo.
0: Y por eso es que quieren quitarle la autonomía al Banco Central de Reserva, expulsando, sacando del medio al actual presidente.
1: A Julio Velarde.
0: Por cualquier pretexto, porque quieren que el Banco Central le siga proveyendo a través de la maquinita una emisión de dinero absolutamente inorgánica, es decir, sin fundamento en el crecimiento económico real para poder financiar todas sus tropelías. Pero esto, estimados amigos que nos escuchan, si esto se llegara a concretar, implicaría que esa maquinita, esa emisión de dinero sin respaldo, sin sustento, generaría una brutal inflación como la que ya vivimos en los años 90,
1: con Alan García,
0: felizmente pasados.
1: Sí.
0: ¿De acuerdo? Entonces, mucho cuidado con eso. Una de las cosas más importantes que nos ha permitido sobrevivir en el campo económico, a pesar de toda la barabunta política, es que la emisión de moneda ha estado controlada por un banco central que constitucionalmente es independiente y autónomo. Imagínense ustedes si ahí aparece este señor Dancur o Frankie, ¿no? Y van a usar esta herramienta para sus proyectos.
1: Cierto.
0: Imagínense ustedes el horizonte realmente tenebroso, de penumbra y tenebroso que nos podría esperar.
1: Y no solamente la emisión inorgánica de dinero que genera inflación y un desastre nacional en la economía, sino lo que pretenden hacer estos tipos, Ángel, es repartir a nivel nacional las reservas internacionales del Banco Central de Reserva,
0: porque
1: regalar
0: dicen
1: el dinero.
0: Porque dicen que ¿qué hacen esas reservas? Que es el sustento financiero para que el Perú salga al mundo a competir, a comprar, a vender, para que el Perú se desarrolle y se inserte mejor y ventajosamente en la economía mundial, quiere que se dilapide en gastos evidentemente secundarios y no suntuarios incluso. Entonces esto es muy grave. Por eso es que es necesario que el mensaje a todos los amigos que nos están escuchando es que no repitamos el error.
1: La historia.
0: O sea, la historia la han escrito recientemente y el señor Roberto Sánchez felizmente nos facilita la cosa, porque él no niega su vocación castillista.
1: Sí.
0: Aparte que ha sido ministro, aparte que lo acompañó en un golpe de Estado y luego no sé cómo salió del mismo. Su campaña ha sido liberar a Castillo a través de un indulto, si es que él gana la presidencia de la República. Ha puesto a diversos parientes de Castillo en puestos parlamentarios y quiere volver a aplicar las políticas nefastas de los últimos 5 años.
1: Sí.
0: Esto es... Pretende que los peruanos nos olvidemos de las cosas y repitamos el mismo error.
1: Cierto.
0: Y esto me trae a colación una canción que yo creo que habría que recordarla.
1: Vamos a ponerla.
0: Habría que recordarla porque no es posible que luego de lo sufrido, de lo vivido, volvamos a tropezar nuevamente con la misma piedra.
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0: 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Y lo que nos plantea el señor Roberto Sánchez es que volvamos a caer y tropezar con la misma piedra, repitiendo los errores de los 5 años pasados. Ni siquiera hay que aquí remontarse al velasquismo de los 70. No hay que remontarnos a otros tiempos.
1: Sí.
0: Ni siquiera salir del país.
1: Nah.
0: Sino mirar acá lo que ha visto, lo que estamos sufriendo ahora. Porque mucha gente está fastidiada, molesta, hay mucha acrimonia. Pero lo que nos pasa ahora es porque en julio del año 21, en el marco de la pandemia... ¿Te acuerdas que recién salíamos? En el marco de la crisis económica, en el marco de una enorme frustración, con 260 mil muertos, recordamos todos, la gente votó en un estrés, ¿no? De un estrés que llevó a Pedro Castillo a la presidencia de la República.
1: Sí.
0: El experimento está dado y, por lo tanto, Pedro Castillo... Ya, hemos vivido esa experiencia.
1: Sí.
0: Entonces, por favor... ¿Qué razón? Explíquennos.
1: ¿No? Para volver a la misma desgracia.
0: A tropezar con la misma piedra.
1: Sí, sí.
0: ¿Cuál es la razón para hacerlo? Yo, la verdad, creo que los peruanos podemos tener muchos defectos, pero no somos necios y no vamos, pues, a apostar por el abismo,
1: cierto,
0: por la nada, por la destrucción, para que se agudicen más las contradicciones políticas, sí, y para que la pobreza siga creciendo y para que el desarrollo nos siga esquivo, sí, y para que no podamos, pues, usar nuestras riquezas naturales explotándolas como corresponde dentro de un régimen de equilibrio con la naturaleza, claro está, para generar desarrollo y bienestar para todos los peruanos.
1: Sí, correcto.
0: Eso es lo que tenemos por delante. Por eso esta elección es fundamental. Mm. Más que elegir a un personaje que va a ocupar el Palacio de Pizarro, sí, vamos a ver si la República es capaz de sostenerse, defenderse y respetando aquellos valores fundamentales que con mucho esfuerzo nos ha permitido llegar a ella 200 años después.
1: Es correcto. Lo que tú dices respecto a la reedición del castillismo puro y duro, lo está ejecutando, lamentablemente, esta versión de Castillo 3, 2.0, que es Roberto Sánchez.
0: Además, creo que lo dice él.
1: Mimetizándose, Ángel, miren, como lo has dicho, poniéndose el sombrero, llevando o intentando llevar a Keiko Fujimori a Chota y poniendo a los parientes para argumentar o para decir: esta es la plataforma castillista en la cual ustedes tienen que votar.
0: Por eso yo me pregunto, ¿qué hace Pedro Franchi, que se supone que es un hombre inteligente, podrá ser de izquierda,
1: Manuel,
0: ¿no? ¿Qué hace el señor
1: Dancuros?
0: Manuel Rodríguez Cuadros, que han participado en otros gobiernos, por Dios, ¿no? Con otros discursos, claro está, en esta experiencia totalmente negativa.
1: Totalitaria.
0: El señor Franchi y Dancuros salieron asqueados de lo de Castillo.
1: Sí.
0: Y ahora los proponen para una reedición,
1: ¿no?,
0: de un Pedro Castillo 2.0, como tú bien has dicho, y entonces, ufanos,
1: sí,
0: y con sentido práctico, ya están dispuestos,
1: sí,
0: a servir al nuevo poder, al nuevo gobernante.
1: Y esta es una opción verdaderamente totalitaria, corporativista, Ángel. Estos pretenden asamblea constituyente y perpetuarse en el poder 50 años. Ya lo ha demostrado a Latinoamérica a través de estos modelos terribles, Venezuela,
0: sí,
1: Cuba. Y es no solamente eso. Quieren quedarse y modificar la constitución en base a las prebendas que ellos tienen. A un país plurinacional y una serie de tonterías que en las cuales ahora Dancourt y Pedro Franchi están comprometidos.
0: Totalmente.
1: Absolutamente. Yo no logro entender.
0: Este momento en el cual, de superar cualquier diferencia que podamos tener entre las fuerzas democráticas,
1: sí,
0: yo no voy a negar que existen puntos de vista encontrados,
1: sí,
0: hay historias, hay saldos, hay cuestiones, pero creo que hay que poner por delante el interés supremo de la nación,
1: de la
0: peruana.
1: Nación.
0: La necesidad que la República Bicentenaria se mantenga. Y por eso hay que votar por aquella candidatura que representa estos valores,
1: yeah,
0: esta trayectoria histórica, yeah, que nos garantiza libertad y progreso.
1: Así es.
0: Por más dificultades que tengamos.
1: Que tenga.
0: Y por supuesto, plantear a Keiko Fujimori, en el caso de ser gobierno, que lo haga con la amplitud, haga un gobierno de ancha base,
1: sí,
0: de unidad nacional, que nos permita a los peruanos recuperar la confianza, el entusiasmo y salir adelante para provecho de las próximas generaciones.
1: Cierto. Y Keiko Fujimori ahora está obligada a hacer un buen gobierno de ancha base, como tú lo dices, respetando las libertades democráticas, una democracia representativa, separación de poderes, ningún intento totalitario.
0: Esa es una de las imputaciones que se hacen. Y yo veo realmente, a la luz de los hechos, del análisis, no hay ninguna posibilidad. Si hay aquí una maniobra totalitaria en Sirte, es la que viene por el lado de Pedro Sánchez y compañía.
1: Sí.
0: Ahí está en Tauro Humala, que
1: Roberto
0: lo dice a cada...
1: Roberto Sánchez.
0: Que lo dice a cada rato.
1: Sí.
0: Roberto Sánchez señala este tipo de cosas. Ellos, incluso, acuérdense de mí, no ganando, van a ser una fuerza que va a tensar, uh-huh, con la democracia peruana, poniendo en riesgo otra vez a la República.
1: Es verdad. Esperemos que en las próximas elecciones, que estamos a prácticamente 2 semanas, la gente vote responsablemente por la opción
0: y
1: republicana.
0: Ese es uno. Y no se tropiece de nuevo
1: con la misma piedra,
0: por Dios.
1: Sí, pues. Sí, pues. Es verdad. Amigos, vámonos a un corte comercial. Regresamos. Esto es Conversando con el Perú.

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0: Amigos, regresamos al programa. En esta oportunidad estoy con Víctor Andrés Belaunde. Él es internacionalista. Vamos a hablar un poco del tema político nacional, en el cual ya lo hemos complementado, y también de temas internacionales. Bolivia, la situación actual, y también la guerra de Irán y los Estados Unidos. Víctor Andrés, buenas noches. ¿Cómo estás?
1: Buenas noches, Alberto Ángel. ¿Cómo están?
0: Gracias.
1: No, yo, gracias a ustedes por traerme nuevamente a esta casa.
2: La pregunta, estamos ya en segunda vuelta, ¿cómo ves el panorama? A tres semanas, dos semanas casi.
1: Mira, tanto se ha dicho, tanto se ha hablado, esa palabra, ese eufemismo de las irregularidades, pero nos guste o no nos guste, tenemos una realidad política.
2: Así es.
1: La elección, nos guste o no nos guste, ha tenido consecuencias.
0: Sí.
1: Y ahora hay que derrotar al marxismo.
2: Ajá, así de simple.
1: Es así de simple. Como comentaba un amigo citando a Alan García, que decía algo muy cierto, la presidencia no te la regalan en bandeja de plata.
0: Uh-huh.
1: Eso es cierto en el Perú, es cierto en Estados Unidos, es cierto en cualquier parte del mundo.
2: Ajá.
1: Y hay que luchar por ella. Más aún si hay un sector, no sé si llamarlo mafioso, pero pues que ha capturado engranajes del poder y que no lo va a soltar de buena gana. Lo tienes que derrotar.
0: Uh-huh.
1: Y no es fácil. La señora Fujimori tiene que sacar un mínimo de ventaja. No te sabría decir cuánto es, 50.000, 100.000, 200.000, 300.000, 1.000.000 de votos, pero hay un punto a partir del cual las trampas, los morrocois famosos o las trampas digitales dejan de funcionar.
2: Sí, sí, sí, claro.
1: Entonces, ella tiene que...
2: Yo creo que el 2% ya la cosa.
1: Ya.
2: Un 5%, como dicen las encuestas, yo creo que cualquier pataleta es pataleta solamente, ¿no?
1: Así es. Y ¿no? debería... Yo espero que la señora Fujimori se imponga. Yo nunca fui partidario de su padre.
2: Sí.
1: Creo que tú tampoco.
2: No, por supuesto.
1: Pero uno no te puede quedarse anclado en el pasado.
0: Claro.
1: Y la situación evoluciona.
2: Así es.
1: Y el día de hoy, la opción democrática es la de la señora Fujimori.
2: Y una cosa más, puesta por el propio pueblo peruano que la ha colocado ahí.
0: Así es.
2: A través de sus votos ocurridos hace ya un mes. Y punto. Entonces, si somos demócratas, tenemos que respetar ese mandato y apostar ahora por quien va a salvaguardar la república, la democracia, la nación peruana y sus valores.
1: Así punto. Yo aposté, como que en las elecciones pasadas se fue candidato por otra opción.
2: Así es.
1: Pero que no fuimos favorecidos. Y como dije en un artículo, acá no hay medalla de fair play, ni figuritas al mejor, al buen competidor. O ganas o ganas.
0: Sí.
1: A nosotros nos tocó perder y por ende nos corresponde, por elemental responsabilidad, apoyar a quien defienda el Estado de Derecho.
0: Así es.
2: Eso es ser demócrata, creo.
0: Así
2: yo,
0: es.
2: ¿No? Eso es.
0: Ahora,
2: bien.
0: La opción republicana que defiende Keiko Fujimori. ¿Cómo la ves, Víctor Andrés, a Keiko? ¿Ha mejorado su discurso? ¿Está más cuajada? ¿Se le ve más estadista?
1: Yo te diría lo siguiente, y hago esa reflexión porque he crecido en una familia vinculada a la política. Ella, el azar, la colocó en esa situación porque el azar hizo de su padre el presidente y creció en eso y se nutrió. Entonces, la primera cosa que yo diría, que es injusto criticarla de que no ha trabajado. No, su trabajo ha sido la política,
0: sí,
1: la dedicación a tiempo completo.
0: Sí, claro.
1: Número uno.
2: Es ridículo lo contrario, por Dios.
1: Número dos, a ver... En alguna entrevista al final de la campaña critiqué, observé que el ejercicio del poder de la señora Fujimori el año 2016 no había sido el más atinado, pero eso está en el pasado.
2: Y se ha disculpado, ¿no?
1: Se ha disculpado, se ha reunido con el señor Kuczynski, cuyo ejercicio del poder, siendo él el presidente de la República y siendo él el veterano, tampoco fue el más atinado.
2: Así es.
1: Entonces... yo pensaría que hay una Keiko Fujimori con mayor madurez y que haya aprendido esos detalles del ejercicio del poder. La reunión con el señor Kuczynski es significativa porque entre ambos hicieron mucho daño y los estadistas deben superar
2: eso.
1: Las venganzas personales. y la antipatía personal. Y lo que hemos visto en esa elección, que el candidato, el ex candidato López Aliaga, no ha podido superar ese sentimiento personal. No. Y eso es inadmisible en quien aspira a la presidencia de la República. Sí. El poder es solitario, es cruel, es despiadado, exige personalidades con características especiales,
2: sí, sí,
1: pero exige mucha madurez emocional.
2: Sí, y saber poner por delante siempre el interés general, el nacional, interés del pueblo por encima de uno. Ese es el...
1: Y estar dispuesto a sacrificarte.
2: Así es.
1: Yo creo, además, nuevamente, conversábamos hace un rato, yo no fui partidario del señor Fujimori en su momento, pero la señora Fujimori no ha huido de la cárcel injusta. Uno no puede ser partidario de ella, pero su cárcel ha sido notoriamente injusta.
3: Sí.
1: De la misma forma que las prisiones domiciliarias del señor Kuczynski han sido arbitrarias, como fue arbitrario el procesamiento de su chofer y su secretaria, han sido ejercicios abusivos del poder cometidos por el fiscal que es el jal estrella del señor Sánchez.
2: Y que sería el que... futuro ministro,
3: ministro de Justicia,
2: en el caso que Sánchez,
1: que además es un inútil, sí, y que sí, es un incompetente, sí, porque no ha logrado condenar a nadie.
3: A nadie.
2: Entonces, pero sí hizo daño porque persiguió, metió a la cárcel injustamente a la gente. Lo que pasa es que ese tipo de venganzas de gente ganada por la pasión te hace daño porque te
1: culpa, regresa.
2: Pero no tiene resultado ya a la hora de la verdad, o sea, de verificar a la luz de la justicia la culpabilidad, no puede hacerlo.
1: Y destruye y al final daña todo el sistema. Y quien inició esta cadena de mezquindades fue el señor Humala con la Comisión Tejada.
2: Así es.
1: Atacó la figura de la presidencia,
3: sí,
1: y a partir de eso hemos tenido... Claro, el efecto no es inmediato, porque las cosas van sucediéndose en el tiempo.
2: Eso es algo que tenemos, sí, que erradicar, sí, del horizonte. Pero volvamos al mundo. ¿Qué nos dice el mundo?
1: Bueno, están pasando muchas cosas. Cerca casa.
2: A ver, eso es importante. Bolivia.
1: Aquisito nomás.
3: Bolivia.
1: El Evo Morales derrotado intenta una revuelta, como lo hizo con éxito el año 2002 contra Sánchez.
2: Así
1: de
2: es.
1: Pero varias diferencias respecto del año 2002. La primera diferencia es que Sánchez de Lozada del año 2002 tenía un vicepresidente traidor.
2: Yeah.
1: El señor Carlos Mesa Guisbert. Intelectual, progre, que...
2: Pero un hombre interesante, ¿no? Conocido.
1: Pero traidor. Lo traicionó.
3: Ajá.
1: Porque en el momento que le hicieron una revuelta, que tomaron rehenes, que bloquearon carreteras y que bandas armadas querían imponerse y sitiaban La Paz, el señor Mesa le jaló la alfombra. Dijo, yo no puedo aceptar. Se puso acá como los caviares con las revueltas de Castillo.
2: Sí, claro.
1: Y se tiró abajo el régimen,
2: o sea,
1: de
2: les
1: Sánchez
2: hizo caso,
1: Lozada,
2: claro.
1: Y el resultado no fue que...
2: Él era vicepresidente de Sánchez de Lozada.
1: Probablemente iba a ascender a la presidencia,
3: sí,
1: de forma natural,
3: sí,
1: pero ese acto,
2: pero
1: de traicionar,
3: sí,
1: fue lo que finalmente catapulta a Evo Morales, porque es como la abdicación moral del sistema.
2: Le dio un triunfo, pues.
1: Le dio el triunfo antes de tiempo.
2: Como el de Caldera... Presidente Caldera le dio a Chávez.
1: Pero Caldera estaba cucú, pues estaba ya...
2: Ya estaba en sus últimas.
1: Ya estaba en, ¿no?, sus últimas.
3: Sí,
2: sí.
1: Tiene esa excusa, pero Mesa fue un acto consciente y bueno, pues ha quedado en la...
3: Sí.
1: En la nada en Bolivia. A veces...
3: En el basurero de la historia.
2: Pero un penoso, un tipo... Yo lo he escuchado acá en el Perú varias veces, un tipo interesante, ¿eh? Pero tienes razón. O sea,
3: intelectualmente,
2: su conducta política,
3: ¿eh?,
2: reprobable y yo...
1: En lo que a mí respecta, mira, mi familia materna es boliviana,
3: sí,
1: tengo una vinculación con el MNR,
3: uh-huh,
1: y a mí me parece que fue un traidor y mucha gente en Bolivia lo considera, sí, un traidor.
3: Ser, sí, buen intelectual no te exime de ser un traidor.
2: No, no, cara, para nada.
3: ¿No? Ahora, Evo Morales representa los antivalores de la democracia boliviana, ¿no? Este tipo insurrecto pretende socavar la democracia boliviana permanentemente con esta organización que tiene campesina, ¿no?, de reyertas, de, digamos, de insurrección, ¿no?, que aparte sabemos que es pedófilo. ¿Qué es lo que le puede venir a él?
1: Mira, ahí hay una dinámica de poder interna y habría que ver cómo se van alineando las fuerzas, pero otra cosa que son distintas. Rodrigo Paz,
3: sí,
1: no es... Gonzalo Sánchez en Lozada, y el 2026 no es el año 2022. 24 años.
2: Sí, ha pasado.
1: Han pasado y no han pasado en vano.
3: Sí.
1: Segundo lugar, ves que el conjunto de la sociedad boliviana no va a picar nomás a las turbas de Evo Morales. Uh-huh. Algo que fue fundamental para el éxito de Evo Morales hace veintitantos años y que se mantuviera en el poder.
3: Sí.
1: Y los que conocen Bolivia y La Paz en particular lo van a entender. La Paz está en una especie de hoyo.
2: Sí.
1: Entonces, la ciudad de La Paz tiene dos o tres accesos, pero que literalmente son dos o tres avenidas más o menos anchas. Es como si tú cortases la vía expresa, uh-huh, Luis Bedoya, llegando al centro de Lima, pones unas barricadas, pones otras barricadas en
3: Universitaria,
1: en Ramiro Prealé, donde tomas la Ramiro Prealé, y otra un kilómetro más allá. Y la ciudad está completamente aislada. Nadie entra, nadie sale.
3: Ajá, bien. Yeah.
1: Entonces, solo en helicópteros. Entonces, yeah. Si la gente...
2: Y encima, o sea, es vulnerable la...
1: Y la ciudad, y sí, encima de La Paz está El Alto.
2: El Alto, claro.
1: Que es otra ciudad con un número parecido de habitantes, donde el masismo era muy fuerte.
3: Sí.
1: Ahora eso ha cambiado, ya no tiene ese apoyo. Y lo hemos visto, no sé si ustedes han visto, acá circulado en Twitter una extraordinaria entrevista de una periodista boliviana.
3: Sí, sí la vi.
1: Que una señora, una mujer joven, pues de 40 años, sin inmutarse, uh-huh, sin levantar la
3: lo
1: voz.
3: Lo destruyó el campesino.
1: Sin insultar, sí, sí, sin ser condescendiente, porque acá mucha periodista pues interrumpe, habla, que
3: así
1: no sé qué,
3: es, así
1: que
3: es,
1: quiere demostrar que sabe más, no, simplemente lo dejó hablar.
3: Sí.
1: Al líder de los Ponchos Rojos, que es una organización prototerrorista y que es el brazo violentista, bien, y represor del sí, nazismo,
3: sí,
1: lo desnudó. Y que hablaba tonterías.
3: Sí.
1: Entonces, que vayan a derrocar al gobierno es distinto. Se están generando también alineamientos a su favor, que no hubieron esa oportunidad. Entonces, es distinto. Yo esperaría que...
2: Claro, porque la otra es la gente de Víctor Paz.
1: Pero que estaba ya... El MNR se había debilitado. Uh-huh. Washington estaba con Bush, estaba pensando en invadir Irak y sabe Dios qué.
2: No, en ese momento me refiero que hay alineamientos a favor de mantener el régimen, porque mira...
1: Y Estados Unidos está interesado en extirpar el socialismo del siglo XXI.
2: Porque mira, es importante la... Primero porque Bolivia es muy cercano.
1: Influye
2: lo que pasa. Entonces, mira, el MAS no se presentó en las elecciones correspondientes, uh-huh, que gana la democracia.
1: Sí.
2: Entonces se generó un vacío y algunos pudieron suponer que habían desaparecido, pero mira, han vuelto con
3: fuerza.
2: Han
3: vuelto, sí.
2: Y están amenazando, y su bandera es derrocar al presidente, derrocar al gobierno. Eso tú consideras que no es factible, ya no hay las condiciones para eso, pero eso es lo que se podría repetir aquí en el Perú, ¿no?, ante el eventual triunfo de la señora Keiko Fujimori y una acción por parte de la gente de Sánchez y del conjunto de la izquierda, que ha levantado pues terribles banderas contra el fujimorismo, qué sé yo. ¿Ese escenario podría repetirse o no? O en todo caso, ¿resulta válido sacar conclusiones y lecciones para impedir que tal cosa se repita, mira, aquí en nuestra patria?
1: Creo, Ángel, que debemos partir de la premisa que la izquierda va a intentar derrocar a la señora Fujimori si es electa, de la forma que lo hicieron cuando asumió Dina Boluarte.
2: Así es.
1: Van a buscar la primera oportunidad para hacerlo, y el Estado y las fuerzas políticas van a tener que estar preparadas para contrarrestarlos. Uh-huh. Este es un Congreso muy fracturado y extraño, en el sentido pues que tienes... Bueno, las bancadas de Fuerza Popular y Renovación Popular, con la conducta equívoca del líder de estas últimas. Luego la gente de Belmont, que no es nombre de izquierda, pero ha metido gente de izquierda.
3: Sí.
1: Y Nieto, que vamos a ver qué hace. Vamos a ver qué reflejos tiene Nieto. Y si no quiere su gente precipitar una elección pensando que él se vaya a favorecer.
2: Así es.
1: Entonces,
2: puede creer eso, sí.
1: Puede creer eso. Eso sería... un error. Entonces vamos a ver además con qué destreza se conduce la señora Fujimori de ser favorecida por el voto popular. Ahora, no olvidemos que quien está en Palacio tiene muchos resortes para imponerse. Castillo se hubiese quedado en el poder si no hubiese sido tan torpe.
2: Claro, se hubiera quedado. Yo creo que no alcanzaban los votos para la...
1: Pero más allá de que no alcanzan los votos, tienes todo tipo de resortes, si los conoces, para mantenerte en el poder. Es difícil de
2: arrancar. Además, la correlación de la izquierda en el Congreso no es la de este que se va, pero es importante.
1: Ah, ciertamente.
2: Es importante.
1: Es importante.
2: Ellos pueden hacer una coalición importante antigobierno, anti Keiko Fujimori, sustantiva desde el Parlamento. No para tener mayoría, pero sí para crear una situación
1: en el fondo
2: de gran tensión.
1: Pueden bloquearse.
2: Pueden bloquearse.
1: Y pueden anularse mutuamente.
2: Esa es la palabra, bloquearse.
1: Y quizás dada la aparente correlación de fuerzas que tendrá el nuevo Congreso, eso acabaría favoreciendo a quien esté en el Ejecutivo, porque si el Congreso está neutralizado porque nadie logra imponerse.
3: Entonces, o sea, una atomización congresal.
1: Más que una atomización, estarían...
3: enfrentados.
1: Estarían sin lograr formar mayorías claras. Entonces, sí, eso favorecería a quien esté en Palacio, salvo que el señor Nieto quiera precipitar algún tipo de desenlace.
3: Nieto podría ser la bisagra congresal, ¿no? ¿No crees tú?
1: Podría ser una bisagra.
3: El que inclina la balanza a favor o en
2: Vamos
3: contra
2: a ver,
3: de alguien.
2: ¿En qué sentido le inclina?
1: ¿En qué sentido le
2: Ese
1: inclina?
2: Es el problema.
1: ¿Y en qué sentido considera que Sánchez que se mueven sus intereses, ¿no?
3: Sí.
1: Si sus intereses se mueven en el sentido que se restablezca el orden constitucional y se respete el mandato,
3: sí,
1: o si quiere aprovechar esa debilidad para precipitar elecciones en el entendido que él sería el favorecido. Que sería una apuesta muy tonta, ¿no? Dicen que esta es una frase, creo que venía de Osama Bin Laden, ¿no? El caballo débil nunca gana la carrera. Y un poco a lo que alude es que no es tanto el caballo débil, sino al que verdaderamente representa algo.
2: Así es.
1: Entonces, quien verdaderamente representa algo terrible, pero es algo identificable, ahora, es la izquierda radical.
2: Sí, sí.
1: El señor Nieto es algo más anodino, ¿no? ¿Qué será?
2: Es circunstancias, lo has dicho bien, y yo quiero un poco, estamos haciendo análisis internacional, pero estamos comparando Bolivia, sí, con el Perú. Mira, el rol de Nieto va a ser importante, sin duda, pero no puede equivocarse, porque si le hace una lectura donde esa votación importante que ha tenido es por su trayectoria política, por su discurso encendido y por sus dotes personales, se está equivocando de cabo a rabo. El voto de Nieto, de Jorge Nieto, es un voto que en gran parte viene de gente que no lo ha hecho por López Aliaga.
1: Claro.
2: Porque veían en él, yo escucho muchos amigos,
3: sí,
2: que no son de izquierda y que apostaban a Nieto porque Nieto parecía tranquilo, calmado, responsable,
3: sí,
2: frente a los excesos de Rafael López Aliaga, lamentablemente. Entonces, esa gente apenas ve que, por ejemplo, si él, en esta conferencia de prensa que ha anunciado,
3: sí,
2: en las próximas horas o mañana, a quién va a dar su apoyo, lo hace por Sánchez, ese apoyo que ha tenido se desploma significativamente. No todo, pero por lo menos perdería un porcentaje, sí, sustantivo del respaldo que ha tenido.
1: Yo pensaría que lo lógico para él y para cualquier político en sus circunstancias es quedarse callado, decirle que su sistema democrático no me, sí, favorecieron. Yo, acá no hay endose, sí, voten por quienes parezcan.
3: Ah,
2: sí, yo creo que eso va a ser.
3: Dejar en libertad a quien...
1: Dejar en libertad es,
3: claro,
1: un...
2: Yo creo que eso va a ser.
3: Lavarse las manos, no comprometerse con nadie.
1: Es que es lo que tiene que hacer, porque tú no eres dueño de los votos.
3: Yeah.
1: Eso no es 1956, ¿no? Que
3: con Aya la Torre.
1: En la crónica, ¿dónde fue? En la tribuna, o en la crónica, ¿no? En la crónica fue que publicaron una escena de Lapra, ¿no? El Lapra va a endosar a apoyar a Manuel Prado y todo disciplinadamente.
2: Es que
1: votaron.
2: En ese momento, sí. Para eso tendría que haber partidos de verdad, cosa que en el Perú,
1: sí,
2: no existe.
1: Y liderazgo potente.
2: Muy potente, que la gente... Antes sí se podía, se reunía, había una cumbre de jefes y más o menos por ahí,
3: sí,
2: se
3: daba. Y la gran capacidad de endose que tenía Aya de la Torre en
2: por
3: ese
2: ejemplo,
3: momento.
2: Con Prado.
1: Así es.
3: Y después...
2: Lo hizo ganar a Prado.
3: Y después con Bustamante.
1: Así es.
3: Bustamante y Rivero.
1: Bueno, Bustamante es distinto, ¿no? Tú sabes, hay un gran debate. Habían dos posibles candidatos democráticos al año 45. José Luis Bustamante y Rafael Belaúnde.
3: Ajá.
1: Rafael Belaúnde, el padre de Fernando Belaúnde.
2: El padre de Fernando.
1: Hermano de mi abuelo.
3: Sí.
1: Pero Benavides y Aya de la Torre creo que recíprocamente se echan la culpa de haberlo vetado.
2: Y Rafael Belaúnde era muy amigo de Aya de la Torre, era más bien simpatizante de la, pero es lo que
1: no
2: lo
1: sé si no sé si tanto como simpatizante de Aya, había sido embajador de Benavides,
3: sí.
1: Pero sobre todo era un hombre de un carácter muy independiente, yeah. Y muy duro, bastante irascible.
2: Es un dato interesante.
1: Es lo que yo he escuchado en las historias
2: familiares.
1: Los hermanos Belaúnde y Escanseco, mi abuelo y él, eran personas de carácter muy fuerte.
3: Sí.
1: Y Rafael muy pugnaz. Entonces, un gobierno de Rafael Belaúnde hubiese sido muy diferente a un gobierno de...
2: Débil.
1: De José Luis Bustamante.
2: Que fue débil.
1: Casi a veces era excesivamente pugnaz. Sí. Rafael...
2: Sí.
1: Rafael
3: sí.
1: Belaúnde. Pero ahí entramos en un terreno de especulación histórica. Su sí. hijo ya no hubiese sido presidente.
2: Es otra cosa. Ya otra historia, claro.
3: ¿Qué capacidad ves tú de endose, ya que estamos hablando de endoses políticos y electorales, qué capacidad de endose le ves tú a Rafael López Aliaga?
1: Ninguna.
3: En una segunda vuelta electoral.
1: Ninguna.
3: Ninguna.
1: Un pequeño sector muy radicalizado, esos de los que lo apoyan, irán por el voto viciado.
2: Sí.
1: Alguna parte de su votación de provincias que no es exactamente conservadora podría quizás acabar donde...
2: Con Sánchez, paradójicamente.
1: Paradójicamente donde Sánchez. Pero él se ha despintado porque ha demostrado que no tiene solvencia emocional.
2: Uh-huh. Sí, pues. Esa ecuanimidad, esa
3: que se necesita como candidato
2: emocional,
3: ¿no?
2: Es fundamental, ¿no? Para cualquiera
3: que
2: quiera liderar máximo la presidencia de la República.
3: Sí. Porque la gente en elecciones no ve a los partidos, no ve el mensaje, no ve el plan de gobierno, ve a los candidatos.
1: Al presidente, no ven a nadie más.
3: Así es, al candidato, sus expresiones, su postura, sus gestos, lo que dice, cómo lo atacan. Y en base a eso, Víctor... desarrolla una temática para un voto posterior. Bueno,
1: así es.
2: Mira, lamentablemente ya estamos llegando al final, no hemos podido hablar del resto del mundo, pero te comprometemos para hacerlo en otra oportunidad.
1: Encantado, claro, sí. Creo que íbamos a hablar brevemente de la coyuntura, pero esa nos consumió.
2: No, y lo de Bolivia ha sido muy interesante porque ahí sí creo que hay una relación espejo o una simultaneidad.
1: Y una cosa, es, hay que tenerla presente. Evo Morales tiene, y los sectores que lo apoyan, la ambición de desmembrar el
2: Sí, ese es un Perú. Plan de ellos.
3: Así es.
2: El
3: así
2: sur
3: es.
2: Del Perú.
1: El sur
3: la
1: del Perú.
3: La secesión.
1: Así es. Y esos sectores de la izquierda que coquetean con Evo Morales...
2: Peligrosamente, sí.
1: Coquetean contra la unidad
3: es correcto,
1: del Perú.
3: Es correcto. Es. Lo bueno es que sí. Roberto Sánchez no es un Evo Morales.
1: No es un Evo Morales, es un burgués,
3: es un guaraní, es un citadino.
1: Burja, como le dice la señora que Fujimori.
3: Exactamente.
2: Vamos a ver.
3: Víctor, muchas gracias por haber estado con nosotros.
2: Hasta la próxima, vamos a hablar del tema.
1: Por supuesto.
3: Amigo, muchísimas gracias. Esto ha sido todo por hoy. Nos vemos la próxima semana. Abrazo grande para todos ustedes.

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7: Hola, ¿qué tal? ¿Cómo está? Buenas noches. Bienvenidos a Combater por PBO. ¿Por qué he invitado a mi invitada? Porque me puse a leer ahora en la mañana, o a media tarde creo, una encuesta de Ipsos que decía en qué candidato confería más la llave de su casa. Y al toque se me vino un ejemplo que yo había dicho hace un montón de años. De toda la gente que yo conozco pues en la política y tal, ¿a quién le haría la llave de mi casa? Yo le haría la llave de mi casa a Marta Chávez. Porque Marta Chávez es arequipeña como mi esposa, recontra mandona, y yo sé que a la hora que yo llego, van a traer mis hijas bien ordenadas, los cuartos ordenados, bien bañadas, bien rezadas y bien dormidas. Así que por eso la hemos invitado esta noche, no solamente para las llaves de PBO, sino para decirle que tenemos una sorpresita. Marta, ¿qué tal? ¿Cómo estás?
8: Gracias, Philip, gracias por ese piropo tan grande. ¿Eh?
7: Tú sí eres arequipeña.
8: Bueno, no soy arequipeña de nacimiento, pero mi padre me enseñó desde muy chiquita que yo era arequipeña cascahuesos y que los arequipeños nacen donde les da la gana.
7: ¿Y por qué? A ver, ¿de dónde tu ligación
8: con
7: Arequipa?
8: Mi padre, mi madre, mis abuelos, mis bisabuelos, mis tatarabuelos, todos son de Arequipa, del Valle de Tambo, de Cocachacra, de la Punta de Bombón, del Arenal, de todos de esos lugares.
7: Cocachacra, y la familia clave de mi esposa, por Dios, son de Cocachacra, la sucursal del cielo.
8: Sí, claro, bueno, mi familia toda es de ahí. Nos anclamos hasta el Deán Valdivia. Somos familia del Deán Valdivia. Y bueno, es un orgullo para mí, porque además mi cultura es arequipeña. Yo aprendí el himno de Arequipa antes que el himno nacional, en verdad.
7: Sí.

0: Llevaban un brazo del río para regar las chacras y ponían en las compuertas
1: Claro.
0: los camarones estaban, pero
1: ¿Por qué
0: sí.
1: le cambian de nombre a todo? Hace un ratito dijiste una palabra que mi esposa usa.
0: Sí,
1: Cuando
0: ¿cuál?
1: comemos pollo a la brasa, ella agarra el pollo y dice, dame
0: Sí.
1: porque voy a cascar el
0: Ah,
1: hueso.
0: sí,
1: ¿Cuál
0: eso
1: es
0: lo
1: el
0: ves.
1: significado del
0: Cascar es
1: verbo?
0: mascarlo. Hay muchas palabras que son muy propias de allá. Por ejemplo, tú dices, decían, usan incluso voces quechuas. Toncorear, por ejemplo, es agarrarte del cuello. Te
1: Hace un ratito
0: toncorean,
1: tu señor esposo me decía que había estado con Macurqui en inglés. ¿Qué es Macurqui? ¿En la espalda un dolor corpóreo general?
0: Macurca, a veces le dicen macurca, dolor así, sí.
1: Dolor
0: Sí,
1: corpóreo.
0: sí,
1: ¿Qué
0: sí.
1: achacalao, achacao? ¿Qué es eso?
0: Achachao, atatao, alalao, si tienes frío, si tienes calor. Sí, cheche, por ejemplo, es algo que es el colorcito blanco con negro. Sí.
1: ¿Y tú tienes brevete o brevet?
0: No, yo tengo brevete. No,
1: Brevete
0: no,
1: tienes.
0: brevete,
1: ¿Y tú duermes con pijama o con piama?
0: No, yo duermo con pijama,
1: Ah,
0: sí. No,
1: ¿estás
0: hay
1: segura?
0: varias palabras, sí, que ya, bueno, nos hemos criado en
1: Hay
0: Lima,
1: palabras
0: ¿no?
1: imposibles
0: Ah,
1: para los
0: no,
1: arequipeños. No pueden decir
0: sí.
1: pijama.
0: No,
1: No pueden.
0: no, no,
1: ¿Y?
0: pero en mi familia
1: ¿Estás
0: creo que
1: segura?
0: más son voces así que tienen incluso mucho que ver con el idioma quechua, ¿no?
1: Para terminar, ¿tu hija toma el lado de Lúcuma
0: Ah,
1: Lúcuma. A ver, te digo
0: Lucma.
1: porque ahora vamos a hablar de José Domingo Pérez, que dice que es arequipeño, pero no es arequipeño, sino es miraflorino.
0: Ah,
1: Y la verdad es
0: pero creo
1: que.
0: que estudió allá. Sí me han dicho algunas personas que han sido sus compañeros y que era un alumno de lo más mediocre.
1: Bueno, una cosa es estudiar, otra cosa es aprender.
0: Sí, pasar por una
1: Pero
0: universidad, ¿no?
1: fíjate que yo lo estoy
0: Sí.
1: mirando y le está haciendo los pasos a Pope Olivera con Alan. Él vive pensando en Keiko, pero le
0: Sí.
1: está ligando,
0: ¿Por
1: porque
0: qué?
1: se va a comprar una casa después
0: Ah,
1: de esto. ¿Con qué?
0: no.
1: Entonces, se está agarrando
0: Pero
1: Keiko,
0: eso
1: se
0: no
1: está
0: es
1: agarrando
0: Keiko, eso
1: Keiko.
0: es Odebrecht, me parece. Me parece que eso es Odebrecht, más
1: ¿Te
0: que Keiko.
1: parece?
0: Y son los beneficios cruzados que recibía pues a su esposa por no darle el beneficio a él, a su esposa, en algunos puestos muy importantes de confianza y bastante bien
1: Bueno,
0: remunerados,
1: yo
0: en
1: soy
0: varios
1: lo que
0: gobiernos,
1: piensa
0: ¿ah?
1: que yo sí creo en la venganza, ese tipo de cosas que
0: Ya.
1: yo no sé si Keiko lo va a hacer, pero
0: No.
1: si Keiko es presidenta, la va a pasar mejor que si no lo es. Porque como le ha hecho tanto daño a gente alrededor de Keiko, esa gente lo va a poder acusar en la vía civil, en la vía penal. Él tanto así que quiere regresar, ¿sabes? Que quiere volver a ser fiscal.
0: Sí,
1: Porque
0: pero
1: si.
0: ya no lo admitirán porque me imagino que no pasará los
1: No,
0: exámenes.
1: pero
0: Yo no sé cómo llegó
1: está
0: a
1: una
0: pasar eso.
1: apelación. Está pidiendo una
0: Ah,
1: apelación.
0: sí,
1: Sí,
0: bueno,
1: está una apelación.
0: es capaz,
1: Pero, en
0: pero
1: fin.
0: sí.
1: Pero, ¿qué te parece si para entrar en calor recordamos un poquito de tu pasado en el tiempo histórico? Porque, a diferencia de Antauro, a quien ahora los de JP todos los niegan, a ti nunca te han negado como fujimorista y tú nunca has negado a Fujimori.
0: Así es,
1: O sea, no eres
0: jamás,
1: tan
0: jamás.
1: antiguo como mi tía Luz Salgado, que tiene el carnet número uno, creo, ¿no?
0: No, sí, pero no, yo soy menos antigua porque no, yo entré recién en el 92. Luz es del año 89, sí, porque ella era además trabajadora y amiga del presidente, porque ella era trabajadora
1: Pero
0: en
1: me
0: la
1: contó
0: Universidad
1: y.
0: Agraria de La Molina.
1: Pero me dicen que ella era rival, porque primero era del
0: Claro, ella era
1: sindicato. O sea,
0: sindicalista,
1: Fujimori la
0: era
1: vio,
0: sindicalista.
1: esta chata alevosa, mejor me la jalo.
0: Ella me ha contado que le hacía huelgas o paros al presidente,
1: Claro,
0: ¿no?
1: chata
0: Cuando era,
1: alevosa. Bueno, valga la
0: sí.
1: redundancia, pero en
0: Pero
1: fin.
0: es que es una mujer valiente, luchadora, pero positiva, ¿no?
1: Sí, no, ahora ya está más
0: Sí.
1: abuelita, más tranquila.
0: No.
1: Pero vamos a ver una nota para encajarnos en lo que vamos a
0: Gracias.
1: hacer el día de hoy, una nota de
0: Gracias.
1: Marta Chávez, veamos.
0: Gracias.
2: Es una de las figuras históricas del fujimorismo. Fue 6 veces congresista de la República, la primera mujer en presidir el Parlamento y una de las integrantes del Congreso Constituyente que redactó la Constitución de 1993 durante el gobierno de Alberto Fujimori. Su nombre es Marta Chávez Cossío, una de las defensoras más firmes del fujimorismo. Y hoy virtual senadora de la República.
3: Si entendemos la democracia como la participación y lo más próximo al bien común y a la satisfacción de las necesidades básicas que la dignidad de un ser humano sugiere,

0: Yo creo, y no creo equivocarme, César, puede estar, respeto una opinión distinta, pero yo creo que el presidente Fujimori y su gobierno se acercaron mucho más a ese ideal de democracia que tiene que ver respetar, que tiene que ver con el respeto a la dignidad del ser humano. ¿Sí?
1: Marta Chávez fue una de las principales operadoras políticas y defensoras del fujimorismo desde los años 90, cuando entró al entorno político del gobierno de Alberto Fujimori.
2: Entonces tenemos que recuperar el Perú para los peruanos. Y Keiko es una persona que tiene la experiencia necesaria, que es lideresa de una agrupación política. El fujimorismo nunca ha dejado de tener parlamentarios, representación parlamentaria en todos estos 35 años.
1: 2 años más tarde, en 1992, fue elegida integrante del Congreso Constituyente Democrático, encargado de redactar la Constitución de 1993, Carta Magna que hasta hoy sigue vigente y que hoy la izquierda radical busca desaparecer.
3: Y en esa, la ideología del fujimorismo está plasmada en esa constitución. Si bien una constitución es un trabajo de consenso, no hay que olvidar, Rosa María, que en el CCD nosotros tuvimos mayoría absoluta. Entonces, nosotros cuando hemos aceptado propuestas de otros grupos, ha sido porque nos hemos convencido de que era lo mejor,
1: ¿no? Un dato no menor es que Marta Chávez hizo historia en 1995, al convertirse en la primera mujer en presidir el Congreso de la República. Y con el paso de los años, se consolidó como una de las voceras más influyentes y leales del fujimorismo dentro del Parlamento.
3: Me invitó a ser yo la número uno de la lista el año 95 y en esa condición fui la más votada, ¿no? Y en esa condición fui presidenta de la Asamblea Constituyente, de la Junta Preparatoria del Congreso de ese entonces, y la propia bancada me propuso para la presidencia del Congreso, que era marcar un hito, ¿no?
1: Sin embargo, no todo fue política y triunfos en la carrera de Marta Chávez. En 2002 fue suspendida del Congreso por investigaciones relacionadas con presuntos vínculos con Vladimiro Montesinos, aunque posteriormente fue absuelta.
0: Aparte, César, y por eso estoy aquí y puedo hablar y defenderme, forma parte de ese grupo de personas, cientos o miles de personas que hemos trabajado con honestidad, que nos pueden revisar de arriba abajo, César.
1: Así, a lo largo de más de 3 décadas en la política peruana, Marta Chávez se convirtió en una de las figuras más representativas del fujimorismo, desde la redacción de la Constitución de 1993 hasta su paso por el Congreso. Su papel siempre estuvo marcado por una defensa firme y leal al legado político de Alberto Fujimori.
4: Como es el ocho, en tu qué prime. Estás emocionado. Nota. Tú dices, ¿quién es esa?
3: Qué linda nota, gracias.
4: ¿Quién gracias. Es esa que está ahí?
3: Gracias, sí, pues.
4: ¿Cuántos años han pasado desde que te...
3: Desde que yo llevo el 92, 34 años.
4: ¿Valió la pena ese viacrucis cuando te sacan del Congreso, prácticamente te dejan sin trabajo, te... Sí. Te conviertes en una enemiga
3: casi sin
4: pública.
3: Familia, ¿ya? Mi esposo tuvo que salir fuera del Perú, ¿ya? Mi hijita tuvo que contentarse con, por ejemplo, me decía, mami, vamos a Jockey Plaza, hijita, no tenemos dinero, solamente a mirar, mami. ¿Ya? ¿No? ¿Ya? Sí, son momentos, pero los volvería a repetir.
4: Hijita, ¿qué edad tiene tu hijita? ¿No es hijita?
3: Ahora
4: ya
3: tiene 31 años. Ella.
4: Ya, quiero decir hijita, ya.
3: Sí, no, pero en ese tiempo, pues en la claro. persecución tenía ella apenas 7 años.
4: Y ella nunca sí. te ha reprochado, ya mamá, deja esto, sí. salte, esto ya estoy harta.
3: Muchas veces, sí. Cada vez que yo digo, voy a ser candidata o voy a estar, mami, ¿por qué? Porque ella piensa que es un camino duro, ¿no? Pero también entiende, estoy segura que ella entiende que es necesario que la tranquilidad que ella tiene ahora relativamente, que cierto que se ha perdido en los últimos años, esa tranquilidad es parte del legado del gobierno del presidente Fujimori, que vale la pena valió la pena hacer. Y yo volvería, Philip, a pasar todas estas circunstancias.
4: ¿Sí? ¿Tú sientes que están a puertas del triunfo? ¿Lo ves cerca?
3: Sí, yo creo que es una cuestión no solamente de esperanza, sino de justicia.
4: Ya.
3: Creo que Keiko ha hecho todos los esfuerzos necesarios, todos los merecimientos necesarios, y pienso que la oportunidad de que ella gobierne el Perú va a ser una oportunidad maravillosa para recuperar ese futuro que el presidente Fujimori le devolvió al Perú, pero que ahora está en peligro, en riesgo. Y yo creo que hablando con las personas sobre las dificultades que han habido en este proceso electoral, que son indudables, Philip, las irregularidades, todas sí. las cosas inexplicables, todo eso se va a olvidar muy prontamente cuando Keiko Fujimori comience realmente a gobernar. Y nos vamos a dar cuenta de que se puede gobernar el Perú queriendo hacer las cosas bien. Se puede ayudar a la democracia, se puede ayudar a progresar a las personas, porque la política y el Estado no tiene otro sentido que ayudar a las personas a que sean felices, ¿no?
4: Yo viendo la campaña que está haciendo ahora Keiko, no voy a decir gusto no es, sino creo que se está reivindicando al primer Fujimori. Voy a ser un poco cruel, ¿no? Pero esa pacharacada de Rafo, de todos de naranja, saltando y brincando y bailando y panderetas y un patita que dice arriba la K, arriba la E, arriba la I, que sí, que, o sea, ya me parecía muy elaborado. Porque el Fujimori que tengo yo en mi cabeza, por la edad que tengo, era su tractorcito, su megáfono, hablando chiquito, o sea, encima de una caja de naranjas o encima una caja de chelas y con mucha gente al costado. Entonces, si tú ves la imagen que tenemos en pantalla, la imagen es, ese es Alberto Fujimori. Es decir, si tú la ves a Keiko, muy austera, el bullín debería ser más celeste y así se pone zapatos negros con media blanca sería igualito. Pero parece igualito que Fujimori, ¿no? Sí. Sin gente al costado, con las mamitas al costado.
3: Sí. Pero siempre quiero reivindicar, Felipe, el color naranja. Pero no, naranja pero, está desde el inicio.
4: Pero si tú te fijas, no están abusando, ni ella se pone naranja. Y todo es muy natural. Antes, mucha pancarta, mucha
3: Sí, ya el exceso, cierto. Ajá. Pero el color naranja fue simbolizaba, y yo pregunté desde Cambio 90, ¿no? Cuando yo tuve ocasión ya de incorporarme en el año 92 con nueva mayoría. ¿Por qué el naranja? El color naranja, me dijeron, es el color que representa al ser humano.
4: ¿Ah, sí?
3: Así es, así es. Y yo no sabía esa...
4: ¿Sabes? Yo siempre he pensado, de repente esto es una tontería, yo siempre he pensado que era porque Fujimori era su fruta favorita, era la naranja.
3: No, es una... pueden haber coincidencias, ¿no? Pero eso, y a mí me gusta siempre el color naranja también. No sé si porque me identifiqué con ello, ¿no? Pero sí, lo que si hay si un color demasiado recargado puede ser bonito, pero ya demasiado recargado
4: tampoco tan podcast como dice tu sobrino. Ya le he dicho que ahí tienen que avistarse Kenji, pero escuchemos a Keiko cuando dice las cosas negativas en el gobierno de mi padre se van a corregir. Escuchemos
3: así
4: a Keiko.
3: Es, sí.
5: Tenemos la experiencia de un equipo que trabajó al lado de mi padre. Tenemos la fuerza de sangre nueva y técnicos que se están sumando. Eso lo van a ver, por ejemplo, el domingo, que ya empiezan los debates técnicos, ¿cierto? Pero por sobre todo existe un estilo de trabajo, de caminar, de recorrer, de escuchar, de estar del lado de la gente y cumplir con la palabra como fue durante el gobierno de Alberto Fujimori. Cuando yo digo vamos a seguir con este estilo, por supuesto que será todas las cosas positivas. Las cosas negativas que también ocurrieron durante el gobierno de mi padre, por supuesto que eso se va a dejar de lado, se ha aprendido y eso se va a corregir.
4: Acá está chismeando con tu peor es nada. Y decía, lo mejor de la imagen es la señora verde.
3: Bueno, representa pues una señora.
4: Es una mamá, es una amiguita peruana.
3: Así es.
4: Una está puestecita la señora. Así y está es. Ahí. Sí. La mejor sí. puesta, ha pagado su sí. primera fila. Sí. Pero no. está la señora.
3: Sí, así son las señoras de los comedores populares, de los clubes de madre, vaso de leche, ¿sí?
4: Y además están, sí. si la, la gente de repente, no sé si se da cuenta de sus casas, sí. está encima de la tol una pick-up.
3: Sí.
4: Ajá. Está sin estrado. Sí. Entonces, ¿por qué te decía? Uh-huh. Porque el gordo Rafa pues, es medio pacharacoso. Pues, tú le pones un estrado y le pones yeah. Luces y bailaban. Y no parecía algo muy, muy preparado. Acá yeah. no es. Ella conversa con la gente uh-huh. y después uh-huh. se mete entre la gente terminando una conferencia de prensa sí. muy tranquila, sí. pero con la gente al costado y la gente la agarra, sí. la gente la mira. Y eso como que parece que a ella le gusta mejor que el estilo tradicional del meeting, que subes con guardaespaldas
3: sí.
4: y toda la cuestión.
3: Sí, hemos conversado con ella eso y, claro, en los mítines la gente va y escucha al político que habla.
4: Claro.
3: Ella, previo a esta imagen, ha paseado por las casas, ha subido a todos los niveles. Yo he tenido la posibilidad de acompañarla yeah. acá en Lima Norte y hemos ido pues a Ancón, yeah. hemos ido a Santa Rosa... Y hemos ido así, por las
4: bueno, escaleras. Bueno, ella tiene buen fin. ¿Sí? ¿Tú sigues dando la vuelta al ministerio o no?
3: Yo no, pero tengo un problemita incluso en la rodilla, pero a pesar de eso, hemos ido poquito.
4: Perdón,
3: poquito.
4: Tenemos.
3: Tenemos, ¿no?
4: Y eso tenés la enfermedad del huevo, bueno. del huevo de año, que también me suena todo.
3: Es que no solamente es eso, sino es que el haber ganado peso, pues, porque ya uno...
4: Yo me levanto en la noche y tac. Ojalá llegar antes de esa.
3: Yo tengo que recuperar mi... Yo era tenista de campo
4: yeah.
3: cuatro veces a la semana. ¿Sí? Pero
4: ahora
3: la
4: yo
3: política...
4: tenis, pero de acá.
3: No.
4: Yo tengo acá, reviente.
3: Sí. Ahora a veces juego tenis de mesa.
4: Yeah.
3: Pero en eso sí no me fastidia la rodilla, pero me encanta. ¿No? Eso, sí.
4: Escúchame, sí. acá Keiko dice que no se cuelguen de sus faldas. Pero últimamente no se pone mucha falda.
3: No, cuando tiene eventos, sí.
4: Se tunea.
3: No, oye, muy bien. Sí.
4: Con el argentino.
3: Está
4: ya,
3: muy bien.
4: Con el argentino.
3: ¿Con quién? No.
4: Ya, no te hagas loca. Ya, vea.
5: De mí se han dicho muchas cosas, se han inventado tantas cosas. Me echan la culpa de todo. ¿No? Keiko tiene la culpa. ¿Sí? Pero no es puro presidenta todavía. ¿Sí? Los otros han sido presidentes. De mí han tratado de colgarse de mis faldas. De mí han tratado siempre de insultarme. Pero quiero decirles una cosa. Yo no les hago caso a los insultos. Que se peleen con mi mano.
4: Ahí el mejor es el de Rosadito. Sí. Ahí.
3: Sí.
4: De vez en... ¿No sería bueno un tate quieto de vez en cuando? Tan buena no puede
3: sí.
4: ser alguien.
3: No,
4: pues.
3: No. Ella de tanto en tanto da sus mensajes yeah. muy serios.
4: Yeah.
3: Sí.
4: Pero digo esto,
3: en
4: que todo el mundo la maletea.
3: Privado, ¿eh? En público y en privado.
4: No, está bien, pero que todo el mundo la maletea. Sí. Pues, por decirte, ahorita vamos a presentar un patita que todo el día maletea.
3: ¿Pero qué vas a hacer con eso? Simplemente ella lo que busca es demostrar, y creo que lo está logrando, una actitud positiva, darse a conocer como ella es, y se van quedando todos esos maledicencias en el camino, ¿no? Claro. Entonces, sí.
4: A ver, hablamos de maledicente. Acá uno que dice que sí. es arequipeño. Mi esposa me dijo ese no es arequipeño.
3: Ah.
4: Pero en fin, ya veamos.
3: Ya.
6: Somos víctimas de esta delincuencia, de este crimen, de este abuso, que lamentablemente lo han impuesto. ¿Quiénes han gobernado después de vacarlo al hijo del pueblo? También soy una víctima por atreverme a investigarla. Por atreverme a revelar sus crímenes. Me han dicho terruco, rojo, comunista, traidor. Y por lo tanto, ahora que Roberto Sánchez representa esa alternativa democrática, esa unión que busca entre peruanos y peruanas, la reconciliación de todos, creo que ha llegado el momento de que Arequipa le diga sí a Roberto Sánchez.
4: A ver, yo lo veo esto libera. O sea, Keiko es su Alan. O sea, este de acá, 30 años, va a ser con la misma vaina, con el pelo canoso y encima de Keiko. No de la falda, sino del cuello.
3: Probablemente va a querer hacer eso, ¿no? Pero a este señor yo lo veo mucho más desquiciado. Y estoy hablando de quicio, ¿eh? Quicio, yeah. que es sí. el marco, ¿no? Pero yo lo veo más desquiciado. Creo que Olivera era un poco más, este,
4: ¿sí?,
3: más controlado. Más controlado, por supuesto, ¿no? Este señor es, este, ya casi enfermiza, es la fijación que tiene con Keiko Fujimori, ¿no? Y no solamente con Keiko Fujimori, porque, Philip, si recordamos el 2021, por ejemplo, cuando nosotros hicimos desde Fuerza Popular 1,000 impugnaciones a actas y tuvimos que conseguir en 3 días el dinero necesario para pagar las tasas, porque encima las tasas son carísimas, ¿no? Y este señor procesó a los 1,000 personas que habían contribuido con las tasas. Las incorporó en las... Y la gente le fue a decir, ¿sabe qué? Yo sí he donado 10 tazas, he donado 20 tazas, o sea, 20,000 soles. Tengo el dinero y me dio la gana de hacerlo. Muchas personas le han respondido así.
4: ¿Nunca se han puesto a pensar cuál es el origen de su odio a Keiko? ¿No lo han investigado? ¿No han visto por qué la bronca?
3: No, yo creo que sí hay un origen, porque esta conspiración de Odebrecht, Philip, si uno analiza, tú has analizado muy bien, has hecho el seguimiento.
4: Sí, no, pero eso yo creo que es algo personal.
3: Esto, no, hay algo debajo de este señor, o más allá de él, que concertó con los funcionarios de Odebrecht, les dieron impunidad a cambio de sentar esas amenacitas de vamos a decir la delación, vamos a decir los codinomes, y con eso persiguieron a personas como Keiko que no estaban en ninguno de los casos del tema Odebrecht, ¿no? Estaba la señora Villarán, estaba el señor Acurio de Cusco, estaban otras personas, pero ellos utilizaron este acuerdo para perseguir a otras personas. Eso tiene una raigambre política.
4: No, pero acá no. Acá yo veo algo más personal. Yo tenía una amiga mía que le tiene una broncaza a Alan García porque cuando Alan García gana la primera vez a su papá lo despidieron de su trabajo, por dar un ejemplo. Y su familia la pasó mal. Pasado años y yo le digo, pero ¿qué tiene que ver el... No, es que mi papá era el gerente de tal aseguradora que era del Estado y lo votaron. Y le agarró una bronca porque la familia lo pasó más.
3: Claro.
4: Otro tipo,
3: pero este no
4: un conocido político que lo correteó a Alan García y yo me puse a averiguar. Él le habían hecho creer, o no sé si era cierto, que su mamá había sido amante de Alan García. Le hizo hasta una comisión. Entonces, hay cosas que ya las veo ya personales, ¿no? Porque eso de que señora acá.
3: No, pero yo creo que...
4: Él debió haber renunciado y él debió ser candidato y salía.
3: Pero no hay que olvidar que este señor viene desde Moquegua, vinculado a Vizcarra. Sí. Él lo libera.
4: No, toda esa parte de la política.
3: Entonces, hay una cosa económica, hay una cosa que, bueno, luego ya este señor que parece, como decía yo al inicio, yo sé que tengo personas conocidas que han estudiado con este señor en la universidad y era una persona de medio para abajo, ¿no? Entonces le han dado un protagonismo como si tuviera capacidad y ni siquiera la tiene, por eso le devolvieron 19 veces.
4: Bueno, quiso ser juez y no pasó el examen.
3: Entonces, yo creo que este señor tiene cierta perturbación de origen y entonces, sumado eso a la mala conciencia que debe tener de saber que está persiguiendo a personas inocentes, yo creo que él se ha salido de quicio, pues. Yo creo que es desquiciado en ese sentido,
4: Alguien que no es desquiciado, sino es malo, porque le gusta ser malo, es Johnny Lescano. Johnny Lescano ya anunció que su partido, se llama Cooperación Popular, se llama su partido, que tiene el símbolo, creo que del Google Chrome, ¿no? Del Google Chrome.
3: Ah, sí.
4: ¿No? Algo parecido.
3: Sí, cierto.
4: Y a Johnny Lescano, ¿lo podemos escuchar a Johnny Lescano? ¿Lo tenemos en audio, Johnny Lescano? Escuchemos a Johnny Lescano.
7: Como ya hemos construido un partido que tiene una organización y delegados, lo hemos sometido a votación y al debate qué decisión tomar este año. Y por mayoría se ha acordado respaldar a Roberto Sánchez de Juntos por el Perú para que el Perú no caiga en manos de la dictadura totalitaria de Fujimori. Esto tampoco es un cheque en blanco al señor Roberto Sánchez. Tendrá que gobernar sin cometer delitos, sin cometer actos de corrupción. No es un cheque en blanco. Vamos a estar vigilantes. Yo, amigos, seguiré trabajando porque la lucha continúa. El Perú nos necesita.
4: Pero obtuvo 214 mil votos su partido, él, a nivel nacional, y ha perdido la inscripción. Lo hace de malo. Tú lo conoces, creo que ha sido congresista
3: bastante
4: contigo.
3: Bastantes veces he
4: ¿Lo hace de malo? O sea, ¿es en persona es tan malo este o se hace el malo?
3: Sí, es. No, creo que tiene mala entraña. Creo que tiene mala entraña, ¿no? Y lo hemos visto en los episodios a lo largo de su vida, todos estos jueguitos por los que debió haber sido investigado y no fueron investigados, esos episodios vergonzosos de su vida. Bien. Yo no lo tomaría en cuenta para nada, ¿no? Y me parece natural que quiera él, obviamente.
4: Bueno, no es gran apoyo, ¿no? Si por él dice que han votado 214.
3: Pero él cree, pues. Entonces, él cree, tiene una. Ya rompió un partido. Que vaya a preguntar a los verdaderos axiopopulistas qué piensan de él.
4: Una desgracia.
3: Yo me limito a tomo como referencia lo que personas de mediana, de gran edad y jóvenes que han pasado por Acción Popular, el concepto que tienen de este señor.
4: Ahora bien, no lo hemos puesto porque era ya darle la argona. No. Cuando José Domingo Pérez se refiere a Nieto como arequipeño y le pide a Nieto que ya defina su opción, su apoyo para con JPP. Nieto ha dicho que va a esperar este fin de semana los debates o algo parecido para definir el apoyo. Uh-huh. ¿El endose importa? ¿Usted le está preocupado si Nieto? Porque Nieto ha ganado en Arequipa y sí, Nieto claro. Acá en Lima tiene una votación importante, creo, de la gente que no quería Keiko ni quería Porky. Nieto.
3: Sí, bueno, es una persona bastante articulada, ha sido mi compañero de universidad, ha sido mi gran amigo.
4: ¿Ah, sí?
3: Sí, claro. Yo un poco que me alejé por el tema de su renuncia a cuando indultan al presidente Fujimori, él que había trabajado en los años 90 en México, en la Embajada de México, donde yo lo encontré el año 93.
4: Luego, ¿fue fujimorista o es
3: pero
4: de los muchos que se acercan para tener un puesto? ¿Cuál
3: es la razón? No sé, porque también especulan que por su apellido hay un parentesco directo con el señor Montesinos. No sé cuál era la razón, nunca hablé con él de eso, pero si una persona ha tenido un cargo de confianza con un gobierno, luego él fue asesor aquí en el Perú, en Cancillería, el año 95,
4: algo
3: 96,
4: muy caviar,
3: ¿no? En un cargo de confianza,
4: claro.
3: ¿No? Yo digo, tener luego esta frialdad de renunciar porque le dan un indulto humanitario al presidente Fujimori, a mí eso me hizo que yo lo vea con otros ojos. Yo lo veía con un gran amigo, un amigo entrañable, ¿no?
4: Pero no has vuelto a hablar con él.
3: No he vuelto a hablar con él.
4: ¿Uno puede hacer amigos en la política? ¿Tú has tenido antes de
3: Pero en esos detalles, yo soy amiga de personas con las que debato muchísimo. Yeah. Pero esos detalles que revelan, yo diría, frialdad en las personas, yo no las. No,
4: pero
3: no me
4: tus mejores amigas, o sea,
3: la
4: madre de tu hija.
3: Son de posiciones totalmente. Hasta tengo familia que no es para nada fujimorista y no la dejo de querer.
4: Yeah.
3: ¿No? Pero esas diríamos. ¿Cómo puedo calificar? Estas deslealtades, estas malagradecimientos.
4: Claro.
3: Una persona, como dicen, una persona bien nacida es agradecida.
4: Te
3: ¿no?
4: digo, ¿no? Porque, a ver, fíjate, ahora que ustedes pueden volver a ser gobierno, cada día estás más guapa, cada día estás más bonita, cada día tu marido es más simpático, cada día baila mejor, tu hija está más joven y supongo que te está comenzando a llamar gente que no te llamaba hace años.
3: No, bueno, siempre sucede así, ¿no?
4: ¿Ya?
3: Y yo siempre lo dije, además, Philip, a veces hay personas que creen que con el poder se sienten pues ya unos Adonis y ellas unas...
4: Te rejuvenece, ¿no?
3: Sí, pero no. Las personas que sabemos lo que somos, ¿no? Y yo tengo siempre el recuerdo de mi madre que me decía, hijita, todas las personas que se te acercan ahora son muy circunstanciales. Tú piensa en las personas que te han conocido
4: antes de...
3: Sencillas.
4: Bueno, pero
3: así.
4: Después de todo lo que te ha pasado, imagínate que vuelvas a ser presidente del Congreso. Bueno. Vas a tener 1,000,000 de amigas.
3: No, no, pero nunca, no las tuve tampoco en eso. ¿No? Eran personas que sí se acercaban, muchas, yeah. Pero felizmente he sabido yo decantar y saber con qué personas yo puedo contar. ¿No?
4: En teoría te tocaría ser la presidenta del Congreso, ¿o me
3: equivoco? No. El presidente de la Junta Preparatoria, yeah. Que es la que instala el Congreso para incorporar a los elegidos,
4: yeah.
3: Y lleva adelante el proceso electoral para la siguiente mesa, es, de acuerdo al reglamento y a la tradición que ha habido siempre, es el congresista más votado del grupo mayoritario.
4: Ya, que ha sido quien...
3: Que es Miki Torres, el Senado.
4: Está bien, pero instala, pero para la hora de elegir la mesa directiva...
3: Eso ya es una votación donde se tienen que hacer acuerdos entre las bancadas. Hasta ahora entran 6 bancadas, ¿no?, en cada cámara.
4: Ahora, ¿el viejo Miki fue presidente del Congreso?
3: Claro que sí.
4: O sea, que Miki le encantaría...
3: Miki ahora le va a tocar ser presidente de la Junta Preparatoria.
4: Ya.
3: Es muy posible que pueda ser el presidente del Congreso si se hacen los acuerdos.
4: ¿No? Ahora, era un señor bien, muy serio, ¿no? Un tipo muy serio.
3: Era bastante disciplinado, era un tractor para trabajar.
4: ¿Tractor?
3: Una persona, sí.
4: Eso le está faltando a Keiko, con su tractor. Porque yo a mí me gusta el tractor. Pero en fin, vamos a hacer una pausa con la venia de la representación. Vamos a hacer una pausa, regresamos.
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4: A ver, Roberto Sánchez ha estado en Caraballo. Una de las particularidades, Marta, me parece medio extraño. De repente me estoy equivocando. ¿Por qué los dos candidatos están en Lima? ¿Por qué no están saliendo a provincia?
3: Han coincidido, pero la semana pasada Keiko ha estado todo el... ha venido desde Tumbes y ha recorrido todo el norte hasta llegar a Lima de regreso. Me imagino que... también ha estado en Ayacucho.
4: Sí.
3: No, yo creo que...
4: Sí.
3: Por alguna circunstancia está acá, pero sí.
4: Ahora, lo escuché ahora con Nicolás Lucra.
3: Ajá.
4: A mí no me gusta... A ver, que la gente sea como sea, pero a mí no me gusta la hipocresía. Por decir, una de las cosas, mi familia es muy devota del Señor de los Milagros, y yo voy, pero a mí no me gusta que me vean.
3: Ya.
4: Y a mí no me gusta que me vean. O sea, no voy cuando hay gente, no me pongo hábito, no estoy ahí. Caleta. Porque yo creo que la fe tiene que ser caleta.
3: Sí, claro.
4: A mí me gusta ir a misa, voy al Santísimo calladito, ¿no es cierto? Entonces, a mí me molesta cuando viene el Señor de los Milagros y todos los políticos van, y ahí van los aborteros, ahí van ideología de género, te cruzas Susana Villarán, a toda esta cuestión. Ahora este pata sale y dice que él es pro vida. Ya, lo de no soy comunista ya te la doy, así que discutimos. Que no es estatista, ya tal, pero que me diga que es provida, estando rodeado de tanto caviar que son aborteros, eso a mí sí me molesta, porque yo quiero ser abuelo.
3: No, y vinculados al Movadef, a Fenate y todo eso.
4: Que yo soy provida, soy provida. Sí, sí. Escuchémonos al hombre.
0: Yo vengo del espacio social de Iglesia Católica, yo soy cristiano, social cristiano. Respeto a los comunistas, pues yo no soy comunista, no soy estatista. Yo creo en la vida, soy pro familia. Esa es nuestra aspiración.
3: Habrá que mirar su plan de gobierno, pues. Y la ideología del marxismo es, primero, que no es pro vida, porque genera odio, es la lucha de clases.
4: Claro.
3: ¿No? La negación de las libertades, es la negación de los derechos que son naturales, ¿no? Y entonces, católico no puede ser, ¿no?
4: Pero,
3: pero es que hay igual, también hay un movimiento de católicas por el aborto. Entonces yo digo, como que si pues Satanás, fuera adoradores de Satanás.
4: Es el ají sin picante, la UCI sin garra.
3: No.
4: Digo esto porque pues, no soy estatista, no, pero discúlpame. Pero si estás diciendo que vas a cambiar la Constitución, especialmente el capítulo económico, que vas a revisar todo los contratos de concesión.
3: Los contratos, así es. No, y ya cómo ha vapuleado y maltratado, insultado al señor Velarde, ¿no? Y ha amenazado con que lo iba a sacar. Después ya ha enmendado y qué sé yo, ¿no? Pero decididamente hay que fijarse en el plan de gobierno y todo lo que significa eso. Y entonces, Philip, una persona que no hace ninguna propuesta. La vez pasada estuvo en Cajamarca y le pidieron cómo va a cerrar la brecha social y las demandas de Cajamarca, porque gracias a los gobernadores que se han tenido, ¿no? En Cajamarca, que tiene tanta riqueza, es la región, creo que ha estado última en la eficiencia de la gestión de los gobernadores, ¿no? Y entonces va a Cajamarca, le pregunta qué va a hacer y se sale por la tangente y no les dice nada.
4: Siempre que yo les pregunto, ok. Te la doy, que los malos y que los buenos y que la derecha y que la izquierda y que los ricos, que los pobres, que los marrones, que los cobres. Oye, hermano, pero han tenido plan, le digo, ustedes han tenido los gobiernos de Arequipa, de Cusco, de Puno, de Cajamarca, todos de izquierda y no lo han hecho. Es que es el sistema que no les ha permitido. Oye, no seas malo.
3: Sí.
4: Oye, en Arequipa, yo siempre me peleo pues con mi esposa por lo siguiente. Yo voy a Arequipa hace cuánto, 27 años. Tú vas a Arequipa, está todo igualito, un puente. El puente este Chilina, que tampoco es el ¿cómo se llama? Claro, pues el puentelón.
3: Sí.
4: ¿Dónde está el teleférico?
3: Sí, claro.
4: ¿Dónde está el agua potable?
3: El agua potable, así es.
4: Oye, ¿dónde está?
3: Sí. Vamos a Charate nomás.
4: ¿Y quién ha gobernado en Arequipa?
3: Claro.
4: El tal Guillén, el tal Cacerellica. Injustamente. Pasión Dávila me decía el otro día, injustamente preso. Y el otro, injustamente preso. Sí. Oye, me pongo a llorar contigo, le digo.
3: Y lo mismo pasa en Cusco, en el lugar donde perciben más dinero por el... canon.
4: Claro.
3: Y hay miseria, ¿no? Ni siquiera tienen agua y desagüe domiciliaria.
4: Oye, el Cusco sí está igualititito. ¿Sí? Tú sales en carro. En cualquier distancia del Cusco hay unas pistas, ¿no es cierto?, más o menos bien puestas, no sé, a 5 kilómetros, 6 kilómetros a la redonda del Cusco. Pero 7 kilómetros, 8 kilómetros del Cusco, no tienen agua, no tienen luz. Sí. El Cusco prácticamente lo miras. O sea, ¿qué han hecho con tanto dinero durante tantos años?
3: Lo han despilfarrado y han utilizado, o no lo han usado, y han utilizado todo su esfuerzo en culpar a Lima, ¿no? Y mandan a la gente a hacer marchas de sacrificios a Lima, cuando los primeros que tenían que mirar son a los alcaldes y a los gobernadores de la región. Exacto.
4: Pero en fin, o sea, le preguntan otra vez Nicolás Lucra por Julio Velarde, y esta sí me encantaba.
3: A ver, veamos,
4: esta es muy buena. A ver, veamos.
1: Mire, él ha dicho que se quiere ir ya el 28 de julio, termina su periodo, ¿no? Yo le digo, dialoguemos respetuosamente para mantener la institucionalidad, ¿no? Y veamos la sucesión de manera adecuada, en consenso con todos. Ojo, que quien ha puesto los directores de meritocracia ha sido el presidente Castillo. Porque quien ha puesto representantes políticos que no conocían nada del sector era Fuerza Popular, el Congreso.
3: Bueno,
4: a ver, explícale.
3: Resiste.
4: Ya, pero explícale a la gente cómo es que se elige. Porque la verdad sea dicha, no le quiero faltar respeto, el 99.9% de los peruanos no tiene ni idea para qué sirve el BCR.
3: Sí.
4: Ya sé que el señor... A ver, el señor Velarde...
3: Viene desde el año 2006.
4: Ya, pero yo te voy a decir una cosa. ¿Sabes por qué es el señor Velarde popular? No por la por el tema monetario. Él es popular por la imitación que le hace Vidaurre.
3: Ah.
4: ¿Ya? Porque es muy graciosa. Pero la gente, tú te paras en una esquina, tú conversas, por Dios santo, y la gente no sabe a qué se dedica Velarde.
3: Sí,
4: ¿le puedes explicar a la gente en sencillo de qué trata el BCR y por qué es importante Velarde?
3: En primer lugar, Philip, hay que decir que el BCR, que tiene que ver con la política monetaria del país, con la estabilidad de la moneda peruana, tiene autonomía con la Constitución del 93. Porque si bien en la Constitución del 79 se mencionaba la autonomía del Banco Central de Reserva, no se le dio la herramienta, el cerrojo necesario para que el banco sea realmente independiente. Recién con la Constitución del año 93, hay un artículo, el 78, si mal no recuerdo, que señala que ni el Banco de Central de Reserva ni el Banco de la Nación le pueden prestar dinero al gobierno para que gaste. Eso significa que el Banco Central de Reserva, que tiene la facultad de emitir moneda a nombre del país, billetes y moneda, no puede usar la maquinita que se usó hasta el año 90, hasta mediados del año 90, y que significó hiperinflación, hiperdevaluación, ¿no? Recién con la Constitución del 93 se prohíbe al Banco Central de Reserva convertirse en el proveedor de billetes y dinero sin respaldo para que lo gaste el gobierno. Esa es la verdadera razón o fuente de la independencia del Banco Central de Reserva. El señor Velarde es un gran técnico. Antes de él han habido otros grandes técnicos también que han respetado la Constitución, como no podía ser de otra manera, y han mantenido la estabilidad del monetaria del país. Y entonces, cuando el señor Sánchez, lo primero que hace es decir que va, que el señor Velarde es un, prácticamente lo insulta y dice que ha hecho una, que es un, ha hecho una, un desastre, ¿no? Lo que está insultando es la autonomía del Banco Central de Reserva, y está ofreciéndonos que es lo que quisiera con su proyecto, además de nueva constitución, ¿no? Es un banco que vuelva a ser el proveedor, además, de billetes falsos, sin respaldo.
4: Yo le escuché decir eso y salió una frase hecha, porque este señor, yo entiendo, no será el hombre más conocedor, no es tan bruto como Castillo, ni siquiera lo considero bruto este de acá.
3: No, es más astuto, creo,
4: y
3: que
4: este
3: de Castillo.
4: Y este tipo es criollo, ¿no? Es, respetando a la presente, es un pendejo, porque él ha sido ministro de Estado.
3: ministro de todo el tiempo de Castillo.
4: No es que ha sido. Ajá. Es congresista.
3: Es congresista.
4: Entonces,
3: sí.
4: Que te diga que Julio Velarde ha puesto el dinero de los peruanos en manos de las transnacionales. ¿Qué tiene que ver Chana con Juan? Claro, no tiene nada que ver.
3: Y además elige a los miembros, por ejemplo, el Congreso de la República, tú preguntabas. En esta división y de pesos y contrapesos y de poderes, lo que dice la Constitución es que el directorio del Banco Central de la Reserva está formado por 7 personas. Bien. De ellos, 4 los designa el Poder Ejecutivo. Yeah. Uno de ellos lo preside. Pero a ese que preside el Banco Central de Reserva lo tiene que ratificar el Congreso con una mayoría calificada. Y el Congreso designa también con mayoría calificada a los otros 3 miembros del directorio. Yeah. Por lo tanto, hay un juego de pesos y contrapesos entre el Poder Ejecutivo y el Poder Legislativo. Y entonces, Fuerza Popular, en el mejor de los tiempos, porque tenía originalmente 24 congresistas, ahora tiene 20, no tenía la posibilidad solo Fuerza Popular de designar ni ratificar a nadie.
4: Pero en fin, el hecho es que el hijo negado, el que nadie quiere ahora, es Antauro. Y a mí me parece un maleteo innecesario y me parece injusto el que se le está haciendo a Antauro. Porque al fin y al cabo, Antauro es un aliado directo. A ti te podrá parecer unas locuras las que dice Antauro, pero Antauro está siendo sincero en su apoyo. Y me parece que le están haciendo un maleteo alucinante. Todo el mundo lo niega. Le han dicho que se calle. Ahora, en una nota interesante que le hacen en Perú 21, la vamos a ver. O sea, yo le veo la incomodidad. Porque cuando tú lo tratas a Antauro, no es tan loco como se pinta y es bastante más educado lo que se le ve. Entonces, yo no veo por qué lo tengan que humillar todos los días negándolo. Y fíjate el gesto que ha tenido ahora. Lo corretea a la prensa y el tipo se aguanta y dice, ¿sabes qué?
3: Hasta
4: el
3: lunes.
4: Voy a dar una conferencia de prensa, como diciendo, espérate que este fin de semana voy a hablar con esta gente porque lo están humillando y feo. Veamos.
2: Para Perú,
5: pero Franque insiste en querer dejarlo fuera de un gobierno de...
2: ¿Sobre Pedro Franque?
5: Ha dicho hoy día...
2: ¿Qué hora hacemos?
5: Señor Antauro,
2: buen día.
5: Pero Franque ha dicho hoy día de que usted...
20: ¿Puedo cerrar mi puerta?
5: No se le va a ver.
20: ¿Puedo dar mi respuesta en una conferencia de prensa el día lunes?
5: Ya, pero ¿qué le responde?
20: Privada.
4: A ver, corrígeme si me dijo, estoy en una crisis ahí en determinado momento. ¿Dice eso o no lo dice?
3: No.
4: Pero a mí me parece que uno, si uno tiene un aliado político, lo tiene.
3: Sí, exacto, pero a él le han dicho, a Sánchez, que por táctica tiene que esconder a este señor. Pero ya él ha dicho varias veces, primero que considera el asesinato de 4 policías como un acto político y que cualquier persona tiene derecho a hacer lo que hizo el señor Humala. Entonces ya está señalado, está registrado. Ahora quiere blanquearse, quiere volverse rosadito el señor Sánchez. Es nada más y nada menos que una táctica, un acto de engaño a la población. Y no se debe dejar la población engañar. Yo no tengo ninguna duda que, más allá de lo que pueda decir el lunes el señor Humala, si llega la mala hora de que el señor Sánchez pueda ser elegido presidente, todos esos personajes van a tener el protagonismo que él ofreció. Él dijo que el encargado de la seguridad nacional y ciudadana iba a ser el señor Antauro Humala, como dijo que ministro de Justicia va a ser el desquiciado señor Pérez Gómez. Entonces... Yo
4: que quería ver el debate de Marco Miyashiro, que además la gente ni se imagina. Uh-huh. Marco Miyashiro tiene una cara toda seria, ¿no? Es graciosísimo.
3: Ah, sí, tiene un humor, sí.
4: Debe
3: sí.
4: ser recontra cachoso a la hora de debatir. Sí. Pero en fin, veamos la nota. Más contradicciones de Roberto Sánchez con el pobre Antauro. El tío negado, el tío que nadie lo quiere en la fiesta. Veamos.
22: ¿Cuál es el papel de Antauro Humala en todo esto?
23: Son sus declaraciones, sus palabras.
25: Con esta frase, Roberto Sánchez intentó, una vez más, marcar distancia de quien parece ser su ex amigo Antauro Humala.
23: Se ha exacerbado, ¿no? Yo diría, por un afán de querer, vamos a decir,
1: desestabilizar o echar miedo, ¿no?, respecto a los comportamientos que todos conocen, pues son insingulares, el caso de Antauro. Y
25: ahora dice que el comportamiento de Antauro da miedo. Qué raro, porque hasta hace apenas unos meses arengaba su nombre ante las multitudes enardecidas.
6: Misión de defender nuestra frontera, la defensa nacional del nuevo Perú, de la nueva patria, la lucha contra el crimen, estará nuestro mayor, el compatriota Antauro Humala.
25: ¿Cómo se saca la careta Roberto Sánchez? El discurso extremista que lo impulsó en primera vuelta ya no le acomoda ahora en la segunda.
1: Lo hemos dicho en todos los idiomas.
25: Cada palabra y frase que ha tenido Antauro Humala es rechazada por quien le llamó camarada en su momento. Fusilar homosexuales y corruptos, eso ya no dicen desde Juntos por el Perú.
20: Ollanta tiene que ser fusilado por doblemente traidor, igual que Kuczynski, igual que Fujimori, igual que García, igual que Toledo. Pero en el caso de él fue más grave, porque se suponía que era del pueblo.
1: Nosotros somos una organización que defiende la vida. Jamás hemos estado de acuerdo ni con fusilamientos, ni en el programa, ni pena de muerte. Es más, nosotros creemos en el sistema interamericano de derechos humanos y hay que fortalecer ese sistema.
25: ¿Una iglesia tahuantinsuyana? Esas son pastruladas del etnocacerista, debe pensar ahora Roberto Sánchez. A loco lo que es de loco.
20: Es decir, tenemos que crear una nueva iglesia tahuantinsuyana, un nuevo clero en Caipo. Una nueva, tenemos que rescatar la religión andina. Esa va a ser la religión oficial del Estado etnonacional. No puede ser el catolicismo importado.
1: Yo, como hombre católico, respetuoso de las confesiones religiosas, ¿no es cierto?, estamos de acuerdo con la profesión libre, eso no tiene por qué discriminar a nada, para decir que, por una visión, vamos a decir que se ha dicho, ¿no?, de iglesia tahuantinsuyana, pues se va a cerrar la iglesia católica, las iglesias evangélicas, y eso es absolutamente falso.
25: Recuperar Arica y Tarapacá, ir a la guerra con Chile, también son delirios, solo de Antauro, dicen desde JP. Borrón y cuenta nueva con ese tema.
7: Revisaría al pie de la letra el Tratado de Ancón y el Tratado de Lima de 1929. Como nacionalista que soy, yo aspiro a recuperar Tarapacá y Arica. Mantendría el litigio pendiente del Triángulo Terrestre. En algún momento, como etnocacerista y fundamentalista del patriotismo, el Perú debe reivindicar en los hechos Tarapacá y Arica, por la vía diplomática o por la vía armada.
1: Para nosotros, siempre en nuestras fronteras es un tema ya cerrado, liado por acuerdos internacionales.
9: No está pendiente la recuperación.
1: En absoluto, ¿no? Nosotros no somos ni pro guerra, ni militaristas, ni nada, ¿no? O sea, en eso está afirmado categóricamente.
25: Lo que sí es, por decirlo menos, extraño, es que Roberto Sánchez no ha querido decir él mismo, de forma directa, que Antauro Humala no será ministro en un eventual gobierno suyo. Si usted escucha y analiza bien sus palabras, Sánchez solo cita al líder etnocacerista, mas no hace suya esas afirmaciones.
1: Cuando le han preguntado a Antauro, señor, ¿usted va a ser ministro, etcétera? Él ha dicho claramente que su aporte ha sido como un ciudadano más y que no aspira ni a ser ministro ni nada.
25: ¿Y qué dice Antauro a todo esto? ¿Qué piensa sobre que Roberto Sánchez y los que hoy se suben al coche de JP lo quieren lo más lejos posible? Al parecer, él intenta tomarlo con algo de gracia.
10: Pero Frank ha dicho hoy día de que usted no se le va a ver a usted, no se le va a ver a usted en un gobierno de Juntos por el Perú.
20: Mira, sí.
25: Como quien ríe por no llorar.
4: De ahí como que creo que dice me está ofendiendo. Yo creo que el maltrato es innecesario, que podían modular su presencia, decirle trata tal tema, trata, pero eso de que quedarlo callado como si fuera un borreguito 3 semanas, este no lo va a callar, este se le sale la cadena en cual. Este va a hablar fulvito y comienza a hablar sendero.
3: No, yo creo que Sánchez lo ha utilizado pues a Humala, porque Humala tiene sus reservistas.
4: No, sí, tiene su peso.
3: Sí. Y entonces, pero no ha medido, pues, yo creo que Sánchez de repente ni siquiera esperaba que él pudiera pasar a la segunda vuelta, ¿no? Ha estado, cuando se ha visto ya en la segunda vuelta, él dice ya, tengo que, de rojito tengo que pasar a rosadito o a blanquito, aunque sea manchadito, ¿no? Entonces, está en ese juego. El hecho de que se haya puesto el sombrero, por ejemplo, luego de que en el Congreso él marcó distancia con el golpe de Estado del 7 de diciembre del 22, lo pinta de cuerpo entero a Sánchez. Es una persona que, y si lo escuchamos al señor Yehude Simón, se ve pues que tiene muy malos antecedentes el señor Sánchez.
4: Bueno, a ver, vamos a responderle cuesta pues contigo, porque tú eres la ya vio feliz, te veo la ya. Por favor, si me pueden ver acá en la pantalla, la pregunta de Edison. Me han gustado las preguntas porque la verdad me parecen simpáticas, ¿no? Si tuviera una emergencia familiar y necesitaría... A ver, perdón. Si tuviera una emergencia familiar y necesitaría que alguien cuidara su casa y sus pertenencias por una semana, ¿a qué candidatos o candidata le confería las llaves? Sácame a Keiko, porque ya sé que tú me vas a decir Keiko. No, olvídate de esta candidata. ¿A qué político tú le darías la llave de tu casa ahora que eres abuela, ¿no es cierto? Y ahora está tu nieta. ¿Cómo se llama tu nieta?
3: Morgana Victoria.
4: Morgana Victoria. Morgana es un nombre muy británico.
3: Viene de la mitología celta. Así
4: correcto.
3: Es.
4: Margallosa le puso a su hija Morgana y yo le puse a mi hija Victoria. Así que buen nombre tiene. ¿A qué político tú le darías la llave de tu casa para que te la cuide mientras que te vas a pasear con tu nieta?
3: A Luz Salgado. A Carmen Lozada.
4: A Carmen Lozada, de Gamboa,
3: sí,
4: ¿no?
3: Sí, sí.
4: Ya, a ver, ya sabemos. Ya. A Keiko me vas a decir que sí, pues de todas maneras.
3: Obvio.
4: La otra pregunta, ¿cuál es? La del almuerzo. Si pudiese invitar a un candidato a almorzar a su casa con todos los gastos pagados, ¿a qué candidato o candidata le gustaría invitar? ¿Quién es comelón? A la Chacón no la lleves porque esa se toma todo, te sale carísimo el almuerzo. ¿A quién que no es fujimorista, tú te llevas bien como para sentarte en tu casa y almorzar? ¿Has hecho una amiga con alguien que no es fujimorista?
3: Antero Flores Araos, ¿a quién más? Varias personas, ¿ah? Sí. Que en esos momentos no recuerdo, pero sí.
4: Ya, sí. Ahora sí quisiera ver, ¿no? Keiko Fujimori, en esto de lo del... A ver, ¿votaría por Keiko Fujimori como la presidenta de la segunda vuelta electoral? Esta es otra de ¿cómo se llama? De CIT. Dice 40% Sánchez, 40% Keiko. Lo que pasa es que los colores medio que me aturden. Yeah. 40 Keiko, 36 Sánchez, 24. A estas alturas y con la experiencia que tú tienes. El otro día salió la de apoyo. ¿Tú les crees a esto?
3: Para mí las encuestas son una referencia. Yo tengo serias dudas. En verdad, solamente las tomo como un elemento más, pero no definiría cosas a partir de las encuestas, ¿no?
4: Los resultados de las elecciones. Me dice que el 53% de los peruanos no creen los resultados de la primera vuelta. A mí me ha dejado el desazón. Uh-huh. De que me digan que es inviable las... A mí me hubiera gustado que se dieran las elecciones complementarias. Uh-huh. Para que voten, de repente yo estoy equivocado, ¿no? Para que voten todos los que no pudieron ir a votar de las mesas que se abrieron tarde. Eso hubiera sido votar con las cartas marcadas porque ya sabía.
3: Totalmente. Es como comprar números cuando ya se sabe qué rifas son las ganadoras,
4: sí,
3: ¿no?
4: Sí.
3: Eso hubiera significado que se pierde la espontaneidad del voto.
4: Claro.
3: Y entonces, quizás si tú pensaras en prorrogar, como algunos dijeron, prorrogar un año o dos años más, que a los que están en el Congreso y al señor Alcázar que está, es imposible. No.
4: La solución hubiera sido que ante la evidencia de que esto iba a salir mal, si hubiera tenido coraje Burneo, Burneo tendría que haber salido la noche previa, es decir, ese sábado 11, fatídico, porque él ha sabido lo que pasaba. Porque yo sí creo en la empresa Gala que le dice, oye, no me está dando la mercadería. Uh-huh. Él ha debido salir a las 10 de la noche.
3: Sí.
4: El mensaje a la nación con el presidente de la República avisado. Dice, señor presidente, le solicitamos de urgencia que se suspendan las elecciones para el día de mañana domingo, que el lunes 13 sea feriado y que se realicen las elecciones el día lunes. Por favor, de un feriado.
3: Hubiera sido más
4: eso viable. Hubiera sido, pero parece que tiene mucho coraje. Sí. Y este tipo, por Dios santo, salir pero a decir después, no pasa nada, acá está todo perfecto, cuando él está denunciando delincuente a sí. Piero Corbeto.
3: Pero es además un tema de ley, porque la ley es la que señala que el segundo domingo de abril se realizan las elecciones. ¿Ah?
4: Sí, no, pero sí. ¿No? Te estoy entonces, diciendo claro, que yo, una... la única sí, sí. Era esa.
3: Sí, sí.
4: ¿Por
3: sí,
4: qué? Porque yo sí creo que hubiera pasado porque. Yo sí creo que hubiera pasado porque. Pero creo también que los fujimoristas hubieran tenido más senadores, que hubiera tenido más congresistas de repente Belmont. O sea, ya a lo hecho pecho. Ojalá que logren ustedes esos 100.000 personeros para que no haya ninguna trampita exacto. Con la mesa 900, porque esta hora de la noche, ajá. Que ya nos tenemos que ir porque Greta nos está choteando, no sabemos los padrones de la mesa 900.
3: Los hemos pedido los padrones formalmente, ¿no? Como hemos pedido también que el fiscal de la Nación designe a fiscales de prevención del delito en las zonas que son más difíciles, ¿no?
4: Sí, pues.
3: Corresponde eso. Pero la buena noticia es que por lo menos ya no va a haber este famoso STAE, este sistema, sí.
4: Ah, no.
3: Que creo que...

0: Muchísimas gracias, amigos, por volver. Es el momento de conversar con una de las personas, vamos a decir que tiene mucho conocimiento de esto que está ocurriendo en nuestro país, ¿no? Algo que todos veíamos como una posibilidad. Es doloroso, particularmente, decir de que cuando uno advierte las cosas y luego ocurre, es como que es un sabor muy, muy extraño y particular. Yo creo de que muchos hemos sido los comunicadores que advertíamos esto. En particular, su servidora siempre dijo de que no soy bruja, aunque lo parezco. Esto era evidente. Y es que todo puede ocurrir en nuestro país por la permisividad colectiva que tenemos y desde hace mucho tiempo, ¿no? Para mí es un enorme placer traer a esta conversación al ex jefe de inteligencia de nuestro país, ex jefe de la DINI, el señor Max Aguamán. Muchísimas gracias, don Max. Gracias por estar aquí. No le voy a preguntar cómo se siente porque nos sentimos así como medio raro todos los peruanos. Muchísimas gracias, buenos días. Empezaré por decirle, usted, ¿qué advirtió el mismo 12, si advirtió que era ya un descaro evidente lo que iba a ocurrir en la tarde del domingo? ¿Advirtió algo?
1: Muy buenos días, señorita, y por su intermedio a todo el público que la sigue a usted, que es numeroso. Muchísimas. Por supuesto, el día 12 de abril fui invitado por un programa televisivo CTV de Claudia Toro, en el cual estaba viendo cómo se desarrollaba el proceso. Y cuando a las 9 de la mañana empezamos a ver la inoperancia de la OMPE, justo en los distritos donde tenía más bolsón de votantes, vamos a llamarlo la derecha, Tierra San Borja, todas las mesas empezaron a fallar, no llegaba, había gente que estaba formando cola. Vi el mismo panorama que lo he visto en Venezuela, en Ecuador, en Bolivia en su momento. Y lo dije, y está grabado. Estamos frente a lo que se llama el plan Morrocoy. Es un plan que retrasa la logística. Nunca funciona en esos sitios. Y le dije a los señores periodistas que estaban conmigo, a ver, verifiquemos y que comenten, por otro lado, cómo está el sur, y le aseguro que está bien. Y efectivamente estaba perfecto. En ese momento alertamos lo que podía venir siendo, no lo quise llamar fraude, porque soy una persona que acumula evidencias para después poder llamar a las cosas por su nombre. Pero dije que me llamaba demasiada sospecha lo que estaba pasando.
0: Ahora, don Max, voy a partir, si usted me lo deja, tratar de diseccionar esto que me parece que es importante. Ok, llegamos el día 12 y llegamos con muchas cosas que, las acreditaron como tal, ¿no? Por ejemplo, el señor Corbeto, ya había una nebulosa sobre él desde hace mucho tiempo. Lo mismo que para la señora de la RENIEC. Pero vamos a detenernos un ratico, si usted me lo permite, en el señor Piero Corbeto. Sin embargo, pues 5 años preparando estas elecciones y falla de esta manera tan evidente. Un hombre que inclusive no quiso entregar las actas y las ha tenido que entregar por presión porque ya la ley se los pidió, pero una ley que ha demorado casi 5 años con respecto a lo que interpuso Fuerza Popular. Ahora bien, el señor Piero Corbeto nos da unas elecciones como nos da, pero también el señor Munneo del Jurado Nacional de Elecciones, pues hoy acusa al señor Corbeto y prácticamente, entre otras cosas, acepta lo evidente, que aquí hay un concierto de fraude, ¿no? En otras palabras. Sin embargo, yo creo de que esto no se hace solo, ¿no? Hay personas.

0: permisividad de otras autoridades. Inclusive me atrevería yo a decir que inclusive el Jurado Nacional de Elecciones, la RENIEC, porque han votado muertos también, ¿no? Imagínese esa peculiaridad que tiene el Perú, ¿no? Hay tanto civismo que desde el más allá votan nuestros hermanos. Ahora, usted como ex jefe de inteligencia, dígame y explíqueme, ¿acaso esto es solamente de la OMPE? ¿Las fallas?
1: Por supuesto que no. Acá hay un concierto de voluntades. Y no solo es del organismo electoral. Este es un trabajo que se ha venido de años atrás. No es de ahora. Han trabajado lo que yo le vengo llamando y le he explicado la revolución silente. Estamos en una batalla cultural. Han tomado las universidades, los colegios, los institutos. Entonces, es todo, va caminando hacia muy lentamente hacia lo que ellos quieren lograr. Ante esa alerta que se ha tenido, no solo de gente de inteligencia como el que le habla y ustedes los periodistas, ya ellos han estado trabajándolo de tal manera, y lo veo así. Hicieron un estudio que hubo un ausentismo muy marcado en las elecciones cuando ganó Pedro Castillo. Ante esa situación, sabían de que la gente, los votantes, iban a ir temprano para evitar que se vuelva a repetir esa situación. Ante esos hechos, aplicaron lo que ya conocen, y lo conocen muy bien, el Plan Monroy. Retrasaron la llegada de las actas, retrasaron el abrir las mesas.
0: Morrocoy.
1: Que no funcionaba, exacto, Morrocoy, perdón, no funcionaba la LACTO, no funcionaban las impresoras. ¿Pero en dónde? En los lugares donde tienen mayor votación. Por eso a mi mente en ese momento vino justo lo que pasaba cuando había las elecciones disque democráticas en Venezuela, en los lugares donde tenía la oposición en contra, tanto Chávez como Maduro, sucedía lo mismo. Entonces, ahora, esto no es de la noche a la mañana. Es todo un trabajo sistemático, donde hay mucha gente involucrada en este trabajo.
0: ¿Usted pudiera mencionar instituciones o personajes a este punto?
1: No es mi estilo. Yo lo menciono a Corbeto porque es lo que se ve ahorita, pero no es mi estilo acusar a nadie sin no tener las suficientes evidencias que puedan demostrar.
0: ¿Usted me puede explicar, discúlpeme, don Max, usted me puede explicar, esto definitivamente ha sido bajo la anuencia de todos los peruanos, en mi opinión personal, y se ha ido gestando de a pocos? Usted me dice hace años, claro, porque desde hace años nosotros hemos aceptado que nos cambien conceptos que hemos vivido. Por ejemplo, guerra contra el terrorismo, no, conflicto armado, ¿cierto? Y lo hemos aceptado. Y de ahí para allá, muchísimas otras cosas. Entonces, hemos facilitado lo que hoy vivimos. Ahora bien, explíqueme usted un hecho, sin irnos muy lejos. Nosotros hemos tenido en la Embajada de Cuba a don Carlos Zamora, por decirle don, y a doña Maura Juan Pérez Pérez, que es su esposa, los dos coroneles de inteligencia de Cuba, como embajadores de Cuba, y fueron echados en noviembre, ¿cierto? No nos dieron mayor relleno al pueblo. ¿Nos puede usted decir los rellenos, por favor? Ya es tiempo de saberlo.
1: Cuba es un país que se lo conocemos en inteligencia como que se dedica a desestabilizar las democracias. Sabido es que el líder de Perú Libre, Cerrón, se encuentra huido de la justicia, pero ha estudiado en Cuba. Hasta ahora, a pesar de las cosas que se dicen y se sabe, está netamente ligado a los cubanos y por ende a la inteligencia cubana. El hecho de haber sacado al gallo Zamora y a su esposa, que vamos a hablarlo en términos militares, son los generales que vinieron acá, eso no quiere decir de que acá no hayan quedado los comandantes y capitanes trabajando. Entonces, ahí entra el trabajo de la inteligencia peruana, que ojalá no esté venida menos, pero me extraña que en estas circunstancias no haya una manera de que ellos estén advirtiendo o haciendo la inteligencia predictiva de lo que se nos viene.
0: Pero esto está claro. A ver, hay evidencias periodísticas de fotografías de personajes que ligados en ese entonces a Carlos Zamora, al Gallo Zamora, el ex embajador de Cuba, que fue echado, ¿no? Que asusaban en las marchas. Usted me dice que cree de que la inteligencia, si no está venida menos, pues tendría que estar trabajando. ¿Usted cree que con lo que acabamos de pasar el pasado 12 en las elecciones están trabajando?
1: Yo puedo, no sé, y ojalá no me equivoque, asegurar que no. Porque me extrañó que el primer ministro, el presidente Balcázar, ante esa evidente, después de 5 días estoy viendo que recién reclama, que puede haber algo, está, es abierto lo que está diciendo, no se pronunció en ese momento ante el clamor ciudadano. Pues hay un presidente que tiene que, si bien es cierto, no puede interferir en las elecciones, pero tenía un encargo bien claro, que era conducir libre las elecciones. Era el único trabajo que le había puesto el Congreso, y lo ha cumplido. Para mí no lo ha cumplido. Uh-huh. El primer ministro salió a decir algo, no salieron a decir nada. Entonces, tenemos la clara sospecha, y el tiempo nos ha vuelto a dar la razón, de que estamos ante una evidente torcedura de la voluntad popular con lo que le estoy indicando, con la forma que lo han hecho. Y si hacemos paralelo en lo que pasó nuevamente, si soy reiterativo, en Venezuela, y lo vemos acá, es lo mismo. Entonces, son hechos que tenemos que irlos valorando, lo que yo le llamo los famosos simbolismos. Ajá. Eso es importantísimo. Si nosotros no aprendemos a detectar los simbolismos, si nosotros nos están diciendo en nuestra cara, estamos viendo las personas lo que quieren hacer y no nos damos cuenta, después no nos quejemos. Bueno, felizmente que hay una reacción muy fuerte, yo lo estoy viendo de la prensa acá, calificando las cosas como deben de ser y exigiendo una pronta investigación. Y la investigación tiene que ser muy fuerte para determinar los responsables. Y tienen que caer los responsables que quieren quebrar
0: ahora
1: la voluntad.
0: Perdón, don Max, vayamos por partes y cucharadas. La policía se ha demorado 5 días después, ¿no?, del 12, 5 días para emitir una aprehensión preventiva contra Burmeo, de que les está costando encontrarlo, ¿no? Ahora bien, yo creo que deberían de estar mirando las embajadas, ¿no? Es muy claro, ¿no? Por ejemplo, México, Brasil, Colombia, aunque el presidente Petro tiene las elecciones presidenciales muy muy cerquita, ¿no? No creo que se mete en eso, pero si se mete un trago, a lo mejor, quién sabe, ¿no? Da directrices, ¿no? Nicaragua, etcétera. Es muy claro dónde deben de ir, y yo me atrevería también a mirar qué es lo que pasa ahí por la embajada de China. Le digo todo eso porque se demora la policía en hacer esto 5 días. Y usted dice que las investigaciones hasta no mirarlas. ¿Usted cree que realmente vayamos a tener justicia? ¿Usted cree de que esto se vaya a anular? Y si usted cree que se anule, dependiendo su pregunta, ¿usted cree que nos garantice tener unas elecciones realmente claras la próxima, si la tenemos?
1: Comencemos por lo siguiente. Hay un viejo dicho que lo tenemos los investigadores: el tiempo que pasa es la verdad que huye. Pero aquí quiero resaltar algo. Nuestra Policía Nacional del Perú capturó al logístico en flagrancia de la OMPE. Fue capturado y han hecho las investigaciones.
0: Ahora,
1: yo casi le puedo asegurar de que le pidieron su detención, pero en ese momento no hubo una decisión ni acompañamiento del Ministerio Público para Burneo, para Pietro Corbeto, no hubo. Y recién han vuelto a pedir la detención preliminar, que debe salir en estos días con las evidencias que ya tenemos.
0: ¿Por qué? Ya salió. Ahora,
1: a eso me refiero yo, que no sabemos valorar los simbolismos. Lamentablemente somos reactivos, somos preventivos.
0: Es verdad. Ahora, don Max, este señor de la OMPE que le dieron el día miércoles, pues porque ya no se pasó la preventiva de horas que estaba siendo investigado, pero la investigación asumo de que va a continuar. Dígame una cosa, ¿quién le está pagando el abogado al señor Portugal, el abogado Portugal. ¿Quién le paga a este señor, el abogado?
1: Usted no sabe. La verdad, esa información no la tengo.
0: No sería importante, ese es otro simbolismo.
1: Porque exactamente. Eso, todo eso tiene que salir como consecuencia de una muy buena investigación. Y la verdad, la policía tiene que ser libre para investigar. Y aquí
0: ¿usted
1: hay algo
0: cree
1: que
0: vamos
1: resaltar.
0: A tener una muy buena investigación como está hoy la policía?
1: Yo quiero creer que sí, porque tenemos, y esta es la oportunidad de la Policía Nacional del Perú de demostrarlo para lo que son, porque nosotros no servimos a ningún gobierno. La policía debe de servir al Estado peruano y a la gente y a los ciudadanos.
0: ¿Usted
1: a lo que
0: cree
1: realmente
0: que
1: se
0: la
1: debe?
0: Policía Nacional está realmente sirviendo al ciudadano peruano cuando no encuentra a Pedro a Vladimir Cerrón?
1: Esa es la gran pregunta que hacemos, que nos hemos hecho.
0: Entonces,
1: y
0: usted,
1: le soy
0: perdón,
1: sincero de
0: ¿usted
1: que
0: cree
1: eso es
0: de
1: un
0: que va
1: reto?
0: A tener el compromiso entonces de hacer una investigación con respecto a lo que está ocurriendo ahorita en las elecciones? ¿No
1: Es
0: ve
1: el
0: usted
1: momento
0: esto,
1: que
0: es, esto don Max, no está mirando de que aquí, fuera de simbolismos, hay un contubernio?
1: Ese da la impresión, y ahí va mi llamado al comandante general de la Policía Nacional, Óscar Arriola Delgado, que demuestre de que la policía no se debe a ningún gobierno ni a ningún político. Y si nos tenemos que ir, nos vamos con la frente en alto y dando la batalla por nuestro país y por los ciudadanos a los que verdaderamente nos debemos. Es el momento y la oportunidad. Sumado a ello, y lo tengo que reconocer, a la ley 32.130 que dio el Congreso para que la policía pueda iniciar las investigaciones. Por eso es que ellos han podido detener en flagrancia a Logístico, que no me acuerdo ahorita su apellido. Han podido detenerlo en flagrancia. Y le digo algo, por ahí tengo la versión de que pidieron también la detención de Corbeto y arriba en el Ministerio Público se le negaron. Entonces,
0: sí, en el momento
1: han seguido
0: sí,
1: con
0: dijeron
1: la
0: de que sí, la habían negado, pero la han vuelto a pedir y lo están buscando y está no habido. Pidió vacaciones de 6 días también, dijo que
1: ese
0: se las
1: punto
0: iba a tomar.
1: Es importante. Ese punto es importante, por eso es que yo le digo que la inteligencia no está funcionando. Si había eso, ¿por qué no había algo de inteligencia para evitar esa salida?
0: Okay.
1: A eso me refiero, que somos una inteligencia tardía y que no está trabajando. La respuesta va a ser, no podemos seguir a nadie porque no hay una indicación judicial. ¿Cuándo se ha de requerir un requerimiento judicial para salvar al Perú y salvar a nuestra nación? Para eso está la inteligencia, pues tienen que camuflarse, tienen que totalmente estar mimetizados para no ser
0: detectados. Usted acaba de decirme una cosa, don Max, yo entiendo su frustración, pero lo estoy escuchando como televidente, lo estoy escuchando así, ¿eh? Créame. Entonces, usted dice que es la oportunidad de la Policía Nacional y le ha hecho un llamado al señor Óscar Arriola. ¿Cuántas oportunidades más se le está yendo de las manos al señor Óscar Arriola? Ahora bien, muchos simbolismos y también se le va de las manos. ¿Se debe a un gobierno o se debe al pueblo? ¿Es completamente independiente o está atado a intereses? Hoy por hoy, por favor, sincérese, don Max. Lo que tenemos hoy por hoy los peruanos, ¿vamos a ver una luz con lo que tenemos y con lo que se ha dado y cómo se está dando?
1: Hay muchos reglamentos. Yo cuando estaba en actividad no podía manifestarme lo que estoy haciendo hoy en día porque me denunciaban con el Código de Justicia Militar y me iba adentro. Hay muchos reglamentos que nos parametra a nosotros, que nos debemos al jefe supremo de las Fuerzas Armadas, en este caso Balcázar, que ha puesto a un ministro del Interior, que son tan ausentes en todo este proceso. Entonces, ajá, ¿qué le queda? Por eso es que le estoy haciendo un llamado. El llamado es justamente para que nuestra Policía Nacional del Perú se empodere teniendo las leyes que ya ha dado el Congreso, que son amos y señores hoy día de la investigación, por supuesto acompañados del Ministerio Público. No estoy diciendo que ellos van a actuar solos. Entonces, tenemos que empezar a empoderar a la policía porque son los únicos que nos van a resguardar. Siempre vamos a tener que recurrir a ellos.
0: Pero tienen al comandante en jefe, al presidente Balcázar, de Perú Libre.
1: Totalmente. Y justamente hoy día lancé un Twitter haciendo ver de que para mí ya es incómodo y lo veo una alineación política en el sentido de que ha parado la compra de los aviones que son necesarios para la lucha contra el terrorismo en el BRAE, para la defensa nacional, y lo está dejando al otro gobierno. ¿Pensando en qué? ¿Pensando en que un gobierno va a ser afín y lo puede parar? O sea, estamos pensando en cosas políticas y no nos interesa la seguridad nacional. Bueno, pues ese es el presidente que hoy en día tenemos.
0: Ajá. Y es el presidente que, si se anulan las elecciones, va a continuar en gestión, a no ser de que sea vacado por el Congreso porque no ha cumplido en garantizar unas elecciones en transparencia y justas.
1: Eso justamente lo estamos viendo todos los que estamos de a pie. Era el único encargo que tenía. El único encargo era transparentar las elecciones y lo vemos que no ha cumplido. No me toca calificar a mí porque no soy un legislador, pero yo creo que los congresistas, que deben ser consecuentes con lo que están viendo, tienen que tomar las acciones del caso.
0: Bueno, eso es lo primero que se tendría que estar escuchando. Y bueno, están enfocados con que evidentemente con esto que hicieron con Corbeto, pero creo de que también ya se... Ahora sí hay una real posibilidad de vacar, ¿no? Por lo evidente, ¿no? Don Max, le pido quedarse con nosotros en el próximo segmento y quiero que me hable de todos los filoterroristas y con nexos del terrorismo que ahora sí han entrado entre el Senado y a la Cámara también de Diputados. Y también quiero que me diga si aquí hay un claro interés de fuerzas de gobiernos de izquierda e internacional que están forzando esta situación en estas elecciones, o es una percepción muy particular mía. Nos vamos rápidamente a un corte comercial. Don Max, ¿me acompaña? ¿Sí? Nos vamos a un corte, ya venimos.
2: Que apenas haya un indicio de no querer respetar o atentar contra la democracia y el voto ciudadano, llamaremos a la movilización.
3: El hombre que traicionó a Pedro Castillo hoy está a un paso de la segunda vuelta.
2: Nosotros estamos tranquilos y serenos porque ya tenemos el 100% del conteo de nuestras actas.
3: Roberto Sánchez Palomino, exministro del gobierno castillista, se perfila como el posible contendor de Keiko Fujimori por el sillón presidencial.
4: Vamos a recorrer todo el Perú, todos los pueblos, para convocarlos a la refundación de la patria.
3: Pero su nombre no solo resuena por su paso por el poder, sino por darle la espalda a Castillo cuando en diciembre de 2022 se votó la moción de vacancia en el Congreso.
4: No ha habido ninguna sesión de la presidencia del Consejo de Ministros para tomar una decisión así, ¿no? En ese sentido ya me he pronunciado de manera pública.
3: Así como lo escucha, quien defendía al gobierno en el momento clave se lavó las manos. Pero eso no es todo. Sánchez busca llegar a Palacio con 6 investigaciones fiscales en curso, que incluyen presuntos delitos como cohecho y uso indebido de recursos destinados a asistencia social.
5: ¡Viva el pueblo Bojún! ¡Viva! ¡Viva el pueblo Bojún! ¡Viva! ¡Viva el pueblo Bojún! ¡Viva! Presidente Pedro Castillo. ¡Liberado! Presidente Pedro Castillo. ¡Liberado! Presidente Pedro Castillo.
3: Uno de los casos, que data de 2020, comprende presuntas irregularidades como concusión, colusión, cohecho y peculado, y es investigado por la Fiscalía Anticorrupción, mientras que otra investigación abierta en abril de 2022 lo vincula a presunto uso indebido de fondos sociales y actualmente se encuentra en etapa preliminar en Huaura.
4: Vamos a recorrer todo el Perú, todos los pueblos, para convocarlos a la refundación de la patria.
3: Con una mochila de investigaciones que aún esperan respuestas, Roberto Sánchez avanza en la carrera presidencial. La pregunta queda en el aire. ¿Es este el tipo de persona que el país está dispuesto a respaldar?

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7: Amigo, muchísimas gracias por volver. Muchas gracias. Tenemos en línea esta mañanita entre nos a don Max Aguamán. Él es ex jefe de inteligencia de nuestro país, en nuestro Perú, es jefe de la DINI. Y como ya lo había advertido, pues cuando están en funciones se les impide hablar de todas estas cosas. Y ya él, fuera de funciones, pues está despachándose, como quien diría, como un ciudadano más comprometido, obviamente, en la democracia del Perú frente a esto que es un descaro. Yo digo, es una violación terrible que se ha dado de los derechos de todos los peruanos, y es una clara vulneración y con un objetivo claro: secuestrar la democracia de nuestro país. Y eso es algo que se estaba gestando desde hace un buen tiempo, y don Max pues la tenía también bastante clara. Muchísimas gracias, don Max Aguamán, por continuar con nosotros. Gracias.
8: ¿Cómo no?
7: Mire, le decía de que quiero que me ponga más o menos así al tanto de quiénes usted percibe de los que ya han entrado pues a la Cámara del Senado y de diputados, y sus nexos, si me los puede mencionar, a quienes usted ya los tiene claro.
8: Ya, voy a comenzar con una fotografía que ha estado circulando en redes, que usted la debe entender, donde está el candidato Roberto Sánchez. Uh-huh. A su costado tiene a Anaí Durán Guevara, a Iber Maraví y a Antauro Humalatazo. Hay más, uh-huh, por supuesto, pero esto es lo que va a reflejar lo que tenemos enfrente. Anaí Durán Guevara, y por si acaso, comienzo diciendo que esto no es terruqueo, son hechos y evidencias irrefutables lo que voy a decir. Nosotros, en la División de Terrorismo Internacional, allá después de la Operación Chavín de Guantánamo, empezamos a trabajar y de pronto nuestros similares de la PICH de Chile nos informan de que Teófilo Apari Cuba, un delincuente terrorista que estaba refugiado allá en Chile, en Santiago, envía un video VHS, ese formato antiguo, como respuesta a la Operación Chavín de Guantánamo. Nos dan el lugar donde debería llegar y personalmente fui a ese lugar a ver quién lo recogía porque ya nos habían dado un nombre, Anaí Durán Guevara, no la conocíamos. De pronto llega una jovencita, ella recoge el video, lo pone en su bolso, sube a un micro, 73 si no me acuerdo, subimos con ella, la filmamos por supuesto y llegó a un local. El local era del colectivo Amauta, que era un material de estudio del MRTA. Para no alargar mucho, después la vuelvo a ver a ella cuando se dan las cátedras bolivarianas, que son la injerencia que hacía en su momento Venezuela con la FARC. ¿Quiénes llegan a Perú? Amílcar Figueroa, un agente de inteligencia de la FARC, diputado del Parlatino de Venezuela, que en las computadoras de Raúl Reyes se encontró como un agente de inteligencia de la FARC. Uh-huh. ¿Quién más llegó? Narciso Isaconde, también vinculado a la FARC. ¿Quién más estuvo ahí? Roque González La Rosa, en esa mesa. Delincuente terrorista Túpac Amaru. ¿Quién más estuvo en esa mesa? Jenny Santander, la esposa de Malcu Quispe de Bolivia. Dante Castro, que acaba de fallecer del M-19. Y uno chileno del Frente Patriótico, Manuel Rodríguez. ¿Por qué le comento esto? Porque en ese seguimiento nosotros llegamos a una casa donde descansaba un grupo de chilenos y ahí la volvimos a encontrar a Anaí Durán Guevara, con ese momento con Astorga Valdés, que el delincuente terrorista Túpac Amaru, con quien creo que después ha tenido un hijo. Entonces, esa facción es la facción de Túpac Amaru. No estoy diciendo que ha cogido armas, que es terrorista, pero yo siempre digo, los pensantes, los que no cogen un fusil son los peores. Uh-huh. Hoy día ya la tenemos al lado de Roberto Sánchez y tiene un curul de senadora. Vámonos a Iber Maraví. Uh-huh. Iber Maraví es una persona ligada a Sendero Luminoso en su momento, con atestados policiales, lo ha negado. Su familia, sin embargo, ha firmado los planillotes del Movadef. Y aquí me detengo. ¿Qué es el Movadef? Es un organismo generado y ha ordenado la disolución de nuestro Poder Judicial por los vínculos con Sendero Luminoso. ¿Pero esto obedece a qué? Obedece a un documento del genocida Abimael Guzmán Reynoso, donde ordena a sus militantes hacer organismos generados para meterse dentro de la democracia en forma política, resquebrajar nuestra democracia, entrar a los diferentes partidos políticos. Por eso es que nace el FENATE, donde estuvo Pedro Castillo, claro. Y cuando llega de ministro de Iber Maraví, lo uh-huh. trata de legalizar y sindicalizar. Uh-huh. En cumplimiento justamente a eso. Ellos son estratégicos, no son urgentes. Esa es la gran diferencia. Al hablar de Roberto Sánchez, lo ha descrito muy bien Jude Simon, quien ha dicho de que tiene más perdón que él porque Judas se arrepintió y él no se arrepiente. Uh-huh. ¿A quién está? Antauro Humala. Antauro Humala lo conozco. Yo he conversado con él y él no lo va a negar cuando él estuvo detenido en la DIRCOTE. Y hablábamos sobre el bolivarianismo. Es una persona que conoce muy bien cómo se aplican las cosas, qué se debe de hacer para juntar a todas las radicales de izquierda. Por eso es que usted ve sentado ahí a la señora Anaí Durán Guevara, que vamos a decir, ligada de alguna manera al MRTA.
7: El MRTA. Uh-huh.
8: Iber Maraví, de Sendero Luminoso. Roberto Sánchez, el radical. Y él que representa el etnocacerismo, el conjunto de fuerzas. Pero hay algo que tenemos que resaltar, ellos no son hipócritas. Nos están diciendo lo que van a hacer con el país.
7: Así es.
8: Ellos están señalando, sabemos cuáles son sus ideales de ellos. Uh-huh. ¿Qué es lo que van a hacer? Tienen como vicepresidenta Roberto Sánchez una señora que está diciendo que va a cambiar la Constitución. Uh-huh. ¿Y por qué es la lucha de la Constitución? ¿Por cambiar el modelo económico? Es una parte. La otra es traerse abajo todas las leyes antiterroristas uh-huh. fuertes que tenemos claro. nosotros para liberar a todo lo que ellos le denominan los presos políticos. Así nos es. Están diciendo en nuestra cara. Esos son los famosos simbolismos que vengo hace tiempo hablando. Si no lo reconocemos, después no nos quejemos.
7: Uh-huh.
8: Ese es un perfil que le puede hacer a mí de otra gente que ha entrado al Congreso.
7: Uh-huh. Ahora bien, hay que decir que la señora Anaí Durán pues es catedrática de la San Marcos. Y ahí ese es un punto. Con todos estos antecedentes y que ustedes inclusive lo tienen como pruebas, pues es un peligro que esté dictando clases en una universidad donde todos los peruanos pagamos esa universidad. O sea, eso es como que, ¿no? Mucho y demasiado. Otra permisividad nuestra. Y después nos quejamos, ¿cierto?
8: Totalmente. Totalmente. Es algo que lo he dicho y lo sostengo ahora, que es un descuido de todos los gobiernos que han pasado. Hemos descuidado mucho la educación. Mire, como ejemplo le puedo decir, hace poco, no más de 2 años, yo estaba en actividad todavía, detectamos nosotros que en un colegio acá, y lo voy a dar el nombre, el colegio Astuparia, habían gente ligada al Movadef enseñando a los niños. A raíz de eso, mire, y este es algo que tenemos que ilustrarlo. Hice una especie, yo ya siendo director de IRCOTE, llevé a algunos colegios resumiendo que no tenemos, nunca hemos tenido conflicto armado interno, sino terrorismo, y haciéndole unas imágenes. Y le llevé unos cascos para llamar la atención de los jóvenes y ahí podían verlos ellos. Lo miraron. Salió un experimento muy bueno que lamentablemente no se prosiguió. Pero ¿por qué le comento esto?
7: ¿Por qué no se prosiguió? ¿Por qué no se prosiguió?
8: Bueno, ya esa es decisión del comando de la policía, pero quiero contarle la anécdota. Después de eso se me acerca un periodista y me dice, coronel, qué buen trabajo, me dice, esto hubieran hecho con nosotros, hubiera sido diferente. Sí, le digo, ¿por qué? Bueno, me dice, yo estudié en el colegio Astuparia. ¿Ah, sí? Sí. Y lo que estoy viendo, y lo voy a contar rapidito esto, pero por favor, nunca diga mi nombre, no te preocupes, le digo. Yo estaba estudiando en el colegio Astuparia y un profesor le faltaba un dedo. Y él nos decía a nosotros que fue por poner una dinamita a un local. ¿Qué? Sí, le comenté a mi papá y mi papá me sacó. ¿Cuántos años tienes, hermano? Tengo ya 32 años. Estaba en segundo con 14 años. 18 años de esa instrucción. Y así hay un montón de casos. Uh-huh. Salió un reportaje después en un programa de Willax, Contracorriente, que lo sacaron haciendo ver eso. ¿Hemos tenido control sobre eso? ¿Tenemos un trabajo sostenido de los ministros de educación que han pasado por ahí? No. Uh-huh. Otra cosa, y es un detalle no menos importante. Los niños cantan el himno nacional en el colegio. ¿Tienen el curso de educación cívica? No lo tienen. No
7: sí. Entonces, ¿qué pero nos podemos quejar? Pero es una permisividad quejar? También ciudadana. ¿Por qué
8: por supuesto.
7: Lo es?
8: Pero ¿qué nos podemos quejar? Es que no tengamos una querencia por nuestro país. Uh-huh. Si nuestros alumnos no los estamos llevando por ese camino. Entonces, uh-huh. hay muchas cosas que se tienen que hacer y de repente un sociólogo hace un análisis mucho mejor que yo. Yo le hablo desde mi experiencia y lo que he vivido, de uh-huh. las cosas que podemos hemos podido hacer y que se tienen que hacer para ayudar a cambiar este país y que no caiga en las manos del grupo que le acabo de describir, imagínese usted.
7: Ajá. Bueno, yo creo que esto es bastante fácil de ver, usted me disculpa, pero y es que después del 2000, ¿no? Ya conocemos la historia antes del 2000, pero después del 2000 entra pues el presidente que entra Paniagua y sin ninguna visión y nada estratega, pues ocurrió lo que ya sabemos y hemos llegado aquí, ¿no? Desde y luego posteriores la Comisión de la Verdad, que no era más que medias verdades, pero todas estas cosas las hemos permitido. Y entonces, por eso le digo, yo, más que un sociólogo, yo diría de que la generación que vivimos, los jóvenes y los adultos, más pues no nuestros padres, que vivimos esa época, nos traumamos y somos la generación de los traumaditos y hemos permitido que le cambien el nombre a hechos fácticos y hemos permitido que saquen de nuestras aulas educación cívica. Hemos permitido muchísimas cosas y por eso es que muchos jóvenes pues no saben, ¿no? Porque mucho tenemos que ver nosotros y me incluyo. Por eso creo de que el compromiso de la generación de traumados nuestra es ya mucho tiempo de traumados, ¿no? Como que hablemos, porque para cambiar un país sí. Se necesita una generación. y empecemos a hacerlo desde casa y desde ya. Y hoy por hoy tenemos que luchar para no ver secuestrada nuestra democracia. Don Max, ¿qué tiene que ver en todo esto los gobiernos de izquierda? Yo tengo una, vamos a decir, una hipótesis. ¿Es acaso de que China no prefiere tener a un amigo de ideología política en Palacio Pizarro?
8: Por supuesto que sí. Eso lo conozco. Conozco muchos detalles que me va a disculpar no poderlos ventilar. Porque no quiero malograr
7: ¿Por qué no lo quieren ventilar? Porque yo los ventilo hace rato. Si no, déjeme a mí ventilarlo y usted dígame sí, no, estás equivocada.
8: Ya estamos hablando de tema de seguridad nacional, que yo lo he manejado muy bien, y hay cosas que puedo decirlo y hay cosas de que no. Yo quiero que usted me entienda en esa línea. Solo lo único que le puedo decir es que nuestro país es un país tan rico que ahorita hay una disputa internacional por tener la hegemonía acá.
7: Ahora,
8: ¿a quiénes me refiero?
7: Don Max, a ese punto yo le voy a decir algo. Y usted me disculpa, entiendo su posición y yo quiero que me entienda la mía como ciudadana.
8: Por supuesto que sí, estamos conversando.
7: Nosotros, el Perú, pertenece al continente de Occidente, obviamente. Y cuando usted se refiere a que hay una disputa, es una disputa por garantizar, en mi opinión, la seguridad del continente. Y también, si usted me disculpa, decirle lo que es claro. Si somos parte del continente americano y si China es el otro que se está disputando, uno que quiere garantizar la seguridad continental por cuestión natural, obviamente nos estamos refiriendo a los Estados Unidos de América, para garantizar no solamente su seguridad, sino la del continente al cual también pertenece, y entre ellos Perú. Si China se está en la otra parte que se disputa, el Perú, China viene del continente oriental, ¿no? Entonces, está muy interesado en nuestro país, entre otras cosas del interés, es el punto de geopolítico. La localización del Perú es estratégica para la China. Y hacer del Perú el punto de objetivo de operaciones para someter precisamente al continente del cual no pertenece, pero quiere hacerse de él, el continente de Occidente. Ahora bien, dicho todo esto, ¿no le parece que el Perú no está garantizando el día de hoy, por todo lo que usted me dice y lo que estamos sintiendo y percibiendo y viendo, no está garantizando la seguridad del país y por ende la seguridad del continente?
8: Así es, usted lo acaba de describir perfectamente y me recuerdo lo que mi mamá me decía en algún momento, ¿no? Lo que se ve y lo que se escucha y sabemos que es cierto, ¿para qué proclamarlo? ¿Para qué volverlo a decir? Uh-huh. Entonces, sí, totalmente de acuerdo con lo que usted acaba de decir. No se olvide de que los países se están disputando ahorita, porque nosotros somos un país geopolíticamente estratégico. Si nos remontamos a la historia, tenían que liberar a Perú para que la independencia se dé en diferentes países, en Centroamérica, en todos esos sitios. O sea, es algo que está cantado. Aparte de la riqueza que nosotros tenemos, que es ambiciosa también para los muchos países que son potencias mundiales. Entonces, nosotros tenemos que tener un gobierno adecuado. Vuelvo a ese tema. Tenemos que tener un gobierno adecuado, democrático, que permita participar a todo el mundo, que no nos peguemos ni para la derecha ni para la izquierda, que solo nos interesa el bienestar de nuestro país y el bienestar continental, como usted bien lo dice. Porque si Perú es feliz, que sean felices todo el mundo, que sea feliz Bolivia, que sea feliz Ecuador, Venezuela va librándose y Dios quiera que Cuba dentro de poco también sea libre. Entonces nosotros necesitamos eso, necesitamos tener un gobierno adecuado y no lo vamos a alcanzar si no llegamos a tener un gobierno democrático ante las amenazas que le acabo de describir. El llamado que lo estoy haciendo a los jóvenes es justamente eso. Yo nunca he hecho un TikTok ni lo sé hacer muy bien y me estoy poniendo ahora a tratar de enseñar a la juventud, porque si algo tenemos que hacer, lo que nos consideramos que queremos a nuestro país, que hemos servido al país, es que queremos dejar un país libre y soberano y rico y donde todos podamos disfrutar de lo que es la democracia y respirar el aire libre que te trae la democracia. Uh-huh. Esa es la única finalidad que particularmente persigo yo por el momento, y no tengo ninguna afinidad política, ni esto lo estoy haciendo por político, por favorecer a algún partido o a alguien. No, estoy tratando de ser lo más claro posible, hablando la verdad, hablando desde mi experiencia y la expertise de los 30 años que he recorrido en la dirección contra el terrorismo y de los 37 años que he servido en mi país.
7: Ahora, por último, le tengo una pregunta a don Max. Esta es mi percepción, y usted me dice si estoy equivocada. Pero es que yo veo de que el puerto de Chancay es una clara evidencia de que nuestra seguridad como territorio pues no está garantizada, y no se ha garantizado a través de ese convenio, ese contrato con Costco Shipping de capitales chinos y Volcan Group de capitales peruanos en el 40%. Costco Shipping con el 60%, pero lo interesante aquí está de que Costco Shipping, siendo de capitales chinos, ha estado gerenciado hasta no hace mucho, ¿no? Hasta el punto de sus firmas y traer a Xi Jinping y junto a la presidenta nuestra, la señora Boluarte en su momento, para esta firma y la inauguración del puerto de Chancay. Un convenio realizado estratégicamente por ex almirantes de la Marina de Guerra del Perú. Ellos han llevado de la mano a Costco Shipping a hacer esta firma. ¿Cómo entonces estamos nosotros creyendo en que están buscando lo mejor para el país, las Fuerzas Armadas, si nos han expuesto de esta manera?
8: Qué muy buen análisis, y eso merece una gran investigación para determinar. Pero para graficar lo que usted dice, así como habla con ejemplos, yo le voy a terminar de repente diciendo un ejemplo. Hablamos de Sendero Luminoso en el Brain. Recordemos lo que dijo Florabel, la camarada Vilma. Algo impensable hace muchos años, en una locución que tuvo que fue difundida. Ella hace vivas y loas al socialismo del siglo XXI. Uh-huh. Hace vivas y loas a Venezuela en la encarnación de Maduro. Hace vivas a todos, pero también hace vivas al presidente Xi Jinping. Uh-huh. Quiero que me entienda lo que le estoy diciendo.
7: Lo entiendo perfectamente.
8: Lo impensable. Entonces, tenemos que los terroristas de Sendero Luminoso se apegaron al socialismo siglo XXI y dentro de eso hace vivas al presidente Xi Jinping. ¿Por qué? No sé. De repente porque se quieren pegar, quieren subir a lo que ellos piensan una hegemonía mundial más adelante, no sé. Pero lo
7: ¿o
8: estoy
7: será
8: diciendo
7: de que
8: cosas que son hechas.
7: Don Max, pero es que volvemos a lo mismo. No es de que aquí a quien le conviene, yo, mira, lo voy a decir así ya. Aquí hay muchos intereses de la izquierda internacional porque saben de que inclusive el viejo continente ya se dio cuenta que no funciona. Entonces ellos necesitan seguir ahí, pero su negocio no es ideológico. Tan solo es ideológico a la hora de los votos, pero ellos quieren seguir viviendo. Pero su manera de subsistir ya es otro, el negocio. Es minería ilegal, es cocaína, es contrabando, es pues. Y el Perú estuvo hace más de 6 años pedido y hoy están solamente pues a punto de sellar la puerta para no darle más cabida a la democracia y perpetuarse ahí. Vuelvo y repito, ¿es acaso que China no está meciendo esta cuna con muchos de otros amigos que es que no necesitan ni pedirles permiso porque están ahí, porque tienen también claro interés por cuestiones estratégicas geopolíticas, ¿no? La venganza de Estados Unidos, por tantas cosas que les va a ir muy bien, pues si se quedan en el Perú y los peruanos, un sector de nuestros hermanos peruanos, creen de que es por cuestión de luchas de clases y eso, y su negocio va a ser completamente diferente. Pues a China le conviene un aliado ideológico en Palacio Pizarro.
8: lo ha descrito perfectamente. Usted lo acaba de describir perfectamente cuáles son los intereses mundiales para nuestro país. Por eso es que yo vuelvo y repito, la única manera de probar esto es teniendo un organismo de inteligencia fuerte con la gente adecuada que pueda llegar a determinar y a reunir las suficientes evidencias para que después sean unas pruebas irrefutables y podamos deshacernos de todo lo que le hace daño al país. Lo que usted está diciendo le voy a tratar de debidamente sustentada. Puno, donde están mis hermanos de Puno. Ahí tenemos a Lucio Cayo Cayata, tenemos a Tito Rojas, gente ligada al Movadé y a Sendero Luminoso, que de Puno han hecho prácticamente, dicen, un bastión de no de terroristas, sino de gente ligada radical a la izquierda. ¡Ay, sí! Pero son pocos. ¿Sabe qué es lo que tenemos en Puno? Tenemos contrabando, tenemos narcotráfico y tenemos minería ilegal. Y ellos están solventando eso para que ellos levanten la bandera de radicalismo y del terrorismo, si se lo podemos llamar. En Hebraín es lo mismo. Tenemos a un grupo esto. Entonces, usted me entiende lo que le estoy diciendo, de que siempre tras una bandera hay un interés. Y la única manera de que nosotros nos podamos librar de eso en democracia es teniendo a la gente adecuada en los puestos adecuados. Y pido que el próximo gobierno que venga se olvide de la famosa repartija que lo llaman ustedes y lo llamamos muchos, de los ministerios para dilapidar nuestros recursos. Que demuestren que hay honradez y que el Perú puede salir adelante sin corrupción. Y con eso nos traemos abajo cualquier ideología nefasta que quiera infectar nuestro país.
7: Última pregunta y rapidito. Tenemos 30 segundos, don Max Aguamán, y agradecerle la valentía y esta charla. ¿Usted cree que tenemos las personas adecuadas para tener todavía esperanza de tener democracia? ¿Hoy por hoy?
8: Por supuesto que en el Perú hay mucha gente adecuada. No hay necesidad de buscarlos. Es notorio.
7: No, ahorita en las instituciones, para poder salir de esto.
8: Ahorita no lo quiero calificar, pero no les tengo confianza.
7: ¿Y entonces cómo va a ser?
8: Esperemos que el Congreso reaccione, pues, ¿no? Y acabamos de ver lo que tenemos ahorita ante los ojos con el encargo que se le dio al presidente Balcázar.
7: Ese es el Congreso que lo hemos generalizado diciéndole que es lo peor, es el único que tiene la llave para garantizar la última posibilidad de salvar la democracia. Muchísimas gracias, don Max.
8: Y es el momento que lo hagan, ¿no? Es el momento que lo hagan.
7: Ojalá. Y lo hagan. Muchísimas gracias. Nos vamos rápidamente a un corte comercial. Cuando regresemos, mucho más, solo aquí entre nos. 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
12: Piero Corbeto, ex jefe de la Oficina Nacional de Procesos Electorales, OMPE, reapareció en público luego que las autoridades allanaran su vivienda. Lo hizo con su abogado y militante de Juntos por el Perú, Julio Arbizu, quien, lejos de rechazar el pedido de la Fiscalía de impedimento de salida del país, dijo:
13: como le he adelantado, esta defensa presentó un escrito el día de ayer señalando que nos allanamos a la solicitud de, o más bien al requerimiento de la Fiscalía respecto del impedimento de salida del país. Puedo ahondar en argumentos si es que me permite.
12: Reinaldo Avia, titular del primer despacho de la Fiscalía Supraprovincial especializada en delitos de corrupción de funcionarios, sustentó por qué a Piero Corbeto y a sus co-investigados se les debe aplicar el impedimento de salida.
14: Pero de que hubieron irregularidades gravísimas, señor magistrado, casi resulta tan obvio esta situación. Lo que le estamos diciendo y le vamos a decir en este caso es que esas tantas irregularidades gravísimas tenían que ver con una negligencia inexcusable, o en realidad era una situación de doble eventual, o estamos viendo en este caso una trama, unas triquiñuelas, actos de corrupción intencional.
15: Señores, a mí me parece recordar la cara del señor Julio Arbizu. ¿No era él también el abogado de Budiam, del colaborador de la señora Susana Villarán? Que dicho sea de paso, la señora Susana Villarán está, bueno, a lo mejor ha terminado de estar en el playazo, ¿no? Porque ahora está cambiando el clima. Cosas raras de la vida. ¿Era, señor director, qué sabe? Sí, ¿no? Sí, sí, lo tengo yo, a ver si me lo confirma el público. Esa carita yo lo he visto pues cuando se le entrevistaba por el caso de Budián. y Budián terminó con 27 centímetros, ¿no? Que dijeron las autoridades que fue suicidio. 27 centímetros. Señores, todo esto pasa ante nuestros ojos. ¿O somos miopes o qué es lo que pasa? Bueno, esta semana, con todo esto que ha generado estas elecciones, ¿no? Que hasta el día de hoy nos quedamos increíblemente impactados todos, ¿no? De que cómo es posible, decimos, ¿ah? Ya parezco alfalfa, yo con el perro que se levanta, ¿ah? Todo el mundo dice qué es lo que pasa, ¿no? Bien frescos, el señor Bruneo, el día miércoles, ¿no? Haciendo gala del día de miércoles, presenta pues ya un comunicado haciéndose el despistado. No va a pasar nada y todo va a seguir como si nada. Bueno, como si nada, y todo sigue como si nada, ¿no? ¿No? Ustedes recuerdan de que la semana pasada hablábamos de la importancia de leer la Constitución, que ahí estaba la clave de todo. Bueno, parece ser de que varios hermanos peruanos se han activado. Sé de que muchos abogados, inclusive abogados que están mostrando su solidaridad para orientar a cualquier otro ciudadano o abogado que quiera hacer uso de sus derechos, que sientan que han sido vulnerados, porque sí han sido vulnerados según

0: empezaron a torcer las regulaciones y las reglas de la fiesta, ¿ah? Y se tomaron el derecho de admisión como les dio la gana. Y eso es lo, más o menos lo que han hecho desde el mismo Jurado Nacional de Elecciones. Porque esa es la verdad. Ellos son los que deben de haber velado porque las cosas no hayan pasado a este punto. Pero bueno, pasaron a este punto y parece que ellos le dan la venia como si nada. Hay algo más allá de eso, porque ya se ha visto que inclusive este abogado, Julio Arbizu, también pertenece a las filas, o perteneció y candidateó también a las filas de Juntos por el Perú. Todo cuadra, pues, es un descarados. La verdad que para mí, como les dije hace unas semanas, ha sido como un acto de violencia, en vitrina, sin importarles ni un caramba nada, ¿no? Pero los peruanos se han levantado. ¿Por qué? Sí, se han levantado. Y no es algo que a mí me satisfaga, no, para nada. Porque no debió haber ocurrido esto. Debió haber quedado un buen sabor de boca. Pero no, no queda un buen sabor de boca. Al contrario, se ve y se siente como que los fuerzan con todas estas irregularidades, ¿cierto?, que rompen la vida constitucional y dentro de ellas, pues, los artículos de nuestra Constitución, donde velan, dentro de otras cosas, los derechos y deberes del ciudadano y de las instituciones, pues, quedan magullados y como si nada, ellos simplemente lo ignoran, porque de esa manera creen de que, pues, tanto 1 millón como 500 mil peruanos no vale la pena, ¿no? Para ellos, no dicen de que justicia para todos, que todos por igual, que ellos existen por la justicia, que todos digo. Vio, ahí está el problema. Esta semana habló una de las voces que se ha detenido mucha gente a meditar hasta qué punto puede tornarse en un acto real unas declaraciones que diera el general en retiro, ex comando de Chavín de Huántar, el señor Roger Ceballos, al quien le damos la bienvenida esta mañanita de Entre Nos. Un golpe militar democrático, dijo usted en una declaración, y vuelvo a hacerle la pregunta, y muy buenos días, un golpe militar democrático, sigue usted insistiendo, cree de que esa podría ser otra de las viabilidades para lograr tal vez un nuevo cauce para el país.
1: Patricia, buenos días.
0: Buenos días.
1: Permíteme primero definir el golpe militar democrático, para que la población, la gente que nos sigue, que te sigue, que nos va a escuchar, tenga conciencia real de lo que estoy proponiendo, cuál es la esencia del golpe militar democrático. En principio, hay que decirlo bien claro, el golpe militar democrático es una figura que escapa a la Constitución y la ley. Soy consciente de eso.
0: Ya.
1: Soy consciente de eso. Pero que se adoptaría en condicional por la necesidad de la supremacía de la realidad, sobre dada las irregularidades que se han presentado, no solamente irregularidades, el dolo o el fraude que se ha cometido en el proceso de elecciones. Al plantear esta alternativa de solución, se pretende, se visualiza tomar el poder. Tomar el poder temporalmente, calculo y aprecio por el plazo no mayor a un año, a fin de llamar a elecciones generales. No se pretende establecer una dictadura. No se pretende quedarse en el poder. Solamente es un acto temporal para buscar que el proceso electoral tenga legitimidad. Me reafirmo como tal, por lo tanto, me reafirmo, respondiendo a tu pregunta, de extremo a extremo. En nuevamente plantear la posibilidad, la alternativa, de que si esto no tiene otra solución, que se analice la posibilidad de adoptar un golpe militar democrático.
0: Y ahora, ¿cómo hacemos si se diera ese caso, que es transitorio, como lo dice usted, con las Fuerzas Armadas que hoy por hoy tenemos en el Perú? ¿Usted cree de que estén dispuestos con todo lo que ya

0: visto que ha ocurrido hasta el día de hoy y el comportamiento de nuestras Fuerzas Armadas, ¿cree usted de que lo podrían hacer, lo tendrían que hacer aquellos que están ahorita en pleno servicio o podrían hacerlo ustedes los que están retirados?
1: Fíjese, la característica también de la composición del personal que interviene en un golpe militar democrático no solamente son militares en actividad o militares en retiro. Está abierta la posibilidad que también participen demócratas. Demócratas que quieran salvar el proceso, que quieran salvar el futuro del Perú.
0: Ya.
1: Con respecto a las fuerzas que están en este momento en la actividad, es lógico y es natural. El planteamiento se está discutiendo al interior de las Fuerzas Armadas.
0: Ahora lo discuten,
1: ¿sabe usted? Sí, se está discutiendo ahora mismo. Se está discutiendo ahora mismo, no de forma oficial. No hay una agenda, no es que el jefe del comando conjunto, el jefe del ejército, la marina o la aviación haya citado a su estado mayor y diga, venga, vamos a conversar sobre este tema. No, no así. No así. Pero sí, yo tengo contacto, por mi naturaleza propia, por mi recorrido en la institución, con oficiales de diversos grados, de diversos niveles. Y con ellos conversamos. Conversamos y todos me preguntan, ¿cómo es esto? No dan su opinión, son cautos, pero el tema está en debate al interior de las Fuerzas Armadas. No lo dude.
0: Esto que se está
1: ahora,
0: hablando, se está... Perdón, general, esto que dice usted que se está conversando, ¿se está conversando luego que usted diera estas declaraciones públicas? ¿O sabe usted que se ha estado esto pues debatiendo desde hace un tiempo en las Fuerzas Armadas?
1: No. Para serle sincero, esto empezado, el debate empezado cuando yo he hecho la propuesta pública.
0: Ya. Ahora, ¿qué se haría en el hipotético caso con las instituciones tal como están? ¿Cómo haríamos?
1: Ese es un tema que se... Lo que pasa, estimada Patricia, que ya hay antecedentes. Hay antecedentes a nivel mundial. Y también tenemos un antecedente a nivel nacional. Como antecedente a nivel mundial, le puedo citar, por ejemplo, la Revolución de los Claveles, que se produjo en Portugal en 1974, que fue un golpe militar democrático. No denominado así, pero fue un golpe militar democrático. Y que dio a luz, perdóneme el término, pero es creo que se dio a luz, mejor me va a quedar en que dio a luz, lo que hasta ahora tiene la República de Portugal, una democracia sólida. Nunca más se ha vuelto a dar golpe.
0: Y la última historia en el Perú no fue la mejor, ¿no?
1: Sí ha habido bastantes historias, pero me refiero a una, que fue en el año 1962, con Pérez Godoy, que se encontraba en el comando conjunto, vamos a decirlo, Susini, y dio un golpe contra Manuel Prado Ugarteche. Y al término de un año entregó el poder después de convocar elecciones y salió elegido Fernando Belaúnde Terry.
0: Con ese punto, general, la pregunta es, con esta constitución que tenemos, donde evidentemente no contempla, y usted ha sido muy claro desde el inicio de nuestro diálogo, que no está y está completamente fuera, o sea, podría decirse que es inconstitucional, pero es como una alternativa para llevar al orden, ¿no? Porque el desorden no lo están generando precisamente las personas, ¿no? Y ojalá no llegue esto a un extremo como el que hemos tenido en la historia reciente del país. Me pregunto yo, y vuelvo, insisto, por las instituciones. ¿Qué va a ocurrir con las instituciones como están? Porque igual ellas tendrían que tener por encargo, ¿no? Pues continuar dándonos unas elecciones limpias para la transición que ustedes nos entregarían en el hipotético caso.
1: Sí. Vamos a empezar, digamos, con las necesidades que serían urgentes y que se tendría que tomar de inmediato.
0: Ajá.
1: Por ejemplo, todo el personal de la OMP, chao. Fuera. Todos sin excepción. Todos sin excepción. Ahora salió el señor Corbeto.
0: Ajá.
1: Pero todo el resto que ha permanecido ahí, de una manera...
0: Son cómplices.
1: u de otra, son responsables de ese hecho.
0: Sí, está claro.
1: En mayor o menor grado. Punto número uno. Personal de la OMPE fuera, de inmediato. El software que administra las elecciones, chao. No va más. Tenemos que contratar, y hay el tiempo suficiente, un sistema que nos brinde las garantías que necesitamos los peruanos. Con respecto al Jurado Nacional de Elecciones, se pediría a las instituciones, que son los encargados de designar, el Colegio de Abogados, la Corte Suprema, la Fiscalía, se le pediría también la remoción total. La remoción total de todos ellos. ¿Por qué? Porque son corresponsables de lo que está sucediendo en el Perú. La labor del Jurado Nacional de Elecciones era la fiscalización de todo el accionar de la OMPE. Y no lo ha cumplido. Y nos está llevando, disculpe usted la palabra, a un desmadre. Desmadre. Porque si sale el señor Burneo de acá a 10 días a decir los ganadores de la primera vuelta son tal y tal, estamos fregados. Y estamos fregados y estamos sentando las bases.
0: Ahora, el punto
1: para
0: es,
1: que en el futuro inmediato usted, haya muchas cosas.
0: Dígame una cosa. Sé que en este momento, ya desde el viernes, se han presentado algunas demandas para que las vea precisamente el Poder Judicial, ¿no? Hay una que es muy interesante, que la estuve leyendo, que es la demanda constitucional que la presenta un abogado, Diego Alejandro Olavarría Rondón, y como él hay varios que están presentando y basados en artículos de esta Constitución que para que dé un orden a todo esto que usted le llama un desmadre, ¿no?, que está generando el Jurado Nacional de Elecciones. Pero el punto es, y esperemos de que sea probos y céleres los fiscales que les llegue estas demandas, porque el tiempo no hay. Usted dice 10 días que podría decirnos el señor Burmeo, bueno, aquí están, estos son los candidatos que pasan a la segunda vuelta, porque ya nos dijo de que no hay tiempo, ¿no? Y que es el tiempo el problema. No sé por qué tienen que priorizar el tiempo antes de hacer las cosas con la excelencia, honrando no solamente la institución, sino los artículos de la Constitución. O sea, cuando los quiebran ellos, ya de por sí ahí da un muy mal precedente para todo lo que va a venir. Y ellos siguen prolongando el posible caos. Es que es muy probable que venga un caos, cualquiera que salga, ¿no? Después de esto que ellos están prácticamente empujando a que exista el próximo 7 de junio la segunda vuelta, están empujando a que no haya pues una legitimidad en el próximo mandatario, y están exponiendo al país a una crisis, y lo peor aún, exponen al país y el Perú. Y esto se hablaba desde hace mucho tiempo, y aquí en el programa lo venimos hablando hace mucho tiempo. El Perú es responsable no solamente de su soberanía y la seguridad ciudadana, sino la soberanía de sus mares, de su tierra, de sus límites, sino que también el Perú es el responsable de la seguridad, en mi opinión, por estar geopolíticamente donde estamos geolocalizados, de la responsabilidad continental. Entonces a mí sí me preocupa muchísimo todo esto, y también el planteamiento suyo me hace demasiado ruido, y me preocupa muchísimo la viabilidad de que no se quiebre más la democracia por parte de las instituciones y obligue a los militares a una acción así, o obligue a que los ciudadanos, pues ahora se cumpliría esos ríos de sangre que dijo Aníbal Torres en su momento, ¿no?
1: Yo le agradezco su comentario. ¿Sabe por qué? Porque yo también en algún momento lo manifesté igual, y me dijeron tremendista. Cuando yo dije, si es que avalamos la mediocridad y el fraude que se está cometiendo en el Perú, vamos a traer como consecuencia lo que usted acaba de manifestar, que ninguna de las fuerzas que se están enfrentando en este proceso electoral van a quedar contentas. Ninguna. Ambas van a eludir fraude. ¿Y eso qué va a traer? movilizaciones, marchas, convulsión social, caos.
0: Pero parece que eso es lo que quiere en general.
1: ¿Por qué no decirlo? ¿Y por qué no decirlo? Podríamos entrar en una guerra civil.
0: Pero por yo a eso voy. No parece decir? Que eso es lo que quieren. Parece que esa es la intención. No solamente lo evidente, ¿no? Porque ahora no podemos decir que nos parece, ¿no? Porque esto ya tiene cuatro patas, dice guau guau y mueve la cola, ¿no? O sea, está clarísimo que la intención es beneficiar a un partido político, ¿no? Y los antecedentes que tiene de quienes están dentro del partido político y de cómo los ha beneficiado la OMP, ¿no? Porque con esto de elegir a este abogado, ¿no? Ya pues apaga y vámonos, ¿no? Está poniendo al país al borde del caos.
1: Pero eso es lo que están pretendiendo hace tiempo.
0: ¿Y entonces?
1: Eso es lo que están pretendiendo hace tiempo. Pero quieren la convulsión, quieren el caos, quieren la guerra civil. O sea, ellos son... La izquierda siempre propugna eso. La izquierda siempre propugna eso. Quieren tomar el poder. De cualquier forma. Entonces... Yo estaba conversando, porque he recibido críticas a favor, críticas en contra de mi planteamiento, y conversaba con algunos analistas que de la noche a la mañana se han vuelto pues muy constitucionalistas, muy legalistas. Yo le digo, me gusta la Constitución, me gusta la legalidad, me gusta. Pero ante la situación que estamos viviendo, ¿cuál es la alternativa de solución? ¿Cuál es la alternativa de solución para el problema peruano el día de hoy? Hoy. Entonces uno me dijo, no, pero tenemos que esperar pues el análisis forense que le van a hacer a las máquinas de la OMP. Perfecto. ¿Qué dice la ley? Que el análisis forense se hace terminado el proceso. O sea, cuando ya está todo oleado y sacramentado. ¿Y cuánto demora ese peritaje informático? 15 días. Muy bien. Otro me dice, pero ¿podemos ir al Tribunal Constitucional? Sí, pues, podemos ir. En el caso Vizcarra, cuando cerró el Congreso, ¿cuánto tiempo se demoró el Tribunal Constitucional en responder? 2 años. ¿Esa es la solución para el Perú?
0: Por eso es que digo yo que veremos qué tan céleres son frente a este caso, ¿no? Veremos qué tan céleres son. Mire, si usted me lo permite...
1: Yo, Patricia, perdóneme que le interrumpa, yo, Patricia, en el Poder Judicial no confío. No confío porque lamentablemente está infestado de izquierdistas y caviares. Bueno. Y no es de ahora. Es de hace muchos años. Y no creo que ninguna resolución del Poder Judicial vaya a avalar las peticiones que están haciendo diversas personas, diversos personajes y personalidades que tenemos en el Perú. No confío.
0: Si usted me lo permite, general, nos vamos rápidamente a un corte comercial. Regresamos con usted. Tengo varias cosas que preguntarle. Nos vamos rápidamente a un corte comercial. Cuando regresemos, vamos a preguntarle sobre algunos cuestionamientos que ya ha dicho la OMP, ¿no? Ha dicho que, bueno, el cómputo dice que está ahí, que está público, que no hay problema. Y bueno, le están mandando algunas preguntas ciudadanas con respecto a los servidores y también una numerología. Ya todos sabemos que el 900 es uno de los que ha marcado, pero también distintos identificadores de alguna de las máquinas de las que también está planteando nuestro entrevistado. Vamos a hablar de estas cosas y de muchas otras más con respecto también a la seguridad ciudadana y las implicaciones de los que están meciendo esta cuna. En mi opinión, son fuerzas desde afuera, pero que operan dentro del país con la anuencia de los propios peruanos. Se la vamos a preguntar a nuestro invitado, el general Roger Ceballos, solo aquí en Entre Nos Pasa la Voz.
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16: Con el conteo de votos que aún no llega al 100%, se van conociendo de a pocos aquellos senadores y diputados que virtualmente integrarán el próximo parlamento. El más votado de todos es Miki Torres del Fujimorismo. Obtuvo 275.423 votos y volverá al parlamento que ya integró entre el 2016 y 2020. También de su partido, aunque con menos de la mitad de votos conseguidos, está su futura colega de bancada, Marta Chávez. El segundo más votado de todos tiene un apellido que resulta familiar.
17: El que les habla no ha leído 1.200 libros, compañeros. No tiene títulos de repente de estorbo bajo el brazo. Pero he pasado por la Universidad de la Vida. Y esa universidad nadie me lo va a quitar, compañeros.
16: José Mercedes Castillo Terrones consiguió más de 263.000 votos. Llega con Juntos por el Perú y es hermano del que duerme en Barbadillo. También de ese partido ha ingresado Caterín Palomino, una futura diputada que registra hasta 60 visitas a Pedro Castillo en el penal. Entre los más votados también hay candidatos presidenciales que apostaron doble. Uno de ellos es Rafael López Aliaga, que tiene 246.000 votos para senador. Y de la misma forma, Alfonso López Chau, que alcanzó 196.605 votos. Además, con su partido Ahora Nación, logró meter a rostros conocidos como Ruth Luque.
18: Preparado para defender tus derechos.
16: El autodenominado autor de los octógonos en los alimentos, Jaime Delgado.
8: Y efectivamente, soy autor de la ley 30021, Ley de Alimentación Saludable.
19: Y el ya conocido Harvey Colchado, que parece haber aprendido la lección y en su último cumpleaños ya no usó una torta de burla como aquella que hizo que lo dieran de baja. Quizá el nombre menos conocido de los que aparecen entre los más votados al Senado es Daniel Barragán Coloma del partido Obras, aunque de desconocido no tiene nada, pues fue ministro de Defensa por 2 meses y un poco más de Pedro Castillo. Esos son algunos de los nuevos rostros que veremos pronto en Pasos Perdidos. Descubriremos de a pocos qué nos depara con ellos.
0: Muchísimas gracias por volver. Es increíble toda esta gente que ha entrado, ¿no? Entre ellos Tito Rojas, ¿no? Que estuvo dentro de los firmantes desde Puno, ¿no? Con lo que vino a ser Movadef. A Movadef se reunió a muchos de los que eran integrantes y fanáticos de Sendero Luminoso, por así decirlo, ¿no? Los unió allá por el año 2009 y recién en el 2024 lo han disuelto legalmente, ¿no? Porque los llamaron a disolverlo luego de varias denuncias. Pero desde sus orígenes, desde su composición, hasta el 2024, que lo disolvieron por una orden del Poder Judicial, pues ha pasado mucha agua. Y entre ellos, pues no se mojaron algunos, que pese a que estuvieron dentro de su formación, pues hoy por hoy son los nobles diputados, entre ellos Tito Rojas, ¿no? Que, como les decía, pues perteneció a la parte de Puno de Movadef, ¿no? Estuvo dentro de su organización y yo no sé por qué, gracias a qué, quién fue el fiscal que desestimó su participación en Movadef y los exculpó a él y a otros 17 más, un total de 18 filosenderistas y senderistas que hacían pues todo tipo de eventos a favor de Sendero Luminoso e incluso hacían eventos para vender sus pinturas. ¿Ustedes recuerdan ese evento donde se encontró en aquel entonces era ministro de Defensa, Daniel Urresti, con el que era abogado de Abimael Guzmán en el 2014? ¿Usted lo recuerda? Eso fue en Lima, un evento que se daba precisamente porque era la exposición de las pinturas de los senderistas que estaban recluidos en el penal. Entonces, y ahí voy a tratar de tenerles ese video para recordar aquel evento de Daniel Urresti, al margen de que Urresti ha sido amnistiado y ha salido, pese que lo encontraron culpable del asesinato de Bustíos, de Hugo Bustíos, el periodista. Hay que saber separar las cosas. Cuando él era, el señor Daniel Urresti, era el ministro de Defensa, nos lo advirtió. Voy a tratar de buscar ese video. Bueno, y vamos a hablar precisamente de esto y de otras cosas con nuestro invitado. Continúa con nosotros el general Roger Ceballos. Muchísimas gracias, general. ¿Usted se recuerda ese evento de la venta de pinturas de los senderistas que estaban en prisión?
1: Sí, fue promovido por el abogado Crespo.
0: Ajá.
1: Crespo era el abogado de Abimael Guzmán, perteneciente al Movadef.
0: Ya.
1: Y estaban acostumbrados, pues, ¿no?, con sus organismos generados, a ponernos en vitrina muchas cosas de los senderistas. Sí recuerdo más o menos el evento.
0: Es increíble, yo no lo puedo creer que esté Tito Rojas ahí, que fue el presidente del comité electoral del Movadef, y esté ahí. Pero bueno, ¿Quién fue el fiscal? Yo creo que con la ley de transparencia se puede pedir saber quién exculpó entre ellos a tantas personas, que 18 personas que ahora están dentro de la política y hay que pagarles, ¿no? No, lo que hay es, miren, yo siempre digo, yo no sé si usted esté de acuerdo, ¿no? Pero yo creo que se ha perdido mucho tiempo en el Perú después de esa guerra contra el terrorismo. ¿Por qué no han prohibido el comunismo? O sea, hay cosas que deben de quedar súper claro en el país. ¿Usted no cree de que eso podría ser un alivio para la democracia del Perú?
1: Lamentablemente en el Perú, nosotros los soldados ganamos la guerra militar. Pero la guerra cultural la desarrollaron ellos y nos han ganado. Nos han ganado. Y hay mucha gente de la población que ahora pues no le llama terrorismo, ¿no? Sino dice el conflicto armado interno.
0: Pero
1: nos venden las cosas y como somos tibios, no nos atrevemos a tomar soluciones radicales ante problemas que son vitales. El comunismo es un problema vital contra la soberanía, contra la democracia, contra el desarrollo, para terminar el hambre. Es un problema vital y debería ser proscrito en el Perú.
0: ¿Usted cree que los que apoyan el comunismo son traidores a la patria?
1: En la ley así lo contempla. Como una traición a la patria.
0: Ahora, yo no entiendo, por ejemplo, a mí me parece muy bien, ¿no?, que festejemos el primero, el Día del Trabajador, ¿no?, pero el primero de mayo, con la connotación que tuvo, ¿no?, los mártires de Chicago, fue una historia que se dio aquí en los Estados Unidos de América, pero precisamente los Estados Unidos de América no lo festeja el Día del Trabajador, en la cual muchos trabajadores se unieron en varios puntos de la Unión Americana. En aquel entonces era la época de la Revolución Industrial, y se unieron aquí en la Unión Americana, que eso dio pase a lo que se ha festejado como el primero de mayo, ¿no?, este viernes. En el Perú, aquí no lo festejamos, lo festejamos o lo contemplamos, porque aquí nadie deja de trabajar, aquí lo contemplamos el primer lunes de septiembre. ¿Por qué es que los Estados Unidos de América no lo puso como el primero de mayo, que lo diera como fecha unos años después de aquella reyerta que hubieron muchísimos muertos aquí en una plaza muy importante en Chicago, en los Estados Unidos de América? Porque se dio, no porque reclamaban, oye, queremos trabajar unas horas que sean las normales, ¿cuáles normales? 8 horas, ¿no? Y descansar aunque sea media hora, una hora, y que sea contemplado en pago, qué sé yo. Ok, pero porque la gente trabajaba 18, 12, 20 horas consecutivas. Entonces se levantaron, hubo muertos, hubo una detonación de bombas, murieron policías, y eso pues enlutó todo. Pero pasaron los años y fue en Francia que se da, y lo da precisamente usted, si no, sáqueme de dudas, estoy tratando de recordar, la Segunda Internacional, que era una coalición de grupos de izquierda progresistas que pues se unieron y lo dijeron, bueno, vamos a poner como el primero de mayo, porque todo fue muy cerquita a mayo, pero no fue primero, fue el 4 de mayo, si no me recuerdo, que hubo esas detonaciones. Pero bueno, ¿por qué le hago todo esto, este recuerdo, don Roger? Porque nosotros en el Perú sabemos lo que es Sendero, el MRTA, sabemos lo que es comunismo, y lo hemos tenido casi en Palacio de Gobierno, y ahora lo tenemos ahí nuevamente, no tan cerca. Y yo le digo de prohibir el comunismo, ¿por qué no han hecho leyes? ¿Por qué no han hecho algo, no? ¿Por qué hemos dejado de que Abigail Guzmán, cuando lo detuvieran en el año 92, dijo, bueno, me detienen a mí, pero esto queda, y sabiendo y lo habiéndonoslo dicho aquel monstruo asesino, hemos hecho muy poco, ¿no? Y entonces ahora
1: lo tenemos muy poco,
0: caballero, y todavía contemplamos una fecha en honor y el tributo al trabajador como el primero de mayo. sabiendo cuáles son sus orígenes. Es una locura lo que pasa en el Perú. La verdad, es una locura.
1: Es una locura todo. Yo cuando era niño, en mi casa se respiraba política. Y escuchaba discutir a mis padres, a mis tíos. Y yo después de las discusiones decía, algún día yo veré un Perú distinto. He llegado viejo. Y todo ha cambiado. Todo ha cambiado en el Perú. 50.000 gobernantes, 70 presidentes, N congresistas, N jueces, N fiscales, N todo. Todo ha cambiado. Pero ¿sabe qué cosa, Patricia? Todo sigue igual. Lamentablemente, todo sigue igual.
0: ¿A qué se refiere con tibieza? Todo sigue igual. No combatimos
1: la corrupción,
0: entonces el terrorismo.
1: Sigue igual. La corrupción sigue igual. La justicia sigue fracasada. La fiscalía está pervertida. Nuestra policía está dañada. Nuestros valores como personas están tergiversados. Iba a decir, a veces una palabra, una lisura, engloba todo lo que quiero decir. No puedo decirla, lamentablemente, por el horario que estamos, pero en el Perú impera la ley del vivo, no del formalismo, no de la responsabilidad, no del trabajo consciente y honesto. Acá impera la ley del vivo.
0: Ahora,
1: acá impera la ley de si hago esto, cuánto recibo, la corrupción generalizada. Y esto hay que cortarlo. Y hay que cortarlo, pero de frente, de golpe. ¿Usted cree que el comunismo está llegando al Perú, al gobierno, con posibilidad de entrar al gobierno porque recién se ha instalado ayer, antes de ayer?
0: No, estamos claros.
1: Viene desde el foro de Sao Paulo. Esto viene de la agitación y de la penetración que nos ha hecho Cuba mediante el gallo Zamora. O sea, ¿y por qué hemos dejado todo eso? Porque somos tibios.
0: Y ahora, dígame una cosa. Rusia tiene mucho que ver. Irán, que por cierto el presidente Trump dice que ya ha cesado la guerra contra Irán, pero Irán, ese es otro tema, Irán lo tenemos metido a través de su brazo guerrillero de Hezbollah, que está en la minería ilegal. Y esa es una verdad que muy poco se habla, pero ahí la tenemos, y la tenemos subvencionando lo evidente.
1: No puedo dar fe, fíjese, discúlpeme, no puedo dar fe en estos momentos del brazo armado, el sicariato que ofrece Hezbollah. En la zona peruana.
0: De la ¿Por qué me dice? A ver, don Roger, sí, usted dígame. Me va a disculpar, pero yo he notado algo de algunos militares, ¿ok? No son todos, pero he notado algo de algunos militares, y lo he dicho abiertamente en el programa en varias ocasiones. Si bien es cierto, usted ha dicho una palabra que yo la utilizo muchísimo cuando se refiere a luchar por el país. En el Perú no debemos de ser tibios. Y es más, no debemos de dejar de que nos quieran sostener unas supuestas realidades con lo que nosotros sabemos que son hechos fácticos. No podemos ser tibios, no tenemos que por qué pelearnos, pero tenemos que defender los hechos fácticos. Y en el Perú han ocurrido hechos fácticos. Y uno de los hechos fácticos, en mi percepción, es de que, lamentablemente, como usted también ha admitido, tenemos algunos miembros de nuestra policía que están dañadas, que están corruptas. Pero no solamente la policía, también usted ha mencionado de que hay corrupción en el Ministerio Público, y lo hemos visto. Y también en las leyes, en todo, en quienes interpretan las leyes, en la rebeldía de la interpretación de lo evidente de las leyes, en la falta de respeto hacia la Carta Magna que está sobre todo en el país, de lo que están haciendo ahora, por ejemplo. Pero cuando usted propone, y es lo que nos llevó a este diálogo, en un golpe militar democrático, yo me pregunto, hay militares, en mi opinión, que son incapaces de aceptar algo que inclusive el gobierno norteamericano lo advirtió con hechos de la presencia de Hezbollah en el Perú hace muchos años. Y le digo algo fáctico, en aquel entonces quien lo advirtió y lo denunció era un congresista federal, hoy es el secretario de Estado norteamericano, el cubano-americano Marco Rubio, lo denunció hace muchos años la presencia de Hezbollah en la presencia de un peruano, Edward Quiroga. Lo hemos visto a Edward Quiroga en el Perú y asumo de que usted sabe la historia de Edward Quiroga, pero hay que saber más allá de Edward Quiroga. ¿Perdón?
1: Perfectamente, fíjese, Patricia, perfectamente, conozco la historia de Edward Quiroga perfectamente.
0: Uh-huh. Ahora, y Edward Quiroga, antes de ser conocido, sí, perdone usted, don Roger.
1: Permítame. Este, no solamente me he desempeñado, he tenido la oportunidad de participar en la operación Chavín de Huántar, he tenido la suerte de ser jefe de inteligencia peruano. Uh-huh. Entonces, el tema de Hezbollah lo he seguido. Uh-huh. Lo he seguido. Es cierto que hubo el intento de penetrar el Perú. Uh-huh. Es cierto. Uh-huh. Es cierto que llegaron hasta 3 personajes, 2 más adicionales de Edward Quiroga. Uh-huh. Pero nunca se pudo consolidar. Por eso le digo, en este momento, no.
0: ¿Usted está seguro de que en este momento no están?
1: Sin ánimo de discrepar, Patricia, yo le doy mi versión en base a, así como usted dice, en base a hechos fácticos. Uh-huh. Para mí sería fácil decir, sí, nos penetraron, están presentes. No tengo en este momento conocimiento que Hezbollah esté actuando en el Perú.
0: Ok, al punto que yo le quiero decir, a lo mejor usted no tiene el conocimiento o es que no se ha hecho público, no es quiero poner en tela de juicio la honorabilidad de nuestros militares, mucho menos en las zonas tan delicadas de donde se ejecutan estas acciones, sobre todo en el lado del Brian. Pero la minería ilegal la tenemos en varios lugares del país. Cuando yo le hablo de Hezbollah y la presencia de Hezbollah y le hablaba de Irán como otro aliado a Cuba, otro aliado a México mismo, que no tiene las mejores intenciones con el país, con otros aliados como Rusia, que también pues son hechos fácticos y reales. Cuando yo le hablo de Hezbollah, pues yo puedo entender de que tal vez hay militares que han caído pues seducidos en el negocio y no tienen la capacidad de ver hoy por hoy por la patria y han pues dado más valor a lo corrupto que cuidar a la patria. Y entonces a lo mejor no les hacen saber la presencia de Hezbollah en el Perú, pero se lo digo, que la hay, y el gobierno peruano sí lo sabe. El gobierno peruano lo sabe, el gobierno norteamericano lo sabe, el gobierno iraní lo sabe, el gobierno de Venezuela también lo sabe, el gobierno de Petro lo sabe, que en el Perú hay presencia de Hezbollah. Cuando yo veo que algunos militares han dejado...
1: Me permite un segundo, señora Patricia, o señorita Patricia.
0: Sí.
1: No voy a reincidir en dar mi versión, ya la di. Mm. Téngalo por seguro que quien ya habla no está vinculado...
0: No lo digo por usted.
1: Pero yo le hablo y doy mi versión como es jefe de inteligencia militar peruano. Uh-huh. Si yo tuviese otra información, no tengo ninguna necesidad de ocultarlo. Es mi deber.
0: Otro punto que quiero saber.
1: Cualquier amenaza para mi Perú. Ahora, uh-huh, yo le rogaría que todas las evidencias con hechos fácticos que usted tiene, si fuese tan amable pasármelos para, uh-huh, poner en consideración. Ya no soy miembro de la comunidad de inteligencia, ya no, uh-huh, soy. Estoy en retiro.
0: Pero usted, pero si pudiese usted reunir, el secretario de Estado fácticos, va a estar llegando entonces, en las próximas 2 semanas al Perú. Y ténganlo por seguro de que él ya les hizo llegar todas las evidencias. Que no se las hagan saber usted, seguro es porque usted es de los militares que están buscando lo mejor para el Perú. Y ojalá todos pensaran en lo mejor para el Perú, aunque un golpe militar es algo que nos escarapela el cuerpo, pero a veces es lo extremo. Tal vez en estas circunstancias podría ser la cura para el país. Esperemos de que no lleguemos a ese extremo.
1: A veces la amputación de un miembro de nuestro cuerpo, ajá, es la salvación para el cuerpo.
0: Otro de los puntos.
1: Y no miremos, le reitero, Patricia, no miremos el concepto convencional del golpe militar.
0: Claro.
1: Evaluemos otro matiz y veamos, finalmente, como siempre digo en todas las intervenciones que tengo, que sea el soberano, sí. Ya está puesto el menú en la mesa, ajá, que sea el soberano el que decide.
0: Pero si es conveniente, es al soberano, o no es conveniente. Pero es al soberano que entendemos que es el pueblo, al que lo están poniendo contra el propio pueblo para que sean, que elijan. Miren qué cobardes son quienes deberían de estar respetando las leyes para no enfrentarnos de esa manera. Qué poco quieren al país, qué poco lo respetan, que nos llevan a esas profundidades de enfrentamientos. Qué cobardes.
1: Porque es el Estado, en este caso, es el Estado y es el gobierno que son los entes que deberían velar por la Constitución y las leyes. Los que lo están rompiendo. Ellos rompen la ley y nos dejan sin la posibilidad de ejercer nuestros derechos y deberes a la vez, ¿qué respuesta nos queda a los peruanos que queremos lo mejor para el Perú?
0: Don Roger, le iba a hablar sobre la presencia de China y el puerto de Chancay y que unos exalmirantes han estado del parte de Costco Shipping. Esa es otra de las preguntas que me quedan a mí en duda en cuanto al patriotismo de algunos, ¿no? Porque de la manera como nos han expuesto con un contrato como el que se nos han expuesto, definitivamente la soberanía está en tela de juicio, ¿no le parece?
1: Yo le pediría que tengamos en otra oportunidad una conversación al respecto, si es que me concede, para, con documentos en mano, demostrar lo favorable y lo desfavorable para la soberanía peruana, okay, a fin de que nuestros oyentes saquen sus conclusiones, con documentos.
0: Perfecto.
1: Fíjense, acá dice esto. Esto no conviene a la soberanía peruana. Por
0: solamente
1: tal
0: dígame una cosa, don Roger, a este punto, sí, ¿cuánto de porcentaje de un 100% de este contrato conviene a los peruanos del puerto del Chancay?
1: No he hecho la evaluación y si no tengo la evaluación le puedo dar una apreciación general.
0: Claro.
1: Como apreciación general, le diría... Hay que evaluar, hay que ver las consecuencias, hay que ver, como usted dice, si ladra, si mueve la cola, si tiene todo esto. Acá hay unas cosas interesantísimas. La posición geoestratégica del Perú, la posición central en América del Sur, geoestratégica del Perú, lo hacen pues un país,
0: claro,
1: tremendamente atractivo,
0: pero
1: para todos los intereses, para todos. Yo me alineo, desde ya le digo, Con el lema América para los americanos.
0: Bueno, yo lo que creo es de que tenemos que priorizar lo natural.
1: Me alineo también, Patricia, con un comercio libre.
0: Ajá, por supuesto.
1: Salvaguardando siempre
0: la soberanía.
1: La soberanía del Perú.
0: Pero va a quedar pendiente. Muchísimas gracias, don Roger Ceballos. Muchísimas gracias. Y ojalá pues nos acepte la próxima entrevista para hablar justamente de estas bondades del amigo comercial de Oriente. ¿Qué le parece?
1: Sí, encantado. Todo lo que sea conversación aturada, todo lo que sea en provecho de nuestros pobladores que puedan comprender la situación, no mi criterio, no sé su criterio,
0: claro,
1: porque a veces... usted cree tener la verdad, yo creo tener la verdad,
0: eso
1: y a lo
0: no
1: mejor
0: se trata.
1: Usted ni yo la tenemos. Y resulta que una tercera posición es la verdadera. Toda conversación, discusión de ideas que enriquezcan y abran los ojos y abran las mentes de los ciudadanos peruanos, bienvenida sea.
0: Muchísimas gracias, don
1: a usted,
0: Roger Ceballos. Bendición, que tenga un resto de día excelente. Muchísimas gracias. Nos vamos rápidamente a un corte comercial. Cuando regresemos, muchísimo más, solo aquí en Entre Nos. Pasa la voz.
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0: Bienvenidos amigos, son las 10 de la mañana con 5 minutos. Buenos días para todos, mi nombre es Héctor Felipe. Soy comunicador motivacional y como siempre ya a esta hora y durante las próximas 4 estaremos con ustedes a través de la señal de televisión, en streaming, en redes sociales y en la radio con fe. Es PBO desde las 10 y hasta las 2 de la tarde de lunes a viernes. Tengo el placer, el honor de compartir con ustedes información, notas interesantes, entrevistas y lo que caracteriza la programación de PBO. El inicio de esta edición, lamentablemente, me permite hacer un alto. La tonalidad de mi voz también cambia, porque lamentablemente, otra persona asesinada. El alcalde del distrito 26 de octubre de Piura fue emboscado por sicarios en motocicletas y atentaron contra su vida y lamentablemente la perdió. El señor Víctor Hugo Febre, reconocido como uno de los alcaldes más pintorescos y más cercanos del distrito de 26 de octubre, según comentan a través de la radio, las entrevistas de personas que han sentido su fallecimiento, especialmente los vecinos, que decían que era un hombre muy cercano, jovencito, muy cercano, muy alegre, lamentablemente pierde la vida. Son 915 asesinatos registrados en lo que va del año. Esa es la triste estadística que tenemos en asesinatos. 915 personas han perdido la vida en lo que va del año. Están en investigación, están en proceso, pero lamentablemente este número sigue subiendo. ¿Quién nos protege, señoras y señores? Estamos hablando de un alcalde que iba con su seguridad, fue emboscado, fue acribillado. Y estos asesinos le quitaron la vida a este muchacho. Jovencito, abogado, recién empezada su carrera política, muy querido en 26 de octubre. Pero en imagen vamos a compartir con ustedes esta triste noticia en el inicio del día, pero sobre todo llamando a la reflexión, que es lo importante. Adelante, por favor.
1: El sicariato alcanzó a una alta autoridad de la región Piura. El alcalde del distrito 26 de octubre, Víctor Hugo Febre, fue asesinado a balazos cuando regresaba de almorzar junto a su equipo de trabajo.
2: ¡Es el alcalde! ¡Es el alcalde! ¡Es Hugo Febre!
1: El sangriento atentado ocurrió en el asentamiento humano San Sebastián. El burgomaestre viajaba en el asiento del copiloto de una camioneta, acompañado de trabajadores municipales, cuando una serie de sujetos armados interceptaron la unidad para desatar una ráfaga de disparos en su contra. Según testigos, el conductor habría logrado esquivar inicialmente a los atacantes. Sin embargo, los disparos continuaron y algunas balas alcanzaron al alcalde, que murió desangrado minutos después del ataque. Tras este nuevo hecho de sangre, personal de la Policía Nacional y representantes del Ministerio Público llegaron a la zona para iniciar los peritajes e investigaciones correspondientes. Las primeras indagaciones apuntarían a un ataque perpetrado por sicarios, aunque hasta el momento se desconoce cuál habría sido la motivación detrás del crimen. No se descarta un presunto caso de extorsión o un ajuste de cuentas. Desde la Presidencia del Perú y la Municipalidad Provincial de Piura expresaron sus condolencias por la muerte de la autoridad edil. Hasta ahora no se ha confirmado si el fallecido alcalde habría recibido amenazas previas por parte de organizaciones criminales o bandas delictivas. En las últimas horas, la policía logró ubicar una motocicleta que presuntamente habría sido utilizada por los sicarios para perpetrar el ataque, por lo que las diligencias continúan para esclarecer la verdad detrás de este execrable crimen. Este nuevo hecho de sangre ocurre pese a la prórroga del estado de emergencia en la zona, una medida que hasta el momento no ha logrado frenar el avance de la criminalidad ni los constantes hechos de violencia que golpean a la región Piura y al resto del país.
0: Tristes imágenes para compartir y para dar inicio a esta edición de fin de semana, pero es la verdad, es la realidad que tenemos actualmente en nuestro país. ¿Qué está pasando con la seguridad? ¿Dónde está la protección de los civiles, del pueblo? Imagínense, inclusive hasta un burgomaestre, un alcalde con seguridad, con chofer, siendo atacado a plena luz del día. Se sabe que él salía de almorzar con personal de la municipalidad y que estaba yendo a saludar a su mamá. Se trasciende este comentario por personas cercanas. Pero es lamentable revisar este tipo de noticias que en este tiempo son las que inundan los titulares de los medios de comunicación, escritos, radiales, televisivos. La inseguridad. El gobierno regional, la municipalidad de Piura, la presidencia de la República han enviado sus condolencias, pero ahí va el comentario. ¿Cómo queda esa familia? ¿Cómo queda la mamá? ¿Cómo quedan sus hijos, su esposa, los hermanos, los familiares, la gente que lo conocía? Es una víctima del sicariato, de la extorsión, de la delincuencia. Es una víctima de la inseguridad y lo que estamos viviendo en este tiempo. 915 personas estadísticamente registradas en lo que va del año han sido asesinadas en nuestro país. Ni una más, por favor. ¿Qué estamos esperando? ¿Qué estamos esperando? Seguridad absoluta para todos. Salir de casa es jugarse la vida. Salir de casa para cualquier persona en un transporte público, simplemente yendo a laborar o a estudiar, es pensar que no vas a regresar. No podemos estar en esta incertidumbre, en esta ansiedad tan profunda. A las autoridades correspondientes, por favor, y todo el peso de la ley a los responsables de este asesinato de este joven burgomaestre. Extendemos nuestras condolencias para la madre, para los hermanos, para la familia nuclear, para la esposa, para los hijos del alcalde de 26 de octubre. Dios lo tenga en su gloria. Y que sea ya el final de una estadística que lamentablemente nos sigue agobiando a todos. Hacemos un cambio en la información y regresamos nuevamente al tema político y el fantasma de un posible fraude.

0: Liaga, que ha insistido en denunciar un supuesto fraude, y la situación en realidad ha incrementado la polarización y la desconfianza ciudadana. Y regresamos nuevamente a esta palabra, desconfianza o falta de confianza o confianza que no existe. Ustedes la conjugan, pero en realidad es lo mismo. No nos sentimos respaldados, no sentimos que esta segunda vuelta sea transparente como esperábamos fuera la primera. Y lamentablemente todo gira alrededor de los organizadores, que esperemos en esta segunda oportunidad hagan las cosas bien. El Jurado Nacional de Elecciones y la OMPE. Los análisis advierten que se mantiene la narrativa de que posiblemente existan también algunas irregularidades. Esperemos que no. Esperemos que ya la experiencia nos enseñe a evitar situaciones que se pudieron enfrentar con tranquilidad. El tema de los tiempos, el tema de las entregas, el tema del traslado, el famoso QR, la famosa cadena de seguridad, los traslados sobre todo, y tener la posibilidad de sufragar con normalidad, con tranquilidad, en los tiempos establecidos. Que las mesas de sufragio sean instaladas 2 o 3 días antes, que revisen los contactos, que revisen la conexión por internet, que se puedan sostener sobre la técnica y sobre la base de un manejo prudente, bien establecido y sobre todo transparente, los miembros de mesa, y también tener la posibilidad de que muchas personas vayan a votar de manera masiva en el tiempo correcto, que lleguen al lugar de sufragio, puedan ejercer su voto ciudadano y luego regresar a su casa con tranquilidad. Dios proteja nuestro próximo sufragio, Dios proteja las próximas actividades, sobre todo la seguridad de las mismas, para todos poder hacer nuestro voto consciente y responsable con tranquilidad. El Perú, nuestro hermoso país, entre el miedo, la violencia y la desconfianza, entre el miedo, la violencia y la falta de confianza. Inseguridad golpea las calles y la desconfianza sacude la democracia. Esperemos mejores noticias, sinceramente, esperemos mejores noticias, y con lo que respecta a las elecciones, que estamos prácticamente a 2 semanas, que todo funcione bien, que todo vaya bien. Son 16 días los que nos separan del próximo domingo 7 de junio, día especial para nosotros, Día de la Bandera. Esperemos que esa bandera pueda flamear en lo alto de nuestro cielo y podamos tener un resultado impecable y democrático para esta segunda vuelta. Estaremos atentos también a los debates del próximo 24 y 31 para tomar las mejores decisiones. Este domingo 24 tenemos un debate, el debate técnico, y el subsiguiente tenemos el debate presidencial. Y el subsiguiente, estamos hablando de 2 semanas más, las elecciones. Márquenlo en su agenda. Primer debate el 24 este domingo, el segundo debate el 31 el siguiente domingo, y el subsiguiente estamos ya con las elecciones. Nos separan 16 días de esta segunda vuelta. Voto a conciencia, responsable. Por favor, está en nuestras manos el futuro de nuestro país. Y sobre todo en el tema de seguridad, a las autoridades, a la policía, al Ministerio Público, al Ministerio de Defensa, por favor, ya es tiempo de tener un plan de seguridad efectivo para no estar lamentando una muerte más. 22 de mayo, 2026, es el inicio de nuestro programa y revisamos en los siguientes minutos las efemérides con Quique Bravo Prado. Adelante, Quique.
1: Hola, ¿qué tal? ¿Cómo están? Estas son las efemérides para hoy aquí en PBO Noticias. ¡Empezamos!
2: Un día como hoy, el tradicionalista Ricardo Palma recibe el encargo de reconstruir la Biblioteca Nacional. Esto pasó evidentemente luego de la guerra con Chile. Los chilenos destruyeron gran parte de nuestro acervo literario, en lo que era la Biblioteca Nacional, y se robaron, por supuesto, muchos libros. Les cuento. En el año 1884, el tradicionalista Ricardo Palma recibe el encargo, pues, de reconstruir la Biblioteca Nacional tras la guerra con Chile. Fue a partir de ahí denominado el bibliotecario mendigo. Fue conocido así porque tuvo que recolectar numerosos libros en todo el mundo gracias a sus relaciones con figuras prominentes de todo el orbe. Él tuvo que pedir libros y finalmente logró reconstruir la gran Biblioteca Nacional. Un día como hoy también nace Facundo Cabral, cantautor argentino. Nace en el año 1937. Su filosofía y su forma de expresarse era muy reconocida en algunos momentos. Falleció en circunstancias

0: circunstancias trágicas, fue confundido con un narcotraficante. Les cuento un poco. En el año 1937 nace Facundo Cabral, cantautor argentino. Su nombre de pila era Rodolfo Enrique Cabral Camiñas. Él falleció un 9 de julio del año 2011. En algún momento tuvo como seudónimo el del Indio Gasparino en sus comienzos. Y luego, simplemente Facundo Cabral, cantautor, poeta, escritor y filósofo. Su propuesta artística resultó siempre difícil de encasillar, aunque compuso canciones y algunas de estas trascendieron a nivel hispanoamericano, como No soy de aquí ni soy de allá. Su obra también consistía en contar historias con una estética que entremezclaba la crítica social, la sátira, el misticismo, el anarquismo, el optimismo y el hedonismo. Como les decía, Cabral fue asesinado en Guatemala por sicarios que lo confundieron con un empresario vinculado al narcotráfico. En algún momento también la UNESCO lo declaró en el año 96 mensajero mundial de la paz y fue nominado al premio Nobel de la Paz en el año 2008. Efemérides musicales, un día como hoy nace Charles Aznavour, cantante, compositor y actor francés. En el año 1924, Charles Aznavour fue muy popular en el mundo hispanohablante. Les cuento. Nace un día como hoy, en 1924, Charles Aznavour, cantante, compositor y actor francés. Él era de origen armenio, considerado en todo el planeta como el embajador de la chanson, la canción francesa. Estuvo activo hasta los 94 años cuando falleció. Era uno de los cantantes franceses más populares y de carrera más extensa en la historia musical de Francia y del universo. Es el más conocido del mundo, llegó a vender 200 millones de discos. Fue conocido por críticos y admiradores con el apodo de Charles Aznavour. Se le atribuye también la frase "el espectáculo debe continuar". Es uno de los cantantes, como les digo, franceses más populares y de carrera más extensa en la historia de la música universal y el más conocido internacionalmente. Estas fueron las efemérides de hoy, 22 de mayo. Deje sus comentarios y comparte este video si les gustó. Me voy. Chao.
1: Estamos revisando las efemérides con Quique Bravo Prado, como siempre en el inicio de nuestro programa, siempre interesante, importante y para comentar. Hablábamos del año 1884, un día como hoy, inicia la reconstrucción de la Gran Biblioteca Nacional. Estamos hablando de los 80, 90, de repente un poco antes, usted que estaba en el colegio, era de visita obligada para hacer las tareas, porque ahí estaba toda la información. Ahora todo está al alcance de la mano. ¿Cómo cambian los tiempos, no? En 1937 nace Facundo Cabral, que tiene una historia fabulosa que vamos a compartir con ustedes en los siguientes minutos. Y también coincide con el natalicio de Charles Aznavour, a quien escuchamos con esta canción muy popular, Venecia sin ti.
2: Me hablaba de amor.
1: Qué música tan bonita, vamos a disfrutarla.
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1: Vamos arriba, Charles.

0: ¿Cómo la música puede en algún momento relajarnos después de tantas tensiones? Imagínense ustedes, pasamos de emociones de un lado para el otro, pero en realidad es la información, es nuestra comunicación y es una manera de llegar a nuestro público a través de la televisión, de la radio y de las redes sociales. Musicalizando esta primera parte del programa, nos enganchamos con la biografía de Facundo Cabral. Adelante, por favor.
1: 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Rodolfo Enrique Cabral Camiñas, conocido por su nombre artístico como Facundo Cabral, nació el 22 de mayo de 1937 en La Plata, Argentina. En 1959 ya tocaba la guitarra y cantaba música folclórica. Se trasladó a Mar del Plata. Así comenzó su carrera dedicada a la música. Su primer nombre artístico fue el Indio Gasparino. Luego de sus primeras grabaciones, que no tuvieron mayor repercusión, se presentó con su apellido verdadero. Su debut televisivo fue en Sábados Circulares, de Pipo Manchera, el músico, cuya vida y obra fueron inspiradas por artistas, escritores y filósofos, se consagró en 1970 con su canción No soy de aquí ni soy de allá, que dio paso a una exitosa carrera. Durante la época militar argentina, fue considerado un cantautor de protesta, lo que lo obligó a abandonar su país en 1976. Radicó en México, donde continuó componiendo y haciendo presentaciones. En 1983, regresó a la Argentina con su nombre consagrado. Ofreció un concierto en el Luna Park. Se presentó en conciertos junto a Alberto Cortés en Lo Cortés no quita lo Cabral, uniendo humor y poesía con las canciones que hicieron famosos a los intérpretes. En el 2006, la UNESCO lo nombró Mensajero Mundial de la Paz y 2 años más tarde fue nominado para recibir el Premio Nobel de la Paz. En el 2018, Cabral fue distinguido como Ciudadano Ilustre de la Ciudad de Buenos Aires. Durante su último concierto, en el Teatro Roma de la ciudad de Quetzaltenango, lo cerró con No soy de aquí ni soy de allá. Facundo Cabral fue asesinado el 9 de julio del 2011 en la capital guatemalteca cuando se dirigía al Aeropuerto Internacional La Aurora. Biografías en PBO.
0: Interesante, como siempre, las biografías, bloque especial que tenemos aquí en PBO. Vamos ahora en directo, tenemos visita oficial de José María Balcázar a La Libertad. Adelante con las imágenes, por favor.
2: Haciendo a dar una muestra, un inicio de cómo vamos a conectarnos con el señor alcalde y sus distritos para que podamos rápidamente cerrar más brechas, porque el tiempo en que yo estoy en la presidencia de la República, como ustedes saben, es el 18 de febrero, de tal manera que no tenemos mucho tiempo en el gobierno, pero a nivel nacional estamos haciendo más de lo que podríamos hacer en 5 años. Estamos cerrando brechas por todos sitios: Puno, Cusco, Cajamarca, Lambayeque y La Libertad, por supuesto. Señor alcalde, va a venir también, va a venir las ambulancias acá, unas muy bonitas ambulancias.
3: José María Balcázar, aquí en el Centro Probado Pueblo Nuevo.
2: Ambulancias modernas, de la mejor construcción, y le va a tocar a Chepén, y espero que también con eso podamos cubrir un nuevo paraíso para que las emergencias no... Por si acaso, señor alcalde, ya las ambulancias están compradas.
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0: Bueno, tenemos una ligera interferencia, una dificultad con el audio, pero ahí estaban las imágenes de José María Balcázar anunciando que desde el 18 de febrero está él en actividad y haciendo más que lo que podría ser un presidente en 5 años. Vamos a ir a una pausa. Quizá más adelante podamos retomar la comunicación, vamos a verlo técnicamente, si podemos reconectar. Vamos a ir a un pequeño espacio de publicidad, interesante por supuesto, para que usted lo tome en cuenta. 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Regresamos luego de la pausa.
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4: No hay duda, en el Perú estamos bendecidos. Nuestra abundante tierra fértil, diversidad de climas y una inigualable sabiduría ancestral nos consolida como una potencia agrícola exportadora en América Latina. A nadie le quedan dudas que la agricultura peruana tiene enormes oportunidades de crecimiento sostenible. Por ello, diversas alianzas estratégicas apuestan por la convivencia entre la agricultura y la minería, otra de nuestras principales actividades generadoras de empleo. La agricultura es un motor de alto impacto económico. Basta con ver nuestros cultivos en los mercados convertidos en un festín visual y un homenaje a la fertilidad. Gracias a nuestros bravos agricultores, más de 34 millones de peruanos nos abastecemos a diario con variados alimentos. Como dijimos, nuestros cultivos nacionales son el resultado de una mezcla de arduo trabajo, tradición y tecnología moderna, crucial para la economía y la seguridad alimentaria. Actualmente, el desafío es potenciar el crecimiento de nuestros campos y desaparecer los mitos que aseguran que existe un conflicto entre la minería moderna y la agricultura. Se ha demostrado que la explotación minera responsable no agota ni contamina los recursos hídricos tan importantes para el desarrollo agropecuario. La agricultura nacional genera más de 4 millones de puestos de trabajo, lo que representa más del 20% de la población económicamente activa. Es evidente que la labor de nuestros campesinos es vital para la economía del país. Su esfuerzo en el campo ha logrado, por ejemplo, que el arándano, los espárragos y las uvas peruanas nos coloquen como líderes mundiales en exportaciones agropecuarias. Empezamos esta semana una serie de documentales sobre la agricultura en el Perú. 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

0: Bienvenidos amigos, nuevo bloque de nuestro programa. Estamos revisando como siempre las redes sociales, a través del streaming, a través del YouTube, a través de todas las plataformas. Nos pueden mirar directamente en el teléfono en pbo.p. Ahí pueden sintonizar el programa en tiempo real, por supuesto a través de la televisión, en la radio con fe, en diferentes repetidoras a lo largo y ancho de nuestro país. Nuevo bloque de nuestro programa y es un placer compartir, como siempre, una conversación agradable en la mesa principal con Ángel Delgado. Él es analista político, especialista en temas coyunturales, que está con nosotros esta mañana. Buen fin de semana, bienvenido Ángel.
1: Sí, muy agradecido primero por la invitación y aquí, bueno, ya no puedes conversar sobre los asuntos más importantes que el país, el Perú, nos presenta como reto en este momento.
0: Bueno, directamente la pregunta. Estamos prácticamente a dos días de lo que sería el debate técnico, sí, y el debate presidencial está fechado para el domingo subsiguiente. Sí. ¿Qué expectativas en referencia
1: a ello? Bueno, yo en realidad creo que, mira tú, luego de lo tortuoso y además totalmente complejo, oscuro que ha significado la primera vuelta electoral, tiznada por estas acusaciones de fraude y de una profunda incapacidad del jurado de elecciones y sobre todo de la OMPE, llegamos finalmente a un desenlace que hubiera sido importante que tenga un mayor recorrido, mayor tramo. Lamentablemente, apenas hay casi poco más de 15 días para que la población recién se centre en los actores principales, que uno de ellos va a ser nominado por el voto popular como presidente de la República, con todo lo que eso significa para el país en una coyuntura tan dramática, tan difícil y tan llena de problemas como la que tiene hoy día el país. En consecuencia, no
0: pero
1: es una elección más.
0: ¿Problemas o dificultades que se hubieran podido evitar?
1: No, estoy hablando del claro, pero sí, yo creo que efectivamente lo que ha pasado es inaceptable porque ha tiznado, ha manchado, ha vuelto corrupto un proceso sobre el cual los ciudadanos en cualquier democracia tienen que tener la máxima confianza, porque este es el mecanismo por el cual a través el pueblo inviste a determinadas autoridades, le da poder, le cede su soberanía para que durante un periodo de tiempo ejerzan las tareas gubernativas, tanto desde el poder legislativo como desde el propio gobierno. Si eso no se produce, si es que vamos a tener durante un tiempo, y eso creo yo, una duda, una falta de credibilidad que se va a traducir en una legitimidad precaria por parte de quienes, cualquiera que sea, asuma la tarea de gobierno, entonces se ingresa a la cancha con un déficit importante. Es como que un futbolista entra lesionado a jugar un partido decisivo.
0: O sin chimpunes.
1: Más o menos así, sin las herramientas correspondientes.
0: Claro, en realidad, pues tú lo que mencionas es muy cierto. ¿Y cómo inconscientemente recaemos en esta palabra confianza? Es la que se ha perdido, ¿no?
1: Que es central, una democracia se basa en eso.
0: Eso es.
1: Porque mira, en un gobierno de otra naturaleza donde el pueblo acompaña y no participa, bueno, pues hay que rezar para que el gobernante sea benévolo, se ocupe de nosotros
0: y no
1: se convierta en un miserable, como ha sucedido en la historia.
0: Sí.
1: Pero en una democracia nosotros somos los que ponemos a las autoridades, ¿no? Por lo menos eso es lo que dice la teoría. Uh-huh. Y es verdad también, no solamente es teoría. Lo que pasa es que la decisión está bloqueada por una serie de elementos que no la hacen lo suficientemente transparente. Si nosotros pudiéramos conocer todos los peruanos, con claridad absoluta, los comportamientos, las proyecciones, evidentemente la escogencia del voto sería distinto. Pero no sucede eso, porque la realidad está turbada, hay niebla, hay obstáculos que nos impiden ver qué pasa después a la vuelta del camino.
0: Claro.
1: Y todo eso genera una serie de decisiones que a veces no son las convenientes. Pero eso es propio del régimen democrático, que es una creación humana, dicen muy malo según algunos, pero sin embargo es lo mejor de lo conocido entre todas las formas de gobiernos que se han ensayado en historia universal. Entonces tenemos que apostar a eso y únicamente el mayor debate, la mayor transparencia, la mayor información es lo único lo que puede vencer, y a veces no lo vence, a los prejuicios, a los estereotipos, y a las fórmulas que a veces, y a las creencias, a veces infundadas, sin ningún tipo de solidez, que por ahí circulan, pero que son las que finalmente nublan decisiones y hacen tomar otras totalmente equivocadas. Eso explica por qué la democracia, si bien es un método muy importante, es falible en sus resultados. Y solamente, por ejemplo, un elemento de la democracia es la alternabilidad. Yo no entiendo la democracia sin la posibilidad que el gobernante ejerza su mandato durante un periodo y después tengamos oportunidad de reelegir otro. Uh-huh. Porque inclusive el más miserable que llegue porque engañó a todos puede deshacer el país en 5 años.
0: Y en menos.
1: Pero tendremos la oportunidad de reconstruirlo en los próximos 5.
0: Sí.
1: Esa es un poco la experiencia de la democracia.
0: Claro.
1: Por eso es inaceptable los gobiernos dictatoriales de América, como por ejemplo los Chávez, los Morales, y los Correa y otros más,
0: los que
1: habiendo sido elegidos por las reglas del voto, y la tenaz, finalmente una vez en el poder usan toda su fuerza para quedarse.
0: Claro.
1: Entonces, por ejemplo, la gente en Venezuela no tiene la posibilidad que sí tenemos nosotros de inventarnos un futuro distinto a través de nuestro voto. Porque ellos están condenados a soportar primero a Chávez y ahora a Maduro, y bueno, y ahora a los sucesores de Maduro.
0: Por eso son tan importantes estos días previos a una elección o al resultado final de una segunda vuelta como el que estamos viviendo de manera electoral en nuestro país, porque es nuestra decisión, tú bien lo mencionas, Ángel, está en nuestras manos, es el poder que tenemos los ciudadanos de saber a quién elegir.
1: Sí, después nos sentimos muy mal,
0: cuando elegimos mal.
1: Parlamento de lo último, sí, pero ¿quién lo eligió?
0: Sí, te quejas después de los congresistas.
1: Hemos elegido,
0: sí.
1: O sea, ni siquiera es una, porque sino hemos elegido a las preferencias a nuestros candidatos, a nuestras bancadas, a nuestros partidos. Entonces, uno no debería ser tan negativo con lo que ha sido producto de tu propia decisión.
0: Desde nuestra posición de comunicadores, de presentadores de televisión, de conductores de radio, en fin, nuestra función es conectar a la gente con los gobernantes, en este caso con las propuestas de los futuros, de los dos candidatos, futura presidenta o presidente de nuestro país y el equipo que corresponda. Pero nosotros estamos seguros que el inconsciente colectivo de las personas que nos miran está ligado y rodea el tema de la seguridad, el tema de la salud, el tema de la educación, el tema del crecimiento económico.
1: La falta de empleo, las carencias económicas, la desigualdad, que es un azote que hace que los compatriotas en el sur del país y en otras partes del Perú profundo se sientan adversos,
0: olvidados,
1: con animadversión a lo que pasa en la capital, en la zona moderna.
0: Como si fuéramos dos países distintos.
1: Sí,
0: ¿no?
1: Es una modernidad que llega acá, aquí estamos más o menos, pero allá en otros lugares no llega y entonces nos miran con recelo, con rencor, y eso alimenta entonces alternativas peligrosas que buscan dinamitar todo. Ese es el gran problema. Por eso una de las grandes tareas de la democracia y el próximo gobierno es atacar esas brechas para reducirlas o eliminarlas y poder justamente tener ciudadanos de primera calidad para decidir como corresponde.
0: Y eso es lo que se espera en los próximos debates.
1: Eso es lo que
0: propuestas
1: sucede.
0: Concretas, viables, reales, que tengan que ver con lo anunciado, el tema de la salud, la seguridad, el empleo, la economía y sobre todo la seguridad. Hoy empezábamos el programa hace 30 minutos,
1: escuché
0: un tema muy triste, o sea, el asesinato de un joven alcalde, Víctor Hugo Febre, en 26 de octubre
1: en Piura.
0: O sea, a vista y paciencia, a plena luz del día.
1: Y una autoridad.
0: Una autoridad.
1: Que tiene cierto grado de seguridad.
0: O sea,
1: ¿no?
0: Estamos hablando estadísticamente de 915 casos de asesinatos en lo que va del año. Estábamos hace unos minutos conectados con el presidente José María Balcázar desde La Libertad. Yo pensé sinceramente que la conexión iba a ser desde Piura. Que él hubiera viajado a Piura para manifestarse y dar su punto de vista en referencia a lo que ha hecho hoy. Pero él dijo, no, nosotros desde febrero estamos acá y hemos hecho más que otros presidentes en 5 años, cosa que es fuera de la realidad.
1: Bueno, ya, pues hay que decirlo, que diga cualquier cosa,
0: pero
1: que no tiene relevancia,
0: ya,
1: porque
0: pero
1: nadie
0: se
1: lo cree.
0: ¿En qué momento se pronuncia sobre el asesinato de esta autoridad?
1: Es un señor que ha llegado ahí en circunstancias evidentemente poco óptimas, nunca pensó en hacerlo. Es casi como la suerte. En los últimos tiempos, quienes asumen cargos y funciones de responsabilidad lo hacen no por su mérito y su capacidad, sino por circunstancias totalmente ajenas.
0: Y entonces, las estadísticas lo
1: qué
0: dicen.
1: Cosa quieres?
0: Los últimos presidentes llegaron así.
1: Es como que mañana a ti y a mí nos den pues un carro, esta Fórmula 1, manéjalo y tú no sabes cómo hacer.
0: ¿Cómo lo arranco?
1: Así es.
0: Claro. ¿Dónde me siento?
1: Y la posibilidad de estrellarlo es altísima.
0: Altísima. Entonces, ese es el tema. Esta actividad que es la alta investidura que corresponde a un presidente o una presidenta debe ser bien tomada. Bueno, uno debe prepararse
1: por
0: para
1: eso
0: esto.
1: Es que hay
0: el cargo más importante de una nación.
1: Sí, es el cargo más importante, es la personificación de todos nosotros. Sí. Nos representa ante el mundo, es el personaje por un sujeto internacional.
0: Claro, cualquier comentario, cualquier aporte, ¿no?
1: Decide,
0: claro,
1: en fin.
0: Esta tiene, es nuestra palabra.
1: Y sin embargo, tan devaluado hoy en el país, ¿no? Yo creo que pocos países, digamos que todavía se mantienen en la órbita democrática, claro está, han logrado transfigurar y desfigurar y denigrar el cargo presidencial, independientemente de los personajes, que algunos se lo merecen y quizá más. Uh-huh. Hablo del cargo de ser jefe de Estado, la representación política de una nación, de un país que tiene aspiraciones y que ocupa un lugar en el mundo. Lamentablemente, esa función que debería ser encargada al mejor, a nuestro mejor hijo, a nuestro campeón,
0: sí,
1: no la tiene cualquiera.
0: Sí,
1: es esa es la verdad, ¿no?
0: Pero tú acabas de decir algo muy, muy cierto, ¿no? O sea, tú crías a tus hijos para que sean mejor que tú. Y tú vas a poner un hijo al mando de lo que tú armaste, de lo que tú creaste, porque sabes que él tiene la capacidad.
1: Pero claro, eso pasa. Inclusive, a ver, si fuéramos un comando técnico de un equipo de fútbol, estaría buscando quién es el mejor jugador, claro, para el medio campo,
0: para la ubicación específica.
1: Para la delantera.
0: Claro, no vas a poner a un arquero como delantero. Pues,
1: y vas a poner a tu compadre porque es tu amigo.
0: Claro, lo vas a poner arquero cuando mide 1.20 m.
1: Así es, exactamente.
0: Te va a pasar todas las pelotas, ¿no es
1: bueno,
0: así?
1: Bueno, esas cosas elementales,
0: sí,
1: sentido común pleno, básico, los entienden todos, es lo que ha hecho crisis en la política.
0: Claro.
1: Cuando ahí debería haber más cuidado que en todo.
0: Perdón el comentario, Ángel, quisiera hacer un acápite. O sea, tú no podrías poner a una persona de 1.20 m, pues, como arquero.
1: No puedes.
0: Ya, pero con el perdón de las personas de baja estatura. Pero 1.20 m te puede servir para otras cosas, para otras actividades, claro, para otros deportes. Pero no para cuidar, pues, un arco de fútbol, ¿no? Que tiene 7 m de largo. O sea, y más de 2 m de alto.
1: No, no.
0: O sea, es complicado.
1: Esto que estoy seguro que le entiende cualquier persona que nos esté escuchando ahora por la radio, o por no es por televisión. Sí. Sin embargo, ¿cómo es posible que en la vida política, que es quizás el partido decisivo, porque ahí está jugando el Perú su destino, el futuro de las nuevas generaciones, etcétera, no las apliquemos estas reglas elementales y hagamos todo lo contrario? Juguemos a la chacra.
0: Sí, pues.
1: Es increíble, ¿no? Eso es una contradicción fatal.
0: Que estamos normalizando lo malo.
1: Eso es.
0: Eso me preocupa, porque ya mira, unas elecciones complicadas del 21... que nadie pensaba que estas del 26 hubieran sido peor que la del 21, porque ya la del 21 ya era, pues, la catástrofe.
1: Pensábamos que eso iba a servir de lección para evitarlo, ¿no?
0: Como a cualquier ser humano, cuando tú te caes a un hueco ya no pasas por ese lugar.
1: Y estamos casi repitiendo el programa.
0: Claro.
1: El mira, libreto.
0: Ángel, tú conduces un automóvil, ¿correcto?
1: Sí, claro.
0: Pasas por una avenida que supuestamente está asfaltada, pero encuentras un hueco. Sí. Y vas a pasar por esa misma avenida, por ese mismo
1: ya
0: lugar,
1: no, pues,
0: al día siguiente.
1: No.
0: Ya te vas al otro
1: inclusive
0: carril.
1: Inclusive los seres, los animalitos, saben que si meten la mano al fuego, nunca más lo hacen.
0: Nunca, mira.
1: Pero nosotros sí somos capaces de hacerlo
0: mismo. Tú te subes a un caballo, esta ya la aprendí en el campo, en Piura. Te subes a un caballo, vas a pasar el río de una orilla a otra, el caballo se golpea en ese trayecto, al regresar no va a pasar por ahí, así le pegues,
1: sí,
0: porque el caballo se va a proteger. En cambio, el ser humano puede cometer el mismo error más de 2 veces, sí, y no aprende.
1: Como dice la canción, tropezar con la misma piedra.
0: Así,
1: ¿no?
0: Como decía Julio Iglesias, tropecer. Vamos a buscar esa canción, por favor, ya que la mencionas, sí, para cerrar en un
1: ya,
0: ratito.
1: ¿Cómo no?
0: Tropecé de nuevo con la misma piedra de Julio Iglesias.
1: Así es,
0: en un ratito, para que la cantes.
1: Ah, bueno.
0: Pasando a otro punto. Hay una crisis en los partidos políticos actualmente. A puertas de lo que será esta segunda vuelta, estamos hablando de primero un tema técnico,
1: sí,
0: este domingo, o sea, el debate técnico, y luego el debate presidencial. ¿Qué podríamos esperar del primero y el segundo año?
1: Bueno, yo creo que, mira, a pesar de lo precario que se ha planteado la segunda vuelta, de lo corto de los tiempos, estos debates van a ser, digamos, las únicas oportunidades, para decirlo así, para que los peruanos podamos hacernos alguna idea de las cosas concretas que se plantean por parte de los actores políticos que están en Lisa. Porque en la primera vuelta, con el número de 30 y tantos, ya ni hasta me he acordado, me olvidó cuántos son exactamente.
0: ¿Me hablas de?
1: de los candidatos.
0: 35 candidatos.
1: En la primera vuelta, en realidad.
0: 35 candidatos. Eran 36.
1: Esa vorágine, esa
0: 35 postulantes.
1: Ese desborde de candidaturas no abona a la calidad, sino todo lo contrario. Es como la metástasis en la salud, que el cáncer se expande y te lleva pues a la destrucción. Entonces, en esa jungla, donde los gritos se han impuesto sobre cualquier idea, poco hemos podido sacar de conclusión sobre los grandes temas que están en el debate. Poco se ha hablado de la seguridad. Y si se ha hablado, se ha repetido la misma monserga de la pena de historia, muerte, que yo soy aquí, que allá.
0: Que los militares.
1: No ha habido, nada nuevo, no había nada sustantivo. Y hay un conjunto enorme de puntos y aspectos que han sido dejados de lado. Espero que yo en esta oportunidad, ya que son dos los candidatos solamente, y que ahora sí se está jugando la final, tantos ellos como nosotros pongamos más atención en los temas que se van a plantear. Porque en última instancia, para que la política tenga sentido, no puede ser pues el cachascán que se da ahí en las alturas y que a algunos nos divierte y a otros les fastidia. Un poco es así, ¿no? Sino tiene que conectar realmente con los problemas que la gente de carne y hueso demanda, sufre y exige. Entonces, en materia de salud, por ejemplo, hay enormes carencias. En materia de seguridad, es una lacra que todavía no logramos. Parece que nos estuviera venciendo la violencia criminal. Y esto no puede pasar en un Estado democrático que tiene los recursos, las herramientas.
0: Es que lo estamos sintiendo, Ángel.
1: Bueno, por eso fue
0: ya muy fuerte. La estadística de asesinatos es muy grande.
1: Por eso es algo que no había pasado ni en los tiempos del terrorismo. El terrorismo era una cosa más focalizada que respondía a matrones ideológicos. Esto es una cosa más generalizada.
0: Yo tengo un recuerdo cuando era muy pequeñito yo, y el programa lo emitían, yo lo veía los viernes solamente, porque entre lunes y jueves en casa nos acostábamos a las 8:30 de la noche, máximo a las 9. Entonces mi padre se quedaba mirando la televisión para ver el noticiero que empezaba a las 10. Recuerdo el noticiero 24 horas, chiquitito. ¿Te acuerdas, Humberto Martínez Morosini?
1: Por supuesto.
0: Yo me acuerdo un viernes, y me conmovió, que yo estaba mirando la televisión con mi padre, yo tendría 7, 8 años, y vi cómo el señor se conmovió dando a conocer la muerte de una persona que había sido asesinada. Pero paró la información, se conmovió, respiró, habló, pusieron las imágenes y luego pidió una pausa comercial. O sea, ese era todo el protocolo que existía para anunciar el fallecimiento de una persona. Ahora, tú miras un programa de televisión, escuchas la radio, estaba yo comenzando con el entusiasmo que caracteriza el programa y lamentablemente tenemos que dar a conocer la muerte de una persona.
1: Sí, pues, y ya lamentablemente
0: hemos normalizado.
1: Ya no llama la atención, primero porque se ha vuelto frecuente y segundo, porque como no hay alternativas, esas cosas se incorporan. Aquello que no te repudia y no logras combatirlo en su momento llega a ser parte ya de tu experiencia.
0: Lo normalizas.
1: Es parte de tu paisaje.
0: Sí.
1: Es parte de tu circunstancia.
0: Sí.
1: Y eso es entonces fatal, porque nos estamos acostumbrando a que la violencia criminal, con todas sus secuelas, las muertes, la violación de derechos fundamentales, sea algo cotidiano y ya ni siquiera nos provoque la alarma y el rechazo, y mucho menos el protocolo que tenía otrora.
0: Sí, un presentador de televisión
1: así es.
0: La talla de Humberto Martínez. Yo me he quedado me he quedado con esa imagen y te digo, a mí me causa mucha emoción, mucha tristeza a la vez. Y por otro lado, te digo, o sea, hay un sentimiento de impotencia.
1: Ah, claro.
0: De no poder dar buenas noticias. O sea, no hay día en que no se dé una mala noticia. O sea,
1: eso
0: lamentablemente la estadística de los asesinatos continúa.
1: Es una de las cosas más terribles que nos pasa. Porque primero, estamos ya en una altura en la historia de la humanidad, y el Perú no es la excepción, donde las cosas no suceden por fatalidad, y no es que nuestro país esté destinado pues a perecer en la hoguera de los tiempos, a ir refundido. No. Los países, inclusive países con menos recursos que nosotros en otras partes del mundo, que han sufrido mil veces más que nosotros, guerras, epidemias, cosas atroces, han logrado sobreponerse, ¿no? Y están dando la talla en sus respectivos lugares y regiones del mundo. El Perú es un país que tiene antecedente, que tiene solera. antes de los españoles hemos tenido aquí, aquí floreció un imperio de los más importantes en todo el hemisferio sur.
0: Sí.
1: Con España fuimos una potencia en toda la América del Sur. Éramos el virreinato, la representación más importante. Y éramos un país próspero
0: tanto así,
1: en muchos aspectos.
0: Tanto así que en la independencia muchos peruanos no querían,
1: no, por supuesto,
0: no querían dejar de ser españoles.
1: Pero por claro, supuesto. Pero,
0: por eso San Martín tuvo que proclamar la independencia en otro lado, no en Lima.
1: Por eso,
0: pues.
1: Y por eso que tuvo que venir Bolívar para ratificarla. Claro. Eso es verdad.
0: Hay cosas que no cuenta la historia también, ¿no?
1: No, pero es que
0: sí,
1: eso es verdad.
0: Pues, parte
1: eso
0: de
1: es verdad.
0: También, sí.
1: La revolución de España se dio, no, por alguna razón, en las zonas periféricas,
0: sí,
1: del imperio.
0: Sí, sí.
1: Pero no en los grandes virreinatos,
0: claro,
1: de Nueva España, México,
0: claro,
1: y nosotros, porque ahí estaba el centro del poder. Efectivamente, la zona periférica siempre, pues, se siente postergada, tiene sus propias demandas.
0: Eso continúa.
1: Eso continúa. No, pero eso es una ley que está en todas partes.
0: Pero sí puede.
1: ¿Por qué? Porque la riqueza y las oportunidades se distribuyen. Y hay un centro que acapara,
0: sí,
1: y en desmérito o a costa de lo que pasa en las periferias. Y la periferia dice, nosotros trabajamos y ustedes se la ganan.
0: ¿Sí,
1: ¿sí o no?
0: Sí.
1: Pero eso es lo que decía... eso decía Venezuela era una capitanía general,
0: sí,
1: lejana,
0: sí,
1: y Chile también. Argentina estaba mucho más lejos.
0: Claro.
1: Y por eso es que ahí los primeros brotes independentistas encuentran un mejor humor,
0: claro,
1: que en el caso peruano.
0: Y esta parte
1: donde
0: pertenecía a Castilla la Vieja.
1: No, claro,
0: claro.
1: No, además aquí teníamos un consulado, que caramba, que era potente, en la medida que nosotros manejábamos el comercio,
0: sí,
1: y aquí estaba la sede virreinal, pues teníamos las ventajas de estar, pues, en una capital, para decirlo en términos,
0: sí,
1: contemporáneos,
0: sí,
1: que se beneficia a veces objetivamente en relación al resto. Ese es un asunto que sucede naturalmente y que la acción política, aquí viene lo importante, la acción política deliberada e inteligente tiene que buscar corregir y superar, porque la riqueza cuando se produce no cae como gotas igualitas para todos,
0: sí,
1: sino se acumula en una parte y en otros lugares hay vacío y carencia. Pero ahí está, para eso está la política. La política entiende que el desarrollo humano tiene que ser general, que no puede haber ciudadanos de segunda clase y que a esos lugares tenemos que hacer una acción determinada. Eso es lo que nos reclama el sur del país y nos reclama el interior y el Perú profundo.
0: Y esperemos que el Perú sea uno, que exista,
1: claro,
0: unidad y que permite esa situación.
1: Tengamos.
0: Porque hay que buscarle también...
1: Ahora, hay recursos.
0: Sí.
1: Lo peor es que en otros tiempos se decía no hay plata, es una pena. Casi, casi uno se resignaba religiosamente a una, porque ya los recursos habían sido distribuidos de tal manera que no había forma más que resignarse y persignarse para la próxima vida, alcanzar en el cielo lo que no se podía conseguir
0: acá.
1: Pero hoy día eso no es verdad, porque hoy día la capacidad
0: los presupuestos
1: productiva
0: existen,
1: del ser humano,
0: sí, sí,
1: hace que inclusive territorios que no tienen ningún tipo de naturaleza generosa sean potencias. Por ejemplo, Japón es una isla chiquita. ¿Sí o no?
0: Sí.
1: Y caramba, es una potencia. Y hay otros lugares chiquititos en el Asia, pequeños lugares, de que en base a su capacidad de innovación, de transformación de la realidad y de la naturaleza, han logrado generar progreso y desarrollo.
0: Ángel, lo que queda claro, que la experiencia externa de los países que tú mencionas, de otros lugares del mundo, se pueda replicar en el Perú en las próximas presentaciones de debate, que son,
1: sí,
0: este domingo y el próximo, que se vean propuestas y no tropecemos con la misma piedra.
1: Exactamente.
0: Como hablamos hace un ratito.
1: Eso es el gran problema.
0: Pon la canción, hermano, por favor, para ir musicalizando esta última parte del programa.
1: Ahí
0: escucha.
1: Está.
0: Acá está Julio Iglesias. Cantando para ustedes.
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0: Así te animas a cantar. No hay que tropezar con la misma piedra, Ángel. Muchas gracias.
1: Así es. Muy agradecido.
0: Muchas gracias. Realmente.
1: Muchas gracias.
0: Un placer compartir contigo.
1: Y veremos qué pasa, pues, en los próximos días. Y yo también hago votos, más allá de cualquier partidarismo, para que el Perú encuentre, pues, su camino y le demos a nuestros hijos y a los hijos nuestros un destino mejor.
0: Es la idea.
1: Esa es la idea.
0: Muchísimas gracias, Ángel Delgado, analista político, estuvo con nosotros. Escuchen el mensaje, ¿eh? No hay que tropezar de nuevo con la misma
1: Exactamente.
0: Piedra.
1: Exactamente.
0: Esa es la idea. Muchas gracias. Vamos a ir a una pausa. Queremos agradecer a todos nuestros oyentes televidentes que están siempre en la sintonía de PBO y recordarles que ustedes no deben hacer esto.
2: Tropecé de nuevo.
0: Ya está, listo. 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Ya venimos.

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0: Bienvenidos amigos, nuevo bloque de nuestro programa. Ingresamos a la segunda hora, 11 de la mañana con 3 minutos. Mi nombre es Héctor Felipe. Tengo el placer de conducir para ustedes este espacio desde las 10 de la mañana y hasta las 2 de la tarde a través de la televisión, el streaming, las redes sociales y la radio con fe. Me acompaña Javier Cipriani. Bienvenido, Javier. Primero, felicitaciones, pues, ¿no? Y el buenos días correspondiente.
1: Muy buenos días a toda la teleaudiencia. La verdad que con un orgullo familiar muy grande. El Perú es clave, dice Nacho, y la verdad que somos claves. Tierras raras, minerales, turismo. Acabo de estar en el Urubamba. El Perú es clave.
0: Y esto hay que describirlo. Javier ingresa siempre con mucha alegría, la alegría que lo caracteriza a nuestro set, pero hoy vino doblemente emocionado por el triunfo de su sobrino, Nacho Use. Él hablaba acerca de Nacho y esta frase tan bonita que une al Perú y este 6-4-6-4 fabuloso de la mañana.
1: Bueno, viene ganando 5 partidos seguidos de una manera espectacular.
0: Muchachito, 22 años, ¿no?
1: Su saque ha mejorado una barbaridad. Tiene un back paralelo que no es que le da, va a la raya y entra. Y los jóvenes peruanos se están identificando con ese tipo de alegrías.
0: Sí.
1: Él transmite una simpatía. El Perú está pasando por un momento muy difícil.
0: Indudablemente.
1: No hay duda de eso. Sí. Pero también, de vez en cuando, hay que mirar 2 semanas más adelante, ¿no? Dentro de 2 semanas o 3 semanas hay elecciones, ¿no? Y todo el mundo me pregunta por qué es una llamada, 30 o 40 llamadas diarias, y estoy seguro que me vas a preguntar es, ¿cómo son esas declaraciones del líder de tu partido? Son las declaraciones de una persona que ha sido agredida. Son las declaraciones de una persona que no se ha inmolado por gusto.
0: Son las reacciones de un ser humano.
1: Es un patriota.
0: Sí, sí.
1: Él ha puesto todo en la cancha. Entonces, el momento que él está pasando, yo no se lo deseo a nadie. Pero el hombre se la ha jugado y se la ha jugado a firme. Y nos vuelven a robar. Entonces, el mensaje es muy claro para la señora Fujimori. ¿Cómo es posible que ella piense o que sus partidarios piensen que nosotros no vamos a votar por la derecha? ¿Cómo es posible? Pero ¿cómo es posible que durante estas 3 últimas semanas no hayamos visto de frente una declaración muy firme? Yo no pido que apoye a Rafael López Aliaga, pero que pida por lo menos una sinceridad en estos delincuentes, no tienen otro nombre, de la OMPE, del Jurado Nacional de Elecciones, y últimamente, después de la denuncia que ha puesto Rafael, del padrón electoral. ¿Quién lo lleva? La RENIEC. Todo el aparato que lleva el proceso electoral está podrido.
0: ¿Tú sientes, Javier, que estas denuncias que están ustedes haciendo de manera personal, de manera grupal con el partido, van a recaer en un delito ya establecido?
1: De todas maneras, pero si hace un robo a...
0: Todas las figuras dan para ese... Parece escenario, ¿no?
1: Hay 60.000 firmas falsas, hermano. Entonces, cuando yo veo que Rafael y los abogados y todos nosotros empujamos en ese sentido, y mucha gente dice, oye, apuesten por el Perú. Pero si le estamos haciendo el favor, yo espero que la sinceridad en el voto del día 7 demuestre que la derecha es potente. Nuevamente, esa frase es muy bonita. El Perú es clave. Pero la verdad también es clave. Uh-huh. Ojo, claro. Los jóvenes están esperando de nosotros una reacción potente. No esa tibieza a la cual estamos acostumbrados. O sea, nos roban, nos patean, se burlan de nosotros. ¿Y qué están esperando?
0: Javier, estábamos conversando hace unos minutos con Ángel Delgado. No sé si te lo cruzaste.
1: Muy inteligente, claro que lo conozco.
0: El punto de vista, no sé si te lo cruzaste en el pasillo de ingreso. Qué bueno que se saludaron. Estábamos hablando de que nosotros, lamentablemente, y te lo digo, Javier, te lo digo con mucha tristeza, yo hacía una comparación de cuando yo era pequeño y veía a Humberto Martínez Morosini anunciando noticias con la pasividad, con su elocuencia y sobre todo cómo manejaba su voz. Y él cuando daba una noticia triste, o sea, cambiaba toda la historia del canal en ese momento. Desde su perspectiva, su mirada, su tono de voz. Ahora dar una noticia triste es de todos los días.
1: Voy a regresar al año 74, ¿ya? Porque nosotros, esa generación limitada, que yo siempre te menciono cuando converso contigo, que hemos pasado 3 décadas, pero hemos pasado 2 siglos. En el año 74 pasó por el Perú Fidel Castro y le dio la indicación al general Velasco que expropie los medios de comunicación. Ahí sí todos los periodistas se pusieron de nuestro lado. Pero te quiero decir de que un grupo muy importante de gente, no de clase alta toda, pero sí en la avenida Larco, no habían 13 millones de habitantes. Uh-huh. Éramos 1,5 millones de habitantes.
0: Tiempo, sí.
1: Cada vez que ganaba la U, íbamos a la avenida Larco. Cada vez que había que reclamar, íbamos a la avenida Larco.
0: Ese era el punto de encuentro.
1: El cacerolazo fue potente. Tuvo tal reacción que el que habla estuvo casi un mes y medio en el potado. Nos metieron presos por reaccionar en contra de la dictadura. No somos una generación que se queda pasiva, que no sale a la reacción. Mm. Pero no nos quedamos pasivos. Esas marchas que Rafael llama son pacíficas. Esas marchas que también en algún momento ha llamado Keiko también son pacíficas. No sé qué cosa está esperando el gobierno actual. No sé qué está esperando el Poder Judicial, la Fiscalía. De una vez dejarse de vainas y sincerar esto. Lo que está en juego no es otra cosa que el Perú. ¿De qué estamos hablando? ¿Cómo se les puede imaginar que Rafael López Aliaga está luchando en contra, que va a votar por la izquierda, que llama al voto en blanco? Eso es mentira. Yo lo he visto en todas las declaraciones que lo he visto. Ahora, hubo una afrenta muy fuerte el otro día en el programa de Milagro Leiva, muy rara. Una persona que nos ha tratado de una manera coloquial, como ahorita, y que de repente ha comenzado a agredir, a empujar. ¿Qué está pasando? O sea, uno no puede tener una posición firme. Rafael es una persona con firmeza, con una fortaleza a prueba de balas. Nunca va a votar por la izquierda, te lo aseguro. Y nunca le vamos a regalar el país a los comunistas, te lo aseguro. Pero no le pidan que después de haberse puesto así de costado, porque así se han puesto del otro lado, no han dicho nada de la serie 900.000. Cuando digo nada, es nada.
0: Cuestionada.
1: Serie ¿Cómo 900,000? Pueden ellos pretender ir el 7 de junio uh-huh. a un proceso electoral el cual están seguros que las cosas van a ir bien? Lo que puede pasar es terrible. Y lo que han hecho es sacar de la carrera a Rafael López Aliaga. Eso no es poca cosa. Ha perdido. Claro, claro. Esto no es un partido de fútbol. Uh-huh. En el fútbol, en el básquet, ganar con orgullo, perder sin rencor. Uh-huh. Esto no es rencor.
0: Claro.
1: Esta es la búsqueda de la verdad. Linda frase. El Perú es clave. Es clave, pues, pero no mientan. Eso es lo que yo reclamo. Disculpa, hermano.
0: Con justa razón. Tranquilo, Javier, tranquilo. La idea es que nuestros seguidores, a través de la televisión, las redes y la radio, puedan también tener una óptica en referencia a lo que se comenta.
1: Mira, he visto hace poco, porque evidentemente creo que ya estoy proclamado por la cantidad de votos que tengo. Todavía no he juramentado, todavía no se ha terminado el proceso. Uh-huh. Pero he visto quiénes han salido electivos de la izquierda. No saben con quién se van a encontrar. No estoy acostumbrado a hablar con un terrorista. Esas personas que han promovido la muerte de mis hermanos, la muerte de personas muy cercanas, han intentado asesinar a un hermano mío. ¿Cuántas veces? Han puesto bombas abajo de carros en la puerta de mi casa. ¿Y tú crees que yo lo voy a mirar con cariño, con amor? ¿Con qué derecho puede haber un partido fomentando la izquierda, fomentando el terror? ¿Con qué derecho existe el Movadef? ¿Qué ha pasado? Pues que esperen un poco. Yo voy preparado. Yo no soy un manso más. No soy tibio.
0: O sea, tú tienes experiencia también.
1: No solamente experiencia, que tengo corazón. Claro, soy peruano.
0: Claro. Y tienes las ganas de que esto cambie.
1: Pero de todas maneras, lo he dicho hace mucho tiempo, o nosotros acabamos con la izquierda o ellos acaban con nosotros. Ya llegó el momento. Hay que enfrentar esta vaina.
0: Y hay un congreso bicameral que es el que se va a retomar en este nuevo tiempo.
1: Sí.
0: Que podría reducir la impunidad o reforzarla también.
1: No, no voy preparado para eso. Voy preparado para lo que acabo de decir. Uh-huh. Esto no va más. ¿Qué se han imaginado? Han metido a un señor del Sendero Luminoso a Palacio. Ahorita tenemos un presidente que es un payaso. ¿Qué quieres que te diga? Es una persona que juega con el Perú. Entre la compra de los aviones, barbaridad y media que está haciendo.
0: Hace unos minutos estábamos nosotros conectados desde La Libertad con un pronunciamiento de José María Balcázar, que dijo así textualmente que él inició actividades en febrero y que ha hecho más que otros presidentes en 5 años a lo que va.
1: Más daño será. Claro, facilísimo es hacer daño.
0: Y en este momento están velando los restos de...
1: El alcalde del 26 de octubre.

0: contando tantas víctimas? Y está en investigación. O sea, motociclistas se acercan, lo acribían y se van. O sea, ¿en qué tiempo estamos viviendo, Javier?
1: Mira, así como la frase es clave, la educación es clave. La reacción ante cualquier problema que haya en el Perú no puede ser todo pena de muerte ni vamos con todos a la cárcel. Hay que comenzar a educar a la gente. Hay que comenzar a darles educación cívica. Hay que comenzar a la gente a enseñarle a hacer deporte, educación física. Hay que comenzar con la gente a enseñarles la Constitución. Hay que comenzar a la gente a enseñarles a ganar dinero. Hay que comenzar a darle dignidad a los peruanos. El agua no es una flor de un día en Fundación Lima.
0: Claro.
1: Dentro de 2 semanas estamos dándole agua a más de 100.000 personas más. Dentro de 1 mes vamos a darle agua a 250.000 personas más. Si yo entro al Congreso es porque creo en lo que digo. Los pobres son primero. El liderazgo de Rafael López Aliaga va a continuar. Gobierne Keiko, gobierne Sánchez. Yo quiero que gane Keiko, por si acaso. Yo no quiero que gane Sánchez. Eso lo dejo clarísimo. Pero de ahí a pensar que hemos venido a jugar, vamos a ver qué hacemos en el Congreso. Mira, todo el mundo habla del trabajo, todo el mundo habla del sueldo. Es lo que menos me importa. Lo que hay que sacar adelante es al país. O sea, ese patriotismo que antes había es horrible,
0: Javier,
1: que no exista. Perdón.
0: Tú que estás siempre tan cerca de Rafael López Aliaga, que es el líder de Renovación Popular, ¿se sabe de que hay un acercamiento hacia los candidatos en este momento, que son Sánchez y la señora Fujimori?
1: Que yo sepa, no.
0: En general, no hablo de él, general, o sea, de otros líderes, otros partidarios que están acercándose para poder conciliar, para poder concertar de repente, ¿no? La posición neutra, a eso iba, la posición neutra de Rafael López Aliaga es evidente, pero su posición hacia el Congreso, ¿cuál es?
1: A ver, primero, antes de entrar a la pregunta, la respuesta inicial es, acá dije, este es un caballito de Troya, 36 compadritos, todos quieren ser presidentes, todos quieren ser presidentes, sino que están jugando, ¿no?
0: Sí.
1: Ese análisis de esos votos, hoy día, ¿dónde está? ¿Por qué tiene que ser el fiel de la balanza Rafael López Aliaga? ¿Dónde está Nieto? ¿Dónde está López Chao? ¿Dónde están el resto que han competido y que han jugado hasta el final con la población? Ese resto de votos, ¿quién los está buscando? ¿Quién está gastando plata en acercarse a esas personas? Eso no es gratis, ojo. Entonces, yo no puedo revelar una estrategia. Nunca. Ayer o anteayer la U empató en Montevideo. ¿Acaso el entrenador dijo en algún momento, voy a poner a 2 defensivos, no voy a poner a fulanito, voy a poner a Fertoli? Se quedó callado hasta el final. La estrategia no se revela. Y cuando alguien se equivoca, como se está equivocando felizmente nuestro principal enemigo de la nación, que no sé su apellido, es hombre, no sé su apellido, trato de no acordarme su apellido, se está equivocando de cabo a rabo. Déjalo. Cuando el enemigo se equivoque, déjalo que se equivoque. Pero revelar la estrategia de mi partido o de la posición que tiene Rafael, nunca. La lealtad es un valor que no tiene precio, hermano. Yo entro a este partido con la camiseta de Renovación Popular y vengo acá o que me maten si me cambio de partido. La lealtad es para siempre. Yo me he pedido Cipriani. Yo no me he pedido Jorge. Yo no me he pedido a Lucho. Yo me he pedido, me llamo Javier Cipriani. No voy a cambiar de nombre cuando entre al Congreso, ¿no? Le debo a mi familia, a mi país, un respeto absoluto. Y Rafael López Aliaga creo que es más drástico que yo. No esperen un cambio de posición. Lo que nunca les voy a contar es mi estrategia.
0: Claro.
1: No tiene sentido.
0: O sea, tu estrategia y menos la de otra persona.
1: Lo único que sí te puedo contar es que voy a seguir luchando por los pobres. Porque me he comprometido con mucha gente pobre en el Perú. Y voy a llevar el agua hasta el último rincón de este país.
0: Ese es tu compromiso.
1: Pero sin la menor duda. Te digo, la próxima semana, en 2 semanas va a haber una inauguración.

0: En un mes va a haber otra inauguración. Ya he estado en Piura, ya he estado en Puno, ya he estado en el Urubamba. No estoy paseándome.
1: Claro, estás haciendo gestión.
0: Como debe ser, sí, sí. Trabajando por tu país.
1: Y esa es una de las condiciones que siempre espera el pueblo, ver a la autoridad, ver a su representante, que no sea una gestión virtual o por teléfono, ¿no? Que es muy fácil hacer, ¿no? Delegas a una persona y dices, ya, haz lo tuyo, te voy diciendo qué hacer, ¿no? Coméntame cómo va.
0: Generar empleo, buscar que la población salga adelante, eliminar la pobreza, no vivir de la pobreza, darle dignidad a esta gente, servicios básicos a todos. No puede ser. Y esa cuestión de que buscar la riqueza a través de la propia riqueza no existe. El marxismo quebró. O sea, por favor, no tengamos miedo.
1: No hay que tener miedo.
0: Nada, sí. Nada.
1: Tú sabes que hay procesos que en ese momento están en paralelo con esta actividad política de la segunda vuelta. Uno de ellos es que este 27 habrá un escenario de juicio para el señor Sánchez.
0: Yeah.
1: ¿Tú crees que...?
0: No creo en el Poder Judicial.
1: O sea, sí.
0: Así
1: te quería hacer la pregunta, pero ya me la cortaste.
0: No,
1: o sea,
0: creo
1: tú
0: en el
1: no
0: poder,
1: crees.
0: No, ni en la Fiscalía ni en el Poder Judicial. No creo en eso, no creo. No creo en la realidad que ellos viven. Viven una realidad paralela. Fíjate que el Jurado Nacional de Elecciones, que es un poder autónomo, no tiene sentido lo que ha hecho. Ha hecho una denuncia penal contra Corbeto. Corbeto debe estar en Cancún o en algún yate, ¿no? No le importa. ¿Y Burneo? ¿Le importa un poco lo que ha pasado con Corbeto? No le importa. Y tenemos a un fiscal, un delincuente, que dice y miente, igual que el otro, que soy arequipeño y no es arequipeño.
1: Es que al final lo que tú dices tiene mucha razón, porque hablas de escenarios, por ejemplo, ligados a la actividad de la Jurado Nacional de Elecciones, que deslinda a la OMPE al jurado, o sea, entre ellos se tiran la pelota, pero el jueves anterior a las elecciones, o sea, el día 9 por la noche, están todos reunidos, incluyendo a los observadores, en una hacienda en Surco, o sea, con un presupuesto de casi 30.000 soles, mirando caballos de paso y reuniéndose todos.
0: Durante un mes, y tengo testigos, me llamaron de los observadores de la Unión Europea, un mes le dije que era imposible que yo me reúna con ellos. ¿Por qué? Porque soy parte del proceso. Por favor, ayúdanos con tu líder. Ustedes deciden cómo se comunican.
1: ¿Tú sientes que es una falta ética que sean
0: por supuesto
1: los observadores con el Jurado Nacional y con la
0: ONU? Pero ni con los candidatos. Ellos han venido a observar. ¿Qué pasa? ¿Dónde está la ética en este mundo? ¿Dónde han aprendido? La izquierda está enquistada en el mundo entero, en toda actividad. Quieren vivir de los tontos. Yo no sé si ustedes investigan un poco.
1: ¿Tú sientes que nos están subestimando, Javier?
0: Por supuesto, yo no soy tonto. Yo hace mucho tiempo que estoy hablando de lo mismo. ¿Qué es Open Society? ¿Quiénes son los representantes de Open Society en el Perú?
1: Claro.
0: Nos revuelcan, nos revientan. Claro, son gente que está muy preparada. Hablan de la Universidad de Stanford, donde tuve la suerte de estar y tuve la suerte de ir a preguntar en la universidad, ¿dónde está el grado de instrucción de Alejandro Toledo? En el año en el cual Alejandro Toledo era el presidente del Perú, estuve en Stanford. Pero uh-huh. Él no estudió en Stanford, él estudió en el Instituto Técnico que está acá al costado. Y entonces, ¿dónde está el libro de actas donde dicen, porque acababa de haber una ceremonia uh-huh. donde le dan el honoris causa sí, a Alejandro Toledo?
1: Alejandro Toledo.
0: Claro, una universidad con esas características. Muy parecida a la Universidad Católica. Muy parecida a cualquier universidad de izquierda. No tengan miedo de decir que hay marxismo en el mundo y en Estados Unidos también. No existe el marxismo, no sirve para nada. Sirve para mentir, para robar. Entonces, lo que hay que hacer es tratar de eliminarlo, pero con las reglas del juego democráticas.
1: Claro. Y actuales.
0: Por eso he postulado, yo no he sido político nunca, por eso estoy entrando a Congreso.
1: Está muy bien, está muy bien. Porque se habla, pues, ideológicamente del marxismo, el leninismo y todas las vertientes, pero al final...
0: Recuerden la frase, sí. Señores, el Perú es clave. ¿Qué tal potencia esa frase de este muchacho?
1: Chiquitita y bonita, ¿no?
0: Uy, una fiera.
1: ¿Cómo a través de un mensaje de un deportista de la talla de tu sobrino puede marcar tanto a la sociedad, ¿no?
0: Mira, cuando yo tenía 8 años o 9, Perú jugó la clasificación a las Olimpiadas de Tokio en la tribuna norte del Estadio Nacional. Y Perú juega contra Argentina. Y había que ganarle a Argentina porque de eso dependía la clasificación a las Olimpiadas de Tokio. Uh-huh. Mi hermano tendría 18 años y entonces se jugó el partido de su vida. Tenía 19 años y salió en hombros de Nicomedes Santa Cruz.
1: Wow.
0: Y eso fue la portada. Otra vida, otro mundo era. Y le hizo una décima al ciego. Es otro mundo, pues estamos viviendo otro país, ¿no? Dos semanas después fue el hecatombe en el Estadio Nacional.
1: Sí.
0: Le anularon un gol a Kilo Lobatón.
1: Sí.
0: Que planchó la pelota, sí, en el área.
1: Y fue la desgracia máxima.
0: Claro, sí, pero ya los argentinos los teníamos, sí, pisados en ese momento. Uh-huh. Siendo muy hermanos y muy cercanos y muy amigos con esa fraternidad que siempre ha pedido Perú-Argentina, deportivamente éramos más.
1: Sí.
0: Éramos más. Perú se ha estancado. Por eso dice este chico, potentemente, el Perú es clave. Vamos para adelante, hay que pensar en positivo, pero no hay que ser tontos.
1: Claro, si todas las cosas se dieran como realmente están establecidas, si esto hubiera pasado en la primera vuelta y no estuviéramos hablando de denuncias, de situaciones incorrectas, ¿no?, de desazón, de desconfianza, iríamos mejor hacia esta segunda vuelta.
0: Compadre, 60.000 firmas falsas.
1: Sí.
0: Y ha ganado por 21.000 el otro pata. No, no hay derecho, pues.
1: 300 personas que entonces, no votaron porque no se abrió la mesa.
0: Eso es curiosamente, solamente en Lima hubieron problemas, sí, ¿no? Pero sí, yo no quiero rascar.
1: Frase histórica de Piero Corbeto, ¿eh? Si esto hubiera pasado en otro lugar, no hubiera sido mediático.
0: Y además la otra cosa es, esto ya quieren que pase. Sí, que pase. Pero que no nos la vuelvan a hacer, ¿no? Entonces no estén esperando tanto. Oye, Keiko, ¿por qué no dices algo? Está hablando Galarreta, está hablando Miki Torres, uh-huh, a los cuales respeto mucho y tengo mucho aprecio por la familia Fujimori, por si acaso. Pero ¿por qué no dice algo? ¿Por qué está tan callada con este tema? ¿Por qué está esperando?
1: Si tú tuvieras la oportunidad de acercarte a Keiko, ¿qué le dirías? Si la tuvieras.
0: Me gustaría que me explique qué cosa piensa de esas 60.000 firmas.
1: Directamente.
0: ¿Cuál es la teoría que ella tiene? Porque se las van a inyectar a ella. Quiero saber qué piensa. Por supuesto que quiero saber qué piensa. No, ya pasé la página, ya ganamos. No lo sé, pues.
1: Esperaremos, estaremos atentos.
0: Hay que estar atentos siempre, ¿no?
1: Más aún en estas circunstancias, ¿no? Estamos hablando de una segunda vuelta complicada, estamos hablando de un escenario difícil y estamos hablando de muchos errores que se cometieron en la primera.
0: Mira, es muy fácil, te lo vuelvo a repetir, 2 o 36 con computadoras y con software correcto y con autoridades firmes, es la misma vaina. Tú le robas a 36 o le robas a 2, es lo mismo.
1: Claro, igual el delito es el mismo.
0: El que roba sí, siempre,
1: sí,
0: hermano.
1: Sí, sí.
0: O sea, hay que estar preparados. Nada,
1: o sea, el
0: más
1: que roba una vez o roba siempre, igual es delincuente.
0: Está dedicado a robar.
1: Claro, claro. Sí. Y este 24 habrá un debate técnico, este domingo. El sí, próximo 31, un debate ya entre el señor Sánchez y la señora Fujimori.
0: Sí, sí, sí.
1: Se hablará sobre reforma del Estado, sobre agricultura, infraestructura, salud, economía, por lo menos en el primer debate técnico. Y cada candidato tendrá, como siempre, su presentación, su réplica. ¿Qué esperas tú de estos dos debates, Javier?
0: Nada. Lo primero que he escuchado del señor Dancourt, al cual no le tengo tanto aprecio, ha sido decir que va a respetar mucho la regla de juego del BCR, y ese mismo día su candidato ha dicho que de todas maneras va a haber la transición para deshacerse de Velarde. No hay derecho. Unos mentirosos, son unos mentirosos. No espere nada de la izquierda, hermano. Mienten. Olvídate, Antauro, pues.
1: Y ahora, sí, pues, como bien lo anota
0: nuestra productora. ¿En qué troncho estará? Pues si viene de la cárcel.
1: Para entrar en contexto, lo que sucede es que nuestra productora le hace el comentario de que se quiere desligar de Antauro. Lo hemos comentado, ¿no? En algún momento hubo un acercamiento.
0: Ya se sacó el sombrero, hermano.
1: Ahí está, la fotografía con el sombrero, y ahora ya se está quitando el sombrero. Claro. Y hace rato se quitó de la fotografía con Antauro.
0: Mira, hay que darse una vuelta. Yo me he dado una vuelta, pues, por Puno, por Cusco, por Piura. Y sí, pues, hay un pequeño rechazo, no a Rafaela, a Keiko. ¿Por qué? No lo sé. Pero hay un pequeño rechazo, es evidente. Que ella lo ha logrado distraer, inclinando la balanza, me parece perfecto, es una buena estrategia. Pero cuando les preguntas, ¿y votarías por Sánchez? Por Sánchez, si sigue con Antauro, no. Entonces, esa respuesta la tienen ellos también. No les crean a los de izquierda. Son unos mentirosos. Solamente traen hambre, terror.
1: Eres un político, Javier, indudablemente.
0: Ojalá que ayude a los peruanos más necesitados, que esa es mi estrategia. Y que viva Nacho, ¿eh? Wow, con Nacho, ¿eh?
1: Ha venido con el orgullo del sobrino.
0: Wow.
1: Y cerramos con el orgullo del sobrino. Ahí felicitaciones. Está, sí. Sí, a nombre de todos los peruanos.
0: La musiquita esa tan bonita.
1: ¿Tienes la canción? Sí, hay una canción. Y la de, hablábamos fuera del micrófono. La de Paul Simon, ¿no?
0: Claro.
1: ¿La tienen, por favor, para compartirla? Con esta canción cerramos esta intervención de Javier Cipriani, que está tremendamente orgulloso de su sobrino. Ahí está la canción. 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
0: Escucha. Cartoon
1: graveyard. Dale, Javier. 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Ahí está, muy bueno. Javier, como siempre, ahí está. 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A la cámara, acá. Esa. Javier.
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1: Eres un maestro, Javier, de verdad.
0: Nacho es un maestro. Vive el Perú.
1: Ahí está el tío orgulloso.
0: Claro que sí.
1: Dame un momento, por favor. 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

0: Ya estamos de vuelta, amigos. Bienvenidos exactamente a las 11 de la mañana con 38 minutos. 11 de la mañana con 38. Vamos ahora a compartir con ustedes una nota periodística elaborada por nuestro departamento de investigación de PBO, que está referida a las carreteras destruidas y los puentes en riesgo en la región San Martín. ¿Sabían ustedes que están en peligro 20.000 personas que podrían quedar incomunicadas? Así como lo escuchan. Es de no creerlo, pero miles de familias en San Martín enfrentan el abandono de carreteras, puentes en mal estado, la desidia, el desinterés. Y eso es lo que hay que marcar, eso es lo que se espera. Por eso es que la gente duda, por eso es que la gente ya no cree en los políticos, en las autoridades. Estamos compartiendo con ustedes imágenes mientras hacemos esta presentación de el lamentable aspecto que tienen algunas vías en referencia a la conexión, porque son los ríos, los cauces, la conexión entre lugar, en un lugar y otro son los puentes. Y algunos están en mal estado, no están recibiendo correctamente el mantenimiento. Inclusive se sabe que hay unos puentes que están ya colapsando y están descendiendo y se podrían perder de un momento a otro. El mayor temor se centra en los puentes declarados en emergencia desde el año 2023 y que, según las denuncias, continúan deteriorándose. Más de 20.000 personas podrían quedar incomunicadas si estas infraestructuras o estructuras realmente colapsan. Además, se cuestiona el avance de las obras también a las personas que se comprometen al mantenimiento que les corresponde por su actividad. O sea, no solo las autoridades, sino las personas que se han comprometido para el mantenimiento de las mismas, que tampoco están cumpliendo su función. Pero dicen que una imagen vale más que mis palabras, y sí, y un reportaje con imagen, con sonido y con todo el sentimiento que provoca esta situación tan complicada en esta parte tan hermosa de nuestro país, en la región San Martín, va a llevar, por supuesto, a la reflexión y al comentario de todos ustedes. Vamos a compartir esta nota en la cual se explica esta situación tan difícil de entender, que podría dejar incomunicadas a 20.000 personas en la zona amazónica de San Martín, en nuestro país. Adelante, por favor.
1: En San Martín, miles de familias viven entre el abandono y el peligro. Carreteras destruidas, puentes deteriorados y obras millonarias que, según denuncian autoridades y pobladores, no reflejan la inversión del Estado. Lo más grave, más de 20.000 personas podrían quedar incomunicadas si una de estas estructuras colapsa.
2: Si ese puente mañana se cae, que podía caerse, y el gobernador no ha asumido su responsabilidad de gobernador, al cual nosotros como ciudadanos le hemos dado la oportunidad para que gobierne la región, pero no lo está haciendo. Entonces, esto es una dejadez de su parte, para mí, una incompetencia de parte de él, y que no está cumpliendo sus funcionarios, porque solamente nos informaban que están en el perfil, que ya hacemos el expediente, y no hay cuándo se haga el expediente. Dos o tres veces hicieron huelga y dijeron que lo iban a hacer, y lo que hoy el gobierno regional sabe decir es que no tienen presupuesto.
1: Barranquita, Santiago de Borja, Pelejo, Papaplaya, Yarina y otras localidades del Bajo Huallaga son algunas de las zonas que conectan una de las vías más fundamentales de San Martín, utilizada para transportar cacao, arroz y otros productos agrícolas que sostienen la economía de esta zona. Sin embargo, hoy, recorrer esta carretera significa exponerse a accidentes, averías y retrasos constantes.
3: O sea, esta parte se ha hundido. Ahí está. Se ha empozado aquí el agua. Porque no debería empozarse, debería bajar.
4: Ya está sumiendo, como está hundiéndose esto. ¿Sí? Eso quiere que se solucionan pues más pronto, porque todos pasan por acá, carro, día y noche pasan por. O sea, van y harina, vienen de Tarapoto y harina.
3: Y si el puente cae, esta parte de allá queda incomunicada.
4: Claro, pues ya no, pues ahí paralizan, pues ya los transportes ya no pasan.
1: El equipo de PBO llegó hasta la región San Martín para recoger distintos testimonios. Como parte de la información que recibimos, nos mencionaron que solamente en el último año se habrían destinado más de 3 millones de soles para distintos tramos de mantenimiento, pero los pobladores aseguran que el resultado no corresponde a la inversión realizada.
2: Vamos a decir lo que realmente es un indicativo directamente de corrupción, porque al no ejecutarse una buena obra, nos da a mirar de ese lado a la corrupción, ¿no? Porque yo creo que la corrupción ya está enquistada en todos los sectores y en todos los recónditos lugares, porque en realidad somos unos pueblos que tal vez porque no claman, no azuzan, se quedan callados y como que si no pasara nada por el Estado.
1: Lo que denuncian las autoridades y pobladores de San Martín no es solo un problema reciente. Año tras año se destinan millones de soles para el mantenimiento de estas vías. Sin embargo, las carreteras vuelven a deteriorarse en pocos meses y los puentes continúan en riesgo.
5: Hoy, el temor de miles de familias no es solo quedar incomunicadas, sino que ocurra una tragedia por la falta de acciones concretas de las autoridades responsables.
0: Ahí están las imágenes, el equipo de investigación de PBO, nuestro equipo de periodistas, tratando de encontrar de primera mano la posición de los pobladores, de las autoridades, y es algo que lo estábamos comentando mientras mirábamos el reportaje con nuestro equipo de producción. Esto no solo pasa en la región San Martín, lo hemos revisado hace algunos meses, al inicio del año, recordamos, en Máncora, en Piura, con el desborde y, bueno, las situaciones que se viven por el tema del fenómeno del Niño, pero en la playa de Máncora, por ejemplo, había una situación complicada también. Y si no fuera por un streamer que fue el que lo publicó, las autoridades ni enteradas. Por otro lado, esto sucede en otras regiones de nuestro hermoso país. Nosotros viajamos mucho y encontramos que las vías de interconexión no reciben el mantenimiento adecuado. Pero este reportaje continúa. Tenemos un segundo bloque para compartir con ustedes en los siguientes minutos. Adelante, por favor.
1: Dirigentes y alcaldes cuestionan además la falta de fiscalización a las empresas encargadas de ejecutar las obras. Incluso, algunos hablan abiertamente de presuntos actos de corrupción.
2: Bueno, es triste, ¿no? Es lamentable que como de repente, como personas, estemos olvidados, ¿no? Estemos olvidados y eso causa indignación, ¿no? En este valle, como lo voy a reiterar, tenemos bastante producción, es una zona ganadera también, una zona palmicultora, cacautera, sembramos de todo, ¿no? Entonces, y es importante que nuestras autoridades hagan un buen trabajo, porque las autoridades pasan, pero las obras tienen que quedar.
1: Este y otros puentes son algunos de los casos que PBO recibió como denuncia por parte de los pobladores y los mismos alcaldes para hacer un llamado de urgencia a las autoridades competentes, ya que, mientras tanto, los ciudadanos enfrentan diariamente carreteras destruidas, puentes debilitados y el riesgo permanente de quedar aislados.
6: Demuestra que aquí pues está viendo el tema de la corrupción, está viendo. No se ve un trabajo pues perífico, un trabajo bien hecho. ¿Qué se puede pensar nosotros como autoridades? Llegan los subcontratistas, llegan los ingenieros, no sabemos ni quiénes son, solamente llegan de frente a trabajar, ni siquiera llegan a las autoridades de los pueblos para presentarse y decir, señores alcaldes, estamos llegando, nosotros somos los ingenieros que vamos a hacer estas obras, a lo menos para tener conocimiento y poder nosotros también ser fiscalizadores si verdaderamente se está haciendo un trabajo bien.
1: En San Martín, el abandono no solo se ve, también se recorre todos los días. Intentamos comunicarnos con representantes de Provías, sin embargo, indicaron que primero necesitaban revisar el informe periodístico antes de emitir una respuesta oficial. Hasta el cierre de este reportaje, las poblaciones afectadas continúan esperando acciones concretas y soluciones definitivas, porque en regiones como San Martín, una carretera en mal estado o un puente al borde del colapso no solo afectan el transporte, afectan la economía, el acceso a la salud, educación y el desarrollo de miles de familias que hoy sienten que han sido olvidadas por el Estado.
0: Como se menciona en este informe, se pidió también el contraste, siempre la réplica. Todo informe periodístico debe tener las dos caras. Está el tema complicado y las respuestas a quienes correspondan, a los responsables, pero como lo indicaron, se pidió la réplica, pero ellos prefirieron esperar la emisión del reportaje para luego dar su punto de vista. Esto permite que en desarrollo nosotros estemos atentos a lo que puede suceder en los próximos días. Hay falta de fiscalización, el MTC presupuesta al gobierno regional, pero ahí viene la chamba de los fiscalizadores y eso crea la duda, la incertidumbre. ¿Por qué es que no hacen su trabajo? ¿Por qué no hacen el seguimiento al tema de reparación, al tema del mantenimiento? ¿Qué es lo que permitiría que estas vías estén siempre interconectadas y que los pobladores no se vean afectados? Pero para ello tenemos en contacto telefónico a Nilson Acuña, que es alcalde de Santiago de Borja, del distrito de Barranquita, de la provincia de Lamas, que está conectado con nosotros a través de la vía telefónica. Nilson, bienvenido, muchísimas gracias, muy buenos días.
7: Muy buenos días, amigo este periodista. Gracias más bien por esta entrevista que hoy nos está realizando. Gracias a su programa televisiva. Nosotros quizás en esta mañana vamos a estar haciendo la información sobre la problemática que viene suscitando en nuestro centro poblado sobre el tema del puente Cañaralchi.
0: Estamos preocupados porque este puente podría desmoronarse, podría colapsar y estarían incomunicadas más de 20.000 personas. ¿El escenario es así? ¿Es tan complicado? ¿Es tan peligroso?
7: Señor periodista, sí, creo que este puente ya nosotros venimos luchando desde el 2023, pidiendo a nuestra autoridad, el gobierno regional, que tome ya acciones en el tema del puente Cañaralchi. Hay muchos ingenieros que se han ido a ver este tema y desde el 2023 ya nos vienen engañando que este año se va a realizar, y hasta el día de hoy no se está haciendo nada.
0: Estamos hablando del puente Cañaralchi, pero hay otras también vertientes que están interconectadas por otros puentes también que podrían estar en mal estado, o carreteras también.
7: Las vías de acceso.
0: Correcto, ¿cuáles son?
7: La vía de acceso que nos conduce del kilómetro 105, entrada del Pongo de Cañaralchi, hacia el distrito de Barranquita, centro poblado Santiago de Borja, el Porvenir, Pelejo, Papaplaya y Harina. Todos estos pueblos o distritos, si este puente colapsaría, más de 30.000 personas quedarían incomunicados.
0: O sea, estamos hablando no solo del puente en mención, que es el Cañaralchi, sino también de las vías de acceso al distrito de Barranquita y lo que usted menciona. Entonces, a nosotros lo que nos llama poderosamente la atención es que existe un presupuesto. Existen trabajos que supuestamente deben manejarse de manera continua y sobre una proyección, sobre un tema técnico que tenga periodos de ejecución. Pero no se están dando y los fiscalizadores tampoco están cumpliendo con su trabajo, tenemos entendido.
7: Claro, señor periodista, mira, nosotros venimos ya esperando el 2024, salió un presupuesto casi de 2 millones de soles para el expediente técnico de este puente Cañaralchi. Este trabajo estaba pues a manos de la institución del OPI, institución privada, ¿no? Una institución del gobierno regional. Pero no, hasta el día de hoy no tenemos ninguna información cómo se va el avance de este expediente, si ya lo terminaron o ya se va a ejecutar este puente, porque acá en la selva ya llega el verano de este mes de junio y nos dijeron que del mes de julio el puente sí o sí se debía estar empezando a su ejecución, pero no tenemos la respuesta ni de tanto de la entidad que es la OPI ni tampoco de los funcionarios del gobierno regional. O sea, no sé qué están esperando.
0: O sea, Nilson, ustedes se han acercado, han hecho un protocolo de acercamiento para la respuesta, han pedido informaciones y no les han dado todavía.
7: Nosotros estábamos trabajando, este señor periodista, con una señorita, una ingeniera que era de Lopi, pero tú sabes que la burocracia política es así, han cambiado de funcionarios y ahí ahora hay nuevos funcionarios, y este es el tema donde las obras a veces se atrasan, entran nuevos funcionarios que no conocen nada sobre el tema de estas obras que se están realizando. Por ese motivo, creo que hasta el día de hoy estamos ya a punto de terminar nuestra gestión 2026, y no se sabe nada de los nuevos funcionarios. Lo que sabemos es que se han cambiado los nuevos funcionarios y ellos están haciendo el trabajo, pero no se acercan ni al distrito ni al centro poblado para poder nosotros, pues, estar informados y poder informar a la población que tenga conocimiento si sí o sí se va a tener que realizar este puente Cañaracho.
0: Nilson, muchas gracias por este enlace telefónico. Esperemos que las soluciones lleguen. Tú ya has hecho una invocación, están haciendo los trámites correspondientes, pero tú bien lo mencionas, la burocracia política con los cambios de jefaturas, en fin, tarda mucho el tema de la reacción. Agradezco mucho la comunicación, Nilson. Esperemos mejores tiempos para la comunidad. Un abrazo fuerte para ti y para todos los tuyos.
7: No, más bien agradecerle a usted y pedir, pues, a nuestro gobernador regional que ya tome acciones sobre nuestras congresistas, ¿no?, que están, pues, ya a punto también de terminar su gestión. Y yo les pido a ellos, a los congresistas de San Martín, tenemos acá a la congresista Yerila, a la congresista Carol Paredes, ¿por qué no se dignan siquiera al término de su gestión ya acercarse al centro poblado de Santiago de Bora? ¿Por qué no llegan ellos a lo menos siquiera para poder conversar y ver de qué manera ellos también nos apoyan, como ellos también son padres de la patria, podernos apoyar y ver en qué situación se encuentra el puente Cañaracho? Eso es lo que estamos pidiendo a nuestro gobernador regional, Walter Grundes, porque los funcionarios que se acerquen ya para poder dialogar. El diálogo es muy importante. ¿Por qué se hacen ajenos? ¿Por qué se olvidan de nuestros pueblos, los pueblos? Creo que de la región San Martín, de este hermoso valle que es el centro poblado Santiago de Borja, necesitamos que siquiera una vez que nos visiten para poder coordinar y ver que este puente, pues, ya está a punto de colapsarse, amigo periodista, está a punto de colapsarse. O sea, que estamos ya en un peligro en el tema del tránsito. O sea, no sé qué día, no sé qué están esperando estos funcionarios, esperan que haya alguna muerte, o no sé. Esperen que se caiga el puente con los carros que están pasando de alto tonelaje. No sé qué está esperando el MTC para que tome ya las acciones correspondientes inmediatas. Nosotros como alcaldes del centro poblado, como autoridades, pedimos que estas entidades ya se acerquen y tomen acciones, porque no queremos que pase más otra cosa. No queremos que pase otra cosa para que recién ellos tomen acciones y no sepan a quién echar la culpa. ¿Por qué motivo han pasado los carros? No, lo que queremos es acción de parte del gobierno regional, de repente acción de nuestros congresistas para que este puente ya se haga realidad en su nueva construcción.
0: Están en todo su derecho, Nilson. Muchas gracias, un abrazo fuerte reiterado para ti y la comunidad. Estuvimos con Nilson Acuña, alcalde de Santiago de Borja, distrito de Barranquita, en la provincia de Lamas, San Martín. Un abrazo para todos aquellos que en este momento nos sintonizan en el Amazonas y esperemos que la solución llegue pronto. Estaremos en desarrollo con esta información. Hemos hecho ya el reportaje. Vamos a esperar también la réplica y la contestación de las autoridades. Continuamos con nuestro programa y vamos ahora con los consejos de Armando Macé. El doctor Armando Macé está con nosotros en los siguientes minutos con Médico de Guardia. Adelante, Armando.
8: Hola, queridos amigos. Les saluda Armando Macé, tu médico de guardia. ¿Te has puesto a pensar si la palabra mareo y vértigo son sinónimos, son antónimos? ¿Qué son? A ver, para cualquiera, tanto vértigo como mareo son cuando quieren manifestar que hay algo en la estabilidad que está fallando. O sea, ¿de dónde viene la palabra mareo? Mareo viene de mar. ¿Por qué? Porque cuando tú te subes a un bote, obviamente el bote, al estar en la superficie sobre el agua, el bote se mueve. Y entonces, al moverse, el sentido del equilibrio se altera. Y el paciente muchas veces termina vomitando cuando está en un paseo de un barco, por ejemplo, o un yate. ¿Okay? De ahí viene la palabra mareo. Entonces, el mareo es la inestabilidad. En cambio, vértigo es cuando, por ejemplo, si has tenido una experiencia de que algún día te has requete pasado de copas, el alcohol es tan dañino que provoca una laberintitis. Y ahí el síntoma es diferente. El paciente siente que todo el planeta gira alrededor de él o que él está girando alrededor de una banca, de una cama. Acuérdense de la canción de nuestro Pedro Suárez Vértiz, cuando la cama me da vueltas, ese es el vértigo. Y entonces, la diferencia es que cuando el problema es de vértigo, es la sensación de giro, lo que el paciente tiene es una laberintitis, que es una parte del oído. En cambio, cuando el paciente tiene mareos, la patología es otra. La patología es que hay una alteración en los conductos semicirculares y el tratamiento es diferente. Entonces, una cosa es un mareo que es inestabilidad. Por ejemplo, ¿cuándo te puede dar mareo? Un paciente que tiene una arritmia cardíaca, muchas veces el corazón se para, no bombea sangre y en ese momento te quedas sin sangre en el cerebro. Obviamente ahí hay una especie de mareo. Un paciente que tiene anemia, tiene poquita hemoglobina, por más que el corazón bombea, no va a haber sangre. El paciente siente mareo, inestabilidad, como que se cae para un costado. Pero es diferente en los cuadros de vestibulitis, ¿no? El oído interno tiene unas argollas por donde pasa un líquido y si el líquido no pasa correctamente, el paciente tiene una sensación de giro, de mareo tremenda. Y entonces, cuando tú vayas a ver al médico, tú le tienes que decir al médico, o tienes mareo porque es inestabilidad o es giro. Si es giro, entonces tú tienes una vestibulitis, ¿ok? Giro, entonces, ya sabes, es vértigo. Y inestabilidad es mareo. Ya sabes algo más en tu cultura médica. Chao.
0: Muy bien, quedó más que claro. Un abrazo a Armando Macé, médico de guardia, con esta diferencia entre vértigo y mareo. Vamos ahora con el Jurado Nacional de Elecciones. Tenemos conferencia de prensa sobre las acciones de fiscalización para la segunda vuelta. Adelante.
9: No es que anteriormente no se haya fiscalizado lo que es el arribo, sino que el fiscalizador es una persona que realiza actividades multitarea. Pero a fin justamente de verificar el tema del arribo para Lima Metropolitana de Callao, se ha creado este nuevo perfil y es el nuevo tipo de personal que se está incorporando a la familia de fiscalización electoral.
10: Entonces, con todo este despliegue de fiscalizadores, de fiscalización, ¿no?, en todo el proceso electoral, ¿se garantiza por parte del Jurado Nacional de Elecciones que no se repite el escenario de la primera vuelta?
9: Mencionarte y señalarte lo siguiente, nosotros hemos estado presentes en todo momento de las distintas etapas de fiscalización electoral, tanto para elecciones generales, ahora para el tema de la segunda vuelta, la segunda elección presidencial, se están reforzando los procedimientos y estamos reforzando los equipos de fiscalización electoral. Justamente parte de ello es la incorporación de este nuevo tipo de perfil a fin de que fiscalicen específicamente el tema del arribo del material electoral a Lima Metropolitana y Callao. ¿Y por qué justamente Lima Metropolitana y Callao? Porque es la última ruta justamente de acuerdo a las prioridades de rutas que se hace el despliegue a los locales de votación del material electoral.
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12: Señor Luis Ramos, ¿cómo está? Estamos en vivo en estos momentos para Exitosa. Por favor, si puede volver a detallarnos, ¿sí?, lo que ha solicitado el Partido de Fuerza Popular de poder grabar el escrutinio e incluso transmitirlo en redes sociales. ¿Va a ser posible? ¿Cuáles van a ser las labores de fiscalización en ese momento, tomando en cuenta que van a haber personeros de ambos partidos, de Juntos por el Perú también y de Fuerza Popular? Y si puede también detallarnos cuáles son las acciones de contingencia, no solamente en el despliegue, sino también en el repliegue. Recordemos que en la primera vuelta se denunciaron que existieron estas actas abandonadas en la vía pública y que incluso no había personal del Jurado Nacional de Elecciones acompañando a personal de la OMPE para el repliegue de todo este material electoral. Muchas gracias.
9: Ya, en cuanto justamente a lo que me señalas, primero indicarte nuevamente que nosotros hemos estado presentes en cada una de las etapas del proceso electoral como tal, acompañando las distintas actividades de fiscalización electoral, tanto centralizadas como descentralizadas. Para este proceso electoral lo que hemos realizado y estamos desplegando son nuevos equipos de fiscalización menores a fin de reforzar los procedimientos que ya teníamos en este caso como parte del Jurado Nacional de Elecciones, pero justamente a fin de reforzar el mismo y reforzar los equipos y especializar más la fiscalización en determinados procedimientos, se vienen incorporando estos 2.500 fiscalizadores adicionales del local de votación. Y con esto que quiero señalar también, que como Jurado Nacional de Elecciones lo que queremos transmitir justamente a la ciudadanía es primero tranquilidad, que se encuentren en este caso confiados de que el Jurado Nacional de Elecciones garantiza en todo momento la transparencia y la legalidad del proceso electoral, y parte de ello es justamente esta muestra, nuevos perfiles justamente que aseguren que la transparencia y la legalidad del proceso electoral se vea reflejada en cada una de las etapas de organización del proceso y ya el día de la jornada electoral como tal.
12: ¿Pero se va a poder grabar el escrutinio? ¿Se va a poder grabar?
9: En cuanto a lo que señalas nuevamente, mi presencia acá el día de hoy respecto a fiscalización electoral es señalarte que los fiscalizadores nos atenimos a la verificación de la legalidad del proceso de acuerdo a la reglamentación vigente y la normativa electoral.
13: ¿Pero qué dice la reglamentación vigente?
9: Tenemos
13: conteo de votos.
9: En cuanto justamente a lo que señalas, tendríamos que referirnos a lo que establece el reglamento de personeros, la ley orgánica de elecciones, y eso es una función justamente que tiene que ver con el desarrollo de los derechos y deberes de los personeros. Pero nosotros como fiscalizadores garantizarle nuevamente la participación de estos más de 26.000 fiscalizadores va a permitir que las mesas de sufragio se puedan fiscalizar de manera correcta, óptima y de manera oportuna, ¿no?
12: Esta nueva categoría de fiscalizadores tienen, digamos, un...
9: Ya, en cuanto justamente a lo que me señalas, primero indicarte nuevamente que nosotros hemos estado presentes en cada una de las etapas del proceso electoral como tal, acompañando las distintas actividades de fiscalización electoral, tanto centralizadas como descentralizadas. Para este proceso electoral lo que hemos realizado y estamos desplegando son nuevos equipos de fiscalizadores a fin de reforzar los procedimientos que ya teníamos en este caso como parte del Jurado Nacional de Elecciones, pero justamente a fin de reforzar el mismo y reforzar los equipos y especializar más la fiscalización en determinados procedimientos, se vienen incorporando estos 2.500 fiscalizadores adicionales del local de votación. Y con esto que quiero señalar también, que como Jurado Nacional de Elecciones lo que queremos transmitir justamente a la ciudadanía es primero tranquilidad, que se encuentren en este caso confiados de que el Jurado Nacional de Elecciones garantiza en todo momento la transparencia y la legalidad del proceso electoral, y parte de ello es justamente esta muestra, nuevos perfiles justamente que aseguren que la transparencia y la legalidad del proceso electoral se vea reflejada en cada una de las etapas de organización del proceso y ya el día de la jornada electoral como tal.
12: ¿Pero se va a poder grabar el escrutinio? ¿Se va a poder grabar?
9: En cuanto a lo que señalas nuevamente, mi presencia acá el día de hoy respecto a fiscalización electoral es señalarte que los fiscalizadores nos atenimos a la verificación de la legalidad del proceso de acuerdo a la reglamentación vigente y la normativa electoral.
13: ¿Pero qué dice la reglamentación vigente?
9: Tenemos
13: conteo de votos.
9: En cuanto justamente a lo que señalas, tendríamos que referirnos a lo que establece el reglamento de personeros, la ley orgánica de elecciones, y eso es una función justamente que tiene que ver con el desarrollo de los derechos y deberes de los personeros. Pero nosotros como fiscalizadores garantizarle nuevamente la participación de estos más de 26.000 fiscalizadores va a permitir que las mesas de sufragio se puedan fiscalizar de manera correcta, óptima y de manera oportuna, ¿no?
12: Esta nueva categoría de fiscalizadores tienen, digamos, un horario máximo para determinar que el material electoral debe estar en los centros de votación, porque hablábamos anteriormente de que el material tenía que pernoctar en el centro de votación. ¿Cuál va a ser la disposición para esta jornada electoral? ¿Va a ser esa o hay un horario establecido para decir que el material sí o sí tiene que estar en los centros de votación?
9: Ya. Comentarte primero que para poder entender el tema de lo que viene a ser la organización del proceso electoral, primero, la actividad que se fiscaliza se denomina despliegue de material electoral. Esta actividad es cuando el material electoral se fiscaliza que salga del almacén de OMPE, en primer término, como ya les había señalado, salió para el extranjero, luego con rutas priorizadas a nivel nacional y luego para lo que es Lima Metropolitana y Callao. Eso es lo que es el despliegue. Posteriormente a ello, lo que realizamos nosotros es el tema de lo que viene a ser la verificación del arribo del material electoral a los locales de votación. Entonces, justamente estos nuevos fiscalizadores que el Jurado Nacional de Elecciones, en un hecho totalmente sin precedentes, que está incorporando este perfil, va a permitir que de acuerdo al cronograma justamente que OMPE informa, porque recordemos que si bien es cierto somos un sistema electoral, las actividades de cada organismo electoral son independientes. Organización del proceso electoral, el tema logístico, salidas, corresponde a la Oficina Nacional de Procesos Electorales. Nosotros lo que hacemos como organismo electoral es fiscalizar el cumplimiento de las actividades de organización del proceso. Entonces, este nuevo grupo de fiscalizadores, justamente precisamente que va a incorporar el Jurado Nacional de Elecciones, va a garantizar el tema de lo que es la fiscalización efectiva del arribo del material electoral. Y con ello, ¿qué garantizamos finalmente? La transparencia, la legalidad del proceso electoral y garantizarle a la ciudadanía el respeto de la voluntad popular en la jornada electoral propiamente dicho.
14: Estamos en vivo para Cable Perú Noticias. Queremos
15: muchas
14: indicar.
15: Gracias. Muchas gracias.
14: No, queríamos indicar solamente si es que por un caso ahí el tema de bueno, del tema de que puede haber un problema, de acuerdo a lo que usted está mencionando, ¿cómo va a ser la reacción del Jurado Nacional de Elecciones, ya que hemos visto que en la primera vuelta hubo ese tipo de falencias?
9: En cuanto a lo que tú señalas, creo que es importante nuevamente reiterar lo siguiente. Nosotros hemos estado como fiscalización del Jurado Nacional de Elecciones en todo momento. Las decisiones que ha adoptado el Pleno del Jurado Nacional de Elecciones han sido de manera oportuna justamente por las alertas que Fiscalización Electoral realizó. Entonces, las decisiones que se tomaron el día durante la jornada electoral en los dos acuerdos que emitió el Pleno fueron oportunas. ¿Qué te quiero decir con esto? Que para la segunda elección presidencial la fiscalización se ha reforzado. Tenemos nuevo equipo de fiscalizadores. Las decisiones justamente van a traer como consecuencia que la legalidad del proceso electoral, la verificación de las distintas etapas, se garanticen con los distintos equipos de fiscalización electoral y con ello finalmente garantizarle al ciudadano, que es nuestro punto neurálgico de preocupación, que la voluntad que ellos trasladen justamente en la urna de sufragio sea respetada como tal. Y con eso me despido, les agradezco mucho.
14: Señor Ramos, la última consulta, señor Ramos,
16: gracias por la petición. Queríamos hacer una consulta.
0: Bueno, hablando acerca de los detalles de la segunda vuelta de la fiscalización que corresponde al Jurado Nacional de Elecciones, recordarles a ustedes, bueno, al pueblo, a los que vamos a votar, que estemos atentos a los debates que se van a presentar este fin de semana, el 24, el debate técnico, y luego el 31, el debate presidencial, para tomar información y la mejor decisión para esta segunda vuelta. Estaremos atentos al desarrollo de todas las informaciones que tienen que ver con la preparación de la segunda vuelta presidencial. Dicho esto, nos vamos a ir a una pausa. Agradecemos a nuestros amigos que en este momento sintonizan la radio de 98.1 en Pariña, Piura, en Sullana, 96.9 en Palpa, 93.1 en Chimbote. Un abrazo para la gente de Chimbote. 102.7 Castilla, Piura, 89.5 en Ica, 107.1 FM. Y en Chiclayo, en Lambayeque, 90.3. Bueno, dentro de nuestras secuencias, hace unos minutos estábamos con el doctor Armando Macén, médico de guardia, y estaba haciendo la diferencia entre vértigo y mareo, quedó claro. Pero ¿qué pasa cuando la cama te da vueltas, como decía Pedro Cáceres Vértiz? Es porque te la has pegado. Así de sencillo.
17: La cama te da vueltas.
0: Acá viene. Cuando la cama me da vuelta, recordando al gran Pedro Soles Vértiz, un abrazo para todos los que en este momento sintonizan la radio a través de la televisión, el streaming, las redes sociales y PBO, la radio con fe. Vamos a una pausa, levantar el ánimo, para arriba, siempre, desde PBO. Ya regresamos.

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1: No hay duda, en el Perú estamos bendecidos. Nuestra abundante tierra fértil, diversidad de climas y una inigualable sabiduría ancestral nos consolida como una potencia agrícola exportadora en América Latina. A nadie le quedan dudas que la agricultura peruana tiene enormes oportunidades de crecimiento sostenible. Por ello, diversas alianzas estratégicas apuestan por la convivencia entre la agricultura y la minería, otra de nuestras principales actividades generadoras de empleo. La agricultura es un motor de alto impacto económico. Basta con ver nuestros cultivos en los mercados convertidos en un festín visual y un homenaje a la fertilidad. Gracias a nuestros bravos agricultores, más de 34 millones de peruanos nos abastecemos a diario con variados alimentos. Como dijimos, nuestros cultivos nacionales son el resultado de una mezcla de arduo trabajo, tradición y tecnología moderna, crucial para la economía y la seguridad alimentaria. Actualmente, el desafío es potenciar el crecimiento de nuestros campos y desaparecer los mitos que aseguran que existe un conflicto entre la minería moderna y la agricultura. Se ha demostrado que la explotación minera responsable no agota ni contamina los recursos hídricos tan importantes para el desarrollo agropecuario. La agricultura nacional genera más de 4 millones de puestos de trabajo, lo que representa más del 20% de la población económicamente activa. Es evidente que la labor de nuestros campesinos es vital para la economía del país. Su esfuerzo en el campo ha logrado, por ejemplo, que el arándano, los espárragos y las uvas peruanas nos coloquen

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0: Bienvenidos amigos, mediodía 16 minutos, 12 del mediodía con 16. Abrazamos a todos los que en este momento se ponen en contacto con nosotros en las redes sociales, quienes recién se enganchan por diferentes motivos, inician la tarde con nosotros. Un abrazo para ustedes que están al volante de automóviles, en casita, en la tienda, en el mercado. Un abrazo para todos los que se mueven a esta hora con PBO, la radio con fe. Silvia Guevara, abogada en Derecho Electoral, está con nosotros para hablar acerca de la coyuntura política, lo que vendría a ser la segunda vuelta y también en octubre, el 4 de octubre, las elecciones regionales y municipales. Silvia, bienvenida. Muchas gracias por estar con nosotros la tarde de hoy.
1: Muchas gracias por la invitación.
0: Silvia, directamente la pregunta. Si estamos nosotros a prácticamente 16 días de la segunda vuelta, ¿cómo tú crees que se podría gestionar la desconfianza, que es lo que en este momento está en la mente y en el sentimiento de las personas, en referencia a lo que pasó en la primera vuelta, ¿no?
1: Complicado, ¿no? Muy difícil.

0: Y la verdad que se recupera la confianza, va a tomar tiempo y con miras a la segunda vuelta el tiempo no es suficiente. Creo que acá lo que debe existir son mensajes claros de los organismos electorales, de la misma manera como lo está haciendo en este caso el jurado, quien ya ha manifestado el día de hoy justamente su vocero de fiscalización, de que van a realizar esta fiscalización a los locales de votación, ¿no? Y el compromiso que asumieron en su acuerdo plenario de emitir informes previos, incluso al día de el 7 de junio.
1: Correcto.
0: Con relación a la OMPE, lo que tiene en este caso también es generar esa confianza, al menos comunicando cómo es que va a realizar la custodia de las actas de la cédula de sufragio y sobre todo cómo es que viene ya realizando en este caso el despliegue y el repliegue, porque sabemos que incluso ya hay material que está siendo trasladado al exterior,
1: claro,
0: ¿no es cierto?
1: Lo que debió funcionar bien la primera vuelta.
0: Por supuesto, porque es justamente donde este tema logístico es lo que trajo consigo pues estos cuestionamientos que por supuesto además son válidos porque ha habido una afectación que es innegable. Entonces va a ser muy difícil recuperar la confianza, pero sí queda el compromiso de los organismos electorales que por lo menos articulen y que cualquier incidencia que pueda estar siendo de alguna manera se puede, digamos, advertir a tiempo para tomar las medidas que correspondan. Es claro que ya estamos en una campaña con la segunda vuelta. Los dos, en este caso, candidatos que han pasado, Keiko Fujimori y Roberto Sánchez, ya están en campaña. Va a ser vital, sobre todo en este periodo, observar qué cosas se va a proponer y cómo se van a desenvolver en los debates. Yo creo que eso, ese tema de los debates que terminan de repente pasando a un segundo plano las propuestas reales, al menos creo yo que la del 31 de mayo va a ser así, porque va a ser seguramente una cuestión en donde va a primar la estrategia política. Esperemos que la que se va a dar este domingo, que es sobre todo los equipos técnicos, por lo menos sí den el sustento de todas las propuestas que en este caso han sido plasmadas en el plan de gobierno y que vienen siendo también expresadas en los distintos mítines y de alguna forma convocatoria abierta a los ciudadanos que están dando.
1: Como, ¿no?, tú bien lo indicas, Silvia, este domingo tenemos el encuentro técnico
0: del
1: equipo técnico y el subsiguiente tenemos ya el encuentro de los dos candidatos, los postulantes a la presidencia, que son el señor Sánchez y la señora Fujimori. Pero estábamos revisando con nuestra producción temprano, en nuestra reunión previa al programa, cómo han cambiado los tiempos. Cómo, en vez de evolucionar, el perfil del candidato presidencial ha involucionado tanto así que, hay que decirlo, ambos candidatos están procesados. O sea, ¿cómo es posible que en este tiempo tengamos que elegir entre dos personas que tienen procesos?
0: Bueno, no es desde este tiempo, ¿no? O sea, lo cierto es que siempre los políticos y quienes están en política, alrededor de ellos existen cuestionamientos, y esto también no es de ahora. Pero sobre todo, de alguna forma, lo que estamos viendo es un escenario similar al 2021 en cuanto a la polarización de posturas.
1: Pero
0: lo ideal,
1: ¿no?, hubiera sido mejorar eso, ¿no? Pero
0: claro, entonces estamos
1: igual
0: o peor. Exactamente, estamos encaminados a una segunda vuelta, a un escenario similar al que se tuvo en el 2021 en cuanto a propuestas y posturas. Y estamos viendo nuevamente el tema de algo que es innegable, y es el hecho de que lo que la población está buscando, en este caso, son atención por parte del Estado. No, o sea, hay una población desatendida y por supuesto que está fallando el Estado a nivel de la administración pública con muchas cuestiones en atender problemas públicos.
1: Entonces, y de seguir muy lejos,
0: esto,
1: Silvia,
0: refleja finalmente en la
1: calidad
0: de candidatos.
1: Hace unos minutos estábamos conectados con la región San Martín.
0: Sí.
1: Hay situaciones complicadas de falta de mantenimiento de vías, de puentes.
0: Sí.
1: O sea, hay personas que podrían quedar prácticamente marginadas porque estas vías que conectan o interconectan distritos, caseríos, ¿no?, poblaciones, podrían quedar colapsadas por tema de mantenimiento.
0: Bueno, a la fecha existe.
1: O sea, presupuesto ya establecido.
0: A la fecha se da, ¿no? Uh-huh. O sea, para ponerte un caso, yo que soy de Cajamarca, el aeropuerto Jaén, ¿cuánto tiempo tiene ese tema inconcluso? Se hace la ampliación, finalmente luego nuevamente se cierra. O sea, hay muchas obras a nivel nacional que están en ese sentido, pero lo que más allá del tema de lo que ya corresponde la misma ejecución digamos de las funciones, vamos a la parte ahorita de la polarización y la gran incertidumbre que existe. O sea, ya no solamente es el descontento y la desconfianza por los hechos que han sucedido, sino porque finalmente quienes han pasado a segunda vuelta. La ciudadanía cuestiona mucho estar en una situación similar a la que estuvo en el 2021.
1: Uh-huh.
0: Conociendo, por supuesto, ya de alguna forma cómo ha venido o pretendió ejecutar en este caso cuando asumió finalmente el gobierno Pedro Castillo, ¿no? Y de alguna manera Roberto Sánchez representa esa continuidad. Es más, o sea, el tema de lo que le dicen el impostor por el tema del sombrero, sombrero es una cuestión que él mismo ha reconocido, es una identidad tomada de Cajamarca. Yo soy cajamarquina y no uso sombrero, mi familia sí lo usa, pero de alguna manera es una estrategia, un símbolo utilizado como parte de su estrategia política que le ha dado buenos resultados.
1: Permíteme, Silvia, en el norte también se usa sombrero, al sur también, dependiendo de cómo esté el clima y tú proteges el rostro o la piel con el sombrero, pero se usa en el campo, no vas a ir con un sombrero a un evento público o un evento, no sé, diplomático o gubernamental. Entonces, ahí ya no se usa con el simbolismo de protegerte, sino de decir algo. O sea,
0: así es, de comunicar algo.
1: De comunicar algo.
0: De llegar, de tener más cercanía.
1: No verbal, claro. O sea, yo me pongo un sombrero porque tú también lo usas. O sea, soy igual que tú.
0: Y él mismo reconoce que es una cuestión de como si fuese un traslado de identidad que hubiese dado ese Pedro Castillo, lo cual a mí, como peruanos todos podemos identificarnos, mañana nos ponemos el chuno, nos identificamos, en general somos peruanos. Eso es innegable. Sí. Sin embargo, lo que hemos visto acá es una estrategia política pensada en utilizar justamente símbolos que son propios o representativos de un determinado lugar para poder tener más cercanía.
1: Pero tomando en cuenta, permíteme, Silvia, solo hacer un paréntesis, a señor Castillo le recomendaron quitarse el sombrero en algún momento. O sea, un asesor de PNL, recuerdo yo, que se acercó, no tengo el nombre de la persona, pero sí se acercó a sugerirle que deje el sombrero.
0: Y dejó de utilizarlo.
1: Sí. Ya, o sea, el sombrero en realidad es un símbolo que te puede también, así como sumar, también restar, y pasó con Castillo.
0: Lo que pasa es que en el caso de Pedro Castillo sucedió eso porque él ya asumió la presidencia y al asumir la presidencia es el representante de todos los peruanos, no solamente de Cajamarca.
1: Claro.
0: ¿No? En el caso de una campaña política, los símbolos y los gestos dicen mucho. Tanto la voluntad de asistir, que seguramente acá es innegable que van a asistir, porque el no asistir también es un mensaje negativo, ¿no? Pero sobre todo a nivel de cómo se vienen manejando. La estrategia a nivel de, por lo menos, de Juntos por el Perú es clara. Tiene distintos voceros, que uno ya no sabe identificar quién finalmente es realmente el vocero, ¿no? Pero se ve de alguna forma un cuadro que están conformando.
1: Se supone que
0: con
1: el señor
0: miras
1: Zunini,
0: a un equipo.
1: ¿No? Se supone.
0: Bueno, hay muchos que yo veo que se atribuyen en este caso y se presentan como voceros.
1: Nosotros
0: ¿no?
1: hemos tenido acá al señor Zunini y tuvimos una entrevista con él. Justo hablábamos acerca de las
0: en cambio, por el lado
1: de las situaciones alrededor del sombrero.
0: De fuerza popular. Vemos que todavía eso no está de manera tan presente, ¿no? Uh-huh. Seguramente a partir del domingo eso ya será mucho más claro para poder identificar. Entonces, ¿qué cosa quiero decir? Que los ciudadanos, para recuperar la confianza, Héctor, se demanda no solamente símbolos estratégicos
1: es
0: en un
1: cierto,
0: marco de una campaña, sino sobre todo acciones que seguramente vamos a ver, más que del Ejecutivo, yo considero que desde el Congreso.
1: Mira, lo más visible en esta campaña electoral, esta última campaña de primera vuelta, fue el encuentro que tuvieron los candidatos con las redes sociales. Uh-huh. Que al final le dieron mucho valor, supuestamente, a la red social, porque iba a tener una repercusión, un rebote inmediato, pero se dieron cuenta a la larga que no fue así. Porque la red social funciona mientras tú la manejes bien, porque si no también es un boomerang, pues, ¿no? Y es lo que ha pasado, o sea, muchos candidatos que invirtieron la plata.
0: Alianza para el Progreso, específicamente, invirtió un montón en redes sociales.
1: Invirtió el dinero, ¿no? Con tiktokers, con influencers, y te diste cuenta que al final eso no te sumó.
0: Lo que sucede,
1: hay que saber utilizar también
0: lo que
1: eso,
0: sucede
1: ¿no?
0: no es la herramienta.
1: Claro,
0: sino
1: es cómo la utilizas.
0: Sí, pero yo creo que es por quién lo utiliza.
1: Por supuesto,
0: o sea,
1: que sí.
0: Estamos hablando ya de partidos. Si nos damos cuenta, los partidos que de alguna forma han perdido la inscripción para las generales son los que lideran la mayor presencia en las regionales y municipales. Uh-huh. Nosotros desde el Instituto ACT ya justamente hemos puesto una plataforma a disposición, Héctor, si me permites decirlo.
1: Por favor.
0: Sí, primaria, EGERM.
1: Primaria.
0: Primarias, ERM 2026.
1: ERM 2026.
0: Punto AGLA, AKLLA, punto P.
1: Perfecto.
0: Ustedes ahí pueden ingresar y pueden identificar cuántas precandidaturas ha presentado cada una de las organizaciones políticas. Y lo que hemos podido advertir, por ejemplo, uh-huh. para poner, digamos, tomar como referencia Alianza para el Progreso. Alianza para el Progreso invirtió muchísimo en redes sociales en las elecciones generales. Y ahorita ha perdido prácticamente la inscripción, se va a hacer efectiva a partir del 1 de enero. Sin embargo, en lo que significa la participación en regionales y municipales en precandidaturas, ocupa más del 80% a nivel nacional. Es la organización política que tiene más precandidaturas, tanto en distritos, provincias como en regiones. Uh-huh. Le sigue, en este caso, Somos Perú, cosa que no es novedosa. Sabemos que son partidos que sí tienen mayor presencia en candidatos en regionales y municipales.
1: Sí,
0: lo vimos
1: sí.
0: en el 2022. Y después tenemos el caso de Perú Primero y Podemos Perú. Partidos, los cuatro finalmente que lideran, que son quienes ya han perdido la inscripción y que de lograr representantes, hay otro problema de legitimidad también, porque estaríamos frente a autoridades que no van a tener partidos y que lógicamente a la fecha estamos en partidos zombies. partidos que ya prácticamente tienen su fecha de, ¿no? Están desahuciados, sí. Ya saben cuándo, claro, les toca, en este caso, su fecha de fallecimiento, que hace a partir del 1 de enero, pero sí tienen. Y es válido porque la norma les ha permitido.
1: Claro, o sea, la norma les dado... permite participar en estos nuevos
0: comicios. Sí, por supuesto. Sí. Entonces, las personas, ¿cómo se genera confianza cuando desde el Congreso prácticamente las reglas han hecho a medida de quienes han estado prácticamente
1: volvemos,
0: legislando?
1: Claro, volvemos, ¿no?, a lo mismo, ¿no? Todo es condicionado, todo es manejado, y eso es lo que crea la desconfianza.
0: Sí, y yo quisiera aportar y aprovechar el espacio para decir que una manera de poder, de repente, no recuperar la confianza, pero sí garantizar que nosotros como ciudadanos asumamos un rol vigilante, es que hay una iniciativa que estamos fomentando desde la sociedad civil que se llama Voto Libre, que es un aplicativo que nosotros estamos pidiendo y haciendo una convocatoria abierta a todas aquellas personas, sobre todo que son personeros o que son miembros de mesa, a descargarlo, porque pueden tomar la foto de las actas de sufragio y subirlas, y de esa manera tener una trazabilidad. Este aplicativo se encuentra también y tiene respaldo y está alojado en el BID. Tiene una serie de seguridad a nivel tecnológica que no permite tampoco el hackeo, y que de alguna manera a los ciudadanos también les va a permitir que cualquiera de nosotros nos descarguemos ese aplicativo de Voto Libre y podamos reportar incidencias en momento en el que se está sucediendo y dejar registro en un sistema finalmente de esa situación y ser vigilantes de alguna forma del desarrollo de la segunda vuelta. Si nos generaron dudas el tema de las actas y hubo cuestionamientos alrededor, qué mejor de alguna forma propuesta que poder apelar en este caso al sentido vigilante ciudadano, de los miembros de mesa también y de los personeros, para que puedan tomar foto de las actas y de esta manera tener un registro que será de acceso público para que todos veamos y cotejemos si efectivamente son las mismas que más adelante colgará la OMPE. Con esto no queremos poner en duda, por supuesto, sí, que OMPE no va a actuar como corresponde. Sin embargo, sí es importante que, así como queremos nosotros cambiar la situación, también asumamos un rol ciudadano.
1: Yo creo que esta oportunidad, que es la segunda para, incluimos a RENIEC también, la OMPE, el Jurado Nacional de Elecciones, es una oportunidad para reivindicarse en buenas acciones, en un manejo impecable y sobre todo transparente de lo que les corresponde. Pero hablando del Jurado Nacional de Elecciones, hace unos minutos estábamos en conferencia de prensa apreciando que ellos han anunciado un despliegue de 2.500 fiscalizadores
0: sí,
1: para el tema de las elecciones. ¿Es suficiente? ¿Tú crees que es importante?
0: Bueno,
1: este
0: son más de 90.000 mesas, ¿no? Uh-huh. De todas maneras, es importante que sea mucho más de lo que hubo en la primera vuelta. Lo que va, en este caso, a importar son la oportunidad en el cual se adviertan las incidencias, ¿no? Los fiscalizadores del Jurado Nacional de Elecciones hacen una labor, por supuesto, importante, porque de alguna forma terminan siendo los ojos de la fiscalización de la legalidad del proceso. Y va a ser importante, por supuesto, ver qué cosas advierten en los informes con las incidencias. A mí me parece positivo, pero me parece retador la decisión que han tomado, porque corresponde a su competencia, por supuesto. Sí. Pero además, de alguna forma, esto tiene que ser un mensaje positivo para que los ciudadanos comprendamos que va a haber, de alguna forma, este tema de la supervisión, más que supervisión, la palabra exacta es fiscalizar, ¿no? Sí. Fiscalizar que OMPE por lo menos cumpla con todo lo que corresponde en el despliegue y la distribución del material electoral. Ahora, sí, nosotros debemos también apelar que, así como también exigimos, el hecho del ausentismo termina también perjudicando. Entonces, hay que asumir la responsabilidad e ir a votar, ¿no? E ir a votar. Y yo sé que muchos están viendo el voto nulo, blanco, viciado, pero lo cierto es que este porcentaje, por más que quieran, digamos, y decir que con esto se va a tirar abajo todo el proceso.
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0: Hola, ¿cómo están? Bienvenidos a PBO Noticias a través de los 91.9 FM de PBO Radio, la radio con fe. Estamos iniciando esta semana altamente noticiosa, para decirlo de alguna manera, con respecto a lo que es nuestras elecciones en segunda vuelta a realizarse el día 7 de junio. Día de la batalla de Arica, dicho sea de paso. Pésima fecha en la elección, pero bueno. Estamos iniciando nuestra labor hoy lunes 25 de mayo del año 2026. Siempre el saludo inicial a los que nos sintonizan en la radio y a los que están conectados con ustedes, con nosotros básicamente, a través de Movistar TV las 24 horas del día. Y estamos en el canal 735 HD y en el 35 SD. Estamos también en Claro TV en el canal 515 HD en el 23 y en el 18 en SD. Nos encuentra también en cable a nivel nacional. Ahí estamos en AUCA Redes y Conectividad. Usted nos sintoniza también a través de Sori TV. Estamos en Telemax PR, en Fibre Perú, en Telfi TV, en Megacable, en Argaza Telecomunicaciones, en Rimelsa TV y Radio, y estamos disponibles en streaming a través de Vitel por su app TV360. Estamos también en Claro Video, en Movistar Video. Usted nos sintoniza también a través de DirecTV Go, en Zapping TV, en la aplicación de Nuplin TV y en Vez Cable. No te pierdas la programación de PBO en todas estas plataformas. 5 de la mañana con 2 minutos. Les saluda Quique Bravo Prado y estamos, como siempre, con Quique Montenegro. ¿Cómo estás, Quique?
1: Muy buenos días, Quique Bravo. ¿Qué tal? Muy buena aura para ustedes. Muy buen día. Muy buena semana para hoy, para este lunes 25 de mayo. Y estoy sacando un poquito la cuenta. Estamos prácticamente a 12 días de las elecciones de esta segunda vuelta. Más adelante, seguramente, Philip Butters va a estar comentando la jornada que ayer, por supuesto, cubrió, como corresponde, PBO Noticias, toda la plataforma, la multiplataforma de PBO, en este debate técnico que más adelante lo vamos a comentar, o principalmente con amplitud, Philip Butters, reitero, lo va a comentar. Dicho lo propio, saludando a toda la gran audiencia en todo el país, en toda Lima, gracias, por supuesto, a todos sus distritos, Lima Norte, como amanece, Caraballo, Independencia, Los Olivos, ¿no? También, por supuesto, Ancón, un poquito más allá, Puente Piedra. Gracias por estar con nosotros, así como corresponde y es habitual. Usted ya sabe que empezamos esta jornada noticiosa recordando quiénes son, aunque muchos no saben con exactitud dónde están estos prófugos de la injusticia peruana, Quique Bravo y Prado.
0: Así es, Vladimir Cerrón es el prófugo número uno de la justicia peruana. Este sujeto tiene ya 962 días prófugo de la justicia. Usted puede llamar, si cree conveniente, al 0800-40007. Se ofrecen por Vladimir Cerrón 500.000 soles de recompensa. Ya más de 2 años que se ofrecen los 500.000 soles de recompensa y nadie lo delata. Alguien en algún momento tendrá que responsabilizarse por esto. No solamente los de la Policía Nacional de Perú, que son ineficientes para poder capturarlo, sino quienes lo han estado ayudando a lo largo ya de estos 962 días que es prófugo. Alguien tiene que pagarle el internet, alguien le compra el menú, alguien le cocina, alguien le lava. Definitivamente, en algún momento nos enteraremos cómo ha sido esta historia de este prófugo de la justicia. 962 días.
1: Quien está rompiendo todos los récords de días como prófugo es el señor Juan Francisco Silva Villegas, exministro de Transportes y Comunicaciones del régimen del corrupto y golpista Pedro Castillo, hay que remarcarlo, por supuesto. Él cumple hoy, Juan Silva Villegas, 1448 días como prófugo.
0: 200 días cumple Bexi Chávez Chino dentro de la Embajada de México. 200 días asilada, entre comillas, 200 días prófuga de la justicia. Esta mujer que está esperando que Roberto Sánchez sea presidente para poder liberarse de la responsabilidad de asumir lo que pretendieron hacer en el gobierno de Pedro Castillo, el golpe de Estado del 7 de diciembre de 2022. 200 días cumple Bexi Chávez Chino.
1: A ver, vamos con otro personaje. Ilan Heredia, el hermanísimo, cuñadísimo, cumple hoy 405 días sin darle cara a la justicia.
0: Y Jorge Cuba cumple hoy 305 días prófugo de la justicia. Este está sentenciado por el caso Metro de Lima. Corrupción absoluta en esta obra. Y hizo esto que finalmente el tipo se escape por la frontera norte. No sabemos, ninguna autoridad tampoco ha informado en dónde es que se ha ido a escapar, y refugiar este sujeto. Así que ya lo sabe usted, todos los días tenemos esta misión que puede seguramente caer mal, cargosa, espesa, lo que usted quiera. Pero la idea es que usted siempre recuerde que aquí tenemos presente a todos los prófugos que por ineficiencia e ineptitud no son capturados por la Policía Nacional del Perú. Algunos están, como Bexi Chávez, asilada, y otro están seguramente fuera del país. Ni siquiera eso nos informa dónde se pueden haber refugiado. ¿No dicen que todas las policías de Latinoamérica y del mundo están interconectadas? Que hay una gran Interpol. Bueno, la Interpol tampoco funciona, pues, porque no sabemos dónde está Jorge Cuba, por ejemplo. Así empezamos PBO, ya lo sabe usted. Todos los días, si es que usted nos sintoniza por primera vez, hacemos un recuento de los principales prófugos de la justicia. Estos son los principales, porque hay muchísimos más. En algún momento a la justicia peruana se le escapan las tortugas. Y esta es la evidencia clara de que es así. Iniciando también en el inicio, con la parte fea seguramente para usted, las noticias policiales. En Piura se va develando cómo fue y en qué circunstancias se produjo el asesinato del alcalde de 26 de octubre. Han capturado un venezolano. Miren ustedes, qué casualidad, un venezolano involucrado, que recibió dinero para participar en el crimen. Veamos.
2: Ah, venezolano. Ya. ¿Quién era la persona? Ese niño, ¿quién es?
3: Es una abogada.
2: Una abogada.
3: Ya, me está cayendo y me llevó a la casa de tío.
2: ¿Y para qué tiene esa tija, ese dinero, hijo? ¿Para qué? ¿A quién? ¿A quién iba a hacer seguimiento?
3: Al alcalde
2: de dónde? Alcalde del
3: distrito 26 de octubre.
2: Ah,
3: al distrito 26 de octubre.
2: Ya, o sea, ¿qué te digo? ¿Cómo te dio ese dinero?
4: Golpe a las mafias en Piura. Asesinos del alcalde Febri caen y confiesan. Una abogada habría pagado $2,500 por el reglaje. La verdad empieza a salir a la luz tras un impecable trabajo de inteligencia, agentes de homicidios de la DIRINCRI y la DGMIN capturaron a los presuntos autores del execrable asesinato del alcalde de 26 de octubre, que habrían confesado todo. La pieza clave es un ciudadano venezolano quien confesó haber cumplido el rol de campana y reglaje. Declaró que una abogada le pagó en efectivo por este tipo de trabajo. Armas y evidencias, el chofer de la motocicleta también donde iba el sicario admitió su participación. En su domicilio se incautó un revólver, municiones y la misma ropa usada el día del ataque. Chats delatores, la policía tiene en su poder el celular de uno de los capturados, con las conversaciones registradas antes, durante y después del crimen. Este operativo fue liderado por el mismísimo general PNP Víctor Revoredo, logrando allanar las viviendas y desarticular a esta organización criminal. El general Arriola también llegó a la zona para ver de cerca la captura.
5: Esta camioneta, que fue impactada hasta con 8 proyectiles de arma de fuego, habiendo descerrajado 5, impactado 5 en el cuerpo del bombardero. Con los efectos especiales hallados al interior, se logra ubicar y capturar a Davis Omar Gallo Lozada, quien es el que venía siendo buscado en horas nomás que había pasado ello, en Suyana, desde Suyana, y es capturado. Esta persona es capturada con un revólver y con 10 cartuchos de dinamita, adelante. Acompañado además, adelante, de Delian Omar Gallo Lozada, de 30 años, y Stephanie Selene Criollo Aguirre.
4: La policía ha dado cuenta que los integrantes de esta organización serían la organización criminal del AMPA, quienes ahora serán investigados por su presunta participación en el asesinato del alcalde de 26 de octubre, Víctor Hugo Febre Calle. Crimen ocurrido el pasado 21 de mayo en la región de Piura. Los detenidos fueron identificados como Davis Omar Gallo Lozada, de 37, alias Chino Papo, Derian Omar Gallo Lozada, de 30, alias Derian, y Stephanie Selene Criollo Aguirre, de 23, alias Tefi. La intervención policial se ejecutó en el centro poblado Yuscay, Caída Alta de San Francisco, en el distrito de Las Lomas, Piura, tras un trabajo de inteligencia e investigación desarrollado por agentes especializados.
6: Desde un inicio que empezó su gestión, se ensancharon en estarle pidiendo la vacancia, y todos ustedes son testigos. Todos son testigos. Ahí están los regidores que pedían la vacancia. ¿Por qué lo hicieron? Si recién estaba empezando la gestión, ¿por qué decían que no trabajaba bien? ¿Por qué no se unían entre regidores? Era un equipo que hubieran luchado juntos para No para dejarlo solo y criticarlo, como muchas veces lo hicieron. Y aquí menciono nombres, y no me importa si lo estén grabando y si algún día me tengan que matar. Por eso, Patricia, Patricia, niña, siempre esté el Señor sacrificando su nombre de él. ¿Por qué lo hizo esta señora si sabía que él era un buen persona?
4: De acuerdo con las primeras indagaciones, una motocicleta vinculada a alias Chino Papo habría sido utilizada para realizar labores de seguimiento y marcaje al alcalde antes de ser asesinado. Este elemento se ha convertido en una pieza clave dentro de las investigaciones que buscan esclarecer el móvil y la participación de cada uno de los intervenidos. Durante el operativo, los efectivos policiales incautaron un revólver abastecido con 5 municiones, 5 cartuchos de explosivos marca FAMESA, 3 teléfonos celulares también. Todos serán sometidos a pericias técnicas. Las pesquisas también indican que los responsables habrían ejecutado un seguimiento previo a la víctima cerca de la municipalidad de 26 de octubre. Según la hipótesis policial, varias motocicletas participaron en el reglaje y posterior persecución de la camioneta del alcalde antes de concretarse el atentado. Además, como datos adicionales también, las autoridades manejan la hipótesis de que el crimen habría sido ejecutado por sicariato. Sobre todo, habría marcado al alcalde, mientras no se descarta también que detrás del asesinato existan intereses políticos o vinculados a obras. Pues también se sabe que uno de los detenidos aseguró en su declaración que una regidora, Patricio Niño, estaría tras del crimen.
1: De Piura nos vamos hasta Cajamarca porque el robo a un grifo fue registrada en cámara y los delincuentes fueron capturados gracias a la geolocalización de un celular. Veamos.
7: 5 personas, entre ellas 2 menores de edad, fueron capturadas tras un violento asalto armado a un grifo en el distrito de Lajas, provincia de Chota. El hecho ocurrió alrededor de las 5 de la tarde del jueves, cuando 2 sujetos encapuchados llegaron a bordo de un automóvil blanco y fingiendo ser clientes ingresaron al minimarket del grifo Ato. Según las investigaciones preliminares, los delincuentes utilizaron armas de fuego para reducir al personal y robar dinero en efectivo, teléfonos celulares y diversos productos del establecimiento. Tras el atraco, los implicados huyeron con dirección a Chiclayo. Sin embargo, la Policía Nacional activó de inmediato el plan cerco y logró ubicar a los sospechosos gracias a la geolocalización de uno de los celulares robados. El operativo culminó cerca de las 10 de la noche, en el sector Ajipampa, donde fueron detenidos 5 presuntos involucrados, entre ellos 2 mujeres y 2 menores de edad. Las autoridades informaron que también se recuperó parte del dinero sustraído, mientras continúan las investigaciones para determinar la participación de cada detenido en este hecho delictivo. La policía no descarta que existían más implicados y mantienen las diligencias para esclarecer completamente el asalto.
1: Seguimos en Cajamarca. Un grupo de falsos médicos, todos disfrazados, ¿eh?, con el atuendo de ser funcionario del MINSA, se metieron a una farmacia a asaltar a la dueña. Momentos de terror, la amordazaron, la amarraron, luego fueron capturados. Hay que tener cuidado hasta con los que se disfrazan de médicos. Terrible esto realmente, veamos.
8: Buenos días, ¿qué tal, corazón? Somos del MINSA, estamos haciendo una presión. ¡Vecino!
9: Thank you.
4: Rondas campesinas en Cajamarca logran la captura de sujetos que ingresaron a una botica en Avenida San Martín, haciéndose pasar como personal de salud para cometer asalto y robo, amenazar de muerte a la propietaria. Delincuentes se hacen pasar por personal médico para asaltar botica en Cajamarca. Una pareja de delincuentes cometió un robo en una farmacia ubicada en la intersección del Jirón San Martín, tras hacerse pasar por trabajadores de un centro médico. Los imputados ingresaron al establecimiento bajo esa identidad. Luego redujeron a la dueña amenazándola con un arma de fuego y otra arma blanca, procediendo a atarla y amordazarla, para así actuar con total frialdad y mayor facilidad. Como producto del asalto, los delincuentes lograron llevarse en esa ocasión 3.000 soles en efectivo, 2 equipos celulares, una computadora portátil. Las autoridades competentes, policiales y judiciales, han iniciado todas las investigaciones.
9: Kiara, ¿tú eres la autora que ingresaste a esa tienda ayer, a la hora de la tarde?
10: ¿Cuánto ha sido?
9: ¿Cuándo? El miércoles. ¿Tú eres la autora? ¿Sí? ¿Y el acompañante quién es? ¿Quién es el acompañante, por favor?
10: No tienes información.
11: ¿Y cuál es el motivo? Los laboratorios hasta conmigo se han compadecido porque soy una chica joven que estoy iniciando desde cero. Desde cero, ni un puto sol he tenido en mi bolsillo para iniciarlo esta empresa, esa botica. Para que tú sepas trabajar, mi amor. Para que aprendas a trabajar, yo he iniciado desde niña, donde mi padre me compraba una caja de galletas y me mandaba a vender. Donde mi padre me compraba una bolsa de gelatina y iba a vender a la escuela. Desde ahí he iniciado a ser una mente maestra. ¿Ah? Ni un puto sol tuve para iniciar esa botica. Pero donde tú ingresas y te lo arrebatas todo. A nunca me ha gustado de ver a mí. La primera vez que saqué un préstamo del banco. Y la primera vez un laboratorio que es testigo que le pedía crédito. Y es la primera.
4: ¿Ah? Todo para identificar plenamente y así sancionar a los responsables y esclarecer sobre todo las circunstancias de este hecho delictivo.
12: Esto sufrí lo que es un asalto en un establecimiento donde estoy laborando. Esto es una botica donde dos sujetos ingresan al establecimiento diciendo que son representantes del hospital regional y tanto de la Diremit. Entonces, como nosotros... No, se va esto, las personas están de mandiles azules desechables, ¿ya?, con mascarilla y gorro también, lo que es desechable. Tanto que la chica tiene un fotocheck en la parte izquierda indicando que es la doctora responsable de la supervisión, donde está el área de almacenamiento y área administrativa.
13: ¿Se llevaron medicamentos?
12: Por el momento se han llevado lo que es dinero y dos teléfonos celulares y lo que es una laptop.
13: ¿Cuánto dinero tenía?
12: Simplemente yo forcejeaba con el chico cuando me puso el cuchillo esto sobre el cuello, trataba de empujarlo y tratar de coger el cuchillo. Esto, donde ahí estábamos forcejeando algo de 3 a 4 minutos y donde la chica en ese lapso de tiempo escuché que abrió los cajones de la caja donde se expenden lo que es, todos los días se venden los productos y cogen dinero tanto de la gente y tanto de las
13: ventas.
12: Sí, lo denuncié.
4: Horas después se conoció que las rondas de Florbacón Lozano y Cajamarca capturaron a 2 de los 3 responsables que habrían ingresado a esta botica en la avenida San Martín, haciéndose pasar por personal de salud. Los sujetos ingresaron haciéndose pasar por personal de salud, según las cámaras de videovigilancia. Una de las detenidas se negó a dar información sobre un tal Alex, quien habría ingresado al local, y además hasta el momento se desconoce su paradero.
14: ¡Alex!
13: ¿Dónde vive?
14: Andy.
13: ¿Dónde vive?
14: No sé exactamente
13: dónde
14: vive.
13: Sácalo de la mierda.
4: Las campesinas señalan que estos sujetos se dedicarían a robar boticas en toda la región y continúan con las diligencias para esclarecer y dar con otros implicados. Según Yulisa Guamán, propietaria del local, los sujetos se llevaron dinero en efectivo de caja, una laptop y 2 celulares. Señaló además que fue intimidada por un varón con un filudo cuchillo en el cuello, mientras una mujer también trataba de sacar el dinero y todo lo robado. El caso continúa en investigación de la policía y las rondas campesinas, quienes siguen trabajando para dar con los demás responsables.
1: Vamos ahora hasta Huaraz, porque hallan a un joven muerto en una habitación. Los vecinos fueron alertados debido al fétido olor que emanaba del interior de una vivienda. Veamos.
7: Misterio en Huaraz. Un joven fue hallado sin vida dentro de una habitación alquilada en el sector de Chancayán, cerca de una universidad reconocida.
10: Personal de Serenazgo habían abordado el lugar. Seguidamente ya personal se hizo presente en el lugar con personal de criminalística y efectivamente hallaron el cuerpo, en este caso de Quispe Fallero Hans, de 19 años de edad.
7: El hallazgo ocurrió luego de que vecinos alertaran a las autoridades por un fuerte olor nauseabundo que provenía del inmueble ubicado entre el Jirón Progreso y la Avenida Universitaria. La víctima fue identificada como Yas Quispe Falero, natural de Recuay, cuyo cuerpo presentaba un avanzado estado de descomposición. Según las primeras evaluaciones, el joven habría fallecido hace más de 7 días. Hasta el lugar llegaron agentes de la policía, criminalística, medicina legal y representantes del Ministerio Público para realizar el levantamiento del cadáver e iniciar las investigaciones correspondientes.
10: Hay una descomposición ya, el médico preliminarmente, el médico legista señala de que habría tenido ya más de 7 días de fallecido.
7: De acuerdo con la Divincri, no se encontraron signos visibles de violencia ni indicios de robo, ya que sus pertenencias permanecían en la habitación. Sin embargo, las autoridades no descartan ninguna hipótesis. El fiscal adjunto Iván González informó que la necropsia será clave para determinar las causas exactas de la muerte y esclarecer si existió participación de terceros. Mientras avanzan las diligencias, familiares del joven exigen una investigación exhaustiva para conocer qué ocurrió realmente en las últimas horas de vida del estudiante.
1: Nos vamos hasta Iquitos. Un violento desalojo ha dejado 5 personas heridas. 200 familias pretendieron ocupar una zona agrícola.
14: ¡Al aire! ¡Dale, pase nazi! ¡Dale! ¡Dale, pasenazi! ¡Le han dado la KM! ¡Le han dado el de la AKM en el brazo!
15: ¡Puta madre, estamos mal, ¿no? ¡Le ha dado un balazo en la...
4: En Iquitos se registró un desalojo violento, 5 heridos en la zona de Zungarococha. En el kilómetro 1 de la vía Zungarococha, en el asentamiento humano Nuevo Imperio, se registró un desalojo que terminó con el saldo de 5 personas lesionadas. Entre ellas figuran 2 efectivos de la UCE con heridas en la cabeza y 3 civiles afectados también en extremidades y zona craneal. Tras los enfrentamientos ocurridos en este lugar, todo habría iniciado cuando unas 200 familias intentaron ocupar terrenos destinados originalmente a la actividad agrícola para levantar sus viviendas, según versiones.
16: El desalojo es imprudente, ¿por qué? Porque los policías no vienen con una orden, la señora nunca se aparece. Además de eso, ya estamos 2 meses acá. Otra cosa, los desalojos siempre vienen sábado y domingo, la cárcel nunca se ha visto un desalojo sábado y domingo, amigo. ¿Cómo? Es algo raro que estamos viendo los desalojos sábados y domingos nosotros.
17: ¿Y van a permanecer acá? ¿No van a...
16: Y vamos a permanecer nosotros acá. Sí, cuando llamamos a la prensa, la policía corre. Por eso me imagino que esta vez han venido sábado, porque los periodistas, ellos no trabajan sábado.
18: La defensa procesoria es dentro de los 15 días. Pero esto ya ha pasado casi un mes.
16: del primer desalojo que hubo. Ahorita ellos vienen, nos quieren desalojar, a las cuales nosotros pedimos un documento de desalojo formalmente, porque la defensa posesoria ya pasó, señor. Ya pasó, porque ya pasó más de los 15 días.
4: La intervención policial se realizó sin la presencia de un fiscal de turno, requisito indispensable para validar el procedimiento legal o el accionar de este tipo de situaciones. Durante el enfrentamiento se vivió momentos de angustia, además también preocupación, momentos de incertidumbre en la carretera Zúngaro-Cocha. Tras el inicio de este mega operativo de desalojo, las familias asentadas en este lugar exigen un diálogo con todas las autoridades, alegando no tener a dónde ir a vivir, mientras se registraron roces con las fuerzas del orden. Hubo la presencia de humo por quema de llantas y bloqueos también temporales, quienes paralizaron el acceso hacia esta importante zona turística y académica de la ciudad. Equipos de prensa también llegaron a la zona para cubrir el desarrollo de estos hechos. Ahora las autoridades investigan el incidente.
1: En Trujillo han capturado a extorsionadores portando explosivos. Estos zampones se colocaron artefactos en la puerta de vivienda de sus víctimas. Veamos.
18: Nombre. ¿Quién ha dejado la dinamita? ¿Quién ha dejado la dinamita? Ahorita, ¿quién ha dejado la dinamita? ¿Ah?
19: Oye, habla.
18: ¿Quién te ha mandado? ¿Quién te ha mandado? ¿Quién te ha mandado? Tú eres chibolo, ¿quién te ha mandado? ¿Ah? ¿Quién? ¿Quién? ¿Quién? Ahorita, ¿quién?
20: El tío que está ahí.
18: ¿Qué tío?
19: ¿Qué tío con ¿Ah? ¿Ah? ¿Qué tío con ¿Quién te ha mandado?
20: ¿Dónde está la moto?
18: ¿La moto? Ya, ¿caminando ha sido? Entonces, ¿cómo la ha dejado?
21: Yo solo solo lo acompañé a él nomás. Yo solo lo acompañé.
19: ¿En qué? ¿Quién te ha mandado?
21: ¿Ah? ¿En qué? No, me dijo vamos a ir a...
22: ¿En qué han estado?
21: No, yo no puedo... No sé.
22: ¿En qué han estado? ¿Moto, carro, bicicleta?
21: ¿Ah? Estamos en carro.
22: ¿En qué carro?
19: ¿Cómo te llamas? ¿Cómo te llamas tú, él? ¿Cómo te
22: llamas? Cordón de carro.
4: En Trujillo capturan a presuntos implicados en ataque con explosivos en Avenida Villarreal. En menos de 10 minutos de ocurrido el hecho, fueron capturados los presuntos responsables de colocar un artefacto explosivo en el frontis de un inmueble ubicado en la avenida Federico Villarreal de la Manzana B de la urbanización La Alameda en Trujillo. Lugar donde funciona el Lubricentro Tiago. Al revisar las cámaras de videovigilancia del sector, se logró identificar a los dos sujetos que llegaron caminando, dejaron el artefacto explosivo y huyeron de este lugar. Con esta información se logró ubicar en la intersección a los delincuentes de la avenida Honorio Delgado con la calle David Lozano y Lozano. Y solo a 10 minutos de lo ocurrido del atentado. Estos vestían las mismas prendas de ropa que fueron registradas en las grabaciones. Los detenidos son identificados plenamente como Estefano Anderson Silva Castillo, de 20 años, alias El Pelao, y un menor de 17 años también, alias El Zapito. Ambos pertenecerían a la banda criminal La Gran Alianza de Trux. Y durante las primeras diligencias admitieron haber colocado el artefacto explosivo en este lugar. Además, se les incautó 3 equipos celulares, una tablet, elementos que serán fundamentales para desentrañar toda la estructura delictiva y actividades ilícitas pasadas. Y los propietarios y arrendatarios del local afectado informaron que no habían sido víctimas de extorsión, por lo que las investigaciones continúan en curso para determinar con precisión las causas y el móvil exacto de este acto delictivo.
1: Hasta el Brian, lamentablemente, un enfrentamiento ha terminado con un policía muerto. Vamos con los detalles de esta penosa información.
7: Un operativo antidrogas en el Brain terminó en tragedia. Un suboficial de la Policía Nacional murió y otro agente resultó gravemente herido tras un violento enfrentamiento en la región Junín.
23: ¡Tapar de esa manera! ¡Claro, es un disturbio acá! ¡Mírenle, qué es eso! ¡Mírenle, mírenle!
7: El hecho ocurrió en el centro poblado Palmeras de Mazángaro, en el distrito de Vizcatán del Ene, cuando agentes del Frente Policial Brain retornaban de una intervención contra el tráfico ilícito de drogas. Según información preliminar, la patrulla policial había decomisado estupefacientes y otros elementos vinculados al narcotráfico. Sin embargo, durante el repliegue, los efectivos fueron atacados, desatándose un enfrentamiento con presuntos pobladores de la zona. Consecuencia del ataque, un suboficial perdió la vida en el lugar, mientras que otro policía fue evacuado de emergencia debido a la gravedad de sus heridas. Las primeras versiones señalan que los agresores utilizaron piedras, palos y armas de fuego para enfrentar a los agentes. Por su parte, algunos comuneros denunciaron un presunto abuso de autoridad durante el operativo. La policía y el Ministerio Público iniciaron las investigaciones para esclarecer las circunstancias de este nuevo episodio de violencia registrado en el Brain. La muerte del efectivo policial vuelve a poner en evidencia el peligro constante que enfrentan las fuerzas del orden en su lucha contra el narcotráfico en esta convulsionada zona del país.
23: ¡Mira cómo se van a escapar de esa manera! ¡Si hay un disturbio acá!
1: Y en la libertad han incautado 120 kilos de marihuana. Obviamente no era para consumo personal. La policía logró incautar este vehículo en la carretera hacia Huamachuco. Aquí los detalles.
0: Paquetes de forma irregular.
7: Golpe al narcotráfico en la Sierra de la Libertad. La Policía Nacional incautó más de 120 kilos de marihuana durante un operativo realizado en la provincia de Sánchez Carrión. La intervención se ejecutó a la altura del kilómetro 188, cerca de la laguna Sauzacocha, en el distrito de Huamachuco, donde agentes de la Policía de Carreteras detuvieron una camioneta sospechosa. Durante el registro vehicular, los efectivos hallaron una caja de cartón y dos maletas escondidas en la tolva de la unidad, donde se transportaba 122 kilos de cannabis sativa distribuidos en decenas de paquetes. El conductor del vehículo fue detenido de inmediato y puesto a disposición de la Dirección Antidrogas, Dirandro Trujillo, para continuar con las investigaciones correspondientes. Las autoridades buscan determinar el origen y destino de la droga, así como identificar a otros posibles implicados en esta presunta red de tráfico ilícito de drogas. La policía señaló que este operativo representa un nuevo golpe contra las organizaciones dedicadas al narcotráfico en la Sierra Liberteña.
1: Nos vamos ahora hasta Huaycán. Ahí han capturado una banda de extorsionadores. Estos delincuentes son conocidos como los latinos y fueron intervenidos tras una denuncia del comerciante agraviado.
4: Cae peligrosa banda criminal de extorsionadores en Lima Este. Extorsión desde Huaycán. La Policía Nacional del Perú desarticula la banda criminal Los Latinos tras amenazas de muerte por 50,000 soles a una de sus víctimas. En el marco del Plan Nacional de Seguridad Ciudadana y la lucha contra la criminalidad, la Policía del Perú ejecutó acciones estratégicas en Huaycán AT, permitiendo la desarticulación de la banda criminal Los Latinos, presuntamente dedicados a cometer delitos extorsivos agravados contra negocios y conjuntos habitacionales en Lima Este. Las investigaciones se iniciaron tras la denuncia de un representante vecinal quien venía siendo amenazado de muerte por estos criminales, exigiéndole el pago de 50,000 soles a cambio de no atentar contra su vida ni la de sus familiares. A partir de acciones de inteligencia y seguimiento, efectivos policiales identificaron plenamente y logran la captura de los presuntos responsables. Resultado de la operación e intervención, tres personas detenidas. 7 equipos celulares incautados con mensajes extorsivos amenazantes de muerte, 4 chips telefónicos y 5 tarjetas bancarias. Según las investigaciones, las intervenciones, se da cuenta que estos intervenidos utilizarían celulares y chips para coordinar amenazas y extorsiones contra comerciantes y vecinos de Lima Este, buscando generar miedo y obtener dinero fácil mediante la intimidación.
2: Sí, efectivamente, recibimos la denuncia de un ciudadano valiente que confía en su Policía Nacional del Perú. Y en ese sentido, recibimos la información que venía siendo víctima de hace unos meses de extorsión. En este caso en particular, esta persona, dedicado a un empresario al rubro inmobiliario en Lima Este, recibía mensajes a través del aplicativo WhatsApp exigiéndole 50 mil soles, pero el tema no solo...

0: y persistentemente el doxeo, vale decir que le enviaban organigramas, flujogramas, árbol genealógico de sus familiares. En este caso específico existía todo un ecosistema intimidatorio frente a la víctima con escalada intimidatoria al respecto.
1: De acuerdo con las estadísticas policiales, entre el 1 de enero y el 22 de mayo del 2025 se registraron 11.037 casos de extorsión, mientras que en el mismo periodo del 2026 hasta las 5 de la mañana del 23 de mayo, la cifra descendió a 5.893 casos. Resultado, 5.144 casos menos, equivalente a una reducción del 46.61%.
2: Porcentaje, sí. O sea, tú le pones una visión, ¿cuánto te paga por visión?
3: No. Visión, yo, a mí ya, no me paga.
2: Si él le pones tú una jato, la tienda, la bodega, paga no, tanto, o él te dice, anda a sacar la información.
3: A él me da mis 100 soles, 50 soles también, nada más.
2: ¿Para que camines?
3: Nada más. No, yo no voy y esto, no, nada de eso. Pero sí, de mi cuenta es, le he prestado la primera vez de ahí, de lo que me han depositado los 100 soles.
1: La Policía del Perú reafirma su compromiso y además afirma su ofensiva contra las organizaciones criminales, ejecutando intervenciones estratégicas para poder recuperar la tranquilidad de las familias y cerrar espacios al delito en Lima SK. Entonces, peligrosa banda criminal Los Latinos.
4: En Miraflores, un surfista de 69 años murió en la playa Tres Picos. El deportista habría fallecido a consecuencia de un paro cardíaco. Veamos.
5: Tragedia en Miraflores. Un surfista de 69 años perdió la vida mientras corría olas en la playa Tres Picos, en la Costa Verde. La víctima fue identificada como Francisco Vega, un experimentado tablista que había ingresado al mar como de costumbre durante la mañana de este último fin de semana. Según testigos, otros surfistas notaron que el hombre permanecía inmóvil sobre su tabla y segundos después cayó sobre ella, generando alarma entre sus compañeros. De inmediato, varios tablistas ingresaron al mar para auxiliarlo y trasladarlo hasta la orilla, donde intentaron reanimarlo mientras llegaban los equipos de emergencia. Minutos más tarde, personal de Serenazgo y miembros del Cuerpo General de Bomberos realizaron maniobras de reanimación cardiopulmonar. Sin embargo, pese a los esfuerzos, no lograron salvarle la vida. De manera preliminar, las autoridades presumen que el deportista habría sufrido un paro cardíaco mientras se encontraba en el agua, aunque las causas exactas serán determinadas por las investigaciones correspondientes. Familiares y amigos protagonizaron escenas de profundo dolor en la playa, mientras las autoridades continúan con las diligencias para esclarecer oficialmente este lamentable hecho.
4: Y de la tragedia en la playa nos vamos a una tragedia, dos tragedias realmente en la línea 1 de metro. Dos personas han perdido la vida en las vías, han perdido la vida en las vías ferroviarias. Una de ellas incluso se suicidó. Terrible, veamos.
6: Dos tragedias se registraron el domingo en la línea 1 del metro de Lima. La empresa informó que el cierre temporal de las estaciones Miguel Grau, El Ángel y Presbítero Maestro, luego de que un hombre muriera tras ingresar a la vía férrea de la estación Grau. Según la policía, la víctima ingresó de manera indebida a la zona de circulación de los trenes y fue impactada por una unidad de la línea 1, perdiendo la vida en el acto y en el lugar. Tras el hecho, agentes policiales, bomberos y personal paramédico realizaron las diligencias correspondientes, mientras cientos de pasajeros tuvieron que buscar rutas alternas debido a la suspensión parcial del servicio.
7: Debido a un incidente ajeno a nuestra operación, los trenes solo circularán desde Bayobas hasta Casa de Agua y de Gamarra a Villa El Salvador. Disculpen la molestia ocasionada, gracias por su estimados pasajeros.
6: Sin embargo, este no fue el único caso reportado durante la jornada. Horas después, otra persona también perdió la vida tras arrojarse a la vía férrea en la estación Pirámide del Sol, ubicada en el distrito del Agustino. Ambos hechos generaron conmoción entre los usuarios del sistema de transporte y

0: provocaron restricciones temporales en el servicio, mientras las autoridades siguen realizando las investigaciones correspondientes.
1: Y en el Callao han capturado a un extorsionador de transportistas, alias El Chato. Pertenecería a la banda llamada Las Gárgolas. Veamos.
2: ¿Cuál es su nombre, señor?
3: No hablar hasta que venga mi abogado.
2: No vas a hablar hasta que venga mi abogado. ¿Quién es la señora? ¿Quién es la señora? Acá se ve personas también a los exteriores queriendo rescatar.
4: ¡No hay nada! ¡Están sembrando!
5: Golpea la extorsión en el Callao. La Policía Nacional capturó a alias Chato, presunto integrante de una organización criminal dedicada al cobro de cupos a choferes de combis. La intervención se realizó en una vivienda ubicada en el Jirón Apurímac, donde agentes policiales ejecutaron un operativo tras labores de inteligencia. Según las autoridades, el detenido pertenecería a la banda criminal Las Gárgolas del Callao, organización vinculada a amenazas y extorsiones contra transportistas que cubren rutas entre el Callao y Lima. Durante el allanamiento, la policía encontró anotaciones con placas de vehículos y montos de dinero que estarían relacionados con el cobro ilegal de cupos a conductores de transporte público. De acuerdo con las investigaciones, alias Chato ya había sido detenido anteriormente por delitos similares y sería un presunto cabecilla ligado a redes criminales que operan en el primer puerto. El sujeto fue trasladado a la dependencia policial correspondiente mientras continúan las diligencias para identificar a otros posibles integrantes de esta organización delictiva. Captura se produce en medio de la creciente ola de extorsiones y ataques contra transportistas en el Callao, una problemática que mantiene en alerta a las autoridades y a la población.
1: Bueno, terrible esta primera parte del programa con las noticias policiales. Vamos a ir a una pausa, vamos a distender un poco luego de la misma. 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PBO Radio, la radio con fe. 5:45 hasta levantarse. Por favor, hacer las cosas muy tempranito para que no estén sobresaltos luego. Pausa breve y volvemos con mucho más.
6: Cinco y 45. 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
1: La biografía de hoy, aquí en PBO Noticias, está enfocada en la historia de un futbolista, un deportista, campeón mundial con Argentina en el año 1978, capitán de la selección argentina y uno de los pocos defensas, porque Daniel Alberto Passarella era un gran zaguero que anotaba goles. Biografías con él llegan aquí a PBO Noticias.
12: Biografías en PBO. Daniel Alberto Passarella nació el 25 de mayo de 1953 en Chacabuco, provincia de Buenos Aires, Argentina. En 1973 debutó en el fútbol profesional en un equipo de la tercera división en Argentina, Club Atlético Sarmiento de Junín. En 1974 debutó en la primera división del Club Atlético River Plate frente a Boca. En 1975, César Luis Menotti lo convocó para jugar en la selección juvenil para pelear por el título en el torneo de Tolón. Lograron llevarse la copa a casa. River Plate consiguió el campeonato metropolitano y el campeonato nacional, luego de 18 años de no conseguir ningún título. En 1977, de la mano de Passarella, River logró una nueva conquista en el campeonato metropolitano. En 1978, la selección argentina de fútbol disputó la Copa Mundial. Passarella fue el primer argentino en levantar la ansiada Copa de Oro luego de derrotar a Holanda en la final. River Plate consiguió aún más campeonatos bajo su capitaneo. Lo apodaron el Kaiser, puesto que no se detenía ante nadie y lograba victorias apabulladoras. Así fue que en el 79 consiguió un bicampeonato, en el 80 el Metropolitano y en el 81 el Nacional. Durante 1982 pasó su tiempo entrenando con la selección argentina nuevamente. Perdió la titularidad, ya que el nuevo entrenador de la selección, Carlos Bilardo, prefería a Maradona. Durante la clasificación al Mundial, Passarella fue quien hizo la asistencia para el gol que ayudó a Argentina a entrar en el certamen. Fue vendido al equipo italiano Fiorentina por 2.5 millones de dólares. Fiorentina lo vio jugar en sus campos hasta 1986, cuando fue transferido al Inter de Milán. Hizo 39 goles. En 1989 volvió a jugar en River Plate. El 27 de julio de ese mismo año decidió alejarse de las canchas, luego de triunfar en un superclásico contra el Boca Juniors. Pese a su inexperiencia como técnico, dirigió un total de 215 partidos hasta 1994. En ese tiempo, River consiguió 3 torneos, el campeonato 89-90, el apertura 91 y el apertura 93. En 1994 fue elegido como nuevo director técnico de la selección argentina de fútbol. En 1995 consiguió los Juegos Panamericanos y en el 96 la medalla de plata de los Juegos Olímpicos de Atlanta. La clasificación al Mundial 98 también se le debe a Passarella. Pasó como director técnico por la selección de Uruguay en el 2002 y posteriormente en el Parma de Italia para terminar en el Club de Fútbol Monterrey. El 14 de junio del 2003 logró hacer campeón a este equipo a pesar que todo el mundo lo creía imposible. El 20 de enero del 2006, Passarella volvió a dirigir a River Plate. en diciembre del 2008, anunció su candidatura a presidente de River Plate. El 5 de diciembre del 2009 fue elegido presidente hasta el 2013. Pasarella es el único jugador argentino en ganar dos veces la Copa Mundial del Fútbol, del 78 y el 86. El defensor más goleador de la selección argentina, con 22 goles en 70 partidos. El defensor más goleador del fútbol argentino, con 99 goles en 238 partidos. 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
1: Vamos con Avance Digital, el hallazgo de una especie de superplaneta que podría ser habitable. Se trata de una estrella enana roja. Mejor que te lo cuente Jessica Pocket en Avance Digital.
13: En un mundo digital que cambia cada segundo, esto no te lo puedes perder.
14: Astrónomos acaban de detectar un nuevo planeta que ya está llamando la atención de la comunidad científica. Su nombre es ROS-318b, una supertierra ubicada a solo 28 años luz de nosotros y que podría encontrarse dentro de la llamada zona habitable de su estrella. ROS-318b es un exoplaneta, es decir, un planeta fuera de nuestro sistema solar. Orbita una estrella enana roja llamada ROS-318, una estrella pequeña pero muy activa magnéticamente. Y lo interesante es su tamaño. Los científicos calculan que tiene unas 6 veces la masa de la Tierra. Por eso, entra en la categoría de supertierra. ¿Pero por qué está generando tanto interés? Porque el planeta parece estar dentro de la llamada zona habitable, la región alrededor de una estrella donde podría existir agua líquida en la superficie. Y eso automáticamente lo convierte en un candidato interesante para estudiar posibles condiciones compatibles con vida. El hallazgo se logró combinando años de observaciones astronómicas con tecnologías avanzadas. Los investigadores utilizaron espectroscopía, análisis de velocidad radial y datos del telescopio espacial TESS, o satélite de sondeo de exoplanetas en tránsito de la NASA. La técnica detecta pequeños movimientos en la estrella causados por la gravedad del planeta. Es literalmente buscar un tirón gravitacional en la estrella. Pero aquí aparece una gran duda científica. Las estrellas enanas rojas suelen emitir fuertes tormentas magnéticas, radiación intensa y llamaradas solares frecuentes. Eso podría afectar seriamente la atmósfera del planeta. Así que estar en zona habitable no significa automáticamente que exista vida. ¿Pero podría haber vida? Todavía es demasiado pronto para saberlo. De hecho, el planeta ni siquiera ha sido observado directamente. Pero los científicos creen que podría tener una atmósfera densa capaz de redistribuir el calor, incluso si está bloqueado gravitacionalmente. Y eso lo convierte en un objetivo muy interesante para futuros estudios con el telescopio James Webb. ROS-318b es otro recordatorio de algo impresionante. El universo está lleno de mundos, y mientras más avanzan nuestros telescopios, más descubrimos que la Tierra podría no ser tan única como alguna vez pensamos.
13: Porque mirar al cielo es mirar hacia el futuro. Yo soy Jessica Pocket y esto fue Avance Digital, solo aquí en PBO.
1: Nos vamos a ir a la pausa, luego vendremos con historias que inspiran y las efemérides para hoy, 25 de mayo. Más adelante, el tigrillo Carlos Alberto Navarro con todo lo de la victoria de Alianza Lima el día sábado ante los Chancas, 3-0. Finalmente lograron ganar el torneo Apertura. Ya a fin de año se definirá quién es el campeón nacional, como suele suceder en nuestro torneo nacional.
15: Así es, vamos a más adelante seguramente, Philly, con los detalles de lo que fue, de lo que nos dejó ayer el debate de los equipos técnicos de Fuerza Popular y JP. Por supuesto, vamos a escuchar lo mejor, lo más picante. Pausa y volvemos.
12: Cinco y 56. 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

0: 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Nos vamos con historias que inspiran. En esta oportunidad, Sandra Ramírez nos trae la historia de Santos Gabriel Rueda. ¿Quién es él? Ingeniero nuclear, corredor profesional, que nació en extrema pobreza en una casa de adobe y sin luz. Veamos.
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2: Creció en un lugar sin agua ni electricidad hasta convertirse en uno de los mejores corredores del mundo. Soy Sandra Ramírez y esta es la historia de Santos Gabriel Rueda.
3: Creció junto a sus 5 hermanos en una casa de adobe y madera, iluminándose con velas por las noches. Desde muy pequeño mostró una enorme curiosidad por aprender, y aunque estudiaba en una pequeña aula rural, entendió que el conocimiento podía abrirle caminos que ni siquiera imaginaba. Para llegar a clases caminaba entre montañas y arroyos, 30 minutos atravesando senderos rurales. Y sin saberlo, en esos recorridos, también comenzaba su pasión de correr. Logró atravesar dificultades económicas y estudiar ingeniería. Gracias a conseguir una beca completa, por primera vez podía entrar a un supermercado y llenar un carrito de compras. En paralelo a sus estudios, hizo historia al convertirse en el argentino con el mejor resultado en el Ultra Trail du Mont Blanc, una de las carreras más difíciles del mundo. Sin embargo, esto lo logró con una gran disciplina. Por las mañanas entrenaba y por las tardes trabajaba como analista de Big Data. Por si fuera poco, otra de sus grandes pasiones es charlar con los más pequeños, para que ellos puedan sentir que pueden tener muchas oportunidades. Y su historia nos recuerda que a pesar de las dificultades, lo que verdaderamente importa es compartir tus conocimientos y así dar más esperanza a quienes lo necesitan.
2: Esa fue la historia de Santos Gabriel Rueda, quien convirtió las dificultades en impulso. Así que con esa historia de inspiración comienza bien el día en PBO.
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0: Históricos personajes, grandes eventos, por supuesto, recordados en esta secuencia de las efemérides. Quique Bravo nos va a recordar nuevamente que una fecha como hoy nació Daniel Alberto Passarella. Una fecha como hoy se funda el club River Plate y el mismo día, pero en 1940, se inaugura el estadio La Bombonera del Boca Juniors. Hay muchos mitos en torno, que giran en torno al estadio. Dicen que late, se mueve, tiembla cuando
4: tiembla,
0: hay
4: claro.
0: Un clásico. Tiembla. Es tal cual.
4: Las estructuras de La Bombonera, digamos, en la configuración de sus tribunas, tienen unas separaciones que cuando el estadio está lleno de gente y empiezan a saltar, estas separaciones de la estructura misma del estadio empiezan a chocar.
0: Pero no es porque esté mal hecho.
4: No, esa es la intención.
0: O haya sido diseñado así.
4: Está diseñado así. Ya. Hay videos, que usted puede ver, si quiere, usted en YouTube, ahí puede ver cómo vibra La Bombonera.
0: Porque habían parlantes, dice que se escuchan parlantes de latidos, cómo laten, sí vibra como tal, ¿no? Ese estadio mítico de uno de los clubes más populares de la Argentina. Por supuesto, Quique Bravo ya listo para recordarnos este y otros acontecimientos aquí en las efemérides. Adelante. Hola, ¿qué tal? ¿Cómo están? Bienvenidos a las efemérides de 25 de mayo, aquí en los 91.9 FM de PBO Radio, la radio con fe. Empezamos. Un día como hoy en Argentina se funda el Club Atlético River Plate. Un abrazo al equipo de la franja. En el año 1901 se funda este club, les cuento. En Argentina, como les digo, se funda el Club Atlético River Plate. El club se fundó no saben ustedes, o sí, en el barrio de La Boca, en el año 1901, por la fusión de los clubes Santa Rosa y Los Rosales, y adoptó su nombre por la traducción literal del inglés Río de la Plata. Luego de tener su estadio en la localidad bonaerense de Sarandí, durante un corto periodo volvió al barrio donde se fundó para mudarse después a Recoleta, donde tenía su propio estadio. Y un día como hoy, en Buenos Aires, se inaugura el estadio de la Bombonera del Club Boca Juniors. Con esa intención, se da cuenta usted, así son los argentinos. En el año 1940, si es aniversario de River, yo inauguro mi estadio hoy, los de Boca. Les cuento. El estadio Alberto J. Armandos, popularmente conocido como La Bombonera, es un estadio de fútbol propiedad del Club Atlético Boca Juniors que se fundó un día como hoy, se inauguró un día como hoy en el año 1940. Se ubica en el barrio de La Boca, en la ciudad de Buenos Aires, Argentina. Se presume que tiene una capacidad para 49.000 espectadores, aunque se están ampliando sus instalaciones. Por su aforo, es el séptimo estadio en capacidad del fútbol argentino. Y estamos argentinos hoy, ¿ah? Un día como hoy también nace Daniel Alberto Passarella. Y justo nace en el año 1953, un día como hoy, siendo él un emblema de River Plate. Justo nace en la fecha de su fundación, les cuento. Daniel Alberto Passarella nació en Chacabuco, Argentina, un 25 de mayo de 1953. Exjugador, exentrenador y expresidente de River Plate de Argentina. Es también la quinta persona en el mundo en ser jugador, director técnico y presidente de un club. Los otros casos son Carlos Babington, Eduardo Pimentel, Santiago Bernabéu y Franz Beckenbauer. De igual forma, es el único jugador argentino hasta la fecha en ganar dos Copas Mundiales. Si bien por la de 1986 no la pudo disputar por problemas físicos, estuvo en la plantilla. Él comenzó su carrera en Sarmiento de Junín y continuó su carrera en clubes como River Plate. Passarella en el Mundial de Argentina de 78 se caracterizó por ser uno de los mejores jugadores del plantel y además por su gran personalidad y temperamento, así como por la gran cantidad de goles que convirtió, al punto de convertirse en el segundo defensor más goleador de la historia de los torneos de primera división en el mundo, con 134 goles en 451 partidos oficiales, detrás del holandés Ronald Koeman. Y recordemos que el 30 de junio del año 1985, cuando les estábamos ganando a los argentinos 2-1 en el estadio de River Plate en medio de esa lluvia, quien saca ese remate tirado como puntero derecho fue nada más y nada menos que Daniel Alberto Passarella, remate que no pudo contener Eusebio Chevo Acasuso y que permitió el gol de Gareca, previo empujón de Pedro Pablo Pasculia Javier Chirino. Passarella empujó a su equipo para ese empate realmente ante la selección peruana. Estas fueron las efemérides del 25 de mayo. Se me vino una remembranza total del fútbol peruano y argentino. Estas fueron las efemérides, reitero, de hoy 25 de mayo. Deje sus comentarios y comparte este clip si le gustó. Me voy, chao. Listo, nos vamos a la pausa. Luego de la pausa viene Tigrillo Carlos Alberto Navarro con todo lo de desarrollado el día sábado en el estadio de Alianza Lima. Ganó Alianza Lima el torneo Apertura. Más adelante, por supuesto, estará Philly Butter con todo lo que ha sido también el debate técnico entre las dos fuerzas que compiten por las elecciones del 7 de junio, entre Fuerza Popular y JPP. Todo eso viene aquí en PBO.
5: Así es, no se lo pierda, no se lo pierda en unos instantes nada más. Pausa y volvemos.
6: Seis y ocho. 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
14: No hay duda, en el Perú estamos bendecidos. Nuestra abundante tierra fértil, diversidad de climas y una inigualable sabiduría ancestral nos consolida como una potencia agrícola exportadora en América Latina. A nadie le quedan dudas que la agricultura peruana tiene enormes oportunidades de crecimiento sostenible. Por ello, diversas alianzas estratégicas apuestan por la convivencia entre la agricultura y la minería, otra de nuestras principales actividades generadoras de empleo. La agricultura es un motor de alto impacto económico. Basta con ver nuestros cultivos en los mercados convertidos en un festín visual y un homenaje a la fertilidad. Gracias a nuestros bravos agricultores, más de 34 millones de peruanos nos abastecemos a diario con variados alimentos. Como dijimos, nuestros cultivos nacionales son el resultado de una mezcla de arduo trabajo, tradición y tecnología moderna, crucial para la economía y la seguridad alimentaria. Actualmente, el desafío es potenciar el crecimiento de nuestros campos y desaparecer los mitos que aseguran que existe un conflicto entre la minería moderna y la agricultura. Se ha demostrado que la explotación minera responsable no agota ni contamina los recursos hídricos tan importantes para el desarrollo agropecuario. La agricultura nacional genera más de 4 millones de puestos de trabajo, lo que representa más del 20% de la población económicamente activa. Es evidente que la labor de nuestros campesinos es vital para la economía del país. Su esfuerzo en el campo ha logrado, por ejemplo, que el arándano, los espárragos y las uvas peruanas nos coloquen como líderes mundiales en exportaciones agropecuarias. Empezamos esta semana una serie de documentales sobre la agricultura en el Perú. Solo por PBO, gracias a Paltarumi.
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0: ¡Ay, ay, ay! Todo es blanquiazul, Dios mío, después de 5 campeonatos. Desde el 2022, mi querido Mike, que no, bueno, no ha dado la vuelta olímpica, Alianza y no sé, Mario, no, a Miguelito también le digo. Bueno, escuchen, Alianza Lima, qué bárbaro, ¿eh? Escuchen, ver a la hinchada de Alianza Lima gritando todititos, todititos, antes de que comience el partido, ¿eh? Y durante todo el primer tiempo, qué manera de gritar, se cansaron, porque en el segundo tiempo... Silencio, comenzó el partido. Ya sabían que estaba todo en la bolsa. ¡Alianza Lima! Lalo Archimbó abrazándose con su chocherita, con su hijo, con Advíncula, con cada uno de los jugadores. El momento en que Gaibor... hay una imagen, mi querida Shaudio, porque cuando termina el partido, Gaibor sale lesionado y lo recibe el preparador físico y lo abraza. Y lo abraza... Jean-Pierre, y lo abraza cada uno de los jugadores suplentes, y después cuando termina el partido, llora. ¿Y por qué llora? Llora porque se lesiona, y después Pablo Guede dice que se rompe porque no hizo pretemporada, y se recuperaba y se volvía a romper porque no había hecho pretemporada, y esa es alguna de las vicisitudes. ¿Qué pasó Alianza Lima? Y Pablo Guede al final en conferencia de prensa agarró su bate de béisbol y se metió un jonrón con la cabeza de algún administrador o dirigente de Alianza Lima o algunos. ¡Ah, su madre! ¡Qué rico repartió Guede! ¡Uy, uy! La cortó para la salida. Pero ese es el lado fulero de la celebración de Alianza Lima. Pero Alianza Lima es el Perú, mi querido Miguelito, y el Perú es Alianza Lima. Las pizzas se acabaron, las chelas se acabaron, mandaron a pedir más y más y más y más y más. Celebra Alianza Lima. Ojo, ¿por qué celebra tanto? Porque, como le digo yo, Alianza Lima, y ya sobre imágenes, ha clasificado a Copa Libertadores de América 2027 como Perú 4, como Perú 3, como Perú 2 o como Perú 1. Ya depende de Alianza, pero ha entrado a la semifinal. Y acá vean ustedes este golazo, porque para mí este es mejor gol inclusive que el de Castillo, aunque el de Castillo es más espectacular porque corre, y además en el relato lo van a escuchar en el segundo bloque cuando el tío le dice negro, negro, negro, negro, negro, negro, es decir... Pero vean ustedes la combinación, ¿eh? El pase de Paolo a la izquierda. Watermancito que se la deja al chileno, el chileno en un toque. Y miren ese toque de balón que hace Vélez. El control de balón. Ahí lo deja por una fracción de segundo y todos dicen, ¿a dónde va a ir? ¿A dónde va a ir? Y la cruza entre dos jugadores y el arquero al segundo palo. Para mí, la valoración que tiene Guede es del mejor jugador del torneo. Perdón, Vélez. Y acá está el segundo gol, ¿no? Otra. Meten patada los de Chancas porque no podían frenar y arranca. Es decir, el expreso de medianoche no tiene nada que hacer con Watermancito Castillo, que mete este gol y lo grita y se golpea el pe... Se falló dos goles también, increíble, pero no importa, Watermancito mete uno y que se falle los que quiera, dicen los aliancistas. Mira desde dónde sale. ¡Juá! Abajo Gaibor. ¡Juá! Abajo Castillo. No, Advíncula, ¿no? Y se mete. Y avanza. Avanza. Lo zigzaguea al marcador y se lo iba, mira. ¡Oh, ya te fuiste! Lo dejó. ¿Te acuerdas cuando lo dejaron a Ayala? El inglés, ¿te acuerdas cuando lo dejó a Ayala en el Mundial, mi querido Quique Bravo, que lo mandó a despedirse? En un partido Argentina-Inglaterra. El muchachito que... Michael Owen. El chico maravilla, ¿no? El niño maravilla. Y el tercero es de Garcés. El segundo goleador de Alianza Lima es un defensa central. Ay, ay, ay. Escúchame, Quique. ¿Tú quieres empezar por la fulería de frente, así a la vena? ¿De frente? De frente. Entonces, no vamos con la declaración larga de Pablo Guede, sino con la chiquitita. ¿Ya? Primero con la chiquitita. A ver. Claro que sí. La de Pablo Guede, que escuchen, ¿eh? Escuchen a quién se lo dedica Porque viene una pregunta de un reportero que le dice, ¿no? Mire, profe, yo estoy llegando un poco tarde a la conferencia y lo que le quiero preguntar después de haber escuchado por qué he estado haciendo encuestas al final del partido y los hinchas dicen, Guede me tapó la boca, Guede es el mejor, y todo, o sea, lo ensalza Guede. Y Guede me dice, bueno, muchas gracias, agarra el bate, se prepara y ¡guau! Le mete toditito el batazo. Escuchen, yo no sé para qué, voy a averiguar, hoy día le voy a decir al Bampi, quiero que me digas a cada uno de los que se dirigió Guede con esta declaración.
1: El mérito que tienen los jugadores por sobre su entrenador. De hecho, me quedo con una imagen, la de Brian yendo a recoger el premio que le correspondía a usted. Esa imagen me ha quedado bien grabado porque eso implica no solamente lo que dice usted, de que el mérito es de todo el equipo, y no solamente de usted, sino de todos los que han trabajado en esta campaña. No sé si me podrías comentar algo sobre ese tema.
2: Es que se lo merecen mucho más que yo, porque son los que están en el día a día cortando los partidos, cortando las imágenes, hablando con los jugadores, el profe yendo a la casa de los jugadores para estirarlos, relajarlos a las 10 de la noche, a las 9 de la noche. Entonces, si yo salgo, no, como que los tapo, y creo que son los... Pero aparte nunca festejé, nunca, no me gusta, y menos cuando hay gente que no quiero ni ver. Entonces, prefiero que ellos hagan que disfruten del trabajo diario de ellos.
0: ¿Escucharon? Ah, hay gente que no quiero ni ver, pero para la foto ahí sí aparece. ¡Ah, su madre! Durísimo, durísimo Pablo Guede. Ahora sigamos con Pablo Guede y escuchemos la fundamentación de Pablo Guede, de todo este proceso, y quién es quién. Y por supuesto, muchas gracias a Franco y Franquito, que me respaldaron, a pesar de esos momentos en los que pidieron mi cabeza.
2: El trabajo que hicieron estos chicos, realmente con humildad, dejando todos los días, y la verdad que muy orgulloso de ellos, muy orgulloso. Creo en eso. En lugar de hablar, hay que trabajar. Entonces, nosotros trabajamos, tratamos de hacer las cosas bien en el campo, y cuando no salen no ponemos excusas. No, lo dije un montón de veces, no soy yo. Esto de los jugadores. Ellos son los que son capaces de llevar lo que uno propone. Y la verdad que estoy muy feliz por los jugadores, por los dos francos, por el cuerpo técnico, que son los que nos bancaron en todo momento. Que son pocos los que están de verdad, que eso se ve en el día a día, que cuando se levanta una copa salen muchos en las fotos que patean para atrás. Y la verdad que eso es una lástima, porque es un club tan grande y tan lindo, que si tiraran todos para el mismo lado sería maravilloso. Por eso esto es de los jugadores, de los francos, de todo el cuerpo técnico, no mío, de todo lo que trabajaron los chicos y de los empleados del club.
3: ¿Piensa reforzar ya?
2: ¿De verdad me vas a preguntar eso hoy? Dale, dale. Hace exactamente media hora que acaba de terminar esto. ¿Crees que voy a tener la capacidad para pensar en eso? Ninguna posibilidad. Yo aprendí de los buenos de verdad a hablar menos y a entrenar y a trabajar más. Porque cuando uno no tiene los argumentos futbolísticos para doblegar a otro equipo, lo único que hace es poner excusas, ¿no? Entonces, lo único que me dedico es a trabajar, a tratar de convencer a mis futbolistas de lo que es mejor en el día a día. Y por eso siempre digo lo mismo, no soy yo, son ellos. Porque si ellos no quisieran, ellos no entrenarían, ellos no estudiarían a los rivales, no harían lo que hacen en la cancha. En el armado del plantel, los francos tienen el 90% de la culpa. Y hay tres futbolistas que yo no opiné. Duarte, Guamán y Jairo Vélez. Hay que acertar así, ¿eh? Creo que el trabajo que hicieron fue brillante.
0: Y da cuenta, Pablo Guede, que lo de Jairo fue de un día para otro. Y lo de Guamán, cuando hay que reemplazar a Trauco por los problemas sucedidos en Montevideo, ojo, habían contratado a Carvajal, y para mí Carvajal debe ser un buen muchacho, quiere a su mamita, a su familia y todo lo demás, pero no está en el nivel de Alianza Lima. Y rescatan a Guamán. Y dicen que el comentario de Franco es: ese es el muchacho, puede jugar por izquierda y tiene un puntaje de 6 en cada partido y no baja. Ya está, le dijo Pablo. O sea, le creyó en los tres nombres. Y el otro, Duarte, dice: yo no opiné al respecto, por supuesto, porque él es contratado y no conoce todo el plantel. Y le da los créditos a Franco Navarro. Hablando de Franco Navarro, había que defender al apellido. Franco, ojo, escuchen. Ustedes hace poco se dieron cuenta que Guede señala que él, ¿por qué no va a recibir el premio, no? Porque el premio es del resto del comando técnico, los que van, recuperan a los muchachos, están cortando los videos y todo lo demás, y ellos necesitan un reconocimiento. No fue a recibir. Y el que se quedó ahí detrás de la línea de Oriente fue Franco. ¿Ah? Con su camisita blanca y su chompita amarrada en el cuello. Ya después, cuando ya hay premiación y todo lo demás, ya baja Franco Navarro. Franco, te voy a recomendar a Hans Heinicke. Mira, mira la melena que me ha dejado Franco, por favor. ¿Sí o no? ¿Está bien o no? ¿Buena recomendación o no, mi querido Quique? Pero está, mira, ¿qué cosa quiere? ¿Que de costado? Mira, ah, Franco, vas a quedar regio, vas a quedar Franco. Escuchemos a Franco, Enrique Navarro y Monteiro.
4: La fortaleza y el profesionalismo y el grado de compromiso de este grupo de muchachos que hoy cierran un momento inolvidable para toda la familia lancista. Y el responsable directo es Pablo Guede, con su cuerpo técnico, porque con esa sabiduría, con la experiencia, con su capacidad para manejar este grupo e involucrarlos en el objetivo que teníamos en común, como institución, como equipo, realmente es espectacular. Yo lo único que tengo es palabras de agradecimiento y de reconocimiento a este grupo de jugadores y al cuerpo técnico y nada, y me siento feliz y orgulloso de estar al frente del área deportiva y trabajar con el cariño, con toda la capacidad que uno tiene o con todas las limitaciones también. Pero lo único que hago y que queremos es que Alianza consiga siempre sus metas y sus objetivos. Hemos dado un paso importante en conseguir el campeonato y salir campeones de la apertura. Y nos prepararemos y cerraremos la próxima semana como corresponde este torneo. Y nos prepararemos como corresponde para enfrentar el clausura. Y esperemos que a fin de año estemos disfrutando y abrazándonos de felicidad nuevamente.
0: A esta altura de la mañana, mi querido Quique, después de haber escuchado a Pablo Guede y a Franco Navarro, yo me lavo las manos con agua y con jabón. 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Bueno, hoy día tenemos los bloques nutridos, mi querido Quique. Por si acaso vamos a hablar de Fórmula 1 en el segundo bloque de básquet. Cosas que a nadie le interesa, dice Quique. También vamos a hablar del triunfo del Rally Móvil en Huancayo, que lo ganó otra vez, lo ha ganado André Martínez de el Team Energet y Tracusa Racing. Bueno, seguimos con más. Habla este muchacho que se le presenta la oportunidad de tapar cuando se lesione el arquero de la selección boliviana, o sea, Vizcarra. Primero se lesiona, después se tiene que ir con su selección a jugar el repechaje. Regresa y la gente decía, se equivoca en una y lo van a sacar. Y se equivocó. ¿Se acuerdan ustedes? En ese partido, creo que es ante Cristal. No, es un triunfo de Alianza Lima. No es ante Cristal. Es un triunfo de Alianza Lima. Uy, que se le escapa la pelota. Y yo dije, le va a bajar el dedo, Guede. Pero Guede no le bajó el dedo. Ah, por si acaso, el apellido Duarte sigue sacando brillo en Alianza Lima. Porque este muchacho Alejandro es sobrino de Jaime Duarte, ¿ah? Sobrino de Jaime Duarte, multicampeón con Alianza Lima. Escuchemos a Alejandro.
5: Llegué a Alianza obviamente sabiendo la situación en la que llegaba, pero sabía que iba a tener partidos por el tema de la seguidilla de partido al comienzo, por el tema del repechaje. Entonces realmente creo que el mérito que tuve fue prepararme como si es que fuera a ser titular, y por estas cosas del fútbol que nadie quiere, una lesión de un compañero me tocó y había que estar muy preparado porque no es fácil tapar en Alianza, sobre todo si venía de un par de años sin continuidad como arquero, eso es difícil, y por eso que en realidad en lo personal estoy muy contento de haber podido llevar esa situación y hoy poder festejar con todo el equipo.
0: Te lo juro, ya, está bien, mi querida Shawnee, tú sabes que yo estoy contigo y tú estás conmigo, mi querida Shawnee. Max, bueno, seguimos con Alianza Lima, Quique. Alianza 20 en este momento. Ya viene Philly Butter para hablar del análisis de lo que ha pasado ayer en la primera topadita, ¿ah? Entre la contienda técnica, ¿ah? El debate técnico. Han hablado del deporte escuchado, ¿ah? Han hablado que sí, que nosotros vamos a hacer en el año 2027 los Panamericanos. Ay, si no riegas tu semilla, no va a crecer. Y no vas a poder cosechar. Lo que tiene que hacer el Perú es meterle plata al deporte. Así como le debe meter a la salud, al deporte. Porque la educación y el deporte van de la mano. ¿Dónde has visto tú que un muchacho que cerebralmente es espectacular esté sentado todo el día en su casa? Tiene que practicar. Las universidades deben de tener campo deportivo. Porque el muchacho, una vez que cumple 16 años, sale del colegio y es buen deportista, ¿a qué universidad se va a practicar deporte? ¿Qué universidad te brinda en este momento la posibilidad? Creo que una de las pocas es la UPC, que te está brindando campos deportivos en Chorrillos, hay competencia continua. ¿La San Martín también? Bueno, la San Martín sé que tiene su campo deportivo para el club. La de Lima también, qué bueno. Pero escúchame, ¿pero están todo el año dándole y dándole? Porque ese es el tema. No es campeonato universitario, interfacultades. No, tiene que haber competencia, becas deportivas, pero para los muchachos que destacan, no solamente en las selecciones. Y la base de eso está en los colegios. Entonces, hay que meterle plata al deporte. Y tenemos deporte. Estos muchachos que son deportistas, que tienen 28 o 30 años, que también estudian para entrenadores, ellos son los que deben de trabajar en los colegios. Pero escuchen, no cualquiera, o sea, no el que fue atleta simplemente tiene que ser maestro, profesor, entrenador, sino el que tiene la vocación de enseñar. Por ejemplo, acá nosotros tenemos a nuestro profesor Quique Bravo, que nos enseña todo el día, nos corrige, nos mete látigo. Ah, pero ¿qué quieren que te diga? En fin, vamos con el mejor de lo mejor, como dicen, lo mejor de lo mejor, como dicen en Alianza Lima. Para mí, Jairo Vélez.
6: Primer título, nada. Alegre, agradecido con Dios siempre porque me da este privilegio de estar aquí. Y nada, contento ahora a disfrutar con la familia y el grupo que se lo merece.
7: ¿Cómo han vivido esta apertura con Pablo Guedes? Empezaron con muchos problemas y supieron salir adelante.
6: No, a ver, el fútbol es como la vida y siempre hay problemas. Lo bueno que este grupo supo seguir adelante, se marcó un objetivo y hoy lo estamos cumpliendo.
7: ¿Cuál es el secreto?
6: No, creo que tenemos un buen grupo, trabajador y creo que hoy en día el trabajo es el que nos da este título.
7: ¿A quién dedicarle el título?
6: Digo, primeramente a Dios, mi familia y a este grupo que se lo merece.
0: Tenemos todo el resto del campeonato para el siguiente bloque, pero hay un partidito que ha levantado polvo, el que jugó el Juan Pablo, amigo, el Perú está contigo. ¿Qué? Le han cobrado penales, expulsiones, es decir, en todos los partidos. Y ahora juega con Melgar y empatan 1-1 y adelanta Melgar con gol del Berni todavía. Y luego iguala, y esto fue el viernes, por supuesto, y luego iguala el cuadro de Chongoyape con una con un error de repente del arquero en un centro al segundo palo. Y ahí de pechito, pero altamente el gol del partido termina 1-1. Pero el partido, porque acá hay un... A ver, dejémonos de cuatro cosas, pues. La gente de Melgar está con la sangre en el ojo con el tema de los derechos de transmisión y que toque el otro. Y a mí, L1, me debe 11.90.

ser utilizadas, dice. Por favor. Si la gente de Melgar está metida en el fútbol, sabe que el VAR es una reverenda tontería para todo. No solamente en el Perú, en Inglaterra, en Alemania, en todos lados. Ahora quieren acudir al VAR. Y en el VAR hay 80% de faltas que en el juego no se cobran. Porque el fútbol tiene sus tolerancias. Si el árbitro cobrara cada falta según lo que dice el reglamento, hermano, en cada córner habrían 2 penales y 3 expulsados. Pues, por favor. Pero el llanto arequipeño, bueno, el llanto de lo dirigente de Melgar, nos inmediatamente sale la respuesta de Juan Pablo y dice, oye, ¿qué tienes conmigo, compadre? ¿Por qué te la agarras? ¿Yo qué te echo? Que revisen el VAR. Que revisen los audios. Yo no tengo... Dice la gente de Chongoyape en su comunicado. Entonces, esto seguramente va a ser un ida y vuelta, ida y vuelta. Pero en el fútbol tenemos que dejarnos de lloriqueos, pues. Y si hay un venenito entre dos, solucionenlo en otro lado. ¿Y saben qué es lo peor de todo? Que le encanta tirar abajo el torneo. ¿No? Porque hay algunos que le encanta tirar abajo el torneo. No, hay que tumbarse el torneo. Y el torneo es el que le paga a cada uno de los clubes. Pero bueno, yo no sé si esto continuará. Y yo no sé si yo continuaré. Porque viene y ya me estaba riendo. Así, y sí, para que, las señales son muy, muy importantes. Así me hace Quique. Nada más. Listo, se acabó el jabón. 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

0: 6:40. 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
3: 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A la medianoche.
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0: Son 6:47. Gracias a todos ustedes por estar ahí en el Facebook de PBO. A los que están en el YouTube de PBO, les agradecemos también su gentil sintonía. Un gran abrazo por estar comentando, compartiendo, dándole like y estando en el canal de YouTube de PBO. A quienes les interesen, en mis redes sociales personales, @PhilipBattersPerú, el QR está en la parte superior izquierda de la pantalla. Un gran abrazo a los que nos ven por Movistar en todas sus variantes, a los que nos ven por Claro en todas sus variantes, a los 267 canales, escuchó bien, 267 canales que llegamos a nivel nacional, como TV Cable Guanta, gracias a la magia de la vía satélite de MiltonSat, nuestro satélite exclusivo que orbita alrededor de la Tierra. 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Iplec Conex en Rioja, buenos días, Rioja. ¿Qué tal, cómo estamos? En Bambamarca, en Grupo GP Cable 1. 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No te pierdas la programación de PBO en todas estas plataformas. Clipéame esto, Quique. Un gran saludo, reitero. En Movistar salimos en el cable más grande del Perú. Y, por supuesto, también en Claro. 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En Pariñas, Piura, buenos días, Piura, 98.1. En Sullana, Piura, buenos días, Piura, 96.9. En Palpa, en Ica, 93.1 FM. En Chimbote, Ancash, buenos días, Chimbote. ¿Qué tal? ¿Cómo están? 102.7. Y si vuela anchoveta, hay billete. Porque esa es la ciudad donde cuando vuela pescado, se está trabajando. En Castilla, Piura, somos 89.5 FM. En Ica, ¿qué tal Ica? ¿Qué tal? ¿Cómo estamos? 107.1, 6:50. En Chiclayo, en Lambayeque, somos 90.3 FM. 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A ver, señores, ayer hubo debate. Y ha tenido, pues, como es obvio, sus bemoles. Yo la verdad es que tengo el mayor respeto por la gente de edad. Mi mamá esta semana cumple 89 años. Comprenderán que yo respeto mucho al adulto mayor y yo respeto mucho las canas y la trayectoria de las personas. Pero vamos a comenzar escuchando las alocuciones del señor Sinesio López, que fue a representar a JPP en el tema de reforma del Estado. Yo esto lo digo con respeto. El señor lució ya demasiado mayor como para afrontar una lid de velocidad mental, de retención de conocimientos, de réplicas, de dúplicas, de exposición, de locuacidad. Porque para eso es un debate. Como es obvio, todo el mundo sabe que tienes poco tiempo, que tienes que ser corto, conciso, incisivo, rápido, veloz. Y yo creo que el señor no está en condiciones de edad para haber asumido esto. Parecía que no le habían avisado cuánto tiempo tenía, parecía que le habían pasado el día anterior la voz y que no sabía muy bien del tema. Escuchemos a Sinesio López porque los temas son claros y les dicen el tiempo a todos antes de comenzar. Estamos hablando de reforma del Estado. ¿Qué habla el señor Sinesio López?
1: Yo creo que estamos asistiendo hoy a lo que podemos llamar el parlamentarismo, ¿no? Y ha dejado de ser el presidencialismo. Digamos, desde el 2016 para acá vivimos un régimen parlamentarista y no un régimen presidencialista como lo señala la Constitución. Y además, estos 10 años han sido 10 años de gran inestabilidad política, de ingobernabilidad, de caos, en fin. En estos 10 años hemos tenido 8 presidentes. Hemos tenido 8 presidentes, 6 elegidos por el Parlamento y 2 por el pueblo. Entonces, por otro lado, el régimen político, ya no estamos en un régimen democrático, estamos en un régimen autoritario. El Congreso ha concentrado todos los poderes del Estado, el Ejecutivo, el Legislativo, la Fiscalía, y solamente falta el Poder Judicial. Y al mismo tiempo se ha reelitizado la política. Lo que hoy estamos viendo es básicamente una gran voluntad política de las élites de gobernar, excluyendo a las clases populares, a las clases medias y populares, a todos los que plantean alternativas al gobierno neoliberal o a todos aquellos que vienen de abajo. Ahora bien, esta maquinaria que tenemos del Estado es al mismo tiempo una maquinaria que tiene muchas funciones y pocas capacidades.
0: A ver, el señor parecía a Carlos Álvarez en la sala de su casa quejándose de la situación. O sea, en un debate lo que está yendo es a proponer las soluciones a los problemas que hay. Y tú tienes que demostrarle a la gente o intentar demostrarle al público que está viendo que eres una persona que conoce el problema, pero conoce la solución. El señor habló 4 minutos y después habló otro y se interrumpía él mismo y repetía las cosas, pero no, nunca dio una solución de nada. Se dedicó a hacer un diagnóstico parecido al que acaba de hacer. Del otro lado, Vladimir Guaró, que ha sido presidente regional, bastante más fluido en el tema, destacó. Pero no lo tome a mal, pues, señor Guaró, frente al señor destaca cualquiera, porque el señor, la verdad, reitero, me pareció, tiene 83 años, está muy mayor para pensar rápido. Yo no estoy diciendo que la gente de 80 años o más no piensa, mi mamá piensa, pero no tiene la velocidad de cuando tenía 65. Y tú no le puedes exigir a una persona de 83 años que lo haga rapidito, pues, el resumen del problema y la solución. No corre eso, pues, ¿no? Mire la diferencia con Vladimir Guaró.
2: Aún cuando en la mayoría de los casos el Estado está indiferente y ausente. Y hay algo que he aprendido en todos estos años. El principal problema del Perú no es la falta de esfuerzo de su gente. El problema del Perú es que el Estado no funciona para su gente. Te hablo a ti, madre, que esperas meses para una consulta médica para tu hijo. Te hablo a ti, joven, que estudias y trabajas y que esperas oportunidades para superarte en la vida. Te hablo a ti, agricultor, que madrugas todos los días en diversas partes del país esperando una ayuda y una oportunidad para progresar. Y, por supuesto, a ti, transportista y comerciante, que esperas salir adelante desde temprano para ganarte la vida. Emprendedor y emprendedoras que sostienen su familia y que tienen que trabajar todo el día para enfrentar frente a ellos el dilema frente a un Estado lento y burocrático. Ese es el verdadero rostro del caos, porque el caos no es solamente el desorden político. El caos es un trámite eterno, es una obra paralizada, una inversión que se detiene, una oportunidad que se pierde y un Estado que no coordina.
0: Entonces, el señor Guaroc tenía un fichero. Lo que normalmente, pues, tú tienes las ideas a fuerza y la vas desarrollando y parece que él se había cronometrado el tiempo, ¿no? Y el principal problema de la reforma del Estado es que el Estado no sirve. A ver, ¿a usted le interesa saber la estructura del Estado? ¿Cuál es el Poder Ejecutivo, el Legislativo, el Judicial? ¿Qué hace cada uno? Todo eso es Estado. Pero en el caso del Poder Ejecutivo, porque Keiko aspira a ser presidente del Poder Ejecutivo, tiene, pues, 19 ministerios, organismos públicos descentralizados, etcétera, etcétera. ¿Pero qué le importa a usted? A usted lo que le importa es que haya, por Dios santo, para comenzar, seguridad, que no le roben, que no le asalten, porque ahí pierde todo su patrimonio en un solo día, que no le hagan daño porque lo pueden matar a su hija, a su esposo, a lo que sea. O sea, eso es evidente. Lo primero que le importa es cuerpo, vida, salud, lo que te pasa a ti. Educación y salud. Ese es esencialmente lo que más le importa a la gente. Que tu niño o tu nieto pueda ir a un colegio en donde funcione, pues, el water, donde el profesor tenga una pizarra, en donde haya material noble, en donde haya luz, en donde haya conectividad a internet. La infraestructura del colegio tiene que ser digna para un niño. Por eso comencé hasta con lo más elemental, que es un baño. Obviamente que el colegio tiene que tener carpeta, pizarra, laptops y toda la tecnología del siglo XXI. Pero para comenzar nomás, los colegios acá son inhabitables, los niñitos no tienen dónde hacer sus necesidades. Entonces, tú necesitas un colegio grande, chiquito, mediano, pero que funcione. De preferencia, colegios pequeños, para que funcionen. Postas médicas, tú necesitas centenares de postas médicas por departamento, pero pues están los hospitales de nivel 1, nivel 2, nivel 3. Y se necesitan asociaciones público-privadas, hospitales. Con eso yo les aseguro que el Perú se da por bien servido. Pero no funciona el Estado en lo más elemental de la gente. Entonces, dice Sinesio López, ¿no? Con respecto a los parlamentarios, el 50% de los parlamentarios son acusados de delitos. Pero fíjense los parlamentarios que ha llevado precisamente Perú Libre. Pero en fin, escuchemos.
2: Efectivamente, la corrupción es un cáncer que atraviesa todas las instituciones y la sociedad nacional. Necesitamos con urgencia una profunda reforma institucional, una profunda campaña nacional para que los estudiantes, jóvenes, campesinos, madres y padres puedan comprometerse con llevar adelante un cambio de actitud frente al tema de la corrupción. Pasa por una reforma educativa, por una educación ciudadana y por leyes absolutamente rígidas que controlen definitivamente la corrupción.
3: Muy bien. Continúa el siguiente postulante, por favor.
4: La corrupción comienza con la captura del Estado por ciertos elementos poderosos y luego continúa, digamos, por todo el cuerpo del Estado, ¿no? Lo que debe llamar la atención no es tanto la corrupción, sino la impunidad. Y entonces lo que más preocupa es que aquellas organizaciones estatales que deben controlar la corrupción forman parte de ella. El 50% de los parlamentarios han sido acusados de algún tipo de delito, ¿no? Y más aún, se han dado una serie de leyes pro crimen, ¿no? De tal manera que en lugar de digamos, combatir la corrupción, lo que se hace es más bien reforzarla. Yo creo que es importante entonces que haya organismos serios de control, la Contraloría, pero también yo creo que debe haber control bien de la sociedad civil.
0: A ver, 7:00 a.m. en punto. Reitero con respeto, el señor Sinesio le dijeron el día anterior para que vaya y que hable, ya más o menos, o sea, no mostró ningún tipo de preparación, parece que estaba comentando algo, ¿no? Que comentaba, tenía ideas sueltas y comentaba, pero no tenía la articulación de una propuesta. Además, para serle sincero, repito, esta parte no quiero maletear a nadie. A la gente le importa poco, la gente quiere que le hablen de educación, de salud y seguridad, tac, puntualmente. En el caso de deporte y juventud, ¿no? Que está bien más o menos etéreo el tema, ¿ya? Pero en fin. Deporte y juventud, ¿tú qué cosa quieres para tu hijo? Colegio, seguridad, salud. Que en el colegio haya una pista atlética, que en el colegio haya una cancha de fulbito, de vóley. Sí, seguro. Eso es lo obvio. ¿Qué va a hacer la gente cuando termine de...? Tiene que tener un buen colegio. Un colegio que es una desgracia, no puedes entrar en un instituto técnico, no puedes entrar a una universidad, hasta si lo puedes pagar, que ya ese es otro drama. Becas educativas, eso es lo que uno espera para juventud y deporte. Acá yo he visto la parte más pareja del debate, ¿no? Rosángela Barbarán, que ella no se ha victimizado, simplemente ha dicho, yo soy la única mujer de todos estos, hubieran podido conseguir una mujer más del otro lado. Y justo y quien habló de afrodescendencia fue el otro señor, Zunini, que me parece bastante, no quiere venir acá al programa, yo lo he invitado un montón de veces, no quiere ir a combate. A mí me parece articulado el señor, discrepo con sus ideas, pero me pareció lo más parejo del debate. Escuchemos a Rosángela Barbarán, que repito, tiene 5 años de parlamentaria, 5 años, o sea, para ella hablar y exponer en un corto tiempo, debe ser, está mucho más entrenada que el señor Zunini, que ha sido un burócrata de cuarto nivel, tercer nivel. No le estoy insultando, si no ha trabajado en el Estado, nunca ha sido ni ministro, ni viceministro, ni nada que le parezca, ¿no? Ha sido ahí un trabajador del Estado. Pero en fin, escuchemos a Rosángel.
5: Los jóvenes del Perú, hoy quiero levantar la voz por toda una generación que fue olvidada por los últimos gobiernos. Representamos el 30% del país y somos la población más golpeada. Miles de jóvenes terminan el colegio sin saber si podrán llevar una carrera. Y cuando lo logran, les cierran las puertas porque les exigen experiencia en vez de darles la primera oportunidad. Muchos tuvimos que estudiar y trabajar al mismo tiempo para ser profesionales. Y otros abandonaron los estudios porque no pudieron pagar más. Actualmente tenemos más de 1 millón de ninis. Y en el deporte ocurre lo mismo. ¿Cuántos talentos tuvieron que abandonar sus sueños porque no podían costearse los pasajes, los entrenamientos? En Fuerza Popular sí tomamos prioridad a los jóvenes. Y por eso es que los queremos acompañar en cada uno de sus proyectos. Para los jóvenes que quieren llevar una carrera superior, proponemos la modernización total de la educación técnica para mejorar la infraestructura, tecnología, adaptar la malla curricular a las regiones y a la demanda laboral. Además, ampliaremos Beca 18 para contar con 20.000 beneficiados. Para los jóvenes que quieren empezar a trabajar, repotenciaremos el programa Jóvenes Productivos, ampliando nuevas capacitaciones y, sobre todo, permitiendo nuevas alianzas con empresas en todo el país.
0: Mini retrucó atacando lo que él llama el modelo fujimorista. Escuchemos al secretario general de JPP.
3: Palabra.
6: Hay que tener audacia para hablar de juventud con los antecedentes que se tienen en el fujimorismo. Jóvenes del Perú, es momento de decidir si queremos seguir viviendo con este modelo fujimorista que nos da precariedad y exclusión, donde se mantiene a más de 1,6 millones de nuestros jóvenes sin oportunidades para estudiar o trabajar, o cambiamos. Nosotros creemos que es momento de cambiar. Desde Juntos por el Perú tenemos propuestas efectivas y de impacto en favor de la juventud. Primero, tenemos 550 mil jóvenes que egresan de las escuelas de educación básica, sin capital, sin experiencia y sin redes de contacto, en un país donde el mercado privilegia el contacto al mérito. Para ellos va el programa Mi Primera Chamba. 100 mil jóvenes recibirán 6.150 soles en una cuenta individual del Banco de la Nación, que podrán ser utilizados durante 5 años para capacitación acreditada, capital semilla para emprendimiento o para subvencionar 6 meses de salario en su primer puesto de trabajo formal, con el compromiso de que su empleador pueda cubrir los otros 6 meses. En este modelo fujimorista, 7 de cada 10 jóvenes jamás tendrán la oportunidad de pisar una universidad o un instituto. No ser profesional hoy en día significa quedar excluido de las posibilidades del desarrollo que ofrece nuestro país.
0: A ver, acá yo le puedo dar clases a los dos, pero especialmente a José Zunini. En esta empresa, en PBO, le hemos dado la oportunidad de trabajo a muchísimas personas por primera vez. Por primera vez, ¿correcto? Antes que se gradúen. Primero han sido practicantes, graduados y después profesionales. Y jovencitos, etapa pues universitaria y postuniversitaria. Entonces, eso de que el Estado me dé plata a mí para subsidiar la chamba de los primeros. Número uno, implica que esté en planilla en Sunafil. Complicadísimo. Todos los chicos que estudian comunicaciones saben que es dificilísimo conseguir trabajo el día de hoy. ¿Dónde vas a estar en planilla? Ni bien tienes 21 años, graduado, te vas a presentar a Sunafil para que subsidien tu plata, para que el Estado te dé plata y yo te dé la otra parte. ¿De verdad alguien puede creer una promesa tan boba que se presta pues a toda la corrupción del mundo, no? Porque te consigues a 25 chiquillos, ¿no es cierto? Les pagas una minucia y el Estado pone la otra plata. Y los tienes a los tipos ahí dando vueltas en la oficina y le dice, compadrito, esto es lo que hay. Mi chiquillo nunca va a salir porque lo que importa es la meritocracia. Cuando una persona es buena, la empresa crece esa persona en la empresa y va pasando diferentes. Eso es lo natural. Pero ellos tienen una visión pues, comunista del tema. Fustiga a Rosángela.
7: Por favor, su tiempo.
5: ¿Qué propuestas nos puede dar un seguidor del modelo fracasado de Venezuela? Yo creo que los jóvenes no quieren parecerse a Venezuela. Y más de 12 años trabajando en el gobierno, yo creo que si hubiese implementado alguna de esas propuestas, los jóvenes estarían felices. Pero es que esa es la izquierda. Utiliza a los jóvenes, utiliza a las mujeres. Hoy no trajeron a ninguna mujer a debatir. Porque lo único que ellos buscan es entrar para combatir la pobreza, pero la de ellos mismos.
3: Bien, vamos con las...
0: Después el señor Zunini, y este es algo muy típico de las personas que no tienen idea de cómo funciona un Estado. El Perú necesita armamento. para defender sus riquezas, si tú hablas de la inmensa riqueza minera y pesquera y forestal, ¿no es cierto?, del Perú, ¿quién cuida eso internacionalmente? El ejército, la marina y la aviación. Si no, ¿para qué vamos a tener ejército, marina y aviación? O casualidad, tienen ejército, marina, porque Ecuador también tiene marina. Ecuador, Chile, Colombia, Brasil, todos compran armas. ¿Para qué la compran? Porque le gusta jugar a los avioncitos. Entonces, esto de que han querido comprar avioncitos de guerra, lo ha hecho un gobierno izquierdista. Esto lo ha comenzado pues Dina Boluarte, Balcázar, que decía que no se había firmado cuando sí se había firmado. Balcázar es de Pueblo Libre, es de izquierda. Antauro, que es tu chochera, mi estimado Zunini, le quiere hacer guerra a Chile. ¿Con qué le vas a hacer guerra si no tienes aviones? Por donde sea su razonamiento, creo que es errado. Escuchemos.
6: Es bueno escuchar que nuestros adversarios se animen ahora a apostar por las becas después de haber dejado sentados a más de 90.000 jóvenes que postularon aspirando a ser una oportunidad para ser profesionales por Pronavet, pero prefirieron comprar avioncitos de guerra, ¿no? Y prefirieron mandar a modernizar el centro de entretenimiento del Congreso. Nosotros tenemos autoridad moral para hablarle a los jóvenes mirándoles de frente. Vamos a dar un mensaje de coherencia y nuestra garantía es nuestra trayectoria ética y profesional. No queremos convertirnos en Venezuela. Basta de maniqueísmos y basta de miedo. Ustedes ya lo conocen. El miedo es la mejor herramienta para convencerlos a votar por el fujimorismo. Nuestras propuestas son concretas y de viabilidad técnica.
0: Bueno, la salud mental es importantísima. A ver, el tema de la salud mental, obvio que es importantísimo. Pero en el Perú, para comenzar, Rosángela, faltan psicólogos y psiquiatras. Y en los colegios, por Dios santo, lo primero que tiene que haber en un colegio, voy a dar una fórmula mágica, lo primero que tiene que haber es el colegio, por Dios santo. Los chicos no pueden llegar a una lugar inhabitable, que se caen las paredes, que no hay ventanas, que no hay pisos, que no hay carpetas, que no hay pizarra, que no hay laptop, que no hay agua, que no hay luz, que no hay internet. Tiene que haber profesores capacitados, formados, no que le tengas que estar bambeando el examen para que pase el año del profesor. Si el profesor es ignorante, ¿qué te va a enseñar? Y por supuesto, tiene que haber psicólogos. Imagínense, pues, si por cada clase hay 40 chiquillos, ¿cuántos psicólogos tiene que haber por promoción? Cada colegio debería tener, pues, 8 psicólogos. 8, 9, 10. ¿Me dejo entender? Porque un psicólogo puede ver a 40 personas, no puede ver más, pues el psicólogo tendría que vivir ahí. Por supuesto, que la demagogia da para un montón de cosas. Si no hay colegio, no hay profesores, no hay luz, no hay nada. Escuchemos a Rosángela.
5: Bárbara, la salud mental es importantísima. Y yo les pregunto a los jóvenes si sabían que el nuevo jale José Domingo Pérez fue capaz de mandar a matar a los animales del ex presidente PPK. Yo creo que esto tenemos que prevenirlo y para eso es que planteamos los CUL, los Centros de Oportunidades y Orientación Local, para que los jóvenes puedan acceder a acompañamiento psicológico 24/7. Es momento que la Política Nacional de Juventud sea tratada con respeto y no como lo hizo el señor Pedro Castillo entregándole la SENAJU a sus amigos de Chota y no a jóvenes que realmente podrían liderar esta propuesta.
0: El gobierno de Pedro Castillo fue un desastre. Pedro Castillo, un analfabeto funcional. Ya, dejémosla. Ese tipo no había sido profesor, no había hecho una tesis. Esa es mentira. No podía leer. Él no podía leer un párrafo. Leer un párrafo. Pero, en fin. Agricultura y medio ambiente. Está un señor Guarniz y está el señor Marco Vinelli. O sea, el abismo entre la preparación de uno y otro se lo dejo a consideración de ustedes, que son el respetable. Escuchemos primero al señor César Guarniz de JPP hablar del tema del Ministerio de Agricultura.
8: Tenemos dos caras de la moneda. De un lado, el sector agroexportador, que tiene todas las políticas públicas de su lado, todo correcto, beneficios tributarios, con la última ley Klimper aprobada, inclusive por la bancada de Fuerza Popular. Pero el otro lado, tenemos nosotros a una agricultura abandonada, que no tiene créditos, una agricultura que los precios son absolutamente bajos, Y por eso nuestros hermanos arroceros en este momento, el día de mañana, están en una justa, en un justo reclamo. Tenemos que reformar el Midagri, un Midagri moderno, un Midagri digitalizado y que fortalezca y llegue al beneficio de los pequeños productores. Además, planteamos en medio ambiente derogar la ley antiforestal que ha sido aprobada por el fujimorismo. Así es que con la agricultura al poder, los pequeños productores vamos a deshiervar a esta clase política tradicional que nos está haciendo daño. Juntos lo haremos. Bien.
0: A ver. No tenían pues equipo estos señores. A este señor lo deben haber llamado el viernes. No ha dicho nada. A ver, la agricultura, ¿ha habido un boom en la agricultura en toda la costa del Perú? Sí. ¿Falta un boom forestal? ¿Qué duda cabe? Para eso tiene que haber, de todas maneras, conectividad y tiene que haber carreteras para sacar la madera hacia la costa y ser exportada y ser industrializada para la construcción y autoconstrucción del Perú. Sí, seguro. Pero en todo el ande peruano hay un problema de minifundio muy grande. Espacios muy pequeños que dan poca productividad. En la agricultura moderna del siglo XXI, no la del siglo XVIII, ni XIX, ni XX, necesita hectariaje, hectáreas de hectáreas de hectáreas y de hectáreas. Y para eso, como la gente no tiene la plata para comprar hectáreas, tiene que haber asociatividad, que se junte la comunidad tal con la comunidad tal, el hermano, el tío, el primo. Eso es un bloqueo psicológico muy grande de parte de la gente. Para tener escala. La escala es para las semillas, para la siembra, para la cosecha, para el transporte. Y tiene que haber integración de red de camino y transporte para que el costo baje. Y tienen que haber mercados internos y, por supuesto, también está la exportación. Pero la papa, la yuca, la oca, el arroz tiene mercado interno y hace que cueste más si no hay carreteras pilla. Eso es algo absolutamente elemental. Escuchemos al señor Marco Vinelli, que ya segunda vez que es parte de un gabinete técnico en el caso del Fujimori.
9: Amigos agricultores, conocemos cuáles son tus desafíos. No tienes acceso al agua, no tienes acceso al crédito, no tienes acceso a asistencia técnica, tampoco tienes acceso a maquinaria y tecnología. ¿Pero por qué es eso? Porque el gobierno Castillo Sánchez tuvo 6 ministros en su primer año. Ese gobierno nos ha llevado al caos y hoy día quieren volver a repetir la historia. El Estado está ausente. Nosotros por eso proponemos un Perú con orden. En agricultura lo primero que vamos a hacer es reactivar el PRONAMACH. Sí, amigos agricultores, el PRONAMACH para poder construir los pequeños reservorios, las zanjas de infiltración, la reforestación en las cuencas altas, pero como quiero añadir algo importante, es que vamos a hacerlo con ustedes, a través de núcleos ejecutores, como lo hicimos con PRONAMACH y con FONCODES en la década de los 90.
0: A ver, son 7 de la mañana con 16. Recordemos lo que fue el gobierno de Castillo cuando llegó. Hubo un problema de urea, ¿se acuerdan? La urea es un commodity internacional que no importa el Estado. Son las empresas privadas que importan la urea. Y hubo un problema mundial por el tema de Ucrania y por el tema de Venezuela. Ucrania se metió en una guerra con Rusia, guerra que todavía sigue, y se dejó de producir cantidades inmensas de urea. Y se complicó la situación porque Ucrania es un gran consumidor y gran exportador. Y en el caso de Venezuela, es una economía que se volvió loca, entonces había un desabastecimiento de urea. Y el gobierno comenzó a prometer con una serie de ministros que iban a traer urea que nunca trajeron. Entonces, el problema de los comunistas es que creen que pueden hacer una empresa para la urea, una empresa para la leche, una empresa para la carne, y el Estado va a comenzar a hacer empresas. A uno de estos le das el lucro a Gloria y lo quiebre en 6 meses. Porque los dueños de Gloria se rompen trabajando y tienen profesional hipercapacitado para ello. Cada vez que tú le das al Estado la representación del pueblo para hacer una empresa, la quiebran, la destrozan como Petroperú, como ENSI, Empresa Nacional de Comercialización de Insumos. Lo que te dice la gente JPP es que ellos van a importar el aceite de soya, ellos van a importar la carne, ellos van a importar la urea, ellos van a importar arroz. Ya pues, escuchemos a Vinelli.
9: Yo quiero recordarles algo. Les ofrecieron Uria. Intentaron una vez, no pudieron. Dos veces, tampoco. Tres veces, tampoco pudieron. Cuatro veces y nunca compraron la Uria. Y hoy día nos hablan de plantas de Uria a nivel nacional. Respecto al fenómeno del Niño, efectivamente, vamos a atenderlo inmediatamente con maquinaria y equipo puestos en la zona norte del país, pero también en la zona sur, en donde afecta el fenómeno de la Niña. Muchas gracias. Sí, ahora quiero dirigirme a los trabajadores del sector agricultura. El aliado del señor Sánchez, Antauro Humala, ha señalado que va a cerrar los mercados y va a expropiar las tierras. Yo quisiera preguntarle al señor Sánchez, ¿a dónde van a ir a trabajar ese millón de trabajadores que están hoy día en la agricultura? Como pueden ver, eso representa el caos. Nosotros, por el contrario, queremos apoyar a nuestros amigos alpaqueros y vicuñeros. Vamos a construir y constituir sus empresas comunales para que puedan exportar sus productos, que son tan apreciados en el mundo, directamente hacia el mercado exterior. Muchas gracias.
0: A ver, vámonos a la pausa. 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Pausa, regresamos.
10: Siete y 19. 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

0: 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A ver, como yo les he dicho ya varias veces, no se me ha ocurrido ahorita, ¿no? Los partidos que han sido castigados, pero castigados en la primera parte de la elección, que decir la primera vuelta, deberían abstenerse de querer apoyar a Keiko, porque hay apoyos que restan, que no suman. Entonces, si ya es el señor Carlos Neuhaus, que hizo los Panamericanos de Lima, que para mí fue un despilfarro, como lo he dicho más... Digamos que en Lima tiene buena imagen, pero los Panamericanos fueron de Lima, y para contar, el tema de la infraestructura es un tema de nivel nacional, y el debate es de nivel nacional. Y así que como cuando pones a José Ignacio López, deberías poner una persona locuaz, veloz, con capacidad de réplica, de dúplica, que sea incisivo, que sea rápido. Y esas condiciones no las tiene el buen Carlos Neuhaus, que es del PPC. Es un partido que ha sido demolido. Y el señor salió a leer. Ese es el problema, que hay veces que hay gente que se guía. No, es que en Lima tiene buena imagen. Bueno, en San Isidro y en Miraflores. Entonces acá han perdido la oportunidad de llevar a alguien con una capacidad nacional de convocatoria para que la gente entienda las grandes carencias en infraestructura que se tiene. Oportunidad perdida. Escuchemos a señor Neuhaus leyendo.
1: Pero no nos referimos solamente al para el pasado. En el presente también mostramos que con orden y decisión las cosas sí se pueden hacer. Los Panamericanos son el ejemplo donde el Perú ejecutó infraestructura de nivel mundial en tiempo récord y por debajo del presupuesto. Lo sé de primera mano porque me tocó liderar esas obras. Pero infraestructura no solamente es construir, también es prevenir. Nuestro país sufre lluvias en el norte, sequías en el sur, familias perdiéndolo todo porque los gobiernos ineptos nunca hicieron las obras necesarias. La última vez que un Estado estuvo preparado para enfrentar el Niño fue en los años 90, y ahora lo volveremos a hacer. En esta oportunidad ya sabemos que se nos viene un Niño fuerte y tenemos la amenaza de un sismo importante en la costa central.
0: Reitero, a ver, si tú me quieres ayudar a mí, tienes que tener en un debate velocidad, acción, reacción, y hay una cuestión que se llama autoritas, ¿entiendes? Autoridad, yo sé, autoritas, ejemplo, Carranza, Luis Carranza, el mejor ministro de Economía del Perú en los últimos 25 años, sabe, ¿me dejo entender? Autoritas, si usted quiere hablar de fútbol, te guste o no te guste, ¿quién tiene autoridad? ¿Gareca o Pacho Maturana? ¿Gareca o, no sé, pues, Estafarián? Gareca, pues, porque Gareca nos clasificó al Mundial. Por eso la gente le cree. Si vas a hablar de comida, ¿quién va a hablar? ¿Philip Butter, que habla como los dioses, o Sandra Plevisani, o cualquier, no sé, Gastón Acurio? Entonces, ese es el tema. En el caso de la infraestructura, que es algo que les esquivo a los gobiernos de izquierda, porque siempre que van a hacer infraestructura en los gobiernos regionales, terminan choreando, habló el señor Gustavo Guerra García. ¿Por qué no tiene autoritas Gustavo Guerra García? Al margen de su vocecito, que parece de Benito Bodoque y tal, el señor ha sido mano derecha de la señora Susana Villarán, encausada por corrupta. Pero en el caso particular del señor Gustavo Guerra García, estando él en la municipalidad, faltando 3 días para que la señora Susana Villarán deje el cargo, día 28 de noviembre, ese día de diciembre, él firmó. O sea, eso lo descalifica, no solamente moralmente, sino profesionalmente. Él firma el túnel de abajo del club, del Club Árabe, para hacer supuestamente un túnel que iba a pasar toda Langamos. Ese túnel era hacer abajo del Club Árabe, tú ibas a hacer un túnel, y abajo de Langamos ibas a salir por toda Langamos. Ibas a llegar a la Encalada, ustedes saben, han pasado por ahí, ¿no? Ya. Al puente de Primavera, con lo cual tienes que ir más abajo porque hay un puente y hay un peso. Y después tienes que ir al frente del centro comercial de Chacarilla y tienes que ir más abajo porque hay un bypass que hizo el señor Castañeda. Y tienes que seguir avanzando, pasar la avenida Aviación y después subir ese túnel. Ya, esa obra es un mamarracho que tenía intersecciones. ¿Qué es intersección? Cuando haces un huequito en el piso, te encuentras con todo. Te encuentras con luz, agua, desagüe, teléfono, restos arqueológicos, lo que sea. Tenía intervenciones por 900 millones de soles. ¿Qué hizo que el señor firmase eso? ¿Por qué tan rápido? ¿Por qué tan desesperado tres días antes? ¿A quién le dio la buena pro? A una empresa OHL, que era patrocinada en el Perú por el señor Pedro Pablo Kuczynski. Ese es Gustavo Guerra García. Y salió a hablar de infraestructura él, que ha sido miembro del gobierno de la señora Susana Beirán, que no pudo dejar ni siquiera puentes peatonales, ni siquiera puentes peatonales en la Costa Verde porque eran inutilizados. Entonces, ahí, si hubiera habido alguien, Ducho Cunda, por dar un ejemplo, el exministro apista Cornejo, que sabe de infraestructura, lo hubiera pasado por encima. O sea, acá lo que hemos visto en esta parte del debate es un indulto de Neuhaus, que no es una persona hábil para la exposición, frente a este señor que realmente hay que tener sangre en la cara para salir a hablar de infraestructura. Realmente, ¿no? Si estuviese vivo Popovich, Quique, tendría que venir a dar acá una charla de cómo se hace para que terminar últimos en las eliminatorias. No seas abusivo. Escuchemos al señor Guerra García.
2: Esto es muy importante. En segundo lugar, quiero señalar que tenemos que recuperar el ducto de Camisea al Cusco, ¿no? Necesitamos el gasoducto del sur porque no podemos seguir teniendo a la gente que está en la zona de producción de Camisea teniendo un precio del gas mucho más elevado que el de Lima. Necesitamos la red de gasoductos para igualar los precios en todo el Perú y no puede ser que no hagamos una obra que está 35% construida y que la que tenemos que relanzar. También quiero decir, en tercer lugar, que necesitamos hacer algo importante con los caminos rurales del Perú. Tenemos 180.000 kilómetros de caminos rurales que están subestimados en el visor del MTC y de esos solo 26.000 kilómetros reciben mantenimiento. Entonces ahí tenemos una brecha muy importante para integrar a las comunidades campesinas, a los agricultores, con los mercados. Vamos a proponer un ambicioso programa de pavimentación económica de 8.000 kilómetros de caminos rurales, 12.000 mejorados en afirmado y 30.000 kilómetros con acciones de bajo costo de transitabilidad con los gobiernos distritales y contratos con las microempresas de campesinos.
0: Ya, uno no puede engañar a la gente. Los campesinos tendrían que hacer microempresas especialistas en caminos y en pavimentación. Yo les pregunto, ¿no tienen suficiente problema con lo suyo? Lo primero que tienes que hacer con los campesinos, con las comunidades campesinas, es la asociatividad para subir la productividad de lo que hacen ellos. Papa, yuca, oca, camote, lo que tú quieras. Para que en el tema agropecuario sea más productivo, produzcan ganado bovino, res, lo que tú quieras, truchas, lo que tú quieras. ¿Qué les vas a decir a los campesinos? Estás hablando de infraestructura, empresas, ¿qué? Familiares para asfaltar caminos. ¿De verdad usted cree que eso es de verdad? ¿Usted que es campesino? Estamos en este canal, en este momento, nos ven 267 canales pequeños a nivel nacional, 1.800 pueblo de lo más recóndito del Perú. Llegamos a todo el Perú. Este es el único canal parecido a PBO, es Canal 7. De verdad usted, señor, señora, que está terminando de trabajar ahorita, porque son 7 de la mañana con 32. ¿Usted está más preocupado por lo que le va a vender su chacra, que le va a decir a su hijo que se quiere venir a Lima porque no hay oportunidad de trabajo, que haga una empresa para asfaltar caminos? Franque. Pedro Franque ha sido ministro de Castillo. Pedro Franque es el que dice, ese Justi tiene buen carro, yo le tengo bronca a Justi, voy a ponerle impuestos al carro. Bueno, ya, es la envidia. Pero hace un desastre el ministro de Economía. Pero no malo, un desastre. O sea, Piero Corbeto lo hacía mejor. Y le han puesto al frente al señor Carranza, que es el mejor ministro de Economía del Perú de los últimos 30 años. O sea, es un abuso, pues un afano. El hecho es que habló Franque, dice, no habrá estatizaciones y pediremos que se quede Julio Velarde. Bueno, es todo lo contrario a lo que dice el plan de gobierno. El plan de gobierno de JPP es un plan de gobierno estatista. Dicen que va a cambiar el régimen de propiedad, que van a expropiar. O sea, dice todo lo contrario, pero escuchemos a Franque.
2: Un tema fundamental hoy para cualquier familia emprendedora del Perú, ¿cuál es lo primero que piensa? Las bandas extorsionadoras que a la pequeña señora comerciante, al transportista, a los obreros de construcción, los trabajadores de construcción, los están extorsionando para sacarles plata. Y por eso una de las primeras medidas que hemos planteado es: vamos a derogar las 8 leyes pro crimen que votó la bancada fujimorista y que no votó Roberto Sánchez, porque esa es la verdad. Y a esas familias emprendedoras nosotros les decimos: tienen que tener todo nuestro apoyo. Nosotros estamos por darles financiamiento, porque sin financiamiento barato y masivo, sin tener dinero para poder el negocio, no se puede progresar. Nosotros pensamos que puede haber un sistema de financiamiento de 15 mil millones de soles de crédito barato a favor de los pequeños empresarios para que puedan progresar. Y para eso estamos comprometidos. No habrá estatizaciones como nos quieren mentir acá. Ninguna, ya lo hemos dicho. Y respetaremos los contratos y tendremos una política macroeconómica de estabilidad. El caos fiscal lo ha establecido esta bancada. El propio Julio Velarde ha dicho que las leyes de este Congreso están poniendo en riesgo la estabilidad macroeconómica. Nosotros vamos a respetar las metas del déficit fiscal que se han establecido, porque eso es fundamental en nuestro país, y vamos a respetar una política macroeconómica estable, respetando la autonomía del Banco Central y pidiéndole a Julio Velarde que siga en su puesto. Y nos preocupa sumamente el aumento de la alza de precios de la gasolina, el diésel y los combustibles. Anteriormente nuestro Perú enfrentaba eso con el Fondo de Estabilización y tenemos que volver a hacerlo. En el pasado eso ha logrado reducir el precio de la gasolina en 5 soles el galón. ¿Por qué no se pone en marcha? ¿Por qué el señor presidente no ha...?
0: El número uno es, él va a ser ministro de Economía. Ministro de Economía. No es ministro del Interior. Y el Fondo de Estabilización de Combustibles existe. El gran tema es que nosotros no manejamos la guerra. Tendría que llamar por teléfono al tío Trump, o hermano, no te pelees con Irak, ese tipo de cositas. Por Dios santo, el señor no sabe lo que habla. Pero por último, yo le pregunto a cualquier empresario y microempresario que está viéndome. ¿Tú le darías a manejar tu empresa a Franke o se le das a manejar tu empresa a Carranza? A cualquier chico que está en la universidad o que está por entrar a un instituto y tú quieres saber qué hacer con tu plata, dónde invertir, porque la educación es una inversión, porque quieres hacer un emprendimiento. ¿A quién le pides consejo? ¿A Carranza o a Franke? Para comenzar, ¿no? Escuchemos a Carranza.
3: Queridos compatriotas, después de 5 años vuelvo a conversar con ustedes. En 2021, como país, tomamos una mala decisión. Y el mejor dato para ver lo mal que lo hicimos es qué pasó con la pobreza. En 2021, la pobreza estuvo en 25.9%. No regresamos a prepandemia en 20%, como otros países de América Latina sí lo hicieron. Pero lo peor vino después. En el año 2022, 644 mil peruanos más pasaron a la pobreza. Y el último dato del 2025 es que tenemos 25.7% de peruanos en pobreza. No hemos avanzado nada en todo este tiempo. En 2021, Fuerza Popular tenía un plan de gobierno orientado a ayudar a las familias para sacarlas de la crisis de la pandemia. El gobierno de Pedro Castillo y Sánchez no hizo absolutamente nada, pero los peruanos somos resilientes y hemos salido adelante. El plan ahora es para levantar a nuestro Perú y tiene 3 pilares: orden económico, capitalismo popular y orden social. En orden económico, respetar la autonomía del Banco Central, regresar al equilibrio fiscal. En el plan de Juntos por el Perú no se menciona una sola vez estabilidad económica, no se menciona autonomía del Banco Central. En capitalismo popular vamos a impulsar fuertemente la inversión privada, cosa que en el plan de Juntos por el Perú ni se considera. Lo más importante es apoyar a nuestras pequeñas y medianas empresas.

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1: A ver, vamos a hablar de hechos. Alan García está muerto ya, lo que tú quieres. A ti te caía mal Alan García y tú creas que era un desgraciado. Ya, bacán, desgraciado, te cae mal, lo que tú quieras. El último gobierno de Alan García, tu viejo se ha comprado el departamento, tu vieja se ha comprado la 4x4, tu viejo se ha comprado el tractor, se ha podido construir lo que no se ha construido, ha habido agua en Lima como nunca ha habido, porque el avance del agua en Lima se frenó después de que se fue Alan García. Los grandes proyectos de inversión fue durante el gobierno de Alan García. Y con este señor de ministro y con Ismael Benavides, se crecía a un nivel galopante. O sea, si se hubiera seguido, mire lo que te estoy diciendo, con las políticas públicas que hacía Alan García y este señor Carranza de ministro, al día de hoy en el Perú, mire lo que te voy a decir, habrían 15 millones de pobres menos. 15, o sea, los 5 millones que sacaron ellos de la pobreza, 4 millones, pero 15 millones de pobres, sin ninguna duda, con el precio de los metales. Porque yo escuché decir, no, lo que pasa es que Alan García se subió a la ola del precio de los metales. Bueno, los metales ahora cuestan el doble que con la época de Alan García. Y el ministro fue Carranza. ¿Me entiendes? Esto es comparar, es comparar a Chumpitaz con el Loco Arteaga, más o menos. Si te gusta el fútbol. ¿Te gusta o no te gusta el fútbol? ¿Ya? Este es comparar, pues, que te digo, a Uribe con Raymond Manco. ¿Me dejo entender o no? ¿O no me dejo entender? No me dejo entender. Escuchemos el debate entre los dos señores.
2: Porque para que ahí se generen miles de empleos. En los 6 meses que estuve en la gestión del Ministerio de Economía y Finanzas, creamos 300.000 empleos.
3: Bien. ¿Hay sectores, señor Franke?
0: Sí, a mí me sorprende porque en el año 2022 la inversión privada en el Perú no creció nada. Y perdimos ese año 2022, perdimos 393.000 puestos de empleo en el Perú. Entonces no sé de dónde saca el señor Franke sus cifras.
3: Señor Franke.
2: Las cuadras donde muestran que en los 6 meses de mi gestión hay 300.000 empleos. Están publicados en la hoja web del Banco Central de Reserva. Pero me sirve para recordar que el fujimorismo quiere decir que no ha tenido nada que ver con la política económica de estos años, pero el senador Arista fue ministro un año completo en el Ministerio de Economía y Finanzas y hace poco el presidente del Congreso, Fernando Rospigliosi, prácticamente ordenó con un tuit al ministro de Economía y Finanzas que pagara $450 millones de aviones, al mismo tiempo que nuestros jóvenes no tienen becas para poder estudiar.
3: Señor Carranza.
0: Sí, yo creo que hay un error ahí, porque el señor Franke está tomando cifras del 21 y veníamos de pandemia, 2020 fue pandemia, entonces comparar 21 con el 20 es un truco bajo.
3: Señor Franke.
2: Los datos están ahí. La interpretación del señor Carranza es una interpretación de él. Los datos están ahí para que cualquiera los pueda verificar.
3: Señor Carranza.
2: También puede verificar ahí que el señor Arista fue ministro durante un año y también pueden verificar el Twitter del señor Rospigliosi, presidente del Congreso, senador de Fuerza Popular, diciéndole al señor ministro de Economía y Finanzas, pague usted $450 millones en una intervención que jamás se había visto en el Perú de un Congreso, señor, de la República, ordenándole a un ministro de Economía y que yo jamás habría aceptado.
3: Sí, señor Carranza, para terminar.
0: 2022, inversión privada, cero de crecimiento. Y pérdida de 393.000 empleos. Inversión privada en 2023 con caída. Tuvimos recesión en ese año. No la habíamos tenido, salvando pandemia, desde el 98, sin crisis externa severa. El señor Arista hizo algo por reconstruir la economía el 2024 y efectivamente tenemos recuperación leve el 2025. Pero yo quiero mostrarle al señor Franke cuánto creció la inversión privada el 2007, el primer año entero del presidente García, que apostó por la inversión privada, 23%, y se crearon 514.000 nuevos puestos de empleo en el Perú.
3: Bien, han culminado sus intervenciones. Vamos con el...
0: Compatriotas, yo empecé mi discurso hablando de la pobreza del país. Y bajar la pobreza implica crecimiento, y crecimiento implica inversión privada. Y eso es algo con lo cual Juntos por el Perú no está de acuerdo. Genera incertidumbre, genera aversión

0: y reduce la inversión. Fíjense, en el gobierno del presidente García 2006-2011 logramos crecer 7% al año en promedio, a pesar de la severa crisis del año 2009. ¿Saben cuántos peruanos salieron de la pobreza? Salía básicamente 1.100.000 peruanos por año. Se logró bajar la pobreza en cerca de 5 millones, simplemente por apostar por el crecimiento y por la inversión privada. Gracias.
1: Réplica, adelante, por favor.
2: Muy corto. Durante mi gestión, la inversión privada aumentó en 18.000 millones de soles. El dato está ahí, lo puede verificar en la hoja web del Banco Central de Reserva, en la nota semanal.
3: El señor presumo, voy a tratar de defender a Franke, se comparó con el año anterior que estaba cerrada la economía, pues, en la pandemia. Ya, pues, medio palomía el señor Franke. 7:44, si tienes un negocio, sabes que el tiempo es valioso, por eso Caja Huancayo tenemos la campaña Ágil. 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Vamos a la pausa para comentar lo sucedido en el debate con Marco Tulio Gutiérrez, que estuvo en el primer debate, o sea, este, ¿cómo se llama? Entre Pilatos y, ¿cómo se llamaba? ¿No? Pilatos y Barrabás. Él estuvo ahí, él lo vio, él lo vio. Pausa, regresamos.
4: Siete y 45. 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

0: para colmo, se llama Marco Tulio. O sea, como Marco Tulio Cicerón el Vi. O sea, él estuvo ahí cuando Catilina se agarraba de Boca. Él estuvo ahí, él estuvo ahí. Él estaba en los debates de Churchill en la Cámara de los Comunes. Él estuvo, estuvo ahí. Él estaba en este debate, ¿se acuerdan? Cuando lo matan a Atahualpa, ¿no? ¿Se acuerdan o no? Él estuvo en ese debate. Él estuvo en el debate después entre Bolívar y San Martín. Cuando ya Bolívar le dice a San Martín, abajo el árbol, la verdad es que San Martín era, tenía más floro que Bolívar, pero San Martín le dice, yo soy masón, y se quitó. O sea, él estuvo ahí. En Guayaquil, él estuvo ahí. Él alquiló la carreta, hermano. Ya después los debates que vienen ya de Cornejo Chávez con el Tucán Bedoya, o sea, ya los debates pues ya de Alan versus Toledo, ya eso son otra cosa, pues ahí eso ya era lo último. Marco Tulio, ¿cómo está? Buenos días.
1: Un gusto. Estábamos conversando unos minutos antes de iniciar esta secuencia, de que, bueno, es mi apreciación. Aquí hay un problema crucial, que es este esquema en el cual tú presentas obligatoriamente, por mandato de la ley, un plan de gobierno al Jurado Nacional de Elecciones al momento de inscribir tu candidatura. Este la cuelga en su portal de transparencia para que todo el mundo se entere. Y luego tú cambias de protagonista de la redacción a mitad de camino. Eso me parece mal, porque al final de cuentas el país votó por determinadas propuestas que estaban consignadas en este plan y ahora asistimos a un debate en el que se aparecen otras personas que no tienen nada que ver, excepto, ya, creo, el secretario general Zunini, en el escenario, y dicen cosas que no dice el plan.
0: Bueno, lo que están hablando, lo que estás hablando en buen romance, que es cierto, es que el plan de ellos es comunista, estatista, es cambiar la constitución, revisar los contratos, cambiar el régimen de propiedad, es decir, si tú tienes tu departamento alquilado a alguien, te van a decir el departamento, ¿sabes qué, compadrito? Tiene que ser eso se indexa a la inflación y se queda con el tipo de cambio de ahora y lo tienes que renovar para siempre. Ejemplo, lee el inquilinato de los 70. Te pueden cambiar todo. El problema es que ahora lo niegan. Han llevado a Frank y a todos los demás improvisados a decir que no dijeron.
1: Sí, pues. Claro. Mira, ahí, por ejemplo, yo creo que de las grandes conclusiones que debemos sacar adicionalmente a esto de que se cambian los equipos a gusto del cliente, ¿no? O sea, para cada coyuntura, en este caso, han llamado a estos personajes para que hagan la defensa de una propuesta de gobierno. Estamos ante una situación en la cual, como segunda conclusión, creo que el más sincero fue el último expositor, ¿no? Cuando dijo que había que cambiar el sistema, ¿no? Y cuando hablamos de cambiar el sistema, entendemos que hay que cambiar el sistema capitalista por el sistema socialista. En este caso, el sistema pues del socialismo bolivariano del siglo XXI, que es la más reciente versión socialista, ¿no? Hemos evolucionado de la socialdemocracia, al socialcristianismo. Ahora estamos, en el caso de América Latina, con el sistema el socialismo del siglo XXI. Con esa experiencia fracasada que nos lleva a tener 1,5 millones de personas que son en el Perú, de venezolanos, que son el mudo testimonio del fracaso de un sistema al cual se pretende llegar.
0: 1,5 millones que suponemos, deben ser 1,700,000, pero vamos como en el fútbol de atrás para adelante. Este señor Sinesio López, lo he dicho hace un rato, mi mami cumple 89 años este jueves, entonces yo respeto a la gente mayor. Pero yo tendría que estar loco para pensar que mi mamá tiene la lucidez, la velocidad mental cuando tenía 65, cuando tenía 50 o 45. Pues cuando mi mamá tenía 45 años, pero era Messi. Ajá. Entonces el señor Sinesio López, parece que le han pasado la voz el jueves para que vaya el domingo. Uh-huh. Parece que no le dijeron que tenía 4 minutos y el señor como que divagaba.
1: Sí, sí, claro, fue penoso porque en realidad Sinesio es un sociólogo conocido. Sí. Con muchos reconocimientos internacionales, con libros publicados, ¿no? Con una experiencia en la sociología aplicada a la política directamente. Si mal no recuerdo, fue funcionario de SINAMOS en la época del gobierno militar.
0: Tiene todo el derecho a ser izquierdista o comunista. No estoy yendo a eso, estoy yendo al debate. O sea, lo llevaste al señor al cadalso.
1: Aún cuando, fíjate, de experiencia en gestión pública, que es una cosa, tú lo sabes, diferente a la asesoría y la consultoría. Asesores y consultores opinamos, Ah. El gestor es el que tiene que administrar.
0: Bueno, ha sido director de la Biblioteca Nacional.
1: 5 años. O sea, esa es toda su experiencia de gestión pública, ¿no? O sea, de estar en el caballo. Entonces, sí, yo creo que en realidad ha sido una falta de respeto de llevarlo a Cienecio sin la preparación en tiempo suficiente. Y claro, ha dado esa muestra penosa de encontrarse un poco perdido, ¿no?
0: En cambio, Guaroc ya tiene tiempo con el fujimorismo y ha sido presidente regional y ha sido alcalde.
1: Claro, el caso de Guaroc es una persona que tiene mucha experiencia en el manejo de gestión pública, ha sido pues funcionario público un buen tiempo, incluyendo ser presidente de la del gobierno regional, ¿no? De Junín. Además de experiencia política, haber sido el presidente de la Asamblea Nacional de Gobernadores Regionales. No soy una persona con experiencia. Pero te diré una cosa, salí descontento del debate del primer módulo de reforma del Estado, porque en verdad no encontré propuestas reales de qué cosa hacer. En el caso de Cienecio, totalmente perdido en el espacio. Él decía que para mejorar la calidad del Estado había que modificar la Junta Nacional de Justicia, había que modificar la Defensoría del Pueblo. Mira, esos dos organismos constitucionales no son para controlar por sí mismo, ¿no? O sea, los que tienen la función de control son el Congreso de la República, los consejos regionales, los consejos municipales, y colateralmente, el caso de la Junta Nacional de Justicia, una de sus 6 funciones es evaluar a los magistrados cada cierto tiempo.
0: ¿El debate para qué es? Es para ganar votos, ¿no? Para que el otro pierda, para que tú ganes, ¿cierto? Uh-huh. Muy básico. El 99.9% del Perú, incluidos los periodistas, no solamente no han leído la Constitución, ni la han entendido, ni el Código Civil, ni el Código Penal, sino tienen una idea de la estructura del Estado y todos sus organismos. El Poder Ejecutivo tiene 19 ministerios, 7 organismos, descentralizados. Lo que la gente quiere cuando le hablan de reforma de Estado es, ¿va a funcionar la policía? ¿Va a funcionar el Poder Judicial para mí? El colegio de mi hijo y el hospital. Para la gente del Estado es eso. ¿Me entiendes? Para la gente del Estado no es Osinermín. Para la gente del Estado no es, pues, ¿cómo se llama? Ocitrán. El Estado no es, pues, defensa civil. Oye, hermano, hay un desastre natural. ¿Me van a poner una carpa? ¿Me van a atender? ¿Sí o no? O sea, así tiene que ser planteado, pues, porque si no, pues, ¿cuál ha habido el debate? No ha habido debate.
1: Sí, yo creo de que ahí lo que ha faltado es precisar el rol constitucionalmente ya establecido, que es quién controla en el país, dónde hay mayor cantidad de corrupción no descubierta, no detectada. En el gobierno nacional no, porque la sede del gobierno nacional está en Lima y la Contraloría General de la República está en Lima y el grueso de su presupuesto lo gasta en Lima. El problema se da en los 25 gobiernos regionales y en las cerca de 1.900 municipalidades provinciales y distritales y las 3.000 municipalidades de centro poblado menor donde también se gasta. Ahí es el tema. Y ahí quienes tienen la función fiscalizadora, quienes está a cargo del Consejo Municipal. Si no fortalecemos a los consejos regionales y los consejos municipales, estamos hablando piedras. Hoy, por ejemplo, el Consejo Regional y el Consejo Municipal es una dependencia real de la alcaldía.
0: Está bien, pues, pero eso al populorum, o sea, lo que acaba de decir en 30 segundos, ni le interesa ni le entiende. Lo que quieren es que el centro de adulto mayor del distrito tal funcione, que la posta médica funcione, salud, educación. Lo primero que le importa al peruano del Estado es que el colegio donde vaya tu hijo tenga luz, agua, desagüe, que tu niña pueda ir al baño. Eso para la gente es el Estado. No el Consejo Municipal, no que la de aquí, que el gobierno regional. No le importa. ¿Tú crees que la gente cuando entra a un hospital dice, no, esto es del MINSA? Allá, me quejo al MINSA. Esto es del Hospital Solidario. Allá. Esto es del... No funciona el Estado. Punto.
1: Así es.
0: Entonces, para eso es el debate, porque además el debate es a nivel nacional. Después vamos a Rosángela Barbarán, 5 años congresista. Ha sido presidente de la Comisión de Economía del Congreso. Mientras que el señor Zunini es un funcionario, y lo digo esto con todo respeto, de cuarto nivel en el organigrama del Estado.
1: Cuya mayor experiencia de gestión ha sido los 4 años o 3 años que acompañó a Roberto Sánchez en el Ministerio de Comercio.
0: Correcto. Entonces, el señor Roberto Sánchez, que es el candidato a la presidencia, ha sido 17 meses ministro de Comercio Exterior y Turismo. Yo dudo mucho que el señor sepa manejar un ascensor, pero ahí no fustigó eso, ¿no? Tú tienes la experiencia. O sea, pese a ser la parte más equilibrada del debate, porque los dos son más o menos articulados, no dejaron nada. O sea, la última propuesta del señor Zunini, es decir, para cuando los jóvenes vayan a una empresa, el Estado va a pagar parte del sueldo y la otra parte la pone el empleador. Yo soy empleador. Tú vienes acá hace años. Yo le he dado trabajo a la mayoría de los muchachos que han comenzado acá. Y le he dado trabajo por buenos, porque son quinto superior o décimo superior. ¿Qué? ¿Cómo vas a entrar a venir a una fila, a decirme a Miguelito, yo le pago una parte y tú le pagas a otra? ¿Y qué propuesta es esa?
1: Sí, son propuestas que en realidad están sacadas del sombrero con fines de ganar votos. ¿A qué joven no le gusta que le digan que cuando sales del colegio te van a dar 150 soles mensuales durante 5 años? Un propinón. No que es para gastarlo en capacitación y lo otro. No, o sea, en realidad lo que se está haciendo es trasladar una responsabilidad del Estado pagándosela a la persona, o sea, al presunto beneficiario. Y eso está mal. No, en realidad ayer el debate ha sido penoso. Yo creo que dos grandes rasgos. El primero, hemos visto gente con mucha experiencia y otra... bastante entusiasta, por decirlo menos.
0: Ha sido, pues, improvisado.
1: Y por no decir improvisado. Y lo segundo, que lo que me gustó fue de que, curiosamente, el último de los expositores, al que dijo de que hay que cambiar de sistema, ¿no? ¿Eh? Se le salió la chaveta porque, en realidad, durante hora y media del debate, habían orillado olímpicamente la promesa de campaña de cambiar la Constitución, que ese es el tema central de la participación de,
0: a ver,
1: Sánchez, ¿no?
0: Lo que pasa es que cuando llamas a la gentita, pues, oye, le dices, vente a, ¿no? Vente a comentar. Uh-huh. El señor, ahorita vamos a hablar, pues, por decirte, el señor Vinelli y el señor Guarniz. Vinelli ya es parte del plan de gobierno de Keiko hace años. Y hablaron de agricultura y medio ambiente. O sea, reitero, para cualquiera, para el que sabe... Un minuto de problema, 3 minutos de solución, réplica y dúplica. La única manera de hacerlo eso es teniendo un fichero, es decir, un papelito así donde tienes las ideas fuerza y has entrenado con un cronómetro.
1: Claro.
0: Entrenas con un cronómetro y dices, ya, tac. Pero tú no puedes entrenar la réplica o la dúplica. O sea, tú tendrías que saber cuál es el punto débil del otro o atacar acá o atacar allá, pero todo es rápido, todo es 20 segundos, 30 segundos, un minuto y tal. Entonces... Cuando sale el señor Vinelli, que era evidentemente mejor preparado que el otro señor, ¿eso es para quién? Para los agricultores.
1: Ajá.
0: ¿Qué le ha quedado al agricultor del debate de estos señores?
1: Mira, y teniendo en cuenta de que acá lo importante que es el manejo de cifras, el tema de la agricultura familiar es un tema que involucra al 96% de la población agrícola del país, ¿no? Entonces estamos hablando de un tema que es trascendente. Y como escuchaba mientras esperaba ingresar al set, un tema que se orilló fue el tema del asociacionismo. Sin asociacionismo no hay posibilidad de progreso. Tienes tú a 1,000 agricultores en un valle, cada uno peleándose por llevarse una tajadita que el mayorista viene y le ofrece, en vez de unir esfuerzos para poder hacer un buen volumen de comercialización y de tratativa.
0: Ya, pero ese es... Para los que conocemos, yo he sido transportista y la familia y mi esposa, pues, es agricultora. Pero a ver, ese es el problema del medio. De que el Perú, el señor X, no quiere asociarse con su hermano, ni con su tío, ni con su primo. Tiene rivalidad con la otra, con la otra comunidad que produce lo mismo. Ese es el problema ancestral de la idiosincrasia del peruano, porque es muy difícil hacerle entender a esta gente. Que gente que tiene su idiosincrasia hace 200 años, ya que tanto le hablan ellos de los 200 años, que son rivales entre ellos, pero que se tienen que asociar para tener escala, que ya no sirve los topos. Los topos son la tercera parte de una hectárea. Entonces uno tiene 20 topos, el otro tiene 30 topos, tu tío, tu primo. Ya, esa es la... Pero esencialmente el problema es lo siguiente, que te presten barato para poder sembrar y para poder cosechar, con o sin tractor, sembrar y cosechar, y que te compren un buen precio. Porque si esas dos cosas no pasan, no hacen negocio. Para que eso pase, te tienes que asociar para prestarte a una escala menor, a un menor riesgo. Y para que te compren, tiene que haber un mercado que tenga la plata para pagarte el precio justo, pero dentro de esos costos el transporte te mata porque no tienes pistas. Entonces, es un problema complejo. No se puede explicar eso, pues, en 3 minutos.
1: Así es. Y el tema es del rol que cumplen los gobiernos locales. Es muy importante. Mira, por ejemplo, había uno en Estados Unidos, estamos hablando ya de otro mundo, no hay localidad agraria, el gran centro de Estados Unidos, que no tenga un aeródromo municipal, que sirve como no solamente como un elemento de apoyo al traslado, sino además para las fumigaciones que se hacen lógicamente por aire, ¿no? En el caso nuestro, yo recuerdo que una vez recibí a un alcalde provincial de una de las provincias más pobres del sur del país, que me quería exponer su programa y quería una opinión. ¿Cuál era su programa? El tema de los residuos sólidos en Tayacaja. Fíjate tú, una municipalidad rural que debe estar, en todo caso, sustituyendo a lo que se pretendió con las cooperativas, no de producción, las cooperativas de comercialización y de servicios, que es otra cosa. Es juntar a todos los dueños para que alguien les compre el café, por ejemplo. Recibí hace una semana una delegación de Villarrica que me agradó mucho, porque yo empecé a los 18 años a trabajar con Llano de la Mata el año 68, cuando él dejó de ser congresista y pasó a ser gerente de la cooperativa agraria de producción, de comercialización, Villarrica Limitada. Entonces, y fue mi primer trabajo formal a los 18 años. Mira, la cooperativa ha desaparecido, yo no sabía que había desaparecido, y me dijo, es que se ha perdido confianza en el comprador. Claro, la cooperativa, venías tú con tus quintales de café, pagabas. Claro, no tienen plata, hay que pagar después. Ahí viene un tema como debe intervenir el Estado. El Estado debe sustituir el rol de la cooperativa en el tema de la habilitación de dinero, porque mira, sin dinero estás muerto.
0: Por eso, pues, pero todo esto, o sea, ya nos tomó pues 8 minutos.
1: Y la solución es el absurdo, ¿no? O sea, otra vez el Banco de Desarrollo Agrario, como alguna vez tuvimos el Banco Minero, tuvimos el Banco Industrial.
0: Banco de Materiales.
1: Todas experiencias fracasadas, y tan fracasadas porque tuvieron que desaparecer.
0: No quedó Banco Central Hipotecario, etcétera. A ver, seguimos avanzando. Para mí, lo más dispar de la noche fue ver a Carranza con Franke. O sea, Carranza, le guste o no le guste a la gente, ha sido el mejor ministro de Economía de los últimos 25 años, y antes fue Boloña.
1: Y un Franke aferrado a cifras que eran lógicas porque eran del periodo post-COVID y era el tema de la recuperación. O sea, no estabas creando nada nuevo.
0: Pero hermano, es muy sencillo. Cualquier persona, si tú le vas a dar tu billetera que te la cuide, tu manejo de la plata, la de tu familia, de tu negocio, ¿se lo vas a dar a Franke? No se lo das pues a Franke. A Franke no lo jalas, ni siquiera no lo subes a tu carro. Porque Franke también ha llegado antes de ayer. No tienen el plan de gobierno, ellos es estatista.
1: Además, si tu carro
0: sale Franke a decir, no vamos a estatizar, no vamos a votar a Julio Velarde. Y hoy primicia calientita. Ahí sí te puedo decir, el 99.99.9% del Perú, incluido San Isidro, no sabe para qué sirve el BCR. O sea, no sé por qué insisten tanto con Velarde. No sabe, la gente no tiene ni idea de la estabilidad macroeconómica, de que, o sea, a lo que voy yo es que el propio nivel del debate creo que no va a sumar ni restar a ninguno. De repente le sumo un poco más a Keiko. Ya lo de Recoba con el doctor Ceballos, pues ya pues es... Ellos quieren estatizar. Lo que tienen que hacer es asociaciones con capitales frescos para que hagan los famosos hospitales medianos y que el gobierno se dedique a hacer postas médicas, como hacía Fujimori a cada rato, como hizo Colegio. Algo chico, porque tú te... Sí. El megacolegio, el megahospital, la megapunta, no hacen nada, hermano.
1: Me vas a decir a mí que desde noviembre hasta la fecha no terminan de hacerme un examen en el Rivaglietti, ¿no? Entonces, por las colas y los sistemas estos de atención diferida que tenemos, ¿no? Entonces, pero mira, y la cosa es peor, lógicamente, en el interior del país. Si estamos hablando de acá de Lima con el Rivaglietti, que es un monstruo, imagínate cómo será en el interior de la República, ¿no? Sí, yo creo que en realidad... Coincido contigo en que yo dudo mucho que el debate haya aportado significativamente a la toma de decisión. Los que no estuvieron mirando el debate son los mismos que votaron en blanco o votan viciado. No les interesa la política. Van a votar porque simple y llanamente hay que ir a votar porque piensan que hay que pagar una multa, ¿no? Y entonces, mientras tengamos este sistema del voto compulsivo, del voto obligatorio, vamos a tener a mucha gente irresponsable, como mira la que me pasaba la víspera del día de las elecciones, en la cual un familiar directo mío, un joven de 22 años, me preguntaba, tío, ¿quién está peor en las encuestas? Yo dije, caramba, le interesa la política. Y yo le digo, ¿para qué? No para votar por él. Fíjate tú. Yo le dije, mira, escuchándote llego a la conclusión que no deberían tener derecho a voto, ¿no? O sea, porque para ese nivel de irresponsabilidad.
0: Yo creo que el voto es tremendamente emocional de ambos lados.
1: Sí, totalmente.
0: Que esto seguramente se va a definir en las próximas semanas. Que Keiko y el otro señor son los actores de su propio destino. Que es obvio que no deben de cometer errores y que tienen que convencer a la gente Keiko ha optado por una estrategia de ir pueblo por pueblo, le da la mano a la gente. Hoy día es cumpleaños de Keiko, tengo entendido, ¿no? Hoy día es cumpleaños, está en Huancayo, hoy día Keiko en su cumpleaños. Y el otro señor también está yendo a algunos lugares y tal, ¿no? Pero la verdad es que los demás son de palo. Por lo que yo he visto ayer, no creo que esto mueva la aguja. La gente... los ratings seguramente lo vamos a ver, pero que la gente lo haya entendido, o que yo voy a votar por Sánchez porque tal dijo tal cosa, o yo voy a votar por Keiko porque tal dijo tal, no creo que haya movido.
1: Mira, las elecciones son totalmente emocionales, acá y en la Cochinchina, ¿no? Y yo creo que lo de ayer lo único que hace es ratificar el voto de lo que la gente tiene. Yo recuerdo haber conversado contigo en algún momento antes de las elecciones y te decía de que para mí la gente ya decidió su voto hace mucho rato. Acá tenemos el famoso voto vergonzante. Tú no dices que votas por uno o por otro porque no quieres que te llegue voto a la oculto, lluvia, ¿no? Palas, a la lluvia de palos, ¿no? Pero ya decidiste votar, o sea, al margen de lo que te digan. Es como cuando nosotros, que estamos muy vinculados a las redes sociales, leemos lo que dice las redes sociales, todo el mundo opina cuando en realidad opinan por gusto porque ya el voto está decidido.
0: Bueno, mira, inclusive las redes, ¿no? Las redes ahora se han convertido en el cochineo de 30 segundos, ¿no?
1: Sí, claro.
0: El meme, la criolla, que ayer no hubo mucho de eso, ¿no? Porque como no se conocían, no había nada, pero a la hora y la hora la gente tiene que sentir como mejor le parezca y qué cosa va a ser mejor para su futuro. ¿No es cierto? Porque Keiko ha tenido de voto de verdad la mitacita, que son más o menos 8.59%.
1: Sí.
0: Quiere decir que toda la otra gente no ha querido votar por ella. Y Sánchez, que se arroga la representación popular del Perú profundo y que él ha tenido 6.5% de votación. Todos los demás votaron por otros.
1: Sí, es cierto.
0: Ya está. O sea, esta es una cuestión totalmente diferente.
1: Sí,
0: totalmente diferente.
1: Y mira, yo creo de que la estrategia de campaña, ahora te voy a pasar lo que están distribuyendo en el extranjero como parte de la campaña, ¿no? O sea, un amigo me envió de Francia el diseño del banner de la recta final, ¿no? O sea, Keiko nunca más. Esa es la propaganda. O sea, votar por negación, ¿no? Yo lo que le contesté, le dije, bueno, es un buen dato porque entonces ahora ya los del otro lado sabrán cómo van a contrarrestar esto, ¿no? Porque a esta campaña del odio, lo único que podría restarle, pues, guante ponerle sería la campaña del miedo, ¿no? Que esto sabe lo que más les preocupa a ellos. Que los liguen con Evo Morales, que los liguen con Hugo Chávez, que los liguen con Maduro. Porque esas son las experiencias fracasadas en cuyo espejo no quisiéramos vernos nunca. En con fin. Sánchez o con cualquiera, ¿no?
0: Marco Tulio, ha sido muy amable.
1: Un gusto haber estado contigo.
0: ¿Cuál ha sido el mejor debate que has visto en tu vida, así de lo que has visto?
1: Cuando era todavía muy muchachito, el de Jorge Grieve con Luis Bedoya. ¿No? O sea, definitivamente.
0: Bedoya con Cornejo Chávez también era
1: también, bacán, ¿no? Era aquella, acuérdate de que Jorge Grieve, más de los dos eran candidatos a alcalde de Lima. Grieve era pues uno de los siete sabios de la OEA. Y Bedoya pues era un joven abogado que salía a la escena, ¿no? Pero que lo mató con una, bueno, dijo él, yo soy un técnico, le dijo, los técnicos se alquilan. Sí. Que pasó a la
0: yo
1: historia.
0: Yo recuerdo dos claramente, ¿no? O sea, lo de Cornejo Chávez eran una broncaza. Pero a ver, Fujimori...
1: con Vargas Llosa, esa fue buena.
0: Fujimori, el
1: lo hizo puré.
0: Lo hizo trizas.
1: Así es.
0: Le dijo, entre otras cosas, durante toda la noche...
1: Vargas.
0: Decía Mario Vargas.
1: Mario Vargas.
0: Mario, porque Vargas Llosa, la verdad es que se ha juntado el apellido, se apellida Vargas.
1: Ajá.
0: Y él que siempre ha tenido un complejo principesco, Vargas es un apellido común y silvestre.
1: Así es.
0: Señor Vargas. Mario Vargas. Le dijo que era fumón.
1: Sí.
0: Tú fumas marihuana. Ahorita te dicen fuma marihuana y de repente te suma porque eres un tío bacán. Pero lo mal, o sea, lo humilló. Y al final, la parte espectacular que el chino de la yuca, atelía yo, le debe doler. No sé si se acuerdan. Le sacó el periódico Ojo del día siguiente.
1: Sí, esa fue muy buena.
0: Dijo, ah, ya. Pues para que veas, tú estás con los... Porque además a Vargallosa lo apoyaba todo el mundo, ¿no?
1: Así es.
0: Ferrando, Jaime Bailey, Gisela, todo el mundo. Le dijo, aquí está, ve. Mira, esto es lo que te... Acá está la portada del Ojo de mañana. Vargallosa arrasó, ganó el debate. Ese es lo que eres tú. Vargallosa se le movía la mandíbula, lo humilló.
1: Sí.
0: Y el otro debate es cuando Alan García es presidente frente a Humala. O sea, fue un abuso. Pues. O sea, Humala era una persona con escasas luces y Alan García pues se paseó. O sea, no hubo oponente. Y me acuerdo que inclusive Sal saca un disquete y se acaba sí. Con la tecnología actual. Alan García pues era, pues, olvídense, pues era... Uh-huh. Como decía, era comparar a Chumpi con el loco Arteaga, que era pues una locura. Pero ahora eso no se ha visto hasta ahora. Vamos a ver Keiko se está recontra preparando, ¿no?
1: Y que debe prepararse en el tema de la administración de tiempos. Que tú sabes, mira, el debate Nixon-Kennedy, ¿quién lo gana? Lo gana Kennedy en lo que era el primer debate televisivo de la historia del mundo, ¿no? ¿Por qué lo gana? Un rostro, no solamente por el rostro fresco, sino por la agilidad con la que se dirigía a la cámara. Mientras él se dirigía a la cámara, Nixon estaba más preocupado en dirigirse a él, cuando en realidad tú estás hablando para el público que está al otro lado. Y el tema de la administración de tiempos. Ayer era un mal generalizado que se quedaban
0: no se preparado, pues.
1: En off, ¿no? Me hace acordar, yo tuve la oportunidad de participar en dos preparativos de intervenciones en mi vida, que fue la de Manuel Escorza, que era el candidato a vicepresidente en la fórmula del FOSEP en la década del 80, y de Alfonso Barrantes el 83. ¿No? O sea, y mira, el tema de la administración de tiempos y de la agilidad depende simple y llanamente de estar atento. No sé si te diste cuenta, ayer hubo un momento en que... Han habido dos momentos en que ya no había qué decir. O sea, le decían, bueno... Sí. Y ahora nada, o sea, no había. ¿Por qué? Porque estaban desatentos
0: del
1: debate, ¿no?
0: Un dato así de un chimerío. Cuando Marco Tulio hace la revocatoria contra la Villarán, me llama el día anterior y me dice, Philip, tú anda al debate, tú los haces trizas. Yo que te dije, Marco Tulio, eso no es serio. Ni me compete a mí ir a un debate, ni puedo ir el día anterior. Evidentemente estaba preparado porque sabía el tema de memoria. Pero estos señores que han salido por JP... Son unos improvisados y son unos oportunistas.
1: Y el problema era que los socios que me salieron improvisadamente, que eran los que manejaban la posibilidad de presentar, me tenían vetado.
0: No, no está bien.
1: Al final tuve que terminar debatiendo con Anel Townsend en el Canal 4, mientras el debate real y central se producía en el jurado. ¿No?
0: Lo han tenido al señor Guerra García y uno de los socios de la corrupción.
1: Sí.
0: Lo han tenido ahí y Neuhaus no se lo dijo.
1: Y especialista en cifras, que es propio de una persona que tiene mucha experiencia en la consultoría, porque tú trabajas para hacer la consultoría con cifras.
0: Pero, hermanito...
1: Pero no tiene que ver eso con gestión, definitivamente.
0: Hermanito,
1: ¿no?
0: Ahí lo que ha tenido que ver es un tipo cunda. Le dice, mira, compadrito, tú eres parte de un choreo.
1: Sí, claro.
0: Tú eres parte de una banda de ladrones que han robado Lima. ¿Qué cosa me viene ese asunto a mí?
1: Sí.
0: Puta, que lo hacía chichirimico, pero en fin. Hemos de irnos a la pausa, mi querido Marco.
1: Un gusto haber estado contigo, Filipe.
0: Y los debates bravos, los que tuviste, Catilina con Marco Tulio Cicerón, tú estuviste ahí.
1: Bueno, no hay Marco Tulio perdedor, así que Cicerón ganó por lejos.
0: Marco Tulio Cicerín, el tribuno de Roma. Pero, en fin. Vámonos a la pausa, viene Yuya Angélica. Gracias.
2: Y 17. 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
1: ¿Qué tal? ¿Cómo están? 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Tenemos información con Marcial Vilela, ¿no? Las reacciones de parte de la ciudadanía luego del debate técnico realizado anoche. Recordemos que quedan todavía algunas jornadas más para escuchar a quienes forman parte del equipo técnico de ambos candidatos, por un lado Fuerza Popular y por el otro Roberto Sánchez. Vamos a consultarle a la gente si considera que el desenvolvimiento de cada uno de los representantes de esos partidos influye en su decisión de voto. Hay que recordar además que algunas agrupaciones políticas han revelado que ya van a dar su respaldo a los candidatos, Alfonso López Chao, por ejemplo, a Roberto Sánchez. En el caso del señor Jorge Nieto, tibio él, ha dicho que no va a brindar el respaldo a ninguno de los candidatos, Marisol Perecello tampoco, ¿no? Pero Carlos Espaz sí, a Keiko Fujimori, así que vamos a esperar en el transcurso de las semanas la decisión de algunos políticos y si esto finalmente va a influir en la votación del próximo 7 de junio. Vamos a escuchar a Marcial Vilela.
2: ¿Qué tal con el responso a la Estación La Cultura del Metro de Lima? Precisamente hemos llegado a este punto para ejecutar una encuesta, consultarle a la población. Ayer, en horas de la noche, se realizó el primer técnico de los equipos, tanto de Fuerza Popular y Juntos por el Perú, que van a la gran final para determinar quién será el próximo mandatario de la República. ¿Qué opina la gente? ¿Están de acuerdo? ¿No están de acuerdo? ¿Quién les ha logrado convencer? O en todo caso, aún no se definen. Fuerza a la gente aquí, en esta zona de San Borja. ¿Qué tal? ¿Qué le parece el debate ahí? Me imagino que estuvo atento anoche.
3: Sí, por supuesto, claro que sí. Algunos que me pareció correctos y otros no. Estamos frente a un debate donde las posiciones dictatoriales se están imponiendo en el país.
2: Por supuesto, sí. ¿Qué le parece el debate ahí? Al menos ya se tiene conocimiento quién tiene capacidad, quién no, quién miente y quién podría ganar.
4: Claro, nosotros se le divino más acá en voto y como dice.
2: Claro.
4: Porque la parte económica es importante, tenemos que ver que la persona que va a dirigir la parte económica tenga competencias así, pues si no vamos a poder ganar en el futuro.
2: ¿Usted ya tiene el elegido o uno todavía?
4: No, todavía no.
2: ¿Pero qué pareció? ¿Cuál de los dos fue más cuerdo, más concreto, mejores ofertas, digamos, para el Perú?
4: Bueno, entonces, mejor.
5: Pero hubo un personaje bastante interesante. Interesante por cada partido.
2: ¿Ya te ha convencido uno de ellos?
5: Bueno, hasta ahorita no me convence.
2: ¿Pero qué te pareció? ¿Qué personaje crees que sea más cuerdo?
5: Más cuerdo de Keiko. Keiko es más, más con gracia, sobre todo en presencia.
2: Bien.
6: Gracias. Estaba de viaje y recién he llegado muy tarde. Y no lo llegué a ver.
2: ¿Pero cuál es el comentario? ¿Qué escuchó usted?
6: Bueno, que los dos tienen buena propuesta, pero no sé más.
2: ¿Ya tiene por quién votar usted? ¿Ya eligió o no todavía?
6: No, todavía.
2: ¿Nada?
6: Todavía no.
2: A pesar de que pasó la primera ronda.
6: Todavía no.
2: ¿Y qué? O sea, ¿de qué le va a depender?
6: No sé. No sé.
2: ¿Algún representante técnico que a usted le ha convencido anoche de Roberto? ¿Quién exactamente?
7: El doctor que se llama, que le mandó a la cárcel.
2: No, pero eso no estaba en el debate técnico. No, Domingo Pérez.
7: No he escuchado mucho muy bien el debate.
2: No he visto.
7: No he visto.
2: ¿Qué es lo mejor que hizo Domingo Pérez para usted?
7: Domingo Pérez, porque tiene estudios. ¿Ah? Porque tiene estudios.
2: Domingo Pérez.
7: Sí, porque tiene estudio, porque para mí una persona debe ser el que tenga estudios.
2: Los demás no tienen estudio, entonces.
7: Para mí, si no tienes estudios, no debían estar en la política.
2: ¿Usted está de acuerdo con Roberto Sánchez? Porque ya... ya listo. ¿Ya usted tiene el candidato por quien votar o no?
6: Por ninguno de esas basuras.
2: ¿Cuál de los equipos está convencido ahí? ¿Qué personaje?
7: Estoy entre los dos, pero aún no me decido. O sea, tengo, pero aún no decido. Creo que debería haber un poquito más.
2: El próximo domingo va a ser ya los candidatos presidenciales. ¿Esperas eso de repente?
7: Sí.
6: ¿Cuál es ninguno, usted? Ninguno, porque no hay un fundamento.
2: ¿De qué va a depender entonces para que usted ya se decida?
6: No, yo quería que sean los mismos elegidos, ¿no? Ser presidente, la Keiko con el JP y más o menos esa.
2: El próximo domingo va a ser el encuentro.
6: Entonces ellos de repente van a tener algo más firme, ¿no? Más conciso para definirnos, pero... es una lástima porque nos empujan a votar por un grupo que de repente lo van a vacar, ¿no? Algo así, porque no tenemos algo muy cimentado en sus ideas.
2: No le ha convencido para nada. Muy bien.
8: No he visto el debate.
2: No, pero usted vota, ¿no vota?
8: Sí, voto.
2: ¿Ya tiene usted su candidato o uno? Falta solamente una semana para ver el debate presidencial y después
8: voy
2: ya lo vamos...
8: votar por Keiko.
2: ¿Por qué, comente?
8: Porque no hay... no me gustaría votar por el otro señor.
2: ¿Cuál es lo bueno y lo malo y lo feo, entonces, de esta política que tenemos en el Perú?
8: Bueno, pienso que el otro es igual que Castillo. Y he votado por Castillo la primera vez. Así que ahora, si no quiera, voy a votar por qué. Porque no quiero votar por qué, pero voy a votar por qué.
2: Bien.
8: Votar.
2: Cuénteme, por favor, va a pensar bien. Cuénteme, ¿el debate de la convención o
6: no
2: la convención?
6: No, ni cuál casi. Al menos el de que dice que de chote, que vaya. Si él entra, estamos fregados peor. ¿Por qué? Porque esto, todos son Castillo, pero todos de Castillo, su gente, no pasa nada. Vamos a ver qué pasa, pero todavía la tengo que pensar bien.
2: ¿De qué parte del Perú?
6: De Amazonas.
2: Ahí se siembra, se achala, se...
6: Claro, hay todo ahí, hay para trabajar, para hacer un montón de cosas. Pero con esta gente, ojalá que haya un cambio. Esperemos que a la última hora pues lo piensen bien. Pero para estas cosas hay que estar bien preparados. Una persona que sepa, que conozca el Costa, Sierra y Selva, para que pueda hacer algo por los demás. Hay gente que se muere de hambre.
2: Hay candidatos que dicen, ¿cómo lo juegan? Dicen los candidatos.
6: Hay que hablar, pero con base. Hay que pensar bien, con la mente, con el corazón. Pero hay gente que piensa en el bolsillo. Esa gente no sirve. Entonces, ¿qué pasa?
2: Usted ya tiene entonces su candidato.
6: Sí, todavía no la sé muy bien. Pero creo que va a ser mejor que el Keiko, porque es mujer. Y que como mujer piensa más en los demás. Porque los hombres siempre piensan para el bolsillo.
2: Bueno, ahí tenemos la reacción de la ciudadanía. ¿Cómo están en evaluación? ¿Otros tienen su candidato predilecto? ¿Otros simplemente no lo vieron? Pero la gente está con total incertidumbre.
1: Muy bien, Marcial. Bueno, algunos desencantos, ¿no? Las últimas dos participaciones dan cuenta de una... elección anterior, donde pues apoyaron a Pedro Castillo, pero en vista de lo ocurrido, la experiencia vivida, finalmente la decisión será a favor de Keiko Fujimori. Me llamó la atención en todo caso estas dos últimas participaciones. Bien, vamos a recordar cómo están llevando en este momento las campañas Keiko Fujimori y Roberto Sánchez. Importante señalar lo que dijo Philip esta mañana, ¿no? El equipo técnico de Keiko Fujimori es un equipo técnico conocido ya, participó también de alguna manera en la campaña anterior, en el año 2021, a diferencia de Roberto Sánchez, que ha reciclado muchas de las figuras castillistas, ¿no? Y que no los ha involucrado tampoco durante la campaña, y que en este momento ya de tratar de suavizar su imagen, los empieza a convocar, ¿no? Rosángela Espinosa señalaba, por ejemplo, que no convocaron a ninguna mujer cuando son... Perdón, Rosángela Barbarán, que no convocaron a ninguna mujer al debate técnico de parte de la agrupación de Roberto Sánchez. Se lo dijo al señor Zunini. ¿Dónde están las mujeres en la convocatoria del señor Roberto Sánchez? Rosángela Barbarán. Vamos a recordar entonces cómo están llevando hasta este momento la campaña Keiko Fujimori y Roberto Sánchez.
9: A pocas semanas de la segunda vuelta electoral, Keiko Fujimori y Roberto Sánchez ajustan sus estrategias en la recta final de la campaña, en medio de una creciente polarización política. y una disputa voto a voto.
10: Esta elección no se trata de mí, se trata de ustedes, el rumbo que queremos dar.
9: En medio de la campaña, una reciente encuesta de Ipsos ubica a Keiko Fujimori con 39% de intención de voto, mientras que Roberto Sánchez alcanza el 35%, marcando una contienda cada vez más ajustada de cara a la segunda vuelta.
11: Como en toda encuesta, siempre con prudencia analizamos estas fotos del momento. Estamos todavía prácticamente en un empate. Y es por eso que nosotros ayer hemos anunciado una campaña muy importante, que hace la gran diferencia de mis campañas anteriores.
9: Por un lado, Keiko Fujimori lanzó la campaña Defensores del Perú, una estrategia con la que busca reunir a más de 100.000 personeros para cuidar los votos durante la jornada electoral.
12: Tengo una gran alegría de presentar y de compartir con ustedes una campaña muy especial. Como ustedes pueden ver, se llamará Defensores del Perú.
9: Además, la lideresa de Fuerza Popular ha intensificado sus recorridos por distintos distritos de Lima, buscando acercarse a los electores y consolidar apoyo en los últimos días de campaña.
13: Tenemos la experiencia de un equipo que trabajó al lado de mi padre. Tenemos la fuerza de sangre nueva y técnicos que se están sumando.
9: Por su parte, aunque Roberto Sánchez ha intentado moderar su discurso y bajar el tono sobre su intención de retirar a Julio Velarde del BCR, hay una propuesta que sigue marcando su agenda política. Hablamos de la polémica Asamblea Constituyente para redactar una nueva constitución.
14: Compañeros de todo el Perú, ¿quieren una nueva constitución? ¡Sí! Compañeros de todas las fuerzas vivas de nuestra patria, ¿es el momento de una asamblea constituyente?
9: ¡Sí! Sí, la misma bandera que enarboló Evo Morales en Bolivia y que Roberto Sánchez ahora plantea para el Perú. Un modelo que, según sus críticos, terminó abriendo la puerta a la reelección indefinida y a una profunda crisis política y social en el país altiplánico.
15: Gracias a la voluntad soberana, gracias a la conciencia del pueblo boliviano, se refunda una nueva Bolivia con igualdad de oportunidades para todos los bolivianos, para todas las bolivianas.
9: Mientras Keiko apuesta por reforzar su organización política y consolidar sus votos, Roberto Sánchez insiste en propuestas que generan debate y preocupación en un sector del país. En medio de una campaña cada vez más tensionada, serán los ciudadanos quienes definan en las urnas qué rumbo tomará el Perú en los próximos años.
1: Vamos a conocer un poco más sobre el perfil de los vicepresidentes de las fórmulas presidenciales de Fuerza Popular y Juntos por el Perú.
9: A pocas semanas de la segunda vuelta ya sabemos que los peruanos deberán decidir entre Keiko Fujimori o Roberto Sánchez. Pero como han sido las cosas en el Perú los últimos 10 años, debemos conocer también a los vicepresidentes. En el caso de Fuerza Popular, los rostros son bastante desconocidos.
16: Nosotros traemos nuestro plan Perú con Orden, que es el mismo plan de la primera vuelta. Obviamente siempre tiene ajustes, siempre tiene una visión, pero en la misma línea. No es que primero creemos en que un asesino de policía puede encargarse de la seguridad, después lo queremos desconocer, o queremos primero sacar a Velarde y después queremos tomar un café con él.
9: El primer vicepresidente es Luis Galarreta, un personaje que ha pasado por las filas de varios partidos políticos. Inició su trayectoria política en la década de 1990 como integrante.

0: Es Miki Torres, quien desarrolló su carrera política durante la década del 90 como uno de los principales representantes del fujimorismo en el Congreso de la República. Durante su etapa congresal, Torres participó activamente en la defensa de las políticas impulsadas por el Ejecutivo. Tras el fin del gobierno de Alberto Fujimori en el año 2000, Miki Torres se mantuvo alejado de cargos públicos de relevancia nacional, pero ahora entró al Senado con el número 1 de Fuerza Popular, siendo el que más votos obtuvo a nivel nacional. Por parte de Juntos por el Perú, los rostros no son tan familiares.
1: Nos convoca una nueva esperanza. Nos convoca, hermanos, la certeza de recuperar el Perú para los peruanos, de recuperar la democracia, la libertad de nuestro hermano Pedro Castillo, nuestra solidaridad con nuestra hermana Betsy Chávez.
0: Annalee Márquez Huanca es candidata a la primera vicepresidencia por JP. Es oriunda de Chumbivilcas, Cusco. Su carrera política como tal se resume en breves pasos en algunos puestos en municipalidades distritales del Cusco.
2: ¡Por eso! ¡Aquí los hermanos han luchado! ¡La sangre derramada jamás será olvidada, hermano!
0: El rostro más visible está en la segunda vicepresidencia. Brígida Kuro es una reconocida dirigente social de Puno, una conocida defensora de los derechos de las comunidades rurales y pueblos originarios, aunque en el portal del Jurado Nacional de Elecciones figura un solo trabajo relacionado a labores agropecuarias que ejerce desde el 2006 al 2025. Kuro participó en las movilizaciones tras el golpe fallido de Pedro Castillo, exigiendo la liberación del vacado presidente. Por esas mismas protestas afronta una investigación fiscal. El Ministerio Público le investiga por el presunto delito de disturbios. Además, Brígida Kuro es una de las promotoras de la convocatoria a una asamblea constituyente para cambiar la constitución.
3: Queremos una constitución que nos incluya a todas las peruanos, a todas las peruanas. Esta constitución
4: no se discrimina. Y a ver, ¿qué tendría para que en tu lógica la constitución los incluya? ¿Qué tendría que decir la constitución? ¿Qué? Dame un concepto ya. Uno nomás.
3: Ya, mira, por ejemplo, esta constitución, con los congresistas, los legislativos, hacen, deshacen, ya no lo respetan. Por eso nosotros queremos total cambio. El pueblo tiene que redactar, ¿no? Uh-huh. La constitución política, lo que queremos, por ejemplo, no simplemente hablar, por ejemplo, en Día de la Madre, en Día de la Internacional de la Mujer, uh-huh. Las mujeres requerimos un presupuesto. Y así tiene que especificar, por ejemplo, en la constitución.
4: O sea, ¿tú quieres que las mujeres tengan un presupuesto en la Constitución?
3: ¡Claro!
0: Estos son los personajes que acompañarán a los presidentes durante su gobierno. O bueno, quién sabe, alguno de ellos pueda convertirse en presidente directamente. No solo son Keiko Fujimori contra Roberto Sánchez, sino también quienes los rodean.
5: Muy bien, vamos a recordar entonces el mejor momento, creemos todos, del debate técnico realizado anoche, ¿no? Entre Luis Carranza, exministro de Economía, y Pedro Franque, también exministro de Economía, el recientemente incluido en la campaña de Roberto Sánchez. Por ejemplo, se refirieron a las denominadas leyes pro crimen, ¿no? ¿Qué tenía que hablar Pedro Franque de las leyes mal llamadas pro crimen del Parlamento, ¿no? Pero bueno, ese tema salió a relucir durante ese debate. Vamos a escucharlo.
6: Un tema fundamental hoy para cualquier familia emprendedora del Perú, ¿cuál es lo primero que piensa? Las bandas extorsionadoras que a la pequeña señora comerciante, al transportista, a los obreros de construcción, los trabajadores de construcción, los están extorsionando para sacarles plata. Y por eso una de las primeras medidas que hemos planteado es: vamos a derogar las 8 leyes pro crimen que votó la bancada fujimorista y que no votó Roberto Sánchez, porque esa es la verdad. Y a esas familias emprendedoras nosotros les decimos, tienen que tener todo nuestro apoyo. Nosotros estamos por darles financiamiento, porque sin financiamiento barato y masivo, sin tener dinero para poder el negocio, no se puede progresar. Nosotros pensamos que puede haber un sistema de financiamiento de 15 mil millones de soles de crédito barato a favor de los pequeños empresarios para que puedan progresar. Y para eso estamos comprometidos. No habrá estatizaciones como nos quieren mentir acá. Ninguna, ya lo hemos dicho, y respetaremos los contratos y tendremos una política macroeconómica de estabilidad. El caos fiscal lo ha establecido esta bancada. El propio Julio Velarde ha dicho que las leyes de este Congreso están poniendo en riesgo la estabilidad macroeconómica. Nosotros vamos a respetar las metas del déficit fiscal que se han establecido, porque eso es fundamental en nuestro país.

0: Vamos a respetar una política macroeconómica estable, respetando la autonomía del Banco Central y pidiéndole a Julio Velarde que siga en su puesto. Y nos preocupa sumamente el aumento de la alza de precios de la gasolina, el diésel y los combustibles. Anteriormente nuestro Perú enfrentaba eso con el Fondo de Estabilización y tenemos que volver a hacerlo. En el pasado eso ha logrado reducir el precio de la gasolina en 5 soles el galón. ¿Por qué no se pone en marcha? ¿Por qué el señor
1: presidente no ha...
2: A ver, las denominadas leyes pro-crimen tienen que ver con modificaciones sobre investigaciones en casos de crimen organizado. Y si bien es cierto, desde el Ministerio Público han criticado justamente la aprobación de estas normas. Parte de la lucha contra la criminalidad y esta batalla que estamos perdiendo, en todo caso, esforzándonos demasiado cuando en nuestro país la policía siempre se caracterizó por la inteligencia, es porque justamente durante el gobierno de Pedro Castillo se debilitó a la policía. Más allá de la norma que finalmente el Poder Judicial sabrá ejecutar y hacer cumplir la ley, la Policía Nacional se ha visto debilitada con el paso del gobierno de Pedro Castillo, porque meten sus manos, ponen a la gente de su conveniencia o no lo suficientemente preparada. Y terminamos, lamentablemente, con policías involucrados en crimen organizado. Otro tema al que hizo referencia Pedro Frank es el tema de los combustibles. Pero yo creo que ahí le faltó un poquito a Luis Carranza recordarle a la izquierda lo que estamos viviendo hoy con Petroperú o con la refinería de Talara. Los grandes responsables, aquellos defensores de, lamentablemente, insistir con una refinería que hasta el día de hoy no genera lo que se esperó iba a generar cuando se prometió que esta gran refinería iba a solucionar el tema energético en nuestro país. Y otro tema adicional al tema de Petroperú que también le podemos encargar a la izquierda, el gasoducto del sur. El gasoducto del sur. Ayer en el análisis del debate, Luis Miguel Castillo, ex ministro de Economía de Ollanta Humala, decía: yo conozco a varios de estos personajes. Y la verdad que el Estado peruano en su momento, con la presencia de estos personajes, era un caos. Vamos a escuchar ahora a Luis Carranza.
3: Queridos compatriotas, después de 5 años vuelvo a conversar con ustedes. En 2021, como país, tomamos una mala decisión. Y el mejor dato para ver lo mal que lo hicimos es qué pasó con la pobreza. En 2021 la pobreza estuvo en 25.9%. No regresamos a prepandemia en 20% como otros países de América Latina sí lo hicieron. Pero lo peor vino después. En el año 2022, 644.000 peruanos más pasaron a la pobreza. Y el último dato del 2025 es que tenemos 25.7% de peruanos en pobreza. No hemos avanzado nada en todo este tiempo. En 2021, Fuerza Popular tenía un plan de gobierno orientado a ayudar a las familias para sacarlas de la crisis de la pandemia. El gobierno de Pedro Castillo y Sánchez no hizo absolutamente nada, pero los peruanos somos resilientes y hemos salido adelante. El plan ahora es para levantar a nuestro Perú y tiene 3 pilares: orden económico, capitalismo popular y orden social. En orden económico, respetar la autonomía del Banco Central, regresar al equilibrio fiscal. En el plan de Juntos por el Perú no se menciona una sola vez estabilidad económica, no se menciona autonomía del Banco Central. En capitalismo popular vamos a impulsar fuertemente la inversión privada, cosa que en el plan de Juntos por el Perú ni se considera. Lo más importante es apoyar a nuestras pequeñas y medianas empresas, dándoles créditos con garantías de nuestro Banco de Desarrollo, no créditos subsidiados del Estado, como propone el plan de Juntos por el Perú, desarrollando la infraestructura, como lo explicó Carlos, sacando los grandes proyectos que están atorados hace años y no hacen nada porque no hay eficiencia en la gestión pública. En Juntos por el Perú no apuestan por la inversión privada. Y en el orden social, lo que vamos a trabajar son la mejora en la calidad de la salud, la educación, los programas sociales y avanzar en la pensión mínima universal con pensión 65.
2: Bueno, finalmente empezaron a relucir ya algunas discrepancias, porque inició esta fase del debate con una explicación técnica y bastante mesurada, ¿no? Sin embargo, cuando Pedro Franque empezó a hablar de cifras, de logros, de su gestión, bueno, Luis Carranza levantó la mano y dijo, vaya, usted está mintiendo, ¿no? Porque está hablando de cifras que se enmarcan en el contexto de la pandemia y que no pueden ser utilizadas para la comparación. Vamos a recordar este tramo del debate.
0: Porque para que ahí se generan miles de empleos. En los 6 meses que estuve en la gestión del Ministerio de Economía y Finanzas, creamos 300.000 empleos.
1: Bien. ¿Hay sectores, señor Franque?
3: Sí, a mí me sorprende porque en el año 2022 la inversión privada en el Perú no creció nada. Y perdimos ese año 2022, perdimos 393.000 puestos de empleo en el Perú. Entonces no sé de dónde saca el señor Franque sus cifras.
1: Señor Franque.
0: Las cuadras donde muestran que en los 6 meses de mi gestión hay 300.000 empleos están publicados en la hoja web del Banco Central de Reserva, pero me sirve para recordar que el fujimorismo quiere decir que no ha tenido nada que ver con la política económica de estos años, pero el senador Arista fue ministro un año completo en el Ministerio de Economía y Finanzas y hace poco el presidente del Congreso, Fernando Rospigliosi, prácticamente ordenó con un tuit al ministro de Economía y Finanzas que pagara $450 millones de aviones al mismo tiempo que nuestros jóvenes no tienen becas para poder estudiar.
1: Señor Carranza.
3: Sí, yo creo que hay un error ahí, porque el señor Franque está tomando cifras del 21 y veníamos de pandemia, 2020 fue pandemia. Entonces, comparar 21 con el 20 es un truco bajo.
1: Señor Franque.
0: Los datos están ahí. La interpretación del señor Carranza es una interpretación de él. Los datos están ahí para que cualquiera los pueda verificar.
1: Señor Carranza.
0: También puede verificar ahí que el señor Arista fue ministro durante un año y también pueden verificar el Twitter del señor Rospigliosi, presidente del Congreso, senador de Fuerza Popular, diciéndole al señor ministro de Economía y Finanzas, pague usted $450 millones en una intervención que jamás se había visto en el Perú de un Congreso de la República ordenándole a un ministro de Economía y que yo jamás habría aceptado.
1: Sí, señor Carranza, para terminar.
3: 2022, inversión privada, cero de crecimiento. Y pérdida de 393.000 empleos. Inversión privada en 2023 con caída. Tuvimos recesión en ese año. No la habíamos tenido, salvando pandemia, desde el 98, sin crisis externa severa. El señor Arista hizo algo por reconstruir la economía el 2024 y efectivamente tenemos recuperación leve el 2025. Pero yo quiero mostrarle al señor Franque cuánto creció la inversión privada el 2007, el primer año entero del presidente García, que apostó por la inversión privada, 23%, y se crearon 514.000 nuevos puestos de empleo en el Perú.
1: Bien, han culminado sus intervenciones. Vamos con el...
2: Bueno, en reiteradas participaciones del equipo de Roberto Sánchez se habló de inestabilidad y que Fuerza Popular, como si Fuerza Popular fuese la única fuerza dentro del Congreso en la República, se habló de la inestabilidad por el cambio de presidentes y por el cambio de ministros de Estado. El señor Recoba, y eso no tiene que ver con economía, justamente le recordó a Hernando Ceballos que... fue Pedro Castillo quien decidió cambiar en reiteradas ocasiones a ministros de salud, ¿no? Y ahora, viendo el rostro de Pedro Franque, también recordar que Pedro Castillo es el que decidía sacar a sus ministros de Estado y no necesariamente con sanciones totalmente legítimas políticamente hablando, como la interpelación o la censura, ¿no? Están ahora tratando de sostener esta idea, concepto de que la inestabilidad se genera por una censura o por una vacancia, cuando son los propios políticos quienes cambian por intereses particulares a sus ministros de Estado si no responden a lo que ellos quieren, ¿no? O a los presidentes de la República. Son los representantes de la izquierda quienes, de hecho, cuando hay un gobierno de derecha o cuando consideran que el gobierno no... responde a lo que ellos quieren, como por ejemplo el cambio de constitución, lo que hacen es votar a favor de censuras y vacancias. ¿Ah? Siempre la izquierda desconoce sus propias votaciones. Roberto Sánchez se abstuvo, recordemos, en el tema de Pedro Castillo. Finalmente, JPP no está de acuerdo con la inversión privada, recuerda Luis Carranza.
4: Años, lo único que ha logrado el caos es que haya más anemia, más desnutrición, menos hospitales, más colas, no hay medicamentos y salud al borde de la quiebra. Uno de cada dos niños de nuestro país, menores de 3 años, tienen anemia. 4 de cada 10 peruanos no tienen vacunas. Largas colas de espera, infraestructura deteriorada, ese es el caos que nos han dejado. 9 de cada 10 establecimientos de salud están en condiciones de abandono, de gran y profundo deterioro. No hay medicamentos, el recurso humano es escaso y está mal considerado, pero sobre todo es salud al borde de la quiebra. Y eso no es casualidad, porque en la vida de los peruanos las casualidades no existen. Eso es consecuencia única y exclusivamente de la falta de determinación, de la improvisación, de la irresponsabilidad. 10 ministros de salud, 9 de esta gestión en 5 años y 12 presidentes de salud han determinado que hoy día estemos colapsando y estamos en un caos, un verdadero caos.
2: Al fujimorismo no le interesa que la salud sea un derecho, dice Hernando Ceballos. La pregunta es, ¿quién puso a los acuñistas en el sistema de salud? ¿Quién los puso? Pedro Castillo. Hernando Ceballos no dijo nada. ¿Quién puso a los acuñistas, a Alianza para el Progreso en el sistema de salud? Esa sería la pregunta. Tampoco se lo dijeron, ¿no? Les faltó reflejos también a los representantes de Fuerza Popular. Vamos a escuchar ahora a Hernando Ceballos.
5: Pero lo cierto es que cuando cualquiera de ustedes van a un establecimiento de salud, también les van a decir no hay medicamentos, no hay profesionales, no hay equipos, y es porque conceptualmente la salud en nuestro país no es vista como un derecho. Entonces tú vas al establecimiento de salud, no te atienden, te vas a tu casa y si tienes algo de plata vas y lo compras al frente. El Estado no garantiza el derecho a la salud. Ni siquiera lo ha puesto el fujimorismo en la Constitución, ni siquiera se ha preocupado por modificar eso, luego de haber sí modificado más de 60 artículos de la Constitución. Nosotros desde Juntos por el Perú sí decimos que el Estado debe garantizar la salud, porque la salud es un derecho fundamental. Y garantizar la salud quiere decir que independientemente de tus posibilidades económicas, la salud sea gratuita y de calidad. ¿Eso pasa? No pasa. Y el peor ejemplo es que luego de tener 250 mil ciudadanos fallecidos por la pandemia, que no fallecieron por el virus, sino fallecieron por la miseria de un sistema excluyente de millones de peruanos, que llevó a un sistema de salud a una fragilidad incapaz de asumir una emergencia y que tiene responsables. Y hay que hablarlo con claridad, pues, porque aquí lavarnos las manos es muy fácil. ¿Quién controló el Congreso desde el año 2016 para adelante? ¿No tenía el fujimorismo mayoría absoluta? ¿No tenía el fujimorismo la posibilidad de sacar todos los presidentes que le dio la gana? ¿Quién preside ahora el Congreso y quién controla el Congreso después de que vacaron al presidente Pedro Castillo? Una cúpula donde tiene la hegemonía Fuerza Popular. Entonces aquí hay un modelo que no le interesa que la salud se convierta en un derecho.
2: No está considerado, pero cuando llegó el momento de hablar de educación, nadie recordó que a Pedro Castillo no le interesó la educación de los niños de las poblaciones indígenas, poblaciones vulnerables, poblaciones amazónicas, por poner a sus amigos, algunos maestros que no tienen la capacidad, ¿no? En plazas, crearon plazas, quitándole espacio a los maestros bilingües. Entonces, cuando ellos señalan, los representantes de izquierda, que les interesa, ¿no?, luchar por las poblaciones indígenas, por las poblaciones vulnerables, por la educación, por los niños, es falso. Porque lo que hizo Pedro Castillo es poner a sus amigos, a los sindicalistas, en plazas que no les corresponde. sin el requisito básico de poder hablar en el idioma, en la lengua de estas comunidades. Se les quitó ese requisito. Pero claro, como para ellos somos ciudadanos de segunda categoría, aquellos que vienen desde la Amazonía, no les interesa, ¿no? Les importa solamente el sueldo de los maestros. Sueldo que, dicho sea de paso, Pedro Castillo nunca cobró, aunque lo prometió. ¿Recuerdan ustedes que dijo que iba a cobrar el sueldo de maestro? Bueno, finalmente terminó comprándose iPhones, ¿no? Samir Villaverde sabe muy bien esa información, pidiendo gollerías y ganando el sueldo de presidente de la República. Y su vicepresidenta, hemos tenido también perfiles de vicepresidentes, Dina Boluarte, también se subió el sueldo. Así que los representantes de izquierda, qué tal cara dura, ¿no? Para hablar de que el pacto mafioso maneja los grandes poderes del Estado. Falso, no hay nada más falso que eso. Muy bien, José Recoba le recuerda a, y finalmente hace mención al tema que creo debió salir en la parte de economía, el tema Petroperú, señores. Escuchemos.
6: Para eso tenemos que implementar una red de telemedicina que ya existe, pero lo vamos a fortalecer. Nos vamos a encargar de que la telemedicina llegue precisamente a esas regiones en donde no hay nada ni nadie que los pueda atender. Vamos a tener brigadas de salud que van a llegar a casas de las personas más necesitadas, empezando por las regiones del sur, regiones que han sido dominadas y gobernadas por el partido o los partidos que el doctor Ceballos hoy día representa. No podemos dejar de perder el tiempo. En nuestro país el cáncer tiene rostro de mujer. Cáncer de cuello uterino y la mayoría en la selva.
1: Señor, acabó su tiempo. Es turno del señor Ceballos.
5: Sí, ¿y cómo van a financiar todas esas brigadas y todas esas medidas que dice?
1: Señor Recoba.
6: ¿Puedo? Gracias. Es fácil, dejando de regalarle plata a Petroperú. Ustedes le han dado 30.000 millones de soles en 5 años. Es fácil. Ya no le daremos plata. Tenemos que financiar lo que ustedes han abandonado, lo que ustedes le han dado la espalda, a lo que ustedes han dejado atrás. Y sobre su conciencia, eso no tiene ningún valor.
1: Señor Ceballos.
2: El tema Petroperú. El tema Petroperú le genera piel de gallina a los representantes de izquierda. Y me parece que ahí José Recoba tuvo el olfato, ¿no? Y esa rapidez mental y política para poder hablar del tema. Yo creo que faltó tocar el tema Petroperú, que estamos arrastrando ya desde hace muchísimos años y que lamentablemente por estos gobiernos, sí, de izquierda, caviares, ¿no?, seguimos justificando darle vida, darle un respiro a esta empresa que ha demostrado no ser rentable para el Estado peruano. Nos vamos a la pausa. 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Nos vamos a la pausa y regresamos con información deportiva. No se mueva.
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1: Se da la vuelta, ha marcado bien ahora Pavel, contra con Castillo, este, ahí está Castillo, juega nuevamente para Pavel, ahí está, viene primero, entra, viene, tira,
2: mejor.

0: ¡Sí! ¡Ah! ¡Nagro, nagro, nagro, nagro, nagro! ¡L.A. Yalder se le... Ay, ah, no les he contado algo en el primer bloque que sucedió el día de la transmisión. L.A. Yalder sorprendido, porque por lo menos unas 15, 20 personas después del segundo gol giraron viendo el puesto de transmisión de Campeonísimo en PBO Radio y le comenzaron a cantar uno de los cánticos que tiene Alianza Lima, que hace referencia a Universitario de Deportes, por supuesto. Y yo decía, entonces el Ejalde se sentía impresionado por este abordaje de los... Todo en buena onda, por si acaso. Con cierta cachimba, por supuesto. Pero el hincha aliancista celebró el día sábado este triunfo. 3 goles. El primero de Vélez. Genial, Vélez. El segundo de Watermancito Castillo. Una corrida, pero impar... ¿Quieres gol? ¿Quieres gol? Dale gol, pues, Chauni.
1: Defensivamente y la contra de Vélez. ¡Roja! ¡Ah, sigue, sigue, sigue, sigue!
0: Basta, dicen los hinchas Universitario de Deportes. Apagan la tele, apagan el radio. Tranquilo, muchachos. Han tenido años de holgorio. Claro que sí. Bueno, declaraciones. ¿De quién quiere declaraciones? ¿De Franco Navarro? ¿De Jairo Vélez? ¿De el arquero? Tú dime, mi querida Shauni. Tenemos todo como en botica para ti. ¿Ah? Bueno, vamos con la fulería de... Vamos con la fulería de Pablo Guede, la cortita en la que le dedica a este triunfo a esos que han pateado para atrás en Alianza Lima. Ojo, no lo menciona, pero no creo que sea uno solo.
2: El mérito que tienen los jugadores por sobre su entrenador. De hecho, me quedo con una imagen, la de Brian yendo a recoger el premio que le correspondía a usted. Esa imagen me ha quedado bien grabado porque eso implica no solamente lo que dice usted, de que el mérito es de todo el equipo y no solamente de usted, sino de todos los que han trabajado en esta campaña. No sé si me podrías comentar algo sobre ese tema.
3: Es que se lo merecen mucho más que yo. Porque son los que están en el día a día cortando los partidos, cortando las imágenes, hablando con los jugadores, el profe yendo a la casa de los jugadores para estirarlos, relajarlos a las 10 de la noche, a las 9 de la noche. Entonces, si yo salgo, no, como que los tapo y creo que son los... Pero aparte nunca festejé, ¿eh? Nunca, no me gusta, y menos cuando hay gente que no quiero ni ver. Entonces, prefiero que ellos hagan que disfruten del trabajo diario de ellos.
0: Ahora escuchemos a Renzo Garcés, en nota número 8 aquí en PBO TV y en PBO Radio, la radio con fe. El segundo goleador de Alianza Lima es un central, sí, Renzo Garcés.
4: En grupo, la verdad que el grupo siempre se mantuvo fuerte, enfocado, trabajando al máximo con el liderazgo del entrenador y del cuerpo técnico. La verdad que son unos capos en lo profesional y como personas, y creo que cuando hay un líder positivo se ve reflejado en la cancha.
0: Y ahora, a pedido de Shauny y de muchos aliancistas, Paolo Guerrero, el 34, que juega de 9 en Alianza Lima, ayer pegado a la derecha en una función que, por supuesto, Guede la mandó.
5: ¿Te limpia con la Alianza?
6: Sí, creo que merecidamente, creo que hicimos una apertura muy, muy, creo que muy sólido, ¿no? Creo que esa es la palabra. Creo que el equipo se manifestó muy bien en todos los campos que fuimos a jugar, sobre todo en la altura. Creo que fuimos muy, muy contundentes en todas las victorias que tuvimos fuera de casa, ni que hablar dentro de casa, pero creo que merecidamente fuimos campeones de la apertura, ¿no? Creo que, pero todavía falta, este es un momento lindo, un momento para disfrutarlo, pero no nos podemos olvidar que falta clausura y que este equipo se tiene que mantener con el mismo, con la misma mentalidad, con mucha humildad, continuar trabajando con esa dedicación para que a final año también podamos levantar la copa. Creo que ese es el mensaje, ¿no?
5: Más allá de que falta el fin de año, imagino que estás viviendo un momento que siempre soñaste vivir con camiseta blanca y azul.
6: Sí, definitivamente, ¿no? Creo que levantar copas con el club más importante del Perú, con el club de mis amores, en el cual nací, creo que es lindo, ¿no? Y hoy hay que disfrutarlo, pero con el objetivo que falta la segunda parte, que va a ser más dura todavía que esta, ¿no?
5: Uno te recuerda del 2012, en la pretemporada muy joven, hoy ya de vuelta en Alianza y a la alegría de este primer título y que venga más.
6: Sí, definitivamente, ¿no? Creo que para eso trabajamos día a día. Creo que la fortaleza del grupo es la humildad y el trabajo, y creo que hay que seguir por ese mismo camino.
5: ¿A quién dedicárselo?
6: Creo que a los compañeros. Ay,
0: ay, ay, ay, ay. Celebran los aliancistas. Y Universitario, ¿qué le pasó a Universitario, Shauny? Bueno, la U en realidad jugó el sábado también en Moquegua, pero pensando en el día martes, porque mañana, transmisión de PBO Radio, la radio con fe, Universitario se enfrenta para cerrar la primera fase de Taza Libertadores de América ante el Tolima de Ibagué. Empató 0-0 con algunos jugadores que seguramente no estarán presentes en el partido del martes y que estuvieron en el encuentro en que Universitario logró ese resultado que lo aviva y lo coloca en posibilidad de clasificar a la siguiente fase de Libertadores, y solamente le compete a Universitario de Deportes, porque si la U gana por un octavo de gol, habrá clasificado a siguiente fase de Libertadores. Las cosas están dichas. La U trabaja contra el reloj, así como también le tocó a Alianza Lima. Y cuando esto sucede, estás al filo del precipicio. Porque estás entre la gloria y el infierno. A pesar de que Cooperman recién ha llegado a Universitario de Deportes, el fútbol no te perdona derrotas en momentos circunstanciales. Seguimos con más. Sporting Cristal jugó ayer. Perdía por 1-0 frente a ADT de Tarma. Increíble lo que le pasa a Sporting Cristal, y la gente decía, le están creciendo los enanos al equipo celeste. Claro, porque perdía de local en el Estadio San Martín ante ADT de Tarma con esta anotación que consigue Giving. Luego de cabeza. Miren cómo va llegando Giving luego de controlar con el pecho. Y de esta forma, Sporting Cristal tiene que hacer un encuentro de mucho sufrimiento para convertir a través de Yoshimar Yotun de cabeza y en el área chica. Celebra rápidamente, dice, vamos, vamos por más. Se juega el minuto 59, o sea, 14 del segundo tiempo. Y en el minuto 78 viene la segunda conquista, este golpe de cabeza de Cazzonati, el volante central, que llega como si fuera 9 en el área tras este centro de izquierda de Catriel Cabellos. Sporting Cristal logra ganar después de 5 partidos y colocarse mejor en la tabla de colocaciones. Seguimos con más. Hay un resultado que llama la atención, el de Chongoyap, en Chongoyap, el de Juan Pablo con Melgar, empate a 1, que ha traído por consecuencia, decir, gritos, alaridos, quejos, chillido de parte de la gente de Melgar. Ha emitido un comunicado, ha dicho cómo es posible que las autoridades arbitrales se comporten de esa manera. Nosotros exigimos los audios del VAR. Ay, a pesar que nos hemos quejado. Y Juan Pablo, bueno, esto tiene un origen. Esto tiene origen en la bronca que existe entre la gente de Melgar, o sea, la administración de Melgar y la Federación Peruana de Fútbol, porque el presidente es el dueño de este equipo que, ojo, está batiéndose en el descenso. Y en este momento, en la tabla, el Juan Pablo se está yendo como penúltimo con 16 puntos, 3 puntos más que el Atlético Grau de Piura. En fin, y claro, Juan Pablo le enrostró y dijo, lo que pasa es que ustedes están tratando de justificar una pobre campaña que no les ha rendido en esta temporada. Es decir, de aquí y de allá reacciones. 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Claro que sí. Seguimos con más. Nos vamos con lo que significó este fin de semana de gloria en el que el tenista Nacho Buse obtiene el primer lugar en el Open de Hamburgo, en el ATP 500, y logra ganar a Tommy Paul en un partido en el que demuestra y crece en el ATP también el crédito nacional, con unas respuestas muy buenas, acusando una, no sé si lesión, fatiga, malestar, en cierto pasaje del primer set, después del quinto game en el que logra ganar el primer set y de esta forma abrirse paso ante el norteamericano. Va a abrir el día martes 26, creo que es, jugará en Roland Garros, un partido difícil que tendrá que enfrentar. Dicen que el premio, el chequecito, fue del orden de los 400.000 euros. ¿Qué? ¿Qué? ¿Sabes lo que dice Quique? Sencillo para el tenis, 400. Y tú sabes que los euros son más anchos, ¿no es cierto? Son más anchos los billetes. Son bonitos, ¿no? Son bien bonitos. Parecen de monopolio, ¿no? Lindos son. Vuelan también, justo me está diciendo un amigo, hermano, estaba en Europa, un almuerzo para mí y mis dos hijos, así, media suela, taco bajo, 170 euros. He tenido que negociar para regresar pronto con mis hijos. Es decir, bueno, seguimos con más. Y en la Fórmula 1, Lewis Hamilton obtuvo el segundo lugar y tengo que levantar por ahí, porque Antonelli, el italiano, viene ganando y ganando en Mercedes en una carrera que se llevó a cabo en Canadá, en Montreal. El Gran Premio de Canadá se lo levanta Mercedes con Antonelli en una carrera que ha sido elevada a lo más alto por los fanáticos de Ferrari, dentro de ellos Shaun y Max, que más que ser fanático de Ferrari, es fanático de su nego, así le dice ella. Mi nego, le dice también a Lewis Hamilton, que sube a podio. Tercero, Max Verstappen. Y de esta forma, la escudería Mercedes hace hegemonía en la temporada 2026. gran participación. Entonces, tenemos fotitos, mi querida Shawnee Max. Ok, no hay ningún problema. Yo te voy a decir que Antonelli primero, segundo Hamilton, tercero Max Verstappen. Claro, y Hamilton también. Tampoco me vengas a decir, segundo podio del año, no hay nada que hacer, lo tiene marcadito. Y hablando de podio, en el primer lugar, en el rally móvil de Huancayo, André Martínez obtuvo el primer lugar. Esta imagen es... La verdad es que los paisajes del centro del país son lindos, son dignos de estar presentes en... Claro, esa foto es linda con todos esos árboles de eucalipto atrás. Los vencedores en el Valle del Mantaro. Ahí está André Martínez en el Tracusa Racing del Team Energet obteniendo... ¿Perdón? No solamente ahí, pero hermano, tú me tienes que decir simplemente. ¿Cuántas placas? Ok, ahorita, 13 placas. Una batería para Kike Bravo y Prado, por favor. No tiene carro, pero qué importa, la voy a cargar, dice. A ver qué se siente esa energía. No, Kike tiene 2 unidades, por si acaso. Pero por ahora, unita nada más de energía para Kike Bravo y Prado. El pollo queda hasta aquí nomás. Seguimos con noticias con Judicita y nosotros dejamos una piernita nada más bien dorada para el último bloque en PBO TV y radio.
7: Y 28. 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
1: Muy bien, continuamos en PBO. 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Muy bien. En Estados Unidos se generó un nuevo tiroteo y el atacante fue abatido cerca de la Casa Blanca.
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2: Un atacante fue abatido cerca de la Casa Blanca, justo en los alrededores de una de las residencias presidenciales más vigiladas del mundo. El operativo de emergencia se activó mientras periodistas y agentes federales corrían para ponerse a salvo. Todo ocurrió cuando un hombre se acercó a un puesto de control ubicado en el cruce de la calle 17 con la avenida Pensilvania, muy cerca del complejo presidencial. Según las autoridades, el sospechoso sacó un arma de una bolsa y comenzó a disparar contra agentes del servicio secreto. El atacante fue trasladado al hospital George Washington, donde posteriormente se confirmó su muerte. Durante el intercambio de disparos, un transeúnte resultó gravemente herido y permanece en estado crítico. Este episodio ocurrió apenas un mes después del intento de atentado contra Donald Trump durante la cena de corresponsables en el Hotel Hilton. Aunque esta vez el mandatario no estuvo directamente expuesto, sí se encontraba dentro de la residencia oficial. La Casa Blanca estaba llena de periodistas esperando novedades sobre el conflicto en Oriente Medio. Según los primeros reportes, se escucharon entre 15 y 30 detonaciones. Más tarde, las autoridades identificaron al sospechoso. Se trataba de Nasir Best, de 21 años. Según una fuente citada por CBS News, el joven ya había sido detenido en julio de 2025 tras intentar ingresar a la Casa Blanca y posteriormente había sido internado en un centro psiquiátrico. Mientras tanto, el FBI confirmó que sus agentes trabajan en la investigación para esclarecer qué motivó este nuevo ataque.
1: Bueno, continuamos con información sobre Estados Unidos. Donald Trump exigirá salir del país antes de obtener residencia a los inmigrantes.
2: Donald Trump ha endurecido las reglas para obtener la residencia en Estados Unidos y esta vez la medida podría cambiar la vida de cientos de miles de familias. Esto afecta a quienes buscan la residencia permanente, conocida como Green Card. La decisión comunicada por los Servicios de Ciudadanía e Inmigración establece que la mayoría de inmigrantes ya no podrá realizar el trámite dentro de territorio estadounidense, es decir, salvo algunas excepciones que quedarán bajo criterio de funcionarios migratorios. Los solicitantes deberán abandonar Estados Unidos y presentar su pedido desde el consulado estadounidense en su país de origen. Esta medida ya es considerada como una de las mayores restricciones a la migración legal en años. Hasta el momento, gran parte de inmigrantes con visas temporales podían solicitar lo que llamaban un ajuste de estatus, un mecanismo que les permitía avanzar hacia la residencia sin salir del país, continuar trabajando y permanecer junto a sus familias. Entre los más afectados estarían quienes enfrenten riesgos graves al regresar a sus países, como refugiados por violencia o persecución. Estas medidas se suman a otras restricciones impulsadas por Donald Trump desde el inicio de su gobierno, entre ellas limitaciones de ingreso para ciudadanos de 39 países. Así, mientras la Casa Blanca habla de control migratorio y seguridad seguridad nacional. Miles de inmigrantes se enfrentan ahora un escenario marcado por la incertidumbre.
1: Muy bien, ahora sí, Marcial Vilela nos cuenta los precios de los productos a esta hora de la mañana y en el inicio de semana.
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1: ¡Los espero!
3: 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Nos vamos a la pausa y continuamos con más. No se muevan.
4: ¡Mmm! ¡Qué rico!
5: Nueve. Y 41. 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

0: En paralelo, estudio y estadio, porque mañana juega Universitario de Deportes ante el equipo de Ibagué, ante el Tolima. Y según la información, el árbitro del encuentro para el partido universitario es Paulo Zanovelli de Brasil. Y en el VAR estará Andrés Cuña de Uruguay. Mientras que para el partido de Sporting Cristal, que se juega el jueves, está Piero Massa de Chile. Los chilenos en el arbitraje, Dios.
1: ¡No!
0: Bueno,
1: ¡no!
0: Celebren los aliancistas porque ya son primeros. Recibieron su plato del Apertura 2026, clasificados a Taza Libertadores de América, como Perú 1, 2, 3 y 4. Ya depende de ellos, de lo que hagan. Pablo Guede feliz de la vida. Franco Navarro no entra en su pellejo. Y Alianza Lima celebra el triunfo, la alegría. Watermancito Castillo, Paves, Advíncula, Paolo Guerrero. Miren ustedes a Jean-Pierre Archimbó dándole un beso en la frente a mi tío. Lindas noches, más lindas que nunca. Alianza Lima primero en el torneo Apertura. 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Podemos hablar del básquetbol para irnos, mi querida Shawnee Mada, así cortito nada más, porque los San Antonio Spurs pudieron vencer a los Thunder, jugando en San Antonio. Ponen la paridad, 2 para San Antonio, 2 para los Thunder de Oklahoma City. Sigue las finales de las conferencias en la NBA Playoffs. Imperdible está Patsy, que ha venido con flores para todo el mundo. Y ella ha venido vestida de un coral que, escucha, te va a romper los ojos. Ya, ¿sabes lo que me dice Shawnee? Compórtate, tranquila, Shawnee, por favor. Ay, Dios mío. Viene Patsy con los espectáculos en PBO TV y en PBO Radio, la radio con fe.

0: hay duda, en el Perú estamos bendecidos. Nuestra abundante tierra fértil, diversidad de climas y una inigualable sabiduría ancestral nos consolida como una potencia agrícola exportadora en América Latina. A nadie le quedan dudas que la agricultura peruana tiene enormes oportunidades de crecimiento sostenible. Por ello, diversas alianzas estratégicas apuestan por la convivencia entre la agricultura y la minería, otra de nuestras principales actividades generadoras de empleo. La agricultura es un motor de alto impacto económico. Basta con ver nuestros cultivos en los mercados convertidos en un festín visual y un homenaje a la fertilidad. Gracias a nuestros bravos agricultores, más de 34 millones de peruanos nos abastecemos a diario con variados alimentos. Como dijimos, nuestros cultivos nacionales son el resultado de una mezcla de arduo trabajo, tradición y tecnología moderna, crucial para la economía y la seguridad alimentaria. Actualmente, el desafío es potenciar el crecimiento de nuestros campos y desaparecer los mitos que aseguran que existe un conflicto entre la minería moderna y la agricultura. Se ha demostrado que la explotación minera responsable no agota ni contamina los recursos hídricos tan importantes para el desarrollo agropecuario. La agricultura nacional genera más de 4 millones de puestos de trabajo, lo que representa más del 20% de la población económicamente activa. Es evidente que la labor de nuestros campesinos es vital para la economía del país. Su esfuerzo en el campo ha logrado, por ejemplo, que el arándano, los espárragos y las uvas peruanas nos coloquen como líderes mundiales en exportaciones agropecuarias. Empezamos esta semana una serie de documentales sobre la agricultura en el Perú. 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

0: Muy buenos días, ¿cómo están? Buen inicio de semana. Yo soy Patsy Bendayán y este es tu bloque de espectáculos en PBO. Estoy lista para darte todas las noticias. Atención a los amantes del misterio. Donald Trump volvió a sacudir las redes tras revelar nuevos archivos secretos sobre ovnis y extraterrestres. Los documentos incluirían fotos, audios e imágenes nunca antes vistas por el público. Viene Agatha Liz a darnos sus predicciones sobre este tema. Veamos.
1: Que los astros te sean propicios. Tenemos aquí el baño de florecimiento, antiquísimo, huele riquísimo, además purifica, limpia, sana, una receta ancestral que utilizamos para limpiar los negocios, para limpiar la casa, para limpiarnos nosotros, ¿no? Y para ir buscando nuevos caminos. Pero lo que nos deja pensando es lo que muchos que venimos investigando sobre estos temas desde hace muchos años, pensábamos que nunca iba a ocurrir el abrir los archivos secretos. Sí, estoy hablando de los ovnis, ¿no? Esa musiquita, ¿no? Esa musiquita de los archivos, los secretos, ¿no? Los archivos X, ¿no? Una cosa así. Se llamaba, había inclusive una serie en la televisión, ¿no? Sobre los extraterrestres, ¿no? Vi, se llamaba, algunos que son de la época lo recordarán. El tema es que Donald Trump ya ha autorizado a que empiecen a desclasificarse estos archivos. En cuanto a lo que muchas veces se decía, ¿no? Los ufólogos, ¿no? Los entendidos comentaban que todo esto estaba bien guardado, bien escondido, desde el incidente de Roosevelt, ahí donde se estrella un ovni allá por una zona de México, y además se encuentra supuestamente un ser extraterrestre al cual se le lleva a un laboratorio, ¿verdad?, para examinarlo, se le hace una autopsia y todo eso. Y siempre se ha pensado que son algunas estas teorías que hay, ¿no? Entonces, así también todo lo relacionado a esta Área 51 y muchos otros aspectos más que se han quedado un poco en la duda, ahora empiezan a salir a la luz. Estos pilotos de avión que han sido testigos muchas veces de estos UFO, de estos, antes se les decía ovnis, ¿no? Ahora han tomado ya otra nomenclatura, no necesariamente objeto volador no identificado, sino que es ahora simplemente es un objeto que no está, definido qué es lo que a qué nos estamos refiriendo, pero ya han empezado, ya están en internet inclusive algunos de esos archivos ya que están saliendo, en donde se ha podido ver que muchos de los pilotos americanos y otros han podido detectar y han podido filmar, ¿no?, estos objetos, estas luces, estas señales. Entonces, hoy que el hombre va a la luna, hoy que el hombre empieza a abrir la posibilidad de que efectivamente lo que se decía hace muchos años, existe vida extraterrestre, no estamos solos, pues tenemos mucho que pensar. ¿Cuál es el mensaje de los extraterrestres para los que estamos acá en la Tierra? ¿Vale la pena todas estas guerras? ¿Vale la pena todas estas dictaduras? ¿No? ¿Y será verdad? Y alguna vez me lo dijeron los ufólogos entendidos, que ellos buscan la paz en el mundo, la armonía, y que los seres humanos nos iremos en el futuro caminando más como espíritus que como seres así físicos de carne y hueso. Nuestro espíritu es lo que va a sobrellevarse. Y la pregunta es, ¿cómo está tu espíritu? ¿Cómo está tu alma? ¿Cómo estás por dentro? ¿Crees que podría sobrevivir? Vamos a hablar mucho más sobre estos temas más adelante. Pero la puerta ya se abrió. 936-783-705.
0: 967-242424, que los astros te sean propicios. Y tres peruanas brillaron en el casting internacional de Victoria's Secret en Miami. Natalie Bertis, Luciana Fuster y Alexandra Morillo fueron nuestras representantes del Perú frente a los importantes jurados de la industria de la moda. Su participación ha generado orgullo y gran repercusión en redes sociales. Las peruanas siguen conquistando las pasarelas internacionales. Veamos.
2: Tres nombres peruanos acaban de abrirse paso hacia una de las pasarelas más famosas del mundo. Y ahora el sueño de convertirse en un ángel de Victoria's Secret está más cerca que nunca. Y es que el modelaje peruano vive días de expectativa luego de que Natalie Bertis, Luciana Fuster y Alexandra Morillo participaran en el casting presencial de Victoria's Secret Fashion Show 2026 en Estados Unidos. La noticia generó una ola de reacciones en redes sociales, donde miles de seguidores celebraron que tres representantes peruanas lograran superar la primera etapa de selección para uno de los desfiles más importantes de la industria de la moda. La audición se realizó en Miami ante un jurado integrado por cinco especialistas. Entre ellos destacó la presencia de la supermodelo Gigi Hadid, una de las figuras más reconocidas de las pasarelas internacionales. Una de las primeras en compartir la noticia fue Natalie Bertis. A través de sus redes sociales, mostró el correo electrónico enviado por la firma estadounidense. Ahí se le invitaba oficialmente al casting presencial para el desfile de 2026. Al presentarse, recibió el apoyo de sus seguidores y destacó su orgullo de ser madre y modelo. Otra de las seleccionadas fue Luciana Fuster. La modelo y reina de belleza reveló que llevaba semanas guardando el secreto mientras crecían los rumores sobre una posible convocatoria. Durante su casting demostró finalmente por qué fue elegida para esta audición. La tercera peruana en esta carrera es Alexandra Morillo. Con experiencia en pasarelas internacionales, la modelo ha construido una trayectoria sólida en la industria de la moda, deslumbrando así para participar en una de las pasarelas más cotizadas del mundo. Ahora las tres peruanas afrontan una etapa decisiva. La convocatoria presencial representa uno de los filtros más exigentes del proceso de selección y les acerca la posibilidad de desfilar en uno de los eventos de moda más seguidos del mundo. Mientras tanto, las redes sociales ya celebran este logro como una muestra de crecimiento y la proyección internacional del talento peruano. Y aunque el resultado final todavía está por conocerse, Natalie Bertis, Luciana Fuster y Alexandra Morillo ya consiguieron algo importante: colocar nuevamente el nombre del Perú en la conversación mundial de la moda.
0: Y el tiempo nos ha quedado muy cortito. Prometo mañana traerles más noticias del espectáculo. Ya viene Héctor Felipe con toda la información hasta las 2 de la tarde. Conmigo será hasta mañana. ¡Chao!

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0: con una deliciosa taza de café y con tu compañía, una perfecta combinación. Ya estamos listos para iniciar esta nueva semana. Bienvenido, ya estamos en el aire a través de la señal de PBO por televisión, por streaming, redes sociales, a través de la radio con fe. Hoy 25 de mayo del año 2026. 25 de mayo, aunque usted no lo crea, a un par de semanas de lo que será la segunda vuelta. Y estaremos nosotros, por supuesto, atentos a compartir con ustedes a lo largo de nuestro programa todo lo que pueda ser información para nutrirnos, para entender que a través del conocimiento podemos tomar mejores decisiones. Ayer fue el debate técnico en las instalaciones del Jurado Nacional de Elecciones en Jesús María, donde hubo sorpresas. Sorpresas porque se mantuvieron en reserva los protagonistas por ambos lados. Algunos ya conocidos, pero otros reingresan a la arena política y hay nuevas también caras y nuevas opciones. Nosotros felicitamos el hecho de que las personas tengan la oportunidad de conocer las propuestas a través de los medios de comunicación. Y lo que sí es resaltante, y yo estuve mirando ayer la transmisión, prácticamente todos los programas estaban encadenados con la propuesta técnica. Estábamos prácticamente en simultáneo, todos los canales de televisión nacionales, con la propuesta. Y eso me parece interesante. Eso me parece interesante. Dista de lo que fueron los debates en fechas anteriores, donde prácticamente algunos canales seguían con la parrilla habitual. Eso me parece responsabilidad. Me parece muy, pero muy bueno. Por otro lado, los candidatos, como les comenté, exponen y se enfrentan en varios temas claves. El debate dejó algunos contrastes. Representantes de estas agrupaciones que están pugnando por el sillón presidencial, Fuerza Popular y Juntos por el Perú, ofrecieron propuestas en temas como educación, economía, seguridad, salud y desarrollo social. El encuentro, indudablemente, estuvo marcado por enfrentamientos. De manera muy disimulada, no tan álgidos, no tan fuertes como en otras ocasiones, pero sí hubo enfrentamientos. Hubo momentos en los cuales hubo ataques. Pero, en realidad, lo que se esperaba, como siempre, eran propuestas. Y eso es lo que a nosotros nos permite comentar lo siguiente. Esta es una primera parte. Se está ofreciendo la oportunidad de conocer las propuestas de los candidatos el próximo domingo y estaremos atentos a ellos. Estaremos muy atentos a lo que será el próximo domingo esta reacción por parte de Fuerza Popular y la reacción de Juntos por el Perú. ¿Qué pasará? Ya se calientan los ánimos. Keiko versus Sánchez, encuentro decisivo este domingo 31. El Jurado Nacional de Elecciones confirmó el próximo debate presidencial entre las propuestas de Fuerza Popular, encabezada por Keiko Fujimori, y Juntos por el Perú, por el señor Roberto Sánchez, que se realizará el 31 de mayo 2026 en el Centro de Convenciones de Lima, en San Borja. Este evento forma parte ya de lo que es la vuelta electoral rumbo a las elecciones 2026 y va a permitir contrastar, por supuesto, las opiniones, las posiciones. Este debate contará con una metodología mixta que incluye presentaciones individuales, preguntas de los ciudadanos también, como se estila, y espacios de interacción directa entre ambos candidatos. Cada bloque temático tendrá tiempo definido, como es habitual, y habrá derecho a réplica. Eso sí, vamos a felicitar de manera muy especial a todos aquellos que han tenido la oportunidad de participar en este debate del día de ayer, que lo han manejado bien. Algunos, quizás por la falta de experiencia, se les fueron un poco los tiempos, pero creo que en el promedio podríamos indicar que la gran mayoría se preparó. Se preparó para manejarse dentro del espacio de tiempo asignado. Por otro lado, yo quería comentarles a ustedes que a lo largo de nuestro programa hoy, a lo largo de nuestro programa tendremos invitados especiales, tendremos exministros de Estado, tendremos especialistas para conversar, para intercambiar ideas en referencia a lo que pasó el día de ayer y sobre todo las propuestas que esperemos se sostengan en el tiempo y que no sean solo propuestas, sino que sean mecanismos estructurados para cumplirse en diferentes campos de los que hemos hablado. El tema de la salud, de la educación, de la seguridad, sobre todo, que está tan mellada en este último tiempo. Repito, hoy durante todo el programa estaremos analizando con especialistas y con exministros de Estado lo que sucedió ayer en el Jurado Nacional de Elecciones de Jesús María, lugar que fue elegido para las propuestas técnicas. Nosotros estaremos siempre atentos a vuestros mensajes a través de las redes sociales para que interactúen también con nosotros. Si tienen alguna pregunta, lo pueden hacer a través de las redes sociales para poder de esa manera sostener el diálogo y sobre todo preguntar lo que a ustedes les interesa. Importantísimo, tener respuestas reales, tener respuestas de base para poder tomar decisiones. Este tipo de debates son muy importantes porque el electorado toma decisiones. Esperemos que por parte del Jurado Nacional de Elecciones y la OMPE, organizadores de esta segunda vuelta, no tengamos ningún tipo de contratiempo para poder tener una segunda vuelta tranquila, transparente, sin complicaciones, con las mesas de sufragio que se abran en los momentos que se indiquen y sobre todo que la gente se pueda trasladar, votar en el tiempo que es prudente y sobre todo tener la posibilidad de encontrar en ese sufragio una fiesta electoral, la que lamentablemente no hubo en la primera vuelta. Esperemos que en esta segunda vuelta sí exista una fiesta electoral en la que los dos partidos en igualdad de condiciones tengan los resultados que corresponden, que el electorado sea el que elija la mejor opción. Por eso esta semana es crucial. Esta semana con nuestra producción tenemos una lista de invitados tremendamente importante para compartir con ustedes conocimiento, como siempre se los digo, puntos de vista y sobre todo sostener ideas para tomar la decisión del próximo 7 de junio. Dicho esto, revisamos esta mañana, como siempre, las efemérides. ¿Qué pasó un día como hoy? 25 de mayo del año 2026. Está Quique Bravo Prado listo para compartir el bloque de las efemérides aquí en PBO. Adelante.
1: Bienvenidos a las efemérides de 25 de mayo aquí en los 91.9 FM de PBO Radio, la radio con fe. Empezamos. Un día como hoy en Argentina se funda el Club Atlético River Plate. Un abrazo al equipo de la franja. En el año 1901 se funda este club, les cuento. En Argentina, como les digo, se funda el Club Atlético River Plate. El club se fundó, no saben ustedes, o sí, en el barrio de La Boca en el año 1901 por la fusión de los clubes Santa Rosa y Los Rosales y adoptó su nombre por la traducción literal del inglés Río de la Plata. Luego de tener su estadio en la localidad bonaerense Sarandí, durante un corto periodo volvió al barrio donde se fundó para mudarse después a Recoleta, donde tenía su propio estadio. Y un día como hoy, en Buenos Aires, se inaugura el estadio de la Bombonera del Club Boca Juniors. Con esa intención, se da cuenta usted. Así son los argentinos. En el año 1940, si es aniversario de River, yo inauguro mi estadio hoy, los de Boca. Les cuento. El estadio Alberto J. Armandos, popularmente conocido como La Bombonera, es un estadio de fútbol propiedad del Club Atlético Boca Juniors que se fundó un día como hoy, se inauguró un día como hoy en el año 1940. Se ubica en el barrio de La Boca, en la ciudad de Buenos Aires, Argentina. Se presume que tiene una capacidad para 49.000 espectadores, aunque se están ampliando sus instalaciones. Por su aforo, es el séptimo estadio en capacidad del fútbol argentino. Y estamos argentinos hoy, ¿eh? Un día como hoy también nace Daniel Alberto Passarella. Y justo nace en el año 1953, un día como hoy, siendo él un emblema de River Plate. Justo nace en la fecha de su fundación, les cuento. Daniel Alberto Passarella nació en Chacabuco, Argentina, un 25 de mayo de 1953. Ex jugador, ex entrenador y ex presidente de River Plate de Argentina. Es también la quinta persona en el mundo en ser jugador, director técnico y presidente de un club. Los otros casos son Carlos Babington, Eduardo Pimentel, Santiago Bernabéu y Franz Beckenbauer. De igual forma, es el único jugador argentino hasta la fecha en ganar dos Copas Mundiales. Si bien por la de 1986 no la pudo disputar por problemas físicos, estuvo en la plantilla. Él comenzó su carrera en Sarmiento de Junín y continuó su carrera en clubes como River Plate. Passarella, en el Mundial de Argentina de 78, se caracterizó por ser uno de los mejores jugadores del plantel y además por su gran personalidad y temperamento, así como por la gran cantidad de goles que convirtió, al punto de convertirse en el segundo defensor más goleador de la historia de los torneos de primera división en el mundo, con 134 goles en 451 partidos oficiales, detrás del holandés Ronald Koeman. Y recordemos que el 30 de junio del año 1985, cuando les estábamos ganando a los argentinos 2-1 en el estadio de River Plate en medio de esa lluvia, quien saca ese remate tirado como puntero derecho fue nada más y nada menos que Daniel Alberto Passarella, remate que no pudo contener Eusebio Chevo Acasuso y que permitió el gol de Gareca previo empujón de Pedro Pablo Pasculi a Javier Chirino. Pasarela empujó a su equipo para ese empate realmente ante la selección peruana. Estas fueron las efemérides del 25 de mayo. Se me vino una remembranza total del fútbol peruano y argentino. Estas fueron las efemérides, reitero, de hoy 25 de mayo. Deje sus comentarios y comparte este clip si le gustó. Me voy, chao.
0: Muy bien, muchas gracias a Quique Bravo Prado compartiendo con nosotros ese momento tan especial. Vamos a continuar con nuestro programa. Es momento de compartir con ustedes las biografías. Estábamos precisamente hablando de Daniel Alberto Pasarela, tremendo personaje. Nacido un día como hoy, en el año 1953. Compartimos con ustedes las biografías de el gran Pasarela. Adelante.
2: 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Daniel Alberto Pasarela nació el 25 de mayo de 1953 en Chacabuco, provincia de Buenos Aires, Argentina. En 1973 debutó en el fútbol profesional en un equipo de la tercera división en Argentina, Club Atlético Sarmiento de Junín. En 1974 debutó en la primera división del Club Atlético River Plate frente a Boca. En 1975, César Luis Menotti lo convocó para jugar en la selección juvenil para pelear por el título en el torneo de Toulon. Lograron llevarse la copa a casa. River Plate consiguió el campeonato metropolitano y el campeonato nacional, luego de 18 años de no conseguir ningún título. En 1977, de la mano de Pasarela, River logró una nueva conquista en el campeonato metropolitano. En 1978, la selección argentina de fútbol disputó la Copa Mundial. Pasarela fue el primer argentino en levantar la ansiada Copa de Oro luego de derrotar a Holanda en la final. River Plate consiguió aún más campeonatos bajo su capitaneo. Lo apodaron el Kaiser, puesto que no se detenía ante nadie y lograba victorias apabulladoras. Así fue que en el 79 consiguió un bicampeonato, en el 80 el Metropolitano y en el 81 el Nacional. Durante 1982 pasó su tiempo entrenando con la selección argentina nuevamente. Perdió la titularidad, ya que el nuevo entrenador de la selección, Carlos Bilardo, prefería a Maradona. Durante la clasificación al Mundial, Pasarela fue quien hizo la asistencia para el gol que ayudó a Argentina a entrar en el certamen. Fue vendido al equipo italiano Fiorentina por 2.5 millones de dólares. Fiorentina lo vio jugar en sus campos hasta 1986, cuando fue transferido al Inter de Milán. Hizo 39 goles. En 1989 volvió a jugar en River Plate. El 27 de julio de ese mismo año decidió alejarse de las canchas, luego de triunfar en un superclásico contra el Boca Juniors. Pese a su inexperiencia como técnico, dirigió un total de 215 partidos hasta 1994. En ese tiempo, River consiguió 3 torneos, el campeonato 89-90, el apertura 91 y el apertura 93. En 1994 fue elegido como nuevo director técnico de la selección argentina de fútbol. En 1995 consiguió los Juegos Panamericanos y en el 96 la medalla de plata de los Juegos Olímpicos de Atlanta. La clasificación al Mundial 98 también se le debe a Pasarela. Pasó como director técnico por la selección de Uruguay en el 2002 y posteriormente en el Parma de Italia para terminar en el Club de Fútbol Monterrey. El 14 de junio del 2003 logró hacer campeón a este equipo a pesar que todo el mundo lo creía imposible. El 20 de enero del 2006, Pasarela volvió a dirigir a River Plate. En diciembre del 2008 anunció su candidatura a presidente de River Plate. El 5 de diciembre del 2009 fue elegido presidente hasta el 2013. Pasarela es el único jugador argentino en ganar 2 veces la Copa Mundial del Fútbol, del 78 y el 86. El defensor más goleador de la selección argentina, con 22 goles en 70 partidos. El defensor más goleador del fútbol argentino, con 99 goles en 238 partidos. 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
0: Muy bien, como siempre, atentos a las biografías, tremendo personaje, Pasarela, en este bloque de nuestro programa. Y ya que hablamos de argentinos, ya que hablamos de lo que marcó el fútbol en Sudamérica con estos tremendos deportistas, ¿qué les parece si cerramos esta primera parte de nuestro programa con una canción del gran Diego Torres? Que caería muy bien, ¿no? Como para reflexionarla, como para cantarla, como para levantar el ánimo a todos iniciando esta semana juntos a través de PBO. Vamos a escucharla, levántale un poquito.
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0: El gran Diego Torres. Él participó también en la composición de esta canción, al igual de Cachorro López, de Los Abuelos de la Nada, ¿recuerdan? Esta canción es preciosa, levanta el ánimo de cualquiera y puede ser utilizada siempre para motivarse, ¿no? Vamos a levantarla, Diego Torres.
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0: Saber que se puede, querer que se pueda, quitarse los miedos, quitarlos e ir para adelante, es la idea. Color Esperanza, preciosa canción con la cual cerramos esta primera parte de nuestro programa, agradeciendo a nuestros amigos de Caja Huancayo. 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Y con esta música, con esta letra, con ese sentimiento y con esta motivación, espero que tengas una excelente semana, que te vaya muy, pero muy bien. Regresamos en un instante.

0: 10 y 23.
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2: No hay duda, en el Perú estamos bendecidos. Nuestra abundante tierra fértil, diversidad de climas y una inigualable sabiduría ancestral nos consolida como una potencia agrícola exportadora en América Latina. A nadie le quedan dudas que la agricultura peruana tiene enormes oportunidades de crecimiento sostenible. Por ello, diversas alianzas estratégicas apuestan por la convivencia entre la agricultura y la minería, otra de nuestras principales actividades generadoras de empleo. La agricultura es un motor de alto impacto económico. Basta con ver nuestros cultivos en los mercados convertidos en un festín visual y un homenaje a la fertilidad. Gracias a nuestros bravos agricultores, más de 34 millones de peruanos nos abastecemos a diario con variados alimentos. Como dijimos, nuestros cultivos nacionales son el resultado de una mezcla de arduo trabajo, tradición y tecnología moderna, crucial para la economía y la seguridad alimentaria. Actualmente, el desafío es potenciar el crecimiento de nuestros campos y desaparecer los mitos que aseguran que existe un conflicto entre la minería moderna y la agricultura. Se ha demostrado que la explotación minera responsable no agota ni contamina los recursos hídricos tan importantes para el desarrollo agropecuario. La agricultura nacional genera más de 4 millones de puestos de trabajo, lo que representa más del 20% de la población económicamente activa. Es evidente que la labor de nuestros campesinos es vital para la economía del país. Su esfuerzo en el campo ha logrado, por ejemplo, que el arándano, los espárragos y las uvas peruanas nos coloquen como líderes mundiales en exportaciones agropecuarias. Empezamos esta semana una serie de documentales sobre la agricultura en el Perú. 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

0: Muy bien, amigos, estamos de vuelta a través de la señal de PBO. Son las 10 de la mañana con 27 minutos. Un abrazo a quienes recién se enganchan a nuestra programación. Estamos en televisión, en streaming, en redes sociales, estamos en la radio con Fe también. Un abrazo para todos, que tengan una gran semana. Está la polémica, bueno, la conversación, indudablemente el último fin de semana y en estos días previos a lo que será la esperada segunda vuelta. No hay lugar en el cual no se hable de política, no hay lugar en el cual no se hable de candidatos, y que todos estamos ansiosos y a la espera de lo que será este debate presidencial el domingo 31. Óscar Becerra, que fue ministro de Educación en algún momento, uno de los mejores ministros más recordados, está con nosotros. Óscar, bienvenido.
1: Gracias, gracias, pero no exageres.
0: Es mi opinión.
1: Muchas gracias, se aprecia, se aprecia.
0: Por favor, con todo respeto y honor al mérito.
1: Gracias.
0: Óscar, ¿Cómo viste? ¿Tuviste la oportunidad de revisar el debate
1: sí,
0: ayer?
1: Sí, sí, sí. Yo llegué ayer en la mañana.
0: Yo sé que has estado por las Europas.
1: Fui a hacer el Camino de Santiago.
0: Qué bonito, en España.
1: Tenía pensado esto ya hace más de un año, como una jornada de reflexión y de agradecimiento por la vida que he tenido. Pero en las últimas semanas se fue convirtiendo más bien en un compromiso por el país, ¿no? para pensar en el país,
0: claro,
1: para pensar en este nuevo emprendimiento en el que estoy, que es la Universidad Politécnica del Perú, cuya cátedra de humanismo cristiano fundé, y entonces esta fue la primera actividad oficial, digamos, de
0: está
1: la cátedra,
0: bien,
1: ¿no? Pero sí escuché ayer parte del debate, especialmente la parte de educación. Estaban Rosángela Barbarán y un señor de apellido italiano.
0: Zunini.
1: Zunini, exacto. Sí. Me hizo acordar, como ya te he dicho varias veces, a Parramanías, todo el debate, ¿no? A este vals compuesto en el año que nací y sigue vigente.
0: Como que caería pelo también, ¿no?
1: Sí, no hay
0: la
1: forma.
0: ¿La tienes por ahí, Parramanías? De repente podemos ir musicalizando.
2: Vamos al Congreso a hacer firuletes, una vida nueva. Vamos a empezar. Vamos a rajar.
0: Se descarreta Jorge Pérez.
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0: Paran un ratito, por favor. Gracias. Quedó más que claro.
1: La frase final es demoledora y es la inspiración de todos los políticos.
0: Sí, sí.
1: Las corvinas sobre las olas nadarán fritas con su limón.
0: Sí.
1: Así termina el vals. Claro. Entonces, eso es lo que hemos escuchado ayer.
0: Claro, o sea, la promesa, ¿no? O sea, la fantasía.
1: La promesa sin justificación.
0: Sin fundamento.
1: Exactamente, claro, ¿no? O sea, el que promete a la pareja ilusionada, en pleno romance.
0: Sí.
1: Mi amor, te voy a hacer la mujer más feliz del mundo.
0: Nunca te voy a traicionar.
1: Nunca.
0: Ni con el pensamiento.
1: ¿No? O el hombre.
0: Claro.
1: Todo va a ser perfecto.
0: Sí.
1: ¿No? Vivieron felices durante muchos años. Es mentira, nadie vive feliz después de un romance. Pueden ser felices. Yo tengo 51 años casado, 52 voy a tener.
0: Pero ahí viene también ya no solo el amor, sino el compromiso, los valores,
1: el
0: ¿no?
1: esfuerzo que hay que hacer
0: la
1: realidad.
0: La predisposición, mira, el saber ceder.
1: Hay algo que yo les digo a los chicos a los que enseño. Para hacer realidad un sueño, hay que despertar.
0: Sí.
1: Y enfrentar la realidad.
0: Sí, sí.
1: Y los políticos nos venden sueños, que son los suyos.
0: Sí.
1: Lo triste es que después que les damos el voto, ellos despiertan y hacen realidad sus sueños a expensas nuestras.
0: Mira, y justo estás hablando tú de los sueños o las promesas, ¿no? ¿Qué te parece si revisamos algunos pequeños espacios de comunicación que han tenido los participantes de ayer, ¿te parece?
1: Me parece perfecto.
0: A ver, acá justo estabas hablando tú de la congresista Rosángela Barbarán de Fuerza Popular. Ajá. Ella habla sobre la modernización de la educación técnica. ¿Te parece si lo escuchamos y lo comentamos?
1: A ver, escuchemos
0: adelante,
1: eso.
0: Por favor.
3: Los jóvenes del Perú, hoy quiero levantar la voz por toda una generación que fue olvidada por los últimos gobiernos. Representamos el 30% del país y somos la población más golpeada. Miles de jóvenes terminan el colegio sin saber si podrán llevar una carrera. Y cuando lo logran, les cierran las puertas porque les exigen experiencia en vez de darles la primera oportunidad. Muchos tuvimos que estudiar y trabajar al mismo tiempo para ser profesionales. Y otros abandonaron los estudios porque no pudieron pagar más. Actualmente tenemos más de 1 millón de ninis. Y en el deporte ocurre lo mismo. ¿Cuántos talentos tuvieron que abandonar sus sueños porque no podían costearse los pasajes, los entrenamientos? En Fuerza Popular sí tomamos prioridad a los jóvenes y por eso es que los queremos acompañar en cada uno de sus proyectos. Para los jóvenes que quieren llevar una carrera superior, proponemos la modernización total de la educación técnica para mejorar la infraestructura, tecnología, adaptar la malla curricular a las regiones y a la demanda laboral. Además, ampliaremos Beca 18 para contar con 20.000 beneficiados. Para los jóvenes que quieren empezar a trabajar, repotenciaremos el programa Jóvenes Productivos, ampliando nuevas capacitaciones y, sobre todo, permitiendo nuevas alianzas con empresas en todo el país.
0: ¿Tu opinión, mi querido Oscar?
1: Mira, el diagnóstico es certero. Siempre es fácil dar diagnósticos. Y la educación peruana es probablemente una de las actividades más diagnosticadas. Es cierto, la educación técnica es importante y está venida a menos. Y está maltratada y obstaculizada. ¿Por quién? Por quien debería ser el gestor, el Ministerio de Educación. Yo he sido testigo, saliendo de la oficina de la viceministra de Gestión Institucional, me encontré con un cerro de archivadores, más o menos de este alto, o sea, desde el suelo hasta acá.
0: Metro, ¿ya? Por lo menos.
1: Sí. Y pensé pues que eran muchísimos expedientes, porque el de encima decía TechSoup. Voy a usar el nombre propio.
0: Claro.
1: Entonces digo, ¿cómo es posible que TechSoup tenga que recalificar si es lo mejor que tenemos en el país? ¿Cuántos serán estos? ¿No? Y me dice, no, señor ministro, ese es el expediente de TechSoup.
0: ¿El expediente?
1: Esas 15.000 o 20.000 páginas eran el expediente de renovación de licencia de TechSoup. O sea, mientras cientos o miles de chicos podrían estar aprendiendo algo útil, un ejército de funcionarios de TechSoup debe haber estado escribiendo esos miles de páginas que le exigía el ministerio. Hay una expresión para decirlo, por fastidiar. Lo diría Enrique Pinti con otras palabras. Pero
0: por incomodar.
1: Exactamente. Entonces, la educación técnica, es más, hoy día, y yo lo he planteado N veces, ni siquiera necesitas las becas. Tenemos un proyecto que hemos trabajado con el actual ministro de Trabajo, porque somos amigos personales.
0: Qué bueno,
1: y nos hemos reunido varias veces.
0: Qué bueno.
1: Mira, hoy día en el mundo no hay nada que no puedas aprender por tu cuenta si quieres aprender.
0: Claro, de manera autodidacta.
1: Autodidacta, sí. O con los mejores profesores del mundo, también, porque están disponibles, claro, gratis.
0: Sí, sí.
1: Lo que necesitas es que alguien garantice que has aprendido bien, que puedas certificar lo que sabes.
0: Sí.
1: ¿Por qué no hace eso el Ministerio de Trabajo y el Ministerio de Educación en lugar de tener tanto burócrata perdiendo el tiempo? Cuando yo salí del Ministerio de Educación como director general en el año 2011, habían 1.800 empleados, 50% más que en el Ministerio de Educación de Corea. Dicho sea de paso, cuando regresé habían más de 8.000. ¿Qué hacen esos inútiles 8.000 personas para, habiendo reducido la carga de trabajo, tener que hacer menos con más gente? Y no es que las personas sean inútiles. Hay excelentes empleados públicos, excelentes maestros, pero son los menos. Y los frustramos poniéndole a estos favorecidos, recomendados, miembros de partidos, hacer esto. Entonces, ¿qué podemos hacer para revolucionar la educación técnica? Pongamos a la gente que sabe a tomar exámenes de lo que ha aprendido el que quiere saber.
0: El que quiere saber.
1: Y le das una credencial, sí, y le ofreces la oportunidad de trabajar.
0: Sí.
1: Eso es lo que hoy día está empezando en el mundo. Por primera vez en la historia de MIT, el director del Media Lab, que es una entidad de fama mundial, fue una persona que no tenía grado universitario, si no me equivoco. ¿Por qué? Porque en la mejor universidad de tecnología del mundo reconocen que hoy día se aprende de otra manera, de otras maneras. Hagamos eso.
0: Claro.
1: Si lo que ha dicho muy cierto la congresista Barbarán, sí, es que los alumnos terminan el colegio sin saber si van a poder ir a la universidad. No.
0: Es que no
1: terminan
0: debería
1: el colegio sin saber,
0: sí,
1: sin saber nada de lo que deberían saber. Y cuando llegan a la universidad, que ahora es muy fácil llegar, sobre todo a las privadas si tienes,
0: sí,
1: plata,
0: sí.
1: Entonces te empiezan a enseñar cosas que no entiendes porque no te han preparado para eso.
0: No tuviste una base.
1: Tres años, claro, tres veces te sacan la plata y después te botan. Mm. Por eso es que hemos desarrollado en la obra de mi vida, digamos, y discúlpame que presuma,
0: por favor,
1: la metodología de progresión exponencial de aprendizaje, que le he puesto al servicio del país y que la Universidad Politécnica del Perú ha decidido implementar y hasta le ha puesto marca. Pero es una manera de aprender para ayudar a los alumnos de donde están para llegar a donde quieren estar. Porque de eso se trata prometer. Hay, claro, hay un autor, creo que es Ronald Heifetz, que dice liderazgo sin respuestas fáciles. Que dice, el político no le queda más remedio que prometer y prometer porque si no, no lo eligen.
0: Claro,
1: porque si dice la verdad, no lo eligen.
0: Claro.
1: Hay una manera de hacer y es la promesa con compromiso. Si tú te comprometes a hacer esto, yo te garantizo eso, que vas a tener esto otro.
0: Eso es importante. Y es más, te lo digo, Oscar, tú que estás involucrado en el mundo de la educación hace tantos años. Yo recuerdo una frase de Howard Gardner que hablaba acerca de las inteligencias múltiples.
1: Por supuesto, yo lo he conocido personalmente y he trabajado con su equipo. Es más,
0: de Harvard, ¿no es cierto?
1: De Harvard. Sí. En el año 2009, con el ministro Chang, que sí es, en mi opinión, el mejor ministro de educación que ha tenido el Perú, hicimos un programa de Howard.
0: Yo tengo otra posición del mejor ministro de educación.
1: con el grupo de Gardner, claro, hicimos un curso. Los 300 mejores maestros peruanos, según la evaluación censal, siguieron un programa de 3 cursos de enseñanza para la comprensión.
0: Sí.
1: Enseñanza para la comprensión, que es una metodología que convierte en realidad el tema de las inteligencias múltiples.
0: Eso es, para mí es básico. Yo cuando lo conocí y recibí clases con él, me quedé impactado.
1: Impresionante.
0: O sea, eso te digo, Oscar, debería implantarse en el Perú. O sea, yo tengo un sueño, espero que poderlo conversar contigo,
1: Martín,
0: y tomar un café fuera del micrófono, pero tengo un sueño con el tema de las inteligencias múltiples. Tengo un sueño para que los muchachos, para que los jóvenes, los adolescentes puedan abrirse campo y entender que no tienen que mirar solo un punto.
1: Exacto.
0: O sea, ahí está la inteligencia. O sea, puedes tú tener hasta 8 actividades, hasta 8 talentos y de repente más. Gardner dice maneras, que son 8.
1: ¿No? 8 maneras de aprender
0: algo. Eso también.
1: Pero hagamos realidad tu sueño, pues pongámonos a trabajar.
0: Conversemos.

0: De juventud con los antecedentes que se tiene en el fujimorismo. Jóvenes del Perú, es momento de decidir si queremos seguir viviendo con este modelo fujimorista que nos da precariedad y exclusión, donde se mantiene a más de 1,6 millones de nuestros jóvenes sin oportunidades para estudiar o trabajar, o cambiamos. Nosotros creemos que es momento de cambiar. Desde Juntos por el Perú tenemos propuestas efectivas y de impacto en favor de la juventud. Primero, tenemos 550 mil jóvenes que egresan de las escuelas de educación básica, sin capital, sin experiencia y sin redes de contacto, en un país donde el mercado privilegia el contacto al mérito. Para ellos va el programa Mi Primera Chamba. 100 mil jóvenes recibirán 6.150 soles en una cuenta individual del Banco de la Nación, que podrán ser utilizados durante 5 años. Para capacitación acreditada, capital semilla para emprendimiento o para subvencionar 6 meses de salario en su primer puesto de trabajo formal con el compromiso de que su empleador pueda cubrir los otros 6 meses. En este modelo fujimorista, 7 de cada 10 jóvenes jamás tendrán la oportunidad de pisar una universidad o un instituto. No ser profesional hoy en día significa quedar excluido de las posibilidades del desarrollo que ofrece nuestro país.
1: La palabra del señor Zunini, que dice que 7 de cada 10 jóvenes no va a poder pisar una universidad o un instituto.
2: De repente es cierto. Lo triste es que 10 de cada 10 no pueden tener ninguna chamba porque no saben hacer nada. Porque sales del colegio y eres un inútil. ¿A qué se van a dedicar? ¿A pasear perros o a lavar carros? Esas son ocupaciones. Y por eso les vas a dar, para eso les vas a dar 6 mil soles, más subsidios. Uh-huh. ¿De dónde van a salir? 550 mil por 6 mil. 550 por 6 es 3 mil. 3 mil millones de soles. ¿De dónde van a salir? ¿Para qué? Para que los desperdicien. Y se burlan del tema de los avioncitos. Le llaman avioncitos a un proyecto que se ha demorado 14 años. En pasar por todos los filtros. De repente lo que les molesta es que no hay plata que robar. Y esa debe ser su principal molestia. Se han ido 400 millones de dólares y no nos ha tocado ni una alita, deben estar pensando. ¿Por qué? ¿Por qué no hablan de Petroperú, que debe haber costado como 100 aviones y nos cuesta todos los meses? ¿Por qué? Porque no les interesa más que repartir la plata ajena. No quieren esforzarse, no quieren trabajar. En buena hora, los chicos tienen que trabajar, pero que aprendan algo útil. Y esa es la clave que yo pongo a disposición de cualquiera que quiera usarla. Yo me he comprometido con distintos. O sea, todo el que me llama, le cuento cómo se puede hacer, claro, sin gastar un centavo del Estado ni de los peruanos.
1: Hay maneras,
2: y
1: hay
2: formas. Que van a entrar a la universidad, ¿para qué? Castillo dijo lo mismo, exactamente. Ingreso libre a la universidad. ¿Cuántos alumnos ingresaron libremente en la época de Castillo? ¡Ni uno! ¿Por qué? Porque no hay presupuesto, uh-huh, para que el ingreso a las universidades públicas sea libre. Cuando yo entré a la universidad, el 75% de los estudiantes iban a universidades públicas y el 25% a privadas. Hoy día es por lo menos al revés. ¿Por qué? Porque el Estado no le ha importado realmente jamás la educación. Y no han dedicado presupuesto. Hemos definido por ley que las universidades peruanas se dedican a la investigación. ¿Con qué plata? Es como que digamos que las, por decir, sin que sea peyorativo, uh-huh, las empleadas del hogar se deben vestir con trajes de Louis Vuitton, ¿no? Eso se puede poner en una norma. Pero ¿de dónde van a sacar los $2,500 que les puede costar un pañuelo para el cuello o un monedero?
1: Sí, pues.
2: Entonces es fácil hablar. El asunto es hacer realidad las cosas. Y estos,
1: claro,
2: señores no saben, porque ya hemos vivido en América Latina la experiencia de gente como ellos, que lo único que quieren es... Hoy día lo escuchaba a este señor Paredes hablando en la Confederación Agraria, creo en algo agrícola, diciendo, el Perú, los peruanos van a votar si quieren nueva constitución y lo vamos a respetar. Pero ¿con qué criterio van a votar si gracias a esta gente... Estamos sumidos en la ignorancia, porque eso es lo que somos. Un estudiante de quinto de secundaria que no conoce el 70% o más de ellos, lo básico del razonamiento lógico-matemático, que más de la mitad no entiende lo que lee y probablemente ese más

0: afecta también a los congresistas y a los candidatos. Entonces, claro, podemos hablar de cualquier cosa y después llegar a la conclusión que nosotros queremos. Te puedo decir cualquier tontería y después te digo, y como habrán entendido, tienen que votar por mí.
1: Dentro de la conversación, dentro de lo que tú en este momento has planteado, hablaste de los aviones. Y precisamente ayer también se habló de los aviones y fue Ernesto Zunini el que hizo referencia a ello. Vamos a escucharlo.
2: Por favor, su tiempo.
3: ¿Qué propuestas nos puede dar un seguidor del modelo fracasado de Venezuela? Yo creo que los jóvenes no quieren parecerse a Venezuela. Y más de 12 años trabajando en el gobierno, yo creo que si hubiese implementado alguna de esas propuestas, los jóvenes estarían felices. Pero es que esa es la izquierda. Utiliza a los jóvenes, utiliza a las mujeres. Hoy no trajeron a ninguna mujer a debatir. Porque lo único que ellos buscan es entrar para combatir la pobreza, pero la de ellos mismos.
4: Bien, vamos con la...
1: Bueno, había una referencia previa de Rosángela, la congresista, en referencia a este modelo de Venezuela, pero había una réplica que yo quería compartir contigo. Vamos a analizar ambos, ¿ya? Dejamos en stand-by este tema y vamos en el tema de los avioncitos. Adelante, sí. Por favor. Adelante.
2: Es bueno escuchar que nuestros adversarios se animen ahora a apostar por las becas después de haber dejado sentados a más de 90.000 jóvenes que postularon aspirando a ser una oportunidad para ser profesionales por Pronavet, pero prefirieron comprar avioncitos de guerra, ¿no? Y prefirieron mandar a modernizar el centro de entretenimiento del Congreso. Nosotros tenemos autoridad moral para hablarle a los jóvenes mirándoles de frente. Vamos a dar un mensaje de coherencia y nuestra garantía es nuestra trayectoria ética y profesional. No queremos convertirnos en Venezuela. Basta de maniqueísmos y basta de miedo. Ustedes ya lo conocen. El miedo es la mejor herramienta para convencerlos a votar por el fujimorismo. Nuestras propuestas son concretas y de viabilidad técnica.
1: Bueno, esta fue la pareja de técnicos con propuestas que encendió la chispa, bueno, ayer por la noche.
0: Mira, yo soy apolítico, a pesar de que me inscribí en el partido Avanza País, ilusionado con Philip Butter y ya sabemos en qué terminó, pero no soy ni fujimorista, jamás sería comunista. Se lo dije a la presidenta Dina Boluarte el día que me invitó a ser ministro. Le dije, quiero que sepa dos cosas. Yo no voté por usted y odio a los caviares.
1: Directamente se lo dijiste.
0: Y me dijo, yo no soy caviar y esto es lo que quiero hacer en la educación. Y le dije, coincido con usted y estoy dispuesto a trabajar mientras esa sea la agenda. Ella quería un psicólogo en cada colegio. No alcanzan los psicólogos. Yo le dije, presidenta, tengo la forma de que usted inaugure un colegio cada semana de ahora al 28 de julio. Y estábamos en diciembre del 2022. Te aseguro que si me hubiera hecho caso, seguiría de presidenta. Porque ¿quién va a sacar a un presidente que inaugure un colegio por semana? Y era factible, porque hay 41.000 colegios cayéndose a pedazos. Y sin embargo, nos hablan de los aviones. ¿Por qué no hablan de Petroperú? El proceso de los aviones, que alguien puede o no estar de acuerdo, ha tenido 14 años.
1: Sí, la gente cree que, la gente cree que es reciente, sí. Y eso tiene muchos años, sí.
0: Si hubiera habido algo chueco, habría salido en el camino, porque los enemigos de unos son los que vienen después y te van a buscar cualquier cosa.
1: Claro, y es más, tu mejor amigo en este tiempo es tu peor enemigo después. Porque sabe todo.
0: Exactamente. Bueno, entonces, ese es un proceso que uno puede estar o no de acuerdo con que se adquieran, pero es algo que los que entienden del tema han evaluado durante 14 años.
1: Sí.
0: Petroperú es como que todos los años tiráramos al desagüe, 4 hospitales de alta complejidad, completitos, hasta con médicos.
1: Médico incluido, salariado y todo.
0: 1.000 colegios.
1: Es que es increíble.
0: Eso es lo que tiramos, pero los comunistas no hablan de eso, porque hay plata, empleos para los correligionarios.
1: Claro, hay condicionamiento, ¿no?
0: Entonces,
1: de empleo, como tú bien dices.
0: Es la caja chica donde se roba, porque se roba a escondidas. Es como dicen, no ha habido fraude. Sí, pues no ha habido fraude, ¿por qué? Porque las mesas se abrieron tarde. Si no se hubieran abierto, como dice la ley, Se hubieran anulado
1: las elecciones.
0: Las elecciones, sí. De repente. No lo sabremos
1: es
0: nunca.
1: Es que eso no lo sabremos.
0: Y los observadores...
1: Claro, porque se habló de elecciones complementarias y da vuelta mucho esto. Dicen, no, no se puede, pero sí se hizo.
0: ¿Qué fue lo del lunes?
1: Y lo del lunes
0: elecciones complementarias.
1: Totalmente de acuerdo contigo,
0: Oscar. Solo se puede cuando yo quiero.
1: Claro.
0: Y cuando va a favorecer a mis amigos.
1: Claro. O sea, claro, desde la óptica en la que tú lo miras.
0: Y con
1: mires,
0: la
1: ¿no?
0: educación es la misma, claro. La misma vergüenza, ¿no? ¿Por qué no podemos tener universidades que enseñan, como tienen en Estados Unidos? En Estados Unidos no todas las universidades son universidades de investigación, que tienen presupuestos de investigación que son más grandes que el presupuesto del Perú. Eso es investigación, ¿no? Y tienen universidades que enseñan, porque también hace falta enseñar. En el Perú deberíamos tener, de repente, 3 o 4 universidades de investigación con todo el presupuesto que necesitan. Para un centro de supercomputación como los que China tiene 27, hacen falta 100 millones de dólares. Entonces, 400 millones de dólares se pueden invertir para tener 4 de esos para que les den servicio a todas las universidades, ¿no? Eso es algo que valdría la pena hacer.
1: Queda claro, Oscar, que no es un tema de dinero porque el presupuesto existe. Es un tema
0: claro,
1: de gestión.
0: Por supuesto.
1: Gestión y poner a las personas idóneas, a las personas indicadas, a los profesionales que puedan manejar el futuro de nuestro
0: Pero
1: país.
0: Mientras tengas maestros que ni siquiera pudieron aprobar la evaluación, que además es ridículamente sencilla de aprobar, pero no aprobaron, y ni quisieron ser reevaluados, y están de congresistas, y tienen el descaro de llamarse bloque magisterial,
1: sí.
0: Hazme el favor, pues.
1: Osquitar, tenemos que programar una nueva reunión de todas maneras.
0: Cuando quieras.
1: Hay varios temas que conversar. Pero indudablemente tú siempre eres un invitado
0: muchas gracias,
1: bienvenido,
0: muchas gracias.
1: En nuestro programa. Y bueno, estamos a puertas de lo que será el debate este 31. ¿Qué pasará con Sánchez? ¿Qué pasará
0: Tengamos esperanza. Yo hice, me has visto con bastón y estoy cojeando porque tengo heridos los pies. Espero que haya valido de algo. Espero que haya valido la pena. Espero que haya valido la pena mi peregrinación a la Catedral de Santiago de Compostela para pedir por el futuro de nuestro país.
1: Es un pendiente que tengo porque mi hijo es Santiago, mi padre es Santiago. Ya te imaginas por qué. Ya te imaginas.
0: Claro,
1: hay que hacerlo de todas maneras en mi próxima visita. Óscar, bueno, esperaremos que este domingo esté lleno de propuestas, pero reales, pues, ¿no?
0: Esperemos, sí.
1: Esperemos que sea así.
0: Y terminamos con parlamanías, ¿no?
1: Ya, pues. No, o sea, acá tú eres el que maneja. ¿Quieres escuchar la canción nuevamente, por favor? Vamos a invitar al carreta Jorge Pérez para que nos acompañe ahí.
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1: Hay gente que está escribiendo y dice, no saben que existía esta canción, dice. Súbele.
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0: carreteras correrán solas.
1: Las carreteras correrán solas.
0: Busquen aviones en el pelotón.
1: Qué maestro. Oscar, muchas gracias. Muchas gracias. Vamos a ir a una pausa y regresamos con más aquí en Pego. Ya venimos. Levántale, levántale.

0: 10 y 54. 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

0: Bienvenidos amigos, nuevo bloque de nuestro programa. Un placer estar con ustedes siempre a través de la señal de PBO. A quienes nos siguen a través de la televisión, el streaming, un abrazo para todos los que están en redes sociales también. Son ustedes muy amables. Gracias por los comentarios y por supuesto también quienes están a esta hora al volante de automóviles, en casita, en la oficina, en el mercado, en la bodeguita, a través de la señal de PBO Radio. 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Nos acompaña Luis Jaime Castillo, él es profesor de la Pontificia Universidad Católica del Perú, ha sido ministro de Cultura y viceministro de Cultura también, es doctor en arqueología y tiene una experiencia muy, pero muy importante en referencia a los estudios que ha realizado él personalmente, los planes de gobierno que están ofreciéndose en este tiempo. Luis Jaime, un placer tenerte aquí en el programa.
1: Buenos días, Héctor Felipe, ¿qué tal? Buenos días a la audiencia. Sí, yo, por mi experiencia, evidentemente tengo un interés muy marcado en el tema de cómo se va a gestionar la cultura y el patrimonio cultural en el Perú, ¿no? Y creo que es importante referirnos, dado que no ha sido un tema tratado, y probablemente no lo va a ser, con relación a lo que han dicho ya estos dos partidos en sus planes de gobierno.
0: Tú has, de manera particular, ¿no?, ingresado, has revisado, ¿has hecho un comparativo en las dos opciones que se están presentando para esta segunda vuelta, estas elecciones?
1: Sí, por supuesto. Estuve en la mañana revisando los dos y comparándolos. Para eso ahora hay herramientas que lo hacen de manera súper eficiente, ¿no es cierto?
0: Inteligencia artificial permite esto, ¿no es cierto?
1: Y entonces se puede ver que hay dos posiciones que son marcadamente diferentes y que se diferencian, digamos, a lo largo de lo que son las líneas políticas típicas de un planteamiento de centro-derecha versus un planteamiento de centro-izquierda, digamos, de izquierda radical, ¿no? Y entonces se prioriza, por un lado, el tema de la construcción de la identidad, que es un leitmotiv de la derecha, ¿no?, que tiene el problema de si existe en un país tan diverso como el nuestro algo que podemos llamar la identidad en singular, ¿no?, de los peruanos, a diferencia de las identidades o las culturas.
0: Correcto.
1: ¿No? Y en el otro lado tenemos el tema de los derechos culturales, ¿no es cierto? La cultura es un derecho, ¿no?, y es un derecho que le da, por lo tanto, alcance a prácticamente todo, a la decisión de la comunidad y de la sociedad. Y eso también es un problema porque hay muchas cosas que no se pueden poner a consulta. Es decir, no vamos a consultar si vamos a hacer una carretera por Machu Picchu, ¿no? Ahí nos tenemos que plantar y decir no, señor, claro, ¿no es cierto? Y si hay, digamos, 30 millones de peruanos que dicen que sí, la respuesta es no.
0: Claro.
1: Entonces, porque hay cosas que no podemos hacer.
0: Claro, es intangible, para comenzar.
1: Exactamente, claro, ¿no es cierto? Entonces, claro, los vaivenes de la política, los vaivenes de las circunstancias, no pueden ir en contra de valores que son fundamentales. Ahora, el problema, yo he servido en el Ministerio de Cultura durante dos años y pico de mi vida, y creo que hay algo, digamos, que es más importante y que va a lo que mencionó tu invitado anterior.
0: Óscar.
1: La realidad está generalmente muy lejos de la teoría y estos planteamientos son totalmente teóricos. El Ministerio de Cultura y el área de cultura necesitan tener gente calificada. ¿Te cuenta? Tú tienes que tener arqueólogos, antropólogos, geólogos, biólogos que tengan un nivel de calificación, claro, para poder llevar adelante las políticas del Estado. Y entonces el tema de la calidad de los funcionarios es importantísimo. Los ministerios en general han crecido enormemente y no ha crecido en la misma proporción los servicios que le dan al ciudadano. Y eso nos debe llevar a una revisión completa, ¿no? Entonces, ¿qué ocurre? Que si además de eso sumamos el hecho de que hay un riesgo de que entre angas o entre mangas, ¿no?, tenemos los ministerios como lugares donde se va a generar puestos de trabajo, la cosa se va a complicar, ¿no? El Ministerio de Cultura, a diferencia de muchos otros ministerios, está totalmente descentralizado. Es decir, hay una oficina en cada región, ¿no? Y por lo tanto hay oportunidades de colocar personas en cada región. Y muchas veces eso es lo que ocurre y es lo último que debe de ocurrir.
0: ¿Y ahí ingresan los allegados?
1: Bueno, sí. No, hay procesos.
0: Los recomendados.
1: Sí, que lamentablemente es algo que los dos partidos tienen que asegurarnos no va a suceder ni en este caso ni en ningún otro, ¿no? Es decir, que se van a seguir.
0: Eso debería ser un compromiso.
1: Un compromiso,
0: ¿no?
1: Sí, ¿no? Sí. Llenar el Estado de gente que es.
0: Como un juramento de lealtad deberían hacer ambos candidatos.
1: Además, mira, los funcionarios públicos no tienen que ser de un partido o de otro. Tienen que ser funcionarios cuyo objetivo es servir a la ciudadanía. Claro. Independientemente
0: de quién. Son servidores, pues.
1: Exactamente, claro, quién esté sentado en Palacio. Ahora, Yo pienso que, y siempre lo he pensado hace mucho tiempo, que hay un problema en el diseño, ¿ya? Y que el Ministerio de Cultura, que tiene dos grandes áreas, interculturalidad, que tiene que ver con los pueblos indígenas, y el área de patrimonio e industrias culturales, que tiene que ver con la parte monumental, arqueológica y todo lo que es el trabajo de artes, ¿no es cierto?, en todos sus ámbitos, en realidad tiene dos componentes muy diferentes entre sí. Yo creo que habría que hacer una reingeniería, ¿no?, y juntar a lo que ahora está separado, que es patrimonio, ¿no es cierto?, con turismo, y hacer un nuevo Ministerio de Cultura y Turismo. Y por otro lado, ¿no es cierto?, creo que interculturalidad estaría mucho más próximo a lo que es un Ministerio de Orden Social, el MIDIS, por ejemplo, ¿no? Eso creo yo que es un planteamiento que optimizaría el trabajo. ¿Por qué? Porque nuestro producto, ¿no?, la propuesta del Partido de Fuerza Popular, le da mucho énfasis a la transformación del patrimonio cultural en activos culturales, ¿cierto? Es decir, que estos monumentos que tenemos sean, digamos, destinos turísticos, ¿no? Lo cual es un aspecto que evidentemente tiene que perseguirse, no es el único, porque también tienen que cumplir una función social, que es lo que reclama el otro grupo.
0: Sí,
1: ¿no?
0: Sí.
1: Pero si no hay los recursos que genera uno, no hay la posibilidad de hacer lo que hace el otro. Entonces, lo que sucede es que tienes que juntar tanto al que, en este caso, al que protege como al que utiliza. El que protege es el Ministerio de Cultura en su área de patrimonio, y el que, digamos, debería de optimizar el uso de esos recursos es el Ministerio, sería el ALA, sería el Viceministerio de Turismo. Yo creo que ahora Turismo está con negociaciones internacionales, ¿no?, que no es necesariamente su tema más próximo. Yo creo que estaría mucho mejor, sería mucho más afín con una reorganización de ese tipo.
0: Y hablando de temas que nos dan soporte internacional, o sea, hablabas hace unos minutos de Machu Picchu, que es un orgullo para todos los peruanos, el deporte también unifica, el deporte también es una ventana para el mundo. Y bueno, hace algunos años fuimos nosotros sede de los Panamericanos, y Carlos Newhouse, que estuvo ayer representando a Fuerza Popular, hablaba acerca de ello precisamente, y me gustaría, si es posible, revisar contigo esta imagen de lo que mencionó ayer Carlos Neuhaus sobre las cosas que se pueden hacer y ejecutar en infraestructura. Adelante, por favor. Sí, lo tenemos. Estaba mencionando lo de el señor Carlos Neuhaus porque él hablaba sobre que le tocó liderar el tema de los Panamericanos y hablaba que las cosas se pueden ejecutar sí con infraestructura. Y él tiene este manejo, tiene esta experiencia. Él estuvo ayer en su presentación y vamos a compartirla en este momento. Adelante, por favor.
2: Pero no nos referimos solamente para el pasado. En el presente también mostramos que con orden y decisión las cosas sí se pueden hacer. Los Panamericanos son el ejemplo donde el Perú ejecutó infraestructura de nivel mundial en tiempo récord y por debajo del presupuesto. Lo sé de primera mano porque me tocó liderar esas obras. Pero infraestructura no solamente es construir, también es prevenir. Nuestro país sufre lluvias en el norte, sequías en el sur, familias perdiéndolo todo porque los gobiernos ineptos nunca hicieron las obras necesarias. La última vez que un Estado estuvo preparado para enfrentar el Niño fue en los años 90, y ahora lo volveremos a hacer. En esta oportunidad ya sabemos que se nos viene un Niño fuerte y tenemos la amenaza de un sismo importante en la costa central.
0: Intervención de Carlos Newhouse ayer por la noche en esta presentación técnica de los partidos.
1: Mira, creo que lo óptimo es que ha mencionado el cómo se hizo, ¿cierto?
0: O sea, sí.
1: Porque los políticos ofrecen muchas cosas, pero luego es muy difícil aterrizar eso.
0: Sí, hablamos de eso con Óscar Becerra hace unos minutos, en referencia a que hay mucha promesa, pero no tiene un sustento.
1: Claro, bueno, para
0: hacerlo. Acá sí, por ejemplo, muy buena experiencia.
1: Claro, ahora, los Panamericanos tuvieron dos fases, hasta donde yo entiendo. Una fase donde se trató de hacer localmente y una segunda fase donde dijeron, no lo vamos a poder hacer, ¿cierto? Vamos a hacerlo a través de este tipo de contratos internacionales, ¿no? Un poco mano alzada, que es el que coordinó, entiendo, el señor Neuhaus, ¿no? Y claro, y el resultado fue óptimo. Y eso nos ha llevado a hacer carreteras y a hacer otras obras bajo esa modalidad, ¿no? También existe una oficina de las Naciones Unidas que se llama UNOPS, que construye, ¿no? Nosotros trabajamos en el Ministerio de Cultura cuando me tocó estar ahí con ellos para construir el museo más grande que tiene el Perú, que es el museo más vacío y más abandonado que tenemos. Tenemos un museo gigantesco al lado de Pachacamac, ¿no es cierto?, que por decisiones políticas o indecisiones políticas, estas ineptitudes de las que hablaba el señor Neuhaus, sí, no se ha ocupado. Entonces, también tenemos eso, o sea, tenemos mucha infraestructura, sí, que luego no usamos porque no le genera rédito ni político a alguien, ni económico, supongo, a otra gente. Entonces, sí, podemos construir muchas cosas, pero tiene que haber decisión, ¿no? El sector cultura es un sector, digamos, muy, muy sacrificado. No sé si nos quejamos de que hemos tenido, no sé cuántos presidentes últimamente, ministros de cultura, mira, deben llegar a 30, es increíble.
0: O sea, de 8 presidentes en 10 años, 30 ministros de cultura.
1: Claro, ¿no? Con 2 o 3 ministros por plaza más los anteriores.
0: Sí, ¿no? Pues ahí está el cálculo, ¿no?
1: Pero
0: tú, te digo, tú que eres un hombre ya con mucha experiencia, uno no puede hacer gestión en 3 meses, 4 meses. O sea, recién te estás ubicando en el puesto y ya te sacan.
1: Bueno, esa creo que esa es la sensación que tenemos con relación al presidente de la República en este momento, ¿no?
0: Sí, pues.
1: Yo, francamente, no sé ni cómo se llama. Entonces, claro, evidentemente tener estos gobiernos de corta duración sin ningún tipo de autoridad y de recursos no sirve para nada, ¿no? Mira, en los planes de gobierno que plantean los dos partidos hay cosas buenas y cosas que no son tan buenas, pero los dos tienen, digamos, yo creo que tienen cosas que se podrían reunir. Es decir, por ejemplo, mira, Machu Picchu, vamos a ver, ¿no?
0: La hermosa ciudad de la de Machu Picchu.
1: Machu Picchu y nuestro patrimonio cultural. Por un lado, tienen que cumplir una función social. Los peruanos tenemos que sentirnos dueños, propietarios, invitados. Tenemos que disfrutar de ese legado que hemos recibido. Pero por otro lado, necesitamos una gestión óptima que abra los sitios, ¿no?, a través de un servicio eficiente al turismo internacional, ¿no?, que evidentemente va a requerir una serie de estándares. Entonces, ¿cómo conjugas las dos cosas, ¿no? ¿Cómo haces para que los peruanos nos sentamos, digamos, invitados, partícipes, que entendamos que eso es parte de nuestro patrimonio, pero que a la vez mantengamos una calidad de gestión? Es decir, si abrimos la puerta de Machu Picchu y le decimos a la gente entre gratis, ¿no es cierto?, no las 4.000 personas que entran hoy día, sí, el sitio en un año desaparecería.
0: Colapsaría,
1: sí, completamente. Entonces, sí, te das cuenta, hay un límite. Entonces, te das cuenta, tú no puedes decir
0: simplemente...
1: Es
0: un tema de orden. Claro.
1: Bueno, no puedo decir, mira, como es de todos los peruanos, todos somos propietarios, bueno, vamos todos juntos a ver el sitio y...
0: No habría manera de mantenerlo.
1: Destruimos cuenta, el sitio.
0: Nuestro, ¿no?, patrimonio.
1: Entonces, te das cuenta, ese es un lado de la ecuación, pero el otro lado de la ecuación, ¿no?, es decir, bueno, vamos a regularlo y vamos a tener gente que eficientemente puede hacer el trabajo. Entonces, todo eso te da las dos caras de lo que tenemos aquí y que se tiene que combinar, ¿no?
0: ¿Me permites revisar contigo un aporte que hizo Sinesio López, de Juntos por el Perú, donde hablaba sobre la voluntad de la élite de excluir a las clases populares? Fue muy directo. Vamos a revisarlo contigo, por favor. Adelante.
2: Yo creo que estamos asistiendo hoy a lo que podemos llamar el parlamentarismo, ¿no? Y ha dejado de ser el presidencialismo. Digamos, desde el 2016 para acá vivimos un régimen parlamentarista y no un régimen presidencialista como lo señala la Constitución. Y además, estos 10 años han sido años de gran inestabilidad política, de ingobernabilidad, de caos, en fin. En estos 10 años hemos tenido 8 presidentes. Hemos tenido 8 presidentes, 6 elegidos por el Parlamento y 2 por el pueblo. Entonces, por otro lado, el régimen político, ya no estamos en un régimen democrático, estamos en un régimen autoritario. El Congreso ha concentrado todos los poderes del Estado, el Ejecutivo, el Legislativo, la Fiscalía, y solamente falta el Poder Judicial. Y al mismo tiempo se ha reelitizado la política. Lo que hoy estamos viendo es básicamente una gran voluntad política de las élites de gobernar, excluyendo a las clases populares, a las clases medias y populares, a todos los que plantean alternativas al gobierno neoliberal o a todos aquellos que vienen de abajo. Ahora bien, esta maquinaria que tenemos del Estado es al mismo tiempo
3: una maquinaria que tiene muchas funciones y pocas capacidades.
0: Inesio López de Juntos por el Perú haciendo mención sobre el tema de las clases populares y, bueno, marcando el tema del gobierno congresal, ¿no?
1: Bueno, pero yo creo que de eso tenemos la culpa todos, ¿no? O sea, bueno, nosotros no. Tú, Felipe, no, yo tampoco. De esto tiene la culpa los que han estado en el Congreso, que son de todos los partidos y todos los colores. Uh-huh. Esa concentración de poder en el Congreso al que se refiere, sí, y la destrucción del presidencialismo, justamente es una obra de esa alianza en la que han participado todos, ¿no es cierto? Y todos han participado, digamos, de una manera peculiar, ¿no? Yo me preguntaría si el señor Sinesio López no es un miembro de la élite, porque si tú tienes un rol, eres una figura como él, sí, ¿no es cierto?, tan connotada, pues tienes una posición, y la élite no es solamente el que tiene dinero, la élite es el que tiene poder, el que tiene opinión.
0: Y muchas veces es más grande que el dinero.
1: Exactamente.
0: El poder te da mucha facultad.
1: Entonces yo creo que la responsabilidad no hay que diluirla nomás echándole la culpa a algunos sectores y lavándose las manos del resto, ¿no?
0: Eso
1: es decir,
0: está claro.
1: Podemos presumir que el gobierno que venga de la izquierda no va a hacer eso, va a quitarle el poder al Congreso y dárselo al presidente. Mira, en muchos países del mundo se habla exactamente de lo contrario. Se ve el presidencialismo como una cuestión negativa, uh-huh, ¿cierto? Como una distorsión del poder, porque finalmente el poder está más directamente relacionado con el Congreso. Cuenta que son los individuos que nos representan directamente. Entonces, este asunto de que hemos destruido el presidencialismo, bueno, entre otras razones porque hemos tenido presidentes que son realmente como para destruir, ¿no es cierto? Que su comportamiento, o sea, un presidente que da un golpe de Estado y lo anuncia por televisión, sí, discúlpame, sí, ¿qué cosa debemos hacer? ¿Aplaudir y decir que pase las cosas? Claro. ¿No? Y por otro lado, presidentes que están coludidos, o sea, no solamente estamos hablando de un, sí, lado, sino, sí, del otro, ¿no?
0: Y hay una opinión de, para buscar siempre la equidad, hemos estado con una opinión de Juntos por el Perú a cargo de Sinesio López, ahora nos vamos a Fuerza Popular para buscar, como te digo, siempre la equidad. Vladimir Warok dice que el principal problema es que el Estado no funciona. Vamos a revisarlo contigo.
4: Aún cuando en la mayoría de los casos el Estado está indiferente y ausente. Y hay algo que he aprendido en todos estos años. El principal problema del Perú no es la falta de esfuerzo de su gente. El problema del Perú es que el Estado no funciona para su gente. Te hablo a ti, madre, que esperas meses para una consulta médica para tu hijo. Te hablo a ti, joven, que estudias y trabajas y que esperas oportunidades para superarte en la vida. Te hablo a ti, agricultor, que madrugas todos los días en diversas partes del país esperando una ayuda y una oportunidad para progresar. Y por supuesto a ti, transportista y comerciante, que esperas salir adelante desde temprano para ganarte la vida. Emprendedor y emprendedoras que sostienen su familia y que tienen que trabajar todo el día para enfrentar frente a ellos el dilema frente a un Estado lento y burocrático. Ese es el verdadero rostro del caos. Porque el caos no es solamente el desorden político. El caos es un trámite eterno. Es una obra paralizada, una inversión que se detiene, una oportunidad que se pierde y un Estado que no coordina.
0: Ahí estaba la palabra del señor Warok.
1: Mira, palabras muy sentidas, muy bonitas, pero otra vez, siendo absolutamente pragmático, yo soy un científico, soy arqueólogo, me dedico a la ciencia, ¿ya? El problema no es el diagnóstico, el problema es la solución.
0: Claro.
1: Ese es el problema.
0: Claro, el tratamiento.
1: Y si detrás de esto, lo que Warok está diciendo, de que parte de esa inopia, parte de esa falta de capacidad de operación, de esa indiferencia del Estado, está porque tenemos un Estado vetusto, lento, indiferente, ¿no? Yo creo que evidentemente eso es algo que no podemos permitir. Pero lo vamos haciendo. Por ejemplo, mira, lo hemos hecho cuando se estableció que todos los contratos CAS, que eran pésimos contratos, porque eran contratos que no le daban el derecho al trabajo al trabajador que trabajaba para el Estado, uh-huh, fueron sustituidos por algo peor, que fue la absoluta estabilidad de los funcionarios públicos. Entonces ahora un funcionario público no lo puede sacar de ninguna manera. Entonces, ¿qué ha sucedido? Que eso que antes esas historias de claro. funcionarios sentados tomando café, en todos los ministerios, en todo el sector público, ahora son nuevamente igual, porque no hay cómo sacar a una persona que está en ese puesto. Entonces, ese tipo de Estado no cumple con su función y lo que genera es exactamente lo que Huaroca ha dicho. Sí. ¿Qué cosa propone él? O sea, propone eliminar los contratos CAS, uh-huh. propone no sé, modernizar el Estado, propone, digamos, dotar a los recursos, porque hay muchos sectores que no funcionan, como cultura, por ejemplo, sí. ¿no? Que no funcionan porque no tienen recursos. Entonces, también hay ese tipo de situación. O sea, nos vamos en un péndulo, ¿no? Porque el péndulo, por un lado, antes el Ministerio de Economía nos obligaba a no tener una carga fija permanente, es decir, empleados permanentes, ¿no? Y nos obligaba a tener unos contratos que eran realmente no, inoperantes, injustos con la gente. Pero por otro lado, ¿no es cierto?, no nos permitía hacer cosas que tenían que tener que hacerse, ¿no? Entonces, ¿para dónde vamos? Porque tampoco no podemos simplemente ahorrar plata, meterla en un, digamos, en las reservas nacionales y no gastarla. Yo creo que, mira, en el Perú, el Estado tiene que asegurarle a la gente, ¿no?, que de una manera u otra va a poder acceder al agua, al desagüe, sí. a la energía eléctrica, a la salud, a la educación, a la seguridad y a la justicia.
0: Yo creo que en este tiempo, y esto las redes sociales, el internet, el conocimiento abierto, la globalización, permite de que los seres humanos, en este caso los peruanos, estemos más enterados de las cosas, estemos más atentos a todo y procuremos en este voto informado, en este voto responsable, en 13 días que son las elecciones en segunda vuelta, tomar la mejor decisión. Creo que estamos de acuerdo en eso.
1: Pero estamos en un mundo en el que lamentablemente es tal la cantidad de información que hemos recibido. Mira, en mi pequeño lugar del mundo, uh-huh. ya, ha habido un incidente últimamente. Porque National Geographic, la famosa revista, uh-huh. ha sacado un descubrimiento arqueológico en un sitio en el Cusco que se llama Tacrachuyo, de repente
0: sí.
1: los has visto.
0: Sí.
1: ¿Ya? Entonces, ahí ha hablado de este sitio y dice ahí, dice, en blanco y negro, que es más grande que Machu Picchu sí. y seguramente es que más importante que Machu Picchu.
0: Y los vestigios y las joyas que se han encontrado, sí. Bueno, justo estuvimos hablando de eso la semana pasada.
1: Todo eso es exageración. Todo eso es no solamente exageración, yo creo que es mentira, ¿no? Hay un investigador norteamericano que dice, no, y este sitio es un sitio que se llamaba Aconcagua, uh-huh. sin ningún mérito. El sitio es muchísimo más pequeño que Machu Picchu, es muchísimo menos importante, y lo más grave del caso, no es inca.
0: No
1: es un
0: inca.
1: Sitio, básicamente, de la cultura que los incas conquistan en esa región, que son los canas, que tenían esas estructuras circulares, que son las que son...
0: Sí.
1: Y luego hay unas cuantas estructuras cuadrangulares incas, después de que los incas toman...
0: Claro, que son las que identifican la cultura inca.
1: La cultura sí, inca.
0: Está claro.
1: Entonces, ¿te das cuenta? Entonces, entonces, ¿qué ocurre? Un periódico de circulación nacional... Uh-huh. recoge la noticia, se va a la inteligencia artificial uh-huh. y produce un gráfico de un sitio que parece Grecia, parece Gnosos, el Palacio de Gnosos, ¿no? En Creta. Y lo publica diciendo, gran descubrimiento. Uh-huh. Y la foto que sale en primera plana de este periódico de circulación nacional es una foto
0: de IA.
1: Mentiroso sí. hecha por IA.
0: Ella.
1: ¿Te das cuenta? Entonces, o sea, ojo con eso. Entonces, cuando la información que tenemos, ¿cómo hacemos para distinguir la calidad de la cantidad? Uh-huh. ¿No? Y en materia política también, evidentemente, eso tiene un reflejo, ¿no?
0: Luis Jaime, quedó corto el tiempo. Tenemos que seguir conversando. Hay que agendar una nueva entrevista contigo y compartir más conocimiento. Ya habrá oportunidad de hacerlo, pero yo te propongo algo. Dentro de las propuestas que hemos escuchado, te propongo musicalizar la parte final del programa. ¿Qué te gustaría escuchar?
1: Una canción alegre.
0: ¿No? Una bonita.
1: Del conjunto más importante en la historia de la música reciente. ¿Qué te parece?
0: No sé por qué estoy pensando. De repente
1: bueno, coincide. En mi generación, los Beatles.
0: ¿No? Ah, de todas maneras.
1: Una canción de McCartney que se llama Penny Lane.
0: Vamos a escucharla. ¿La tiene, mi querido Mario? Preciosa. Maestro Paul McCartney, ¿no? Maestro vigente, ¿no?
1: Increíble.
0: Vale emocionarse, ¿eh?
1: Sí, claro.
0: Vale emocionarse.
1: Canción contenida.
0: Bueno, sí, gracias. Quédate un ratito, por favor, conmigo. Disfrutamos un poquito esta canción. Disfrutamos de los cuatro grandes de Liverpool. La voz de Paul McCartney, un extraordinario, extraordinario artista. Digno de ser siempre elogiado y siempre escuchado. Levántale, por favor, me vamos con el coro a esta hora de la mañana. Te estamos escuchando, Luis.
1: Eso sí, cantando entre mis cualidades.
0: Gracias. Vamos a una pausa. Permíteme, por favor, un segundo. 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Vamos a una pausa y regresamos con las noticias de la hora. Judy Rodríguez está lista para los siguientes minutos.

0: y 23.
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1: ¿Está? Muy bien, continuamos con Héctor Felipe en PBO. A ver, las reacciones desde el Congreso de la República tras el debate técnico entre Fuerza Popular y Juntos por el Perú. Una de las parlamentarias que va a el Senado, que ha sido recientemente elegida como senadora, Ruth Luque, quien, recordemos, participó en la última contienda electoral con el partido de Alfonso López Chao, ahora Nación, opina sobre este debate.
2: Primero, me parece bien, saludo que haya un debate técnico. Algunas, no he escuchado muchas propuestas, más bien creo que más ha sido un intercambio político, ¿no?, de posiciones ideológicas entre uno u otro, pero me parece bien que ya muestre quiénes son los perfiles políticos que acompañan a cada una de las fuerzas políticas, y creo y espero que haya un más, ¿no?, para que la población realmente escuche qué cosas se van a hacer. Hay una pregunta que se formuló que tiene que ver con la situación climática y el fenómeno del Niño, que se anuncia que puede ser devastador, y no se ha respondido de manera clara, y creo que eso sí requiere una respuesta, porque es lo que le va a tocar al siguiente gobierno afrontar.
3: ¿Quién fue el ganador para usted? Siempre hace un pequeño balance usted como política. A ver, cuéntenos, para usted, ¿quién le convenció?
2: Bueno, ustedes saben ya mi posición pues política, ¿no? Entonces yo creo que en línea económica, Juntos por el Perú lo ha hecho mucho mejor.
4: ¿Cuáles son los temas? Ya falta un poquito para que termine la legislatura. ¿Cuáles son los temas pendientes? Uno de ellos, tenemos entendido, que es el que prohíbe la pesca en las zonas naturales, el que se llama como Ley Paracas.
2: Sí, nosotros aprobamos el dictamen en la Comisión de Pueblos cuando yo fui presidenta para prohibir dentro de la Ley de Áreas Naturales Protegidas la prohibición de la pesca industrial. Esto ya está reglamentado, pero elevarlo a categoría de ley. Esto ya fue priorizado en la Junta de Portavoces, pero bueno, no quieren colocarlo en debate, el fujimorismo no quiere, pero eso tiene correlación con algo que ha sucedido el 2024, cuando en la Comisión Permanente, a través de la aprobación de un crédito suplementario, terminaron aprobando un conjunto de exoneraciones que han beneficiado a un amplio sector de la pesca industrial y que hoy se benefician. Entonces, hay todo un lobby, ¿no es cierto?, de la pesca, de la gran pesca, para que no se diga de manera clara de que está prohibido pescar en ciertos ámbitos y concretamente en áreas naturales protegidas.
4: ¿Saldrá esta norma, se debatirá?
2: Lo hemos estado insistiendo, o sea, la última vez lo hemos pedido y el presidente del Congreso no ha respondido. Eso significa que hay una evasiva, no quieren abordarlo, y deberíamos abordarlo porque creo que es una norma además necesaria para cuidar el mar, para garantizar además la implementación adecuada de la ley de 5 millas, y más bien toda esta ley que han aprobado de un conjunto de beneficios económicos a la gran pesca, que en resumidas cuentas una disminución de multas, más bien deberíamos derogarla porque ha terminado siendo un paquetazo a favor de los infractores en materia ambiental en el tema de la pesca, y ahí está la cantidad de millones que muchas empresas se han beneficiado.
3: La consulta era, el partido Juntos por el Perú siempre ofrece lluvia de millones, es decir, y la pregunta del millón es, ¿de dónde va a sacar tanto dinero? Ofrece aumento de sueldos, ofrece hasta sueldos y bonos para los jóvenes. Es decir, hemos visto al estilo Venezuela, ¿no? En tiempo que Hugo Chávez ofrecía de todo, el dinero, ¿de dónde va a salir?
2: Bueno, igual Fuerza Popular ha ofrecido ayer bastante dinero, ¿no? Han hablado de un conjunto de propuestas económicas, incluso trasladar ciertos sectores hacia uno. Entonces, la pregunta creo que es para ambos, ¿no? Para mí es ineludible que tiene que haber una cantidad de reforma tributaria. O sea, vamos a tener que quitar exoneraciones, esa es mi posición política. Tiene que empezar a brindarse beneficios donde el sector realmente lo necesita, que es el sector más bajo. Y va a tener que eliminarse todo beneficio hacia arriba. Y tiene que empezar a hablarse de nuevas tributaciones también. O sea, para sectores que en el país ganan más, reciben más y tienen que tributar más.
4: Ayer, por ejemplo, entre los temas que se ha tocado, ¿cuáles fueron los subtemas que no se abordaron? Por ejemplo, Salud no se habló nada de la crisis en la que se encuentra de salud, por ejemplo.
2: Sí, miren, para mí los temas que no se han abordado son el tema ambiental. Yo lamento mucho que el tema ambiental siempre suela ser tan desplazado y tan poco valorado en un país donde tenemos una biodiversidad enorme, una Amazonía tan grande, un mar de 200 millas, economías ilegales creciendo, un país donde tenemos una cantidad impresionante de pueblos indígenas, además en una discusión mundial donde los países están debatiendo temas de transición energética, energías renovables. Entonces, Yo lamento que ninguno de los dos partidos tenga una postura política, técnica clara sobre ese tema. Y lo segundo es el tema de salud. O sea, sé que hay algunas propuestas en Juntos por el Perú que han planteado, sin embargo, creo que deberían ser mucho más explícitas y claras, porque tenemos un sistema de salud de verdad que condena a los ciudadanos a morir. Ese es el sistema que estamos afrontando.
4: Un sistema. ¿Ninguno de los partidos presentó una propuesta?
1: Bueno, ¿qué se hizo durante este gobierno que inició con el liderazgo de Pedro Castillo Terrones y continuó luego con Dina Boluarte, pasando por José Gerí y José María Balcázar? De hecho, un representante de Fuerza Popular no ha ocupado el sillón presidencial, así que habría que preguntarle a Ruth Luque qué opina sobre el legado que dejó Pedro Castillo. Muchos reniegan de Dina Boluarte, pero Dina Boluarte era parte de la fórmula presidencial de Pedro Castillo. Entonces, negar eso es tener, me parece, poca responsabilidad, ¿no?, con el voto, poca responsabilidad con el apoyo político que le dieron a Pedro Castillo. Y estoy segura que Ruth Luque, en tiempos de golpe de Estado, ¿no?, por Pedro Castillo, ella no tenía esa posición y responsabilizaba, además, como siempre, ¿no?, dicen, al pacto mafioso. Pero Pedro Castillo es totalmente responsable por sus actos. Muy bien, la semana pasada tuvimos una nota que, bueno, generó un poco de risas por ver, pues, a la población y a miembros de la Policía Nacional tomar todas las medidas por capturar a un puma. Lo cierto es que cada vez son más consecutivas estas apariciones, y me refiero a la fauna silvestre en zonas urbanas, justamente porque el crecimiento demográfico empieza a carcomer el hábitat de este tipo de especies, lo que genera evidentemente que en busca de nuevos espacios, alimento o seguridad, esos animales dejen sus lugares de origen y empiecen a buscar en otras zonas, ¿no? Empiecen a buscar comida en otras zonas. La policía finalmente logró capturarlo, si cabe la palabra, ¿no? No se trata de un delincuente, es un puma. Y finalmente, luego de un arduo trabajo, para ver, además, estaba en buenas condiciones, este ejemplar fue regresado a su hábitat, ¿no? Pedirle a la población, además, que llamen a los especialistas, que no intenten capturarlos, tampoco matarlos, porque en realidad la fauna en esta zona de nuestro país se ve afectada, repito, por el crecimiento demográfico, por la caza, ¿no?, por quienes pretenden además traficar con la fauna silvestre. Importante entonces que retorne a su hábitat natural este hermoso ejemplar, hay que decirlo así, pero manténgase lejos y llame a los especialistas. Linda nota que nos llega desde el interior del país, desde la región Huánuco, desde Tingo María. Nosotros nos vamos a la pausa y les voy a contar también algo positivo a esta hora de la mañana. 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Nos vamos a la pausa y regresamos con más con Héctor Felipe en PBO.
0: Y 36. 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

Bienvenidos amigos, nuevo bloque de nuestro programa. Compartimos con ustedes siempre desde las 10 y hasta las 2 de la tarde este espacio que se transmite a través de la televisión, a través de redes sociales, a través del streaming y por supuesto en radio. PBO, la radio con fe. Muy bien, continuamos con nuestro programa. Es momento de compartir con ustedes una entrevista con Luis Yataco. Él es coronel militar en retiro, ex candidato al Senado, analista político y comparte con nosotros este momento. Bienvenido, Luis. Muchas gracias por estar esta mañana con nosotros.

0: Este es un tema pues bastante complejo, bastante delicado, lejos de todo lo que hemos visto en este proceso electoral, como bien sabemos de las irregularidades que se han venido dando en este proceso electoral, y cosa que estamos ya en una segunda vuelta, sí o sí, porque esto es lo que ha determinado el Jurado Nacional de Elecciones. Pero a mí me preocupa, y es bueno decirlo, que estas irregularidades tarde o temprano tengan que, digamos, aclararse, porque como siempre vengo diciendo, una cosa es irregularidades que se dan por un tema de error u omisión, que finalmente sean sancionadas, sean administrativas o penalmente, pero igual sancionadas, ¿no es verdad? Y ahí el concepto de la irregularidad, porque mucho se ha hablado de esto también, y esto puede obedecer a dos rutas en su profunda dimensión, vale decir, cuando la irregularidad se da por un tema, digamos, natural, como digo, error u omisión, o una irregularidad intencionada, ¿no es cierto? Y cuando es intencionada es deliberada. Pero ya estamos en la arena, digamos, de la segunda vuelta, se tiene que cumplir con estos procesos, ¿no? Que es parte de un derecho de la ciudadanía y, por supuesto, una gran responsabilidad que tiene todo ciudadano.
1: ¿Tuviste la oportunidad de ver el debate de ayer, el debate técnico?
0: Te voy a ser honesto, una parte, sí, porque en realidad fui a misa, justo era la hora, ya tenía que cumplir con lo mío.
1: Claro.
0: ¿No? Y entonces me incorporé ya cuando estaba avanzando, pero por ahí dejé algo, digamos, de una persona que tomara nota para que me ayudara a cualquier cosa.
1: Siempre bueno estar,
0: siempre bueno estar atento a
1: sí,
0: eso, ¿no?
1: Sí, es bueno, es bueno.
0: Entonces, sí, pero sí tomé nota de algunos puntos importantes, ¿no?
1: ¿Qué te llamó la atención? ¿Qué fue lo más resaltante de tu punto de vista?
0: Mira, en realidad, yo pienso de que este debate, estamos volviendo a caer en un debate más de carácter meramente político que de propuestas concretas y viables. Que naturalmente habría que profundizarla, no con ello quiero decir que no se hayan hecho, han habido de ambos lados, naturalmente que sí, pero si yo quisiera aterrizar algo, me inclinaría más por el lado de Fuerza Popular, en muchos aspectos. Y por otra parte, como te digo, eso de seguir, digamos, golpeándose entre uno y otro, ya no candidatos, sino estamos hablando de posturas técnicas.
1: Sí.
0: Y la postura técnica tiene que ser precisa, concisa y directa, porque si no, no encontramos la solución. Y lo
1: es
0: que
1: cierto,
0: se quiere,
1: sí.
0: lo que se quiere es solución. Lo que no se quiere acá son planteamientos de estrategias concretas, ¿no? Para que la ciudadanía pueda entender, en definitiva, qué es lo que quieres finalmente hacer con tu propuesta.
1: Sí.
0: Porque el discurso y la narrativa yo te la puedo presentar de mil formas. Te la puedo adornar y te la puedo plantear, pero finalmente hay que ver qué cosa aterriza en eso. Y eso para mí, y lo digo porque, bueno, estoy a título personal acá, Carlos Álvarez, a quien justamente yo apoyé y estuve apoyando y seguiré apoyando, él lo dijo en más de una oportunidad, acá lo que se quiere es evitar y romper una figura, esta política que nos trae a menos, ¿no? Esa, digamos, de maltrato, digamos, y no de la unión que debe haber para llevar, digamos, acuerdos, digamos, entre ambos, que es muy difícil, pero no imposible.
1: ¿Has hablado últimamente con Carlos Álvarez?
0: Hemos tenido una reunión ya hace casi 2-3 semanas atrás.
1: ¿Sí? ¿Cómo está él? ¿Ya retomó su vida artística?
0: Bueno, sí, pero él también ha manifestado, sí, ya retomó, el 27 creo que va a haber una presentación, retoma sus actividades artísticas, pero también como él lo ha venido diciendo, él continúa en la política, y en la política mirando siempre y observando, ¿no? Y ya ha hecho algunos pronunciamientos sobre ello, pero está muy bien. Está muy bien y siempre apoyando a quien tiene que apoyar finalmente para efectos de las mejores propuestas.
1: Y ahí va la pregunta, ¿a quién apoya a Carlos Álvarez?
0: Ah, esa pregunta va...
1: Habría que preguntárselo
0: a él. Tendría que preguntárselo.
1: Pero dile que venga a visitarnos.
0: Por supuesto que lo va a hacer
1: Carlos
0: presente.
1: Álvarez lo conozco un montón de tiempo. Él iba a mi programa de radio, me acuerdo. Ahora cuando hables con él, tráele el recuerdo de... Él caía con los muchachos del programa de Frecuencia Latina a un programa que yo hacía en Estudio 92 que se llamaba Directo al Corazón. Caía, ¿no? Por la noche. Conversábamos, hacía sus imitaciones. Y luego yo también, ya cuando trabajé en Frecuencia Latina, en algún momento también hice de presentador de algunos programas que él tuvo, programas de aniversario, ¿no? Así que te dejo el encargo, por favor, de,
0: claro que sí,
1: de darle mi saludo y que se venga por acá.
0: Le voy a hacer presente, le voy a hacer presente.
1: Claro. Bueno, al fujimorismo no le interesa que la...

0: salud sea un derecho, dijo Hernando Ceballos. Ni siquiera lo han modificado en la Constitución. Así, palabras directas. Vamos a revisar lo que pasó ayer por la noche en el Jurado Nacional de Elecciones. Adelante.
1: Pero lo cierto es que cuando cualquiera de ustedes van a un establecimiento de salud, también les van a decir no hay medicamentos, no hay profesionales, no hay equipos, y es porque conceptualmente la salud en nuestro país no es vista como un derecho. Entonces tú vas al establecimiento de salud, no te atienden, te vas a tu casa y si tienes algo de plata vas y lo compras al frente. El Estado no garantiza el derecho a la salud. Ni siquiera lo ha puesto el fujimorismo en la Constitución, ni siquiera se ha preocupado por modificar eso, luego de haber sí modificado más de 70, 60 artículos de la Constitución. Nosotros, desde Juntos por el Perú, sí decimos que el Estado debe garantizar la salud, porque la salud es un derecho fundamental. Y garantizar la salud quiere decir que independientemente de tus posibilidades económicas, la salud sea gratuita y de calidad. ¿Eso pasa? No pasa. Y el peor ejemplo es que luego de tener 250,000 ciudadanos fallecidos por la pandemia, que no fallecieron por el virus, sino fallecieron por la miseria de un sistema excluyente de millones de peruanos, que llevó a un sistema de salud a una fragilidad incapaz de asumir una emergencia y que tiene responsables. Y hay que hablarlo con claridad, pues, porque aquí lavarnos las manos es muy fácil. ¿Quién controló el Congreso desde el año 2016 para adelante? ¿No tenía el fujimorismo mayoría absoluta? ¿No tenía el fujimorismo la posibilidad de sacar todos los presidentes que le dio la gana? ¿Quién preside ahora el Congreso y quién controla el Congreso después de que vacaron al presidente Pedro Castillo? Una cúpula donde tiene la hegemonía Fuerza Popular. Entonces aquí hay un modelo que no le interesa que la salud se convierta en un derecho.
0: El punto de vista, el comentario de Hernando Ceballos ayer en el Jurado Nacional de Elecciones, el lugar que fue el centro de la atención en Jesús María con este debate técnico.
2: Bueno, fíjate, sí es pertinente, digamos, lo dicho en el sentido de que es un derecho que naturalmente le debe corresponder a cualquier ser humano, de cualquier condición, ¿no? Y que naturalmente el Estado tiene que velar por eso. Eso es congruente en la línea que siempre he mencionado, hablando doctrinalmente, uh-huh, teóricamente, uh-huh, ¿no es verdad? Uh-huh. Tenemos dos pilares del Estado, como siempre lo he venido mencionando, una que es la que corresponde al bienestar general y la otra que es la seguridad nacional, fíjate, y que ambos pilares son los fines esenciales del Estado. Y para cada uno de ellos tienen sus instrumentos, por un lado el desarrollo nacional y por otro lado lo que se conoce como la defensa nacional. Es un derecho que hay que cuidar, que hay que proteger. Ahora, naturalmente le hace la observación y la increpancia, digamos, a Fuerza Popular. Yo creo de que ahí podríamos decir de que es necesario de verlo desde todo punto de vista. Considero que no puede ser posible que hayan pues tantas colas como vemos en los hospitales, ¿no? Para sacar una cita y te la dan pues de aquí a 4 meses, a 5 meses.
0: Si tienes suerte también.
2: Si tienes suerte, sí, ¿no? Que no haya medicinas, como lo hemos planteado nosotros en algún momento, que no haya medicinas, medicamentos disponibles para la atención. Sí. Que hayan postas médicas que están inhabilitadas, claro. No solamente
0: o sea, medicamentos básicos.
2: Sí. Por supuesto, sí. Y que no hayan ni siquiera postas médicas implementadas con los recursos humanos y los recursos materiales o logísticos.
0: Hace unas semanas, tomógrafos inoperativos en el hospital Almenara.
2: Imagínate, entonces,
0: para no creerlo.
2: Cosas de esa naturaleza no puede estar ajena al Estado y no puede estar, digamos, mirando hacia atrás. Yo creo que es fundamental, ¿no es cierto? Pero así como hay ese derecho, digamos, como lo expresa este señor Ceballos, uh-huh, ¿no? También hay que ver por la la seguridad alimentaria, la seguridad educativa, en salud también, porque sí. Es parte de todo un conjunto de cosas que deben ir a la mano. Y bueno, eso es lo que te puedo decir.
0: Claro, en referencia a todas las de la salud. Y ayer en el aporte técnico de Fuerza Popular aparece el señor José Recoba, Pepe Recoba, que es un médico reconocido, es un hombre de televisión, y él habló acerca de la salud. Vamos a escucharlo, por favor, y compartimos luego de ello tu punto de vista. Adelante, por favor.
3: Bárbara, la salud mental es importantísima. Y yo les pregunto a los jóvenes si sabían que el nuevo jale José Domingo Pérez fue capaz de mandar a matar a los animales del ex presidente PPK. Yo creo que esto tenemos que prevenirlo, y para eso es que planteamos los CUL, los Centros de Oportunidades y Orientación Local, para que los jóvenes puedan acceder a acompañamiento psicológico 24/7. Es momento que la política nacional de juventud sea tratada con respeto y no como lo hizo el señor Pedro Castillo, entregándole la SENAJU a sus amigos de Chota y no a jóvenes que realmente podrían liderar esta propuesta.
0: Bueno, ahí teníamos una participación de, de la señorita Barbarán, que también estuvo ayer. Se enfrentó con el señor Zunino, ¿no?
2: Sí, lo vi.
0: ¿Viste, no?
2: Sí, vi esa parte.
0: Fue lo más caliente de ayer, creo, ¿no?
2: Creo que fue la... Y bueno, hizo un buen papel también, pero sí, hubo un confrontamiento bastante fuerte.
0: Sí, pero bueno, son posiciones, ¿no? En realidad es parte de... No debería ser así.
2: No debería ser.
0: O sea, no debería ser toda la presentación o las presentaciones del equipo técnico a ese nivel, pero bueno, es parte de, ¿no?
2: Claro que sí. Mira, yo creo de que aquí algo que importante ha referido ella es el tema de la salud mental. Uh-huh. En cuanto a salud, Fuerza Popular ha marcado un punto muy importante en la salud mental. Fíjate tú que en el tratamiento y los análisis personales que llevé a cabo como parte de la seguridad, que es mi tema principal, de la cual tuve el reto de asumir, que me lo encargó Carlos en algún momento, justamente hacía los análisis, y yo me preguntaba, y esto lo venimos discutiendo con algunos especialistas y expertos, el Perú está enfermo, y por eso tal vez habría que preguntarse por qué encontramos jóvenes, incluso de 14 años, hablando ya un poquito y no por salirme del tema, que están en este tema del sicariato, en estas organizaciones criminales.
0: Claro.
2: ¿No? Además de los valores.
0: La esperanza de vida tienen esos muchachos.
2: Entonces, es un problema de salud mental. Sí. O sea, ya la situación está desbordándose.
0: Ya se escapó.
2: Se está escapando. Sí. Porque eso encierra un tema psicológico, psiquiátrico.
0: Y tiene que ver con el entorno de la familia, el entorno social y las condiciones económicas.
2: Está todo amarrado.
0: Sí, entonces, todo está concatenado.
2: Es un conjunto de cosas que verdaderamente hay que atender, y lejos de ello hay una gran demanda en el tema de la salud mental. Y por otra parte hay algo que, por ejemplo, si no los escuchaba a ninguno de los dos, es el tema de las enfermedades raras, ¿no? Y ese tema es un tema tan importante... Uh-huh. Que hoy por hoy no se atiende. Y fíjate que no hay solución a eso. Hay enfermedades que tú ni te imaginas, no nos imaginamos, uh-huh. Y seguramente el público aquí televidente y todos los que nos están viendo por tu canal, hay personas que no pueden descubrir la enfermedad que tienen. Yo tengo un familiar muy directo y ahorita está en tratamiento, ha hecho una serie de investigaciones.
0: Exámenes y no dan con eso.
2: Y incluso uh-huh. Los exámenes han sido llevados a cómo se llama, a Europa, están llevando a los Estados Unidos y no encuentran cuál es el problema de fondo. Y es muy delicado. Entonces, eso no lo ve nadie.
0: Sí.
2: Eso no lo he escuchado ni ninguno de los candidatos, por ejemplo. Los exponentes.
0: Tomando en cuenta también la variante de los virus que aparecen también.
2: Efectivamente.
0: Lo que estábamos hablando hace unos segundos con el tema de este familiar tuyo, que no le encuentran todavía el diagnóstico.
2: Efectivamente.
0: Y otra estadística también muy grande, que hay muchos niños que en esta nueva generación nacen con autismo, con Asperger, con el síndrome con esta condición especial, y se está incrementando y aún no se sabe cuál es el origen.
2: Ese es un problema, es un problema que tenemos que resolver y pronto.
0: Sí, es un tema de salud, y justo estábamos hablando, haciendo hincapié en el tema de la salud, porque es un punto muy importante, y hablando de eso hacíamos un comentario acerca del señor José Recoba, es médico, Y él tiene un punto de vista también. Y es más, luego del comentario, porque inclusive le llamaron la atención porque mostró una fotografía de Pedro Castillo.
2: Bueno, es lamentable.
0: Sí, bueno, y él sabía. Bueno, en realidad se le fue, quizás por la emoción, se fue un poco de
2: pero es lamentable.
0: Se le fue de las manos.
2: Sí, pero más allá del hecho que puso, porque bueno, hay ciertas normas y procedimientos.
0: Sí.
2: Pero es una verdad, o sea, es una verdad también que hay que reconocer que eso fue lo que se dijo en algún momento y que, bueno, pues nunca se cumplió. O sea, imagínate, ¿cuál es la mirada que finalmente se quiso dar con ese digamos, cheque falso, no decirlo de otra manera? Sí. Entonces creo que esa es la indignación de muchas personas.
0: Muchas personas.
2: ¿No es verdad? Entonces hay que decirlo. De repente el procedimiento no fue del doctor Recoba, pero de hecho pues ha quedado también impregnado en la imagen.
0: En la mente de muchas personas. Inconsciente de la gente.
2: Por supuesto.
0: Sí, ha quedado. Vamos a revisar la intervención de Pepe Recoba. Adelante.
4: Para eso tenemos que implementar una red de telemedicina que ya existe, pero lo vamos a fortalecer. Nos vamos a encargar de que la telemedicina llegue precisamente a esas regiones en donde no hay nada, ni nadie que los pueda atender. Vamos a tener brigadas de salud que van a llegar a casas de las personas más necesitadas, empezando por las regiones del sur, regiones que han sido dominadas y gobernadas por el partido o los partidos que el doctor Ceballos hoy día representa. No podemos dejar de perder el tiempo. En nuestro país el cáncer tiene rostro de mujer. Cáncer de cuello uterino y la mayoría en la selva.
5: Señor, acabó su tiempo. Es turno del señor Ceballos.
6: Sí, ¿y cómo van a financiar todas esas brigadas y todas esas medidas que dice?
5: Señor Recoba.
4: ¿Puedo? Gracias. Es fácil, dejando de regalarle plata a Petroperú. Ustedes le han dado 30.000 millones de soles en 5 años. Es fácil. Ya no le daremos plata. Tenemos que financiar lo que ustedes han abandonado, lo que ustedes le han dado la espalda, a lo que ustedes han dejado atrás. Y sobre su conciencia, eso no tiene ningún valor.
5: Señor Ceballos.
0: Bueno, varios enfoques, ¿no?, en la intervención y la réplica también que tuvo José Recoba en esta participación, ¿no?
2: Sí, efectivamente, bastante puntual también. Uh-huh. Cuando habló de Petroperú, pero más allá de eso, te decía yo, la fotografía era importante decir lo que es, un poco para recordar seguramente el tema de esto que quedó indignada a muchas personas y que por cierto, Carlos también lo señaló en base a una oportunidad, ¿no?, que no era posible, no era propio que se engañe a personas de la forma como se expuso eso, ¿no?
0: O sea,
2: un tema
0: y,
2: que
0: y
2: quedó...
0: utilizar a la
2: claro,
0: persona.
2: Entonces yo creo que hay que ser muy cuidadosos Y hay que ser muy cuidadosos. Por eso es básico e importante el conocimiento de la gestión del Estado. Si no conocemos sobre eso, esto definitivamente, pues, terminan mintiéndole a las personas. Y eso es lo que hay que evitar y no puede ser posible, ¿no?
0: Y más aún en este tiempo, ¿no?, en que estamos ávidos de propuestas, de soluciones, de personas que hagan las cosas bien. Creo que ya es tiempo. O sea, han pasado tantos gobiernos, han pasado tantas personas o personajes, por decirlo de alguna manera, y que lamentablemente solo han visto su beneficio personal o grupal y no el beneficio del pueblo, del Perú, que tanto lo necesita, ¿no?
2: Mira, yo te digo algo como parte de una reflexión que siempre hago, y que casualmente el día de ayer, estando en misa, ¿no?, el padre, en un momento en el Evangelio, porque esa era lo que finalmente decía el Evangelio decía, ¿no? El padre decía de que exhortando a los políticos para que se dejen de partidarismos y posturas y posiciones partidarias, ¿no?, y que velen por el bien común, ¿no? Y ese era el mensaje del Evangelio. Me cayó a pelo porque yo decía, bueno, mañana voy a venir a tu programa, y decía, algo de esto tengo que tocarlo porque estamos en un Perú creyente, ¿no es cierto?, católico, y creo de que era un mensaje bastante importante, y aprovecho para decirlo, pero no estamos viendo el bien común. No estamos viendo el bien común, que es un valor, es un fin importantísimo que el Estado debe tener, debe preservar, y sobre todo los partidos, como estos dos que ahora están ya en la segunda vuelta, ¿no?, y como que decía también Carlos, porque siempre me sumo a esa capacidad de líder, ¿cierto? Cuando mencionaba y decía que acá lo que se quiere es tratar de unir, esos conocimientos y poder llevar a cabo de una mejor manera las propuestas para un bien común. O sea, no se necesita tener dos dedos de frente para poder, con el sentido común también, poder desarrollar esto. Yo te puedo decir algo, mira, en un análisis ya más personal, uh-huh. Los discursos están a la orden del día. Las narrativas, y podemos seguir viendo todo el debate seguramente, sí, y toda la parte técnica, te presentan por acá una narrativa, te presentan por acá otro discurso.
0: Sí. Todo se escucha muy bonito.
2: Todo se escucha muy, sí, bonito. El tema es cómo lo vamos a hacer finalmente.
0: Ese no es cómo, el qué, sino el cómo.
2: El cómo.
0: Ya, el qué lo tenemos. Ya. Ahora, ¿cómo?
2: El cómo. Es, sí, la estrategia, eso, de la que venimos.
0: El proceso.
2: Y lo que he venido hablando en el tema, particularmente de seguridad, que lo voy a tocar en su, sí, momento, ¿cierto? Sí, sí. Porque me parece que esto no lo han tocado el día de ayer. Esperemos que los candidatos presidenciales lo toquen en su momento, pues es un tema importante. Para mí es una pieza fundamental hoy por hoy en estos eventos que ya se están próximos a desarrollar para el 28 de julio. Fíjate, te decía de que se presentan discursos, se presentan narrativas, se presentan propuestas, y aquí yo quiero hacer una cuestión muy personal, un mensaje personal, una reflexión personal. He tenido la oportunidad de ser asesor, consultor en diferentes instituciones, en diferentes lugares, a lo largo de mi carrera, durante los 40 años de servicio al Estado, ¿cierto? Y tú puedes recomendar, tú puedes decir lo que es correcto, como lo hacía siempre, y le dices tú al decisor, finalmente, este es el camino correcto. Porque detrás de eso tú has hecho toda una evaluación, has hecho toda una, ¿cómo se dice? Toda una, digamos, una consulta, una investigación, y tú lo pones a consideración, porque es parte de tu trabajo, decirle al decisor, este es el camino correcto. Habría que ver si el decisor, al margen de estas propuestas que estamos viendo, sí, la va a encaminar como dice. Porque de repente te salen y dicen, no, esta es la que yo quiero que, sí, vaya, y, sí, no esta es la que tú me estás proponiendo.
0: Pero tú hablas de algo puntual, y eso es lo que por favor quisiera que todos entendamos. Nosotros como el pueblo debemos decidir nuestro voto, pero hay que hacer un voto consciente de personas, exacto, que realmente cumplan con su trabajo. O sea, ser servidor, ser un funcionario, ser un ministro, ser un presidente de la República es un alto honor. Y no cometer errores y no utilizar a las personas para hacer campaña política. Por ejemplo, lo que tú comentabas hace unos minutos, que fue un desliz de Pepe Recoba mostrarlo. Ah, pues. Pero en realidad, inconscientemente lo tenemos ahí, que es esta fotografía que él mostró ayer por la noche, ¿no?
2: Sí, claro.
0: En la que él hacía hincapié de lo que había pasado con el señor Castillo.
2: Como te digo, a mí me preocupa que desde luego, porque si queremos hacer un análisis muy rápido, digamos, de las competencias y el profesionalismo que tienen estos señores, de ambos que han salido el día de ayer, todos están muy bien puestos, todos tienen su línea correcta, profesionalmente hablando, ¿cierto? Pero como te repito, yo te presento esto y más tarde, ¿qué ruta puede tomar el decisor, sí, finalmente?
0: Precisamente, perdóname, justo en ese momento estaba mostrando él la fotografía.
2: Ah, mira.
0: Sí. Sí. Ahí está la fotografía donde aparece un personaje, bueno, que tiene también ya una complicación penal, que es el señor Andrés Hurtado. Pero bueno, triste recuerdo de este, claro, de este cheque y todo lo que se manejó alrededor de esto, ¿no?
2: Finalmente hay que esperar.
0: Y lo peor de todo, permíteme, sí, o sea, involucrar a niños, o sea, eso para mí es muy doloroso, o sea, no, mencionarlo me cuesta, imagínate.
2: Claro, claro.
0: O sea, y recordarlo y enlazarlo con este comentario también.
2: Sí, ¿no? Claro que sí, desde luego que sí, pero como, sí, te digo, a mí me preocupa el trasfondo de estas propuestas que finalmente el decisor que va a tener la capacidad de decir, de aceptar, porque los técnicos te dicen, oye, toma esto, pero si yo te cambio y al final tengo otra ruta, otra hoja de ruta, y tengo, digamos, factores exógenos, uh-huh, o endógenos incluso que puedan, sí, intervenir para cambiar estas propuestas. Eso sí hay que preocuparse. Por lo demás, ahorita estamos viendo lo que nos están presentando y fíjate que en el tema de seguridad no lo han hablado, que para mí, y siempre lo hemos creído así, era el tema fundamental y primordial. Esperemos que en el
0: ¿qué
2: debate
0: debería hacerse con el tema de seguridad?
2: Mira, El tema de seguridad es un tema muy amplio, muy complejo, y el tema del crimen organizado, lo venía diciendo ya hace bastante tiempo, es ajeno a la seguridad ciudadana. Hay que comprender que la seguridad ciudadana es un componente de ese conjunto que se llama, o mejor dicho, de ese espectro tan grande que es la seguridad nacional, la seguridad del Estado. Te decía que habían dos pilares, una de ellas es la seguridad nacional, que es un fin esencial por alcanzar, y eso a través de su instrumento, que es la defensa nacional. Y cuando yo hablo de defensa nacional, no se debe entender solamente que estamos hablando de las Fuerzas Armadas como un ente, digamos, que va a intervenir. Estoy hablándote de todos los campos de la actividad humana, político, económico, psicosocial, social y todo lo que podamos entenderlo así. Pero de hecho, hay una parte fundamental que como tal este crimen organizado, como también lo decía, es el conjuro del mal que se ha dado en estos tiempos. Y bueno, pues estamos finalmente en una guerra de ángeles y demonios. Infelizmente estoy en el lado de los ángeles para solucionar este problema, pero no se dio la oportunidad y hasta el momento, bueno, seguimos al 96% en el caso de los senadores y caso de diputados también está por ahí. Pero igual creo yo de que es un tema importantísimo que el gobierno que asuma finalmente le dé el tratamiento debido y la prioridad del caso.
0: Como debería ser.
2: Porque si no tenemos la condición de seguridad, de nada nos va a poder hacer una serie de planteamientos para el tema del desarrollo y el bienestar general si esta condición no está debidamente asegurada.
0: Luis, muchísimas gracias.
2: Gracias a ti.
0: Habrá oportunidad de conversar. Seguro más adelante, hablaremos luego del debate que es este domingo, espero antes de las elecciones, veremos cómo se plantea la cosa y el respeto sobre todo al ciudadano. Yo creo que las propuestas no deben ser demagógicas, deben tener un sustento y sobre todo que sea viable, porque es lo que esperamos todos.
2: Efectivamente, yo coincido contigo y a esperar, y como dijiste hace un momento también y lo vengo diciendo, un voto consciente sobre la base de estas propuestas que naturalmente se esperan que sean reales y efectivas, ¿no? Inversión, ¿no es cierto? Tratamiento sobre la salud, que ya lo han manifestado varios, y todo lo que hemos hablado hace unos instantes.
0: Queda claro. Muchas gracias, Luis. Bueno, para cerrar el programa, el bloque en este programa, y sobre todo tu participación, ¿qué te parece si musicalizamos, Luis? Una canción que se te venga a la memoria, una canción que quisieras escuchar y compartir con nosotros.
2: Yo creo que el Perú necesita algo importante. Y a mí me encanta mucho esto porque de repente sea un proyecto de vida más adelante, el Contigo Perú, de Óscar Avilés y de
0: Sambo Cabero. Escrita por Augusto Polo Campos. Esta canción va a cumplir 50 años, ¿puedes creerlo?
2: Mira,
0: Fue escrita en el año 1977. Vamos a compartirla.
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0: hay que guardar silencio,
7: que sigo viviendo contigo, Perú.
0: Tremendo intérprete, ¿no? Más que un cantante, un intérprete.
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0: Y la guitarra de Óscar
7: Avilés. Doy gracias al cielo.
0: Ese punteo de guitarra característico.
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0: ¿no?,
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0: Tú sabes que Óscar Avilés tenía una particularidad, que él soltaba las notas y se quedaba en silencio, manejaba espacios silentes, ¿no? Y alguna vez le preguntaron a Chabuca Granda cuáles eran las mejores notas que interpretaba Óscar Avilés, y ella dijo, las que no toca, porque te deja en el punteo de guitarra y te deja como que expectante, ¿no? Levántale, por favor.
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2: Es lo que necesitamos.
0: Es lo que necesitamos. Unión.
2: Exacto.
0: Gracias, Luis.
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8: Unida la costa. Claro.
0: Vamos a una pausa. Gracias, gracias por estar ahí, gracias por compartir esta emoción. 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Regresamos en un instante. Ya veremos.
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0: Bienvenidos amigos, estamos en un nuevo bloque, gracias por estar ahí. Exactamente son las 12 del mediodía con 14 minutos. 12 del mediodía con 14 minutos, tengo el placer nuevamente de tener aquí en nuestra mesa principal a Ismael Benavides, ex ministro de Economía, ex ministro de Agricultura, que tiene, por supuesto, un punto de vista muy interesante en referencia a, entre otras cosas, contradicciones, por un lado, si hablamos de JPP, en referencia al Banco Central de Reserva. Y, por otro lado, Fuerza Popular, que desafía la postura de JPP y sostiene la propia. Luego de que nosotros hemos apreciado ayer por la noche, desde las oficinas centrales del Jurado Nacional de Elecciones, la presentación del equipo técnico de ambos partidos políticos. Ismael Benavides, bienvenido, siempre es un placer tenerlo en el programa, que tenga buenas tardes y una gran semana.
16: Muchas gracias, Héctor Felipe.
0: ¿Tuvo la oportunidad de apreciar el debate ayer por la noche?
16: Sí, por supuesto, sí. Yo creo que fue un debate complejo porque los tiempos son limitantes, ¿no? Y además a veces algunas de las preguntas que hacen no son necesariamente las que lleven a las mejores conclusiones. Sin embargo, creo que la presentación de Lucho Carranza, el exministro de Economía de Alan García, fue brillante, muy buena, serena, muy apegada a los temas económicos, sin entrar en los temas políticos que entró el señor Franke, que Lo primero que hizo fue hablar de las leyes pro crimen, que nada tienen que ver con el tema económico, y que además, en mi opinión, no son leyes pro crimen, sino una narrativa de la izquierda.
0: Pedro Franchi, que representa a JPP, tuvo también otra intervención. Habló sobre el tema de Julio Velarde, sobre BCR, y me gustaría compartir este espacio en el cual él tuvo su participación ayer por la noche. Vamos a revisarlo juntos. Adelante, por favor. ¿Sí? Vamos a prepararlo. Tenemos algunas participaciones de los que intervinieron el día de ayer en referencia a que no habría estatizaciones y que pedirá que se quede Julio Velarde. Eso fue lo que dijo Pedro Franchi ayer por la noche.
16: Eso difiere totalmente del plan de gobierno oficial de Juntos por el Perú. Entonces nos preguntamos cuál es el verdadero plan de gobierno, el que propone Franchi, que es una especie de hoja de ruta como para morigerar los temas que asustan a la población.
0: Y de repente ayer la gente lo vio, lo escuchó. ¿Qué te parece si lo revisamos, lo tenemos listo? Adelante, por favor.
16: Por supuesto.
0: Adelante.
17: Un tema fundamental hoy para cualquier familia emprendedora del Perú, ¿cuál es lo primero que piensa? Las bandas extorsionadoras que a la pequeña señora comerciante, al transportista, a los obreros de construcción, los trabajadores de construcción, los están extorsionando para sacarles plata. Y por eso una de las primeras medidas que hemos planteado es: vamos a derogar las 8 leyes pro crimen que votó la bancada fujimorista y que no votó Roberto Sánchez, porque esa es la verdad. Y a esas familias emprendedoras nosotros les decimos, tienen que tener todo nuestro apoyo. Nosotros estamos por darles financiamiento, porque sin financiamiento barato y masivo, sin tener dinero para poder el negocio, no se puede progresar. Nosotros pensamos que puede haber un sistema de financiamiento de 15 mil millones de soles de crédito barato a favor de los pequeños empresarios para que puedan progresar. Y para eso estamos comprometidos. No habrá estatizaciones como nos quieren mentir acá. Ninguna, ya lo hemos dicho, y respetaremos los contratos y tendremos una política macroeconómica de estabilidad. El caos fiscal lo ha establecido esta bancada. El propio Julio Velarde ha dicho que las leyes de este Congreso están poniendo en riesgo la estabilidad macroeconómica. Nosotros vamos a respetar las metas del déficit fiscal que se han establecido, porque eso es fundamental en nuestro país, y vamos a respetar una política macroeconómica estable, respetando la autonomía del Banco Central y pidiéndole a Julio Velarde que siga en su puesto. Y nos preocupa sumamente el aumento de la alza de precios de la gasolina, el diésel y los combustibles. Anteriormente nuestro Perú enfrentaba eso con el Fondo de Estabilización y tenemos que volver a hacerlo. En el pasado eso ha logrado reducir el precio de la gasolina en 5 soles el galón. ¿Por qué no se pone en marcha? ¿Por qué el señor
0: presidente no ha... No, ahí teníamos la intervención del señor Franchi ayer por la noche. Sí, se contradice.
16: Se contradice y uno se pregunta cuál es el verdadero plan de gobierno o cuáles son las verdaderas acciones que va a hacer Juntos por el Perú en el gobierno.
0: O a quién le hacemos caso.
16: Le hacemos caso. El candidato es Sánchez y él es el que ha venido justamente planteando todas estas ideas extremistas de estatizaciones, de creación de empresas públicas, de controles, de inflar el Estado.
0: Incluye también las propuestas de Antauro Humala de tomar los canales de televisión, inclusive ya tiene a quién dárselo.
16: Exactamente.
0: Muy cercano a él, ¿no?
16: No solamente los canales de televisión, bueno, sino entre también otras la radio.
0: Sí,
16: la radio.
0: Claro, la radio, los medios de comunicación en realidad.
16: En general,
0: sí,
16: ¿no? Entonces, supongamos que este señor entra de ministro, dura 6 meses como duró con Pedro, iba a decir Pedro Sánchez, con Pedro Castillo.
0: Sí.
16: Y a los 6 meses, ¿quién va a entrar de ministro de Economía? ¿Antauro Humala o alguno de estos
0: allegados?
16: Entonces, los gobiernos son para 5 años, pues, y los planes de gobierno se supone que reflejan una visión.
0: Y esa posición que tiene el señor Roberto Sánchez de ahora separarse un poco de Antauro Humala.
16: Bueno, es simplemente...
0: ¿Estratégico?
16: Es simplemente estratégico, es una pantomima para tranquilizar a la gente. En realidad, pues, no se olviden, Pedro Castillo dijo que Cerrón no iba a estar ni de portero de Palacio y terminó guiando al gobierno. Entonces, yo creo que aquí se sueltan un montón de falsedades y mentiras y engaños a la población. Esto es lo que ha pasado. Y no ha habido una propuesta concreta sobre los planes económicos. Simplemente decir, no vamos a hacer eso, no vamos a hacer el otro, pero ¿qué es lo que van a hacer? De manera que poco le podemos creer al señor Franke.
0: Hace unos minutos hablábamos de Luis Carranza. Y Luis Carranza tiene también una intervención de ayer que la hemos tomado en cuenta para compartirla en este momento. Adelante, por favor.
18: Queridos compatriotas, después de 5 años vuelvo a conversar con ustedes. En 2021, como país, tomamos una mala decisión. Y el mejor dato para ver lo mal que lo hicimos es qué pasó con la pobreza. En 2021, la pobreza estuvo en 25.9%. No regresamos a prepandemia en 20%, como otros países de América Latina sí lo hicieron. Pero lo peor vino después. En el año 2022, 644 mil peruanos más pasaron a la pobreza. Y el último dato del 2025 es que tenemos 25.7% de peruanos en pobreza. No hemos avanzado nada en todo este tiempo. En 2021, Fuerza Popular tenía un plan de gobierno orientado a ayudar a las familias para sacarlas de la crisis de la pandemia. El gobierno de Pedro Castillo y Sánchez no hizo absolutamente nada, pero los peruanos somos resilientes y hemos salido adelante. El plan ahora es para levantar a nuestro Perú y tiene 3 pilares: orden económico, capitalismo popular y orden social. En orden económico, respetar la autonomía del Banco Central, regresar al equilibrio fiscal. En el plan de Juntos por el Perú no se menciona una sola vez estabilidad económica, no se menciona autonomía del Banco Central. En capitalismo popular vamos a impulsar fuertemente la inversión privada, cosa que en el plan de Juntos por el Perú ni se considera. Lo más importante es apoyar a nuestras pequeñas y medianas empresas, dándoles créditos con garantías de nuestro Banco de Desarrollo, no créditos subsidiados del Estado, como propone el plan de Juntos por el Perú, desarrollando la infraestructura, como lo explicó Carlos, sacando los grandes proyectos que están atorados hace años y no hacen nada porque no hay eficiencia en la gestión pública. En Juntos por el Perú no apuestan por la inversión privada. Y en el orden social, lo que vamos a trabajar son la mejora en la calidad de la salud, la educación, los programas sociales y avanzar en la pensión mínima universal con pensión 65.
0: La participación de Luis Carranza en el debate técnico que fue propuesto ayer y que prácticamente en cadena nacional, estaban todos los canales conectados, se parece bien, porque la información debe llegar a todos. Parece muy bien por parte de las cadenas televisivas de poder transmitir, y las cadenas radiales también, poder transmitir este tipo de debates que son tan importantes para las decisiones. Tu comentario, por favor.
16: Bueno, yo creo que la presentación de Luis Carranza, y yo me imagino que la mayoría de televidentes, los que tuvieron la oportunidad de verlo, ha sido una presentación sobria, justamente ciñéndose a explicar los planes de Fuerza Popular, que son planes, en mi opinión, realistas y muy, muy ejecutables. Me parece que Luis Carranza, además, ha tenido la capacidad de transmitirle a la gente con mucha claridad y sin palabrería,
0: sí,
16: cuáles van a ser cuáles son las propuestas económicas de Fuerza Popular. Ahora, él tiene una gran experiencia, ha sido un ministro exitoso. En algún momento, durante su gestión, la economía creció más del 9% en el año 2007. Y tuvo, además, un control del gasto muy, muy severo, de manera que no se dispararon los déficits presupuestales. Y además logró que el Perú se convierta en grado de inversión, es decir, que seamos un sujeto de crédito respetable en el mundo. Entonces, él tiene hechos que mostrar, Frank, que más bien tiene que mostrar pues $20,000 millones de fuga de capitales, aumento de la pobreza, caída del crecimiento del PBI, en fin, una gestión desastrosa. De manera que Carranza tiene la credibilidad para realmente darle un sesgo de seriedad y de capacidad a la presentación que hizo de las propuestas de Fuerza Popular.
0: Sí, y vale la pena el comentario sobre la presentación y la manera como él manejó sus tiempos. Me parece muy técnico, Luis Carranza, digno de comentarlo. O sea, fue de los más destacados, indudablemente, con los contenidos interesantes, bien llevados, con un manejo propio, pero el tema técnico me pareció muy bueno.
16: Muy disciplinado sí. en su presentación, sí. ciñéndose a los temas que tenía sí. que explicar al pueblo peruano y proponer.
0: Sí, en realidad muy técnico.
16: A diferencia de Franke, que entró con temas politiqueros, como diría yo.
0: César Guarniz también tuvo una participación. Él hace propuestas y habla sobre una agricultura abandonada. Vamos a escuchar a César Guarniz. Adelante, por favor.
19: Tenemos dos caras de la moneda. De un lado, el sector agroexportador, que tiene todas las políticas públicas de su lado, todo correcto, beneficios tributarios, con la última ley Klimper aprobada, inclusive por la bancada de Fuerza Popular. Pero al otro lado, tenemos nosotros a una agricultura abandonada, que no tiene créditos, una agricultura que los precios son absolutamente bajos, y por eso nuestros hermanos arroceros en este momento, el día de mañana, están en un justo reclamo. Tenemos que reformar el Midagri, un Midagri moderno, un Midagri digitalizado y que fortalezca y llegue al beneficio de los pequeños productores. Además, planteamos en medio ambiente derogar la ley antiforestal que ha sido aprobada por el fujimorismo. Así es que con la agricultura al poder, los pequeños productores vamos a deshiervar a esta clase política tradicional que nos está haciendo daño. Juntos lo haremos. Bien.
0: Bueno, acá ingresamos a un campo que te pertenece. Ismael, tu punto de vista. Yo, por un tema de herencia, yo tengo un espacio en Piura, en la parte de Lancones, casi... Uh-huh. casi frontera con el Ecuador. Por Marcavelica hay un camino muy lindo que te lleva a Ecuador, que es una pista sí. preciosa, pasando por el Puente Venados, inaugurado hace algunos años, sí. más de 4 o 5 años. Tu punto de vista en referencia a la agricultura, ¿está desatendida? ¿Qué pasa con este sector en este tiempo?
16: Bueno, yo creo que la pequeña agricultura tiene que ser apoyada por el Estado. La agricultura moderna de agroexportación son apenas 250.000 hectáreas, cuando en el Perú existen 3 millones de hectáreas bajo regadío que pueden ser desarrolladas. Entonces, ahí necesitamos apoyar a todos esos pequeños agricultores que son la mayoría de esas 2.750.000 hectáreas que faltan por realmente incorporar a la agricultura moderna. Y ahí el Estado tiene que hacer un papel. Pero justamente el Estado, durante estos gobiernos de izquierda, desde el gobierno de Humala a la fecha, no ha hecho nada. Y más bien le ha delegado a los gobiernos regionales una serie de sus competencias, y los gobiernos regionales, por supuesto, tampoco han hecho en general mucho por la pequeña agricultura. Entonces, el tema no pasa por subsidios o por regalar dinero, sino darle las facilidades para que puedan mejorar su producción y acceder al mercado. Entonces, no es solamente un tema agrícola, es un tema, por ejemplo, de tener buenos caminos vecinales buenas carreteras en las zonas productoras, de manera que puedan llegar los productos más rápido y mejor estado al mercado. Por ejemplo, Richard Webb, que fue presidente del Banco Central, hizo un estudio muy profundo en que con caminos vecinales y buenas carreteras se recortaba la llegada de los productos al mercado, pues de 24, 48 horas a 6, 8 horas. Eso significaba costo de transporte más barato, que lo pague el agricultor. Sí. Significaba poder transportar sus productos más rápido y llegar en mejor estado al mercado, de manera que tuviese menos mermas, claro, menos pérdidas.
0: Y el retorno es mucho más.
16: Y el retorno es mucho más.
0: Claro.
16: Como negocio. Pero además hay que ayudarlos con energía eléctrica para que puedan incluso tener pequeñas plantas procesadoras o incluso congeladoras para guardar sus productos. Y Internet, hoy día con Internet satelital, con Starlink y todo lo que existe, se puede en la más profunda quebrada o en las zonas más altas de la sierra poner Internet, de manera que puedan tener acceso al mercado, saber cuáles son los productos que están entrando al mercado, cómo están los precios de sus productos, para que puedan negociar mejor con los transportistas. En fin, es un conjunto de actividades alrededor de la agricultura, las cuales obviamente tienen que complementarse con asistencia técnica, con mejora de semillas y variedades, de tal forma que puedan producir más y conseguir mejores ingresos por sus productos.
0: Claro, y viene de la mano de otras carteras también, ¿no?
16: Así es.
0: Indudablemente, el tema de los caminos, como tú lo mencionabas, el tema de la comunicación, el tema del drenaje que hace años se está esperando en el norte del país, donde lamentablemente las lluvias, se viene el fenómeno del Niño. O sea, es un tema ya complicado que se repite y se repite. O sea, ver una ciudad inundada, o sea, un metro de agua, imagínate. O sea, ¿cómo pierden las personas sus enseres, pierden sus muebles, pierden sus cocinitas? Y lamentablemente el drenaje no existe y hace muchos años se está pidiendo. Por otro lado, el tema del friaje en el Ande de nuestro país. Hay muchas cosas que ver, hay muchas cosas que revisar. Y es un trabajo para el gobierno que le corresponde en los próximos 5 años y los venideros.
16: Bueno, yo creo que los gobiernos han fracasado en prevenir justamente los temas del Niño. Hacen obras mal hechas, Piura necesita más drenaje, pero no lo hacen.
0: ¿Y eso por qué? Dentro de tu punto de vista.
16: La corrupción.
0: Corrupción, ¿no? Hay que decirlo directamente, ¿no?
16: Exactamente.
0: O sea, no encuentro con quién hacerlo, lo dejo ahí.
16: Lo dejo ahí o lo hacen mal hecho. Y
0: lo hago mal y ya que quede para seguir arreglándolo.
16: Así es. Entonces, la famosa reconstrucción con cambios que hizo el presidente Kuczynski, pues ha sido un fracaso y no se han continuado haciendo las obras de defensas ribereñas, el mantenimiento de los cauces de los ríos,
0: de las quebradas.
16: Claro. Entonces, podemos encontrarnos con sorpresas muy graves. A mí me preocupa este Niño, aunque dicen que va a ser moderado, pero si se junta con lo que siempre hay a fin de año, en diciembre, enero, que hay calentamiento de agua, por eso es que se le dice el Niño.
0: Sí.
16: Esto puede volverse un Niño muy
0: complicado,
16: grande.
0: Sí, puede ser
16: muy grande.
0: Y hemos pasado por situaciones
16: ya hemos
0: complicadas.
16: Pasado. Yo estuve en el Niño del 83, que fue terrible. El PBI cayó 13% y todo
0: Piura, todo Tumbes
16: estuvo inundado.
0: Terrible.
16: Y el 97, 98 también fue muy duro. Y el Perú hoy día es un país más grande, más sólido, pero necesitamos justamente esas obras que permitan que no se afecte la vida de la gente.
0: Hace unos minutos estaba César Guarniz hablando acerca de la agricultura para buscar siempre el punto de equilibrio. Vamos ahora a la intervención de Marco Vinelli de Fuerza Popular. Adelante, por favor.
20: Amigos agricultores, conocemos cuáles son tus desafíos. No tienes acceso al agua, no tienes acceso al crédito, no tienes acceso a asistencia técnica, tampoco tienes acceso a maquinaria y tecnología. ¿Pero por qué es eso? Porque el gobierno Castillo Sánchez tuvo 6 ministros en su primer año. Ese gobierno nos ha llevado al caos y hoy día quieren volver a repetir la historia. El Estado está ausente. Nosotros por eso proponemos un Perú con orden. En agricultura lo primero que vamos a hacer es reactivar el PRONAMACH. Sí, amigos agricultores, el PRONAMACH para poder construir los pequeños reservorios, las zanjas de infiltración, la reforestación en las cuencas altas, pero como quiero añadir algo importante, es que vamos a hacerlo con ustedes, a través de núcleos ejecutores, como lo hicimos con Pronamach y con Foncodes en la década de los 90.
0: Bueno, que no sea solo una promesa, ¿no?
16: Yo creo que lo propuesto por Marco Vinelli es factible, y él tiene muy buena experiencia, trabajó conmigo cuando fui ministro de Agricultura y ha visto cómo se pueden avanzar los proyectos, las cosas, los requerimientos de los agricultores. Entonces, aquí en Perú lo fundamental es el agua. No tenemos una costa seca, tenemos solamente el 2% del agua y el 80% de la población y la mayoría de la actividad agrícola bajo regadío. Entonces, aquí es donde hay que trabajar para justamente dotar de agua mejor infraestructura de riego, y no solamente el riego, sino también los drenajes que mencionas, que sí, es fundamental.
0: Importantísimo.
16: Que es muy importante porque hay en la costa peruana hay 300.000 hectáreas, es decir, el 10% de las hectáreas que mencioné bajo riego,
0: sí.
16: 300.000 hectáreas degradadas por salinización, por la alta napa freática que hay justamente en la parte baja de los valles.
0: Pero el tema del suelo, pues, ¿no?
16: Y eso malogra el suelo y obviamente no se puede cultivar.
0: Claro, y eso malogra la planta, o sea, malogra el hecho de buscar o encontrar dentro de esos espacios lugares apropiados para la agricultura. Pues ahí está el tema, ¿no? O sea, hay que trabajar muchísimo, ¿no?
16: Mucho,
0: y en paralelo, mucho, ¿no? Espero que el señor Vinelli, con la experiencia y la predisposición que se le nota en esta intervención, podamos nosotros tener viable esta situación, ¿no? Y que pueda mejorar la agricultura, que es básica para la economía.
16: 23% de la población económicamente activa todavía depende del campo. Entonces, ahí necesitamos pues mejorar los niveles de vida de la gente, justamente mejorando la infraestructura, mejorando sus capacidades productivas e integrándolos al mercado. Claro, se dice fácilmente, pero hay un montón de acciones, incluso de distintos ministerios, de distintas carteras, que en conjunto hacen que la agricultura
0: mejore. Pero lo que comentábamos hace un instante, o sea, no solo es el Ministerio de Agricultura, Transportes y Comunicación, el Ministerio de Vivienda, en fin.
16: Así es.
0: Incluyendo el Ministerio de Salud también, porque tenemos que tener postas médicas, lugares en los cuales la gente se pueda atender, porque son lugares olvidados. Hay caseríos, hay distritos que están muy lejos de la ciudad.
16: En el Perú hay casi 80.000 centros poblados de menos de 150 habitantes. De manera que ahí hay que ver cómo llegar. Es complejo llegar ahí,
0: sí,
16: pero hoy día con la tecnología se puede llegar, se puede poner un internet barato, se puede poner
0: una repetidora,
16: se puede poner paneles solares para
0: también
16: generar electricidad.
0: Por el tema de energía.
16: Entonces, en fin, hay cosas, pero se necesita decisión política.
0: Sobre todo servicio de agua potable, Ismael.
16: Obviamente.
0: Básico.
16: La mayoría de gente en el campo o toma agua contaminada,
0: sí,
16: o no aplica cloro.
0: Claro, utiliza el agua del río, pues de la quebradita. Sí.
16: Hoy día me llamaron una entrevista de una radio de Ayaviri en Puno, quejándose que la población se estaba quejando sobre la contaminación del agua por la minería. Yo le dije, bueno, supongo que es la minería ilegal, sí, me dijo, y los metales pesados que hay en el agua. Evidentemente eso afecta tanto a las ciudades como a las actividades productivas. Si tú riegas agua contaminada con metales pesados, eso se va a ir a las papas o a los productos que siembres.
0: Claro, y al final la cadena va a continuar, ¿no?
16: Exactamente.
0: Y es la idea es que la agricultura, tú lo mencionas, yo no sabía que el 23% de la actividad económica del peruano está ligado, de la población está ligado a la agricultura en este tiempo.
16: Exactamente.
0: Impresionante.
16: Sí, sí.
0: Impresionante. Qué importante.
16: Es muy importante.
0: Qué importante. Entonces, o sea, estás hablando de la quinta actividad más importante del Perú.
16: Claro.
0: Sí.
16: Y si mejoras el nivel de vida de esas personas que están en esa actividad, por supuesto, estás haciendo una gran ayuda a la población. Además, justamente en el campo, en la población rural, es donde se concentra la pobreza más extrema también, ¿no?
0: Claro, porque no hay servicios, pues.
16: Exactamente.
0: Servicios básicos, como lo mencionamos, agua potable, menos desagüe, no utilizan ni siquiera silos. Hay los famosos baños que están a, no sé, a 100 o 200 metros de la casa, ¿no?
16: Sí,
0: ahí están los baños, ¿no?
16: Exactamente.
0: Es un lugar...
16: Letrinas.
0: Sí. Claro, es un lugar, nada más. Sí, o sea, ni siquiera es, está acondicionado. Ismael, muchísimas gracias. Muchísimas gracias. Siempre es una clase maestra conversar contigo. De verdad que me llevo todos mis apuntes y los voy a estudiar, los voy a

0: 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Gracias por la compañía, gracias por estar ahí. Regresamos luego de la pausa, aquí en PBO.
1: Y 42. 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
2: No hay duda, en el Perú estamos bendecidos. Nuestra abundante tierra fértil, diversidad de climas y una inigualable sabiduría ancestral nos consolida como una potencia agrícola exportadora en América Latina. A nadie le quedan dudas que la agricultura peruana tiene enormes oportunidades de crecimiento sostenible. Por ello, diversas alianzas estratégicas apuestan por la convivencia entre la agricultura y la minería, otra de nuestras principales actividades generadoras de empleo. La agricultura es un motor de alto impacto económico. Basta con ver nuestros cultivos en los mercados convertidos en un festín visual y un homenaje a la fertilidad. Gracias a nuestros bravos agricultores, más de 34 millones de peruanos nos abastecemos a diario con variados alimentos. Como dijimos, nuestros cultivos nacionales son el resultado de una mezcla de arduo trabajo, tradición y tecnología moderna, crucial para la economía y la seguridad alimentaria. Actualmente, el desafío es potenciar el crecimiento de nuestros campos y desaparecer los mitos que aseguran que existe un conflicto entre la minería moderna y la agricultura. Se ha demostrado que la explotación minera responsable no agota ni contamina los recursos hídricos tan importantes para el desarrollo agropecuario. La agricultura nacional genera más de 4 millones de puestos de trabajo, lo que representa más del 20% de la población económicamente activa. Es evidente que la labor de nuestros campesinos es vital para la economía del país. Su esfuerzo en el campo ha logrado, por ejemplo, que el arándano, los espárragos y las uvas peruanas nos coloquen como líderes mundiales en exportaciones agropecuarias. Empezamos esta semana una serie de documentales sobre la agricultura en el Perú. 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

Bienvenidos amigos, muchas gracias. Mediodía con 46 minutos. Bueno, siempre se aprende, ¿no? Y se aprende de todo. Siempre cada invitado nos deja algo y nos deja una enseñanza, sobre todo la predisposición de poner a consideración de todos sus conocimientos, su experiencia a través de una conversación. Eso es muy, muy lindo. Y agradecemos a quienes en este momento están escribiéndonos en las redes sociales, quienes están conectados con nosotros. Muchas gracias por el detalle de estar ahí, por compartir y recomendar.

0: El programa estamos de lunes a viernes desde las 10 de la mañana y hasta las 2 de la tarde. Sí, son 4 horas, pero lo hacemos con muchísimo gusto. 4 horas de contenidos interesantes para compartir. Y hablando de contenidos interesantes, ustedes saben que nosotros siempre aquí en la mesa tenemos la latita de magia. Ya se está llenando. Escuchen. Ahí estamos llenando. Y todos los invitados también que pasan por acá dejan ahí un billetito o dejan una monedita. Lo importante no es la cantidad, lo importante es que todos hagamos la misma acción para que esa lata se vaya llenando e ir cambiándola por lo menos cada 2 o 3 días, es la idea. Pero Martín Díaz, que es gerente general de Magia, tiene más para compartir con nosotros. Martín, ¿cómo estás? Bienvenido.
1: Gracias, Héctor, por la oportunidad, la verdad.
0: Excelente semana para ti. Espero que las cosas estén caminando bien en Magia. Ustedes tienen una organización muy bonita, sé que todo está caminando según lo proyectado. Pero hay que tomar conciencia. Yo creo que esto es una toma de conciencia porque estamos ayudando a niños que tienen este padecimiento, están enfrentando y superando la enfermedad, porque esa es la condición. Motivarlos a que enfrenten y superen la enfermedad. Y un niño tiene las defensas muy bien marcadas y puede enfrentar. Con un buen tratamiento puede superar todo. ¿Es cierto?
1: Así es.
0: ¿No es cierto?
1: Nosotros como asociación, nuestra misión es que ningún niño abandone su tratamiento de cáncer. Tenga las condiciones económicas que tenga. Y eso es un poco nuestra misión y por eso vemos nuestra misión a través de esta colecta nacional que es este... En realidad ha sido todo el mes de mayo.
0: Pero
1: esta es nuestra semana central.
0: Es el cierre.
1: Una semana compleja, como todos sabemos, pero creo que hay la oportunidad de un poco de salir de eso para poder ayudar a muchas familias, la verdad.
0: Claro, políticamente todos estamos involucrados en un debate, políticamente todos estamos involucrados que en 13 días son las elecciones de segunda vuelta, pero también hay que marcar el hecho de ayudar y darle la mano a estos niños que en condiciones complicadas enfrentan esta enfermedad en su lugar de origen, pero que gracias a Magia pueden venir con un acompañante, tener un lugar para dormir, tener un platito de comida y sobre todo... El tratamiento, que es lo importante.
1: Así es. El cáncer es algo que nos pega a todos, de una u otra forma, directa o indirectamente, ¿no? Imagínate afrontar esa realidad sin los recursos económicos. Solamente para darte algunas cifras, sí, ¿no? En el Perú, cifras de MINSA, hay 1.900 casos de cáncer entre niños y adolescentes de 0 a 19 años.
0: 1.900 casos de cáncer.
1: De los cuales el 60% son detectados en provincia. Pero quiere decir que en provincia podrían tener tratamiento. No lo tienen, porque el tratamiento para el cáncer solamente se cura en Lima, lamentablemente.
0: Sí, está centralizado.
1: Está,
0: ¿no?,
1: centralizado. Hay 28 oncólogos pediátricos, de los cuales todos están en Lima. Entonces,
0: deberíamos trabajar en eso también. Esa es una labor para el ministro de Salud.
1: No, es una labor para el país como tal. O sea,
0: para nuestro país como tal, bien lo dices tú.
1: Es un tema importante porque la realidad hace pues que las familias se tengan que desplazar a Lima.
0: Y hay algo también, un niño detectado con cáncer, con pocos recursos económicos, que cáncer es una de las enfermedades, si no la más cara que existe.
1: Así es.
0: O sea, ya en ese momento comienzas a pensar en negativo. O sea, solo con el diagnóstico. Y Luisa Hay, a quien yo he seguido y lamentablemente ya fallecida, y entrelazaba los temas emocionales con las enfermedades, y se sostenía, porque la OMS también lo sostiene, que 8 de 10 enfermedades son psicosomáticas, o sea, son emocionales, son mentales. Imagínate a un niño detectado con cáncer en provincia, en el interior, cómo emocionalmente afecta a la familia y cómo indirectamente o directamente le puede afectar a ese niño en el proceso de la enfermedad. O sea, hay que trabajar mucho el tema emocional.
1: No, la ATA te dice, 1 de cada 4 niños abandona su tratamiento, primero por desconocimiento, por recursos.
0: Porque, 1 de 4.
1: Imagínate. Entonces,
0: es fuerte.
1: La asociación tiene esa motivación de poder ayudar. Nosotros, efectivamente, tenemos un albergue de los cuales podemos atender a 32 niños y sus familias, porque vienen con todo. O sea, sí, no solamente es un apoyo de alojarlos, es un apoyo... Claro.
0: Ahí están las 64 personas que ustedes reciben.
1: El apoyo, no solamente, como tú dices, un apoyo emocional, un apoyo de conocimiento.
0: Eso.
1: El niño que recibe el tratamiento y la ayuda, claro, tenemos una relación muy estrecha con el Instituto Nacional de Enfermedades Neoplásicas, donde vienen los niños. Es a través de ellos donde podemos recibir a estas personas,
0: claro,
1: a través de sus asistentes sociales que nos comunican, ¿no? Porque a veces no tienen ni cómo venir a Lima. Entonces, el ayuda,
0: traslado también,
1: la ayuda, ¿no?, es esa. O sea, sí, no solamente es, oye, te ayudo, no, te ayudo, te traigo a Lima, para poder hacer tratamiento.
0: O sea, ustedes hacen todo el circuito, desde
1: traerlos hacia Lima.
0: O sea, manejar los papeles, ver a la persona que lo va a acompañar.
1: Sí, vienen, ya tienen unas citas programadas en el INEM, porque sí, efectivamente, a pesar de hay tantas falencias, tenemos un instituto de enfermedades neoplásicas de primera línea, ¿no? Que puede tener ese nivel de instituto de hospital a nivel mundial. Con las deficiencias propias del Estado, pero esas cosas que hay buenas hay que también nombrarlas.
0: Hay que destacarlas.
1: Hay que destacarlas porque ahí son atenciones de primera, ¿no? No solamente para niños, sino para adultos. Pero en el caso de los niños en los cuales nos abocamos, tratamos de darle ese soporte emocional, ese soporte logístico.
0: Es básico.
1: Porque, claro, básico. Y no solamente eso, te quería decir, vienen de todos los departamentos de Lima, con idiosincrasias y con realidades diferentes.
0: Sí.
1: Chicos, que tenemos en el albergue, yo me voy al trabajo... salir a veces muy tarde de mi oficina y paso y interrelaciono con ellos y veo esa realidad. Niños de la selva, de la sierra, con mamás muy jóvenes también, con familias que no conocen la enfermedad. Uh-huh. Entonces, recién se enteran que poder hacer un tratamiento.
0: Quizás con familias monoparentales también, pues solo la mamá es la que existe, el papá de repente no está, ¿no?
1: Y no solo eso, sino familias que se dividen. Porque el papá se queda con los hijos.
0: También,
1: con los hermanitos, claro. O la abuela se queda con los otros hermanitos.
0: Sí,
1: entonces son realidades así. Y muchos de esos niños a veces ni pueden tener la oportunidad de venir. Entonces, yo solamente eso lo trato de racionalizar para que la gente entienda que es un problema que a veces uno no lo detecta, pero son cosas reales que te pasan el día a día, ¿no?
0: Y que a veces ni siquiera miramos,
1: ¿no?
0: Porque tenemos que entender que la vida pues no se circunscribe a las cuatro paredes en las que Dios te puso, o que tienes la oportunidad o la suerte de tener un plato de comida, una cama donde dormir y una casa que te cobija, pero no todos están en la misma situación. Imagínate un niño del interior del país detectado con cáncer, con esa precariedad, sin recursos económicos y sobre eso el tema emocional. Porque un niño con tratamiento también en algún momento puede perder el cabello, ¿no? Y tiene que usar gorritos. Entonces, ¿cómo reacciona ese niño ante las miradas? O sea, por favor, tómenlo en cuenta. Cuando ustedes vean a un niño con gorrita, con gorrito, no le pregunten. Y también a su hija o su hijo que sean delicados también. Ese niño ha perdido el cabello. Entonces, lo que menos quiere es que le hables del cabello. Háblale de otra cosa. Háblale de su sonrisa, de sus ojitos. Regálale un juguetito, pero trate de sacarlo del tema.
1: Y yo creo que la empatía es súper importante.
0: Importantísima,
1: para poder manejar estos casos. Pero yendo a este tema, tú sabes, los niños son niños. Entonces, llegan del tratamiento porque no solamente es alojarlos, es llevarlos al INEM, es preocupar que reciban su tratamiento.
0: Todo el traslado.
1: El traslado.
0: El
1: por eso estamos nosotros cerca al INEM, ¿no?
0: En Surquillo.
1: En Surquillo. Pues, ¿no? Nuestro albergue está en Surquillo. Nosotros tenemos un local de hace 10 años ahí. Y lo más importante, vemos que hay una necesidad muy grande. O sea, estamos creciendo en el tamaño del albergue. Estamos duplicando el tamaño. Porque la verdad, la necesidad es muy grande. Uno pasa por las puertas del hospital y las familias que vienen y se alojan fuera del hospital es terrible. Entonces también hay que ponerse empático con las familias, ¿no?
0: También.
1: Entonces es súper importante eso. Y te quería comentar, los niños cuando reciben quimioterapia, vienen en la noche, en la tarde, y se ponen a jugar como si nada hubiera pasado. Entonces, hay veces esa sensación, esa inocencia en los niños no se pierda a pesar de esta enfermedad que es tan terrible.
0: Es que el niño es niño. El niño es niño. Y esa etapa tan hermosa que es el primer septenio, que es de 0 a 7 años, es la que marca. Y este mensaje es para ustedes. Papá, mamá, la primera etapa, el primer septenio, que es de 0 a 7 años, es el más importante, es el que marca la personalidad, la seguridad y el futuro de tu hijo. Dile que lo amas, dile que es importante, dile que es bonito, dile que es único, dile que es especial, dile que estás orgulloso y orgulloso de él. Y 7 abrazos al día mínimo. O sea, eso sana.
1: Así es.
0: Eso acompaña y eso motiva. Si yo quiero yapear, yo tengo mi yapi, quiero yapear, quiero participar.
1: Bueno, nosotros somos una asociación que está gobernada por mujeres, la mayoría. Porque son...
0: Es un matriarcado. Sí, ya las he visto, han venido acá juntas. Son invencibles.
1: Yo creo que soy la excepción, ¿no? Pero es bueno esa combinación porque...
0: Ahora, ¿cuántos varones hay en el grupo?
1: Pocos. Yo soy el único varón ahí, algunos directores también, pero estamos... Es un grupo muy importante. Pero es importante que...
0: Bueno, está bien.
1: Sin hacer ni una
0: ilusión. Las mujeres son más ordenadas. Hay que decirlo, hermano. Las mujeres son más ordenadas... Para este tipo de situaciones son las que manejan, igual que en la casa, la mujer maneja la casa.
1: Bueno, nosotros
0: está
1: tenemos...
0: Está bien eso, que sea siempre así.
1: Nosotros tenemos muchos canales de ayuda, efectivamente tenemos un yape o un número telefónico, porque no solamente es el yape, son todas las billeteras digitales, ¿no? Que se manejan a través de un teléfono ahora, que es el 946-493-104. ¿no? Ese es el número que nosotros está identificado con nuestras billeteras electrónicas, porque uh-huh. es Yape, es Flink, pero también tenemos la página web que a través se puede hacer uno miembro también solidario.
0: Eso,
1: ¿no?
0: eso quería preguntarte. ¿No? O sea, ¿hay manera de que una persona ya de manera, no sé, constante
1: sí,
0: pueda
1: claro
0: hacer
1: que
0: una...
1: sí, se llama...
0: que le descuente.
1: Sí, por supuesto.
0: A ver, cuéntame.
1: Entras
0: cómo
1: a la página La Magia Cura el Cáncer.
0: lamagiacuraelcáncer.com
1: y ahí hay unas formas de hacer soportes periódicos.
0: ¿Cómo funciona?
1: A través de una con una tarjeta de crédito, como te puedes afiliar y te hace un débito automático durante...
0: Automáticamente lo debes. O sea, si tú te olvidaste ese mes, automáticamente tú ves en tu reporte que ha habido
1: y eso
0: una,
1: está claramente explicado.
0: Un ingreso
1: bajo,
0: a Magia.
1: Bajo las formas y la
0: seguridad. Transparente.
1: Transparente eso, la seguridad. Eso. Nosotros somos una asociación sin fines de lucro, uh-huh. auditadas. Nosotros, todo lo que entra a través de las donaciones, a través de las ayudas institucionales, a través del aporte de las personas naturales, está auditado no solamente por instituciones del Estado, como la SUNAT, otras instituciones, sino por entidades internacionales, ¿no? Tenemos auditorías permanentes, tenemos una fiduciaria que protege este tema y sabe dónde van los recursos, ¿no?
0: Eso es importante.
1: Porque esto es transparente. O sea, aquí...
0: En este tiempo, que se ha perdido tanto la confianza...
1: La transparencia es clave.
0: La transparencia es lo más importante. O sea, la confianza es la base... de las relaciones, al igual que la comunicación, al igual que el respeto, al igual que la admiración. La confianza es uno de los cuatro ítems que maneja una buena relación.
1: Y ver esta lata, esta alcancía, perdón,
0: sí.
1: esta alcancía da ese significado, porque esta es una alcancía, un elemento identificado, rastreable, traceable. Entonces sabe dónde, cuánta plata hay, cuánto llega, dónde está, quién es la persona responsable. Entonces, y vas a ver a todas nuestras voluntarias a partir de este jueves hasta el día domingo en varios puntos de Lima, identificadas de morado, que es nuestro color característico, en las principales vías de Lima,
0: eso.
1: acercándose a la gente para poder identificar si quieres dar una moneda, un billete, si quieres yapear, quieres poner un QR. Ahora no hay
0: no
1: forma.
0: Hay que, no hay
1: de,
0: que no tengo sencillo, tío, que no saqué nada. Efectivo, ¿no? Todo se puede.
1: Todo se puede.
0: Para
1: o sea,
0: todo hay
1: esto
0: solución.
1: Es lo único que quiero transmitir. Es que es símbolo de que sí es seguro, que sí llega a las personas.
0: Eso.
1: Llega a las personas que lo necesitan.
0: Es más, si alguien quiere informarse, quiere saber cuál es el proceso, quiere ir a visitar el lugar, o sea, puertas abiertas también.
1: Sí, de hecho cuidamos un poco.
0: Coordinado, por supuesto.
1: Cuidamos mucho la integridad de los niños, la dignidad del proceso, porque es un proceso de recuperación. Nosotros tenemos un albergue y ese albergue cuida el más mínimo detalle.
0: Eso está bien.
1: Cuidamos el mínimo detalle, cuidamos que tengan las mejores condiciones de poder estar en ese tratamiento y soportar esa enfermedad.
0: Los niños se lo merecen. 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Tú sabes, Martín, que nuestros invitados llegan aquí a PBO y por lo menos en el mes de mayo que está la latita, todos dejan su aporte. ¿Eh? Hay quienes dejan billetes y otros que ponen sus monedas, y es habitual. Pero también nuestros invitados escogen una canción. Ahora, ponte a pensar así, ¿qué canción podrías tú, si yo fuera el DJ que está al aire en este momento, qué canción quieres, Martín? Imagínate, estás conversando conmigo al aire, ¿no? En un programa de radio. Digo, Martín, bienvenido, ¿qué canción quieres que te ponga y por qué? ¿Cuál te gustaría?
1: Bueno, Imagine.
0: ¿Imagine de John Lennon?
1: Sí.
0: ¿Y por qué?
1: Porque nos imaginamos un mundo mejor para estos niños. Y eso es algo que nosotros luchamos como asociación y como voluntarios.
0: Y yo te preguntaría, y Martín, ¿tú a qué te dedicas?
1: A cambiar las vidas de los niños que menos tienen.
0: Con razón has pedido esta canción. Ahí está para ti.
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0: Si no existieran fronteras, si la raza humana fuera solo una, ¿no? Si no existieran guerras y la paz fuera lo que maneja el mundo.
1: Mira, seríamos otras personas.
0: Como dice, imagínate que todo el mundo se amara. Muchas gracias.
1: Gracias por el espacio.
0: Martín, muchas gracias. Éxitos. Vamos a continuar con el programa. Agradecemos a quienes a esta hora están conectados con nosotros en PBO, disponible en la multiplataforma. 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Gracias por sintonizar, gracias por estar con nosotros. Gracias, hermano. Hasta la próxima.
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0: Muy bien, continuamos con Héctor Felipe en PBO. ¿Qué está ocurriendo en este momento? Bueno, algo grave, porque en varias regiones del país se lleva a cabo un paro agrario generado, promovido por productores arroceros. Estamos hablando de bloqueos simultáneos en Arequipa, en Piura, en Puno, en Huánuco, San Martín, en Lambayeque. Tenemos diversas imágenes de importantes vías nacionales bloqueadas por los agricultores. A ver, ese paro nacional agrario indefinido, estamos escuchando además los ambientales de prensa local, imágenes impactantes de la gran convocatoria que han tenido. Y más allá si estamos o no de acuerdo con una paralización o bloqueo, tenemos que señalar que la convocatoria ha sido importante y anunciada desde varias semanas atrás por la Convención Nacional del Agro Peruano, Conveagro, una organización que representa a más de 2.000 productores arroceros, bananeros, cañicultores y otros gremios del país. Y hablamos solamente de los arroceros de San Martín y toda la zona del Alto Mayo, estamos hablando de una convocatoria total de los agricultores y el bloqueo de la importante carretera Fernando Belaúnde. Exigen declarar al gobierno en emergencia el sector, no solamente por la caída de los precios del saco de arroz, sino también por el alza en el precio de combustibles, el precio de la urea y la importación del producto desde el extranjero. El gobierno no está de acuerdo con esta medida, ha señalado que lo importante es asociarse para poder ser más competitivos en el mercado. Sin embargo, los agricultores señalan que tienen diversos factores externos que están afectando la producción. Repito, tiene que ver con el precio de la urea, tiene que ver con el precio de los combustibles, sumado a vías de comunicación que no son adecuadas para reducir justamente el costo del flete. En fin, diversas razones por las cuales los agricultores son afectados. Responden a sus críticos también, señalando que si bien es cierto, este es un gobierno de salida, es un llamado de atención para ambos candidatos, para no ser indiferentes al sector agropecuario, al sector agrícola en nuestro país. Importante señalar entonces y repetir que estos bloqueos se dan de manera simultánea en la región Arequipa, en Piura, en Puno, San Martín y Lambayeque. Añado Huánuco, también son varias regiones del país dedicadas a la producción de arroz. San Martín, la zona de Juanjuy, San Hilarión, zonas muy importantes en la producción de arroz. Este bloqueo ha iniciado esta madrugada con la quema de llantas y, por supuesto, también vemos ahí las largas colas de vehículos de carga pesada. Muy bien, por otro lado, en la región Junín, y estamos hablando de Tarma, me gustaría que juntos escuchemos, Héctor Felipe, la narración de un ciudadano que me ha hecho sentir y recordar lo importante de la radio, ¿no? Porque cuando uno escucha la narración que realiza este ciudadano de manera espontánea, nos lleva y nos traslada directamente hacia la ciudad de Tarma. Escuchemos, por favor.
1: Dios mío, ¿qué está pasando acá? Está cayendo granizo. Granizo de este tamaño, mírenme. Acá hay un granizo. Uy, granizada está cayendo en Tarma. Granizada está cayendo en Tarma. Uy, uy, uy, del grosor de un meñique, de la punta de un meñique. De chilero. Dicen, ¿verdad? ¿Cómo suena la carabina? Granizada en Tarma. Uy, uy, uy, mire cómo rebota el techo. Mire el techo. Ahí está cayendo la granizada. Granizada en Tarma, Dios mío. Primera vez una granizada terrible. Mientras allá al fondo están soleando. En Tarma está cayendo granizada. Cualquier cantidad. Pobre gente, lo que están andando por las calles, que se cae un dedo dentro de oreja y están soleando, qué tal fenómeno. Uy, Dios mío, ¿eh? Está soleando y está cayendo granizada. Miren esto, miren acá.
0: ¿Qué te parece, Héctor Felipe? La verdad que me pareció tan gráfico lo que me contaba, que dije, sí. No, la narración es espectacular, lo vamos a poner en señal nacional.
2: No, este señor es un comunicador en potencia, indudablemente.
0: Sí. No, nato.
2: Y aparte yo lo escucho y es tan descriptivo que las imágenes prácticamente quedan en segundo plano. Exacto. Como él utiliza el meñique, la oreja.
0: Ajá, del tamaño de tu dedo. De tu
2: sí,
0: dedo.
2: Me parece súper pintoresco, debería explorar el tema de la comunicación. Debería hacerlo porque lo hace de una manera muy didáctica, sobre todo descriptiva. No, y eso en realidad es de destacar.
0: Y la emoción con la que narra, sí, tiene que ver con esa nevada que cubrió de blanco toda la zona, no solamente rural, sino urbana de Tarma, luego de más de 50 años. Y es por eso que llama tanto la atención de los pobladores, porque se trata de un fenómeno meteorológico inusual. Paralizó totalmente la ciudad, evidentemente puso en riesgo también el transporte por la granizada que cubrió gran parte de la ciudad. Un evento de esta magnitud ocurrió en julio de 1974, así que la población y muchos niños no están acostumbrados, ¿no? Según el CENAMI, la temperatura descendió de 13 grados a 0 grados. Wow. De manera veloz.
2: Wow.
0: Entonces, y siendo esta ciudad además un valle, no necesariamente siempre sí. Hay una temporada, existe una temporada de frío, sino que también pues tiene temperaturas altas, sí. Sí, tiene un valle hermoso, se conoce sí. Como ceja de selva. Entonces, sin duda, sorprende como cuando cae el granizo en Tarapoto y uno no lo puede creer. Bueno, esto ocurrió en Tarma.
2: No sé por qué pensé que ibas a decir eso.
0: ¿Serás
2: de allá? ¿Serás de allá?
0: ¿Serás sí.
2: De allá? No, pero no, sí, no, al no, margen no. De ello te digo, hay que tomar en cuenta porque este tipo de fenómenos naturales hay que tomarlos en cuenta porque podrían repetirse.
0: Correcto.
2: Y la granizada golpea de verdad, o sea, golpea vidrios.
0: Y si la infraestructura sí. No está preparada,
2: eso.
0: También tenemos.
2: Y justo lo comentábamos en el tema de, lamentablemente, el suceso que de Ica con el movimiento sísmico que rompió.
0: Correcto.
2: Una mampara. Felizmente esa mampara era de vidrio templado, no crudo. Entonces hay que
0: claro.
2: Tener en cuenta eso también.
0: Correcto. Y así no afectó la integridad de los ciudadanos.
2: Sí, felizmente.
0: ¿Qué te parece si de esto tan jocoso, tan pintoresco, nos trasladamos al Congreso de la República? También hay figuras pintorescas.
2: También que íbamos. También que íbamos con el tema
0: bueno,
2: de.
0: Bueno, más reacciones sobre el debate técnico. Esta vez opina Wilson.
2: Seguro
0: Soto.
3: Como ciudadano, yo también voy a ir a votar, pero aquí no se trata, hay muchas promesas, y esas promesas me gustaría verlo a mí, plasmarlo en hechos, ¿no? Por ejemplo, muchas veces se prometen, las palabras se lo lleva el viento. Entonces, no hay algo, no estamos pensando qué va a ser de nuestro país de aquí a 5 años, 10 años, 20 años, 30 años. No hay una política de Estado, independientemente que el gobierno, de cualquiera sea la tendencia que entre, entonces, no hay una agenda país aquí, ¿no?
4: O sea, hay que creerle a Pedro Franque, porque él ya estuvo como ministro y a veces lo dejó a muchas comunidades varadas con las propuestas.
3: Por eso, en este caso el equipo técnico del candidato Sánchez, gran parte han estado pues en el gobierno del señor Castillo. Entonces hemos visto, bueno, no sé qué tanto cambio van a hacer, ¿no?
4: ¿Usted firmó para la vacancia de Pedro Castillo?
3: A favor. No, yo no he firmado, votamos a favor.
4: Votaron a favor, perdón. Ahora, él intenta denunciar a todo aquel, no. A aquella persona.
3: El señor Pedro Castillo está totalmente mal. Yo creo que es un tema. Él sabe que en su conciencia él ha cometido un golpe de Estado. Es más, él se ha vacado solo. Ni siquiera hubo votos para vacancia en ese momento. En su desesperación, no sé quién le ha asesorado, pero él solo se ha vacado. Ahora no venga. Es más, ya nos ha denunciado también algunos congresistas, eso ya ha sido archivado también en la Subcomisión de Acusaciones Constitucionales. Es una forma de, quizás, ahora estamos en una campaña electoral, ¿no? Para jalar, para hacer noticia, ¿no? Pero yo creo que esa denuncia no va a tener ni pies ni cabezas, ¿no?
4: Está desesperado Sánchez. ¿Cómo lo ve a Sánchez? ¿Desesperado o no desesperado?
3: Es más, por ejemplo, el señor Sánchez también votó en abstención. Mayoría de sus congresistas de ese entonces votaron a favor. Entonces, cuando has hecho un golpe de Estado, o sea, hay que ser tan, creo que, no sé, ¿qué te puedo decir?
0: Muy bien, efectivamente, Roberto Sánchez votó en abstención en tiempos donde se decidía la vacancia de Pedro Castillo. Pero bueno, es la oportunidad de generar réditos políticos en este momento. Muy bien, nos vamos a la pausa y continuamos con más con Héctor Felipe en PBO. No se muevan.
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0: nuevo bloque de nuestro programa, exactamente la 1:22, 1:22, la actualización de las noticias. Las tendremos minutos más adelante con Judy Rodríguez. Pintoresco lo de la narrativa que dimos hace unos minutos. De hecho, es motivo de comentario el que las personas a través de las redes sociales, a través de los videos también, puedan participar y dejar cuenta de lo que la posición de cada uno de ustedes. Y bueno, vamos a otro punto importante. Vamos a hablar acerca de algo que está ligado al Ministerio de Educación. Es un Premio Nacional de la Juventud 2026. Está en plena convocatoria. El premio se entrega en septiembre y para eso estamos con la jefa de SENAJU, Edna Villafuerte, que nos va a comentar acerca de este premio y todos los pormenores. Edna, bienvenida.
1: Muchas gracias, Héctor Felipe. A través tuyo saludo a toda la teleaudiencia, sobre todo a la población joven que el día de hoy va a tomar conocimiento detallado de una iniciativa que el Estado peruano a través del Ministerio de Educación viene impulsando y que es de sumo interés para ellos.
0: Estamos hablando de un premio que asciende a 16.500 soles, ¿correcto?
1: Así es. Efectivamente, el Premio Nacional de la Juventud Yenuri Chiguala Cruz, denominado así en honor a un soldado peruano que falleció en el conflicto con el CENEPA a la edad de 14 años. Wow. Justamente se denominó en honor a este joven el premio como Yenuri Chiguala Cruz. ¿Y en qué consiste este premio? Es un mecanismo de reconocimiento a proyectos en ejecución o ya ejecutados en diversas materias que son que enfocan problemas que son de necesidad de los jóvenes, ¿no? Y que en función a su empatía, a su interés en problemática regional o de su zona, generan una serie de iniciativas que son muy potentes, ¿no? Este año 2026 tenemos dos materias, deportes y acciones solidarias y altruistas.
0: Dos categorías, así deportes es. Y acciones altruistas.
1: Sí, ¿correcto? Acciones solidarias y altruistas.
0: Qué bonito. Me parece súper el incentivo. Y están en plena postulación.
1: Sí.
0: Hasta el 31 de julio.
1: Hasta el 31 de julio.
0: ¿Cómo acceder? ¿Cómo ingresar?
1: Las postulaciones se hacen a través de la mesa de partes digital del Ministerio de Educación.
0: Correcto.
1: O en forma presencial a través de la mesa de partes del MINEDU también, o las direcciones regionales de educación, porque lo que se está poniendo a disposición de los jóvenes son medios de presentación de sus proyectos a nivel nacional. Todas las regiones están ya siendo informadas a través por intermedio de tu programa y otros mecanismos de difusión. Estamos tratando de que toda la población a nivel nacional tome conocimiento de esta iniciativa y participen, ¿no? Como te señalo, estas dos materias son muy, muy importantes de resaltar, porque existen iniciativas que jóvenes u organizaciones juveniles tienen desarrollando en deportes y acciones solidarias que son dignas de resaltar, ¿no? Y, por ejemplo, te señalo que el 2025 tuvimos la categoría medio ambiente, en la cual salió ganador un joven de la Amazonía que desarrolló un cultivo de hongos que combatía las plagas que atacaban a los cultivos de cacao, ¿no? Y en el 2024 también tuvimos un caso de un joven ingeniero mecatrónico que ganó el Premio Nacional de la Juventud por haber diseñado un robot denominado Ropi, que es una herramienta de intermediación entre los pacientes del Hospital del Niño, del área de quemados en específico, y el personal médico. Este joven profesional, al advertir esta situación, sin saber del premio, por una cuestión altruista de empatía,
0: de emprendimiento total.
1: Utilizó sus conocimientos y diseñó este robot.
0: Como ingeniero mecatrónico, qué
1: así
0: interesante.
1: Así es, diseñó este robot y es una herramienta súper potente que ayuda al personal médico a comunicarse con los pacientes, que son los niños,
0: sí.
1: Y asimismo los niños también tienen un apoyo emocional en este robot porque les permite comunicarse con el personal médico en condiciones más idóneas, de repente llevándolos al juego
0: que al final es tan importante para un niño de recuperación, el sentir
1: es.
0: Que está jugando, que no está en un lugar complicado, y sacarlo un poco del tema de la enfermedad, ¿no?
1: Así es, le genera un ambiente mucho más amigable,
0: sí,
1: y contribuye a su recuperación.
0: Qué bonito, me da mucho gusto eso, me parece súper. Y como tú decías, una persona puede ingresar a la página, ingresa, deja sus datos, puede ser de manera personal, o alguien tiene que inscribirlo. Eso también me gustaría que nos lo expliques.
1: En nuestras redes sociales está toda la información en la página web de la SENAJU, que es www.juventud.gob.pe. Están cargados los formularios. Se descargan los formularios dependiendo de la categoría y un tercero puede postular al joven o a la organización juvenil.
0: Eso, o sea, una persona, de repente un allegado,
1: sí,
0: una persona que lo conozca, es decir, yo quiero postular a tal persona con tales, sí, condiciones.
1: Así es.
0: Así se puede manejar también.
1: Así es.
0: Y de manera también personal, o sea, uno puede también inscribirse.
1: Uno puede descargar, inscribirse, una vez que tenga todos los formularios, correcto, se presentan en mesa de partes, como te señalaba, puede, uh-huh, ser la mesa de partes virtual, que ya es un medio que elimina todas las barreras de la distancia.
0: Claro. Y pues estamos hablando de personas que del territorio nacional.
1: Así es,
0: Lima,
1: es a,
0: ¿no?,
1: nivel nacional, para toda la población joven. Y también en lugares en los cuales no exista acceso a internet, no se puede hacer esta presentación de la postulación en forma presencial a través de las oficinas de todas las direcciones regionales de educación a nivel nacional.
0: ¿La edad límite? ¿Hay una edad límite?
1: Sí, la población joven en el, uh-huh, Perú es considerada aquella que está entre los 15 y, uh-huh, los 29 años. Uh-huh. Entonces, los postulantes deben cumplir este requisito necesariamente, ¿no? Encontrarse en este rango etario y que sus proyectos en ejecución o ya ejecutados, no en idea, sean sobre las materias que te comentaba, deportes y acciones solidarias y altruistas.
0: Y si hay algún postulante que tiene entre 15 y 29 años, que tiene esta facilidad, que tiene un proyecto bonito en desarrollo por desarrollar, que no es peruano, ¿también puede participar?
1: Es para jóvenes peruanos.
0: ¿Solo para peruanos?
1: Sí, es para jóvenes peruanos. Ya. Y los proyectos no puede ser en idea, tienen que estar en proceso de ejecución o ya ejecutados.
0: Correcto.
1: Si están solo en idea, no podrían postular.
0: No podría, porque eso me lo, sí, están preguntando. O sea, uh-huh, me acaban de preguntar sobre el tema de la nacionalidad, que es lo que te comentaba, solo para peruanos, nacidos, uh-huh, en el Perú.
1: Sí.
0: Correcto. De padres peruanos.
1: O nacionalizados peruanos.
0: O nacionalizados peruanos, claro. Correcto.
1: Uh-huh.
0: Y lo otro es el tema del proyecto como tal. O sea, no es un proyecto que está escrito, sino un proyecto que ya tiene una ejecución y que ya tiene un presupuesto, que inclusive ya tiene resultados, algo así.
1: Exactamente, uno de los aspectos.
0: Así como el chico del robot.
1: Así es.
0: Y ha funcionado.
1: Claro, y ya se puede evaluar el impacto, el beneficio, ¿no?, en la población objetivo a la cual va dirigido el proyecto. Entonces, uh-huh, es importante y necesario que esté o en ejecución o ya ejecutado, de tal forma que en la evaluación se pueda medir que efectivamente es un resultado plasmable, visible,
0: claro,
1: ¿no?
0: O sea, tangible.
1: Tangible.
0: Correcto. Entonces, estamos hablando de un proyecto tangible, un proyecto que ya tiene ejecución, que tiene resultados. Estamos hablando de las personas que van a postular. ¿Y quiénes son los miembros del jurado? ¿Quiénes van a calificar, sí, mi proyecto? Porque yo me voy a lanzar.
1: El comité calificador está integrado por un representante del Instituto Peruano del Deporte, dada la materia de deporte.
0: Claro.
1: También hay un representante del Ministerio de la Mujer y Poblaciones Vulnerables,
0: correcto,
1: que es el ente rector en materia de acciones de voluntariado, ¿no?, que son acciones altruistas, un representante del Ministerio de Educación. Entonces, hay estos integrantes con el conocimiento técnico que requieren las dos materias o categorías que hemos mencionado, van a ser los encargados de evaluar estos proyectos.
0: Qué bonito, qué bonito. Me parece, sí, encantadora la idea. Los felicito. Envíales, por favor, a nombre de PBO, un abrazo fuerte a todos los que integran el comité organizador. Que sea un éxito, así como fue la premiación del 25, del 24 y las anteriores.
1: Yes.
0: Y que sea por siempre, porque esto incentiva muchísimo,
1: sí,
0: a los jóvenes.
1: Sí, es un premio que se da todos los años, está respaldado por una ley. Hay un presupuesto asegurado que va,
0: bueno,
1: a coberturar todos los premios. Es un premio al primer lugar de 16.500 soles, como lo has mencionado, y por cada categoría van a haber dos menciones honrosas que también se van a hacer acreedoras de un premio de 5.500 soles.
0: Interesante.
1: Así es. Ese fondo que se les va a entregar puede ser utilizado para perfeccionar el proyecto, uh-huh, darle continuidad,
0: claro,
1: sostenibilidad, como en el caso de Sebastián que te comentaba, ¿no? Y también te comento otro caso muy,
0: sí,
1: bonito que me parece necesario difundir, que es el caso de un aplicativo móvil que diseñó un joven de Cusco que se llama Ampara. Este aplicativo móvil funciona sin internet,
0: uh-huh,
1: y es utilizado por las personas que viven en determinadas regiones en las cuales no hay conectividad y está en tres idiomas, quechua, aymara y español. Entonces, si hay una persona que vive en una zona quechua hablante,
0: uh-huh,
1: puede bajar el aplicativo, utilizarlo sin necesidad de conexión a internet y adquirir conocimientos en materia de primeros auxilios es información oficial de la OMS y le permite, ¿no?, a este ciudadano, a este poblador, atender determinada emergencia, como por ejemplo un ahogamiento, un atoro, un corte, ¿no?, que requiere una acción inmediata. Esta app le brinda el conocimiento al poblador en el idioma que maneja.
0: Qué bueno. Qué bueno. Me da muchísimo gusto. Me emociona mucho el tema del aprendizaje, el tema de la inventiva, el tema del desarrollo para los jóvenes y sobre todo el soporte que ustedes le dan en los incentivos de este tipo de premiaciones, que hace que muchos más chicos exploren este mundo de ayuda, de empatía, de hacer cosas por la sociedad.
1: Sí,
0: me parece fabuloso, Edna. Fabuloso.
1: Efectivamente. Es una forma también de incentivar a muchos jóvenes que de repente tienen ideas, sí, que el próximo año podrían ya tenerlas concretizadas como un estímulo, ¿no?
0: Eso está bien.
1: Y van a tener mucha visibilidad con sus premios, con sus proyectos ejecutados o en proceso de ejecución de cara a la sociedad.
0: Muy bien. Edna, yo te cuento, en este momento estamos haciendo multiplataforma. Esto es televisión, streaming, redes sociales y es radio. Pero durante un espacio de mi vida profesional yo hice radio por la tarde y por la noche. No sé si en algún momento escuchaste algún programa,
1: sí,
0: mío.
1: Sí, te escuchaba.
0: ¿En la noche o en la tardecita?
1: Te escuchaba en varios horarios, ¿no?
0: Yo, pero yo he hecho prácticamente
1: 15,
0: todos los horarios.
1: 16 años.
0: He hecho todos los horarios,
1: sí,
0: pero
1: sí, sí,
0: ponía música a petición de los oyentes. Imagínate que estamos en la radio y tú quieres una canción. ¿Cuál te gustaría?
1: Yo te pediría que pongas Color Esperanza de Diego Torres, porque me parece que refleja la actitud que nuestros jóvenes al día de hoy tienen muchos y deben tener siempre, porque ellos son los actores que pueden permitir un cambio y la esperanza del mañana.
0: Tú sabes que esta canción tiene más de 25 años de creada.
1: Sí, pero es un himno motivador,
0: sí,
1: que siempre va a ser la perfecta forma de expresar que cuando uno quiere algo, lo puede lograr.
0: Eso es cierto, eso es cierto. Y es más, utilizada en graduaciones, utilizada para musicalizar videos. Y como tú ya lo dices, podría ser inclusive una canción que puedan utilizar ustedes también para esta convocatoria.
1: Sí,
0: te agradezco,
1: sí,
0: mucho, Edna.
1: Gracias
0: por el comentario, sobre todo por esta iniciativa tan importante que tiene el Ministerio y por compartir el gusto por esta canción tan bonita que cae a pelo en este momento. Gracias.
1: Gracias, Héctor Petit.
0: Gracias.
1: Muchas
0: levantémoslo,
1: gracias,
0: por favor. A ver que se puede. Eso.
2: Quitarse los miedos.
0: Muchas gracias. Vamos a una pausa y regresamos con más aquí en PBO.
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0: Bienvenidos amigos, nuevo bloque de nuestro programa, exactamente la 1:38 p.m. y me reencuentro con una amiga de toda la vida. Julie Freón, bienvenida, qué gusto verte, qué gusto tenerte en el programa.
1: Querido Héctor Felipe, sabes que es mutuo, ¿eh? Es totalmente recíproco.
0: Qué gusto, me da, de verdad, hablar de música, hablar de espectáculo, hablar de amigos en común.
1: Tal cual.
0: De amigos que ya no están.
1: Tal cual.
0: Con los que hemos hecho giras. O sea, yo me acuerdo mucho cuando hacíamos los eventos con Pedrito Suárez, las conversaciones con Pedrito. En fin, los amigos que...
1: Las conversas en los camerinos.
0: ¿No? A eso iba. O sea, el backstage.
1: El backstage.
0: Lo que la gente no conoce.
1: Lo que la gente no conoce, pero es lo que muchas veces más se disfruta.
0: Sí, sí.
1: ¿No? Porque...
0: Esos encuentros bonitos, ¿no? Porque en el show... Estás tú en el escenario haciendo tu chamba, pues, ¿no? Ahí tú te entregas a tu público. El presentador, que en ese caso era yo, entra, presenta, ya lo dejo con Julie Freón y me voy. Pero lo que hay después, ¿no? O antes, los ensayos, las preparaciones.
1: Las conversas, Pedro tenía temas, pero...
0: Interminables. Yo he contado anecdóticamente que como tú, ¿no? Vienes una entrevista, el tiempo prudencial, y Pedro más o menos caía al final de mi programa. Mi programa de 10 a 2. Y era más o menos igual el horario que yo tenía en la radio. Venía a la 1:00 p.m, hacíamos la entrevista y luego despedía el programa. Y él seguía ahí. Nos íbamos a almorzar, seguíamos conversando y nos despedíamos a las 7:00 p.m. Así eran las tertulias. Pero bueno, hay un evento este miércoles 27, ¿correcto?
1: Además que
0: un
1: premia a lo mejor de la música.
0: Eso.
1: Porque existe la Cámara Peruana de la Música, que está conformada por Abdaik, que es autores y compositores, por Unimpro, que es productores fonográficos, y por Soniem, que somos artistas...
0: Cape Música.
1: Intérpretes y ejecutantes.
0: Correcto.
1: Eso es Cape Música.
0: Correcto.
1: Cámara Peruana de la Música.
0: Correcto.
1: Y el premio Cape Música premia a lo mejor de la música. Es decir,
0: o sea, es
1: al mejor
0: de
1: autor,
0: mejor.
1: El mejor compositor, el autor del año, la canción del año, la producción del año.
0: Es como la entrega
1: del
0: Oscar.
1: El director es nuestro Oscar. Claro. Es nuestro Grammy.
0: Sí.
1: ¿No? Entonces es el mejor director, es el mejor ejecutante. En el caso de Soniem, es artista y ejecutante.
0: Claro.
1: Y de cada género. De cumbia, de la salsa, del rock and pop. De todo.
0: Claro.
1: Entonces,
0: eventos
1: de género criollo,
0: de andino. Oportunidad también de ser presentador. O sea, recuerdo la organización, recuerdo todo el tema tan bonito que ustedes siempre manejan. ¿Y qué expectativas hay para este evento? Cuéntame.
1: Bueno, muchas, porque ya es tercer año que se realiza Cape Música. Empezamos, estamos 2026, empezamos el 2024, la primera vez que se entregó. Y como tú bien sabes, cuando uno recién empieza, bueno, no la...
0: Claro.
1: Nadie sabe, en realidad los mismos artistas tampoco saben lo que van a recibir.
0: Sí, es cierto.
1: Tenemos un gran premio además que lo da Cape Música. O sea, cada sociedad elige a los mejores que normalmente están se eligen las ternas, uno por recaudación y por la visibilidad que hay en las redes sociales y en plataformas digitales.
0: Yo recuerdo que el resultado lo conocíamos en la ceremonia.
1: Claro.
0: O sea, se guarda mucho hermetismo.
1: Sí.
0: O sea, yo era el presentador y no sabía qué iba a pasar.
1: Exactamente.
0: Yo me recuerdo mucho. O sea, tenía mis guiones, tenía los textos, pero no sabía cuál era el premio al final, porque eso lo manejaba los miembros del jurado, los directores.
1: Hay,
0: ¿no?
1: Hay una anécdota del primer Cape Música que, claro, los resultados llegan 2 segundos antes estaba presentando.
0: Ah, mira.
1: Entonces yo estaba conduciendo, porque claro, hemos conducido con Julio Andrade.
0: Claro.
1: Hemos conducido el año pasado, yo hacía dúo con Marco Romero.

0: entrégueme los sobres, recién me los entregó ahí. Entonces, como ustedes sabrán, recién me voy a enterar yo también. Entonces, bueno, di los ganadores. O sea, es muy hermético, ¿no? Nadie sabe, no se comparte eso porque a veces se filtra.
1: Se filtra.
0: Y se trata de que vayan los nominados, que vayan y haya esa emoción y esa expectativa.
1: Y perdería, pues, la emoción. Y como tú bien dices, la cosa es que la persona en el momento se entere y reaccione sobre la emoción.
0: Y hoy los artistas sí esperan ese premio.
1: Claro.
0: Y hoy
1: claro.
0: La prensa también.
1: También.
0: También hay claro. Mucha expectativa. ¿No? Y yo creo que mientras vayan pasando los años, va a ser más la expectativa, tiene que crecer, porque este es como, es nuestro premio más importante,
1: claro,
0: en la
1: aparte,
0: música.
1: Aparte, el estar ahí, los previos, ¿no? Los encuentros. Yo recuerdo muchísimo cuando hacíamos lo de Sony M, que nos encontrábamos ahí con todos los muchachos, ¿no?
0: Igual el backstage,
1: cual,
0: ¿no?
1: Sí, tal
0: además,
1: cual, ¿no?
0: El encuentro, porque sí, somos artistas, nos conocemos.
1: Sí.
0: Pero no siempre compartimos, salvo que coincidamos en alguna gira, en algún show.
1: Mira, y anecdóticamente yo tengo que contarte algo, que esto me marcó muchísimo. Andrés Dulude, estaba antes del evento, estábamos en el cóctel, ¿no? Antes del evento. Y bueno, tú sabes que yo no bebo licor, pues, ¿no? Estaba con mi Coca-Colita, pues, ¿no? Y hice propaganda. Bueno, estaba con una bebida gaseosa. Y se me acerca Andrés Dulude, y se me acerca con una dama, yo no sabía quién era. Y me dice, uy, Andrés, le digo, qué gusto, ¿no? Explicando, ¿no? Y Andrés me dice, no sabes, hermano, mi esposa es tu hincha, me dice, no sabes cómo te dice, me habla de ti, que te escuchó acá, te escuchó, o sea, esas anécdotas bonitas.
0: Tú eres,
1: ¿no?
0: Una voz, pues.
1: Pero imagínate, uno a veces...
0: Que ya tiene un sello personal.
1: Es,
0: ¿no?
1: Que yo no lo siento así, ¿te das cuenta?
0: Es, creo que, es que la tienes tu voz todos los días
1: así,
0: contigo.
1: Sí, te digo.
0: Es muy normal, es muy natural.
1: Yo creo que el día que pierda eso, yo perdería todo, porque yo lo siento tan mío, tan normal, tan orgánico, que cuando me lo dicen me emociono, ¿no?
0: Es que
1: y que venga Andrés Dulude, claro, que venga con su esposa y me diga eso, o sea, me llenó de emoción, ¿no?
0: A mí me pasa, bueno, me pasa algunas veces, alábate coles, ¿no? Pero a veces que es muy lindo porque es muy tierno,
1: sí,
0: además.
1: Sí, sí, sí.
0: Que estoy dando una clase de canto y de pronto les doy un ejemplo, ¿no? Entonces les digo, no sé, canta, adoro,
1: claro,
0: ¿no? La calle en que nos vimos. Y mi alumno se queda, Yuri Frau me está cantando a mí.
1: Ella es, ella es.
0: Te digo, bueno, es muy lindo, porque es muy lindo ese reconocimiento.
1: Qué lindo.
0: Directo, muy genuino.
1: Sí.
0: Muy de que
1: digo,
0: nace del corazón.
1: A mí me marcó.
0: Claro.
1: Me marcó, y te lo comento como una anécdota muy personal. Creo que nunca lo he comentado al aire.
0: Es muy genuino, sí. O sea, es, sí, algo muy lindo, porque...
1: Sí.
0: Uno nunca espera el reconocimiento,
1: ¿verdad?
0: Uno nunca espera realmente...
1: Es que uno hace esto por vocación, ¿no?
0: Y
1: lo haces porque te gusta, no, no porque tiene que darte algo a cambio.
0: Y hablando,
1: ¿no?,
0: de Pedro,
1: sí.
0: Pedro alguna vez que lo estaban premiando por algo, demasiados premios tendríamos que haberle dado además,
1: sí,
0: más de los que recibió.
1: Mucho más.
0: Mucho más de los que recibió. Pero decía, me siento feliz, pero créanme que hoy amanecí normal, como todos los días. La diferencia es que hoy estoy recibiendo ese premio,
1: sí,
0: ¿no? O sea, no hice nada extraordinario,
1: sí,
0: hoy,
1: sí,
0: para ganarme el premio.
1: Sí.
0: Pero sí es extraordinario lo que hacemos día a día, ¿no? Entonces,
1: sí,
0: la suma de esas pequeñas cosas extraordinarias son las que, además, uno puede hacer cosas, pero se convierten en extraordinarias,
1: sí,
0: para aquellos que las ven y que las notan,
1: sí,
0: ¿no? No porque nosotros nos propongamos hacer algo fuera de lo normal.
1: Sí, yo, ¿no?, recuerdo también, bueno, las veces que hemos hecho también tertulia y buena onda con Pocho, con Cucho, con Chachi, ¿no? Y con Gustavo.
0: Que son grandes, pues de Río, Río está nominado.
1: Claro.
0: Está nominado justo junto a Christian Meyer,
1: mira,
0: junto a Mickey González.
1: Sí, acá los veo en la terna, ¿no?
0: Sí,
1: está,
0: la terna de pop and rock está
1: de
0: fuerte.
1: Los bravos, de los bravos.
0: De la cumbia está fuerte, de la salsa está fuerte, está Daniel Arcourt, está Brunella.
1: Es que también hay grandes talentos peruanos, ¿no?
0: Mucho,
1: en este tiempo, ¿no?
0: Mucho. Y hoy en día yo creo que el Perú tendría ya que empezar a sonar mucho más fuerte en los charts internacionales, ¿no? Yo creo que ese es el gran reto para el Perú. O sea, está buenísimo partir de empezar a reconocernos entre nosotros en nuestro mercado,
1: sí,
0: para fortalecerlo, que los músicos, además, y los artistas entiendan que este es un trabajo como cualquier otro y como tal tenemos que formalizarnos,
1: claro,
0: tenemos que profesionalizarnos.
1: Permíteme un segundito, ¿podemos musicalizar? ¿Podemos algo de Río podemos poner?
0: Por favor.
1: Que estamos hablando de,
0: obvio,
1: mis amigos de Pochito, Cucho y Chachi. Y te comentaba que en ese momento Pocho era director de Sony M.
0: Era presidente.
1: Recuerdo. Era presidente,
0: presidente
1: de Sony,
0: sí,
1: M.
0: Claro.
1: E hicimos
0: los premios artistas.
1: Claro. Y estaba Gustavo Orellana como productor.
0: Sí.
1: El gran Gustavo Orellana, un abrazo para él también. Y bueno, el tema de la entrega de los premios.

0: premios es un reconocimiento. Y recuerdo que en ese momento había un reconocimiento real, o sea, efectivo. O sea, había un cheque que le daban a la persona que ganaba. Eso es un incentivo muy importante.
1: Muy importante, pero es, en este caso Capemúsica no es que da un efectivo...
0: ¿Cómo es la premiación? Es un galardón.
1: Es un trofeo.
0: Ya. Yeah.
1: Es un trofeo, pero ese trofeo, para quien lo ha ganado... O sea, yo ayer estaba en el estudio de Cris Fernández,
0: claro,
1: de Christopher Fernández.
0: Claro.
1: Y llego a ese estudio y lo primero que veo son en sus dos parlantes, veo dos trofeos que ha sido ganador como mejor director o mejor ejecutante también. Y digo... Es que eso cala, es una huella o realmente es un trofeo que uno necesita como artista. O sea, no, yo sé que es importante la parte económica, porque sí, todos necesitamos.
0: Sí.
1: Además, en los artistas se da mucho, pero ayúdame, pero canta algo, ven, ayúdame. Eso sí. Es benéfico, ¿no?
0: Sí.
1: Siempre los artistas estamos muy, muy solícitos a apoyar.
0: Sí.
1: Pero cuando eso te es reconocido, o sea, cuando tu obra, cuando tu trabajo... Cuando tu música es reconocida, entonces, pucha, es un premio que uno lo... Sí.
0: Y si yo tuviera que preguntarte, Yuli, ¿cuál es tu canción favorita o tu mejor canción o la que tú le tienes más cariño? ¿Cuál sería?
1: Te tengo que repreguntar, porque claro, o te tendría que contestar de dos maneras, ¿no?
0: Dime.
1: La que no es mía y la que es mía.
0: Correcto, ya, la tuya. Empezamos por la mía. Por casa.
1: Por la mía, yo tengo una que realmente... a veces empiezo mis playlists con esta.
0: Claro.
1: Y es una que se llama Ser.
0: Ser.
1: Ser.
0: Ya. Yeah.
1: Que está en el disco Aprovechemos.
0: Ya. Yeah.
1: Que es una canción que habla al ser de cada uno.
0: Claro, a tu interior.
1: A tu interior, sí. A ti mismo.
0: Sí.
1: En otra dimensión.
0: Una introspección.
1: Que te hace conectar con quien eres en esencia. Y que muchas veces, uno...
0: ahí está el acorde. Espera, no te voy a tocar mi piano un ratito.
1: Por favor. Y el violín.
0: Y el violín.
1: Que muchas veces nos sentimos solos, pero existe esta presencia que algunos lo llaman Espíritu Santo,
0: sí.
1: Que algunos lo llaman Espíritu,
0: sí.
1: Que simplemente es esta energía que está contigo y que no te deja nunca, que está ahí.
0: Sí.
1: Y que está ahí.
0: Y que es tu valor.
1: En todos lados.
0: Y es lo que la gente reconoce. O sea, la gente no te va a querer porque tú tienes un título, porque no sé... tienes dinero o tienes un buen auto. No, la gente te va a reconocer por tu manera de ser. O sea, y eso es lo que te explicas en esta canción.
1: O sea, es que está ahí, en todos lados. A veces las cosas están delante de nuestros
0: ojos.
1: Sí,
0: no la ves.
1: Y no somos capaces de
0: verlo. ¿Sabes por qué?
1: Verlo.
0: Porque lamentablemente el ser humano está pensando siempre en lo que no tiene, en lo que no le tocó, en lo que le quitaron, y no se da cuenta de lo que tiene.
1: Y porque somos muy mentales, ¿no?
0: Sí.
1: Y porque la mente nos juega a veces.
0: A veces nos juega mal.
1: Nos juega.
0: Sí. Tú sabes, yo me dedico al tema de reprogramación mental. Tú sabes que yo tengo la cantidad de pacientes que han podido recuperarse, que han podido retomar. Vamos a escuchar, por favor, a Yuli Fraun con esa canción. Levántala, mi hermano.
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0: ¿Te animas a cantarla?
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0: Es así. Así es, además, así es sencillo, ¿no?
1: No solamente conectarnos con uno mismo, ¿no? Que estar más como más hecho uno, ¿no? No tan separado de lo que uno es en esencia. Sí.
0: No estás preocupado también, por quedar bien. También. Vos
1: sino también
0: como
1: miras al otro.
0: Sí.
1: ¿No? A veces eso también, estamos mirando al otro con distancia, con recelo,
0: con envidia.
1: Con envidia.
0: Sí. Y envidia es no es querer algo que la otra persona tiene, sino es querer que esa persona no tenga eso. Y eso es envidia. Es lo peor que le puede pasar a un ser humano. Y el otro día escuchaba a un señor que decía, es que es envidia sana. La envidia no puede ser sana, pues, o sea, la envidia es mala. O sea, lo que tienes que hacer es admirar. Si hay una persona, que tú ves, hay una persona que es un ejemplo para ti, es un referente, pregúntale cómo lo hizo, pregúntale qué hizo. Ahí está el secreto.
1: Además, anhela para la otra persona lo mejor.
0: Sí.
1: Porque si uno cree realmente en la ley de la atracción, sí, en todo,
0: el karma,
1: lo que, el karma y el dharma.
0: Sí, sí.
1: O sea, todo lo que tú le deseas al otro, regresa. Si tú le deseas bien,
0: sí,
1: va a regresar a ti multiplicado.
0: Esa es la frase. Esa es la
1: entonces,
0: frase.
1: ¿Por qué le deseas mal? ¿No? Deseale que te vaya bien.
0: Para que él desee
1: que sea,
0: lo mismo.
1: Que eso que tú eres sea en la mayor magnitud. ¿No? Que realmente brilles, que la luz te acompañe, porque es así.
0: Esa es la idea.
1: En esa medida, eso te va a engrandecer mucho más.
0: Esa es la idea. Este 27, hemos filosofado, en la última parte, pero está bien.
1: Pero es que sí, la música es eso.
0: Es que es así.
1: La música, siento y pienso siempre, que es totalmente sanadora.
0: Siempre te va.
1: Y es importante que sepamos que eso que uno hace desde un sentimiento que nace en tu cuarto, que nace ahí, en la calle, que
0: por
1: nace en algún momento.
0: La musicoterapia.
1: A la hora que los transmites a los demás,
0: sí,
1: existe esa respuesta en los demás. Porque a veces pensamos que lo que te pasa a ti, eres el único que
0: sí,
1: te pasa y eres un pobrecito que te pasa a ti.
0: No,
1: y no, cuando descubres a través de una canción que uno escribe sintiéndote de repente muy mal,
0: sí,
1: o muy triste,
0: eso puede
1: o muy alegre,
0: sí,
1: y dentro de eso descubres que hay miles de almas y de personas que se identifican con eso. Entonces,
0: claro,
1: dices, es un lenguaje universal.
0: Yuli, muchas gracias.
1: Y eso lo premiamos este miércoles 27.
0: Este miércoles 27.
1: Vamos a estar en el Auditorio de Los Incas del Ministerio de Cultura, pero va a ser televisado. Primera vez que estamos al aire televisado. Hemos estado siempre a través
0: de las redes
1: y de las plataformas, pero ahora va a ser televisado.
0: Lo merece.
1: O sea que no se pierdan este 27 a partir de las 7 de la noche en el Auditorio de Los Incas del Ministerio de Cultura.
0: Eso.
1: Cape Música, con lo mejor de nuestra música hecha en el Perú.
0: Yuli Frau, estuvo con nosotros. Muchas gracias.
1: Gracias a ti.
0: Gracias. Hasta la próxima. Y con ustedes, hasta mañana. Pásenla bien. Chao.

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1: Una tragedia enluta a la provincia de Sánchez Carrión en La Libertad. El adolescente de 12 años que permanecía internado en la unidad de cuidados intensivos del Hospital Belén de Trujillo falleció luego de varios días de luchar por su vida tras ser atropellado en Huamachuco. El menor presentaba múltiples fracturas y un severo traumatismo producto del violento impacto sufrido cuando una camioneta lo embistió mientras transitaba por una calle de la ciudad. Pese al esfuerzo del personal médico, el adolescente no logró resistir la gravedad de sus lesiones. El accidente ocurrió días atrás y causó indignación debido a que el conductor responsable huyó de la escena sin prestar ayuda a la víctima. Sin embargo, tras un trabajo conjunto entre la Policía Nacional y las rondas campesinas, el presunto responsable fue ubicado y detenido.
2: Yo he venido desesperadamente.
3: ¿Sí es el conductor?
4: Acá está el conductor, sí es el conductor, ¿ya?
5: Joven.
4: ¿Por qué no te presentaste?
5: ¿Por qué no te presentaste, joven?
4: Míreme, ¿por qué huiste?
3: Yo me he venido.
4: ¿Por qué no los auxiliaste? ¿Por qué no los auxiliaste? ¿Por qué manejas borracho? ¿Por qué manejas borracho?
5: ¿Por qué no los auxiliaste?
4: Ibas a matar a 4 niños. ¿Eres consciente de lo que has estado?
1: El Poder Judicial ordenó 7 días de detención preliminar contra Víctor Acevedo, señalado como el conductor implicado en el atropello. Asimismo, Iris Baltesar, pareja del investigador, también afronta cargos por presunto encubrimiento personal y real, debido a que habría tenido conocimiento de lo ocurrido. Los padres del adolescente exigieron justicia y pidieron que el caso no quede impune.
6: Sí, agradecer a la población, a ustedes, la prensa primeramente de Huamachuco y luego a la prensa también de acá, que han dado cobertura a este caso no sensible y que nos ha tocado vivir este momento con mi familia, ¿no? Que no lo deseo a nadie. No hay palabras en este momento exactas para poder describir este momento. Me siento destrozado. Bueno, que hagan su trabajo, simplemente que hagan su trabajo, que se haga justicia, que esto no se quede impune. Hagamos estado haciendo acá todo el esfuerzo humano posible. También agradecer acá al Hospital Belén, al director y a todos los médicos que han estado cuidando de mi hijo. El agradecimiento infinito para ellos porque me han apoyado.
7: Por favor, justicia y al fiscal que sea justo y que le caiga todo eso de la ley de esas personas, porque han sido malas, han tenido opción de ayudarlo y no lo han hecho. ¿Por qué no lo han hecho? Es una maldad lo que han hecho. Deben de pensar que era un niño. Una vida todo por delante. Y no ha sido necesario desconectarlo. Su muerte ha sido natural. Eso sí que quede claro. Su muerte ha sido natural. No ha sido necesario desconectarlo.
8: Responsable del asesinato del alcalde del distrito del 26 de octubre, Víctor Hugo Febres Calles, sean identificados, capturados y en su momento sancionados con el máximo rigor de la ley. Les informo que la Policía Nacional del Perú ha capturado a 6 presuntos implicados vinculados a este crimen. Estas capturas son resultado del trabajo especializado de inteligencia, investigación criminal y búsqueda operativa desplegado por la Policía Nacional del Perú, con acciones concretas desarrolladas en las últimas horas en esta región,
1: La Policía Nacional logró capturar a 6 presuntos implicados en el asesinato del alcalde del distrito 26 de octubre, Víctor Hugo Febre, crimen que conmocionó a la región Piura. El comandante general de la policía, Óscar Arriola, informó que entre los detenidos figura John Darwin Ponce Torres, alias La Pájaro, sindicado como el presunto sicario que disparó contra la autoridad edil. La captura se realizó en la provincia de Sullana y, según la policía, hubo un enfrentamiento armado y resistencia por parte de personas de la zona durante la intervención. Además de alias La Pájaro, también fueron detenidos Davis Gallo Lozada, Omar Gallo Lozada y Stephanie Criollo Aguirre, quienes serían parte de la organización vinculada al atentado.
9: Rápidamente, en un análisis de lo que significan los momentos previos, se logra advertir movimientos sospechosos de dos sujetos que están en una motocicleta que se ha podido ampliar en la parte de abajo, y que en el momento preciso en que el alcalde sube y empieza a movilizarse con su vehículo desde la municipalidad, se producen estas comunicaciones, estos ademanes de comunicaciones. Se logra identificar esa motocicleta y se logra dar con su paradero, que es en Sullana. Y una vez incautada la motocicleta, se realizan actividades de inteligencia, de observación, vigilancia y seguimiento, en tanto quien la conduce había huido del lugar. Solamente había dejado el vehículo utilizado en manos de la conductora del domicilio. Mientras que en el momento en que se produce el evento, se activa el plan cerco, conducido por el general Daniel Jares, y todas las unidades que saben cómo responder, y se logra detectar esta motocicleta que al mismo tiempo ha sido robada el 3 de mayo de este año, y se detecta esta motocicleta que fue utilizada por los dos sicarios y asesinar al burgomaestre del 26 de octubre. Una vez con esta motocicleta, permite, siendo una escena de crimen importante, realizar el recojo de huellas dactilares. Se logra ubicar y capturar a Davis Omar Gallo Lozada, quien es el que venía siendo buscado en horas nomás que había pasado ello en Sullana, desde Sullana, y es capturado. Esta persona es capturada con un revólver y con 10 cartuchos de dinamita, acompañado además de Delian Omar Gallo Lozada, de 30 años, y Stephanie Selene Criollo Aguirre. Termina el peritaje del recojo de las huellas aprovechables y se logra identificar plenamente a la persona de John Darwin Ponce Torres, quien domicilia en Sullana y registra antecedentes policiales por robo agravado, habiendo purgado condena en el establecimiento penal de San Pedro de Lurigancho, en Lima. Es así que estos sicarios, luego de analizar conjuntamente con las huellas, con las versiones que ya tenemos de la persona capturada y que estuvo relando, con un equipo de telefonía móvil que ya se empieza a comunicar de dónde es el paradero y a qué hora parte el burgomaestre, identificado además uno de los sicarios, se procede a la detención de John Ponce Torres Darwin, alias La Pájaro. Detención, y déjenme decirle, en medio de un enfrentamiento armado y una resistencia de ese barrio de Sullana, a quien debemos el respeto máximo por los buenos ciudadanos, los buenos vecinos, pero déjenme expresar que hubo un comportamiento desmedido por impedir la acción de la justicia a través de la Policía Nacional, de todos los peruanos, que lo único que pretende es esclarecer los hechos, respetando los derechos humanos de todas las personas, incluidos de los delincuentes. Y también es capturada la hermana del detenido, quien es titular del número telefónico donde se comunica la persona que está haciendo el reglaje y la persona de los dos sicarios, y además previamente a ello, cómo van a preparar, a planificar y realizar la ejecución, el acto de sicariato en contra del alcalde. Adelante, por favor. Entonces, estas comunicaciones entre los que realizan la marca, capturado el que realiza la marca o reglaje, la persona que es el titular del número telefónico y uno de los sicarios, ha quedado científicamente y tecnológicamente comprobada.
1: El asesinato ocurrió cuando el alcalde se desplazaba a bordo de una camioneta por el asentamiento humano San Sebastián. Testigos indicaron que sujetos armados persiguieron el vehículo y dispararon directamente hacia el lado del copiloto, donde se encontraba la autoridad. El chofer de la camioneta también resultó herido durante el ataque. Mientras continúan las investigaciones, un equipo especializado de homicidios de la DIRINCRI permanece en Piura realizando diligencias para esclarecer completamente el crimen. Los restos del alcalde fueron sepultados en el Campo Santo, Jardines Celestiales.
10: Cadena perpetua, que venga el presidente. Si esto pasa con un alcalde, nuestro hermano mayor, que es con las personas indefensas, para las cuales la justicia nunca llega, la desigualdad en nuestro Perú no debe seguir. Todos somos hermanos, el bien común tiene que primar antes que el interés de los bolsillos, de los que se quieren llenar a base de la corrupción y de la delincuencia impune en nuestro Perú. Que el presidente venga, queremos que sean todos capturados, no solo uno.
1: La Policía Nacional desarticuló en Trujillo la presunta banda criminal Nueva Generación Los Karma, organización acusada de dedicarse a la extorsión y comercialización de droga en distintos sectores de la ciudad. Los operativos se realizaron de manera simultánea en los distritos de La Esperanza y Huanchaco, donde fueron capturados tres presuntos integrantes identificados con los alias de Tía Jessie, Negro Eduard y Chiquio Jack. Según las investigaciones, los detenidos habrían participado en amenazas extorsivas contra ciudadanos y también en actividades de microcomercialización de droga. El caso comenzó tras la denuncia de una mujer que aseguró haber recibido mensajes extorsivos vía WhatsApp, donde le exigían el pago de 25,000 soles bajo amenazas de atentar contra ella y su familia. Tras la denuncia, la policía inició labores de inteligencia que permitieron ubicar a los sospechosos y ejecutar las capturas. Los agentes incautaron celulares, una laptop, un vehículo, droga y una balanza electrónica presuntamente utilizada para el pesaje y distribución de sustancias ilícitas. La policía indicó que estas intervenciones forman parte de la lucha contra la extorsión, delito que sigue afectando gravemente a distintas ciudades del país. El gobierno peruano realizó una operación humanitaria para repatriar a ciudadanos peruanos que quedaron varados en Bolivia debido a los bloqueos y protestas registrados en ese país. La intervención fue coordinada entre los Ministerios de Relaciones Exteriores y Defensa, logrando el retorno seguro de 53 compatriotas y el envío de 4 toneladas de ayuda humanitaria. La operación se ejecutó mediante un avión Hércules de la Fuerza Aérea del Perú, que trasladó alimentos y bienes de primera necesidad hacia el territorio boliviano. En el mismo vuelo fueron evacuados 35 peruanos que permanecían atrapados en distintas ciudades como La Paz y Cochabamba debido a las dificultades de transporte ocasionadas por los bloqueos.
11: Mira, ahí está la gente que está aquí en el cruce de La Legua. Todito está feo, todito bloqueado.
1: De agricultores iniciaron un paro indefinido en Piura para exigir precios justos por su producción y protestar contra la importación de arroz extranjero. Desde tempranas horas, los manifestantes bloquearon carreteras que conectan Sullana, Catacaos y Chiclayo, utilizando ramas y llantas encendidas para impedir el tránsito vehicular. Los productores señalaron que actualmente el saco de arroz de 50 kilos se vende a apenas 54 soles, cuando anteriormente alcanzaba los 75. Situación que, afirman, hace insostenible continuar con la actividad agrícola. Los agricultores también denunciaron el elevado costo de los fertilizantes, especialmente la urea, cuyo precio supera los 160 soles por saco. Uno de los manifestantes indicó que ahora deben vender hasta 3 sacos de arroz para comprar un solo saco de fertilizante, obligándolos incluso a solicitar préstamos bancarios para continuar sembrando. La protesta reúne a productores de diferentes valles como el Medio y Bajo Piura, Sechura, San Lorenzo y El Chira. Los manifestantes pidieron al gobierno adoptar medidas urgentes para proteger la producción nacional y frenar las importaciones que afectan el mercado local.
12: Y hay que respetar el paro. Ante todo, pues, tenemos el precio del arroz, que bajo un punto tenemos el producto que nos compran a las ganas que se nos da. Tanto como el agricultor, tanto el negociante que por su plata hace lo que quiere con el agricultor. Y queremos, el ministro, que nos devuelva el precio justo, que debe ser 1.80 para poder cancelar los gastos. Porque tenemos que vender 3 sacos de arroz para comprar una bolsa de urea. Y a la vez, nosotros también necesitamos que el petróleo baje. De día en día la gasolina sube. Y no hay solución. Y los víveres siguen subiendo. El dólar sube. ¿Y nosotros qué? Nosotros no somos nada, nosotros no nos quieren ni comprar el arroz, está parado, por eso hacemos el paro inefectivo, que no nos quieren comprar el arroz. Amigo. Esperamos el ministro que se presente para que resuelva el problema. Si no viene él, no paramos, no levantamos el paro, que sigue el paro.
13: La declaratoria de emergencia del sector arrocero para poder quiebrar, ¿no?, ciertas barreras burocráticas del Estado y que nos compre, pues, el Estado un aproximado de unas 150, 180 mil toneladas, ¿no?, para poder oxigenar, ¿no?, el mercado interno. Al sacar ese tonelaje, se va a equilibrar el precio aquí dentro del mercado interno del arroz. Y agregar, ¿no?, de que aparte de la declaratoria de emergencia, que nos compre el Estado 150 a 180 mil toneladas de arroz, el cierre de fronteras para que no ingrese el arroz de contrabando y que la franja de precios, pues, sea un poco más elevado, ¿no?, que actualmente está en $149 por tonelada de arroz importado, y queremos, pues, que la franja se eleve más para evitar, ¿no?, una importación masiva que ingrese al Perú.
14: En estos momentos, ¿cuánto está, digamos, el precio del arroz?
13: El arroz en chala, en cáscara, como se dice, pues, ¿no?, dependiendo la calidad, pero el nopal oscila entre, como en Ucayali, ¿no?, que está 60, 65 céntimos. Aquí oscila entre 75 a 80 céntimos, y el valor que va entre 95 a un sol el precio, ¿no?, en cáscara. Y pilado, pues, el nopal está 80 soles, ¿no?, y el valor, dependiendo su calidad, entre 95 y 100 y 103 soles.
14: Porque ha habido una reunión con el gobierno, con dirigentes de diferentes regiones del país. ¿Ahí qué exactamente les ha dicho el gobierno?
13: El gobierno, pues, lo primerito que fue es echarnos la culpa, ¿no?, que tenemos una sobreproducción, pero no con una data oficial, o sea, que con especulación nomás. Otra del mensaje que ha dado el gobierno es que tenemos que asociarnos, ¿no?, para poder ser competitivos frente a otras, digamos, al arroz importado, o para competir con los intermediarios, ¿no?
15: Dios mío, ¿qué está pasando acá? Está cayendo granizo de este tamaño, mire, ve. Aquí hay un granizo. Uy, granizada está cayendo en Tarma. Granizada está cayendo en Tarma. Uy, del grosor de un meñique, de la punta de un meñique. De chilero. Dije, ve cómo suena la carabina. Granizada interna. Uy, mire cómo rebota el techo, mire.
1: La ciudad de Tarma amaneció cubierta de blanco luego de una intensa e inusual nevada registrada la tarde del domingo. Fenómeno que no ocurría con tal magnitud desde hace más de 50 años. La nieve cubrió completamente la Plaza de Armas, calles principales, viviendas y techos del Mercado Modelo, generando asombro entre los pobladores que salieron a registrar el hecho con sus celulares.

Según el Servicio Nacional de Meteorología e Hidrología, la temperatura descendió bruscamente de 13 grados a 0 grados centígrados en apenas una hora. Especialistas del CENAMI explicaron que el ingreso anticipado de una masa de aire polar creó las condiciones necesarias para que las precipitaciones se transformaran en nieve, incluso dentro de la zona urbana. Ante la emergencia climática, Defensa Civil activó protocolos de contingencia en distritos como Palca y San Pedro de Cajas para evaluar posibles afectaciones en cultivos y zonas agrícolas. Las autoridades advirtieron además que la ola de frío continuará durante los próximos días, con temperaturas de hasta 4 grados bajo cero en sectores rurales de la región Junín. Por ello, recomendaron extremar medidas de protección, especialmente en niños y adultos mayores, considerados los más vulnerables frente a las bajas temperaturas.

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1: ¿Listos?
2: Ah, listo. Amigos de todo el Perú, encantado de estar con ustedes nuevamente. Esto es Rey con Barba y vamos a analizar algunas de las principales noticias de esta semana.
3: A ver, yo creo que vamos a ponerle fin a la telenovela construida sobre el fraude electoral, ¿no? Porque un estudio profundo y riguroso de la Universidad de Stanford sobre los comicios electorales presentados el pasado 12 de abril concluyó que en las elecciones presidenciales del Perú no hubo fraude. Para el procesamiento, miren ustedes, la Universidad de Stanford, por si acaso, está entre las tres universidades más calificadas del mundo y son líderes globales en ciencias políticas, en matemáticas y en economía. A nadie se le puede ocurrir que los investigadores de la Universidad de Stanford pueden ser parte de una organización criminal. Así que escuchen con atención, ¿no? Para el procesamiento de los datos, estos investigadores, el equipo construyó una base de datos propia mediante la recopilación de 92.603 actas de la Oficina Nacional de Procesos Electorales, es decir, todas las actas, utilizando herramientas de reconocimiento óptico de caracteres para verificar incluso las horas exactas de instalación de las mesas. La investigación aborda la impugnación presentada por el candidato presidencial de Renovación Popular, Rafael López Aliaga, y concluye de forma contundente, si no hubieran habido aperturas tardías, la diferencia final entre los candidatos habría sido de 15.000 o 16.000 votos a favor de Roberto Sánchez. El estudio descarta que las irregularidades hayan causado un escenario de fraude. La evidencia disponible no respalda la hipótesis de que la apertura tardía haya sido suficiente para alterar el orden del segundo lugar y tercer lugar en la elección presidencial, ¿no? Pueden decir lo que quieran, pero el argumento es contundente. Y esto ha sido replicado por el presidente del Jurado Nacional de Elecciones, que me imagino que es el que le pidió a la Universidad de Stanford, a los investigadores de la Universidad de Stanford, que haga un estudio completo de las actas electorales.
2: A mí se me ocurre, ¿sí?, que eso, ¿ah?, lo va. Bueno, nadie le ha preguntado eso, ¿sí?, al presidente del Jurado Nacional de Elecciones, pero es posible que el jurado haya decidido acudir a esta institución de la Universidad de Stanford por el prestigio que tienen y por las tecnología y las posibilidades que tenían para hacer este análisis, digamos, completamente imparcial y además muy profesional. Y me lleva a pensar que lo que debe haber sido pedido por el Jurado Nacional de Elecciones, porque cuando publicaron el estudio, fue el 18 de mayo, y decía en el título del estudio, secuestrado, o sea, reservado hasta el 17. Y el 17 de mayo fue la fecha en que el jurado dio los resultados oficiales de la segunda vuelta. Sí, sí. Eso no lo podía saber este instituto si no se lo había dicho el jurado. Así que creo que ha habido una actitud en ese sentido muy responsable, que, por ejemplo, pienso que si esta institución hubiese dicho, bueno, sí, cabría la posibilidad de, si esto sucedió, entonces el resultado podría haber sido distinto, de repente el jurado reconsideraba el tema de alguna cosa, ¿no? ¿No? Esperó, sí, claro, a esto, claro, esperó,
3: que sí, claro,
2: ¿no?,
3: que sí.
2: Esperó a este informe y dijo, no, ya, claramente, ¿no?
3: Y el presidente del Jurado Nacional de Elecciones, vilipendiado en muchos casos con razón, pero en esto no. Él dice, él destaca la investigación realizada por el Centro de Democracia, Desarrollo y Estado de Derecho de la Universidad de Stanford, la que concluye que no hubo fraude y que con o sin problemas el resultado iba a ser el mismo.
2: Exactamente.
3: ¿No? Bueno, el que quiera creer, que crea, el que quiera seguir dudando, que dude, y el que quiera seguir diciendo fraude, que siga diciendo fraude. Pero los hechos son los hechos, ¿no?
2: Bueno, y respecto a lo mismo, hay que añadir otra cosa, Pepe. La encuestadora Datum ha tenido, yo diría, la decencia, la hidalguía, ¿ah?, de reconocer públicamente mediante un comunicado que se equivocó en su proyección de resultados con el conteo rápido, porque explica el documento y además lo ha explicado la misma dueña, Urpico Torrado, en una entrevista, explicando la metodología que utilizan las encuestas, la estratificación, la muestra aleatoria representativa, etcétera, pero diciendo que en esta ocasión tuvieron que dificultades acceso al conteo rápido de algunas actas y entonces cambiaron los locales de votación en los que iban a acceder a las actas. Que el promedio de eso de las elecciones anteriores es del 5%. Y en este caso hubo que recurrir a estos reemplazos a otros colegios en alrededor del 15%. Y eso es lo que originó, no la muestra, la muestra estaba bien planificada de parte de Datum, pero ese reemplazo, ese 15% de reemplazo, desfiguró, vamos a decir, el universo que representaba la muestra, y de ahí se origina el error que pone, por cierto, déjenme decirlo muy claramente, Datum, en su conteo rápido, puso primero a Keiko, segundo a Rafael López Aliaga, tercero a Nieto y cuarto a Belmont y quinto a Roberto Sánchez. Ipsos, en cambio, en su conteo rápido, puso a Keiko primero y en segundo lugar a Sánchez. ¿Cuál fue la diferencia porcentual respecto del resultado final en las proyecciones? Apoyo erró, vamos a decir así, entre el 0,1% y el 0,6%. Uh-huh. Datum, en cambio, lamentablemente, se equivocó del 0,4% al 3%. En algún caso ha tenido error del 3%. Y eso le significó el error en la proyección final. Bueno, en todo caso hay que reconocer, la decencia y la hidalguía de Urpi Torrado de reconocer y hacer pública la razón por la cual esa encuesta se equivocó.
3: Y Urpi es una gran persona de cuya honorabilidad no tenemos ninguna duda, ¿no? Pero sí, claro. Sí, como dice Rafael, ha tenido la hidalguía de reconocer que hay fallas, pues, en estadística, un pequeñísimo error puede acabar mal, ¿no? Así es, eso le puede pasar a cualquiera. Ahora, este domingo vamos a tener algo importante. Para mí no tanto, pero es algo importante para el país, que es el debate técnico. Sobre esto he escrito una pequeñísima reflexión, Rafael.
2: A ver.
3: Y yo digo, sí, los debates técnicos son importantes cuando hay seriedad en los protagonistas. Pero este no es el caso de Juntos por el Perú, donde en realidad la palabra no cuenta y las ofertas electorales son simples trampas, simples cebos para atrapar incautos o inocentes, ¿no? Hoy escuché, pues lo digo por ayer, a Pedro Franchi prometiendo todo, pero todo lo contrario de lo que ha ofrecido Sánchez. Todo es lo contrario, ¿no? Por ejemplo, Roberto Sánchez dice, ¿no? Pedro Franchi dice que van a respetar la propiedad privada, la estabilidad jurídica, que no habría estatizaciones, que pediría la ratificación de Julio Velarde, que están a favor de la inversión privada, de la agricultura, y que vamos a respetar los contratos, absolutamente todo lo contrario de lo que ha dicho su candidato presidencial. Entonces, la pregunta es, ¿a quién le creemos? ¿Al capitán o al marinero? Esa es la pregunta. La respuesta es obvia. Lo mismo pasa con los voceros técnicos. Pueden decir lo que quieran, pero quien decide en última instancia siempre es el presidente, quien no dudará un segundo en arrojar a la polvorosa, como se hace con los fusibles viejos, a los que ya cumplieron su función, ¿no? Es así. El señor Pedro Franchi ha dicho, si a un Tauro entra al gobierno, yo saldría en ese mismo instante. Ahora, si el señor Pedro Franchi fuese coherente y por casualidad ganase el señor Sánchez, evidentemente sería el ministro de Economía más breve de la historia. No duraría ni 4 horas, ¿no?
2: Bueno, y además...
3: Concluyo. Ya. Creo que este debate, al menos Fuerza Popular, debería aprovecharlo para lucir sus mejores cuadros, tomar distancia del populismo marxista y dar un mensaje de serenidad, lucidez y esperanza. Si logra esto, creo que sus posibilidades mejorarían bastante, ¿no? Con miras al debate presidencial, que es lo fundamental, ¿no?
2: Yo añadiría lo siguiente a esa última reflexión tuya. La gente en el Perú no es tonta y algo ha aprendido con los diferentes gobiernos que hemos tenido. Por ejemplo, en la época de Fujimori, en su campaña dijo que no al shock. Sin embargo, tuvo también la hidalguía y la decencia de darse cuenta cuando ya fue presidente, dijo no, hay que hacer el shock porque es que si no, no sacamos al Perú adelante. Y eso muestra la calidad, digamos, el nivel de estadista que tenía Fujimori. Pero yo quiero además recalcar una cosa respecto de Pedro Franque, Pepe. Ahora dice, porque ustedes saben, amigos televidentes, que el señor Julio Velarde, que ha sido en los últimos 15 años presidente del Banco Central de la Reserva, es una figura reconocida mundialmente, no internacionalmente, mundialmente, como un magnífico banquero. Yo siempre digo que el mérito no es solamente de Julio Velarde, sino de todo el personal que trabaja en el Banco Central, porque son francamente muy, muy profesionales y muy, muy bien capacitados. Pero Julio Velarde, evidentemente, que ha sido en los últimos 15 años el líder. Bueno, este señor reconocido internacionalmente, hace un tiempito, ahora no, ahora dice que van a ratificar a Julio Velarde. Pero quiero que escuchen, en estos 6 segundos de una entrevista reciente también, bueno, una polémica, el propio Pedro Franque lo que decía de Julio Velarde. Tienen el video, a ver, 6 segundos.
0: El desastroso Juan Velarde que lo
1: por la boca
0: el desastroso Juan Julio Velarde que lo nombró Alan García.
2: El desastroso Julio Velarde que lo nombró Alan García. Una de las cosas positivas que hizo el Perú, Alan García, fue nombrar a Julio Velarde presidente, que además fue ratificado por los siguientes presidentes.
3: Y Sánchez ha dicho hace apenas una semana y pico de que Velarde era un sinvergüenza y que él de presidente lo echaría el mismo día, ¿no? El mismo día. Bueno, así es, pues, en segunda vuelta todo cambia, se ponen la corbata, se pintarrajean un poco y se ponen formales, ¿no?
2: Para que vean cómo mienten con todo asco este tipo de personas.
3: Por eso digo que el debate técnico es poco creíble cuando la otra parte no es seria, cuando la otra parte es demagógica, cuando la otra parte tiene la costumbre de fungir que son democráticos, que son respetuosos de los derechos humanos, que aman la democracia y al final, cuando son gobierno, lo primero que hacen es destruir la democracia, tomar sus instituciones fundamentales y conducir al país al caos y a la miseria. De eso se trata en el fondo, ¿no?
2: Siempre.
3: ¿Ah? Porque para ellos la conquista del poder del Estado es un botín. Siempre ha sido un botín, ¿no? Y lo han demostrado en todas partes, ¿no?
2: Bueno, oye, yo no quiero olvidarme de otra cosa, Pepe. El defensor del pueblo ha tenido, el señor José Gutiérrez, está teniendo en estos días el cuajo de pretender y de solicitar incluso un decreto supremo, que le permita fiscalizar, entre comillas, las elecciones de la segunda, bueno, en general las elecciones, por supuesto.
3: Si puede fiscalizarlas, no necesita de ningún
2: sí, bueno, pero lo que pretende es que, digamos, tener alguna autoridad real sobre el Jurado Nacional de Elecciones.
3: Es que la Defensoría del Pueblo, según la Constitución, no tiene carácter imperativo.
2: Por supuesto, ¿no?
3: Lo único que puede dar son sugerencias.
2: Sí.
3: ¿No? Bueno. Por eso digo yo que es una pistolita de agua.
2: Eso sí que sería evidentemente gravísimo que ya tuviéramos la intromisión de la Defensoría del Pueblo en el sistema electoral, que ya bastante lo han complicado. Y sería, por supuesto, totalmente inconstitucional, además de politizar todo el sistema electoral. Gutiérrez, además, todo el mundo lo sabe, responde al señor Cerrón, ¿no? Que tiene evidentemente intereses políticos, y Balcázar, dicho sea de paso, también. Por cierto, solamente para conocimiento de la ciudadanía, el señor Gutiérrez, en la Defensoría del Pueblo, ha duplicado las oficinas defensorales del país. Es decir, ha llenado de burócratas a todo el país, a costa, por supuesto, del bolsillo de todos los peruanos.
3: Oye, acá tengo a Luis García Miró, que es el director histórico del diario Expreso, ¿no? y es un hombre muy respetado por sus artículos y por su seriedad, ¿no? Él dice que López Aliaga, lejos de asumir la gravedad del momento, ha preferido no solo no apoyar a Keiko en el repechaje,

0: decirlo menos, considera seguir hablando. Bueno, por supuesto, la gente puede seguir haciéndolo, pero a mí no me gusta, y yo tampoco entiendo, Pepe, hablar de derecha y de izquierda. Siguen hablando de que el señor López Aliaga es representante de la derecha. Flaco favor le hacen, dicho sea de paso, a la derecha, porque lo que ha demostrado Rafael López Aliaga, dicho con todo respeto, es una falta de responsabilidad, una demagogia en sus planteamientos, y que bueno, han llevado a la actitud francamente irresponsable que está teniendo ahora. Pero yo quisiera discrepar, no, educadamente con Lucho, sí, García Miró, porque en su momento, hace 3 años, después de que me constaba una serie de faltas de responsabilidad de López Aliaga, yo hablé, fui a su casa y hablé con Lucho García Miró y le hice ver una serie de cosas. Sin embargo, durante todos estos años, Expreso ha apoyado completamente a Rafael López Aliaga. Bueno, hay que profundizar un poquito para no hacer cosas que después uno se arrepiente.
1: Bueno, los que crean que su liderazgo es imponente y que pueden, no, y que pueden influir de tal manera en sus votantes que los hacen abdicar del pensamiento crítico, de su propia autonomía, para seguir los dictados y las reglas que les manda su líder, están bien equivocados, ¿eh? Están bien equivocados, ¿eh? Miren ustedes, por ejemplo, los que piensan que Nieto, que el señor Belmont o López Chau pueden decirle a sus militantes cómo votar, la gente no les hace caso. Incluso la propia encuesta de Ipsos dice, por ejemplo, en Lima, Keiko Fujimori saca 54% y Pedro Sánchez 23%, ¿no? El 64% de los que votaron por Fuerza Popular dicen que votarán por, de los que votaron por Renovación Popular, van a votar por fuerza Popular, ¿no? Es, aunque diga lo que diga, no van a hacer absolutamente nada. Miren ustedes, Ampuero, la virtual senadora Katherine Ampuero, de Renovación Popular, no compartió la decisión de Rafael López Aliaga, quien decidió no dialogar con Keiko Fujimori. Para la ex procuradora, buscar consensos es importante en la toma de decisiones para el país. Yo sí pienso sentarme a buscar consenso, por supuesto, porque es su responsabilidad, ¿no? Y así por el estilo, ¿no? Y así por el estilo. Hay mucha gente que lamenta esta actitud, que yo estoy seguro que en el transcurso de los días va a cambiar. Porque es controvertido. Hoy día dice una cosa, mañana otra cosa, pasado se rectifica y así por el estilo, ¿no? Pero yo creo que finalmente va a primar la razón, el sentido común y sobre todo el patriotismo, ¿no?
0: En las personas, sí, claro. en los votantes, en el Congreso, evidentemente después habrá que despertar la sensatez de los senadores y diputados electos por Renovación Popular para que estén a la altura de la responsabilidad que les ha dado el país. Pero lo urgente ahora, creo yo, para la elección del 7 de junio, es hacer ver y que la gente comprenda que el voto blanco o nulo beneficia a Sánchez. Eso es bien importante.
1: Ahora, ningún partido puede imponer su voluntad a los afiliados y menos a los parlamentarios. Los parlamentarios no están sujetos al mandato imperativo de nadie, ni de sus partidos, ¿no? Ni del ejército, ni de nadie. Miren, yo he sido parte de un partido muy orgánico y muy disciplinado, y fui senador por el APRA, y fui parte de la comisión investigadora de los dólares MUC, una comisión seria y que en esos momentos atraía primeras planas. Yo recuerdo que habían 5 ministros del APRA involucrados en este escándalo. Y uno de ellos, el ministro de Transporte, se acercó a mí y me dijo, yo sé que estoy en buenas manos. Y yo le dije, estás en las mejores manos posibles. Yo jamás cometería una injusticia contra nadie, ¿no? Y punto. Y yo acusé a los 5 ministros a 4. ¿No? A 4, entre ellos a él, ¿no? Entonces, ¿creen que alguien? Yo me sentaba, detrás mío estaba Luis Alberto Sánchez, Ramiro Pregalé, Armando Villanueva del Campo, Javier Vallerrestra junto conmigo, cerca, ¿no? Entonces, ¿creen que a alguien se le ocurrió decirme cómo yo firmaré los documentos, cómo debería de opinar? En lo absoluto. La libertad que es plena cuando se trata de asuntos públicos y de asuntos que tienen

0: que ver con la corrupción. Los partidos serios no se meten en la decisión de sus diputados y de sus senadores, ni que fuesen muñecos, ni que fuesen títeres, ni que fuesen imbéciles, ¿no? Entonces yo no lo hubiese permitido. Y a ellos jamás se les ocurrió decirme ni criticarme por mi decisión de acusar a cuatro ministros de la PRA, ¿no? Bueno, así que oye, lo mismo le va a pasar a cualquier líder de los que se creen providenciales o que están más allá del bien y del mal. No les van a hacer caso, porque la gente finalmente tiene criterio propio, ¿no?
1: Oye, una última cosita antes de estar ya Philip Patterson y Víctor Andrés García de la UNE, esperándonos para que los vamos a pasar. Pero ha habido una noticia que la han pasado por redes sociales, un video y todos los medios de comunicación la han comentado respecto de la utilización del Taser 10 Taser, en realidad es en inglés, fabricado por la empresa Axon de Estados Unidos, que son estas pistolas paralizantes eléctricas. A ver, todo el mundo le ha sacado, o sea, ha sacado la noticia por la vía del escándalo que significa que el señor Bruce haya probado esto con su asesor y que se haya desplomado. Yo quiero hacer una reflexión más de fondo, que me parece. Estas pistolas paralizantes no son no letales, como ha dicho el embajador de Estados Unidos en un Twitter, en el que dijo, Estados Unidos le ha vendido a la Municipalidad de Surco 150 armas no letales, porque quien conoce el tema y quien mejor los conocen son los fabricantes, hacen, a ver si la producción, por favor, tiene la imagen, ¿no?, del propio fabricante. Ahí está, esa. Por favor, pónganla en pantalla completa para que vean cómo presenta el fabricante, ¿cómo lo llama? Less lethal, menos letal. O sea, puede ser letal, claro. Concretamente, a una persona que tiene un machapazo, una cosa de esas, la puede matar. Bueno, y además puede causar daños permanentes. ¿A dónde voy? Más allá de la circunstancia esta, que bueno, es un error, ¿no? Más allá de eso, a mí me parece indebido que los serenos tengan esto, porque va a suceder que en algún momento va a haber daño permanente, eventualmente muertes, y por supuesto, son los propios serenos los que van a ser acusados después por demagogos o por defensores de los derechos humanos, entre comillas, ¿no?, de haber asesinado a un ciudadano. Me parece un riesgo innecesario. Esas pistolas paralizantes, además, son primero con un rayo láser para apuntar, pero además disparan hasta 10, cada cartucho puede disparar hasta 10 dardos con punta de flecha, o sea que se incrustan en distintos sitios y después hacen una conexión eléctrica, y eso es lo que tumba y paraliza a las personas. Así que mucho ojo para que esto no, me parece a mí, no se reproduzca y no se generalice, perdón, entre los serenazgos. Me parece que hay que retroceder en este tema.
0: Bueno, ahí tenemos una discrepancia, Rafaela. Yo sí pienso que hay que darle las armas y hay que ponerle veneno a los dardos. Porque en otro momento debatiremos sobre eso. Ahora tenemos que hacer un corte, pero les informo que está con nosotros Philip Vater, que va a dar su punto de vista y nos va a informar de algunas noticias que son importantes para el país. Y luego tendremos la tercera parte de la secuencia histórica de los fraudes en el Perú con Víctor Andrés García Belaunde, que ya se ha convertido en una especie de telenovela, ¿no? Pero ahora la terminamos, Así que pausa y regresamos con Philip Vater.
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1: Hubiera sido, ya estamos amigos, al aire, hubiera sido divertido que escucharan aquí la conversación
0: con Philip Vetter, una de las voces de los personajes más reconocidos del país y que ha pasado por una aventura en Panamericana Televisión. Y mucha gente se pregunta, ¿qué ha pasado con Philip Vetter?
11: A ver, que número uno aclaro, que yo nunca me he metido con quienes invitan, a quienes ponen, quienes traen, qué opinan, qué dicen, qué no dicen. Y la única ocasión, en el último lapso, es que les pedí por favor que no inviten a gente de Avanza País, porque yo había estado en Avanza País y tengo la particularidad de que yo no he vuelto a hablar con el señor Borrero. Uh-huh. Correcto, dije, mejor para que nadie se ofenda.
1: ¿Quién es Borrero? Para que sepa.
11: El dueño del partido.
1: Ah. Ya.
11: Punto. Y de ahí, yo lo que hago es cuando estoy en mi oficina, los veo, eventualmente suba a saludar a alguien porque lo conozco, pero ustedes tienen la más absoluta y restricta libertad de expresión y esa es la gracia.
1: Ah, dice eso a nosotros. Ah, por supuesto.
11: Lo que diga lo que se le da la gana.
1: No entiendo.
11: Esa es la gracia de este programa. Lo bonito que dice, además, entre ustedes se pelean y Gracie dice los abuelitos están locos.
1: Bueno, pero Gracie es la productora.
11: Es la productora, pero a ver. Lo voy a explicar así como para un niño. Tú has sido director del BCR, hay un reporte del BCR mensual, pero también hay reportes diarios. Es imposible que un banquero haga banca en el Perú sin el reporte del BCR.
0: Sí.
11: Tú has sido director de una naviera, es imposible que una naviera no sepa cuántos contenedores entran, cuántos contenedores salen, y hay una cuestión que se llama manifiesto de carga y te dice qué cosa hay en cada contenedor. El ABC de la televisión es este, ¿ya? Esto se llama rating, ¿ya? Acá está el rating de Frecuencia Latina por medias horas durante todo el día, desde que amanece hasta que se acaba. Canal 2, Canal 4, Canal 5, Canal 9 y Willax. Que Erasmo Bon paga porque quiere saber cuál es el rating de Willax.
1: Esto es lo que hace Ibope.
11: Ibope.
1: Que es la que mide los ratings.
11: Entonces yo me he tomado, para que nadie vaya a pensar que a mí me han sacado por bajo rendimiento, me he tomado el trabajo de hacer esto en A3, me ha costado como 5.000 soles la fotocopia, y lo he coloreado, el rating de los cuatro principales programas de Panamericana, Buenos Días Perú, 24 horas mediodía, 24 horas y Combates. Pero además, eso está pues en amarillito. En verde es la competencia de espectáculos que tenía el Canal 2 y el Canal 4, que eran, olvídate, impajaritables. En verde también está lo que ponía en su momento ATV, inclusive Magali, la cual tuvo que modificar su horario porque Combates le comenzaba a ganar. Todo lo rosadito, o casualidad, es Willax. Entonces ahí está Willax Noticias, el programa de mi amigo Atila. Atila es el Colorado Sunday. Dicen Atila porque Atila Chamba no te gusta. ¿No es cierto? La Beto Ortiz, por eso está de rosado. Mi amigo y chochera que conozco de niño, el Chato Woodwalker, e inclusive Miyashiro. Desde el día 1 hasta el último día que me fui, Combaters hizo más rating que cuando menos dos programas juntos que Willax. No le ganó, lo apoyó, le pasé por encima con un camión. El doble que Willax. Y Willax está repleto de auspiciadores. Mi programa no quiso ser vendido. Pero además, el programa era el programa de mayor costo y beneficio para el canal, porque tiene el menor costo y el mayor rating. Después de 24 horas, largamente el de más rating. Y tiene el doble o el triple que los programas de la mañana que el señor Franco Palermo, el autor del complot, produce y dirige, supuestamente. Como la señora Susana Humbert. Como el señor Rajitov, que no quiso vender mi programa. Entonces, toda esta información, que es absolutamente básica, ha sido ocultada sistemáticamente a Jimmy Flucker. Porque Jimmy, confiando, puso a dos personas de su empresa a llevar un directorio en donde él es minoría, pese a que es el que ha puesto absolutamente toda la plata, cosa que es un absurdo. Confiando en la buena fe de que estos tres supuestos señores saben de televisión. Todos los días. O sea, el rating superior de Combaters, todos los días. Número, o sea, media.
1: Esas hojas, una hoja por cada por día.
11: Inclusive, cuando la señora Susana Humbert presenta su programa, todos y cada uno un fracaso absolutamente contundente. Están en azulito. Inclusive me cambiaron el horario a las 11 de la noche. Seguí haciendo rating.
0: ¿Qué 11? 11 y cuarto.
11: 11 y 10. Hacía más rating en el AB. O sea, esto se lo voy a decir a Jimmy, que evidentemente está muy molesto, porque esto ha sido ocultado sistemáticamente. Pero ¿cuál es el tema de fondo, ya? Durante años, yo me peleaba con Aldo Mariátegui, que es casi mi compañero de colegio, porque él es un poquito mayor, y decía, la derecha no se mete en el tema de la política, no invierte en los broadcasters, porque los Miroquesadas perdieron carácter con el comercio, pero en esa asociación que tuvieron con los Mometán y Fausta, dejó de ser lo que era América Televisión y el comercio, y entró la caviarada y esa visión amorfa de ver la política. Entonces eras Bobón.
1: Que le han pagado caro.
11: Que le han pagado carísimo, está al borde de la quiebra ese canal, cosa que a mí no me satisface. Entró Eras Bobón con sus bemoles. Eras Bobón ha sepultado dinero en Willax. ¿ya? Para que la gente lo entienda, no es negocio Peras Mowo. Y Jimmy Fluker, porque quiere que la minería sea para todos, porque quiere que el Perú no caiga en manos del comunismo y porque tiene su visión de que quiere ser abuelo en el Perú, porque tiene dos hijas que todavía no le van a hacer, quiere ser abuelo en el Perú, el pata es pro vida, pro familia y no le gusta el comunismo ni los caviares. Entonces el pata, que tiene todo el billete del mundo, dice, compro Panamericana, pero lo deja en manos de gente irresponsable, que lo han engañado. Este es un timo. Es más, un abogado acucioso diría que este es el inicio de fraude contra la administración de personas jurídicas.
0: Eso sí es fraude.
11: Porque tú no puedes ocultar información elemental a un accionista de una empresa.
1: La elemental, no, la principal.
11: La principal. A ver, Juan Escudero no podía ser pues el presidente de Santa Sofía si no sabía cuántos contenedores entraban y salían. Pues eso es un absurdo. No puede haber pues un señor que sea, no sé, pues Tato Cabello, es imposible que no lea pues una vez al mes el reporte del BCR y que todos los días arquee en caja en un banco. Entonces, esto es elemental. Entonces, para la tranquilidad de espíritu de la gente que me odia, Combates ha sido muy bien hecho y ha sido un éxito en rating. No ha sido más o menos bueno. Ha sido contundentemente bueno y ha ganado todos, absolutamente, todos los días, abuela. No es que más o menos, no, todos. Toditos, el doble. Y nunca tuvo ingresos, porque no lo quisieron vender. ¿Cuál es el punto? Que yo no soy un robotito. Yo no soy ahí para darle responder órdenes de Franco Palermo, que tendría que volver a hacer 300 veces para tener el cu de mi zapatilla, porque yo soy un hombre con mérito de vida propio. Mi viejo es un hombre que tiene 12 años y esto y todo lo que he hecho en mi vida ha sido a punta de trabajo, no de lobby, no de mermelada, no de pendejada. Que no quiere decir que no seas Gil, ¿no? Yo trabajo en el Callao, tú también eres muy buena gente, pero si te planta alguien y murió la flor. Entonces el señor quiere tener sus robotitos. La señora Humbert, el espejo no te miente, por si acaso. Yo no voy a decir jefa a la señora Humbert, ni a mi vieja le digo jefa. Entonces, yo no me voy a prestar a apoyar a tal, a apoyar a cual, a decir tal, inclusive ahora que vienen las elecciones municipales y regionales. Yo no voy a hacer eso, yo no lo he hecho eso. ¿Ya? Que la gente entienda, yo me he peleado con mi tío Rafael López Aliaga. Ayer he vuelto a hablar con él después de 2 meses. Peleado con la persona más cercana que tiene, soy yo. Y yo me he peleado con él. Peleado, pero peleado. ¿Ya? La última vez peleado por una opinión que dieron ustedes dos. Hace 2 meses no hablaba con él. Le dije, ¿no te gusta Rey con Barba? Te invito, vale, dice, y ya está, murió la flor. Y yo sí hablo con él frontalmente. Pero yo no me voy a prestar a que a mí me digan lo que tengo que hacer. Este Palermo quería decirme a mí lo que tengo que hacer y decir en mi programa. Tú has contratado Combates por bueno, no por malo. Uh-huh. Un éxito en Willax. 8 años. Willax se hizo con Erasmo Hijo y ¿quién habla? Cuando yo llegué a Willax había una paca de heno. Parecía el BCR después del apocalipsis. Había una faja de heno. Uh-huh. Cuando yo llegué a Willax, recién después hemos coordinado que llegó Milagros Leiva. Llegó Atila, el Colorado Sonda. ¿No es cierto? El honesto, le dicen Gracie's, encuentra un trabajo, te lo devuelve. ¿Ya? Posteriormente, luego de limonear Ortiz Pajuelo. ¿Qué más Pajuelo que Ortiz? Que lo llevo yo a vivir, a comer caliente al hotel de mi tío Rafael. Después ha llegado Peluchín y tal, y ha sido un éxito. PBO se hace acá, este es PBO, este es el PBO de la mañana. Entonces a mí nadie me ha regalado nada. Entonces yo he sido víctima de un complot y eso lo va a saber Jimmy a nivel de detalle. Este papelito manda. Él es minero, sale así el numerito. ¿Entiendes? Eso es todo. Y a mí nunca se me ocurrió, cuando Chema estaba en vida, Philip Butter le iba a decir a Chema, ¿a quién tienes que invitar? ¿Qué tienes que decir? A Rafael, que lo conozco, la gente se ríe, este ha sido un sex símbolo en los 80. Yo lo conozco a Rafael, no de la política.
0: Es cierto.
11: Yo era tizador. ¿Sabes lo que es tizador? Para que la gente entienda, es el subchupe. ¿Ya? Es lo más bajo en la jerarquía del mundo danero, es el que va y ubica los contenedores, tiza, porque con una tiza lo busca. 8 horas, 9 horas, 10 horas, 12 horas bajo el sol. ¿Ya? Y yo he sido subchupe de 2 agencias aduanas de tu primo Miguel Ferraro. Pero chupe es menos que un portapliego. O sea, abajo es una rata. ¿Ya? Entonces, así he comenzado yo, hasta que fui dueño de una agencia aduana. Entonces, yo me he hecho trabajando y los numeritos absolutamente avalan. Acá es imposible fraude. No tengo que ir a Stanford para hacer esto. ¿No es cierto? Entonces, ¿cuál es el punto? Acá se juega la libertad de expresión. intereses ocultos que han engañado a Jimmy. Porque es bien raro que venga una persona en el Perú y que se la juegue la mayor crisis de la televisión peruana y tal, y que diga, no importa, yo voy. Pero eso sí, ¿eh? No me difama a nadie.
1: Oye, perdona un paréntesis. Ya. Mire, de verdad.
11: Ya.
1: Todo el mundo está atendiendo, todos los camarógrafos, la productora, bueno, el propio Víctor.
0: Cautiva el mensaje.
1: Andrés, sí, sí.
11: Entonces la gente
1: está atendiendo.
11: Qué raro, pues.
1: Y yo estoy entretenidísimo, por cierto.
11: Entonces, eso es lo que me duele. Porque además yo no lo hago solo. Claro. ¿Me entiendes? Hay un equipo atrás. Por dar un solo ejemplo, nosotros hemos hecho en los especiales Minería Bacao Fluker, que tú lo pones ahorita en la CNN y te saca un premio, documentales. Nunca los quisieron poner. Economía y Negocios, él quería poner un programa al dueño del canal, nunca se lo han querido poner. Pero él me decía, yo he dado mi palabra, tengo que respetarlo. A él no le gusta en absoluto, pero ni un poquito, eso de ese show de la gran. Eso no me representa. Ni representa lo que ha sido mi mamá, mi viejo, mi hermana, mis hijas. Las mujeres no son cosas. Entonces, el tipo, pues, además tiene derecho, pues. O sea, el tipo tiene que decir, yo no quiero un solo caviar acá. Porque el caviar es la ideología de género. No, a mí no me venga con esas cosas. Y le ponen caviar. ¿Me entiendes? Entonces, eso a la hora de la hora es relevante para mí, para la gente que trabaja en esta empresa. Este es el dueño de la mitad de su empresa y saca un programa que produce su empresa. Es el mundo al revés. Pero en el fondo es la vocación que puede tener un hijito de papá, ¿no es cierto? La señora Humbert, yo no tengo la culpa lo que ella mira en el espejo. Yo no tengo la culpa, ¿no es cierto? Eso es algo irrefutable. Tú no puedes escapar a tu imagen. Y su fracaso absoluto, sistemático, contundente, es absoluto. O sea, si tú ponías ahí a Serpa Cartolini y a no sé quién, pues hermano, Rolly Rojas, el árabe lo hacía mejor.
0: Ahora que tú hablas de un complot, yo siempre a las 10 de la noche te veía, ponía el canal. De repente vi una granja, unos pastores, y Fili, ¿dónde está? 11, no, a las a veces te ponían 11 y 20.
11: 11, yo subí el reto. Es más, a las 11. Discúlpame, en plena etapa en donde. O sea, si hay un señor que dice yo quiero tener poder político, que el Perú no caiga en manos del comunismo, que no caiga en manos de los caviares, ¿no transmites los debates? Pero pones la granja.
0: Oye, pero.
11: Y mandas al programa político de todos los días a las 11 y 10 de la noche y te sube el rating. O sea, como la gente decía, me voy a quedar con este pata. ¿Me entiendes? Y por supuesto, yo nunca permití que me sugieran un invitado.
0: Ahora cuando yo vi todos esos cambios, yo dije, esto es una conspiración contra Bata, lo quieren matar porque si te mandan un horario a 11 y 20 de la noche, estás muerto. Pues.
11: Además, hay una particularidad, ¿no? La gente dice, no, que el sabelón, que se computa. Mira, ve, yo soy bendecido, pues. Tengo un montón de defectos. Para mí en la vida me da bien porque Diosito me protege. Programa que voy a hacer reír. Yo voy a un podcast, al que tú quieras. Rosa María caminaba por la avenida Camarán, no sabía nadie quién era. Fui yo, Chicho Gómez, me tendría que hacer un monumento. Todo el mundo se enteró lo que era la República. Urben limpiaba lunas, ahí en la Plaza Unión. A todos los podcasts que yo he hecho millones de reproducciones. Programa que voy a hacer rating. Al que tú quieras. Porque soy gracioso, entretenido, me detesta, no me quieres, lo que tú quieras. Pero no me pueden decir a mí que yo no hago rating. O sea, dime lo que tú quieras. Soy feo, sí, de niño era hermoso. Ya, eso ya fue otra cosa. Ya. Pero y además es el esfuerzo de tanta gente. Es el desprecio a la carrera de tanta gente. El daño que se le hace a la gente. No es porque mi voz sea... Yo igual salgo acá en combate, resento un ratito. Mi voz sea siendo escuchada. Pero tú no puedes atentar contra la libertad de expresión porque hay un patita que quiere jugar a Dios cuando es un asno, pues. Palermo ha sido declarado persona no grata por la Asociación Nacional de Burros. Pero ya, pues, ya. Eso es todo. Y ojalá
1: el programa por acá, no se solidariza necesariamente con las opiniones
11: tiene
1: vertidas del
11: zapato.
1: Mismo.
11: Olvídate lo que
1: hemos invitado a Philip Fattel para hablar de los
11: hechos. Hermano,
1: ya, pero
11: Rusio, ¿sabes quién es Rusio?
1: No.
11: El burro que manejaba, que caminaba, se echó panza. Rusio es más inteligente que ese cojo. Pero en fin, ya el daño está hecho. ¿No es cierto? Y se enterará el señor Flocker. Es una pena porque eso no se hace. Eso en la vida, tú no le haces daño a la gente porque además el daño regresa. El bien regresa, el daño también.
1: Lo le llaman el karma, le llaman.
11: Es así en la vida. Por tus actos los conoceréis. Bueno, vamos a seguir trabajando, vamos a seguir viviendo. Yo sí te puedo decir, simplemente palmando con lo que ustedes dicen, yo ayer he hablado con, chateado con Rafael. Hoy no quiero hablar con él para que no me contradiga. ¿No es cierto? Él ha dicho, no voten en blanco, no voten viciado, no voten por el comunismo. ¿Correcto? Entonces ha dicho, yo no quiero hablar con Keiko. Porque está emperrechinado, pues, porque es necio, terco y medio fanaticón del Opus Dei, como tú comprenderás. ¿Me entiendes? Hay gente que es así como es. Belaúnde también era un tercazo. ¿Ya? Alan García era un tercazo. No regreses. Yoli, no regreses. No regreses. No regreses. Te van a joder. ¿En qué terminó? ¿Me entiendes? Hay gente que es así. Entonces, él tiene una necedad. Pero sí es un hombre de bien y él va a votar por qué. Además, lo que diga él es irrelevante. El único peruano que endosa es el otro.
0: Sí, sí, sabe, por
11: nada
0: supuesto.
11: Más, o sea, además que ahorita, además, supuesto, mejor que no salgan a hablar bien de Keiko todos los que hablan mal toda su vida, ni periodista ni político.
0: Fíjate, me gusta esta frase de Francisco Coelho, que es el editor general del diario Correo Chiquitita. Keiko no asegura que estaremos mejor, pero sí es seguro que no estaremos peor.
12: Se puede decir lo mismo del otro.
11: Nos estamos jugando la existencia.
12: El otro sí es seguro que vamos a estar peor. Sí, claro.
11: Yo creo que no vamos a estar si gana Sánchez, que tiene muy grandes posibilidades de ganar.
0: Claro, o sea, que
11: hay que entender las cosas como son. Y para eso estamos nosotros, para dar la lucha, para abrir los micrófonos, para que la gente opine, para que la gente utilice su libertad de expresión, para que los periodistas... Antes acá está Chapulín Calme, él también hace y dice lo que mejor le parece. ¿Entiendes? Entonces, ese es un poco la idea de PBO y para eso se hizo, ¿no? Así que bueno, hay que dar la pelea por la democracia y por el país y hay que ayudar a que la gente sienta, ¿no? Porque el voto es tan, tan emocional.
12: Así es.
11: En un país que tiene, pues, dolorosas brechas que no puedes ocultar.
0: Además, tenemos que reivindicar a Antauro, hay que hacerlo ministro de Defensa. Y a Domingo Pérez, ministro de Justicia, por supuesto.
12: Haciendo ironía, por si acaso.
11: Yo no,
12: para que no me lo malinterpreten, ¿no? Porque aquí en este país las ironías se interpretan como serias.
11: Pero yo te voy a decir una cosa, no con ironía, con seriedad. Yo me solidarizo con lo que le están haciendo a Antauro. Porque es que, eso es una cabronada.
12: Es que...
11: Porque si Santauro te está apoyando y él tiene una posición y te está dando su apoyo abierto,
0: claro que
11: ¿no es cierto?
0: Claro.
11: Y está diciendo lo que está diciendo, lo están maltratando. Porque uno no trata a Antauro, es un aliado político. Antauro ahorita se está callando la boca, se está maltratando. El día de mañana va a reventar el tipo y va a decir lo que tenga que decir. Pero un aliado político, cállate la boca, no digas, el otro día esa nota de Perú 21 donde el tipo se mete un carro correteado como si fuera un niño, para un tipo de su carácter es una vergüenza. ¿Me entiendes? Sí, pues que diga lo que tenga que decir. Además, yo valoro en él el respeto, pues el tipo quiere hacer guerra con Chile, el tipo quiere estatizar, que quiere proscribir la Iglesia Católica. Déjalo hablar, pues, hermano. ¿Por qué lo callan? Como si fuera un... Déjalo hablar.
0: Ahora,
12: en todo caso, ahora yo muy creo difícil. Que las campañas no ganan las campañas insultando o denigrando al adversario, sino generando simpatías por el que debe ganar.
0: Reconozco algo. Sin Antauro, Roberto Sánchez no estaría en estos momentos en la segunda vuelta. El compromiso que ellos tienen es un compromiso de sangre. Y Roberto Sánchez sabe que en ese nivel social la traición se paga con sangre, ¿no? Así que no pueden jugar con Antauro. Yo me imagino que van a crear un espectáculo. Antauro ha convocado una conferencia de prensa para el día lunes, ¿no? Y tal vez se van a poner de acuerdo para decir que están peleados, porque eso es lo que le conviene a Sánchez. Sánchez le va a decir, hermano, tengo que hacer como que te aparto, como que estás fuera. Y eso me puede permitir a mí ganar un par de puntitos o tres puntitos que son vitales para una elección. Antauro se presta a eso, pero que le ¿cómo se dice? Que le metan cabeza a Antauro, lo dudo mucho. Bueno, lo va a hacer pedazos en calles y en plazas.
11: Hablando de meter cabeza, eso vale para los Osos y Jimmy Flucker y vale para Antauro. En el último anillo del infierno del Dante están los felones y los traidores. El traidor siempre es el más despreciable de todos. Siempre.
0: Ahí está Judas.
11: Porque el traidor es el que te quiso, el que se ganó tu confianza y te puñalea por la espalda, te vende por 13 monedas. El traidor en la política es lo peor que hay en la vida, porque el que traiciona es un maldito. Por eso está donde está. ¿Me entiendes? Por eso es que se suicida Judas, pues si no estaría vivo, ¿no?
0: Según Dante, el autor de la Divina Comedia, en el noveno círculo del infierno están los traidores. Y ahí está Judas, Bruto, Casio y posiblemente Sánchez en el futuro, ¿no?
11: Bueno, Sánchez, traidor. Y eso se paga. Eso se paga. Por si acaso.
0: Compañero, ha sido un gusto, pues.
11: Gracias,
0: ha sido
11: por
0: un gusto,
11: compañero.
0: Ha sido un gusto.
11: Porque tú ya sabes lo que yo pienso.
0: No, sí, pero compañero viene de compartir el pan. Todos somos compañeros.
11: No, pero tú eres aprista, pues, hermano. ¿Ah? ¿Eres porque eres aprista?
0: Emocionalmente siempre seré aprista.
11: Uno no puede dejar, en el Perú, uno no puede dejar de ser nunca. ¿Ah? Hinche la U, maricón o aprista. O sea, con eso te mueres. ¿Ah? No hay ex maricón. No, eso no existe. No hay ex aprista. ¿Ah? Eres un aprista, como dirían los masones, en sueños.
12: No hay ex U.
11: No hay ex. No es ex hincha de la U. Porque ser hincha de la U implica una vocación de vida. O sea, la garra, el contragolpe.
12: Bueno, entonces, otra vez.
11: ¿Te ha gustado o no te gusta?
12: Sí, nuevamente, súper entretenido.
11: Lo único feo esta noche es el agua y el peinado de Grey.
0: Serás el dueño de este canal, pero hermano, te vas, ¿ya?
11: Ya me voy.
0: Ya, ya. Listo. Pausa y regresamos.
12: Regresamos
0: con Víctor Antonio García Belaúnde con el tercer capítulo de la historia del Perú.
11: Encuentren al maldito.
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14: No hay duda, en el Perú estamos bendecidos. Nuestra abundante tierra fértil, diversidad de climas y una inigualable sabiduría ancestral nos consolida como una potencia agrícola exportadora en América Latina. A nadie le quedan dudas que la agricultura peruana tiene enormes oportunidades de crecimiento sostenible. Por ello, diversas alianzas estratégicas apuestan por la convivencia entre la agricultura y la minería, otra de nuestras principales actividades generadoras de empleo. La agricultura es un motor de alto impacto económico. Basta con ver nuestros cultivos en los mercados convertidos en un festín visual y un homenaje a la fertilidad. Gracias a nuestros bravos agricultores, más de 34 millones de peruanos nos abastecemos a diario con variados alimentos. Como dijimos, nuestros cultivos nacionales son el resultado de una mezcla de arduo trabajo, tradición y tecnología moderna, crucial para la economía y la seguridad alimentaria. Actualmente, el desafío es potenciar el crecimiento de nuestros campos y desaparecer los mitos que aseguran que existe un conflicto entre la minería moderna y la agricultura. Se ha demostrado que la explotación minera responsable no agota ni contamina los recursos hídricos tan importantes para el desarrollo agropecuario. La agricultura nacional genera más de 4 millones de puestos de trabajo, lo que representa más del 20% de la población económicamente activa. Es evidente que la labor de nuestros campesinos es vital para la economía del país. Su esfuerzo en el campo ha logrado, por ejemplo, que el arándano, los espárragos y las uvas peruanas nos coloquen como líderes mundiales en exportaciones agropecuarias. Empezamos esta semana una serie de documentales sobre la agricultura en el Perú. 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
0: Amigos, estamos
1: después con... Después de este entretenido conversatorio
0: con Philip Walter.
1: Con Philip Walter, que no me digan, amigos televidentes, que no ha sido entretenido, por supuesto,
0: sí,
1: que sí, ¿no?
0: Sí, sí. Vamos, pero... vamos a ver, ¿en qué estamos con Víctor Andrés García Belaúnde recorriendo la historia del PU, la historia de los fraudes, ¿no? Y entonces
1: política,
0: nos quedamos en el año 62. Ahí hablamos de las 33.000 libretas electorales, del 20, golpe de Estado, 20.000, ¿no?
1: Ya, todavía no hemos hablado porque ahí viene el golpe,
0: de Estado de Pérez Godoy, pues claro.
1: No, de Linde.
0: ¿Ah? De Pérez Godoy con Linde, claro.
20: Claro, bueno, el 62,
0: comencemos con el golpe de Estado.
20: Ya, el 62 es muy interesante porque hay un empate técnico en realidad, ¿no? 32.7 hay en la Torre, 32.5 Belaúnde. Hay una diferencia de 20.000 votos. Odría 28%, el tercero, ¿no? Y entonces ante esa situación se aplica la Constitución del año 33, que decía, interesante, ¿eh? Que decía que cuando nadie... pasa el tercio, 33.33, el Congreso elige entre los tres primeros.
0: Uh-huh. Como en Chile, así, con Allende.
1: Como era en Bolivia.
0: Así,
20: bueno, como era,
0: ¿cómo era?
20: Exactamente, o sea,
1: como era en Bolivia.
20: Fue copiada, esa Constitución del 33 fue copiada por Bolivia.
1: Ah, mira.
20: En Bolivia, durante 25 años sucedió eso.
1: Sí, sí, claro.
20: Durante 25 años sucedió eso. Y en el Perú, la primera vez que iba a suceder, golpe de Estado. ¿No? Ahora, entonces, ¿qué pasó ahí? Odría se acercó ahí a la Torre, víctima y victimario, y para a ver si elegían a Odría presidente, porque los militares evidentemente había un veto sobre la Torre, ¿no? Entonces se empiezan a unir las fuerzas y Belaúnde iba a quedar al costado, ¿no? A pesar de que estaba empatado con ahí a la Torre. Se demora Bustamante y Corzo, el presidente del Jurado de las Naciones, se demora 2 meses en dar los resultados, y eso, hay muchas especulaciones, y eso produce el golpe de Estado. El golpe de Estado, en principio, era para llamar elecciones al año siguiente, y Pérez Godoy era el presidente de la Junta Militar de Gobierno, con Torres Matos y con alguien más, con un general de la FAP, ¿no? Pero Pérez Godoy, a los 6 meses de estar en el gobierno, decide quedarse. Pues, entonces lo releva Lingrán López. Lo saca. Y se pone eso. Pérez Godoy, dicen que como era PG, Palacio de Gobierno, se llevó la vajilla a Palacio de Gobierno. Era Playboy, PG, eso es lo que cuentan allá. Eso contaban los mozos en Palacio. Pero en todo caso, eso es una anécdota, ¿no? En todo caso, viene el golpe de Estado. Y las elecciones siguientes, que son el año siguiente, o sea, es la primera vez que hay dos elecciones en tan poco tiempo y digamos, una es un anticipo de lo que podría ser un balotaje, ¿no? Pero con un año diferente.
12: El 63, ¿no?
20: El 63, tres, claro. Y el 63 se presentan los mismos candidatos, ya no siete, sino cuatro solamente, y se presentan los candidatos. ¿Y cómo salen elegidos allá? Pero en el interín, como a Belaúnde lo acusaban de comunista, se alía la Democracia Cristiana, que había sacado Cornejo Chávez 2%. Entonces, vienen las elecciones del 63, Belaúnde saca casi 40%, 39.6, sí, más o menos casi 40%. Ahí la Torre saca 34, subió de 32 a 34, 2% nada más. Belaúnde subió de 32 a 39, 7% más. Claro, si lo cuentas el 2% de la Democracia Cristiana, puedes restarlo. Y Odría bajó de 28 a 26. O sea que los votos se corrieron hacia Belaúnde. Alía subió un poquito, Odría disminuyó y Belaúnde subió mucho más. Y ahí sale proclamado Belaúnde. Pero, ¿qué pasa? Esta
12: es la primera vez que yo soy consciente que en el año 63, yo tendría, bueno, no recuerdo, pero ya es la primera vez, claro, que yo acompaño a mi padre a votar, a mis padres, y recuerdo la propaganda que repartían unos hechos, yo los guardaba como cosas.
20: Sí.
12: Eran Belaúnde con quién, estaba Sualb López Aldana.
20: Estaba Belaúnde con
12: Fernando Sualb López Aldana.
20: No, era Seoane.
12: Joana y
20: Fernando Schwal era vicepresidente de Belaúnde en su segundo gobierno.
12: Pero
20: el primer gobierno era Edgardo Seoane, que Belaúnde lo mandó embajador a México.
12: Tierra,
20: y que después vino el año 67, 66, se puso en contra de Belaúnde porque quería ser candidato.
12: Sí.
20: Entonces buscó la diferencia, ¿no? Quiso distanciarse para ser candidato. Inclusive fundó Acción Popular Socialista.
3: Ahora, la gente se preguntará por qué los dictadores en el Perú, en líneas generales, han sido populares. Sánchez Cerro, por ejemplo, que, claro, dio un golpe contra Leguía, fue muy popular.
20: Muy popular.
3: Fue muy popular.
20: Muy, ¿no?, popular. Y, ¿no?, Aylatorre cometió el error,
3: sí,
20: de desconocer las elecciones, a pesar que había una diferencia tremenda, y era lógico que sea popular Sánchez Cerro, había derrotado al dictador de 11 años, era lógico, era, no había que ni discutirlo. Aylatorre discutió, él dijo que había fraude y se declaró presidente moral del Perú. Yo creo que eso lo hizo perder ahí la Torre la posibilidad de ser presidente de Perú alguna vez. Nunca más lo fue. Y cuidado que el tema se repite ahora. Al no reconocer López Aliaga el triunfo de quien gane, y al no reconocer la limpieza,
12: los resultados de la primera vuelta,
20: y al decir que vio fraude, se está alejando del pueblo, y eso le puede significar no ser presidente del Perú nunca. Aylatorre es el mejor ejemplo de eso, ¿no?
3: Sí, lo que realmente fue fundamental fue Chanchang, ¿no? Y revolución de Trujillo, la masacre de los militares, los fusilados del APRA, eso fue una especie de charco de sangre que mantuvo el veto permanente contra Aylatorre.
20: Así,
3: ¿no?
20: Es un veto total.
3: Eso es así.
12: Y después
3: del
12: comercio contra Aylatorre, ¿no?, también, contra los apristas.
20: Y después, mira lo que has dicho, que es interesante, porque el 63 sale elegido Belaúnde. En el Congreso, Belaúnde tenía mayoría solo, pero como se une el APRA y el odrismo, hacen ellos la mayoría. Y
12: famoso APRA 1.
20: Así es, la coalición. Y en 5 años... que duró ese gobierno, iba a durar 6, pero duró 5, en 5 años censuraron 11 ministros. O sea, cada 6 meses,
12: entre otros, por ejemplo, al ministro de Agricultura, porque le preguntaron cuánto vale
3: la papa, el precio de la papa.
12: No, la papa no, sí, no, el frijol, creo
20: eso
12: que
20: es en el, eso es en el gobierno de Bustamante.
12: Discúlpame,
20: eso
12: ya.
20: Fue con el ministro Basondrío, el gobierno Bustamante. Ahora te explico por qué. Porque, y ahora eso, qué interesante, porque todo eso ha cambiado. Pues antes tuve un ministro, iba al Congreso y te preguntaba lo que querían. No, sí, hoy día ahora hay un pliego.
12: Escrito.
20: Por eso, ahí han cambiado las cosas.
12: Por supuesto.
20: Ya no puede haber sorpresas.
12: Por supuesto.
20: No puede haber celadas o emboscadas en el
12: Congreso. Por supuesto.
20: Un ministro va preparado ya. Pero en este caso, ¿qué pasó? Que a Basondrío le dijo: oiga, ministro, ¿cuánto vale el kilo de payares en Ica?
12: Sí,
20: y el hombre no sabía.
12: Claro.
20: ¿Por qué?
12: No tiene por qué saberlo tampoco.
20: Sí, así es. Pero, bueno, pero además, ¿por qué? Además, ¿por qué? Porque en ese momento había prefecturas en cada departamento y cada prefectura tenía los precios de los alimentos.
12: Claro.
20: Entonces, el payar en Ica no valía igual que el payar en Arequipa o el payar en...
3: no había forma.
20: No había forma. Tenía que tener 24 precios de 24 departamentos.
12: De cada producto.
20: De cada producto. O sea, era lógico que no se empanó. Era lógico. Bueno, pero a raíz de eso, todo eso se cambió después. Hoy día ya no puede haber emboscadas. Tú...
12: Ah, a propósito, y por eso hoy día, las interpelaciones, en lugar de ser negativas, son muy positivas.
20: Exactamente.
12: Porque el ministro que tiene las preguntas previas y se puede lucir.
20: Se puede lucir.
12: Claro.
20: Salvo que sea muy bruto y no se luzca.
12: En cuyo
20: eso
12: caso
20: puede pasar.
12: Claro.
20: Eso
12: en cuyo pasar. Caso que venga la censura. ¿No?
20: Así es, así es.
12: Claro.
20: Así es. Entonces, ¿qué pasó? Los cinco años, fíjate, la torpeza. Eso se, la historia se repite. La torpeza del APRA 1, el del 63-68, que obstruyó tanto al gobierno de Belaúnde, fue de alguna manera la torpeza de la bancada de Fujimori con PPK.
12: Claro, sí.
20: Es una cosa parecida, ¿no?
12: Es lo que reconoció Keiko. Sí. Ya.
20: Que ha reconocido.
3: Oye, el popular. Sánchez Cerro, golpista. Bustamante fue un gran presidente desde el punto de vista jurídico, no administrativo, todo un caballero, un señor, pero era incapaz de mover, de manejar las piezas en movimiento. Pésimo, presidente.
20: Pésimo presidente.
3: Se creó un marco de anarquía que dio origen a un golpe de Estado.
20: Así
3: que
20: es.
3: Fue popular también, Odría, ¿no? Y tenía un ministro del interior, Esparza Sañartu.
12: Sí, claro.
20: Que era, en realidad era un asesor que Odría lo hizo ministro al final de su gobierno. Sí. Pero, y vivió humilde y pobremente, sí, pasando chosica en una pequeña casa, sí, criando gallinas. Pasando chosica, hay un pueblo que se llama Ricardo Palma, un poquito más arriba, sí, a la izquierda, él tiene una pequeña casa de adobe, sí, ahí, con un pequeño jardín, pequeño, y ahí con las gallinas, él echaba, o sea, maíz a las gallinas.
3: Bueno, pero Odría fue...
20: Ese fue el pasado, poderosísimo.
12: Sí, sí, muy poderosísimo.
3: Muy poderoso. Y Odría fue muy popular porque coincidió con la guerra de Corea, con Estados Unidos.
20: Claro, y tuvo
3: y entonces hubo mucha plata por la venta del cobre, ¿no? Y entonces pudo hacer grandes obras, que le permitió sacar un gran grupo parlamentario en el 63, ¿no? Sí.
12: Hospitales, residenciales.
3: Luego Fujimori, los golpistas famosos.
20: Pero fíjate una cosa, pero mira lo que dices tú, sí, hizo mucha obra, Odría, es evidente, ¿no? Tuvo dinero y hizo mucha obra. Pero la historia, ¿quién recuerda mejor, a Odría o a Bustamante?
3: No.
20: A Bustamante.
3: Bustamante, por supuesto.
20: Porque era demócrata.
3: Claro, por supuesto.
20: Y no hizo casi nada o nada.
3: Claro.
20: En cambio, el que sí hizo, por ser dictador... La historia es muy dura con los dictadores.
3: De cara a la historia no los trata bien.
20: No los trata
3: bien.
20: Pues, y eso es lo que le pasa a Fujimori.
3: Cuando
20: hizo un golpe de Estado y la historia lo trata muy bien, y hasta ahora tiene anti-Fujimorismo.
3: Y el 85% de la gente en su momento del golpe estaba a favor del golpe, ¿no?
20: Sí, claro, había colas. El año 48 había colas.
3: Tremenda, ¿no?
20: Había colas. Ahora, y después Odría fue candidato único. Mandó a arrestar a su competidor, que era Ernesto Montagne.
3: Montagne,
20: ¿no? Entonces fue candidato único y salió elegido como candidato único.
3: Okay.
20: Entonces eso es lo que pasó. Pero en todo caso, volviendo al año 68, al primer gobierno de Belaúnde, esta oposición fue muy dura y además se sabía que el año 68 podía ganar el APRA. Y por lo tanto, el golpe de Estado fue pensado.
3: Estaba cantado.
20: En el APRA.
3: Estaba también, cantado, pero por
12: también,
3: supuesto.
12: Así,
3: por el veto.
12: Para,
3: ¿no?
12: Evitar...
3: Ahí para las Fuerzas Armadas, el APRA no podía ser
20: no podía llegar a poder. Era clarísimo.
3: Así, había un veto.
20: Así es. Bueno. Entonces, el golpe de Estado del 68 no es por la página 11. Eso fue una invención.
12: No, claro.
20: El golpe de Estado fue contra.
12: Para evitar el APRA.
3: Sí, para impedir porque, que la Torre sea presidente.
20: Claro,
3: así fue.
20: Porque. Y lo mejor. Y la mejor muestra. No había de cuentas en ese momento. Pero la mejor muestra es que poco tiempo antes del golpe de Estado hubo elecciones complementarias para diputados. Porque en esa época se moría un diputado y había que elegirlo. No es como ahora que son
12: necesitarios. No,
20: y ahí
12: no
20: compitieron.
12: Enrique Chirinos.
20: Enrique Chirinos Soto.
12: Sí. Con Cueto Fernandini. Exactamente.
20: Claro. ¿Y quién ganó? Siendo Cueto un hombre brillante, filósofo.
12: Brillante.
20: Pero ganó Carlos Cueto Fernandini. Sí. Y ganó Chirinos Soto.
3: Sí.
20: Y la vacante, ¿quién la produce? La muerte de Ciro Alegría.
12: Ah, claro.
20: Ciro Alegría. Que era un gran. ¿No? De Acción Popular que había sido del APRA. Y sí. Ciro Alegría fue aprista. Y se salió del APRA en los años 50, 55. Porque decía que el APRA era una camisa de fuerza. Que le abre una camisa de fuerza. Entonces por eso que ya salió.
12: Bueno, es un poco lo que le pasó a Bárbara.
3: No, conmigo, ¿no?
12: Bueno, ideológicamente.
20: Le abre una camisa de fuerza. Qué buena frase. No, una camisa de fuerza. Pero se fue solo. Se fue al Acción Popular. Años después conoció a Belaúnde, le encantó a Belaúnde y se hizo populista.
3: Sí.
20: O sea, no es un tráfico, ¿no?
12: Y bueno, y ahí
20: entonces viene el golpe de Estado, se inventa la página 11 y la derecha apoyó el golpe.
3: Hombre. Sí, claro.
20: La derecha apoyó el golpe.
12: El comercio.
3: Bueno, siempre.
12: Yo recuerdo el titular de comercio y otros titulares de comercio.
3: Siempre,
12: después. Sí,
3: casi siempre han apoyado golpes. Golpe,
20: pensando que Velasco sería un militar manejable. Y que iba a durar como el primer golpe
12: de Pérez Godoy
20: un año. Claro. Que un año en las elecciones. No fue así. Claro. No fue así. Duró 12 años.
3: 12 años.
20: Y claro, el Velasco fue golpeado primero, por Morel Bermúdez. Claro.
12: No, 7 años después.
20: Entonces,
3: golpe a los golpistas, ¿no?
20: El tema de la página 11 es terrible. ¿Cómo es posible que con una excusa de una página en blanco? Página en blanco. Esta es una página en blanco, igualito, con la fecha y todo en blanco.
12: Nada más la fecha, ¿no?
20: La fecha arriba y todo en blanco. Se dio un golpe de Estado.
12: Sí, pues.
20: Para un gobierno que duró 7 años y en 5, 12 años.
12: Sí. Bueno, y que nos destruyó, ¿ah?
20: Y no, claro que sí. La deuda externa hay que recordar, fíjate, yo he hecho unos análisis.
12: En
20: el año 68,
12: ahí empieza.
20: El Perú y Chile estaban iguales. La misma deuda externa, la misma las reservas, el mismo balanza de pagos, más o menos muy parecida. Todo era igual. 68. El año 80, 12 años después, Chile estaba arriba, el Perú estaba abajo. Con mucha más deuda externa.
12: Gran parte por todo el tema de compras militares.
20: Además, y además los subsidios.
12: También,
20: los subsidios.
12: Claro.
20: Entonces tú tenías allí, el año 80, tenías a un Chile que exportaba 3 veces más que el Perú, que su balance de pago era mejor, sus reservas eran mejor, su deuda era mejor, todo era mejor que el Perú. O sea, en 12 años el Perú perdió la carrera de desarrollo con
12: exactamente
20: Chile y con Colombia.
3: Así es.
20: ¿No? Fue fatal eso.
12: Y ahí empezó, en realidad, se sembraron las bases. ¿Por qué está habiendo este retorno?
20: Pero bueno,
3: ahora Velasco,
12: el problema de la inflación, ahora, en realidad.
20: Velasco, el mismo día del golpe de Estado, el golpe de Estado fue en la madrugada del 3 de octubre.
12: Sí, había estado antes en Palacio, ¿no?
20: A las 12 del día, o sea, el 12 del día del 2, y el golpe fue a las 2 de la mañana del 3 de octubre. ¿No? Lo despertaron, lo sacaron casi en pijama, ¿no? En fin. Allí el 2 hubo un nuevo gabinete, el gabinete de Mujica Gallo, de Mujica Gallo, con una serie de personas muy ilustres. Y Velasco fue, presidente del Comando Conjunto, fue al saludo. Que no tenía por qué ir, pero fue. Y le dijo a Velasco una frase que el hombre siempre la recordaba. Presidente, a partir de ahora todo irá mejor.
12: Le dijo así.
20: A partir de ahora todo irá mejor. Ya estaban las tanques calentando motores.
3: Lo sacaron en pijama y hubo un marino que le puso, que le dio su abrigo.
20: Ese marino que le dio el abrigo fue antes, cuando él fue tomado preso y lo llevaron al frontón. Cuando era candidato. Y ese marino que le dio su abrigo para que se abriera, que tenía frío, era Dubois.
3: Después fue
12: el almirante Dubois.
3: Sí, claro.
12: El papá de Fritz.
20: Exacto.
3: En ese momento era un teniente.
20: Era así, ¿no? Claro. Así,
12: el papá de Fritz.
20: Sí. Entonces Belaúnde lo recordaba.
3: Claro que
20: se
3: lo
20: recordaba. Lo primero que hizo cuando llegó al gobierno es llamarlo.
3: Llamarlo, claro.
20: Sí, lo recordaba. ¿Ah? Gran tipo.
12: Gran tipo. No, padre e hijo.
20: Sí, los dos.
12: Los gran dos. Tipo. Primera.
20: Desde el año 80, Belaúnde llega al poder después de 12 años y no inicia una persecución contra los militares, en absoluto, ¿no?
12: No, efectivamente.
20: Pero hay que recordar que...
12: Bajo el lema de trabajar y dejar trabajar.
20: Exactamente. Que recordar que Morel Bermúdez saca a Velasco. Velasco ya estaba mal, le habían amputado la pierna, tenía pues algunas lagunas mentales. Eso le había afectado mucho a él, el aneurisma que tuvo. Y en un arranque de... En una reunión militar en Tacna, el Tacnazo, Morel Bermúdez lo sacó del poder. Y yo recuerdo haber estado en ese momento, ese día, en Palacio de Gobierno, y como una carrera de periodista en la parte de atrás de Desamparados, y recuerdo haber salido. Haber
12: visto, ¿tú eres secretario del Consejo de Ministros?
20: No. Yo, el año 75. Yo era un estudiante.
12: Ah, claro, perdón.
20: Y estaba ahí haciendo. Averiguando qué pasaba, ¿no? Ya. Y entonces estaba ahí atrás con unos periodistas. Yo había entrado con unos periodistas de caretas. Y entonces Velasco sale de ahí, pero con una cara terrible. Esa noche del golpe, Morales Bermúdez seguía en Tacna. Y sale el golpe, baja la luna de su carro, de un Mercedes-Benz blindado que había comprado, que se lo llevó a su casa y no lo regresó. Bueno, Morales Bermúdez tuvo que dar un decreto para adjudicarse.
3: Para recuperarlo, claro.
20: Para adjudicarse. No se atrevió a pedírselo. Y ahí bajó la luna y dijo, apoyen a la revolución. ¿Así los pistas? Sí, apoyan a la revolución. O sea, se había allanado y ya se dio cuenta que los militares estaban contra él y que no tenía nada que hacer. Y se fue.
3: Con el aneurisma se fue.
20: Ahora, entre Morales Bermúdez, que quería quedarse más tiempo. Lo que pasa es que viene la huelga nacional en el año 77.
3: Uf, que fue feroz.
12: Y a todas las universidades.
20: Así es.

0: con Toledo, no convocar, pero Henry Piz pidió reformar toda la Constitución y se frustró, lo frustramos felizmente.
1: Así es. Pero bueno. ¿Y sabes por qué se frustró? Es interesante, yo no estaba en esa época, pero tú sí.
2: Yo también.
1: ¿Sabes por qué se ha frustrado? Porque por la intransigencia de Piz, porque a Piz se le plantearon una serie de posibilidades, una serie de reformas importantes, pero no fundamentales, digamos.
2: Es que Piz era terco.
1: Y él, absolutamente. Y él no, él quería imponer.
0: Así totalmente.
1: Y ahí, al final, no salió nada.
0: No salió nada.
1: Qué torpe. Sí. Siendo un hombre inteligente, ¿no? Pero ahí
2: inteligente, pero torpe. Todavía no estás en el poder, hermano, relájate. Le decía, eran todas las conversaciones con Henry Piz.
1: No, pero se hizo. Se publicó inclusive, creo, un folleto de las reformas bases de la reforma.
0: Lo que sí sucedió, y hay que recordarlo, es que todas las inversiones, el país se paralizó.
2: Se paralizó, sí.
0: Mientras, a ver qué van a decir, ¿no? ¿Qué se va a aprobar? Se paralizó.
1: Pero hay otra cosa, pero tuvo la suerte Fujimori, que era mucho lechero, evidentemente, porque en ese momento no se sabía cuántos y cómo iba a resultar la Asamblea Constituyente que pidió la izquierda, y Fujimori al final aceptó. Y no se sabía cómo iba a pasar. Pero en septiembre cae Abimael Guzmán.
0: Sí, claro, eso lo
1: legó.
0: Totalmente.
1: Entonces al final
0: has dado un salto del gobierno de... hemos pasado ya por el segundo gobierno. Pero, que fuiste secretario de Cultura.
1: Hicimos 5 años completos.
2: El golpe de Estado de Fujimori fue muy popular. La captura de Abimael lo terminó de levantar, pero ya era muy popular. Porque,
1: sí, pero es que ellos dijeron que la captura, era porque había cambiado la Constitución. Y tú lees el libro de Nudos del Poder de Carlos Torres y Torres Lara, cuyo hijo hoy día es vicepresidente de la fórmula de Keiko, que dice que el Congreso colaboró con las
0: facultades delegadas
1: y que no hubo ningún tipo de instrucción hacia el gobierno. Lo dice Torres en su libro. Entonces, que después vengan a decir ellos que el Congreso era obstruccionista y que había que cerrarlo, no es verdad.
0: No, pero efectivamente, y yo estaba, tú también, ya diputados.
1: El
0: 90.
1: Yo estaba como
0: el 90.
1: Sí, claro.
0: El
1: senador en Camerún.
2: ¿Ah? Claro, el golpe de Estado nos agarró en el África. Estábamos con Antero Flores, Romualdo Vialle, tú y yo. Dos del Senado.
1: Ana María Fernandín.
2: Olvidando.
0: Escucha, no me digas.
1: Acaba de fallecer.
0: Rómulo. Ay, hombre, vicepresidente de Fujimori, el fabricante de las hornos para el
2: pan. San Román
1: no fue, nos encontramos con él en Miami. Él salía de Lima, perdón, él estaba en la República Dominicana.
0: Correcto, y fue a Miami.
1: Se fue a Miami, sí. Y ahí nos encontramos con él, y de ahí se va a Washington con Antero Flores Arauz y con otros más a protestar, ¿no?
0: Bueno, hecho es que...
2: Oye, pero fíjate, estábamos en Camerún y llegamos, a Europa. ¿A dónde? A Londres. Ahí vamos a la embajada y armamos un... Antero me dijo, no, hermano, ya olvídate. Así que me quedé solo en Londres. De ahí me pasé a Madrid y ya, después me vine. Dije que quitaban el pasaporte. A mí no me lo quitaron. ¿No?
0: Sí. Al entrar.
2: Al regresar.
1: Regresamos todos, sí.
0: El hecho es que... Efectivamente, el año 92, cuando se produce el golpe de Fujimori, yo recuerdo porque fui en la comisión de anuncio para la juramentación de Máximo San Román en el Colegio de Abogados.
2: Claro.
0: Fuimos a recoger a Máximo San Román a su casa, recuerdo con Lucho Bustamante, con, si no me equivoco, Raúl Ferrero. Y otros, ya no me acuerdo, ellos eran senadores, nosotros diputados.
1: ¿Se va de repente? ¿Felipe?
0: No sé si
1: Sterling.
0: Puede ser. El hecho es que fuimos al colegio de abogados, no porque ellos estaban, no, porque no podían. No podían salir de su casa.
1: Claro,
0: ni Pipio Sterling, ni Bobby Ramírez del Villar. Bueno, el hecho es que no estuvieron secuestrados, sino impedidos de salir de su casa.
1: Exactamente.
0: Y recuerdo llegando al colegio de abogados ahí en la avenida Santa Cruz, los automóviles que pasaban decían, no sean payasos, váyanse a su casa.
2: No había forma.
1: Te voy a contar, Máximo San Román fue a ver a Belaúnde a pedirle prestado su banda presidencial.

0: Para juramentar. Yo creo que le pregunta, oiga, Máximo, ¿usted dónde va a juramentar? No tengo sitio, presidente. Nadie me quiere prestar un local. Allá le dijo, Cerro Azul, le dijo, Cañete, la casa de Víctor Andrés. Le dijo, un hecho histórico es una casa histórica.
1: Sí, claro.
0: Vos buscas a Víctor Andrés para que la juramentación de Máximo Cerdán sea en su casa de Cañete. Pero yo también,
2: estaba fuera.
0: Nadie me ubicó.
3: Se escondió Vitocho,
0: Estaba en Camerún. Entonces, pero y al final le dieron el colegio de abogados. Pero San Román, en un discurso que dicen que lo hizo Salazar Larraín, criticó a los partidos. Entonces los partidos que estaban apoyándolo se...
3: Ya lo dejaron, pues.
0: Lo dejaron. Es la verdad.
1: Sí. Yo recuerdo que en Canal 2, Latina, una entrevista, no me acuerdo con quién, pero yo dije, bueno, yo sigo siendo, de derecho, sigo siendo diputado. Pero de hecho... he dejado de serlo. Se escandalizaron por la frase esa. Porque de verdad, era evidente. La gente nos estaba diciendo, vayas a su casa.
3: Todo el mundo se alineó después con Fujimori.
1: Sí.
3: Yo me acuerdo,
1: Así es.
3: Canal 11, por ejemplo, Belmont, que ahora funge de, de anti, de anti-fujimorista. Y yo fui a polemizar sobre eso. Y me puso uno, dos, fuera. Y se sentó Belmont a defender el golpe de Estado. El golpe de Estado, ¿no?
1: Así es.
3: Entonces,
0: con,
3: Fujimori.
0: Con la Laura Bozzo.
3: ¿Ah? Sí, con Laura Bozzo, por supuesto.
1: En ese momento, sí, pero un poquito
3: después. Después el camino cambió, se arrepintió, como sucede aquí con los personajes del Perú, ¿no?
0: Pero lo cierto es que se llama...
1: La captura es lo que lo levantó, lo mantuvo
0: fundamental.
1: Por
0: la captura es fundamental, a pesar que Fujimori estaba pescando en la selva y...
1: Sí, pero ahí yo, el otro día me entrevisté...
0: El interior estaba en el extranjero.
1: Sí, pero hay que reconocer una cosa, y me parece que es incoherente. Cuando se habla de los asesinatos de la Cantuta y Barrosaltos, y eso es lo que acusaron a Fujimori... Como era el jefe supremo de las Fuerzas Armadas, él tenía que saber. Así que es autoridad inmediata, condenado a 25 años.
3: Lo cual es un disparate.
1: Por supuesto que es un disparate. Pero, cuando capturan a Abimael Guzmán, Fujimori seguía siendo comandante general de
3: las Fuerzas Armadas y las Fuerzas Policiales.
1: Ah, pero el mérito, no, el mérito es solamente del GEIC. Fujimori no sabía nada. También puede no haber sabido, porque el GEIC no informaba y estaba bien que estuviera en secreto. Pero no le reconocen ningún mérito a Fujimori. Benedicto Jiménez sí se lo reconoce, porque Benedicto Jiménez cuenta que Alan García, al final de su gobierno, funda el GEIN, o sea, promueve el GEIN, pero fue Fujimori el que le dio la plata.
0: Bueno, te voy a contar, yo no creo mucho en Benedicto Jiménez, porque a Orellana.
1: Es verdad.
3: No, y contigo tuvo una cosa personal fea.
1: Es verdad.
0: Yo no lo he atacado ni lo he perseguido,
1: es verdad,
0: porque además él... De puño y letra me mandó una carta disculpándose ¿no? Entonces eso terminó. Ahora, lo que sí es interesante es que lo que pasa es que según yo hablé con algunas personas en ese momento, entre ellos Mantilla, dice que el problema es que Abimael Guzmán debió ser detenido en Camacho en junio del año...
1: La famosa casa de Camacho.
0: Claro, en el junio del año 90.
1: Sí, se les escapó.
0: Pero se les escapó, pero dejando...
1: Sí,
0: había un café caliente.
1: Sí, señor, se filtró la información.
0: Porque se filtró la información. Entonces, en esta vez, nadie dijo nada.
1: Claro.
0: Nadie dijo
1: nada. Por eso, efectivamente.
0: Oye, para que no falle.
3: Vitocho, otra vez, tenemos que concluir, pero no puede... Nos faltan tres capítulos para terminar.
0: ¿Ah? Lo que quieras.
1: Entonces, pero no importa.
3: Pero tenemos que concluir. El próximo viernes.
0: Es que yo voy a estar de viaje, permíteme viajar unos días de vacaciones.
1: El subsiguiente. Oye, pero en todo caso es una clase de historia.
3: Sí, pues claro, por supuesto.
1: Una clase de historia. ¿Ah?
3: Por supuesto, Vitocho, muchas gracias.
0: Gracias,
1: de verdad.
3: Muchas gracias. Amigos, tenemos que concluir. Ha sido un gusto estar con ustedes. Hemos tenido un programa, creo que interesante. Y nos vemos en vivo y en directo. ¿Cuándo?
1: El lunes.
3: El lunes a las 8:30 en punto. Muchas gracias. Buenas noches.

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2: 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A la medianoche.
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4: 4 en punto.

0: Hola queridos amigos, este es tu programa Médico de Guardia. Hoy día vamos a hablar sobre resistencia a la insulina. Primera pregunta para todo el Perú, ¿qué cosa es la insulina? ¿Qué cosa es? Segundo, ¿por qué es importante para el cuerpo y qué es lo que hace? Y tercero, ¿qué pasa cuando esto se altera? Todo esto nos va a responder con manzanitas, ¿no?, el doctor Edgar García, endocrinólogo. Tema entonces, ¿no?, resistencia a la insulina. Edgar, ¿cómo estás?
1: ¿Qué tal, doctor? ¿Qué tal a todos?
0: A ver, te escuchamos.
1: Es cierto, la resistencia a la insulina es un tema muy frecuente en endocrinología porque no solamente es ya una entidad de la cual merece tratamiento, sino de la cual derivan varias enfermedades como, por ejemplo, prediabetes, diabetes, inclusive la misma hipertensión, síndrome de ovario poliquístico, bueno, con el otro nombre que ya conocemos, ¿no?, y otras enfermedades más. Pero primero es importante que entiendan qué es insulina, ¿no? Porque muchas veces los pacientes vienen a consulta y me dicen, doctor, ¿qué es insulina? Yo creo que es el lapicero, esa medicación que se colocan las personas, ¿no? Esa es la insulina farmacológica que lo usamos en pacientes con glucosas muy elevadas. La insulina de por sí es una hormona que se produce a nivel del páncreas y que se encarga de tocar cada célula para que se abra una puerta llamada los GLUTs, absorban la glucosa y se active un montón de mecanismos para que esa glucosa no se quede libre en sangre y se transforme en energía. Entonces, pueden haber factores genéticos, pueden haber grados de adiposidad grandes, que en los casos de sobrepeso, obesidad, que ocasionan que por más insulina que el cuerpo produzca, no es efectiva, ¿no?, para que esa glucosa se transforme en energía. Y ahí es cuando ya empiezan a subir los valores de insulina. Habitualmente, según los exámenes de laboratorio, pueden ir entre 5 a 25, ¿no? Pero va a depender de cada paciente, ¿no? Por ejemplo, para temas de síndrome ovárico poliendocrino metabólico es necesario que la insulina de repente esté menos de 10. Para temas de fertilidad también menos de 10, ¿no? Entonces va a depender del contexto. Pero los valores de insulina pueden seguir subiendo porque es un mecanismo de defensa que tiene el cuerpo para que la glucosa se siga metiendo dentro de la célula y no se quede libre. No empieza a subir a valores de repente de 100 a 125 la glucosa, eso ya es prediabetes. O no suba valores de 126 hacia adelante, que eso es diabetes. Entonces, lo primero que sucede es que el cuerpo, cuando no hay las condiciones favorables para que esa insulina trabaje efectivamente, es que vaya subiendo los valores de insulina en un intento de que la glucosa no suba en sangre. Pero esa insulina alta ocasiona manifestaciones en el cuerpo de las personas. ¿Cómo vienen a consulta? Con el cuellito muy oscuro. Eso tiene un nombre médico que se llama acantosis. Las axilas oscuras, la ingle oscura, los nudillos, los codos, ¿no? Entonces, y hay una hiperpigmentación de la piel, que eso es generalmente, a simple vista, es por hiperinsulinemia, ¿no? Y también tiene otras expresiones en la piel, como por ejemplo acné, como por ejemplo esos lunarcitos de carne que cuelgan, no son lunares de carne, son acrocordones y es una expresión de hiperinsulinemia. Entonces, realmente un paciente viene a consulta y me dice, doctor, quiero saber si la insulina está alta. Y si yo le veo el cuello, visto oscuro, las axilas oscuras, los lunarcitos, los acrocordones, ya tiene resistencia a la insulina. El tema es que cuando pedimos examen en laboratorio, ponerlo en papel, ver qué grado de resistencia a la insulina es, ver qué complicaciones ya tiene de la hiperinsulinemia, como prediabetes o diabetes.
0: Perfecto. Entonces, para que le quede a todos grabado, ¿ok? Si tú tienes los codos más oscuros, suponiendo que te bañes bien todos los días, ¿no?, que te eches tu jaboncito, todo limpiecito, pero si se supone de que tú eres una persona normalmente aseada y tienes el codo más oscuro que el resto del brazo y antebrazo, que los nudillos con los cuales tú tocas la puerta cuando vas a una casa están más oscuros, si la ingle, ¿no?, donde se une tu pelvis con tu pierna, está más oscuro, si tu axila a la hora que te bañas está más oscuro, o si te sale muchas veces como una pequeña zanja que divide tu cabeza con tu tronco y está oscuro, lo más probable es que tengas una resistencia a la insulina. Y eso ya te va a dar un dato o que o eres prediabético o eres diabético o muy pronto vas a ser prediabético. Y esa es una buena señal para que te hagas un chequeo y evites las complicaciones de la diabetes, que es una enfermedad que sí la puedas evitar. Ahora, ¿qué más, Ehrlich, ¿qué más?
1: Una vez que tenemos ya el diagnóstico de resistencia a la insulina, lo ideal es graduarlo, ¿no? Ver si el paciente ya tiene prediabetes, tiene diabetes, qué complicaciones asociadas tiene, como hipertensión, dislipidemia, hígado graso, ¿no? Síndrome de ovario poliquístico, ¿no? Y darle tratamiento. ¿Cuál es la causa más frecuente por la cual los valores de insulina se suben? El exceso de peso. O sea, el grado de adiposidad que puede tener una persona va directamente en relación, sobre todo cuando es a nivel abdominal, al grado de resistencia a la insulina. Y si ha condicionado o no prediabetes o diabetes. Entonces, el tratamiento puede ser inmediato, ¿no? Empezamos algunas medicaciones, como por ejemplo la metformina. La dosis va a depender de cada paciente, ¿no? Otras medicaciones que sensibilicen la insulina, de repente inositol, en el caso del síndrome de ovario poliquístico, ¿no? Y va a tener resultados rápidos porque bajan rápidamente los valores de insulina, evitan de que haya marcas ya perennes en el cuello, ¿no? Y algunos temas estéticos, ¿no? Pero a la larga, de repente el paciente no se va a quedar con la medicación de por vida. Hay que buscar, hay que atacar de frente cuál es la causa, ¿no? Es cierto, ¿no? Toda persona latinoamericana y asiática a partir de los 35 años tiene mayor riesgo que el resto del mundo de hacer diabetes. Entonces, o prediabetes cuya origen empieza como resistencia a la insulina. Pero también hay que ver otros factores. Madres que han tenido bebés que pesaron más de 4 kilos o menos de 2,500. Personas en riesgo que tienen perímetro abdominal elevado, sobrepeso, hipertensión, pacientes con VIH por el tipo de tratamiento, ¿no? Entonces vas clasificando al paciente y le vas dando el tratamiento pertinente, ¿no? En el caso del sobrepeso y obesidad, lo ideal es que, si bien a veces, muchas veces, que la metformina es la medicación más usada, es lo primero que utilizamos para combatir inmediatamente la resistencia a la insulina, hay que darle solución de repente a ese aspecto, ¿no? Y ahí es cuando entran a tallar de repente la dieta. Eso es básico, ¿no? Evitar alimentos de absorción muy rápida que generen picos de insulina, como jugos, extractos, dulces, sobrecocidos también, ¿no? Hacer actividad física y retornar al paciente a un peso saludable, en donde la grasa corporal esté en valores normales y la masa muscular esté en valores adecuados. Eso es principalmente donde se aboca el tratamiento de la resistencia a la insulina. Como tal, a las complicaciones dependiendo del tipo de complicación, ¿no?
0: Ahora, el problema, mi querido Elhar, es que yo muchas veces tengo pacientes que están con 300, 400 de glucosa y les reviso el cuello, el codo, y no todos los pacientes que son diabéticos tienen acantosis nigricans. O sea, el hecho de que un paciente que tenga una resistencia a la insulina, ¿no? No todos se van a pigmentar. Ese es un problema. El otro problema es que durante mucho tiempo un paciente ya es diabético, o sea, ya el daño se está produciendo en su ojo, la retina, en su glomérulo del riñón y en sus coronarias, ya se está produciendo y no hay ningún síntoma. Entonces, es un problema la resistencia a la insulina. Ojalá que puedas darte cuenta cuando se pinta tu codo más oscuro, más marrón, ¿no? Tu ingle, tu axila, cuando te salen estos cordoncitos que te cuelgan en el cuello que dan mal aspecto, obviamente allí, si tú no vas al endocrinólogo, ya tú eres el responsable de todo, porque la naturaleza te está advirtiendo, oye, tú tienes todos la ingle, la axila, los codos, el cuello, con signos de que no funciona tu insulina, ¿no? Ahora depende de ti, ¿no? Irte a chequear, porque eso, si bien es cierto, no tiene remedio, pero lo puedes controlar en un 100%. Tienes dietas, tienes ejercicios y finalmente tus pastillas. Ok. Ahora, muchas veces en la sala de parto te dicen, ¡ay, hija, qué felicidad! Nació mi hijito, sí. Y ha salido bonito. ¿Cuánto ha pesado? Fíjate que ha pesado 4,5 kilos. ¡Qué alegría! Eso no es para festejar. Porque si un niño sale grandazo, es porque ha tenido demasiada glucosa que comer. Y por eso que ha crecido. Eso más bien es un signo de que la mamá es diabética o ese niño va a ser diabético. Entonces hay temas que es importante que tú conozcas dentro de tu cultura médica. Ese es muy importante. ¿Qué más, doctor García? ¿Qué más nos puede
1: justo
0: decir?
1: Justo lo que ha mencionado es muy importante. Por eso que la entrevista y vemos los antecedentes nos clasifica. Hay escalas. El Fine-Risk, por ejemplo, ¿no? Es una escala en donde nos dice, este paciente, así yo lo vea que es delgadito y que no tiene acantosis y no tiene acrocordones, nos, nos dice, este tiene más riesgo que otros de tener diabetes, prediabetes, ¿no? Y lo que he dicho es cierto, ¿no? Hay pacientes que mientras no sienten nada o no vean nada, no hay la cultura de hacerse de repente una glucosita al año en sangre, ¿no? Y cuando vienen a consulta, vienen, doctor, me han hecho este chequeo ocupacional, que es lo que más frecuente veo, ¿no? O hubo una campaña X y le hicieron un piquete en el dedo y sacaron la glucosa, 300, 400, y me dicen, pero yo no siento nada, quiero corroborar, y la corroboración sale igual. Es que también tienen que entender que probablemente la diabetes no se manifiesta de un día para el otro. Generalmente es un proceso generalmente largo en donde de repente empezó con resistencia a la insulina, siguió con prediabetes, con diabetes. Nunca lo supe porque no me saqué una glucosa en ayunas. Y tu cuerpo, al defenderse, porque el cuerpo se defiende, el cuerpo no te deja morir tan rápido, ¿no? Hace que tú toleres esa subida gradual de glucosa. Vienes con 300 a la glucosa y no sientes nada, no quiere decir que no te está haciendo daño. Te quiere decir que tu cuerpo le está combatiendo. Pero el día que sientas síntomas, como pérdida de peso inexplicable, pérdida de visión, un infarto, es porque ya te hizo un daño que es controlable, pero ya es irreversible, ¿no? Entonces, lo ideal es prevenir.
0: Nos hicieron una llamada muy importante. Ya el nombre de síndrome de ovario poliquístico ya quedó en el pasado. Ya no se llama síndrome de ovario poliquístico. Ahora tiene un nombre recontra largo, que el doctor te lo va a recordar. Pero tu pregunta es, ¿la resistencia a la insulina tiene que ver mucho con la ex enfermedad, ahora cambió de nombre, síndrome de ovario poliquístico, y además relacionado con una posible infertilidad? La respuesta es sí, señor, sí, señorita. El doctor García nos va a iluminar con su respuesta. Adelante, doctor.
1: El nombre largo que ahora nos están diciendo es síndrome ovárico poliendocrino metabólico. O sea, esas dos últimas palabras nos hace pensar que la resistencia a la insulina tiene todo que ver con este síndrome. Porque a partir de los valores altos de insulina, cuando la insulina sube, no solamente se te va al cuello, a las axilas, al codo, ¿no? Sino que te cae a todos tus órganos, a todas las células de tu cuerpo. Entonces, uno de los órganos afectados por esa hiperinsulinemia es los ovarios. Y alteran mecanismos de correcto funcionamiento de producción de estrógenos. Los andrógenos ya no se transforman efectivamente estrógenos a nivel ovárico, se quedan en un camino intermedio. Y esos andrógenos elevados y la falta de estrógenos ocasiona falta de ovulación, infertilidad, aumenta el riesgo cardiovascular, granitos en la cara, en el pecho, en la espalda, vellos en zonas androgénicas. Entonces, si la pregunta es, ¿tiene que ver? Tiene que todo que ver. Aparte, el tratamiento del síndrome ovárico poliendocrino metabólico es abordar la resistencia a la insulina.
0: Perfecto. Ahora, la pregunta de examen a todos los que hemos sido estudiantes de medicina. Pregunta de examen, ¿cuáles son los tres signos más comunes de la diabetes? Todos los estudiantes de medicina tenían que contestar. Poliuria, polidipsia, polifagia. Sospecha mucho, ¿no? Cuando te levantas a orinar en la noche muchas veces. Ahí sospecha. Porque hay gente que no se da cuenta que tiene más sed de lo adecuado, ¿no? Hay gente que no se da cuenta que tiene más apetito de lo adecuado. Pero si vamos a hablar de diabetes, ¿no? Entonces, doctor, explique poliuria, polifagia, polidipsia, pero en idioma normal, que todo el mundo nos entienda.
1: Todos son mecanismos reguladores del cuerpo humano. Si yo tengo valores muy altos de glucosa, el cuerpo de alguna otra manera va a tratar o de diluirlo o va a tratar de botarlo, ¿no? Porque es tóxico la glucosa elevada. Entonces, considerando que muchos de los pacientes diabéticos son asintomáticos, pero los que tienen síntomas presentan poliuria, ¿qué quiere decir? Que orina con demasiada frecuencia. ¿Por qué? Porque si tengo valores altos de glucosa en sangre, alguna otra manera el cuerpo trata de botarlo por la orina. Y cuando bota glucosa arrastra un montón de líquido y ahí es cuando orinan a cada rato. Segundo, polifagia. Quiere decir, es un término médico para hablar que alguien tiene mayor cantidad de apetito. Si mi glucosa está alta en sangre, es porque no se está metiendo a la célula y no se está transformando en energía. Mi cuerpo, a pesar de que estoy comiendo un montón, mis mecanismos no me sirven para que esa glucosa se transforme en energía, entonces a nivel cerebral se interpreta como que falta energía. El paciente cansado, pierde peso de manera inexplicable, porque no hay una correcta construcción muscular, entonces te pide comer más. Y tercero, polidipsia. ¿Por qué tengo tanta sed? Porque la glucosa está muy elevada. Es como si tuviera un como le digo a los pacientes de manera simple, ¿no? Un jugo de maracuyá demasiado concentrado, ¿qué es lo que hago? Le echo agua para que pueda ser pasable, ¿no? Entonces, si en mi sangre hay un montón de azúcar, el cuerpo de alguna otra manera trate de diluirlo tomando más líquidos, además de que también has orinado bastante, ¿no? Tienes que hidratarte. Ahí sale las 3P, ¿no? Que siempre nos dijeron en la carrera, ¿no? Polidipsia, mucha sed, poliuria, orina bastante, y polifagia, que es mucho apetito. Y también a veces hay una pérdida de peso inexplicable, ¿no?
0: Otra pregunta por teléfono. ¿Qué alimentos debería evitar una persona que tiene resistencia a la insulina y también de IAPA y cuando es diabético?
1: Más que todo, estos pacientes tienen una intolerancia al exceso de carbohidratos. O sea, que suspendan al 100% los carbohidratos tampoco se puede, porque es la principal fuente de energía, ¿no? Pese a que existen dietas cetogénicas sin carbohidratos, ¿no? Pero un mismo alimento, de la manera en cómo tú lo preparas, puede funcionar como un carbohidrato de absorción rápida o como un carbohidrato de absorción lenta. A mí me conviene consumir carbohidratos de absorción lenta, es decir, aquellos que van a pasar por el proceso de masticación, los jugos gástricos le van a caer, se va a absorber lentamente y le va a dar chance a mi cuerpo que lo pueda tolerar y mi glucosa no se dispare. Les pongo el claro ejemplo de siempre los pacientes les digo, ¿no? Imagínate la papaya picada, me la como, la mastico, sube lentamente mis niveles de glucosa, no pasa nada. Mi medicación que estoy tomando lo tolera. Basta que yo lo licúe, así no le eche azúcar, ya no tiene el mismo proceso de digestión, se absorbe tan rápido que mi glucosa se dispara. Entonces, ¿qué tengo que evitar? Prefiero una tacita de fresas, las masco, ¿no? Una tacita de repente aguaymantos, arándanos, a tomármelo en jugo. Igual sucede con los vegetales. Hay vegetales como, por ejemplo, la zanahoria, ¿no? La zanahoria yo me la como cruda, rallada en una ensalada fresca, poco me tiene que subir la glucosa y tolera mejor mi cuerpo. Pero basta que yo la sancoche o la haga en extracto, ya el tipo de cocción hace que sea una absorción muy rápida y mi cuerpo no lo va a tolerar, la glucosa se dispara. Por eso que cada alimento, independientemente de su composición, también el tipo de cocción es lo que determina, ¿no? Obviamente, si estoy con un problema de glucosa e insulina, tengo que evitar dulces, golosinas, chocolates, queques, gaseosas, frugos, ¿no? Pero si hablamos de dieta saludable, entonces tenemos que ver mayor cantidad de proteínas, carbohidratos controlados, y el tipo de carbohidrato también importa.
0: Otra pregunta que demuestra el interés, la preocupación de las damas, las chicas, las mujeres, es la pregunta bastante similar a la anterior. La insulina, cuando tiene problemas, ¿no? ¿Puede terminar afectando la fertilidad de una mujer?
1: Sí, los valores altos de insulina sí se han relacionado a fallas en la ovulación. O sea, ya hay un problema en la concepción. Ahora, una mujer, a pesar de eso, sale gestando, ya también es riesgo para preeclampsia, hipertensión gestacional, diabetes gestacional. Entonces, no solamente es a nivel de la concepción, ¿no? Para que pueda salir gestando, no, sino también a nivel de lo que es el mantenimiento del embarazo y que pueda llegar a un recién nacido vivo.
0: Perfecto. Entonces, conclusión. Uno, averigua si tu mamá, tu papá, tu tío, tu tía abuela, tu bisabuelo son diabéticos, porque si alguien de tu tronco familiar hacia arriba es diabético, según la ley de Mendel, padre de la genética, tú tienes mayor tendencia a ser diabético. O sea, averigua, pregunta en tu familia si tus ancestros han sido diabéticos. Segundo, no, si por A o B sientes que te levantas a orinar mucho en la noche, sospecha. Si tienes mucha sed, sospecha. Si sientes que estás subiendo de peso porque comes más que una lima nueva, no, también sospecha. Y si tienes mucha sed, también sospecha. Recontra sospecha cuando veas tu codo marrón, tus nudillos marrones, tus acrocordones en el cuello, ¿no? La axila oscura, la ingle oscura, todo eso sospecha, porque o eres prediabético o ya eres diabético o muy pronto lo serás, y todo eso se puede evitar. Preocúpate cuando tu niño nace y tiene más de 4 kilos, es un bebé macrosómico, allí también eso es lo más en nuestra realidad. Niño de más de 4 kilos, ahí hay un problema, es un niño macrosómico, allí la mamá o el niño o ambos van a ser diabéticos. Todo es importante y todo eso tiene solución. Para cualquier cosa, anota este teléfono. Doctor Eilhard García. Eilhard García. 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Para cualquier problema endocrinológico, por ejemplo, demasiado subir de peso, de repente estás con hipotiroidismo, de repente tienes diabetes, tienes resistencia a la insulina, ojo con los niños que no crecen, también lo buscas al doctor Eilhard García. Doctor, su palabra de despedida.
1: Que la insulina no es mala, es una hormona que todos necesitamos en el cuerpo para poder vivir. El tema es cuando hay factores que hacen que esa insulina esté muy elevada y eso deriva en varias enfermedades. De alguna otra manera, como bien ha dicho el doctor, ¿no? Hay signos saltantes, pero hay un gran porcentaje de pacientes que teniendo factores de riesgo no se les diagnostica oportunamente, ¿no? Y lo importante es diagnosticar oportunamente para evitar complicaciones, porque tratamiento hay.
0: Bien, queridos amigos, atentos que volvemos con el doctor Gastón Mendoza y de Lama. Gracias, doctor García.
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0: gracias, porque no baja, no baja. Y entonces vamos a hablar sobre ayer que, por ejemplo, que han habido debates sobre la salud, los debates. Yo como médico, 38 años de médico, yo como candidato a la presidencia, a los dos los jalo, los dos jalados. Pero dentro de eso vamos a ver algunas propuestas totalmente lógicas, importantes, ¿no?, sobre cómo evitar que la causa más importante de muerte por cáncer en el ser humano, porque la mujer son más personas que los varones, pero el cáncer sigue avanzando, sigue creciendo, y eso es por, en gran parte por culpa de nosotros mismos, los seres humanos y las autoridades. De todo eso nos va a explicar el doctor Gastón Mendoza y de Lama. Mi querido Gastón, todo el Perú te escucha.
1: Mira, Armando, lo que tú has dicho es completamente cierto. Yo ayer como médico, como persona, como peruano, me dolió el debate. Me dolió porque específicamente en el bloque de salud a nadie le interesa la prevención. Hablan de cosas, uno ya había sido ministro, otro el doctor Recoba, que estaba hablando bastante bien, enfocando su problema, pero uno tiene que trascender. Yo no puedo ser una autoridad, no hacer nada y decir qué voy a hacer. No, eso está mal. Y digo esto porque el cáncer de cuello uterino se puede evitar trascendiendo en la vida de las personas. Primero, los padres, que deben trascender en sus hijos. Debe ser obligación de los padres la vacunación. La vacunación, Armando, no depende de los niños, no depende de los adolescentes, depende de nosotros los padres. Y me dijo a ustedes, padres y madres, por favor, basta de falsas creencias. Vacunen a sus hijos. La vacuna es gratuita hasta los 18 años. ¿Por qué no lo aprovechan? ¿Sabían ustedes que solo el 20% de los niños se vacunan? Siendo la vacuna gratuita. ¿Eso se puede entender? ¿Saben que todos los años se mueren casi 5.000 mujeres por cáncer de cuello uterino avanzado? Sí, perdón, son diagnosticadas como cerca de 5.000 y más de la mitad se mueren, casi 3.000 y pico.
0: Y encima se mueren y dejan pobre a la familia. Es porque la familia hace todos los intentos por salvarla cuando ya no se puede.
1: Armando, es un desastre. Una mujer que muere por cáncer de cuello uterino tiene 40 y 50 años, 35, 40, 50 años. Ese es el rango de edad en el cual esas pacientes mueren. Es un desastre porque dejan a hijos huérfanos. 3, 4 niños que se quedan sin mamá. Y lamentablemente, pues sí, la mamá es el 10 del hogar. Es la que se preocupa por todo. Acá las madres son heroicas. Y nosotros, ¿cómo las tratamos? Como si fueran cualquier cosa, sin respeto. Y digo que nosotros tenemos responsabilidad. Eso de voto en blanco no sirve. Hay que tomar una decisión. Y así como hay que tomar decisión por nuestro país, yo no creo en el voto en blanco. La persona que va dice voy a votar en blanco me parece una persona despreciable. Te lo juro. Y lo digo frente a la televisión. Sea X y Z, es una persona despreciable. ¿Por qué? Porque no asume responsabilidad. Y me dirijo ahorita a los padres de familia, de nuevo, vacunen a sus hijos. Es una obligación. Como padres y madres, es una obligación que sus hijos estén vacunados y no hay excusa. ¿Por qué? Porque la vacuna es gratuita. La lucha contra esta enfermedad empieza ahí, Armando. Empieza en los colegios, empieza en las universidades y sobre todo en el hogar. Tenemos que aprender, tenemos que tomar la decisión de cuidar a nuestros hijos.
0: Pues bien, efectivamente, ayer estaban los dos expositores hablando de salud. Nadie dijo algo concreto, nadie. ¿De dónde sacas la plata para poder mejorar la salud en el país? Primero, combatiendo la corrupción, que se lleva el 20% de todo el presupuesto, eso es gradual. Combatiendo la elusión fiscal del IGB, que es un montón de plata. Y tercero, dándole menos joyerías a muchas empresas que no tienen por qué tener tantas joyerías. Esa plata, ¿no?, llevarlas a la prevención. Prevención, prevención y prevención. La forma más barata y la forma más inteligente de mejorar nuestra salud, pero nadie dijo a ciencia cierta lo que se debe hacer. Bueno, después conversaré este tema. Ahora estamos hablando de que

0: el cáncer, el gobierno sigue a niveles altísimos. ¿Qué hacemos? Aparte, tú estabas dando una idea de por qué, si la vacuna en el Perú es gratuita, tú estabas dando una magnífica idea, de por qué no le decimos, tú te quieres casar, ¿no? Entonces, tu vacuna, ¿dónde está?
1: Armando, hay varias ideas que no cuestan y se pueden concretizar solo con un pensamiento, con una inteligencia de 0 a 10 de 1. Bien simples. Se exige test de HIV para cuando te casas. ¿Por qué no se exigen los carnets de vacunación a las parejas que se van a casar? ¿Por qué no se exige en las universidades, todas las universidades, un curso de prevención en cáncer? ¿Por qué? ¿Cuesta? ¿Es doloroso? No, es actitud, es tener claro qué problema existe. Yo felicito al actual ministro de Salud, yo no sé ni quién es, pero está haciendo una campaña importante contra el cáncer de cuello uterino para que los chicos se vacunen. Ahí comienza la solución a este problema. Si usted ama a su hijo, ama a su hija, vacúnelos. Si ellos se van a casar, van a formar un hogar, que ambos estén vacunados. Si la chica tiene relaciones con el chico, con su pareja, y este no está vacunado, acá tengo una idea. Sáquele tarjeta roja. Porque usted no puede tener relaciones sexuales con alguien que no tiene la vacuna contra el virus del papiloma humano. Hay que sacarle una tarjeta roja a esta enfermedad. Porque ¿saben qué? Todos los días de mi vida veo gente con enfermedad de cuello uterino avanzada. Y es doloroso. Es un desastre. Esto es peor que la extorsión. Porque las mujeres mueren sin saber por qué mueren. Porque no han sido bien atendidas, porque no se les ha vacunado, porque no se les ha educado. Y nosotros como Estado, como personas responsables, tenemos que educar. Tenemos que marcar las pautas en educación. El Ministerio de la Mujer, ¿para qué sirve el Ministerio de la Mujer? Yo de verdad lo desaparecería. Pero creo que tiene una misión, no de hablar que la mujer dio su derecho, que es importante. Dios mío, hablen de la necesidad de salud de las mujeres. Hablen para que todas ellas sean vacunadas. Hablen para que prestemos atención a esta enfermedad que mata a miles de mujeres peruanas al año. Y en el mundo, en los países desarrollados, ya no existe. Hay países en este planeta ahorita que no tienen cáncer de cuello uterino avanzado. ¿Por qué? Por una razón bien sencilla, se vacuna. Y la vacuna es importante, sí, pero no es suficiente. La inmunidad también es otro factor, Armando, que no lo manejamos bien. La inmunidad, el estado de las defensas de un organismo, está asociado a la nutrición. Pero mire qué pasa en nuestro país. 42% de nuestros niños son desnutridos. ¿Qué tal? ¿Cómo va a estar esa inmunidad de estos chicos cuando sean adolescentes? De estas chicas cuando tengan 3 o 14 años. Un desastre. El estado inmunitario es un desastre. Entonces, el virus que entra por relaciones sexuales hace, como dices tú, lo que le da la gana.
0: Sí, ahí necesitamos tomar acciones concretas, porque también por ahí los que son más papistas que el Papa podrán decir, tú no puedes obligar a una mujer a vacunarse. Está bien, no te voy a obligar, pero te entrego tu conocimiento informado. Acá está, si tú no te quieres vacunar, habiéndote yo advertido, no, cuando tú alcanzas la mayoría de edad, 18 años, tienes que vacunarte.
1: Mira, ¿por qué a los 18 años, Armando, no se le exige para entregarte tu DNI, tu tarjeta de vacunación?
0: Claro. Ahora, hay gente que puede decir, pues, yo creo pues que los tenedores se me pegan en el cuerpo, yo creo...
1: Pero es el 1%.
0: Ya, está bien. Pero lo cierto, lo malo es de que tú no puedes pasar encima de las personas. Pero tú le dices... Fírmame acá, yo te estoy advirtiendo que si no te vacunas te puede dar cáncer. Y después no me vengas 10 años más tarde a querer gastar mucha plata del Estado cuando yo te advertí que podía sanarte.
1: Es que ahí yo discrepo contigo sanamente. ¿Sabes por qué? Porque debe ser una obligación. ¿Acaso no es obligación a los niños vacunarlos contra el sarampión? Es una obligación. Las madres lo vacunan y el niño se va a evitar de un montón de enfermedades. ¿Por qué no obligamos a los chicos que cuando saquen su DNI, estén vacunados? Va a haber oposición, sí, pero ¿sabes qué? Vamos a salvar miles de vidas. Porque eso debe ser en nuestra conciencia. Eso debe ser una responsabilidad que empiece en el hogar. Pero que el Estado, como siempre, se lava las manos. Y si estamos en esta crisis, ayer que yo vi el debate, oye, qué cólera tenía. ¿Sabes por qué estamos en crisis? Por la ineficiencia de los políticos. Porque son miserables, son ladrones, son sinvergüenzas, son caras duras. Carajo, no se ponen a pensar que este país necesita de personas honestas. Yo no creo en la izquierda, yo no creo en la derecha. ¿Sabes en qué creo, Armando? En gente ociosa y gente trabajadora. ¿Y qué necesitamos? Gente que trabaje, gente que construya. Claro, que el Estado me dé, que el Estado me dé. Detesto lo gratis. ¿Sabes por qué detesto lo gratis? Porque todos debemos ser personas dignas que trabajemos por cambiar este país. ¿Quieres una cosa nueva? ¿Quieres cambiar el mundo? Hazte millonario. Acá no hay que, yo soy de izquierda, yo soy de... Generen dinero, generen riqueza. No solo riqueza material, riqueza espiritual. Porque me duele que todos los años mueran centenares de mujeres por esta enfermedad que nos da una ventana de diagnóstico de 10 años. Estoy muy intenso hoy día.
0: No, está bien. Te participo, no voy a decir cuál por ahora, pero por lo menos ya hay un partido político que se ha comunicado conmigo diciendo, Armando, ¿podrías colocarme lo que tú consideras que es vital para la salud? Y obviamente que lo voy a hacer, porque a mí lo que me interesa es la salud de mi país. No me interesa una facción política u otra, me interesa que la salud mejore. Y yo estoy de acuerdo contigo en que hay que ser muy radical. Lamentablemente no podemos obligar a las personas, yo aparte de ser médico, yo soy abogado, conozco la Constitución y ahí tenemos cierta limitación de que no podemos obligarlo a uno, vacúnate. Pero sí creo que el Estado tiene que ser más incisivo.
1: Armando, ¿cuánto cuesta una persona que tiene cáncer de cuello uterino avanzado? Cuesta entre 500,000 a 800,000 soles.
0: Imagínate, por una negligencia de no
1: querer. ¿Y sabes qué es lo peor? Que esa paciente, a pesar de que tú inviertas 500,000, 800,000 soles, se va a morir.
0: Igual. Una pregunta por teléfono muy interesante. Preguntan si puede haber cáncer BPH sin tener penetración vaginal.
1: Por supuesto.
0: Ahora me respondes eso, ahora, uh-huh. Pero hay una llamada en vivo. Hola, buenas tardes.
2: Sí, hola, buenas tardes.
0: ¿Cómo estás, hija? ¿Cuál es tu pregunta?
2: Sí, buenas tardes. Quería hacer una consulta. ¿Cuáles son los síntomas a pensar que uno pueda tener el virus del papiloma humano?
0: Ok. Signos y síntomas.
1: Miren, lamentablemente los síntomas no existen cuando uno se infecta con este virus. Porque este virus es lento, es invisible. Como repito, en 10 años origina una lesión. Durante los 7 o 8 primeros años no va a existir ninguna sintomatología. Por eso es que debemos tener conciencia que debemos ser evaluados por lo menos una vez al año. Cuando ya presenta síntomas como mal olor, como sangrado, como después de una relación sexual la paciente siente hemorragia, ya estamos hablando de un cáncer avanzado. La pregunta que me hace la oyente es muy buena, pero quiero que entendamos, el cáncer en sus inicios, cualquier tipo de cáncer es asintomático. Y cuando nosotros evaluamos los síntomas, ejemplo, en mama, un tumor, ya hemos perdido parte de la guerra.
0: Al regreso, explicas esta pregunta que me parece importante de si puede haber cáncer, ¿no?, de cuello uterino o de repente cáncer en otra parte del cuerpo sin penetración vaginal. Con esa respuesta volvemos contigo. Vamos a un corte y estamos con el doctor Gastón Mendoza de Lama. Volvemos.
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0: no ha habido penetración vaginal, sí. Y yo le agrego, ¿y puede tener cáncer en otras partes sin penetración vaginal?
1: Claro, recordemos que el responsable de esta enfermedad mayormente es una familia de virus. Es una familia. Son más o menos 200 virus, y estos oncológicos somos como 20 o 35 virus oncológicos. Y estos tienen una capacidad de adherirse, de pegarse a la piel y a tejidos específicos única. Es como el COVID. ¿Recuerdan el COVID? Cuando bastaba un estornudo, ya a veces un apretón de manos, y se transmitía la enfermedad altamente contagiosa. Acá en la familia de los papilomavirus también son altamente contagiosos. Hay mujeres vírgenes que tienen cáncer de cuello uterino. ¿Por qué? Porque basta que la mano infectada, porque si el varón tiene papiloma en el pene, se toca la mano y hace una caricia sexual, ya la contaminó. Sin necesidad de penetración.
0: Nos llaman de Chosica a propósito. ¿Dónde está el tren a Chosica? No hay. No hay porque ya no hay campaña. O sea, así son los políticos. Mienten y mienten y mienten. Pero nosotros sí vamos a atender a esta oyente de Chosica. ¿Aló?
2: ¿Aló, sí?
0: Hola.
2: ¿Doctor Macé?
0: Sí, ¿cómo estás?
2: ¿Cómo está? Buenas tardes. Mire, la pregunta es... ¿Me escucha?
0: Te escucho perfectamente.
2: Sí. Mire, he escuchado atentamente... Bien, gracias.
0: Te escucho, hija. ¿Cuál es tu pregunta?
2: Sí. La pregunta es que el doctor acaba de afirmar de que es obligación que todos los adolescentes o jovencitas se vacunen.
0: Sí.
2: No, quería saber por qué a mi nieta le han dicho que no se puede vacunar contra el papiloma, puesto que ella así ha tenido un cáncer previo y ha sido operada.
0: Gracias, hija. Ya. El doctor Gastón Mendoza te da la respuesta.
1: Hay excepciones a toda regla. Si la paciente ha tenido un cáncer previo, una neoplasia maligna previa, entonces se infiere que su sistema inmune no es el adecuado. Entonces, en ciertas pacientes se le exonera de la vacunación. Eso es verdad.
0: Ok, entonces, este es un caso de excepción, ¿no? Porque si ya tu sobrina, tu hijita, tuvo ya cáncer, ¿no? Uh-huh. Es porque ya se enfrentó el virus con el sistema inmunológico de tu hija. Ganó el virus porque se hizo el cáncer. En esos casos, ya tu hija superó eso, esperamos eso. Y entonces, en uno de esos casos, la recomendación médica como protocolo es no exponerla bajo ningún concepto a este virus, a pesar que este es un virus atenuado. No es el virus vivo, ¿no? Pero son los protocolos que hay en estos momentos.
1: Que hay que respetar, ¿no?
0: Sí. La posición de la persona que te denegó la vacunación está cumpliendo los protocolos que hay en esta enfermedad. ¿Qué más? Bueno, entonces, la pregunta... las vacunas son gratis en el colegio hasta los 16 años.
1: 18 años.
0: Hasta los 18 años. Ya. ¿Hasta cuándo? Esa pregunta te la hago yo. ¿Hasta cuándo? ¿Hasta qué edad
1: se puede vacunar?
0: Una mujer se puede vacunar.
1: La respuesta es hasta los 45 años. ¿Y por qué? La mejor edad para la vacunación es en la niñez o en la adolescencia, porque tenemos en esas etapas de la vida un sistema inmune increíble. ¿Qué es una vacuna? Para que me entienda, lo voy a tratar de explicar claramente. Una vacuna es un pedacito de virus. ¿Qué es un virus? A ver, un virus es como un pedazo de lana, un pedacito de lana chiquito, y en ese pedacito de lana hay información. Ese pedacito de lana que lo tiene el virus se mete al ADN de una célula. ¿Ya? Y dentro de la célula, ese pedacito de lana ordena a la célula que fabrique más pedacitos

0: Así es como el virus crece dentro de la célula y controla el cerebro de la célula y hace que la célula fabrique más virus. ¿Qué es una vacuna? Es un pedacito de lana más chiquito, entre comillas, un falso pedacito que hace que la célula, que nuestras células de defensa, fabriquen armas para destruir al virus. Son virus atenuados, pedacitos de virus, códigos pequeños que se meten a la célula sana, y la célula comienza a fabricar misiles contra el virus. Esa es la vacuna. Se puede vacunar desde los 9, 10, 11 años hasta los 45 años, porque después de los 45 años ya la inmunidad en la mujer o en el hombre ya no capta esta señal. Entonces ya no puede asimilar este conocimiento porque su sistema inmune ha envejecido.
1: Nos llaman desde Arequipa. Aló.
2: Aló, buenas tardes, doctor Macé.
1: Hola, hijita, ¿cómo estás?
2: Buenas tardes, doctor. Justo le llamaba ahorita, estoy viendo la tele, todo lo que están viendo, lo que es del cáncer del cuello uterino. Mire, doctor, yo cuando tuve mis 45 años, me operaron, tuve mucha hemorragia y me dijeron de que necesitaba que me retiraran todo porque ya tampoco me preguntaron, ¿no?, si quería tener más hijos, yo ya no, le dije. Entonces, bueno, pasó todo ese tiempo y le digo de que hace 15, 16 años falleció mi esposo. Desde esa fecha, bueno, yo estoy sola, no tengo otro compromiso, nada. Y el problema es de que a veces me preocupo, justo ahorita, como dice, puede haber cáncer. Y me preocupo porque la última vez en pandemia que fui a hacer el Papa Nicolau, el doctor me dijo de que ya no me hiciera ver ya nunca porque estaba todo limpio y yo ya no necesitaba. Y las veces que a veces quiero hacerlo, digo, bueno, yo ya no necesito. Necesito saber, doctor, si se necesita hacer Papa Nicolau o es pues que ya no. Yo quisiera salir de esa duda. Gracias por la respuesta.
0: ¿Ahí le han sacado el útero?
1: Le han sacado por los miomas.
0: Ya.
1: Ya, hija, entonces tu pregunta concreta es...
2: Si me podría hacer o es que ya no, porque, como le digo, en la pandemia esos fechas me hicieron el Papa Nicolau y me dijo de que estaba todo limpio, que ya no necesitaba nunca más que me hagan el Papa Nicolau. Entonces, un poco que se preocupa, ¿no? Es mi duda, quiero saber si se puede hacer o ya no.
1: Ya, hijita, gracias por llamar. Saludos a Arequipa. El doctor te va a responder.
0: Ya, eso es completamente falso. ¿Por qué? Porque el virus no solo causa cáncer de cuello uterino. Recordemos que el cuello uterino está al final del ducto vaginal, al final del túnel. En el aparato reproductor de la mujer, el aparato genital, tiene el tubo, que es la vagina, ahí puede haber cáncer de vagina por papilomavirus. Tiene la vulva, la entrada, puede haber cáncer de vulva. Entonces puede haber cáncer de vulva, cáncer de vagina y cáncer de cuello uterino. Entonces, una mujer, el doctor que te ha dicho que ya no es necesario, está equivocado, está muy equivocado. Porque, ¿qué tal si tienes un cáncer de vulva? ¿Qué tal si tienes un cáncer de vagina? Todas, absolutamente todas las mujeres tienen que ser evaluadas de la cabeza a los pies, una vez al año.
1: Otra pregunta, una mujer infectada con VPH, ¿no?, está haciendo su cáncer por dentro, tiene un hijito, ¿le puede transmitir la enfermedad a su hijito?
0: Acá hay una controversia y la respuesta es no. ¿Por qué? Porque hay muchos mitos que dicen, tú has tenido una lesión premaligna, entonces no puedes tener cáncer vaginal. La posibilidad de contagio es extremadamente baja. Y usualmente, si la mujer tiene un cáncer de cuello uterino, un precáncer, se hace un cono y probablemente el sea una cesárea. O sea, no hay ninguna posibilidad de transmisión. ¿Ya? Pero puede ser, si es precáncer, salir por la vagina sin ningún problema.
1: Ya, pero, o sea, para remarcar, ¿no? Si la mujer ya tiene su cáncer de cuello uterino en proceso, digamos que todavía no se lo han descubierto. No, ya, vamos a suponer. Y el parto es vaginal. La pregunta es...
0: Sí, ahí sí, tiene un cáncer de cuello uterino. Sí, claro.
1: Ahí sí.
0: Sí, orofaringe, claro.
1: Entonces ya sabes, es posible que el niño, como va a nacer, nace de cabecita o de patitas.
0: Si tiene cáncer de cuello uterino, claro.
1: A la hora que sale, se absorbe. El cáncer puede estar tranquilamente en cualquier parte de la vía respiratoria o la vía en el esófago inclusive. Que también hay muchas personas que pueden tener como costumbre, eso no se critica, solamente lo refiero, si una persona tiene sexo oral, obviamente el papiloma virus se puede desarrollar en el esófago.
0: Hay que sacarle, Armando, tarjeta oral, tarjeta roja al sexo oral.
1: Tarjeta roja al sexo oral. Bueno, entonces, que vengan más preguntas, pero hasta que lleguen las preguntas, yo les voy a decir, ¿no? ¿Dónde encontrar al doctor Gastón Mendoza de Lama? 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
1: Sí. Acá dice, bueno. ¿Seguro, no?
0: Sí, sí, seguro.
1: ¿Seguro? Ya, sí. Entonces voy a corregir, ¿ah? ¿Eh? 217-5100.
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1: 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Bueno, entonces ya estamos por terminar. ¿Algo más que quisieras agregar?
0: Sí, simplemente que tenemos una responsabilidad con nuestro país y con nuestras familias. A los padres y a las madres que nos están escuchando, tenemos la obligación moral de vacunar a nuestros hijos. El cáncer, la detención, la tarjeta roja contra el cáncer de cuello uterino comienza en nuestros hogares vacunando a lo que más amamos, que son nuestros hijos.
1: Última pregunta. ¿La vacuna contra el VIH tiene alguna contraindicación?
0: Ninguna, solo cuando hay enfermedades específicas como alguna inmunodepresión.
1: Ok, ninguna, salvo que tengas una enfermedad marcadamente, una inmunosupresión. Sí, da tratamientos con corticoides demasiado intensos y extensos, ¿no? Algunas enfermedades reumatológicas que han avanzado demasiado, en todo donde el sistema inmunológico esté deprimido. Bien, entonces, la del estribo, ¿algo que quiera decir o calle para siempre, doctor?
0: Que si amamos a alguien, hay que cuidarlo, y solo la prevención salva vidas. Y si tú dices querer mucho a mamá, mucho a papá, mucho a tu hermana, mucho a tus hijos, cuídalos. La prevención empieza en nuestro hogar.
1: Ya, yo les voy a soplar como en el colegio a los candidatos a la presidencia, por lo menos en salud. ¿Qué cosas se debió decir ayer? El presupuesto de salud, como en todo, no alcanza. ¿De dónde tienes el dinero para salir adelante? En algunas cosas. Uno, lucha contra la corrupción, ¿no? Para que ese dinero no se vaya y se pierda. Segundo, ponle más cuerda a la SUNAT para que se haga realmente una lucha frontal, ¿no? Contra la evasión de impuestos al IGB, que es muchísima. Tercero, déjale de estar dando beneficios a muchas empresas transnacionales que ya no lo necesitan con el cuento de que generan trabajo. Ellos ya tienen demasiada cantidad de ingresos como para estarle dando en lugares donde se más necesita, por ejemplo, en una lucha frontal contra la anemia. Otro, un ejemplo que ayer lo dije, el doctor Gastón Mendoza es el máximo jefe de la clínica Detecta. Él tiene la capacidad de formar muy buenos residentes. El Estado no tiene esa capacidad porque no tiene ni la plata, ni los hospitales, ni los profesores para tener nuevos residentes. Pero las clínicas, como Detecta, sí lo tienen y eso sería una solución. Tercero, cuando yo estaba en el sexto año de medicina en San Marcos, ya sabía hacer de todo. Ya sabía coser, operar, neumología, reumatología. Por lo tanto, es cuestión de esos 4.000 estudiantes de medicina de todas las universidades entren a participar en pro de la salud del Perú. Eso es solamente un cambio curricular. Otra cosa, ¿por qué no hay medicamentos? Porque cada quien compra por su lado y chorea parte de ese presupuesto. El Estado, una sola compra para que no hayan trampas, no hayan fugas de dinero, no haya arreglos bajo la mesa. Eso es lo que la gente quiere escuchar para poner soluciones. Y lo más importante es crear, reconocer a la gente comunitaria de salud en todo el Perú y pagarle para que 95.000 pueblos tengan acceso a la salud. Tan fácil como eso, ¿no han podido aprender? Bueno, entonces me persigno y hasta el día de mañana. ¡Chao!
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0: Hola, hola, queridos amigos. Esta es una nueva versión de Detrás de una canción. Hoy día tengo una gratísima felicidad reencontrarme con un compañero de esas épocas donde hacíamos giras, cantábamos. Está ya en otras actividades, pero nunca olvida la música. Y bueno, realmente este programa va a ser muy divertido por la persona que nos acompaña. Vamos a ver su perfil. Adelante, control.
1: 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Samir Guía es una de las voces más recordadas del pop romántico peruano. Cantante, compositor y músico, conquistó una época con su estilo emotivo y una identidad propia dentro del pop latino. En las décadas de los 80 y 90 alcanzó gran popularidad con canciones como Si hubiéramos hablado y Sigue mi ritmo, temas que marcaron a toda una generación. 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Además de su carrera artística, también aportó al crecimiento de la industria discográfica local como productor y gestor musical. 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Porque algunas voces no se olvidan y algunas historias siempre encuentran el momento perfecto para volver a cantar.
0: Bien, queridos amigos, ya estamos aquí con Samir Guía. Yo recuerdo que un día estaba viendo la televisión y en eso lo veo puesto a Samir por primera vez, ¿no? Y en eso comienza a cantar una canción que creo que era Sigo mi ritmo y se tira al suelo y comienza a girar alrededor de su espalda, una cosa que hasta ese tiempo no se veía en el Perú, ¿no? Pero llamó la atención. Al día siguiente, para nadie había pasado desapercibida la muy buena participación de Samir Guía. Mi querido Samir, ¿cómo estás?
2: Armando, un gusto estar acá.
0: Un gustazo. Tantos años.
2: La verdad, recuerdos y todo, ¿no? O sea, claro, yo venía de Estados Unidos y el breakdance y el gusano.
0: El gusano.
2: Había pues este...
0: ¿No se conocía el gusano antes que tú llegues?
2: No, el gusano californiano fue importado por mí.
0: Sí, sí, la verdad que sí.
2: Es que tú sabes que yo paraba en Orlando, iba a diferentes discotecas. Todos los días se ve una discoteca nueva donde ir. A esa edad pues uno
0: se
2: divertía mucho. Y ahí los morenos pues tenían nombres para todo, así como Michael Jackson con su Moonwalk, ¿no?
0: Sí.
2: El Caminante Lunar. O sea, tenían nombre para todos los bailes. El Pitufo era otro, ¿no? Había muchos que creaban estos bailes y les ponían nombre. Entonces, el gusano californiano fue uno de ellos, ¿no?
0: Ah, pero realmente impactó tu presentación. Has dado muchos éxitos al Perú, Si hubiéramos hablado, tremenda canción. Cada vez que yo estoy así en una tertulia con amigos y canto esa canción, la gente dice, Armando, vuélvela a cantar. Esa canción gusta a mucha gente. Tuve la oportunidad de darte algunas canciones de mi autoría. Hiciste canción. Tú eras un cantante que eras baladista y después hacías bailar a todo el mundo. Consigue mi ritmo. Hacías una canción que a mí me gustaba mucho en tu versión, una canción de Michael Bolton.
2: Ah,
0: esa canción
2: claro.
0: te salía muy bien.
2: La hice, eventualmente la hice en español, ¿no? O sea, hice claro. una traducción y hice, ¿cómo voy a hacer cuando te vayas?
0: Samir, ¿tú dónde naces? ¿Estás en Perú, en Estados Unidos, en Arabia? ¿Dónde naces?
2: Mi papá nació en Belén, en Palestina, pero yo nací en el Perú. Y a los 9 meses ya vivía en Estados Unidos. Entonces, de muy pequeño, mi papá, bueno, médico, nos llevó a la familia allá donde él practicó, terminó su especialidad en pediatría. Y bueno, después regresamos por un corto periodo al Perú, pero sí me crié en Estados Unidos.
0: ¿Y cuándo decides tú adentrarte en este bello pero difícil mundo de la música?
2: Bueno, desde muy pequeño cantaba siempre. Hacía shows en la casa de muy pequeño. Siempre nos gustaba cantar en casa. Y en el colegio, cantando, yo hacía deporte. Después de entrenamiento, cantaba en la ducha. Y un día unos chicos me dicen, oye, ¿tú cantas bien? ¿No quieres estar en nuestra banda? Y yo digo, para mí era todo, cualquiera canta bien, ¿no? Pero bueno, ya, entonces en el colegio...
0: ¿Cómo se llamaba tu banda? ¿Te acuerdas?
2: Se llama Clutch. La primera Clutch, que significa embrague. no por embriagados, pero en braille. Entonces fue la primera y un par de años en colegio. Y después me pareció casi idéntico en la universidad. Nunca busqué cantar, pero alguien me escuchó cantar y me dijo, hey, tenemos una banda, necesitamos un cantante. Entonces, ahí pues ya en la universidad otra vez, haciendo música de YouTube y bueno, covers en general, ¿no?
0: ¿Y a qué edad llegas a Perú nuevamente?
2: Llego al Perú ya a los 27, ya grandecito. Terminé universidad y vine al Perú.
0: ¿Y cómo así llegaste al mundo de la música en el Perú? ¿Fui a una disquera, algún empresario?
2: En la ducha
0: ¿algún
2: también.
0: Músico?
2: No, mentira. No, la verdad que estaba, es curioso porque estaba con unos amigos, yo recién venía al Perú y mis papás me habían regalado por mi cumpleaños un aparato que se llamaba Thompson's Voice Eliminator, o sea, eliminador de voz. O sea, tú ponías el aparatito y lo conectabas al long play o al CD. En esa época todavía era el LP.
0: El LP.
2: Entonces,
0: ¿tan viejos somos?
2: Imagínate. Entonces, había CDs, pero bueno, no llegamos mucho al Perú. Entonces, empezamos con eso y apretabas el botón. Así como después equipos tenían el botón de karaoke, que apretabas el botón y quitaba la voz. El Voice Eliminator hacía eso, ¿no? Entonces, tenía mis discos y ponía la música y como sin quien se vacile en una fiesta de amigos. Tomando ahí, conversando en Ancón, recuerdo, y empezaron a venir las lanchas y todos a pararse a ver cómo cantaba. Y yo...
0: ¿Tú vivías en Ancón?
2: No, fui, era la casa de verano de un amigo, Sandro, y fuimos ahí, y como ahí cantando, se acerca un pata y dice, oye, yo tengo yo trabajo con una discoteca, Faces, imagínate, no sé si te acuerdas de Faces.
0: Sí, sí,
2: estaba en Camino Real. Marco se acuerda. Entonces, en Faces, me ponía la música y les daba mi aparato y yo hice un show. Otro show, me pidieron otra vez. Y después empecé a hacer shows así como... En que Perú no venía nadie, no venían artistas. Se llamaban un patita con un aparato que eliminaba la voz, podía hacer un show. Entonces, así fue. Y después el dueño, uno de los dueños de Faces, un chino, me dijo, oye, el chino me dice... Yo conozco el tecladista de argentino, no me acuerdo ahorita. Pero bueno, me dijo el tecladista tal. Y ok, me lo presentó y era Iván Raffo. Iván Raffo, que tecladista, muy bueno, productor,
0: claro,
2: y todo.
0: Muy bueno, muy bueno.
2: Y bueno, nos sentamos con él y empecé a componer canciones, ¿no? Y bueno, estábamos haciendo el disco y me faltaba, y pucha, las canciones de Armando, tus canciones tenían unas genialidades increíbles.
0: Gracias.
2: Que bueno, no las he podido replicar en mi estilo, pero sí, por ejemplo, bueno, ya vamos a escuchar alguna, ¿no? Pero falsifiqué una sonrisa. Esas expresiones que tenías para componer. Y tenía varias canciones que quería cantar. Por suerte tuve la oportunidad de hacer una que otra. Pero sí, conversar de música y hemos viajado,
0: claro,
2: al sur, hasta Chile hemos ido.
0: Sí.
2: Bueno, la verdad que
0: la
2: hay buenos recuerdos.
0: La gira que te volviste en barco.
2: Ah, sí, me regresé en barco. Me acuerdo.
0: Realmente la gente que nos ve y a veces ve a muchos artistas que tienen la suerte de llegar a un sitial tras mucho esfuerzo, realmente no sabe lo que nos pasa a uno para poder más o menos llegar a un nivel, y la vida del artista es así. No hay diferencias, se pasan muchas cosas que luego nos ayudan a crecer. Pero la gente quiere escuchar a Samir con sus hermosas canciones. Lo he rescatado, lo he guaqueado, lo he sacado, no voy a decir closet porque suena mal, pero lo he extraditado de su mundo empresarial. Digo, Samir, la gente te quiere escucharlo, vamos, Samir. Bueno, gracias a esa gran amistad que siempre nos hemos tenido, Samir no podía faltar acá. Samir, ¿qué nos vas a cantar?
2: Bueno, si hablas canciones mías, vamos a hacer Si hubiéramos hablado.
0: Qué hermosa canción. Gracias, muchachos.
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0: ¡Bravo! Samir Guía. Samir, luego de escuchar esta canción, que tiene una letra tan bonita, tan pegada a lo que puede ser la realidad, esta canción fue un acto tuyo de composición que solemos tener los autores con mucho sentimiento, pero sin una relación a tu vida personal, porque yo siento esta canción tan dolida, como que te ha dolido, que yo como autor, yo sé diferenciar cuando hay una canción que sale del alma, de la vivencia del autor, y cuando es fabricada porque alguien te pide una canción. Pero esta canción se me hace imposible pensar que fue fruto de, bueno, vamos a crear una canción bonita para cantarle en el show, sino yo la percibo con mucho dolor y mucho sentimiento esta canción. ¿Esta canción tuvo realidad en la vida de Samir?
1: No, pero lo que tú dices es cierto. O sea, nos ponemos, siempre tiene que tener algo de la vida de uno para que se sienta como tú lo explicas. O sea, la verdad, esta canción la compuse porque me habían contratado, o sea, querían que yo cante a dúo con Miriam Hernández.
0: Claro, sí, me acuerdo.
1: Y me dijeron que voy a presentarte, este pata dijo, iba a ser mi manager, y dijo, yo te voy a manejar y te voy a poner, estoy trayendo a Miriam Hernández y yo quiero que subas al escenario. Entonces yo empecé a imaginarme, ¿no? Y me empecé a imaginar cómo sería ese encuentro, ¿no? De si hubiéramos hablado hoy sería diferente. Vino un poco por ahí, pero en realidad lo que sí tuvo de mí, y que sí se siente, es que yo siempre era como que enamoradizo, me enamoraba de bellas mujeres, pero nunca hablaba, nunca decía. Yo siempre pensaba, entonces esa es la parte real. Es decir, oye, ¿qué hubiera pasado si a esta chica le hubiera dicho lo que sentía, ¿no? Entonces, eso sí viene del corazón, viene de lo vivido. Pero el concepto completo, digamos, fue creado, ¿no? No fue una historia real de mi vida, para
0: yo,
1: nada.
0: Yo recuerdo mucho esa presentación cuando vino Miriam Hernández.
1: Y yo no subí, ¿no? Yo no subí.
0: Y incluso la prensa, me imagino que con diferentes intereses, creó un supuesto romance por ahí, ¿no?
1: Y por eso no subí.
0: Yo dije, provecho con Samir.
1: Por eso no subí. O sea, yo no la conocía, pero todos los músicos que vinieron con Miriam habían sido los músicos que tocaron conmigo en mi primer disco.
0: ¿Ya?
1: El que grabé en Chile. Sí. Entonces lo grabé en Chile y, o sea, baterista, guitarrista, era bajista, eran los músicos que tocaron en mi disco. Entonces yo fui a visitarlos y para hablar con ellos. El tema era yo, mi carrera, no era Miriam la que me interesaba, es más. Pero ¿qué pasa? Se enteró el manager que en ese momento tenía interés en su pupila.
0: Claro, claro.
1: Entonces, él prohibió que ni siquiera me acerque al hotel. Entonces, bueno, ya. Pero sí, salió en prensa que iba a flechar a Miriam Hernández en el escenario.
0: Claro, claro. Sí,
1: por
0: sí,
1: eso,
0: sí.
1: Porque me habían dicho, ¿no? Entonces, no, nunca subí al escenario.
0: Bueno, la verdad se ha dicho de que en esos tiempos tú tenías una imagen de galán de todo el Perú. Tenías esa.
1: Yo no me sentía para nada.
0: Me han dicho. Sí. Tú no lo quieres decir por esa honestidad, humildad que tienes, que siempre has tenido. Pero sí, o sea, Samir tenía ese cliché del príncipe, del chamberlain que toda quinceañera que quería tener. Así que vamos a hacer un corte y volvemos para conversar con Samir.

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0: Bien, queridos amigos, continuamos en esta hermosa charla de recuerdos con Samir, cantante muy conocido allá en los años 80. Samir, ¿quiénes fueron tus referentes en la música? ¿De quién tú te nutriste? ¿Quiénes eran tus solistas, tus bandas que tú escuchabas siempre, que influyeron en tu vida artística?
1: La verdad es que, como sabes y expliqué, yo me crié en Estados Unidos. Claro. Entonces, yo pensaba en rock en Estados Unidos, pero cuando ponía a componer, me salía sonido que no era el estilo americano, ¿no? Entonces, no sé cómo salió, pero mis referentes eran americanos. Sin embargo, también viví escuchando música que escuchaban mis papás, ¿no? Mi mamá y mi papá escuchaban Julio Iglesias y tantas otras cosas, ¿no? Entonces, la verdad es que no sé si tuve uno o algunos que yo pueda identificar, la verdad.
0: Varios compañeros que han pasado por acá han tenido una relación muy alta con el fútbol. Julio Andrade, Coqui Bonilla, este chico que canta también ahora, que estuvo con nosotros, Álvaro Roth también. ¿Y tú con el deporte tuviste algún acercamiento?
1: Bastante. Lucha libre era mi deporte.
0: Claro, tú eras luchador libre. O sea que empresario que no te quería pagar sonaba ese empresario.
1: ¿Ah? Pero lucha libre era mi deporte, entrené con el equipo olímpico americano, o sea, batí récords universitarios, chiquito y potente.
0: Claro, claro. Sí, o sea, tú dijiste, voy a ir a cantar al Perú, ahí me van a querer cabecear, mejor preparo mi lucha libre. Porque aquí en esos tiempos tú salías a cantar, estadio yendo y después no sabías. ¿Y el empresario? No, el empresario lo han visto rumbo a Lima hace tiempo, todas esas cosas. Bueno, yo recuerdo que una vez nos fuimos una delegación de peruanos a cantar a Arica Chile, al festival. Nos fuimos Beto Vanelli, que en paz descanse, gran Beto. Nos fue Rocky del Monte, estuviste tú y estuve yo, los cuatro.
1: Un Miguel, ¿te acuerdas? Miguel Rulitos, que creo que por él regresé en el barco.
0: Ah, con Leal, Mario Leal.
1: No. Pero bueno, no me acuerdo del nombre, pero le fue muy bien en el festival. Yo recuerdo que yo tenía boleto de regreso por avión, pero él se iba por barco y era un barco de carga.
0: Sí.
1: ¿No? Y demoró 4 días para llegar a Lima.
0: Rápidamente les cuento la historia. Con la fama del Festival de Viña del Mar, hicieron un festival en Arica, Chile, e invitaron artistas colombianos, peruanos, paraguayos, argentinos, y de Perú fuimos cuatro. Fue Rocky del Monte, fue Samir, fue Beto Danelli y quien habla. Pero resulta que el festival fue un fracaso, ¿no? Las entradas fueron muy altas, nadie fue, entonces no había para pagar nuestro hotel, no había para regresarnos a Lima. Y Samir se tuvo que regresar en barco por solidaridad, por no dejarlo al amigo tirado. Cuatro días esperando en el Callao, así como el pañuelo. ¡Samir!
1: Nadie me esperaba, vivía acá solo. Pero la cosa que sí fue, me dije, ¡ay, me voy por la aventura, un barco! Claro. ¿No? Después el mareo, la comida. Ah, o sea, pero tengo mis fotos de la época.
0: Muchas
1: gracias. Eso sí, me quedaron anécdotas.
0: Bueno, la gente, los amigos, tantas personas de esos años quieren escuchar a Samir. ¿Qué más nos vas a regalar, Samir?
1: Bueno, yo creo que sería apropiado lo que comenté. Tu canción hermosa que yo interpreté, porque en esas reuniones que teníamos, agarraba guitarra, cantaba y siempre tenías canciones hermosas, como te digo, tenían unas genialidades. Tú te pegabas mucho al estilo italiano.
0: Sí.
1: Recuerdo. Pero tu talento para componer, tus letras son espectaculares. Y me quedé con ganas de grabar otras canciones tuyas, pero porque dejé de grabar en este segundo
0: disco.
1: Ahora
0: lo puedes hacer porque, a Dios gracias, ahora tenemos estudio, tenemos banda. Claro. Tenemos lo que no teníamos antes. Así que ahora nos podemos dar esos lujos. En este estudio, fíjate, yo hace mucho tiempo, entre mis cosas de Abdai, mi medicina y tantas cosas, extraño la música. Ya no puedo cantar porque ser cantante implica una disciplina, viajar, ensayar, a veces te deje el avión, no podría ser médico. Pero desde años aquí me reúno con todos mis músicos y aquí una vez por semana nos acabamos todo el bar de todos los vinos que nos acabamos y cantamos lo que queremos. Porque sin música para mí no se puede vivir. Y entonces, ¿qué nos vas a cantar, Samiría?
1: Bueno, esta canción del doctor Armando Macé, Si no te va muy bien. Me ayudas, Armando, ¿eh?

0: Yo no me olvidé la letra.
1: Mucha gente.
0: Yo no me olvidé la letra. ¿No? Lo que pasa es que hubo una pepa que...
1: Sí, sí. Cuando a veces nos juntamos con amigos a cantar con personas de diferente generación, me dicen, Armando, ¿cómo es eso de tu nombre sigue ahí en la guía? Yo le digo, no, es que tú estás muy joven, le digo, nosotros, para llamar por un teléfono, tenemos unas guías telefónicas de este ancho y ahí a buscar a ver Daniel Ibarza, había como 5.000, a ver, otros estaban, Joe Fernández, eso era... La metáfora era decir en la canción que mi nombre sigue allí en la guía telefónica, esperando noche y día a que tú me llames. Esa era la...
0: Claro, claro. O sea, me han dicho últimamente también que estaba escuchando la canción. Oye, sí, ¿verdad? Ya no existen las guías, ¿no?
1: La guía.
0: Había gente que distribuía la guía. Era increíble, ¿no?
1: Si no hubiese sido con el auspicio de Telefónica Samir, sí. Nos hubiese ido muy bien.
0: Claro. Sí, nos, te hubieran bien. Pagado bien, ¿ah?
1: ¿Eh? En esos tiempos, ¿cuál es la primera canción que tú lanzas al mercado en Perú?
0: Sigue mi ritmo.
1: Sigue mi ritmo, ¿no? Sí, sí. Ahora lo vas a cantar. Sigue mi ritmo, sigue mi ritmo, sigue mi ritmo. Y ahí Samir al suelo.
0: La muchacha la sabe, la muchacha.
1: Como trompo.
0: Sí. Bueno, esa era la movidita. Pues lanzamos como una canción que era movida. Y bueno, sentado no voy a ser el gusano, es complicado. Pero,
1: claro.
0: Pero sí se acuerda la gente el pasito. Y suele ocurrir que se suben al escenario a acompañarme en el gusano, ¿no? Entonces,
1: o sea, realmente, hasta antes que tú llegues, en el Perú, nadie hacía el paso del gusano.
0: No,
1: nadie.
0: No, no.
1: Así que tú, marca registrada, Samir.
0: Lo traje. No soy dueño, pero sí lo traje. Lo importé. Ahí, esta canción fue compuesta en la ducha, tanto que habló de la ducha. Cantaba en la ducha yo siempre.
1: Con, ¿no?, el auspicio de Cedapal. O sea, si hubiese llevado todos los servicios de este
0: Cedapal
1: público.
0: Me quiere porque cantaba y tenía que seguir corriendo el agua, ¿no? Pero no, en realidad, tú sabes que el reverb en la ducha,
1: claro,
0: esa
1: claro.
0: Reverberación
1: es
0: que hay.
1: Inspirador.
0: Claro, claro. Entonces,
1: ¿tú sabes? Cuando eran los festivales de la OTI en Panamericana, a veces lo hacía América y Panamericana, ¿no? Entonces yo hacía eso. Como no tenía para pagar sala de estudio, me metía al baño con mi guitarra y grababa en el baño y salía más bonito, ¿no es cierto?
0: Claro, claro.
1: ¿Quién no ha hecho eso? ¿Quién no ha hecho grabando en el baño?
0: Bueno, yo no grabé en el baño, pero sí, yo sé que se hacía además, porque en una época pues tenía que ser creativo, el rebote, ¿no?
1: Claro.
0: Y así se fueron inventando...
1: Por eso tenían que las iglesias... Hasta el más desafinado canta perfecto.
0: Seguro.
1: Hominus Papus, Hominus Papus. ¿No?
0: Sí, bueno, ahora todo es digital, pero suena bien, ¿no? Suena bien. La verdad que son buenos recuerdos también con Sigue mi ritmo, porque bailaba siempre, tenía bailarinas, o sea, un estilo que a mí me gustaba bailar, me gustaba hacer un poco show. Siempre quería que en el show haya un momento que diga qué bacán, ¿no? Era un poco mi
1: nosotros,
0: sello, ¿no?
1: Nosotros, Samir, pertenecemos a una promoción de personas que ha tenido mucha suerte. Somos una especie de Jurassic Park.
0: Sí.
1: Con Oscar Cabero, pues mira. Nosotros hemos grabado en disco de vinilo.
0: Sí.
1: De disco 33 y disco 45. Después pasamos al cassette. Después del cassette pasamos al CD. Del CD pasamos al USB, ¿no? O sea...
0: Los que graban ahora, qué aburrido, hermano. Solamente salen en Spotify.
1: Nada más. Sí, no, pero hemos sido testigos de la tremenda evolución que hay hoy en la música, hasta llegar a este tema de la inteligencia artificial, que se puede hacer muchas cosas buenas y también muchas cosas malas. Hoy día yo estaba avisándole a todos, yo tengo un programa de medicina, y le decía a todos mis seguidores, le decía, por si acaso, si ven mi cara recomendando una pastilla para la diabetes, ese no soy yo, pero sale mi cara, mi voz casi igualita. ¿Sí? Casi igualito. Lo único que no calza bien es el lipstick, los labios.
0: Pero después... eso lo están perfeccionando, ya están perfeccionados. Sí, sí. En realidad. Hay mucho que hacen tu avatar y sale perfecto.
1: Muy pronto el avatar de Samir en el Perú, ¿no? Después de esta Big Bang, ¿qué vas a hacer?
0: No creo. No soy tan hablador en ese sentido. Pero sí, la verdad que la inteligencia artificial también hay que tener cuidado, sí. Pero sí ayuda, sí ayuda.
1: En muchas cosas. En medicina ayuda, a mí me ayuda todos los días.
0: Mira, mi papá era médico, como claro. Dicho, también era pediatra, y él me arregló mi libro Merck, ¿no? Claro. El manual de Merck, ¿no? Que es una especie de Biblia, ¿no? Era una forma de revisar. Ahora lo puedes entrar, de cuando salió internet, ya buscabas cosas por ahí. Pero siempre me escribió. Es para que seas un paciente informado, pero no te hagas el médico, ¿no? O sea, ¿me entiendes? No te puedes automedicar, claro. pero sí, igual, la inteligencia artificial, utilízala para ser un paciente informado, pero consulta a tu médico, al doctor Macé.
1: Buen comercial. Vámonos a un corte y volvemos con Samir,

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8: Bien, queridos amigos, continuamos con Samir, artista peruano que nos llenó de muchas canciones. Y él era un artista diferente al resto, porque antes o eran rockeros, ¿no?, o eran baladistas, ¿no? En esos tiempos los baladistas eran Francesco Petrosi, Rocky Belmonte, estaba Beto Danelli, que Dios lo tenga en su gloria, estaba Luis Montañez, ¿no? ¿Okay? Y estaba, bueno, Samir todavía no estaba en ese grupo. O si no, eras rockero, ¿no? Como Autocontrol, como como Julio Andrade, como Pedro Suárez Verdi. Pero llegó Samir y tenía balada, y después hacía bailar a todo el mundo con sus canciones muy ligeras y muy contagiosas. Así que ahora te voy a pedir que nos cantes una de ellas. ¿Puede ser? ¿Sigue mi ritmo?
9: Claro que sí. Ahora, pero sí, una cosa, yo nunca había caído en ese cuento. O sea, es verdad.
8: Por eso fue que nos quitaste la chamba un montón.
9: O sea, yo vine con el pop.
8: Ya no contratamos al otro.
9: Yo vine con el pop.
8: Viniste con el pop, sí. Bueno, entonces vamos a escuchar la causa que nos dejaste sin trabajo, porque ya el empresario ya no necesitaba a dos, ya tenía al baladista y al rapero ahí, contigo. Con gusano incluido. Con gusano y trompo incluido. Bueno, vamos a escuchar a Samir con su canción Sigue mi ritmo.

0: Sigue mi ritmo, canción muy bonita, muy pegajosa, muy alegre. Bueno, pero ahora tenemos una sorpresa, y por esta magia de la televisión yo voy a mover mis manos, vamos a desaparecer, y cuando volvamos a venir de otra dimensión, lo vamos a tener a Samir con un smoking espectacular, y nos va a dar una sorpresa. Así que, 1, 2, 3, y aquí está Samir. Samir, qué elegancia.
1: Bueno, tú sabes que hay que ponerse de gala, porque esta canción que sigue cumple 100 años de compuesta.
0: 100 años.
1: 100 años.
0: ¿Y de qué país es?
1: Ah, Felipe Pinglo Alba, ¿de dónde es?
0: Barrios Altos, el huerto de mi amada.
1: Acá está mi director presente también, no. Que primera vez que va a escuchar esta versión de la canción.
0: A ver.
1: Entonces, nos vestimos de gala por una canción peruana de lujo, de que lujo. Ya quisiera cualquier compositor haberla compuesto.
0: Tremenda canción.
1: Y realmente hay que hacerle...
0: Tú sabes que para poder entender las canciones de Pinglo tienes que ir con tu diccionario a la mano, porque te sacaba cada vocablo y decía, ¿y esto cómo se come? ¿No? Una cultura tremenda.
1: Eran otras épocas, eran épocas de guitarra y cajón, y por eso que... y componían, pues, componían y los tocaban en casas, ¿no?
0: Y Osquita hacían... Caballero ya estaba ahí en ese tiempo.
1: Ni siquiera Osquita estaba, pero sí estaba quizás Avilés.
0: Avilés.
1: Pero Avilés era el jovencito que aparecía.
0: Claro.
1: ¿No? Entonces, sí, la verdad que eran otras épocas y yo pensé, justo voy a hacer un concierto y te agradezco la invitación porque me permites avisar a la gente que el 20 de junio en el Club Árabe voy a hacer un concierto de

0: temas peruanos mano a mano. O sea, composiciones peruanas mano a mano con composiciones americanas o norteamericanas, como que cantaba Sinatra, Michael Bublé. Entonces, pero con la misma instrumentación de Big Band. Entonces, quería presentar un poco eso porque vamos a ver que no tiene nada que envidiar lo maravilla de la música o las composiciones peruanas cuando lo ponemos, en vez de guitarra de cajón, que obviamente es algo nuestro y queridísimo, ¿no? No se va a molestar el maestro ahí con el cajón, pero...
1: No, más bien me está diciendo que si por favor después se le puede regalar el smoking. Dice que le queda pintado, dice. Ya te midió. Oye, no me vas a chocar, no me dejas chocar, o sea, mira afuera. Cuidado, chiquitina. Te espera afuera. Seguridad, lo acompaña, por favor, a Samir.
0: Pero sí, voy a hacer diferentes canciones de compositores peruanos a ese nivel. Y acá presente, Osquita, que está escondido atrás de ti, pero Oscar Cabero, gran guitarrista y director también, que va a acompañar en ese escenario con algunos de los mejores músicos del país.
1: Qué bien. Bueno, entonces, algo novedoso, muy destacable, que nuestros músicos no dejen atrás los pioneros de la música, porque decir Felipe Pinglo Alba es ponerse de pie y saludar, no con todo fervor, porque es el padre de nuestra música peruana, de ahí nacieron muchas cosas, talentosísimo. Y bueno, Samir nos va a regalar algo de don Felipe Pinglo Alba.

0: in the house.
1: Desde el Madison Square Garden, Samir guía Trump.
0: Por favor, quíteme lo último.
1: No, porque acá Oscar Gavero, sí, Oscar Gavero Trump. medio trampolín me ha salido últimamente.
0: A la fama, a la fama.
1: Qué bien, qué bien. Muy buena versión, excelente versión. ¿Cómo conseguiste? ¿Quién te da los arreglos?
0: Porque mira, ¿quién es la Perú? Magia. Mira, es lo que decíamos. O sea, hay cosas que se pueden hacer bien utilizando la inteligencia artificial. Porque hace 15 años que hice un concierto de Big Band en Lima Golf, fue espectacular. Quise hacer, no sé si Oscar se acuerde, pero tenía un arreglo que mandé a hacer al extranjero del plebeyo en Big Band, ¿no? Y salió muy mal, no tenía fuerza, no tenía golpes como tiene esto. Entonces, yo he trabajado bastante con inteligencia artificial hasta lograr algo que me gustase a mí, ¿no? Entonces, eso, hay que utilizarla bien, pero hay que hacerlo con músicos. Y bueno, los arreglos se están mandando a hacer a Estados Unidos, o sea, la parte de transcripción real y rescatar este trabajo, ¿no?
1: Muy bonito, muy bonito. Y bueno, el tiempo se nos acabó, se nos hizo muy rápido, pero quisiéramos que ese concierto que tú vas a dar, irrepetible, sea conocido por todos nuestros seguidores. A esa cámara, por favor, ¿cuándo es el gran concierto Big Bang de Samir? ¿En qué lugar? Y esperemos estar ahí.
0: El 20 de junio en el Club Árabe. Va a ser realmente, para mí, muy íntimo porque tengo muchas, muchas historias que contar respecto a mi familia y con esta música. Y la verdad que soy que le van a disfrutar. Quien disfruta de música de Frank Sinatra, Michael Bublé y obviamente la música peruana llevada a este ritmo, yo creo que va a disfrutar mucho.
1: Bien, queridos amigos, nos vamos. Chao, gracias a Samir Guía por estar con nosotros.

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0: defensivamente y la contra de Vélez.
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2: Bueno.
3: ¿Aló? Sí, justo ahora me llama. No. Eric Castillo me viene a llamar para que lo entreviste. Amiga y amigo de Campeonísimo en Pebio TV y en Pebio Radio, la radio con fe. ¡Muy buenas tardes! ¿Qué tal gol? El que grita el tío. ¡Nagro! Faltó solamente que cerrara con el ¡Negro soy! Como la vez pasada, pero ahora no. Ahora mariconeó. Pero igualito, Alianza Lima, en el pico más elevado de la popularidad, ha asegurado 10 millones de dólares para la temporada 2027. Ya, si los pierden, son recontra giles. Pero la verdad es que el partido no solamente dejó para comentar, sino también las declaraciones de los jugadores, de Franco, de Guede. ¡Ah, su madre! Hay gente que no la quiero ni ver, dice. ¿Cómo es esto, Dios mío? Todo esto va a ser desenredado en el programa de hoy. 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Aquí estamos, en este lunes donde Alianza ha clasificado a Copa Libertadores de América. Porque puede ser Perú 1, Perú 2, Perú 3 o Perú 4. Dependerá de Alianza Lima la suerte que corra en el futuro próximo, cercano. 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Porque además de celebrar 40 años en el Perú, tiene como ganador a André Martínez en el Móvil Rally de Huancayo. La rompió, la recontra rompió André Martínez. Y ya vamos a hablar de ese. Ahí está, miren ustedes, André en pleno rally en Huancayo. 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Ahí está, con el puño cerrado arriba. Guarda con el puño cerrado, mi querido André, que ha ganado otra vez. No solamente está en el podio del Rally Mundial, sino también en el Valle del Mantaro. ¡Aplausos para André! Y bueno, comenzamos esto. El Halder Godo Cáceres, que ha cantado ¡Negro! ¡Qué bárbaro! ¿Qué pasa?
4: No, te felicito.
3: No.
4: Te felicito.
2: Ahí está, bien, bien, acepta, claro.
4: A ver, hay que reconocer, ganó el mejor. No. Luis Abel, no hay nada que discutir. No. No hay nada que bajarle la llanta. ¿Ya? Bien Alianza Lima.
3: Bien Alianza Lima.
4: Por eso te felicito.
2: Algo ¿ya? hipócrita,
3: ok.
2: Pero, algo hipócrita ese abrazo.
3: ¿Sí? ¿Tú has sentido qué?
2: Qué diferencia al que yo te di cuando llegué, ¿no?
3: Claro, claro que
2: eso
3: sí.
2: Eso lo siento de verdad, sí. Que me da gusto por ti. Que,
4: claro.
2: Y la narración, tío, se tiene que patentar.
4: Lo que pasa es que va a viajar el señor, entonces le da el abrazo y después le dice al oído. Tío, por
2: favor. ¿Usted no va a viajar?
4: No, pero todavía
2: yo voy
4: no.
2: Pago mi hotel, no me meto a la casa de nadie.
3: ¡Oh, su madre! ¿Qué? ¿Camarón de Río?
2: Sigamos con Alianza.
3: Bueno, ok.
2: Felicitar a la gente de Alianza, de mi parte, felicitación a la gente de Alianza. Bien merecido,
5: claro,
2: el apertura y por algunos muchachos. Y muy bien Eric Castillo, que fue jugador determinante, que acá le metían su palo, pero bueno, creo que ahora...
4: Acá, dile, pues, ¿quién le metía? Dile,
2: ya sabe quién, ya.
4: Ya dile.
2: Él ya sabe quién y se pone
4: a hablar. ¿Quién arruga? Dile.
2: Deberías unas disculpas públicas para Eric Castillo de Alianza
4: Lima.
3: Me imagino que el productor tendrá los dos goles que se falla Guatemancito. ¿Área chica o no área chica? No veo lo malo. Usted
2: agradece, ¿no? Un pase de gol y ha hecho...
4: Claro, pase de gol y gol.
2: Debería ser más sincero, de verdad. Creo que el abrazo ha sido al revés. El abrazo hipócrita ha sido tuyo contra el título.
3: ¡Ah, su madre!
2: Porque si no dices la verdad y no estás feliz con el título...
4: No le entiendo.
2: No puedes mentirle a la gente.
3: Escúchame una cosa.
2: No puedes mentirle a la gente. La gente me ha escrito, la gente en Matute me decía, oye, el Tigrillo se sabe toda la canción, el himno de Alianza. ¿Te han visto cantando el himno de Alianza?
3: Lo leo, hermano. Lo que pasa es que tú no vas a Matute, hermano.
2: Yo no voy ni al Nacional ni al Grau porque tengo que trabajar.
3: Por eso.
2: Pero tú vas a Matute.
3: Falta de información.
2: No. La gente ha estado abajo tuyo mirándote y cantando el himno a todo pulmón. Y ahora estás desapasionado. No mientas. Debería disculparte con Eric Castillo. Después de todos los palos que le he dado, debería disculparte y decirle gracias por la apertura.
3: Gracias por este. Ha venido a salvarme acá. Gustavito.
5: Mira el nivel, hermano.
2: Hay un invitado.
3: ¿Hay un invitado? Claro. Todos los días van a haber invitados.
2: Si no
3: de hoy para adelante.
5: No.
3: Han metido la silla, Gustavito. Escúchame. Pero Gustavo, Puchungo. Pero si el hombre se falla, dos goles en la puerta.
4: ¿Pero sigue?
2: Pero ha fallado en la puerta, han fallado un montón.
3: Está bien, pues.
2: Un montón ha fallado en la puerta.
3: Está bien.
2: Pero él ha hecho pase gol, ha hecho gol. Te ha dado el título de apertura.
3: ¿Me ha dado a mí?
2: Lógico, Nero. ¿Estás aceptando los abrazos de todos? ¿Quieres salir a salir?
3: Pero, ¿no? O sea, ¿tú quieres que yo sea malcriado? Tú me vienes a saludar y yo te digo, no, a mí no me abraces.
2: Vienes y me abrazas. Oye,
4: Espero.
5: La narración del gol que ha sido histórica de parte de mi tío, porque brava, me pegué con el negro. Como que tiene que hacer un videoclip o algo, tío.
4: Sí, pero acaba de decirme este micrófono de que él es el dueño de la empresa y por lo tanto los derechos son exclusivos. Y tiene razón, David.
3: No son míos.
4: Espero que me llame.
3: Los derechos son de campeonísimo.
4: Que llame mi hijo Jeusy Martín, nada más. Que llame, dijo, voy a llamar, quiero hablar contigo.
2: ¿Y cómo está Jeusy Martín?
4: ¡Oh, su madre!
2: No cabe en su pellejo.
4: Lo que pasa es que se juntó 24 de mayo la Virgen de María Auxiliadora. Y hubo actividad el 24 de mayo, la actividad sábado, domingo apareció el lunes, hoy día apareció en la mañana.
3: Perdón, ¿qué tiene que hacer María Auxiliadora?
4: Es la actividad.
2: Ha salido por la calle.
4: Se han juntado la
3: procesión.
4: La procesión ha salido. Se juntan las promociones del Colegio Salesiano.
3: La chica
4: de María Auxiliadora con ese motivo. Y han estado el viernes, sábado, domingo y ha aparecido el día lunes.
2: Vamos a festejar, está bien, está bien.
3: Escúchame.
4: ¿Qué vas a decir ahora?
3: Ese cuento me gusta. Yo le decía, mira, mi amor, mira, salí el viernes, jueves, viernes, sábado y apareció el domingo porque había la celebración de la Virgencita. Entonces,
4: pero él estudió pues en el Salesiano.
3: Está bien, estudió, pero no se va a ir de volada cuatro días.
4: Primaria. Pero ahí nomás está. Si la casa de todo, a veces me dejabas en Breña también.
3: Sí. ¿Ha estado solo?
4: No, con toda su familia.
3: Ay,
4: este está loco. Por favor.
3: No he dicho nada. Borro todo lo dicho. Borro todo lo dicho. El menú del día para que ingrese Gustavito. Bueno. La resaca del campeón tras el 3-0. Ante los chancas, los festejos, el mensaje de Guede y la palabra de los protagonistas. ¡Qué bárbaro! Lo que se ha dicho en esta tras este partido, la verdad es que deja mucho, mucho que comentar. Crema es ahora o nunca con el mejor 11 la U. De Cooper necesita ganar mañana a las 7:30. Al Tolima para clasificar a octavos. Por si acaso, Tolima ha sido eliminado en el campeonato colombiano ante Nacional con un 3-1. Ni el triunfo los calma. Cristal remontó y venció a la DT, pero Iberico, Juan Cruz González y Bisau están entre algodones. Son duda ante Cerro Porteño. El partido es el jueves, claro que sí. Bueno. Ahora sí, bueno, antes de continuar, hoy he grabado una de las mejores secuencias de podcast por el invitado. El invitado de hoy, del programa que sale el jueves en el podcast No Sea Fulero, está pero imperdible. Alfredo Benavides. Hoy día hemos grabado con Alfredo. La verdad es que yo ni he preguntado. Hice una pregunta y después se soltó la madeja y ha ido recorriendo por diferentes caminos la conversación. Muy buena. Y he conocido, la verdad, la esencia de Alfredo, que no conocía de su niñez, de su etapa en el colegio, de lo que le tocó vivir, de las vicisitudes de la vida y, por supuesto, del éxito que tiene como un gran personaje de la televisión. Así que muchas gracias, Alfredo, por
4: un abrazo, Alfredo, la oportunidad. Reconozco tu capacidad no profesional y, obviamente, a tu señora esposa, que es la productora, ¿no? También el agradecimiento. Hay que reconocer
3: tío,
4: cosas.
3: Estoy hablando de Alfredo.
6: Tío. ¿Por qué?
5: Alfredo Benavides. Alfredo. No es Jorge.
3: No es JB.
4: No, pero Alfredo es el hermano. No, y también forma parte de todo eso.
5: No es casado.
4: También. Sí es casado, no te preocupes tú.
5: Mira, le ha metido la pata y no quiere reconocer.
4: Bueno, ya reconozco, borro lo dicho, pero estoy agradecido a los Benavides. Ya.
7: A JB es el que te lleva y te paga y te da buena plata por ir ahí a hacer a...
3: A propósito, me ha dicho que el Bolognesi está en subido.
7: Sí, Chapa bien. ¿Ah?
3: No, escúchame.
7: Martín tiene años ahí, no gana como él.
3: Porque me extraña que Jorge no me haya dicho que el día sábado, en plena transmisión, previa a comienzo del partido, Eric Delgado llegó a quejarse.
5: ¿Qué fue?
3: Tigrillo, me estás boicoteando el programa, no lo deja salir al tío N. ¿Cómo es esto, Ley?
5: No,
3: que él tiene un compromiso conmigo. Llega tarde. Le digo, pero ¿cómo afirma un compromiso contigo si tiene un compromiso con nosotros? Los mismos días.
7: Esas monedas están hermosas, ¿ah?
3: Pero está bien, yo lo entiendo. ¿Sí? Porque la oportunidad es la oportunidad.
7: Se ha quedado mudo. Sí.
3: Se ha quedado con la H.
7: Años que no se ha quedado mudo. No ha replicado nada.
5: Pero son tres veces.
7: Un abrazo también para don Eladio Reyes. Gracias por estar en el podcast.
3: Buenísimo.
7: Gracias, don Eladio. Muchas gracias por su tiempo, de verdad.
4: ¿Qué tal nueve, Eladio?
7: Tuve el placer de conocerlo recién y qué calidad de persona.
3: 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Bueno, ¿qué hay que decir?
5: Justo campeón, ¿no? Alianza Lima.
8: Disculpa a Eric Castillo.
7: ¿Ah? Todavía no.
8: No pido disculpas a Eric Castillo.
7: Debería negro, de verdad.
5: Ya, ok, listo.
8: ¿Qué?
5: Es un jugador que no te llena, por más que tratamos de hacerte ver lo contrario. Es un jugador que a ti no te llena.
8: Y ha tenido la mejor racha goleadora de su carrera.
3: Sí.
8: Y tú dices que.
5: Y el servicio también.
7: Se merece.
3: Yo solamente digo Watermancito. ¿Cuándo le digo Watermancito?
8: Eric Castillo.
3: ¿Cuándo le digo Watermancito? Ahora todo se cae.
7: Waterman está haciendo goles.
5: ¿Cuándo le dice Watermancito cuando falla? Cuando le erra un pase o algo.
3: Uno. Ahora, uno.
4: Pero por Dios santo, pero qué escúchame, jugador. Escúchame. Que hace apenas remate al arco te va a hacer gol todo.
3: Escúchame,
4: todo el partido.
3: Ya, okay, okay. Esas pelotas pasan rozando el palo, pasan a
4: lo
3: un
4: que
3: metro,
4: sea.
3: Pasan a dos metros, pasan a cinco
4: lo
3: metros.
4: Que sea.
5: Es un jugador distinto por su potencia y velocidad. Carlos es el mejor mano a mano que hay en el
4: no
5: fútbol peruano.
4: No van a reconocer.
5: Ese jugador más desequilibrante, lo habíamos dicho inclusive.
3: Sí.
5: Antes de los dos partidos, que mi tío me dice no hay que celebrar antes de que suceda. Sí. Pero Alianza era campeón porque justamente el tío Alfonso remarcaba, tiene un jugador que te rompe cualquier bloque defensivo, cualquier cosa arriba, porque es distinto, Carlos. En la Liga Peruana no hay un jugador fuerte, potente y rápido como él.
3: Ok, eso no está en discusión. Yo he dicho, es rápido, veloz, hábil, pero cuando está frente al arco...
5: Es cuántos goles tiene.
4: Yo quiero que sea gol.
8: ¿Cuántos goles ha hecho?
4: No estaría jugando acá, pues.
5: En un partido decisivo tiene un pase de gol y un gol.
7: Pero te ha dado el título.
3: ¿Ah?
7: No, tampoco. A los aliancistas les ha dado el título, entonces... Creo que esa parte importante merece decir, ya, no te arrodilles, como dice el tío. Pero decir, te felicito, Eric Castillo.
3: No, si lo he felicitado, ¿por qué no lo voy a felicitar?
4: No, para él, el mejor jugador de la cancha fue Vela.
3: Lo felicito. Eric Watermancito, te felicito, hermano.
7: Eric Castillo.
3: Yo le digo, o sea, el Jale le dice, ¿cómo le dice a González? ¿Cómo le dice? No le dice Canchita. ¿Cómo le dice a Tripita? Le dice Tripita. Ah, yo le digo Watermancito. Y listo, se acabó. Bueno, pero la noche... Escúchame. ¿Tú sabes que el hincha de Alianza gritó, cantó antes del partido? Sur era una locura, Oriente se sumó, Norte llenecito. Gritaron antes.
7: Perdón, el triángulo se llenó.
3: ¿Y? El triángulo se llenó. No había ni uno de Chancas.
4: ¿Dónde iba el Chancodito?
3: Escúchame. Y termina el primer tiempo, Alianza ya estaba 2-0 arriba, y empieza el segundo tiempo en silencio. Parece que la gente se había agotado mucha corriente. Nada, yo decía, ¿qué pasa, muchachos? Y a los 15 minutos recién,
7: segundo aire.
3: Es que se bota corriente. ¡Qué bárbaro!
7: ¿Con quién aposé yo que era más de 2 goles?
3: No, tú dijiste que eran 3.
5: Ya, tú dijiste yo 3 para arriba. Dijimos,
7: no. Yo, ¿no?
3: Tú dijiste...
4: No, me mire, yo no apostó con tú ni miércoles.
7: Tírate para atrás.
4: ¿Qué?
6: ¿Chelarita?
4: Sí. No, yo no aposté.
6: ¿Che Clarita?
5: No, iba a apostar
4: no,
5: mi tío.
4: No, ¿Pizza?
5: Mi tío dijo que no ganen antes de jugar. Pero tú le dijiste que era más de 2 goles, una ensalada de goles.
7: Ah, no,
5: que
7: sí,
5: una cosa así.
4: No, pero yo no he apostado nada.
5: Que no hablemos antes de que suceda una cosa así.
3: Bueno.
7: Todo lo que se lleva. No
3: a ver, podio. Podio de jugadores para Puchungo. Los 3 mejores de Alianza en orden.
7: Eric Castillo.
3: 1.
7: Garcés.
3: 2.
7: Y Paves.
3: 3. Gustavo.
9: Marcos Guamán. Paves.
3: 1-2.
4: Garcés.
3: Jorge Espejo.
5: Eric Castillo.
3: 1.
5: Paves y 2. Jesús Castillo.
3: 3.
4: O sea, Guamán juega pádel, que increíble.
3: Edejalder, tu podio.
4: Guamán juega
3: a la 1. Edejalder, tu podio.
5: Está en otro puesto.
7: Tú le dices muy mal.
3: Ya.
7: Él es Eric Castillo.
3: Ya.
7: Que es 1. Garcés.
3: 2.
7: Y Paves 3.
3: Ok, está bien.
4: Marco Guamán no.
3: Está bien.
7: Marco Guamán
4: no juega fútbol.
7: No, pero si es el 3.
4: No, pregúntale.
3: No, está bien.
5: No, pero para un
3: hay que ser democrático.
4: Lo... Guamán lo pone en 4-5, no lo pone en 5.
3: Hay que ser democrático, sí.
7: Sí, claro, sí. Si hay un puesto más, Guamán.
3: Ok.
4: No, como lo digo,
3: pero Alianza anda prensa, Guamán no se le tanto.
5: Alianza, ¿sí o no? Alianza creo que aprovecha también, es justo campeón porque tiene la mejor plantilla, la inversión creo que más fuerte, creo que de la historia. Me parece que también aprovecha esa parte final donde ya no tiene torneo internacional, los otros equipos sí. Pero es justo campeón, Carlos, por plantilla, por juego.
3: Sí.
5: Y a pesar de los errores de principio de año, porque creo que al final el técnico vomita bastantes cosas que es la que siente, ¿no?
7: Muy mal.
5: Si no ganas la tercera fecha, te vas. El problema que tuvo en la saliendo de la pretemporada con los 2 chicos que tuvieron que salir del plantel.
7: 3.
5: Y tantos cuestionamientos que hubieron en cuanto a la formación, porque también se demora en encontrar el puesto para cada jugador. Y al final termina campeonato faltando una fecha, claro.
10: Yo creo que analiza dependiendo del rival, va poniendo...
5: No, pero por ejemplo, ¿no? Empezar el año con Vélez jugando de carrilero, con Chávez jugando de 6. Por eso te digo, con los problemas que tuvo y tanto cuestionamiento, al final sale campeón.
10: Va poniendo el 11 dependiendo del rival.
5: Sí, no, también. No, en sistema,
7: eso,
5: claro.
7: No creo eso.
10: Yo sí creo eso.
5: No, tiene 2 partidos.
7: Desde mi punto de vista, señores.
10: Sí.
7: Pero él se ha movido las piezas, pero no porque... Juego contra este equipo, juego contra el otro, no.
5: Y tiene
10: mejores jugadores, porque el mejor Castillo, ¿cómo lo hemos visto? Mejor ubicado por...
5: Sí, con doble punta arriba, claro.
3: Doble punta.
5: Claro.
7: Pero encontró su base, ¿no? Porque al comienzo todos decíamos, no tiene un equipo base, la UCI, Alianza no, hasta que
10: encontró... ¿Quién lo ayudó a encontrar esa base?
3: ¿Cómo?
7: Sí.
10: Paves.
3: Perdón. ¿Quién ayudó a que Watermancito sea segunda punta? ¿Quién? Señor Espejo.
10: La discusión.
3: ¿Quién dijo que Watermancito tenía que ser segunda punta?
10: Ahora es el tiempo.
5: No, sí, no, tú decías que juegue más por el medio. No, lo dijo
3: que no juegue la raya.
10: Que escúcheme,
5: No, ahora es un comentario.
7: Y ahora lo trae Navarro,
5: Sí,
7: lo trae Navarro, que agarra Alianza ahora, lo trae Navarro ya.
10: Franquito.
3: Y la mezquindad, yo pensé que era de ovación, no de campeonísimo, la verdad.
5: Lo que pasa es que tú, lo tuyo inició con un poco de fulería porque decías que no entiende jugar de extremo porque no llegaba bien. Y que cuando jugaba más metido adentro era
3: No es un tema de entendimiento. Lo de Watermancito no es un tema de entendimiento. Lo de Watermancito es un tema de eficacia en los centros. Él desborda. Tiene la cintura, la velocidad, la potencia, pero no es eficaz en el centro. Si mete 18 centros y uno es pase gol, Puchungo lo aplaude. El Halder se vuelve loco. Para mí no me llega.
5: Lo que dice Gustavo es cierto, ¿eh? Porque también.
3: Pero como segundo punta, entrando en diagonal, te va a matar.
5: Lo que dice Gustavo también es un tema de análisis, porque Alianza jugó quizás un poquito feo el partido contra DT y Concienciano metiendo 5 atrás, pero termina siendo eficaz, eficiente y gana esos dos partidos que son cruciales para un torneo, porque ganas en altura, con equipos difíciles, duros, complejos como ADT y Cinciano, y también es merecedor del título por eso, y por el riesgo también del entrenador de prestarse al cuestionamiento, ¿no? Porque cambia el sistema, cambia la forma, pero le resultó. Con los jugadores que tiene, la llegada de Paves al medio también me parece que es fundamental.
3: Para mí el mejor...
4: Perdón, solamente quiero decir muy rápido. Okay. Yo creo también que esa eliminación de la Copa Libertadores,
5: claro,
4: más bien fue un impulso positivo, entre comillas, para Alianza Lima.
3: ¿Cómo, cómo?
4: Claro.
3: Es un impulso positivo.
4: Claro, Paves.
3: Ah. O sea, había que aplaudirlo.
4: No. Yo no hago apología de la derrota, pero no. Alianza quedó eliminado por 2 de mayo.
3: ¿Y ahí? ¿Y entonces eso, dónde está el impulso positivo?
4: Es que tenía que lavarse la cara.
3: Ah, ese lavarse.
4: Tú mismo contaste.
3: O sea, escúchame una cosa. ¿Una cosa limpia la otra?
4: No.
3: Entonces.
4: Yo le he dicho eso.
3: Entonces.
4: Que los jugadores,
3: o sea, se un reunieron. Equipo como Alianza tiene que estar en los dos torneos.
4: Ahí está.
3: Fracasó en uno.
4: No.
3: Entonces,
4: totalmente.
3: Entonces, ¿dónde está que el impulso? No, pues, eso es buscarle el aderezo
4: Alianza
3: al asunto, pues. Eso
4: es
3: tratar de quedar bien, pues, pero, hermano,
4: pero
3: por favor.
4: ¿Por qué te olvidas? ¿Ah? ¿Te olvidas que tú
3: estás
4: con un pie afuera? Tanto Guedes como los Navarros. Ahora
3: escúchame
4: acabó,
3: una cosa. ¿Qué? Perdón,
4: nada,
3: perdón.
4: Y que los jugadores se reunieron con el técnico.
3: Escúchame, ¿qué ha dicho Pablo Guede?
11: ¿En la conferencia?
3: ¿Qué ha dicho? Por favor, hay dos declaraciones. ¿Cómo? Marisolcita, la declaración corta de Pablo Guede, por favor. La declaración corta de Pablo Guede que dio el día sábado y en la declaración larga también acentúa. Pero escuchen y díganme ustedes cuál es la verdad del asunto. Ahí va.
12: El mérito que tienen los jugadores por sobre su entrenador. De hecho, me quedo con una imagen. La de Brian yendo a recoger el premio que le correspondía a usted. Esa imagen me ha quedado bien grabado porque eso implica no solamente lo que dice usted, de que el mérito es de todo el equipo y no solamente de usted, sino de todos los que han trabajado en esta campaña. No sé si me podrías comentar algo sobre ese tema.
13: Es que se lo merecen mucho más que yo, porque son los que están en el día a día cortando los partidos, cortando las imágenes, hablando con los jugadores, el profe yendo a la casa de los jugadores para estirarlos, relajarlos a las 10 de la noche, a las 9 de la noche. Entonces, si yo salgo, no, como que los tapo, y creo que son los... Pero aparte nunca festejé, ¿eh? Nunca, no me gusta, y menos cuando hay gente que no quiero ni ver. Entonces, prefiero que ellos hagan que disfruten del trabajo diario de ellos.
3: ¿Qué dijo? Hay gente a la que no quiero ver, que no... Algo así, ¿no es cierto? ¿O estoy equivocado?
5: Y fue más fuerte en la otra, pero se refiere a que él prefiere celebrar con su gente y todos los que trabajan en su entorno, pero se le ve molesto por lo que te mencioné al inicio. Tuvo un inicio de año duro, ¿no? Porque cuestionaron muchas cosas, el tema de la pretemporada con los dos chicos que tuvieron que salir de Alianza. Nombres pesados para el fútbol peruano y para Alianza Lima. La eliminación, como dice mi tío, con un equipo que primera vez juega en un torneo internacional, a pesar de la inversión abismal y histórica que ha hecho Alianza Lima para poder hacer historia en Copa Libertadores, pero queda el camino despejado con un equipazo para enfrentar el torneo local, y esa es la ventaja que saca Alianza y es campeón con mucha justicia. Y quiero mencionar a alguien, porque a este chico lo quiero muchísimo, que es Alejandro Duarte, ¿eh? Porque no es fácil pelear el puesto con un arquero de selección como Vizcarra.
11: Sí.
5: Y la verdad, yo no voy a hablar de Cristal, yo lo porque... Y lo voy a decir una vez nada más, ya habíamos cerrado para llevar al Boys, pero el entorno de la gente
3: los
5: del
3: asesores.
5: Boys, los grandes asesores, no voy a decir lo que dijeron en cuanto a Alejandro y al final no fue a Boys, pero él estaba buscando una revancha, uh-huh, una revancha en el fútbol peruano porque se sintió muy mal con lo que le pasó en Cristal.
3: Y Guede estuvo arrebatado y no estuvo en la premiación. Porque recuerden ustedes,
5: no estuvo.
3: Lo que se dice en Campeonísimo no es mentira, por más que algunos digan no, que hay unos que inventan. ¿Cómo se llama el complejo? Está Grande, ¿no?
5: Está Grande, Ventín.
3: Está Grande.
5: Sí.
3: Panamericana Sur.
5: Sí, claro.
3: Lurín. Ok. Llega un miembro de la administración de Alianza Lima, después de los problemas. Y lo ve venir Guede y le dije acá, o no se las conté.
5: Sí, claro, claro, recuerdo.
3: ¿Qué? ¿Me vienes a votar? No, no vengo a votarlo. Si no gana el domingo, ya no sigue. Eso lo hizo volar a Guede. Y se la comió. Y se la comió. Y la aguantó. Es más, después de eso, viene el pedido de San Lorenzo. ¿Ok? Y él estuvo a punto de irse, pero como San Lorenzo entra en una espiral terrible, económico, sí, con sanción y todo lo demás, no se va. Pero él estaba decidido a irse. ¿Ok? Ahora, eso no lo ha dicho él de boca, con micrófono abierto, ni mucho menos. Hay gente que me mantiene a mí bien informada, ¿ok? Y eso es cierto. Por eso es que hay esa herida todavía en el propio...
5: Pero está mal.
4: Perdón. El caso es, pasa por primera vez, le pasó a este señor. Voy a Costas, terminó la campeón, no ha salido campeón, lo votaron. Milito creo que es ahora el presidente.
5: Correcto.
4: Y que le había dicho... Usted va a seguir. Y ayer lo llaman anoche fuera. Entonces no me digan, pues.
3: Ah, entonces no es verdad.
4: No, es verdad.
3: Entonces, digo, ¿por qué no me minimizas?
4: Su madre. Yo lo digo que no es la primera vez.
5: Tío, pero...
4: O sea, el hombre se enojó porque le dijeron.
5: ¿Está mal que se enoje? Te pregunto.
4: No, ¿está mal que le diga la autoridad, el administrador, quien sea?
3: ¿Está mal? Por supuesto que está mal.
4: Ya.
3: ¿Cómo va a entrar en entrenamiento y le decir, no te vas, pero si no ganas el domingo te vas?
4: Ah, yo no sé, tú vas a no hablar
3: de entrenamiento. Ahí
4: no,
3: es cuando
4: es que
3: la gente de aquí, de Campeonísimo, sí, pone sí en duda lo que yo digo.
4: Otra vez.
5: No.
3: Pero si lo acaba de poner de duda.
4: No has dicho entrenamiento.
3: ¿Que no?
4: Dice que en el entrenamiento.
3: Pero escúchame.
5: ¿Y el entrenamiento?
3: ¿Dónde?
4: No, no he dicho entrenamiento.
3: Escúchame, dice que yo no he dicho entrenamiento.
4: Es la autoridad. Y se acabó. Es la autoridad, el administrador.
3: Ah, está bien, entonces.
4: Está bien, pues es el administrador, hombre. Y él es el que le paga. Y él es empleado, hombre. No me digas. Si tú has amenazado a votarme a mí, no te hagas el loco.
3: No, te amenazo. Si yo te tengo que votar, sí, te voto. Yo no estoy para amenazar.
4: Sí, no, como le dijo a Eric Delgado, llévalo nomás. Yo
3: no
4: lo necesito.
5: No, creo que le haya hecho eso. Está adelante todo el mundo, le quites
4: eso.
5: No.
11: Sí, tío, para irme contigo.
4: Ahí está. Y él sí está bien, te digo, porque es el dueño, por insisto. No, a mí no me paga el señor. No, él no me paga. Así que listo.
5: Te pregunto de nuevo, en la conferencia, el que haya reaccionado así, profe Pablo Guede, ¿está mal? Que haya vomitado, que haya...
4: Mal.
3: Mira, escúchame.
11: En los buenos momentos tiene la espalda para decirlo.
3: Escúchame.
5: Se la ha tragado, como tú lo has dicho. Y al final saca el campeón Alianza, acá está tu título y,
11: claro, no, bueno,
5: y reaccionas, pero reaccionas con la bronca que tenías.
11: Te la guardas.
5: No, se la guardó.
3: No, además, claro, él dice, si todos los de Alianza
5: estuvieran unidos
3: claro, y no patearan hacia atrás, no jugaran hacia atrás, claro, sería otra cosa Alianza Lima.
4: Y él se ha amarrado con los jugadores, queda bien con los jugadores y le echa la culpa al administrador. Y le falta el respeto finalmente a Alianza Lima. Yo le decía la noche, ¿y dónde está Guede? ¿Dónde está Guede? Y no estaba Guede.
5: Agradecelo a los francos, ¿no? A Franquito y a tío Franco.
4: Y Franco,
5: ¿no?,
4: estaba con él al otro lado.
5: Pero agradece a los que están pegados al plantel, tío. Los que están en el día a día con ¿cómo? Franquito y Franco, ¿no?
4: ¿Quién ha ganado?
5: Y dijo, algunos que patean para atrás, se refiere a uno o dos, o al señor que fue y le dijo...
4: ¿Quién ha ganado? Ha ganado
5: Alianza Lima.
4: ¿Por Guede?
5: Alianza Lima.
4: ¿Y entonces?
5: O sea, entonces, que está prohibido que el técnico...
4: No, sí,
5: de su furia.
3: Así está prohibido, dice.
4: Tiene que
3: el
4: tomar...
3: El sindicalista que ha dicho que todos tenemos oportunidad y derecho a hablar. Nadie nos puede callar. Ahí está el sindicalista, ahora cambia. Así es como la moneda. Se voltea la moneda.
4: Está igual que los argentinos, Jorge. No sé, ellos comenzaron. Le pusieron la medalla de plata. cómo no se saca la de oro? ¿No? Es una falta de respeto. Sacarse la medalla. ¿Por qué? Y ahora hay estúpidos que le siguen, no todos, pero que le siguen en otros países, sacarse la medalla. O sea,
3: inteligentemente cambió de juego. Se queda en offside y dice, ¿de qué está hablando? No estamos hablando de eso.
4: No,
3: no subas al columpio, Puchungo. Puchungo puede tocar de circunstancia. ¿De qué está hablando el tío?
4: Yo digo que fue una falta de respeto, porque tuvo que ir, ¿no? A pechugar e ir a y recibir su medalla y el plato y estar.
3: No hubo medalla, señor.
4: Ya, estuvo ahí.
3: No hubo medalla.
4: Y su compañero, el moreno, que no sé su nombre.
3: No,
4: que...
3: él ha recibido un trofeo por ser el mejor técnico.
4: ¿Y era el moreno, era el técnico?
3: No, el técnico
4: es él. Entonces, pues.
3: ¿Pero qué? ¿No tiene derecho a no ir?
4: Pero.
3: ¿Tiene derecho a no ir o no?
4: Está obligado a ir.
3: Ah, obligado está.
4: Y si yo fuera ministro, le meto una multa. Porque primero es Alianza.
3: Escuche.
4: Segundo es Alianza y tercero es Alianza.
3: ¿Cómo se llama el partido de Sánchez? ¿Cómo se llama el partido de Sánchez?
4: Ay, oye. Y no mete a la política.
3: Escuchen a Juntos por el Perú. Así se voltean.
4: No.
3: Pero yo no. 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
3: Bueno, tras la pausa, los aciertos de Pablo Guede. Por supuesto, los de los Navarro también, porque Pablo Guede al final ha dicho, yo tenía tres nombres que no los conocía, no sabía nada de ellos y todas son de los Navarro. Volvemos tras la pausa.
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0: Aquí estamos, amigas y amigos de Campeonísimo en PBO Radio, la radio con fe. Gracias, Chalhuanca, por haber escuchado la transmisión del Tío L y el Negro, Negro, Negro en los 88.9. A los de Nazca, en Ica los 99.9, en Paramonga, al norte, en Barranca 93.3. 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Bueno, ¿qué le espera Alianza Lima en la segunda parte del torneo?
1: Va a pasar poquito, me imagino, ¿no? Porque se va aquí, ¿no? Necesita tal vez un volante, no sé si un lateral. No hay muchos laterales en el Perú.
2: ¿Tapia dice que viene?
3: Ayer Franco Navarro no quiso, Mandayo no quiso hablar del tema. Dijo que no era momento. ¿No?
4: Tiene mucho equipo, ¿no? Porque está Burlamaqui, está Jesús Castillo, está claro.
5: Alianza Lima.
1: Pero le faltaría un volante ante la salida de Aquino, ¿no? Que vuelve a Santos Laguna y se va a operar.
0: Pero escúchame, pero
3: Aquino... limpieza, creo.
0: Pero, a ver, Aquino es un jugador de selección.
1: Era.
0: Está venido a menos.
1: Era.
0: Fue jugador de selección, es cierto. Está venido a menos. Pero la presencia de Aquino no ha significado nada en Alianza.
1: No, pero
4: ¿Cuánto jugó? Un partido, ¿no? ¿Cuatro minutos?
3: ¿En la apertura? ¿En serio?
4: Bravo.
3: O sea, ¿Gazama jugó más?
0: No. Ahora, ¿quiénes son los para la función?
4: Burlamaqui.
0: Paves, Castillo, Burlamaqui.
1: Castillo jugó bien en el torneo.
5: No pasa nada con Burlamaqui. Archimbó. Muy profesionado.
3: Archimbó.
4: Claro, Archimbó.
5: Bueno, Archimbó es otra cosa.
0: Pero es que no es volante central, pues.
4: Es un volante interior.
5: Ha jugado en todos los puestos.
1: Puede jugar ahí también.
0: Está bien, pues, pero entonces, ¿por qué?
1: Gaibor también.
0: ¿Por qué un jugador por aquí?
5: Gaibor se lesiona cada rato.
0: ¿Por qué un jugador
4: ahí
0: por aquí?
4: No, perdón.
0: Franco Navarro, Guede, fue claro en la conferencia.
1: No hizo pretemporada.
0: Ok, no hizo pretemporada.
5: Mal, pues.
0: Por eso.
5: Mal, no hay ninguna justificación. El jugador tiene que hacer pretemporada.
4: Está lesionado, pues, tío.
5: Pero siempre todo lesionado.
1: Tío, Kevin Quevedo también.
5: Tiene que prepararse.
1: No, se lesionó en plena pretemporada. ¿Te acuerdas de quién tuvo Uruguay?
5: Que ha hecho pretemporada 6 meses, 8 meses.
1: ¿Y Quevedo?
5: Y hay quienes, dos. Gazama. Lo que hacía el famoso. ¿Qué pasó con Gazama? Absolutamente nada.
0: Ya, el micrófono, sí.
5: Absolutamente nada. Pero nada.
1: ¿Quién hizo así? No entiendo.
4: También jugó claro.
1: ¿Quién hizo así?
5: No sé. Tío, señor, hace. Si él es el inflador. ¡Gazama! Ahí está su Gazama.
2: ¿Por qué abre la boca así, tío?
5: Pero así es, pues, hermano.
2: Así hace él acaso.
5: Así, algo parecido, igual.
0: Cuando uno se quiere sacudir,
5: ya
0: ha dicho, ¿no es cierto? Emocionado, dijo, ya tengo la chapa, el nombre para Gazama, ya lo tengo. Iba a volver loco a todo el mundo. Sí. La grúa. Y lo vio cantar. Ahí está la grúa va a jugar esta noche. Desesperado estaba. Desesperado. Y ahora me viene a decir a mí que yo he dicho que soy, qué bueno.
1: ¿Cómo decirlo?
0: He dicho que bueno. He dicho, no juega desde mayo. No va a venir para la pretemporada. Va a llegar el 20, porque el señor que es el productor habló con el, representante.
1: Popeye. La pota. Sí.
0: Con el representante. Le dijo, llega el 20 de enero. Y salió inmediatamente Velasco Imparato, el romano. Dijo, no. Después del 15 llega. De acá llegó el 20.
1: Ya, pero ¿cómo era?
0: Tal como dijo el productor.
1: ¿Cómo era la grúa?
0: ¡Ay, la puta! ¡La grúa! ¡Ya tengo el nombre! ¡Va a causar furor! ¡La grúa! ¡Que levanta todo!
4: ¡No, barba!
0: ¿En el auto?
5: Por eso, pero tú tienes dos caras. Hijo, qué inteligencia tiene. Me gusta eso. ¡La grúa!
0: ¡Claro!
1: Entonces en el carro,
0: ¡Lo felicité!
5: La grúa quería que lo levante. Entonces, por favor...
0: Bueno,
1: ay.
5: Perico León.
0: Aciertos de Guede. Dos o tres aciertos de Guede.
2: Uno. Vez,
0: uno.
2: La posición de Castillo.
0: Sí. Jesús.
2: Sí.
0: O
4: Eric.
0: Eric.
5: Pues, ¿tu preparador físico? ¿Cómo va a ser PC
0: Castillo? Su preparador físico.
1: Ese es el sello del equipo de Guede también, la intensidad.
5: ¿Cómo se llama
1: el productor debe tenerlo. Jorge Espejo no tiene nada que decir.
4: No, ¿qué cosa? ¿El acierto? ¿El conjunto cómo lo manejó? Uh-huh. O sea, porque no es fácil. Yo voy más allá de lo que es el manejar un vestuario con tanto ego. de tener tres nueves como Paolo, como Ramos, que viene de jugar de ser titular en Colombia, de tener a Girotti, que pagas una cantidad de plata abismal, y tenerlo que mandarlo, sí, pero tenerlo que mandar al banco, de ahí manejar en el medio lo de Gaibor, lo de Pave, sacar a Jesús Castillo, que para mí es imposible que lo saquen, pero lo sacó bastantes partidos. Pero ese manejo para mí es fundamental. El tema de, oye, se fue un lateral izquierdo, tráete al que hemos prestado al Cienciano y regrésalo. Y no ponerlo de lateral derecho, sino agarrarlo. Ahora, y encontrar una posición de lateral izquierdo.
0: Él dice, o sea, que
4: acierta,
0: él
4: no solamente en una, en varias.
0: Él dice, ¿sabes?, que él no conocía a Román, que es Navarro, o los Navarros los que le dicen, ¿no? Lo de Gaibor también. Lo de Gaibor, dice en conferencia, era de un día para otro. Y sí, yo no lo conocía. Entonces le dije, bueno, si tú crees que debe estar, está bien, vamos.
4: Y bien llamado por Milonguita Latura, Messi, Gaibor.
0: Para mí Vélez es el mejor.
4: El hecho, ese es otro punto que también va con los francos, ¿no? Porque recuerda que es un jugador que estaba allá en Universitario para renovar, uh-huh, y hay una pugna por el jugador y la termina ganando Alianza Lima, y es vital para Alianza. Vélez es un jugador más que importante para el funcionamiento de Alianza.
6: Vélez, o sea, es un actor protagonista en esta Alianza cuando en la U era actor secundario.
0: Así a ver, Marisoncita, ¿no? ¿Me puedes pasar el primer gol de Alianza Lima, por favor? Que es de Jairo Vélez. Porque yo valoro cómo Jairo la para, hace la fracción de segundo, deja pasar la fracción de segundo y cruza un disparo que para mí cualquiera no lo puede meter.
4: Pero el 80% es de Paves.
0: Sí, claro. Vamos a ponerlo nuevamente, pero con todo el sabor y color de... ¿Ah? ¿Cómo lo aplaudía la gente? ¡Suéltalo!
7: Se da la vuelta, ha marcado bien ahora Pavel, contra con Castillo, ahí está Castillo, bueno,

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1: El mejor gol de la temporada de Alianza Lima, versión 2026, lo acaba de convertir Jairo Vélez en una jugada totalmente equivocada de Quintana, que pierde pelota sobre la zona izquierda, queda en el piso y a partir de ahí Alianza construye una jugada en la que participa.
2: Richard, que no entre en su pellejo, está esperando que se active el programa después del gol, porque yo digo en el comentario que para mí es el mejor gol de la temporada.
3: Emocionado.
2: La jugada. Increíble. La jugada es perfecta. Son cinco goles de Alianza que la tocan.
3: ¿Tío, algo que decir?
2: Ahora, para Puchungo dice, ese gol lo mete cualquiera. Desapasionado.
3: No, es un gol importante, pero el gol más importante de la...
2: Yo no veo importante.
4: Es el gol más importante.
3: Es el gol más importante.
4: Saltó.
2: Yo no he dicho que sea más importante.
3: Que comprimió.
4: Claro, era el gol del título, el gol de apertura.
3: Claro, empezó a ser así.
4: Claro, claro.
2: Señor, mira, no he dicho lo más importante.
4: Lo nombra Páez. Lo nombra a Vélez.
3: Sí.
4: Nombra hasta Duarte, creo que estaba mirando.
3: ¿Y a Castillo no?
4: ¿Y quién dio el pase?
3: Castillo.
4: Castillo no lo nombró.
5: Sí. A Paolo tampoco.
3: Porque eso no es personal.
4: Porque no sabe, es personal, no entiende el fútbol. ¿Entiendes? ¿Cómo va a decir que es el mejor? O sea, fue irrespetuoso, tío.
2: ¿Qué cosa?
4: El mejor de la temporada.
2: Gol para mí. Para mí.
6: Pero está en función
2: para
6: también.
2: Para mí. Yo no he dicho el más importante, como ustedes han dicho.
6: Pero...
2: Para mí está, es el mejor gol de la temporada.
6: Está también en función a que haya habido previo obstáculos. Que no los hubo. En el gol no tocaron y fueron pasando, llegó. Buen gol. Porque realmente el rival de que salió no era rival. Y con eso no se desmerece.
2: No se va a caer.
6: En mi caso. Sí, pues fue la fecha 12.
2: El rival ahora, el rival es Torreja.
4: Si hay una diferencia en ese gol, para mí, si hay una diferencia en ese gol, es la del chileno Páez.
3: El toque. Lo dijo Jorge Espejo.
4: Ese es el pase diferente.
3: Ahí se nota.
4: Con un solo toque lo deja solo a Vélez.
5: Pero él la quita. Él es el que o sea, elabora la jugada porque él la quita.
2: Es el análisis. Pero ese no es un pase. O sea,
5: a ver, ¿cómo que no es un pase, Carlos?
2: No, espérate. Pero, no es un toque de pelota normal.
4: No,
2: él,
4: claro.
2: Y ustedes dos saben. No, él no pone el pie. Él le mata el efecto al pie.
4: La amortigua él.
2: Le mata el efecto para que le llegue limpia.
4: Por la posición como queda
2: ahora,
4: su cuerpo, ¿no?
2: ¿Quién hace eso? ¿Quién hace eso? Y yo lo he destacado en acciones que Puchungo la desconoce, ¿ok? Que es Vélez. Vélez juega con los dos perfiles del pie, ¿ok? Y con los dos pies. Y bien, cuando lo habilita en una jugada que se lleva al marcador por Occidente Sur y se mete por la raya, y se llega hasta la área chica y le da el pase a Garcés. Y se lo da con el pie para que llegue la pelota al jugador y no intervenga el rival. O sea.
4: Y cuando falló un gol y cuando falló dos pases.
2: Sí, seguramente.
4: ¿Es mal jugador? No, no.
2: No, no, no.
4: Entonces
2: no,
4: tampoco Castillo es un mal jugador porque no, falla un par de goles.
2: Yo no he dicho que es mal jugador.
4: No puede ser.
2: Eso lo dice tu boca.
4: Es
2: tan grande como tú lo aplaudes.
4: Es que es lo más importante en Alianza. Cuando la cosa estaba apretada, ¿quién ha aparecido? No me digas que Vélez.
2: ¿Que no
4: ha aparecido? ¿Castillo ha aparecido?
2: Perdón, ¿que no ha aparecido Castillo? ¿Vélez?
4: Nero,
2: o sea, meter el gol.
4: Sácalo a Castillo un partido, perdón, y que Alianza juegue. Perdón,
2: me extraña que tú, habiendo sido talento en un equipo de fútbol. Escúchame. A mí el Tigre me enseñó una cosa. Hijo, un gol lo mete cualquiera. El que crea la jugada, ese es el talento. Por eso me decía Pedrito, yo le decía, ¿pero por qué a Pedro Ruiz tanta gente habla de Pedro si él solamente mete goles de vez en cuando? Es que ahí está el talento, me decía.
4: Y los más bravos son los que se la crean solo, que es el tema de Castillo. Que se la creó solo el ¿cuál? ¿Gol que hace Castillo?
2: ¿Cuál? ¡Ah, solo!
4: Le hacen una falta a uno, que el tío dijo roja. Sí. Y le hacen otra falta. Desde media cancha corre.
2: ¿Pero dónde?
4: Ah, ¿quién se la dio? Vélez.
2: Escucha, se la
4: crea. Vélez lo dejó solo.
2: Escucha.
4: Abusivo, Venero. No le quites méritos.
2: Mañana.
4: No le quites méritos a Eric.
2: Mañana te voy a poner un gol de Vélez donde Vélez se la crea.
6: Perdón. Antes que obviamente pase la publicidad, yo por eso estoy escuchando, pero el dueño de la empresa y periodista es un atrevido.
4: Totalmente.
6: Es un atrevido, pero que... El señor Yáñez ha jugado en la U, ha jugado

0: Boys, la U.
1: Alianza, Lima.
0: Alianza. Estoy hablando de solamente de los dos grandes. De los dos grandes. No me dejan hablar porque quiero preguntarle.
2: Ah. Ucrania, creo, ¿no?
0: El señor Espejo ha sido jugador. Ha jugado en Alianza, ha jugado en el Boys.
2: El doctor.
1: Guaral.
0: ¿Y tú has hecho una exposición?
2: Para Libertadores.
0: Como si tú hubieras jugado. ¿A dónde jugaste tú? Pero tú has entrado, no ibas ni a camarines, a hacer planta baja. Entonces, por eso yo escucho.
1: Tío,
0: un momentito. Lo que pasa es
1: No,
0: pero el señor ha hecho una explicación como si fuera entrenador, como si hubieran jugado, como si en algún momento su vida le han echado charcot. Por favor, pues. Pues eres atrevido, hermano.
2: Entra, Pocho Blanco.
1: Tío, no me hagas
0: chamo. No, pues, hermano. Es que aquí se confunde la amistad con otra cosa. Son patas ustedes, más que yo, incluso acá yo soy la última rueda. Lo que no puede ser que el señor
3: ha dicho que tú eres la última llanta del coche, hermano.
0: Hago una exposición. El señor ha hecho una exposición. Y exposición tiene que hacer los señores que han jugado. Que la conocen.
2: O sea, ahí nos callamos nosotros.
1: No.
0: Ya viene el otro.
3: Ya viene el padrino. El señor descalifica.
0: Pero es muy sencillo.
2: ¿Dónde jugó el señor Alejandro Gómez? ¿Cuántos mundiales tiene Alejandro
0: Gómez? Con este que se viene 10.
2: ¿Cuántos mundiales jugó?
3: Cuando tú viendo una pelota, ¿cómo la paras? ¿Cómo le pegas a la pelota? Y no estás... Esperando que demos...
0: Y esas son...
3: Los comerciales, señor. ¿Va a respetar o no?
0: Sí, claro,
3: ahí sí. Ahí a usted sabe, no se choca.
0: De sí, tanta malcriadez abro mi pan.
3: Doble amarillo. 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
2: ¿Cómo se para la pelota?
1: No, no te vayas, ¿te vas a ir?
4: No, se ha molestado, ahora se va a ir.
1: No, no te vayas.
3: ¿No sabes por qué se molesta? Porque no han sido solidarios ustedes con él, por eso se molesta.
1: Yo estoy con mi tío.
3: Él te ha reventado cuenta, no, que tú sí.
1: Yo estoy con mi tío.
3: También, no. Y le digo, ya, mis sobrinos me van a apoyar y lo han dejado en el aire.
1: No lo hemos dejado en el aire. Tío, no te vayas. ¿Por qué? Tío, tiene que herir.
3: Oh, su madre.
2: Tiene problema de herir.
3: No enseñes el bladder.
0: Señores, yo no necesito de nadie. Y si todo lo que he visto me permite hablar, pero no ser atrevido para decirle que yo sé más que Puchungo de Áñez, más que Jorge Espejo. Y ahora, hay gente que se molesta por eso. Ellos han sido jugadores profesionales. Y el señor vuelve, claro, y hace una macumba.
1: Su padrino.
0: ¿Por qué festeja a la gente? Porque tiene temor perder su trabajo. No porque tenga razón el señor. Así que nada.
1: No te vayas.
2: No tiene programa, Eric.
1: No tiene programa, viejo.
0: Sí. Pero sí, acaba de decir el señor que también secunda. Sin embargo, yo le voy en la mañana a la 1, o a las 12, creo. A las 12.
3: A las 11 de la noche.
0: Habla de Uruguay, que no conocía. A las 2 de la mañana.
2: En pleno programa, puedo faltar, pero en pleno programa no me voy.
0: Ay.
2: En pleno programa no me voy.
0: Sí, pero llegas a las 7 y media. Por favor.
1: No te vayas, mentira.
0: Estoy esperando que llegue la publicidad. No, es que ese día el tigrillo le dijo, pues, a Eric. Que se vaya nomás.
1: Imposible.
0: Le dijo, bien claro. No sé. Y ahora me viene y le festejan porque hace como mono. Entonces, la gente, tampoco acá, obviamente no se puede hablar.
3: Estoy hablando de la pelota.
0: Sí, ¿qué sabes tú, la pelota?
3: Es así.
0: Pero ¿qué sabes tú? Pero qué sabe.
1: Mi tío yuquero.
0: ¿A dónde ha jugado tú, profesional? ¿A dónde? Dame un equipo.
3: Un balón nomás.
0: Yo tengo dos balones. No tengo estrés. Sino que vendes humo. A la gente le vendes humo. ¿Cómo le vas a explicar a un jugador de selección que ha jugado en Alianza? ¿Le vas a explicar cómo se para una pelota? O sea, por eso eres atrevido.
3: O sea, ya no es
0: eres atrevido por eso.
3: Ya no es hipócrita, Puchu.
0: No, yo te digo a ti.
1: No te me cargues, no se ha habido, te digo.
0: Es que no se da cuenta.
1: No te me cargues, amigo, padre. Tu problema con el tío. Tu problema con el tío.
0: No lo escucho. Porque estos señores han sido jugadores profesionales.
2: Pero ya no juegan, pues ya no juegan.
3: De 1971. Salió el padrino.
0: ¿Eh? No, bueno, ya se me está cayendo el estandarte.
3: No. Su castillo va a seguir jugando en Alianza Lima, no se preocupe. Tranquilo nomás.
0: Pero dile, pues.
3: No, pero yo no sé qué tanto amague me haces. No lo pique,
1: que se va a ir.
3: No lo pique. Es una buena picada. ¿Qué cosa es lo que tiene ese
1: nombre? No lo pique, que se va a ir.
3: No, pero no sé. Me hace la madre, que se lo saca por acá.
2: Me ha pasado una.
3: ¿Y se queda ahí?
2: Me ha pasado una foto que la voy a pasar al productor para que la ponga.
1: De
2: mi tío L jugando al fútbol.
0: No es bueno.
2: Yo juego con mi tío.
1: Yo juego con mi tío.
2: Ponla, por favor.
1: Yuquero.
0: La despedida me la han hecho hace.
1: Yuquero de aquello.
2: Ah, me dice. Último partido, 27 de abril de 2019. Duró 10 minutos en el arco. Abandonó, me ponen. Ahí está la foto.
1: ¿Sí? No, mi tío.
3: No, en el arco no, en el arco nunca lo he visto.
2: Mira la foto.
0: Señorita Marisol, no haga caso, no ponga nada, por favor. Eso se llama inteligencia artificial.
2: No, es una buena foto, pon, no tiene nada malo.
1: No, yo tengo.
2: ¿Qué le pasó a ti,
3: tío? ¿En el arco?
2: Pero mira,
1: ahí está.
2: Mira a mi tío de arriba con sus guantes, ahí está.
1: ¿Y por qué te pasaste, tío?
0: Hacía frío como en Uruguay.
3: No, escúchame.
1: ¿Es de la cancha de luz?
3: Escúchame, el Ejalder sin lentes.
2: Pasa abajo, mira.
3: El Ejalder sin lentes y en el arco no, pues hermano, eso no puede ser. Lo que pasa es que le habrá pedido los guantes a Eri Delgado de repente.
1: No,
0: acá está el cono.
3: No, ya eso no se puede. Vamos a una pausa, señores, pero antes, Enerjet, 40 años con nosotros, Enerjet. 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Pausa y regresamos.
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